asunto Morales, pendiente. Lo moral es lo que nos da crédito y la pérdida es lo que nos hace perder el crédito. ¿Sí? Y el tema de lo moral es que la sociedad que está muy comprometida negativamente, ellos o todos sabemos juzgar cuando una persona falla moralmente. Y el cuadro es el mismo de la mujer que fue a descubierta en un adulterio y vinieron a acusarla delante de Jesús. Pero cuando Jesús dijo, el que no tenga pecado como lo de ella, eche la piedra. Y entonces ninguno pudo hacer eso porque su conciencia los redarguye y los acusa. Entonces no era más que acusadores iguales. Echaron la piedra y se fueron. Y se fueron. ¿Sabe? Tener moralmente deudas pendientes avergüenza, intimida y arruina la vida. Y hay momentos que se ponen bloqueos. Hasta cuando uno va a buscar una buena oportunidad de contratos, negocios, y lo pone en el escáner buscando cómo es la persona. Entonces, si hay deudas pendientes moral, ella impide el acceso, impide a lograr lo que quiere. Ahora, usted y yo estamos en una condición. Hay escombros morales que se acumularon en el tiempo desde los abuelos y llegaron hasta ti. Es decir, el error del abuelo, el error del papá, la inmoralidad de ellos viene y nos alcanza en familia. ¿Sí? Usted llegó a Cristo. Una luz gloriosa alumbró en su vida. Y a partir de ahí usted, con arrepentimiento, se convierte, entrega su vida al Señor y pasa a ser una nueva criatura. Las cosas viejas pasaron y aquí todas son hechas nuevas. Pero el lastre, ¿sí?, en los escombros generacional te alcanzó. Entonces yo quiero decirte, ahora te toca a ti, con la ayuda de Dios, limpiar los escombros acumulados para entrar libre en la nueva temporada. Doy espacio para que piense lo que estoy diciendo. Te toca a ti. Te toca a ti, te toca a ti, te toca a ti, te toca a ti. Es decir, lo que sufriste con el arrepentimiento no fue un cambio de religión. Fue una transformación. Y en esta transformación, a pasar a ser hijo de Dios, miembro del cuerpo de Cristo, lo que pasó en tu familia generacionalmente que te alcanzó, se corta. Yo dije que se corta. Aún el peso de las maldiciones que ellos venían trayendo, se corta. Y a partir de ahí te toca a ti
Y en plural nos toca. Diga, nos toca. ¿Qué es lo que nos toca? Limpiar los escombros acumulados para entrar en la nueva temporada. Y es aquí donde los que entienden eso y trabajan pueden ver toda su familia después convertida. Porque el poder del Evangelio viene con una promesa: serás salvo tú y toda tu casa. Si lo crees, dale un aplauso al Señor por eso. Sí. Y como te toca a ti y a nosotros, levanta tus manos y eleva un clamor ahora mismo. Diga: Señor, recibo tu palabra que me está dando claridad a mi vida y limpiándome de los escombros que se acumularon a través de las generaciones y ha llegado a mí. Pero hoy, bajo la gracia y el poder de la vida eterna, me toca quebrantar ese yugo, romperlo contigo, Señor, y declarar salvación para mi casa, para mi familia, a todos los que tengan parte que ve con mi sangre, desde mis bisabuelos, abuelos, papá, en tu nombre, y mi familia será salva por el poder de Dios. Sí. Calma. Entonces, ¿cómo quitar esos escombros para avanzar a la nueva temporada? Y en forma breve te pongo el principio, que es el arrepentimiento. ¿Es qué? El arrepentimiento. El arrepentimiento produce limpieza y remoción de escombros. Luego, el arrepentimiento es sacar lo precioso de lo vil. Cuando hay arrepentimiento, se saca lo que es precioso, lo que Dios depositó, lo que Dios creó de aquello que el pecado cubrió. Y una vez que se saca lo precioso de lo vil, hay una transformación increíble. Jeremías 15, 19 dijo Dios por él: por tanto así ha dicho Jehová, si te convirtieres, yo te restauraré y delante de mí estarás. Wow. Y si entresacares lo precioso de lo vil, serás como mi boca. Conviértese ellos a ti y tú no te conviertas a ellos. Tremenda palabra profética. Y el que recibe eso, se le viene un premio, el premio de una vida limpia. El versículo 20 dice: y te pondré en este pueblo por muro fortificado de bronce, y pelearán contra ti, pero no te vencerá, porque yo estoy contigo. ¿Hay mayor intimidad que esta? Claro que no. Para guardarte y para defenderte, dice Jehová. Dale un aplauso al Señor por eso. Fuerte este aplauso al Rey. Y como que esto fuera poco, el Señor acrecenta: y te libraré de la mano de los malos, y te redimiré de la mano de los fuertes. En otras palabras, gozarás de un blindaje por el eterno. Dije: por el eterno. Así que vale la pena servirle.
hacerle caso y tener vida íntima con Él. Cuarto, la nueva temporada está cargada de oportunidades. ¿Está qué? Cargada de oportunidades. Pénseme la alergia que tengo acá. Cuando hablamos de oportunidades en la nueva temporada, primero quiero poner de presente, y a eso es nuestra mayor expectativa en esta convención, y es que el Espíritu Santo te quiere usar. Dije que el Espíritu Santo te quiere usar. Y te quiere usar como un instrumento escogido. No es cualquier cosa, no es cualquier persona. Es un instrumento escogido. En Hechos de los Apóstoles, capítulo 9, verso 15, el Señor Jesús habla de Saulo de Tarso. Y lo habla a quien debía atenderlos, porque después de su conversión, Ananías tenía que atenderlo. Y el Señor dijo: ve, porque instrumento escogido me es este. Hey, pero él venía con una actitud incorrecta. Sí, hasta que se encontró con Jesús. A partir de ahí, la conversión, el arrepentimiento, lo transforma como transformó a usted y a mí, y lo hizo instrumento escogido. Propósito, para llevar mi nombre en presencia de los gentiles y de los reyes y de los hijos de Israel. Tres propuestas: gentiles, reyes y a la nación de Israel. Así que este hombre, ahora escogido, tiene de Dios una asignación. A ver, jóvenes influyentes, cuando el cielo te mira, los ojos del Señor no te ven como cualquier cosa. Te ven como un instrumento valioso. Y Él quiere tenerte a ti bajo la unción y la gracia de su Espíritu Santo para que manifieste tu experiencia de fe, tu comunión con Él, y que puedas demostrar en la firmeza de la fe a tu generación que eres un instrumento de Dios. Y aún más allá de la gente que está a tu alrededor, como lo hizo con Saulo, luego más tarde llamado Pablo. En el mundo espiritual hay urgencia de avivamiento. ¿Hay qué? Urgencia de avivamiento. Toca que estar a su lado y diga: escucha eso. ¿Hay qué? No los escucho. ¿Hay qué? Urgencia de avivamiento. Y el avivamiento no es un evento, no es algo que sucede aquí y después allá. No, esto son manifestaciones del avivamiento. Pero el avivamiento es algo que en la vida se mantiene. Escúcheme, no es externo, es interno, primeramente. Interno. Es el avivamiento el que hace que la persona sienta gozo en lo que hace para Dios. En la oración, en oír la palabra, en los momentos devocional, en los ayunos, en las vigilias y en la tarea que les asigne en la iglesia. O cualquier otra ocupación que le toca, el avivamiento da sabor, da gusto a eso. Y no depende
de una motivación externa. No, es interno. El dinamo no funciona con fuerza externa, sino interna. Y aquí es el Espíritu de Dios en lo nuestro, generando una continua acción, un movimiento continuo. Y quiero decir esto.

en el mismo lugar. En el mismo lugar. Pastor Sergio. Bienvenido. Bienvenida. Medio siglo. Considero que es exactamente el factor predominante es que el avivamiento nunca se apagó en mí. Y este avivamiento que nunca se apagó en mí vio manifestaciones. Con mis ojos vi en mi etapa de evangelista Dios hacer cosas extraordinarias. Gente ser bautizada con el Espíritu Santo, hablar en lenguas, tener visiones, quedar, sufrir un arrebatamiento ahí, un trance, pasar horas. Y cuando regresaba, tenía revelaciones para contar, cosas extraordinarias. Vi la manifestación de que alguien predicando, de repente, quitó su paletó su saco, su vestido y lo lanzó y la gente fueron llena del Espíritu Santo y gente caía por multitudes. En mi tiempo vi cuando se incendió el fuego del avivamiento como manifestación en Argentina, después de Brasil, Argentina, Chile. También lo vi cuando se incendió en Toronto, en Pensacola, en fin, y se me hablaron mucho de Azusa, pero todo pasó. Es decir, si todo aquello era avivamiento y haber pasado, se acabó. Ahora, si el avivamiento realmente es lo que está dentro de ti, ese fuego encendido, no importa lo que externamente se modifique, dentro de ti el fuego sigue encendido. Sí. Y en esta predisposición pasan los años, pasa la vida. Y uno sube a la gloria como fue Elías, bajo el poder del fuego del Espíritu. Siento que el Espíritu Santo de Dios está aquí. Dije, siento que está aquí. Entonces, en esta área del avivamiento, otro día, fue ayer fue, mostré esta casa sin techo. Estábamos creciendo y no teníamos a dónde ir, ni podíamos construir. Y yo propongo a la iglesia, reunámonos a aire libre. Vamos a exponernos al sol. Vamos a exponernos al sereno de la noche. Vamos a exponernos, si es necesario, a la lluvia. Pero vamos a provocar en Dios a que no llueva cuando estemos reunidos. Y si llueve, sea antes o después. Y por 6 años estuvimos así. 6 años así. Mientras se venía la construcción desde atrás, paso a paso. Esa reunión que estará ahí era una Semana Santa, 3 de la tarde. La iglesia toda, como estar aquí, pero sentado al contrario, mirando para allá, y la plataforma estaba del lado de allá. La gente con la espalda al sol, y nosotros en el altar de frente al sol. Cuando terminaba la actividad de 6 de la tarde, estábamos tostaditos. Sí, era tostado. Pero además de eso, como usted quiere que mire bien la elegancia de la gente a vestirse.

0: no viene a una catedral. Venía para estar en la presencia de Dios. Pero entendía que no estaba yendo a una playa, no estaba yendo a un lugar de paseo. Venía a la casa a presentarse a Dios y se vestía dignamente. Algunas veces había llovido antes, la noche, la mañana, y nos tocaba limpiar las bancas, secarlas con toallas, con periódicos, y parecía que estaba seca. Pero la tabla no se seca así, la madera no se seca así. Y esa gente querida venía, tanto hombres como mujeres, y les gustaba mucho el blanco. Sí. Y se sentaba en estas bancas media hora, 40 minutos. Y cuando se levantaba, tenía dos sellos. Uno en la espalda y otro en el trasero. Sí. Pero nunca nadie reclamó. Nunca nadie murmuró. Nunca nadie dijo, no voy porque no, no, no. Es que el avivamiento crea otro ambiente en el ser. Yo dije que crea otro ambiente en el ser. Estoy seguro que el año 1, post jubileo, viviremos lo que fue el inicio de la iglesia en su más alta expresión. ¿Usted lo cree? ¿Usted lo cree? Entonces los aburridos, los cansados, te llamo a un bautismo de avivamiento. Que desde adentro se encienda el fuego del Espíritu Santo. De manera que todo lo que un día fue escombro jamás vuelva a ti. Jamás. Ahora, hay urgencia en la acción misionera. ¿Hay qué? Urgencia en la acción misionera. Esta casa está comprometida porque ella es fruto de eso. No podría yo estar aquí si en la intimidad el Espíritu Santo no me hubiese traído y me hubiese mostrado la casa, me hizo entrar en ella, ser atendido allí con la persona que me atendió, tanto el que me recibió en la visión hasta la joven que estaba allá. Me atendieron con pan, con café, con leche, con queso, mantequilla. ¿Sí? Las misiones tienen experiencias únicas. Es decir, aquella experiencia me estaba marcando para un tiempo, una temporada diferente. Diferente. ¿Sabe? Siento que en esta convención el Señor va a levantar misioneros como nunca. Dije, como nunca. Y vamos a ver gente diciendo, el Señor me usa en diferentes formas a favor de las misiones. Ayer oí un testimonio de Juan Carlos que dijo, hice un pacto con Dios y me bendijo en mi negocio. Hoy tengo una empresa que tiene 40 personas trabajando y las ganancias de mi empresa no solo es para ella y para la familia, sino también es para la obra misionera. Eso se va a multiplicar aquí. Yo dije que eso se va a multiplicar aquí. Cuando hacemos las actividades de salida a la selva, a la Guajira y a otros lugares, siempre hay gente que dice, yo quiero. Pero a partir de esta semana de convención, eso se va a multiplicar. Sería lindo que cada mes pudiésemos contar con un grupo de misioneros y misioneras que tome una semana, 10 días o 15, sus vacaciones, y poder contribuir a favor de la obra misionera en los lugares donde los necesitan. No es paseo, no es turismo evangélico, es misiones. Yo dije que es misiones. Cuando usted ve el trabajo hecho en La Guajira y lo ve Mauricio trepado en el vehículo, el carro de agua, y ve la gente rodeada, y ve los trabajos hechos con los niños, con las familias, tenemos que entender que eso no es cosa de una estrategia social, atender necesidades humanas solamente, es implantar la palabra de Dios, es llevar principios a las personas que no los tienen y no los conocen. Pero también urgencia en la renovación de los métodos en la acción ministerial. ¿Sabe? Estoy pidiendo al Señor que para esta temporada seamos nosotros capaces de ser orientados en el Espíritu Santo a dónde se requiere renovar y cómo se debe renovar para estar actualizado sin afectar el fundamento. ¿Qué fue lo que dije? Yo entiendo que el fundamento es inamovible. Diga conmigo, el fundamento es inamovible. Sobre el fundamento, renovación constante. ¿Qué es eso? Ejemplo. Yo tengo aquí como ejemplo de fundamento. Tengo esta pieza acá. Tengo esta aquí. Tengo esta acá. Pero mañana lo necesito aquí. Y este lo necesito acá. Y esto acá. Y con el pasar del tiempo, esto ya tuvo vencimiento. Es simplemente sacarlos de aquí y el fundamento queda. Y sobre el fundamento, lo nuevo que debe llegar. ¿Qué es lo nuevo? Pablo dice, cuidado. Cuidado, porque ahí tú puedes usar materiales diversos. Hay heno, madera, pero también hay piedras preciosas y oro. Ok, nunca vamos a trabajar con heno, nunca vamos a trabajar con madera sobre el fundamento. Es de cosas livianas, doctrinas, ley, costumbres que va contra los principios y los valores. No, si modificamos formas, medios, maneras, es honrando el fundamento. Porque el fundamento nunca se va a modificarse, pero lo que está sobre él sí. Y luego Pablo dice, cuidado, porque más tarde vendrá fuego y pondrá a prueba lo que está sobre el fundamento. ¿Sabe? Esta casa es una casa con fundamento inamovible. ¿Te quiero aplaudir? Sí. Pero quiero la orientación, la dirección del Espíritu Santo. Y creo que en esta orientación los promotores de las formas nuevas que han de venir, incluye usted. Y decía mi esposa estos días conversando y también un grupo de líderes, y creo que hablé de eso también el 31, la iglesia no nació con viejos, la iglesia nació con jóvenes. Cuando Dios me saca de Brasil para acá, tenía 28 años. Las primeras personas que se convirtieron fueron jóvenes que estaban en la calle, y luego algunos de las familias que estaban adentro de sus casas. Mi primera tesorera era una niña llamada Mencho, tenía solo 13 años. La secretaria más tarde solo tenía 15 o 16. Esta fue la iglesia del principio. Pasó los años, nos acumulamos, no me siento viejo. Pero quiero que sepa que Estoy determinado a no caminar como viejo, sino caminar con gente que dice, yo estoy aquí para que pueda ser tenido en cuenta y subir, ocupando espacio que el Espíritu Santo quiere. Por eso te digo, Dios te necesita. ¿Lo cree? Como un instrumento útil. Pero también hay urgencia en salir de la zona de confort. ¿Salir qué? De la zona de confort. ¿Usted sabe qué es confort? No es que es malo. Yo disfruto, me encanta cuando puedo entrar en esta zona por un periodo prudente. Me relaxa, me renueva físicamente, socialmente, en fin. Pero no quiero estar en la zona del confort perdiendo la visión, el entusiasmo, la dinámica de la vida, la fuerza, la creatividad y la capacidad constructiva. No, en la zona de confort todo eso se pierde. Hay urgencia en entender la crisis global que vivimos. Y cuando hablamos de la crisis global que vivimos, te llamo la atención a la temporada. ¿Sí? Estamos saliendo, vamos entrando. Ella, la crisis global, el mundo está preparado para más. Pero usted y yo, como hijos de Dios y miembros del cuerpo de Cristo, debemos estar actualizados, entendiendo qué es lo que este mundo globalizado te ofrece y qué tanto te amenaza. En cualquier circunstancia, concluyo con esta expresión: Dios es tu guardador. Yo dije que Dios es tu guardador. ¿Lo cree? Con esta palabra estoy abriendo la convención de los jóvenes influyentes de Latinoamérica que están aquí. Estoy seguro que mañana la conferencia será extraordinaria y Dios completará lo que te falta. Pero para que cerremos y dejo el altar abierto por un instante, quiero que acompáñeme en Salmo 121, versículos 5 al 8. Todos conmigo, póngase de pie. Aleluya. Jehová, todos conmigo, vamos. Jehová es tu guardador. Jehová es tu sombra a tu mano derecha. El sol no te fatigará de día, ni la luna de noche. Jehová te guardará de todo mal. Él guardará tu alma. Jehová guardará tu salida y tu entrada desde ahora y para siempre. Quiero orar contigo y por ti. Si tú crees que llegó la hora, así como Andrés, sintiendo la fuerza del estrés y no sabía qué hacer, esta noche tú no puedes volver a casa ni al lugar donde vas a reposar sin tener el encuentro perfecto con aquel que es tu guardador. Tengo el altar abierto. Oro por ti y oro contigo si crees que la palabra te reta y te desafía.
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2: Quiero ilustrar mi conferencia con el ejército japonés. Cuando ellos en la Segunda Guerra Mundial quisieron vencer a esos aliados norteamericanos, y lo hacían con extraordinarios hombres que, equivocados o no, tenían profundas convicciones, y hago referencia a los kamikaze. Ellos se subían a un avión, lo piloteaban, ¿y qué hacían? Se estrellaban contra los buques militares, contra bases militares, y morían. Y cuando yo veo esos documentales de Nat Geo, de cómo los kamikaze hacían ese esfuerzo por su patria, digo, solo algo los impulsaba y era convicción, convicción por una causa. Pero también la naturaleza nos da un ejemplo extraordinario. Tal vez usted ha escuchado de la belleza de un animal, por su apariencia es muy hermoso, pero también porque es muy apreciado por su piel, y es el armiño. El armiño es muy blanco, lindísimo. Búsquelo en un video y usted quisiera tenerlo de mascota. Es bellísimo. El armiño sale, es muy rápido, es muy veloz, difícil de cazar, pero lo cazan justamente por su piel. Y como no lo pueden cazar tan rápido por su velocidad, hacen algo los cazadores, y es que colocan alrededor de la cueva del armiño barro, mucho barro. Cuando llega el armiño allí y ve que hay barro, el armiño, por instinto, no puedo decir que por convicción, pero por instinto de preservación, no entra a la cueva y tiene que salir. Y es fácil presa con unos aparatos para tomarlo, porque prefiere morir antes que ensuciar su piel. Increíble eso. Un animalito que dice, me muero antes que manchar con barro mi piel. Eso es el armiño. Y yo lo puedo tomar para aplicarlo en lo que quiero expresar, y es que puede tener una convicción de preservación, pero que a mí me ayuda a pensar en las convicciones que debemos tener. No podemos ser volubles, sino estar firmes en lo que creen. Cuando yo escucho a los hinchas de Millonarios, Santa Fe, América, Nacional, Cali, cualquiera de esos equipos, de los más buenos hasta los más malos, Millonarios y todos los que le siguen, digo, ¿qué convicción tiene la gente cuando le dicen, ¿usted de qué equipo es hincha? ¿Y qué dicen? De Millonarios hasta la muerte. Otros dicen de Santa Fe hasta la muerte, aunque no van al estadio a apoyar. O del Deportivo Cali. Eso se llama convicción. Yo quiero invitarlos en esta mañana a que todos tengamos convicción en una visión, la visión de la iglesia CEI. La visión que hemos propuesto desde años atrás es que sea, y usar el verbo en infinitivo, ser una iglesia contemporánea y con fundamento bíblico que le permita a las personas experimentar un estilo de vida diferente. Y lo abreviamos en una sola frase esta visión: Iglesia CEI, una iglesia que transforma vidas. ¿Cuántos han sido transformados aquí? Poquito. Si yo sigo a Jesús es porque soy transformado. Soy hecho nueva persona. Digan conmigo los que están en Jesús. Otra vez con ánimo. Somos hechos nuevas personas. Digan conmigo, las cosas viejas pasaron. He aquí que todas son hechas nuevas. Y nuestra visión es que quien entre aquí o a la futura sede que vamos a comprar se ha transformado en su vida, en su familia, en su manera de ser, se ha transformado en su economía, en su hogar, sea diferente, pero que esa diferencia tenga un rótulo, y es que sea para bien. Porque Dios siempre nos trae para algo bueno, no para algo malo. ¿Cuántos se alegran por eso? Dios nos trae para cosas buenas. Entonces, queremos que esta iglesia pueda desarrollar una visión. Una visión que tiene una estructura. Una visión que tiene unas estrategias. Y una visión que tiene un cronograma. Pero para ello, es importante que usted conozca cómo se formuló la visión de la iglesia del primer siglo. Tal vez a usted le han preguntado, ¿cómo es que se formó la iglesia de ustedes? ¿De dónde viene? Pues proviene de Jesús, que sobre Pedro puso un fundamento. Cuando Pedro dijo, tú eres el Cristo, el Hijo del Dios viviente. ¿Y qué dijo el Señor Jesús? Sobre esta piedra, Pedros, que significaba roca, o sea, sobre este fundamento edificaré mi iglesia. Luego muere Jesús, resucita, y antes de resucitar llama a las personas que eran sus allegados y les dice, esperen en Jerusalén porque van a recibir poder del Espíritu Santo y me serán testigos en Jerusalén, en Judea, en Samaria y hasta lo último de la tierra. Y dando mandamientos por el Espíritu Santo, dice que Él ascendió al reino de los cielos y que está sentado a la derecha de nuestro Padre amoroso. Y que en representación tanto del Padre como del Hijo está el Espíritu del Señor, a quien le damos la bienvenida a este lugar. ¿Cuánto le dan la bienvenida a esa persona hermosa, linda? Tiene ese nombre, Espíritu Santo, pero es una persona que piensa, que siente, que habla. Y entonces el Espíritu Santo vino. ¿Y cómo vino? Vino en lenguas de fuego. Y estaban 120 personas que recibieron esas lenguas de fuego en un lugar que se llama Aposento Alto, y empezaron a hablar en nuevas lenguas. Y de ahí se desarrolla una dinámica de predicación, y es el punto de partida de la iglesia cristiana. Solo que la iglesia cristiana ha tenido vertientes, caminos, se ha ido por unos lados, y entonces tiene diferentes identidades, pero en principio no había iglesia católica, ni protestante, ni ortodoxa, era la iglesia del Señor. Pero Constantino, el emperador romano, en el siglo III, básicamente en el 313, determina que el cristianismo sea la religión oficial de Roma. Y a partir de ese siglo, él financia, da plata para que se construyan templos. Y los cristianos empiezan a reunirse en los templos de las diferentes ciudades donde estaba Roma dominando como imperio. Pero antes la iglesia no se reunía en templos. La iglesia se reunía en casas. Digan conmigo, casas. Se reunía en casas. Y en las casas, ¿qué hacían? Pues es lo que quiero que ustedes miren en este breve mensaje que quiero compartir con ustedes. Entonces quiero que usted tenga las convicciones sobre la visión de una iglesia en crecimiento. Ese es el tema. Digan conmigo, convicciones de la visión de crecimiento. Y digan conmigo, Señor, dame libertad para escuchar tu palabra. Señor, quita del ambiente todo lo que impida recibir esta palabra, porque esta palabra me da fe, me edifica. Entonces estudiamos el libro de los Hechos, capítulo número 2. Capítulo 2, en el versículo número 43. Y ustedes encuentran un título ahí en sus Biblias, si ustedes lo tienen, que dice la vida de los primeros cristianos. Si la tienen así, ¿cuántos tienen en sus Biblias? la vida de los primeros cristianos. En ese versículo 43 dice así: y sobrevino temor a toda persona, y muchas maravillas y señales eran hechas por los apóstoles. Todos los que habían creído, ¿cuántos creen en el Señor? Estaban como juntos y tenían en común todas las cosas. Una premisa: nadie en esta iglesia es más importante que nadie. ¿Cuántos están de acuerdo conmigo? No me creen. De verdad, solo levanten la mano si tiene perecita decir amén. Nadie en este lugar es más importante que nadie. El importante tiene nombre, se llama Jesús. ¿Cuántos están convencidos de eso? Los demás todos somos aquí absolutamente iguales. Porque aquí no hay estratos. Los estratos no están en el cielo. Es una invención necia aquí de planeación. Y en el cielo no hay estratos. Todos somos de primera clase. Todos somos de primera clase. Todos somos de primera clase. Todos somos de primera. Claro. Entonces estaba con un amigo en restaurante. Lo invité a una comida. Y entró un senador. Y entró un personaje público conocido de la prensa. Y entró una señora así súper elegante, esposa de un ministro. Y se sentaron a manteles. Y entonces el amigo mío me dice: oiga, ¿sí vio quién llegó ahí? Sí, sí, lo reconocí, tan pronto entró. Y me dijo: aquí hay gente importante. Y entonces yo le dije: aparte de usted y de mí, ¿qué más? Te digo que tú eres especial tesoro. Mira, es más, te digo, tú eres un príncipe y una princesa. Te voy a decir algo. ¿Cuántos creen que Dios es nuestro rey? Y que Dios nuestro rey tiene hijos. ¿Y quiénes son esos hijos? ¿Y cómo llaman los hijos de un rey? ¿Y en femenino? ¿Cuántos son entonces lo uno y lo otro? ¿Cuántos son lo uno y lo otro? Todos los que estamos aquí. Y entonces dice la palabra, versículo número 46: y perseverando unánimes cada día en el templo y partiendo el pan en las casas, comían juntos con alegría y sencillez de, porque aquí en el cristianismo nadie debe ser altivo, sino sencillo de corazón. Diga conmigo: Dios mira de lejos al altivo, pero mira de cerca al humilde. Y yo te digo, el que se humilla será, y el que se exalta será. Los cristianos son sencillos. Y dice: alabando a Dios, como ustedes sí saben hacer eso, alaban a Dios. Gracias, muchachos, por inspirarnos. Lindísimo. Yo no quisiera que se acabaran esos espacios. Lindísimo. Alabando a Dios y teniendo favor con todo el pueblo. Y este es el texto que todos vamos a leer. Y el Señor, ¿qué dice la palabra? ¿Quién añade a los que han de ser salvos? ¿El pastor? ¿Los líderes? ¿Quién añade a los que han de ser salvos? ¿Quién es el que nos toca, el que nos transforma? El Señor, por su misericordia. Entonces, que queremos crecer, pero tenemos que mantener convicciones en una visión. Y esa visión tiene unos componentes. Y los componentes te los transmito así. Número uno, debemos tener convicción en la visión de crecimiento a través de la proclamación. ¿Qué dije? Proclamación. La palabra dice en el versículo número 40. Y con otras muchas palabras testificaba y les exhortaba, diciendo: sed salvos de esta perversa generación. El primer elemento para que una iglesia crezca es proclamar la metodología de la salvación del ser humano, y es a través de la fe en el Señor Jesucristo. El que cree en el Señor Jesucristo será salvo. El que no cree en el Señor Jesucristo será condenado. Digan conmigo: Jesús, tú eres el camino, la verdad y la vida. Nadie va al Padre sino por ti. ¿Cuántos agradecen al Señor Jesús por ser ese camino, por ser ese Salvador, por ser el que nos lleva al reino de los cielos? No hay otro nombre dado a los hombres en quien podamos ser salvos, sino solamente Jesucristo hecho hombre. No hay más. ¿O quién más murió en la cruz del Calvario por nuestros pecados? Jesús. Entonces, mi abuelito Carlos, estos días lo he extrañado mucho, mami. Es el papá de mi mami. Y lo he extrañado bastante. Se me viene la imagen porque el abuelo siembra muchas semillas, muchos consejos. Y mi abuelito, mi abuelo, le decíamos abuelito, me enseñaba muchas cosas, pero también me advertía. Él se fue de Bogotá porque compró una finca y pues allá nos fuimos nosotros los nietos. Y al lado de la finca grande había un lugar muy, muy grande de muchas vacas. Y había muchos árboles. Y a mí me daban unas ganas de irme allá a ese lugar. Pero mi abuelito me decía: no entra allá. Y cuando él decía no entra allá, era de verdad. Esa era una mirada y yo tenía un bigote así serio. No, no, señor. Y pues yo me quedaba quieto. Pero yo le pregunté: ¿por qué, abuelito, no me dejas entrar allá? Me dice: porque allá hay un árbol que, en términos populares, yo no sé el nombre científico, se llama el borrachero. ¿Lo han conocido? Y entonces cuando uno se acerca al borrachero y no tiene buenas defensas, hay una alergia muy fuerte, pero fuerte, que produce fiebres, sarpullido, le produce debilidad. Y yo pensé que era mentira, pero es verdad. No a todas las personas, sino a ciertas personas que no tienen defensa. ¿Sabe qué es eso? Él me proclamó una verdad. Me dijo: si te acercas al borrachero, te enfermas. Y por eso no te dejo ir. Yo creo que estamos en una necesidad rampante hoy, que a través de los métodos que tenemos en la iglesia, para decirle a tu papá, a tu mamá, a tus hermanos, a tus hijos, a tu nuera, tu yerno, etcétera, cuñados, primos, hay una fórmula para que uno no caiga, no en manos del borrachero, sino en manos del infierno. Yo no sé si sabes de la realidad del infierno. No creas en el cuento de que el infierno es acá. Jesús dijo que el infierno está preparado para el diablo y sus seguidores. Y a nosotros no nos gusta predicar mucho esto porque nos da terror. Pero el infierno es una verdad. Quien no acepta a Jesús aquí en su corazón y no vive para Él, y no lo confiesa y se avergüenza de Él, Él también se avergonzará de esas personas y no heredarán el reino de los cielos. Y cuando uno acepta a Cristo, uno es transformado y deja de hacer cosas. Pero el que no acepta a Cristo, por eso va en contravía. Y todos los que estamos aquí tenemos la convicción de anunciar a las personas la fórmula de salvación y decirle: cuidado, no te vayas a donde habrá un peligro, y donde ese peligro será irreversible, porque será para siempre, para siempre, para siempre, para siempre, para siempre, para siempre, siempre. No hay fin. Y yo me aterro de eso, que mis primos o mis tíos o mis familiares no conozcan a Jesús y se condenen. Por eso oro todos los días, no en forma grupal, nombro uno por uno en mi tiempo de oración que tengo todas las mañanas, todos los días. Lo nombro uno y luego los hijos de ese tío y luego al otro tío y los hijos y así sucesivamente. Y paso por mis familiares y paso por mis amigos porque me aterra que ellos no tengan el antídoto que yo tengo, que es el amor del Señor Jesucristo, y quiero que ellos sean salvos. Y tú no puedes ser indiferente. Y tienes que hablar de Jesús. La iglesia en el primer siglo se reunía en las casas. Una fórmula de hablar de Jesús muy buena, muy efectiva. Pero yo me cuestiono, ¿por qué anteponen su agenda personal a una agenda que es de Dios? Quizás hayan circunstancias inmanejables como los que estudian todos los días de noche o trabajan en horas nocturnas, pero creo que cuando se quiere, se puede, señores. Y si hay la intención de cumplir este principio de la palabra, de proclamar el evangelio, si hay esa buena intención, si se quiere, se puede. Y así vamos a crecer, porque Dios va a añadir los que han de ser salvos por medio de ese ejercicio de mostrar el amor de Dios. Por eso en este año no vayas a dejar que la agenda tuya te domine, sino deja que la agenda de Dios te impregne y empieza a hacer algo por el Señor Dios Todopoderoso. Invita aquí a la iglesia, amigos, a cada evento. Un evento no es para distraernos. ¿Para qué hacer todo ese esfuerzo si nosotros no traemos a personas a que escuchen ese mensaje? Dios bendiga a cada uno de los que trajeron un familiar y un amigo. Los bendigo. Dios está feliz con ustedes, porque no es solo porque vean el evento, es por lo que hay en el trasfondo del evento. El evento es una excusa, pero lo de fondo es llevar el mensaje de Jesús a esas personas. Como en la película hasta el último hombre. ¿Ya la vieron? ¿Ya la vieron? Me hace el favor y la ven. Búsquela hoy e inspírese, y me va a recordar en esta palabra. Hasta el último hombre, de Mel Gibson. Se trata de la historia de un cristiano, un hermano en la fe que fue al ejército, no quiso matar a nadie, pero salvó 76 personas en un confrontamiento con la fuerza enemiga. ¿Qué oraba él? Dame uno más. ¿Qué oraba él? Dame uno más. ¿Puedes tú decir en este año, dame uno? No le va a decir nada. No le va a decir, levante la mano, nada. Por convicción. ¿Puedes orar para decir, Señor, dame uno más este año? Puedes llevar ese mensaje este año. Puedes ir a una clínica, a la casa, en Navidad, en la Nochebuena, en el día del cumpleaños, en lo que sea, en un velorio, y hablar del amor de Jesús. Está en ti mostrar el amor de Jesús. Invita gente a la iglesia. Porque ¿cómo es posible que uno esté en la iglesia año tras año, tras año, tras año, recibiendo y no dando? Eso no está correcto. Porque los que están aquí se reproducen. De los que están aquí se reproducen. ¿Vas a mostrar el amor de Dios? Ahora sí es pregunta. ¿Vas a mostrar el amor de Dios? Dile, Señor, dame convicción de la visión a través de la práctica de esta fórmula que es la proclamación. Que no quede solo en Olga Borges y su equipo. Número dos. Debemos tener convicción de la visión de crecimiento, practicando otra fórmula, y es la educación cristiana, la edificación. Mire lo que dice versículo número 42. El versículo 42 dice, lean conmigo en conjunto, y perseveraban ahí. ¿Y perseveraban en qué? A los 3,000 que Pedro le predicó, luego los educaron, los alfabetizaron. Nosotros nos hemos esforzado porque en la iglesia haya un método de formación, doctrina, quién es Dios, cómo es Dios, cómo estudiar la Biblia, cómo crecer en el cristianismo. Y aquí hay horarios. Increíble en estos tiempos, ¿no? A los lindos hermanitos hay que ponerle horarios para que estudien la linda palabra de Dios. ¿Usted cree que los discípulos del primer siglo tenían horarios?
3: Pablo, yo no puedo ir a la clase de discipulado en la sinagoga en las horas de las 8. Apóstol Pablo, yo te voy a las 6 y allá le caigo, ¿no? Como que le hicieras un favor a Pablo.
2: Amados, este pueblo se perdió porque le faltó conocimiento. Conocimiento de la palabra del Dios Todopoderoso. ¿Sabe lo que pasa con mucha gente? Que habla lo que no conoce, que habla lo que no ha experimentado, que se deja engañar por la multiplicidad de ofertas religiosas, porque no han conocido la verdad. Jesús dijo: el que

0: no se separa del amor de Dios, pero necesita tener conocimiento en la palabra de Dios. Y uno hace el esfuerzo aquí con Alex Gómez y todo el equipo de enseñar a las 8, a las 9 y media, a las 10 y media, los lunes, los martes. Oiga, yo digo, esta iglesia en el mundo moderno es muy mimada, es una iglesia consentida, porque cuando le colocan un horario en la embajada, no objetan al cónsul o al médico, no lo objetan, sino que dicen, allá iré porque les toca ir. Pero en la palabra, ¿por qué todo tiene que ser objetado? Dígame, ¿por qué? ¿Por qué yo le digo a otras cosas como el mundial? Ya me están diciendo, y si los partidos de fútbol de la selección Colombia son a las 10 de la mañana, entonces ¿qué vamos a hacer? Ya están pensando en ese horario de ese entonces. Pero cómo me gustaría que me dijeran, oh, yo quiero estudiar la palabra. Y como cuando yo me convertí al Señor Jesús, año 79, iba a la iglesia sí o no, llueva o no llueva. Si me decían hay que ir al servicio el martes, el jueves, el viernes, el sábado, el domingo, en mi primer amor, allá estaba. Nos íbamos con Esther y un grupo de jóvenes el viernes por la noche, se llamaba viernes de oración. ¿Y qué había en el viernes de oración? Solo oración. No había música, no había videos, no había instrumentos, no había gente, no había un pastor que nos dijera hay que orar así, no nos daba manivela para orar. Si yo veía a esa niña de 16 años, no era mi novia, era una niñita que yo veía allí en un rincón orando hora y media, y yo decía, ¿cómo un adolescente puede orar? Y yo estaba orando allí por mi mamá, por mi papá, por mis hermanos, orando por mi barrio, porque cuando uno conoce a Jesús, uno se apasiona por su visión y no lo objeta, no le coloca ningún tipo de barreras, sino que camina con el Señor como la primera iglesia que se edificó en la palabra de Dios. Oiga, mis amados, y para el que quiere seguir estudiando 10 materias para en el Instituto Bíblico, para que conozca más de teología, de cómo interpretar la Biblia, de cómo administrar, de cómo manejar su casa, de cómo conocer la Trinidad, al Padre, al Hijo, al Espíritu Santo, una cantidad de cosas. Yo hubiera querido tener eso. Y dígame, si ante Dios no nos dará vergüenza un día cuando lleguemos allá y nos diga el Señor, puse a mis siervos en mi casa, y los lunes había clase de licenciatura en teología, y tú tenías tiempo, pero pusiste tu primera agenda, la tuya, en lugar de la mía. Tú puedes estudiar a una distancia con esto, para que recibas un título avalado inclusive por el Ministerio de Educación en Colombia, de la Universidad Global de Springfield, Missouri, pero que tiene aquí la sede y la tiene en 180 países, y que el director en Colombia nada más y nada menos que Alexander Gómez. Señores, ¿no cree insólito que a la gente le enseñen que para tener bendición abrace unos árboles? Coloque una rana en agua que no sobrepase la parte primaria donde dobla las zancas. O que use una piedra de cuarzo para traer buenas bendiciones. O que crea en Satanás para que los prospere. O que adoren, como un periodista en estos días me dijo, Dios, ese tipo está ocupado. Lo admiro mucho a ese periodista, pero me dolió lo que él dijo. El tipo está ocupado. Él habla así como un cachaco. Como para que yo lo vaya a interrumpir. Así que yo le pido al ayudante de él. ¿Y quién es el ayudante? Un santo por allá oriental. Para que le dé bendición. ¿Sabe por qué? Por no leer la palabra de Dios. Felices los que están aquí, que reciben la palabra de Dios, que la oyen y la hacen, porque serán sabios, porque el principio de la sabiduría es el temor de Dios y el hacer su palabra. Tercero, y vamos terminando. Debemos estar convencidos en la visión de crecimiento a través de un tercer elemento. Y es el servicio. Dice la escritura, versículo 42, perseveraban en la doctrina de los apóstoles, en la, digan conmigo, comunión unos con otros, La iglesia en el primer siglo sí se saludaba y se daban abrazos. Y la iglesia en el primer siglo, a lo mejor si hubieran tenido parqueadero, cuando iban a sacar el carro, también se saludaría. Y se darían la mano. Y dirían, usted es uno de los míos. Usted es de papá Dios, tú eres mi hermanito. Y no como en esta fría posmodernidad y tiempo de la posverdad que ni nos saludamos. A lo mejor no es para usted, pero por si acaso a usted se lo digo. Servir a los demás. ¿Cuánta gente está necesitada? Si usted trajera un mercado a la iglesia, si usted visitara a un enfermo, si usted pudiera ir donde hay una persona con dolor, no puede un cristiano ser indiferente. Cuando a alguien se le muere un pariente, hay que estar allí, consolarlo, abrazarlo, porque es un momento de dolor. Sirva aquí en la iglesia. Podemos servir enseñando, como podemos servir aquí en la logística. ¿Cómo es de bonito ver? Y perdone que coloque, si no ha estado, ya se fue, creo que ya se fue. A Víctor Leonardo López, es catedrático en 3 semanas. Va a su universidad, tiene sus estudiantes, enseña allí. Pero no tiene preocupación ni se inhibe en servir a Dios viniendo los domingos a pasar un trapero en el baño. Aunque están limpios, pero lo hace. A traer vasos, a limpiar el polvo. Como me encanta, usted viera ese retrato en las mañanas a las 7:30 de la mañana. Usted los viera aquí. ¿Saben quiénes limpian las sillas, colocan vasos, arreglan esto? Que si usted viera, lo hacen solo hombres que son profesionales y hombres de negocio que le sirven al Dios Todopoderoso. No son los humildes, allá los que de pronto son los de estrato 1 que vinieron a servir en la iglesia. Todos, porque no lo hacemos para este servidor. No lo hacemos para la iglesia. No lo hacemos para nadie más, sino para el Señor Jesucristo. Y todo lo que hagamos, hagámoslo para la gloria de Dios. Sirve en este año, en esta visión. Parte el pan con los demás. Busca al necesitado. Dale de comer al hambriento. Haz algo bonito en este año. Y entonces agradarás a Dios. Y finalmente, debemos estar convencidos de esa visión de crecimiento, practicando una fórmula muy importante que se llama adoración. Búsqueda de la presencia del Señor. Si usted lee conmigo el pasaje, dice la Escritura que cada día, en el versículo 47, cada día, alababan a Dios por el templo y por las casas. Yo voy a hablar duro aquí para terminar este mensaje. Voy a hablar un poquito duro. Algunos me dicen, pero hay que crecer. Pero ni siquiera tú oras por un alma, por la salvación de una persona. La iglesia en el primer siglo oraba y pido que dulcemente el Espíritu Santo de Dios ahora mismo te redarguya. Tú crees en Jesús, busca la presencia de Jesús. Pero mucho me temo que hay muchos cristianos que no oran día a día y que para vergüenza nuestra hay seguidores del diablo, de Satanás, de las sectas satánicas que le oran al diablo todos los días. Para vergüenza nuestra, los musulmanes a quienes les tememos nos dan ejemplo de entrega y pasión, de convicción, porque a las diferentes horas, 4 horas en el día, se están arrodillando ante Alá y están orando. Quiero que el Espíritu Santo te redarguya. Porque seguramente tú no estás orando todos los días en la mañana. Y como los bancos, si este mensaje no es para ti, haz caso omiso. Pero para el que le sirva, recíbalo, recíbalo en el nombre del Señor. Porque necesitas urgentemente orar y leer la palabra. Porque el que ora está en victoria. El que ora es bendecido. El que ora tiene paz. El que ora tiene la presencia de Dios. El que ora tiene comunión con Dios. Dios le habla, Dios los bendice. Los cielos se abren y el Dios de los cielos te va a sorprender con respuestas, porque escrito está en la palabra: clama a mí y yo te responderé y te enseñaré cosas grandes y ocultas que tú no conoces. Porque esa jornada de oración, tú haces una agenda diferente, pudiendo tener un tiempo con Dios. Porque día a día no haces un devocional con el Señor, en la mañana o en la tarde. ¿Por qué? ¿Por qué si hay tiempo para ver producciones de televisión? ¿Por qué si podemos ir una hora a un gimnasio para bajar la grasa? ¿Por qué si podemos ir a ver un partido de fútbol al sauna? ¿Por qué si podemos hacer esas cosas? Si creemos en un Dios tan bueno y tan amoroso, ¿por qué estamos como Pedro lejos de Él, durmiendo? ¿Por qué nos dejamos distraer tanto por todos los sistemas que operan en el mundo? Televisión, las redes digitales o redes sociales, los centros comerciales, los cines, el sueño. Oh iglesia, en este tiempo donde la reingeniería social se está metiendo para hacer que lo que era malo antes, ahora institucionalmente y por medio del marketing y aún por medio de la penalización de la justicia, a eso que era malo le podamos decir hoy bueno. ¿Por qué en estos tiempos donde se matan a los policías, donde hay tantas niñas embarazadas en los 13 años, que es el promedio aquí en Colombia, por qué no oramos por esas necesidades, por qué esa frialdad? Estamos en un tiempo del antropocentrismo, que es básicamente pensar en mí, primero yo, segundo yo, tercero yo y luego sigo yo. Porque hay una egolatría rampante en estos días. Y la iglesia del Señor, acuérdate, tú no eres miembro de una religión, no eres miembro de una organización eclesiástica, tú no eres ni siquiera miembro del CEI, tú eres parte del cuerpo de nuestro Señor Jesucristo. Tú eres un hijo de Dios, tú eres un seguidor de Jesús, y por eso tienes que predicar la palabra, tienes que ir a un grupo familiar, tienes que ir a orar a Dios, tienes que servir y no dejar que los años pasen y no hagan nada. Queremos crecer, pero tenemos que identificarnos con una visión y romper esos prejuicios. Porque la iglesia en el primer siglo no era así. La iglesia compartía, la iglesia se entregaba, la iglesia amaba. Hoy no estamos en el primer siglo, estamos en el siglo 21. Pero cumpliremos esta misma visión con excelencia, haciendo que esta sea una iglesia contemporánea, pero con fundamento bíblico, que le permita a cada una de las personas experimentar una vida diferente, pero en Cristo Jesús. Yo defenderé esto, porque yo soy uno antes de entrar en esa relación con Jesús y otro después de conocer a Jesús. Bendita la hora, bendito ese lugar de 1979, cuando conocí a Jesús, y desde ahí tengo pasión por Él. Y no me importa lo que me digan, no me importa, porque primero es el Señor Dios Todopoderoso. ¿Cuántos se identifican con la visión? Por eso en la iglesia va a haber para todo esto estrategias con niños, con jóvenes, con matrimonios, con los de la tercera edad, con hombres, con profesionales, los eventos que hagamos en este año, con todos los invitados que tenemos para este año. No es para que tú te distraigas y salgas diciendo, estuvo lindo, los felicito, gracias por eso, porque es un incentivo. Pero que podamos decir, gracias porque nos diste la oportunidad de que a través de ese evento mi papá, mi suegro, mi abuelo conociera al Señor Jesucristo. Eso es el fin de este año. Es el cometido.
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1: Ser evangelio duele. 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En un mundo en caos, donde las fuerzas del infierno están operando en la mente de muchos para crear enemistad los unos con los otros, donde a través de la política, la religión y la cultura se está creando un conflicto entre las sociedades, dividiéndonos entre ellos y nosotros. Podemos vivir auténticas tragedias que van a requerir de una iglesia que no solo predique el evangelio, sino que se atreva a ser evangelio. Hace 2 meses atrás ocurrió algo que conmocionó el mundo. Me atrevo a decir que ha sido un acontecimiento histórico. Mientras todas las cámaras estaban grabando, fuimos testigos de un asesinato. El asesinato de Charlie Kirk. Él es un activista político conservador, pero también era un defensor de la fe cristiana. Acostumbraba a hacer debates públicos en universidades en los Estados Unidos y dar razones acerca de nuestra fe, debatiendo con todo tipo de personas. Pero en un Estados Unidos casi al borde de una guerra civil, donde hay tensiones promulgadas y empujadas por el mismo infierno, Charlie Kirk fue víctima de un joven de 22 años, un joven que podría estar perfectamente en una conferencia como esta, 22 años, pero tan contaminado con el odio, tan poseído por ese mensaje de división, que cogió un rifle francotirador, se subió a una azotea y mientras Charlie estaba debatiendo, disparó atravesándole el cuello con una bala que le arrancó la vida. Todos fuimos testigos de esta tragedia, lo vimos prácticamente en directo. Era la chispa que podía hacer prender los Estados Unidos, un conflicto interno, y todo el mundo estaba mirando qué iba a pasar, mirando cómo iban a reaccionar, sobre todo una persona, la esposa de Charlie Kirk, Erika. Y en el funeral, en el velorio, en ese homenaje que estaban haciendo a Charlie, Erika se puso frente a la audiencia y todo el mundo estaba mirando. ¿Qué iba a decir esta mujer que acababa de contemplar cómo un muchacho de 22 años había asesinado a su marido, el padre de sus 2 hijos? Lo que ella dijese iba a marcar el rumbo de lo que iba a acontecer. Podía ser una chispa para prender la violencia en los Estados Unidos, quizá para que viésemos un auténtico desastre en las calles. El mundo entero se encontró frente a frente con un poder más grande que el odio que estaba llenando el corazón de la humanidad. Se encontró frente a frente con el poder del perdón. Y no cualquier perdón. Un perdón que solo puede ser producto de algo sobrenatural. Una esposa perdonando al asesino de su esposo. Porque no sé si estarás de acuerdo conmigo en que ya es difícil perdonar a alguien que te hace daño a ti. Pero es una tarea casi imposible perdonar a alguien que hace daño a una persona que amas. Y no hay acto más antinatural

que desafía todos nuestros instintos más carnales, nuestros instintos de deseo de venganza, que extender perdón a un enemigo. Y no estoy usando esta palabra por casualidad. Enemigo es la palabra correcta. Porque enemigo, en definición, es una persona que consciente o inconscientemente te causa algún tipo de dolor. Enemigo es alguien que está buscando que te vaya mal, es el que te traiciona, el que te difama, el que te es infiel, el que habla a tus espaldas. Perdonar a un enemigo revela el evangelio en este mundo mucho mejor de lo que lo hace cualquier discurso apologético. Se ha puesto muy de moda entre los cristianos la apologética, la defensa de la fe, la batalla cultural. Y yo creo en el valor de esto. Tengo buenos amigos que se dedican a esto. Pero seamos honestos, no he visto un corazón transformado porque un cristiano haya ganado un debate. Por muchas razones que podamos dar a nuestra fe, no he conocido un corazón que haya sido transformado al decir, ¡ah, me convenció, ganó el debate, ahora sí me lo creo! Sin embargo, soy testigo de que en mi universidad, yo estuve estudiando ingeniería informática allí en el norte de España, rodeado de ateos, ingenieros, pensadores. Ellos no querían saber nada de Dios y hablábamos. Y de vez en cuando yo les preguntaba, ¿pero tú sabes algo de Jesús? Y ellos decían siempre, sin excepción, sí, algo sé de Jesús. Ese Jesús tuyo decía eso de que hay que amar a los enemigos, ¿verdad? Es como que esa idea de amar a los enemigos es tan escandalosa que es capaz de hacer un cortocircuito en la mente de los ateos. Es como si ellos dijesen, si realmente eso de amar a los enemigos es real, si yo veo que un cristiano es capaz de hacer eso, creo que entonces tendré una razón para creer. Y quiero llevarte al texto que Erika Kirk nombra en aquel discurso que lo cambió todo. Está en el Evangelio de Lucas, capítulo 23, versículo 33 en adelante. Dice así: y cuando llegaron al lugar llamado de la calavera, le crucificaron allí. Y a los malhechores, uno a la derecha y otro a la izquierda. Y Jesús decía: ¡Padre! ¡Padre! ¡Perdónalos! Porque no saben lo que hacen. Y repartieron entre sí sus vestidos echando suertes. Y el pueblo estaba mirando, y aún los gobernantes se burlaban de él diciendo: ¿a otro salvo? Sálvese a sí mismo, si este es el Cristo, el escogido de Dios. Los soldados también le escarnecían, acercándose y presentándole vinagre y diciendo: si tú eres el rey de los judíos, sálvate a ti mismo. ¿Cómo pudo Jesús, con sus últimos alientos, mientras sus enemigos se reían de él, mientras estaba crucificado, cómo pudo mirar al cielo y decir: Padre, perdónalos porque no saben lo que hacen? Jesús, ¿no saben lo que hacen? Perdóname, Jesús, pero ellos sí sabían lo que estaban haciendo y lo sabían hacer muy bien. Habían perfeccionado su técnica para torturarte. Ellos sabían lo que hacían cuando usaron aquel flagelo con huesos incrustados para abrirte la espalda y dejarla en carne viva, dejando expuestos tus tendones y hasta tus huesos. Ellos sí sabían lo que hacían cuando de manera burlona cogieron unas zarzas, las unieron con esos espinos y te hicieron una corona y te atravesaron el cráneo para hacerte sufrir y burlarse de ti. Ellos sí sabían lo que hacían cuando buscaron el punto exacto en tu muñeca para atravesarte con unos clavos y
triturarte los tendones, los nervios y hacerte sufrir como si estuvieses experimentando una descarga eléctrica. Perdóname, Jesús, pero yo sí que creo que sabían lo que hacían. Cuando gritaron, ¡libéranos a Barrabás! Y Pilatos preguntó, ¿y qué hago con Jesús? Y ellos dijeron, ¡crucifícale! ¡Crucifícale! ¡Crucifícale! Yo creo, Jesús, que ellos sí sabían lo que hacían. Y sin embargo, Jesús, mirando al cielo, dice, Padre, perdónalos, porque no saben lo que hacen. Queridos hermanos, ese es el perdón hablando. Y no me entiendas mal, ese perdón que habla no es debilidad, es el poder más grande que existe en el universo. Algunos, burlándose de Jesús, decían, dice que a muchos salvó, pues que se salve a sí mismo si puede. Jesús nos enseñó que el verdadero perdón es no salvarse a uno mismo, aunque pudieras hacerlo. Porque no te dejes engañar por aquella cruz y por aquel hombre crucificado desnudo. Quizá podrías pensar que Jesús era una víctima, que estaba ahí porque la amenaza de las lanzas romanas o aquellos judíos salivantes como perros eran tan temibles que lo tenían crucificado ahí sin poder hacer nada. Pero la Biblia dice que el poder estaba de parte de Jesús. Que si Él hubiese susurrado únicamente una palabra, si Él hubiese dicho al Padre, Padre, ya basta. Literalmente 12 legiones de ángeles destructores hubiesen venido al rescate de Jesús y hubiesen aniquilado en un solo momento a todos los enemigos de Cristo. No te engañes, Él no era una víctima. El poder de la venganza, el poder de la destrucción estaba de parte de Jesús. Una sola palabra, una sola, hubiese sido suficiente para aniquilar a todos sus enemigos. Pero de aquella boca solo salió, Padre, perdónalos, porque no saben lo que hacen. Escucha esto. Jesús no dijo mirando a sus enemigos, yo os perdono. Él dijo mirando al cielo, Padre, perdónalos porque no saben lo que hacen. Si Jesús hubiese dicho, os perdono, a unas personas que ni siquiera le estaban pidiendo perdón, a unas personas que ni siquiera le estaban escuchando, a unas personas que no creían que debían ser perdonadas absolutamente de nada, esas preciosas palabras hubiesen sido desperdiciadas por personas que no sabían lo que estaban haciendo. Jesús hizo algo más poderoso que nos muestra lo que realmente es el perdón. Jesús se convirtió en un intercesor delante de Dios en favor de sus enemigos. Fíjate lo que hizo Jesús. Jesús le pidió al Padre la amnistía para sus enemigos. Pedirle al Padre que perdonara a sus enemigos no solo demostraba que Jesús ya los había perdonado, demostraba algo superior, que Jesús era un intercesor. Estaba intercediendo en favor de sus enemigos para que el Padre no derramase sobre ellos su justa venganza. Y lo que voy a decir ahora puede tensar un poquito la sala, pero es la verdad. Tan cierto como que Dios es amor, es tan cierto que Dios es el justo vengador. Escucha esto. Yo sé que cuando piensas en venganza, piensas que es una palabra oscura, y en nosotros la venganza
es oscura, pero la venganza en Dios es santa, porque todo lo que Dios hace equilibra el universo. Cuando la Biblia dice que Él es el vengador, está diciendo que Él es el que equilibra cada acto en el universo, que le da a cada persona lo que cada persona realmente merece. Él no deja una maldad cometida en el universo sin un justo pago. De hecho, escucha esto, la Biblia dice que Él tiene un libro. Dios, el juez justo del universo, tiene un libro donde registra cada uno de nuestros actos, buenos y malos, cada una de nuestras palabras, buenas y malas, cada uno de nuestros pensamientos, buenos y malos. Todo está registrado y Él le dará a cada uno según lo que sus obras merezcan. Y cuando Jesús dijo, Padre, perdónalos, lo que Jesús estaba haciendo era posicionándose como un intercesor. Escucha. Entre sus enemigos que lo estaban torturando y el Padre, el justo juez vengador, diciéndoles lo siguiente: Padre, no les tomes en cuenta esta ofensa contra mí, arráncala de tu registro. En cuanto al castigo que sus actos contra mí merecen, te ruego, oh juez justo, no ejecutes tu venganza por mi causa. Borra este acto de tu libro como si nunca hubiese ocurrido. Yo los perdono y te pido que los perdones tú también. Cuando los cristianos hablan de perdonar, no están hablando de cualquier cosa, están hablando de lo que Cristo hizo. Cualquier otra cosa que no sea lo que Cristo hizo es un evangelio mutante. Escucha esto. Cuando un cristiano perdona, lo que hace el cristiano es posicionarse como un intercesor entre aquel que es su enemigo, que le ha ofendido, que le ha traicionado, que le ha hecho daño, que le ha producido algún tipo de dolor. Y Dios, el justo vengador de su causa. Y el cristiano se posiciona y dice: Padre, no le tomes en cuenta esta ofensa contra mí. Arráncala de tu registro. Haz como si no hubiese ocurrido. En cuanto al castigo que sus actos contra mí merecen, te ruego, Dios, no ejecutes tu justa venganza por esta causa. Que esto que me han hecho, esto que dijeron de mí, esta traición, este dolor, no compute en el juicio final. Que no esté, que no esté. Lo perdono y te pido que lo perdones tú también. Literalmente, el cristiano que perdona le está pidiendo al Padre la absolución de todo cargo de sus enemigos. Y yo sé que mientras me estás mirando, te sientes un poquito incómodo porque dices, mira, Itiel, yo creo que estás exagerando un poco. Estás hablando de un tipo de perdón que es humanamente imposible. Pues déjame decirte una cosa. Tienes razón. Es humanamente imposible perdonar así. Por esa razón, esta noche, yo no estoy predicando a tu humanidad. Esta noche estoy predicando al Espíritu de Cristo que vive en ti. Porque tu humanidad no tiene poder para perdonar así. Pero el Espíritu de Cristo en ti sí tiene ese poder. Tú no perdonas así desde el poder de tu humanidad. Perdonas así desde el poder de Cristo.
en tus entrañas. Vive aquí, dentro de ti, para ser lo que Él es, para hacer lo que Él hizo, para vivir como Él vivió, no solo para predicar el Evangelio, sino para ser el Evangelio. Claro que es humanamente imposible, pero la vida cristiana en definición es una vida humanamente imposible. Nuestro hermano Esteban, que era tan humano como tú y como yo, mientras estaba como Charlie Kirk haciendo un debate con los religiosos de su época, enfurecidos esos religiosos porque les hablaba de Jesús, agarraron a Esteban y lo llevaron al centro de la plaza y tomaron piedras, y una legión de enemigos empezaron a lanzarle piedras una tras otra, una tras otra. Yo no sé si puede haber muerte más dolorosa que muerte por apedreamiento. Cada piedra que golpeaba el rostro de nuestro hermano Esteban le dejaba un poquito más débil. La sangre chorreaba por su frente. Empezaba a marearse sin poder ver el rostro de sus enemigos. Y en el último aliento, mirando al cielo, dijo: ¡Padre! ¡Padre! No les tomes en cuenta este pecado contra mí. Y llámame iluso, llámame poético, llámame dramático. Si pienso que esa intercesión de nuestro hermano Esteban por sus enemigos fue la que comenzó una revolución, porque entre sus enemigos había un hombre que lideraba la ejecución llamado Saulo de Tarso, que después conoceríamos como Pablo el apóstol. Y llámame loco, llámame exagerado si creo que quizá la intercesión de Esteban delante del juez en favor de Pablo fue lo que evitó que Dios derramase juicio sobre Pablo y en vez de eso derramase gracia para transformarlo en el predicador que escribió gran parte de nuestra Biblia, plantó iglesias por todo el mundo conocido y nos enseñó cómo los gentiles vivimos el Evangelio. Llámame loco si creo que quizá la intercesión de un jovencito en esta sala en favor de uno de los enemigos en su instituto, en su colegio, puede comenzar un avivamiento. Llámame dramático si pienso que tu perdón podría ser el catalizador del perdón divino. Llámame loco si pienso que un cristiano que perdona puede ser el evangelio que este mundo necesita escuchar. Y menos mal que Esteban hizo eso, si no, no tendríamos hoy la famosa canción de Saulo, Saulo, ¿por qué? ¿Quién se la sabe? Una, dos y tres. Saulo, Saulo. La IA ha hecho eso. Alguien me hizo una pregunta extraña. Me dijo: Itiel, si pudieras encarnar a la perfección una, solo una virtud de tu Dios, ¿qué virtud elegirías para revelar el corazón de tu Dios al mundo? Es una buena pregunta, ¿verdad? Y pensé en las diferentes virtudes de mi Dios, pensé en la sabiduría de Dios. ¿Cómo revelaría el corazón de Dios al mundo si fuese capaz de dar solución a todos los problemas de la humanidad? Después pensé en la sanidad.
¿Cómo revelaría el corazón de Dios al mundo si fuese capaz de sanar toda enfermedad, hacer que todo cáncer desapareciese, si fuese capaz de traer salud a cada cuerpo enfermo? Después pensé en la liberación. ¿Cómo revelaría yo el corazón de Dios al mundo si fuese capaz de liberar a todo oprimido de cualquier cadena en su vida? Y pensé, y pensé, y pensé en cada virtud, y finalmente elegí el perdón. ¿Por qué? Porque yo creo que el perdón te conecta directamente con Jesús en la cruz. Cuando perdonas, estás siendo crucificado con Cristo. Estás identificándote con Jesús en el momento más determinante de su vida humana. Escúchame bien, pocas veces serás tan parecido a Jesús como en el momento en el que perdonas una ofensa a un enemigo. Da igual que te dejases barba blanca, larga, te vistieses con una túnica y caminases en sandalias. Da igual que fueses capaz de reproducir cada sermón de Jesús palabra por palabra. Da igual que fueses capaz de sanar el mismo número de enfermos que Él sanó y de liberar el mismo número de personas que Él liberó. Da igual que fueses capaz de alimentar a todos los hambrientos que Él alimentó. Pocas veces te parecerás tanto a Jesús como en el momento en el que te unes a Él en el acto del perdón. Cuando perdonas, estás identificándote con Cristo, estás uniendo tu corazón a Cristo, estás yendo con Él a la cruz. Hay una conexión tan íntima, tan hermosa entre tu corazón y el corazón de Jesús cuando te unes a Él en el acto del perdón. Yo no sé si tú serás como yo, pero yo algunas veces he hecho esas oraciones románticas, como: Jesús, quiero tener un nivel más profundo de intimidad contigo. Me como tu cara. Te amo. Bien romántico soy. Pues me he dado cuenta de que a veces Dios no responde románticamente a esas oraciones. Si tú quieres un mayor nivel de intimidad con Jesús, Jesús te regala un enemigo. Porque Jesús sabe que un enemigo es la oportunidad que tienes para parecerte a Él. Un enemigo es una invitación de Jesús a ir con Él a la cruz. Quien tiene un enemigo tiene un tesoro. Un enemigo es una promoción, una promoción. No importa que no hayas sido capaz de sanar un enfermo y se puso peor la última vez que oraste por él. Quizá no eres muy bueno predicando. Nunca has tenido un sueño ni una visión. Pero querido, querida, si has perdonado, tú estás en las ligas mayores del Evangelio. Tú estás en las ligas mayores del Evangelio. Tú estás en las ligas mayores del Evangelio. Quien perdona, revela a Jesús. Y todos los que estáis aquí estáis diciendo: ¡qué bonito, Itiel! ¡Qué bonito! ¡Qué bonito! Porque a todo el mundo le parece bonito el perdón hasta que le toca perdonar. El perdón no es bonito. El perdón duele. Porque el perdón es ir a la cruz. Yo he tenido varios enemigos importantes en mi vida. Esos están ahí para hacerlo divertido, nada más. Los enemigos difíciles son los enemigos íntimos. Los que estaban cerca y te ponen una puñalada en la espalda. Yo he tenido algunos y han sido mi oportunidad. Recuerdo
Una vez, cuando yo tenía que lidiar con un rencor muy fuerte porque esta persona había hecho mucho daño a mi familia. Y yo soy predicador y sé la teoría, yo tengo que perdonar. Es teoría básica. Entonces me puse de rodillas, posición de predicador número 3. Y le dije: Padre, yo lo perdono. Solo te pido que trates con él. Traducción del evangelicalismo a lo que realmente significa. Padre, te pido que trates con él. Es decir, humíllalo un poquito. Presiónalo, quebrántalo un poco. Demuestra quién tenía razón y quién está equivocado. Demuestra que yo soy el bueno y que él es el malo. Señor, te pido que lo humilles un poco, como una cucarachita debajo de tus pies. Solo te pido, Padre, que trates con él. Y Dios me dijo: Itiel, tú sabes que soy el justo vengador de tu causa. Papá, no me gusta esa terminología. No, pero sí, Itiel, yo soy el justo vengador de tu causa y le voy a dar a cada uno según lo que se merece. Pero Itiel, ¿te gustaría perdonarlo? Papi, ¿qué crees que estoy haciendo aquí? Y Dios me dijo: no estás perdonando como Jesús. Eso es un perdón mutante, no es como Jesús perdonó. Y entonces, yo que me sé la Biblia, dije: vale. Pues entonces, Padre, perdónalo porque no sabe lo que hace. Y entonces el Padre me dijo: Itiel, ¿me estás pidiendo que borre de mi registro lo que te hizo? ¿Que lo borre de mi libro como si no hubiese ocurrido? ¿Me estás pidiendo que el castigo que su acto contra ti merece, yo no lo ejecute? ¿Me estás pidiendo la absolución de tu enemigo? ¿Me estás pidiendo una amnistía total, liberarlo de todo cargo? Y yo le dije: déjame pensarlo un poquito. Y pensé. Y no fue un rato, fueron días, fueron semanas. Y durante esas semanas el Señor me recordó cuántas veces Él me había perdonado a mí. Cuántas veces yo había sido su enemigo, el enemigo de Cristo, y Él me había perdonado a mí. Y cuando lo entendí y estaba listo, le dije: Padre, sí, ahora lo entiendo. Perdónalo, porque no sabe lo que hace. Yo tampoco sabía lo que hacía cuando te ofendí a ti. Y Él no sabe lo que hace cuando me ha hecho tanto daño. Perdónalo, bórralo de tu registro. Y entonces el Padre me dijo: ¿me estás pidiendo que lo bendiga? No te pases. Y entonces, entonces el Padre me sedujo. Me ofreció una oferta que él sabía que yo no podía rechazar. Me dijo: Itiel, ¿qué te parece si en la medida que tú desees su bendición, yo te doy una medida mayor de mi presencia sobre tu vida? Itiel, ¿anhelas una medida mayor de mi presencia, más de lo que anhelas ver a tu enemigo castigado? ¿Anhelas tener mi corazón más de lo que anhelas la justicia? Y cuando quise darme cuenta, estaba orando por ese desgraciado, diciendo: Dios, bendícelo, que le vaya bien, cuida a su esposa, a sus hijos. Quiero terminar diciendo que quizás has escuchado esa idiotez que dicen por ahí. Cuando hablan de perdón, dicen: simplemente, olvídalo. Olvídalo.
¿Cómo quieres que lo olvide? ¿Quieres que me haga una lobotomía? ¿Quieres que haga como que no ocurrió? ¿Quieres que le quite importancia? ¡Ocurrió! Y es importante. Y quiero decirte, querido, querida, lo que te hicieron estuvo mal. Esa mentira, esa traición, esa infidelidad, ese abuso estuvo mal. Y no se trata de olvidar. Tiene importancia. Te partió el corazón y te hizo pedazos. Yo no he venido esta noche aquí para pedirte algo tan absurdo como olvídalo, porque el perdón cristiano no se trata de olvidar. El perdón cristiano se trata de recordar. Se trata de recordar la cruz. De recordar de cuánto fuiste tú perdonado. De recordar que quien portaba aquel martillo y aquel clavo no fue cualquier romano, fuiste tú. Quien le abrió la espalda a Cristo no fue cualquier torturador hace 2000 años, fuiste tú. Que esa corona de espinas la entretejiste tú y se la pusiste. No quieres admitirlo, pero el Evangelio dice que Jesús fue crucificado por tu pecado, por mi pecado. Quizá no estuviste físicamente ahí, pero fuera del tiempo, tu pecado y mi pecado fue lo que crucificó a Cristo. Fue lo que crucificó a Cristo. Y esta noche no vengo aquí para decirte que olvides. He venido aquí para decirte que recuerdes. Que recuerdes la cruz. Porque esto es lo único que puede convencerte para perdonar al que abusó de ti. Al que te traicionó, al que te clavó aquel puñal por la espalda, aquel que no estuvo cuando debía estar, aquel papá que te abandonó, aquella persona que robó tu pureza sexual, aquel que te dijo estaré contigo y cuando más lo necesitabas no estuvo. No te pido que olvides, te pido que recuerdes la cruz. Y me gustaría que cierres tus ojos, ciérralos y escuches la declaración de perdón de Jesús. Cierra tus ojos.

0: Perdónalos, porque no saben lo que hacen. No saben el peso de cada una de sus palabras, pensamientos y actos. Padre, arranca de tu registro cada pecado de cada muchacho. Arráncalo de tu registro, como si nunca hubiese ocurrido, que el castigo que sus actos contra mí merecen nunca se ejecute. Cuando consumieron pornografía, cuando mintieron, cuando traicionaron a otros, cuando no fueron justos, cuando robaron, todos esos actos contra mí, actos contra mi santidad, bórralos de tu registro. Yo los perdono, Padre, yo los perdono. Que no computen sus pecados en el día del juicio final. Cárgalos sobre mí. Yo pagaré, Padre, por cada uno de sus pecados. Yo pagaré, Padre. Ejecuta el castigo sobre mí y libera de toda carga a estos muchachos y muchachas. Si tú quieres responder al perdón del Señor, y no solo quieres ser perdonado, sino que vienes también incluso a perdonar a alguien más, voy a contar hasta tres y sal corriendo. Una, dos y tres. Vamos.
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2: ¿Cómo impactó la experiencia de ver que tus papás se divorcian a tus 8 años?
3: Yo no paso la Navidad o el Día de Acción de Gracias con mis dos papás.
2: Wow.
3: Y yo tenía esa etiqueta, que su papá fue infiel, su tío fue infiel. Y ahí Dios me decía, yo soy tu papá.
2: Wow.
3: Yo me encargo de ti. Tu nombre no tiene, no está manchado aquí. La mejor cosa que puedes hacer para tu familia es trabajar en ti mismo. Sí, sería genial lograr esas cosas, pero si lo hago y pierdo la cosa más importante que Dios me ha dado en la vida, ¿soy un fracaso o soy un éxito? Yo lo considero un fracaso. Tienes que darte cuenta de la realidad de la esposa también, de que tú no eres la única persona que necesita un descanso.
2: ¿Cómo reacciona usted cuando alguien le falla? Y principalmente cuando quien nos falla es nuestro padre o nuestra madre o las personas más allegadas, un cónyuge. Hablaremos de este tema, cómo superar esos momentos difíciles con mi buen amigo Evan Kraft. Quien es cantante, autor, escritor del libro La Milla Extra, que lo hemos abordado en otros programas. Ahora esposo y padre de dos preciosas niñas. Evan, bienvenido a Enfoque a la Familia.
3: Muchas gracias.
2: ¿Qué tal la experiencia de casado?
3: Es lo máximo. Es como es un rango enorme porque es, es difícil, pero también hemos vivido las mejores cosas de nuestras vidas.
2: Es difícil, muy difícil. Y entre más difícil, más se ama, porque todo lo que cuesta se llega a amar muchísimo. Evan, en algunos momentos hemos hablado de tu experiencia de niño. Tu papá estaba en el ministerio, en el pastorado. Tu tío estaba en el ministerio y ambos se divorciaron. ¿Cómo impactó la experiencia de ver que tus papás se divorcian a tus 8 años?
3: Pues mi tío y mi tía no divorciaron.
2: No, divorciaron.
3: Ellos pudieron reconciliar.
2: Wow.
3: Y los procesos eran bien diferentes. Las épocas, las herramientas para pastores y creo que el ambiente en cuanto a cómo la iglesia veía a los líderes y cómo trataban a ellos. Pero mi papá era pastor de una iglesia que creció rápidamente y fue infiel por 2 años. Y a los 7 años, yo recuerdo que nos sentaron en el salón y nos contaron lo que había pasado. Y obviamente yo no entendía lo que había pasado. Pero eso fue el principio de un gran cambio en nuestra familia, que nos mudamos de una ciudad donde yo nací a media hora, donde yo no conocía a nadie. Cambié de escuela. Mi papá se fue de la casa. Como antes vivíamos juntos y ahora visitaban a mi papá. Y el costo era muy alto. Y desafortunadamente mis papás no pudieron reconciliar. Y todo eso como parece muy mal, porque fue muy mal. Pero como the silver lining, la parte buena es que Dios restauró a mi papá, redimió a nuestra familia. Hay consecuencias que hemos tenido que atravesar y seguimos atravesando y vivimos. Yo no paso la Navidad o el Día de Acción de Gracias con mis dos papás. Y ha causado más complicaciones en mi matrimonio porque ahora estamos pensando en 3 lugares en vez de 2. Y así que ha sido una cosa que me ha enseñado mucho sobre la gracia, sobre la reconciliación, sobre el perdón. También de una cosa que yo quiero evitar con cada fibra de mi ser.
2: Claro. ¿Cuáles son las primeras emociones que vive un niño? Y hago la pregunta, Evan, porque tristemente es una realidad en todo el mundo. Esposos que no saben cómo enfrentar las diferencias, que no buscan ayuda, terminan en un divorcio. Y muchas veces pensamos en los adultos, pero no en los niños. Tú eras un niño. ¿Qué emociones siente un niño?
3: Pues obviamente yo no entendía realmente qué había pasado. Y, y no me parecía tan grave, porque no, yo tenía 7 años. Pero hay confusión. Hay traición porque desafortunadamente yo creo que mis hermanos y yo culpábamos más a nuestra mamá que a nuestro papá. Uh-huh. Y es como, ok, pidió perdón, pues perdónale y ya está. Pero no entendíamos las consecuencias y la traición que había ocurrido. Y también mi papá siendo pastor y uno muy conocido en nuestra ciudad, eso hirió a mucha gente y mucha gente decían cosas. Así que teníamos que lidiar con eso, de que nuestra familia estaba expuesta al público. Y yo creo que eso, como en mis hermanos, como yo estoy muy agradecido de que de alguna forma me acerqué más a Dios en los siguientes años. Uh-huh. Mis hermanos no tanto. Y esas consecuencias han sido difíciles.
2: Claro. ¿Cómo impactó tu vida cuando comenzaste a crecer y mirabas el tema de casarte, de construir una familia? ¿Cómo lidiar con esos temores para que no alcanzaran tu cosmovisión, tu deseo de proyectarte en la vida?
3: Yo creo que soy muy afortunado, que Dios me rodeó de gente muy sana y estables que me podían ayudar en esos momentos cuando veían que algo me estaba afectando. Primero, mi mejor amigo en el colegio, sus papás son una pareja increíble, pastores, que como mi historia no es que como hubo un divorcio. Mi papá se ha divorciado 3 veces y a través de como 2 en el colegio, básicamente, y pues ellos estaban ahí. Estaban ahí conmigo en cuando yo estaba llorando, frustrado, enojado, cuando me iba de casa y necesitaba a alguien. Y lo único que yo puedo decir a Dios es gracias por haber puesto esa familia en mi camino. Seguimos siendo muy amigos. Él es un consejero para matrimonios ahora. Y creo que yo le di mucha práctica. pero es esto de que como había momentos muy difíciles y la gente correcta estaba a mi alrededor. Y también que yo los buscaba. Un pastor, cuando salió todo mi tío era, bueno, mi papá era conocido, mi tío aún más, y yo trabajaba por él. Y él estaba viviendo en un pecado y tomó un trabajo en Hawái, se mudó ahí con toda su familia, y luego salió que cuando yo estaba trabajando por él, y él me trataba muy mal, que él estaba viviendo en pecado. Y yo estaba muy enojado y por un momento yo dije, Dios, ya, no quiero más con tu gente. Wow. Porque mira cómo me tratan. Mira que dicen que tienes que hacer esto y no lo hacen. Y me trataron mal cuando ellos estaban mintiendo, siendo infieles, etcétera, etcétera. Y gracias a Dios, el pastor de mi iglesia tenía su maestría en consejería. Uh-huh. Y él me llamó inmediatamente. Me dijo, Evan, quiero tomar un cafecito contigo. Y fuimos juntos. Y me escuchó. Y me escuchó, y me escuchó, y me escuchó. Y yo me dejaba hablar. Y él me guiaba, me involucraba en la iglesia, me dejaba cantar, me apoyaba. Y si no fuera por él, yo no sé si... Sí, con varias personas en esa iglesia, ¿dónde estaría yo? Y además, como mi historia de... Eso para mí es muy curioso. Yo tenía 20... Como cuando todo salió con mi tío, porque yo estaba mucho más consciente. Yo tenía 20 años, 21 años, y yo tenía sueños de cantar, etc. Y él me decía, no, tienes que servir aquí. Yo dije, yo sirvo en la iglesia, pero también, como no me pagan, tengo que ir a trabajar. Y yo cantaba enfrente de heladerías, etcétera, y estaba creando mi carrera, mi ministerio. Y había una disquera en nuestra iglesia y me trataban muy mal. Y yo estaba muy, como yo dije, la música no es mía, el ministerio no es mío. ¿Qué tengo? Y mi papá me dio un libro de Reinhard Bonnke. Uh-huh. Y yo lo leí y yo dije, eso es lo que quiero. Y quiero una vida, el libro se llama Living a Life of Fire, viviendo una vida de fuego, algo así. Uh-huh. Y él es alemán, fue a África. Y yo dije, Dios, voy a África, pero tengo $300. ¿Cómo llego? Y yo dije, voy a ir a Tijuana. Uh-huh. Vivía 3 horas. Yo fui con $50 de gasolina, llegué a la frontera. Unos misioneros me llevaron ahí y yo no esperaba nada. Yo decía, Dios, si aquí me has llamado a servir, pues hazme feliz acá. Quiero estar contento con lo que tú me has dado. Uh-huh. Y ahí Dios empezó a usar mi música y jamás imaginé que estaría cantando en español. Pero lo más curioso es que como en mi pueblo, en mi área donde yo crecí, todos conocían a mi papá y todos conocían a mi tío. Y yo era el sobrino de, el hijo de.
2: Wow.
3: Y yo tenía esa etiqueta que su papá fue infiel, su tío fue infiel. Y en México nadie me conocía. Era como un blank slate. Una página en blanco que yo podía escribir mi historia, que Dios podía escribir de nuevo la historia. Quiero llorar porque la verdad fue tan impactante de que hasta era... Yo pienso en como Abraham se convirtió en Abraham. ¿Cómo es el otro nombre de Pedro?
2: Simón
3: a Pedro. Uh-huh. Y yo era Evan. Y me convirtió en Evans. y era como un nuevo capítulo, un nuevo comienzo en mi vida, que yo había aprendido muchas cosas, pero Dios y vivido muchas cosas, y Dios empezó a sanar y decir, mira, como yo tenía muchas expectativas de que mi tío tenía influencia, y todo se cayó abajo. Uh-huh. Y ahí Dios me decía, yo soy tu papá.
2: Wow.
3: Yo me encargo de ti. Mm. Y aquí tienes como tu nombre. Like, tu nombre no tiene, no está manchado aquí. Uh-huh. Y me dio la oportunidad de compartir mi historia, de ayudar a otros y ser el Evan Craft que Dios quería que yo fuera.
2: Wow. Puede que alguien cuando te mira y te escucha ahora esté llorando y diciendo, yo estoy en ese momento. Mis papás se han separado, no comprendo lo que ocurre, el dolor no termina de parar. ¿Qué le dirías?
3: Rodéate de gente, busca una iglesia y busca amigos. Primero, encuentra una iglesia que lo que necesitas es gente sana. Uh-huh. Porque no todas las iglesias o las personas son sanas y saben atravesar o navegar esas cosas. Uh-huh. Y hasta yo tuve un pastor que básicamente me dijo, Evan, tu papá fue infiel, tu tío, y ya te toca. Y yo dije, ¿cómo que me toca? Como la Biblia no dice eso.
2: No.
3: Que Dios es el Dios que rompe maldiciones generacionales. Uh-huh. Y yo tuve, no sé, la suerte, la bendición de prender el televisor una noche y escuchar una prédica de Joel Osteen que decía que Dios rompe esas maldiciones generacionales. Y yo dije, no me va a pasar.
2: Amén.
3: No me va a pasar. Y eso fue como, yo confiadamente yo dije, yo no me voy a meter con mujeres. Yo voy a esperar hasta que me case.
2: Wow.
3: Yo voy a ser disciplinado. Me voy a cuidar mi ministerio. Y veo, mira, como no tengo miedo de una mujer, pero voy a hacer las cosas según como Dios quiere que lo haga.
2: Muy bien.
3: Y he visto lo que pasa con el ser humano, con el hombre, cuando busca esas cosas y no vive según como Dios quiere que vivamos. Pero mi consejo para alguien que esté pasando por eso es buscar una iglesia, buscar amigos, porque lo que tú necesitas es un amigo. Es un hombro donde puedes llorar. Y David tuvo a Jonathan. Yo tuve a un chico que se llama Spencer y seguimos siendo mejores amigos. Pero yo pude llorar, gritar, romper algo. Y estaba ahí, me escuchaba y me veía mis momentos más bajos. Y ¿sabes qué? Yo sigo llamando a él cuando mi esposa y yo tenemos problemas y yo le cuento y él me escucha y él me hace preguntas como, ¿y qué es que tú quieres? ¿Y quieres que vaya por ese camino o quieres restaurar cosas? ¿Quieres pedir perdón a tu esposa? ¿Quieres perdonar? Y esas son las personas más valiosas en la vida.
2: Wow. Abra su corazón con alguien que le escuche, con alguien que tenga valores firmes en Cristo y que pueda orientarte por el camino correcto. No te aísles. Si estás pasando un momento difícil de frustración, de odio, de rencor, de emociones que no logras entender, tranquilo. Date la oportunidad de abrir tu corazón a personas de confianza. Pero por favor, busca ayuda. o llámanos a Enfoque a la Familia, escríbenos. Vamos a dejarte la información para que podamos acompañarte en tu proceso. Déjame llevarte a otra escena. Puede que nos esté escuchando un papá que ha sido infiel, que ha lastimado a su familia, que despierta en sí y dice, no puedo seguir acá. Yo necesito resolver esto. ¿Qué le dirías a ese papá para evitar más dolor en casa? ¿Cómo hacerlo bien?
3: Yo creo que es nuestra responsabilidad como papás empezar y dar seguimiento a resolver traumas y cosas y entender por qué hacemos las cosas. Uh-huh. Y eso nos permite evitar repetirlos. Uh-huh. Y la mejor cosa que puedes hacer para tu familia es trabajar en ti mismo. Yo siempre digo eso a mi esposa, de que tengo mis prioridades, que es Dios, mi matrimonio y mi familia, y luego mi ministerio. Pero si yo no estoy bien, mi matrimonio no va a estar bien.
2: Así es.
3: Y yo no voy a ser un buen papá. Yo necesito encontrar amigos, amistades, mentores que me pueden decir, Evan, aquí esos son tus puntos débiles. Mira, si eres un papá y has sido fiel, quizás no deberías de tener redes sociales. Quizás deberías dejar de tomar alcohol, totalmente, si eres débil en esa área. Si trabajas con una persona que te está dando consejos malos, de que mereces mucho más, y lo que pasó con mi papá, su secretaria decía cosas. Mira, tú eres un héroe, mira lo que haces por la iglesia. Y yo lo entiendo, muchos pastores

0: ayuda. Yo llegué de un viaje, la primera cosa, o no sé, de trabajar un día, y mi esposa me da a mi hija inmediatamente y necesita relieve. Y tienes que darte cuenta de la realidad de la esposa también, de que tú no eres la única persona que necesita un descanso. Y tiene que trabajar en equipo y tener buena comunicación entre los dos. Porque tu esposa necesita descanso, tú necesitas descanso para tener una mente sana. Pero si no, si vives con el mismo trauma, heridas, y no sanas esas cosas, no trabajas en esas cosas, eso es la definición de la locura, de hacer la misma cosa y esperar resultados diferentes. Y mi esposa y yo hablamos de eso porque los dos tenemos trauma, tenemos cosas que nos han dañado en la vida y hablamos de que tenemos que, como yo tengo 35 años, mi esposa 33, tenemos que sanar esas cosas por el bien de nuestra familia.
1: Así es.
0: Y tenemos que pensar en como la unidad de la familia. Y no solamente, es más fácil evitar eso, olvidarlo o negarlo, pero ya no lo podemos hacer porque somos una pareja. Y ya no lo podemos hacer porque somos una familia. Y las heridas que yo llevo a mi matrimonio y llevo al puesto de ser papá, van a salir y van a dañar mi matrimonio y mi relación con mis hijas.
1: Es fundamental que todos trabajemos estos traumas que Evan está diciendo, porque no podemos repetir una historia, porque tenemos que entender que podemos construir algo diferente. Y yo debo descubrir la raíz de dónde viene esto, cómo lo legitimé, en qué momento lo vi. Y yo debo tomar decisiones radicales, apartarme totalmente de ambientes que contaminan, alejarme de personas que me inducen al mal. Salir de ambientes como redes sociales o cosas de este tipo que están lastimando mis convicciones o están acallando mi conciencia. Si hoy comienzo a tolerar cosas que antes lo veía mal, algo debo de estar haciendo para cambiar esto, porque si no, yo voy a abrir unas puertas que son peligrosas. Y si estás lejos, si te has equivocado, ármate de humildad. Pide ayuda a alguien que te oriente, restaura tu familia, da la oportunidad a que tu familia te diga las cosas desde su dolor y con humildad pide perdón. Evan, una de las cosas que todos tenemos que trabajar son nuestros miedos. Recuerdo en una conferencia una mamá con lágrimas decía, mi esposo se fue, nos dejó, nos abandonó. Yo tengo miedo de que mi hija quiera casarse en algún momento. Y yo no quiero que ella crezca con este miedo. ¿Tuviste que enfrentar estos sentimientos en algún momento?
0: Sí, yo puedo acreditar a un cambio en mi vida, porque yo tuve muchas novias, como yo hablaba con una chica unos meses y luego otra, y todos decían que yo tenía los estándares demasiado alto. Y fue el consejero que decía, mira, nadie es perfecto. Nadie. Y fue un momento que él empezó a explicarme unas cosas de cómo sanar mi corazón, de que yo dije, mira, yo no quiero fallar, así que yo necesito la perfección. Yo necesito que la mujer sea siempre bondadosa, siempre generosa, siempre eso, siempre fiel, siempre. Y tenía una lista de tantas cosas. Pero él me dijo, mira, tú tienes que amar a tu pareja como Jesús ama a ti. En tu imperfección, a través de tus fallas, a pesar de tus fracasos y obviamente elegir bien. Pero eso fue como el miedo que yo nunca he tenido miedo de ser infiel porque yo he visto la devastación de lo que sucede. Y yo amo a mis hijas y a mi esposa demasiado y a mí mismo demasiado para hacer eso, porque no vale la pena, no vale la pena para nada. Y mi papá me lo ha dicho, mi tío me lo ha dicho. Y lo que yo

0: veo como alguien que ha vivido y ha visto un papá abandonar el hogar, eso me rompe el corazón porque mi papá tuve la oportunidad de irse y se quedó cerca a nosotros. Hubiera sido mucho más fácil de que se fuera, porque vivía con vergüenza, con dolor, pero se quedó ahí firme y no pudo reconciliarse con mi mamá. Ellos no pudieron. Y no culpo a mi mamá, ya sabiendo todo lo que pasó. Pero lo que yo veo es que yo tengo la oportunidad de crear un ambiente y un futuro para mi familia. Y es mi decisión. Yo soy el único que tiene como el poder de tomar las decisiones para mí mismo. El mundo me va a tirar un montón de cosas, buenas, malas, y yo puedo decidir si yo quiero reaccionar así o así. Y mi esposa y yo hemos tenido problemas, pero equipados con el conocimiento que tenemos. Como yo he compartido con mis suegros están casados y mi esposa no sabe qué es tener divorcio en la familia. Y cuando yo lo describo, yo veo esa cara de temor. Mi mamá tuvo que estudiar y luego trabajar. Tuvimos que estar en como otros nos tenían que cuidar. Y yo digo, ¿qué quieres para nuestra familia? ¿Vale la pena solucionar esos problemas que tenemos hoy que dejar que fomenten por años y años
1: Claro.
0: y destruir nuestra familia? ¿Vale la pena humillarnos hoy y decir, me equivoqué? ¿O sabes qué? No estoy de acuerdo con esto, pero te amo tanto que eso no es tan importante. No, como, no, no vale la pena arruinar una relación sobre X.
1: Wow.
0: Y eso ha sido como nuestra forma, nuestra cosmovisión de cómo queremos enseñar a nuestras hijas de vivir y de ser humildes, de perdonar, de amar la una al otro. Y no es fácil. Así que, pero tú tienes la decisión, y no tenemos siempre, como sabemos que nuestros padres terrenales no son perfectos. Ni Sixto Porras.
1: Nadie es perfecto.
0: Nadie. Pero tenemos un Padre celestial perfecto
1: Amén.
0: que nunca nos ha fallado, nunca te fallará. Y si estás buscando el bosquejo perfecto de cómo amar a alguien, Jesús lo ha hecho.
1: Wow. Jesús lo ha hecho. La fuente de felicidad es Dios, no tu cónyuge, no tus hijos. La fuente de felicidad, de plenitud es Dios. Y lo que transmitimos a nuestra familia es lo que hemos recibido de él. Evan, he encontrado en el camino a muchos hijos dolidos, resentidos, amargados, con actitudes rebeldes por una expresión traumática en la familia, un divorcio, una madre que tenía la ilusión de que el papá se quedara, se fue, y estos hijos crecen con amargura y toman caminos de rebeldía que producen dolores profundos. ¿Qué hizo la diferencia en tu vida de que no te rebelaras contra todo el sistema habiendo experimentado el dolor de la infidelidad de tu papá y luego la infidelidad de tu tío?
0: Yo puedo ser una persona bastante analítico en cuanto a riesgo. Y yo vi que es muy, muy arriesgoso ser infiel. Que mi papá me decía, hay un versículo que dice que esté seguro, quizás me puedes corregir, que tus pecados te encontrarán. De que tú crees que vas a pasar por la vida desapercibido, haciendo lo que a ti te da la gana y nunca vas a pagar el precio. Yo vi que mi papá pagó el precio más alto. Y yo como niño, yo quería nada más que mis papás estuvieran juntos en mi cumpleaños, en las fiestas, en las vacaciones, en mis partidos, como los partidos de básquetbol, en todo. Y hasta hoy estoy viviendo la consecuencia de esto. Así que yo no voy a arriesgarme, primero, en meterme con otra mujer. Uh-huh. ¿Y cuál es la cosa más? Como y mucha gente piensa, el pasto es más verde ahí, uh-huh, en el patio de alguien más. Uh-huh. Y hasta yo tengo una canción que escribí sobre eso, porque no es más verde allá, es más verde donde tú le das agua. Uh-huh. Y si tú crees que vas a simplemente cambiar de una persona a otra persona y ya eso va a solucionar todo, lo siento, pero tú vas a estar ahí. Y tienes que dar agua, tienes que alimentar tu matrimonio, tus relaciones con tus hijos, con tus papás. Y tú eres el único, la única persona que tiene poder, el poder de hacer esto. Obviamente hay parejas y problemas de maltrato, uh-huh, que yo sí, yo diría que no deberías sujetarte a ese, como someterte a ese
1: trato.
0: Sí, uh-huh, pero si estás en un matrimonio y las cosas van mal y tú no has intentado cambiar a ti mismo primero, uh-huh, eso es el primer paso.
1: Wow. Uh-huh. ¿Cómo ha cambiado la relación con tu papá en el tiempo?
0: Yo, gracias a Dios, siempre he tenido una buena relación con mi papá.
1: Muy bien.
0: Porque mi papá nunca... Como él tomó la responsabilidad de sus acciones. Uh-huh. Y él me dijo, Evan, yo pequé, me equivoqué, no hagas lo que yo hice. Y eso me... Como viendo a tu superhéroe, escuchando a tu superhéroe decir eso a los 10 años. Y mira, como leíamos la Biblia, eso fue muy impactante también. Mi papá leía la Biblia conmigo todos los días antes del colegio y hablábamos de Rey David. Que Rey David hizo un montón de cosas muy malas, uh-huh, pero se arrepentía después de cada cosa. Uh-huh. Y Dios lo llamó un hombre que buscaba su corazón. Uh-huh. Y mira, tú puedes cometer un error y Dios te va a perdonar y te puede restaurar, pero yo creo que es mucho mejor. Y mira, el crecimiento, si simplemente quieres crecer en la vida, si no tienes que caer, tú puedes crecer mucho más. Y si puedes evitar las cosas que otros han hecho alrededor tuyo, eso es como un cheat code. Eso es el secreto del éxito. Es decir, mira, ser infiel no funciona, no te trae felicidad. Uh-huh. ¿Qué te va a traer felicidad, Evan? Es ser constante, es ser fiel, es amar a mi esposa, es amar a Dios sobre todo, con toda mi alma, corazón, mi mente, es ser un buen papá. Ganar un Grammy no me va a traer felicidad. Uh-huh. Yo escucho a podcasts de inversores y... Ahí estaba Tony Robbins una vez y él preguntaba a ellos porque habían invertido en Uber, en Facebook, cuando como nadie había invertido y ganaron miles de millones de dólares. Y él decía, ¿por cuánto tiempo estaban felices? 6 semanas, 6 días, 60 minutos, 6 segundos. Y todos decían, sí, es que hay un golpe de dopamina y luego es como... ¿Y ahora qué?
1: Es normal, claro.
0: Y el ser humano, si tú puedes dominar esas emociones, esas ganas de satisfacción inmediata y puedes pensar en el largo plazo, esas son las cosas que van a... son el secreto de abrir una vida de plenitud, de pensar, ok, yo no... Muchos hombres de negocios trabajan y trabajan y trabajan. Y alguien me dijo esa semana, la única cosa que yo arrepiento en mi vida es que yo no pasé mucho tiempo con mi familia.
1: Wow.
0: Yo gané mucho dinero, pero no estuve ahí. Mm. Y yo digo, Y alguien me dijo, Evan, la cosa más valiosa que tú tienes en la vida es tu tiempo. Uh-huh. Fin y al cabo, y hoy leí, solo tienes como 2 o 3 veranos con tus hijos cuando sean infantes. Uh-huh. Luego, como tantos cuando sean niños. Uh-huh. Y luego, algunos cuando sean adolescentes. Y luego, se van.
1: Sí.
0: Y yo digo, wow, sí sería genial lograr esas cosas. Pero si lo hago y pierdo la cosa más importante que Dios me ha dado en la vida,
1: wow,
0: ¿soy un fracaso o soy un éxito?
1: Uh-huh.
0: Yo lo considero un fracaso. Y mi papá, a pesar de sus errores, él se arrepintió. Es un papá increíble. Tiene un ministerio enorme hoy. Ayuda a la gente sin hogar.
1: Wow.
0: Y está ayudando a, como es el refugio más grande de los Estados Unidos hoy.
1: Wow.
0: Que Dios, yo he visto que Dios puede restaurar desde las cenizas a una persona, pero vive con las consecuencias.
1: Uh-huh.
0: Y yo digo, si Dios puede hacer eso con las cenizas, ¿cuánto más puede hacer en mi vida si evito esas cosas? Y yo invierto desde ahora,
1: uh-huh,
0: desde ahora, y yo no tengo que caerme para arrepentirme. Yo digo, Dios, yo me doy cuenta de que yo no soy nadie sin ti. Y eso me va a permitir evitar los dolores más fuertes de la vida, traumas para mi familia, problemas generacionales, porque mis hijas sufren de las consecuencias del divorcio de mis papás.
1: Claro. Wow.
0: Y eso solo llamo sabiduría.
1: Sí. Esa capacidad de análisis no podemos perderla. Date la oportunidad de analizar qué pierdes, qué ganas con tus decisiones. Cómo reponer el tiempo perdido si has estado ausente. Déjame llevarte a una escena. Puede que alguien nos mire y nos escuche ahora y nos dice, yo no puedo perdonar a mi papá, lo odio. ¿Qué le dirías?
0: Pues mi hermano ha estado ahí. Y yo hablé con él y yo dije, ¿qué quieres al final de tu vida, al final de la vida de nuestro papá? ¿Quieres pasar los, no sé, cuántos años más tenemos con él? Y hay unas cosas que tú sí tienes que exigir en una relación. Como que te respete, que como de alguna manera, que respete tus barreras, tus márgenes. Y no te pueden maltratar. Pero hay cosas que yo sé que mi papá siempre va a ser así. Y lo amo a pesar de sus fallas. Y yo decía a mi hermano, mira, está dañando a ti mucho más. Como es grave para nuestro papá, pero dicen que la amargura es como tomar veneno esperando que dañe a alguien más.
1: Uh-huh.
0: Y yo dije, ¿qué es lo que tú quieres? ¿Quieres tener una relación con nuestro papá, pero te ha hecho daño? Tomar un paso. Y obviamente, si la persona no corresponde, uh-huh, no responde bien, no hay mucho que tú puedes hacer.
1: Uh-huh.
0: Pero yo sabía que mi papá tiene el corazón de perdonar y de restaurar. Y por sus acciones se ha puesto en un lugar muy difícil.
1: Uh-huh.
0: Y mira, como siendo muy honesto, como después de 3 divorcios, 4 matrimonios, es muy difícil unir 2 familias. No es imposible y yo sé que hay gente que lo hace muy bien, pero es difícil. Y hay muchos daños que pasan intentando hacer esto. Y yo he tenido que navegar eso, yo, con mi papá y su esposa. Mi hermano ha tenido que hacer lo mismo. Y también los hijos de mi madrastra, porque no es el diseño original que Dios tiene para la familia. No significa que está mal casarse de nuevo, pero digo de que el plan original es que un hombre y una mujer se casan, que tienen hijos y que se aman. Y cosas pasan en la vida, pero vamos a vivir esas consecuencias. Y así que tenemos que tener otra dosis de gracia, misericordia, de perdón, mientras estamos fusionando dos familias. Y eso es, no sé cómo decirlo de otra manera, pero no es fácil. Uh-huh. Y yo pido, si alguien está pasando por eso, que Dios les dé más misericordia, más uh-huh. gracia, porque al fin y al cabo, Dios quiere que amemos como Él ama.
1: Así es.
0: Y no podemos controlar lo que hacen nuestros papás, lo que hacen nuestros hermanos, solo lo que hacemos nosotros. Y yo he tenido que adaptarme y decir, mira, no estoy de acuerdo y hay unas cosas, yo no me voy a someter a esto y yo soy adulto, yo me puedo alejar, pero en otras cosas yo tengo que simplemente entender que esa persona es así y es mi decisión al fin y al cabo, amar o no amar.
1: Wow. Es nuestra decisión perdonar o no perdonar. Si yo no perdono, me lleno de amargura y estorbo mi propia vida. Es mi decisión hacerlo diferente, como lo ha contado Evan. Tomó una decisión radical, perdonar, estar cerca de los suyos y construir una nueva historia. Quiero terminar pidiéndote perdón. Quiero pedirte perdón como esposo, como padre. Si en algún momento, y lo que viene a mi mente es cuando esta persona te dijo tu tío, tu papá, y ahora te toca a ti. Eso es cruel. Y estuvo muy mal. Porque no es cierto, no estamos marcados por el pasado. Cristo en la cruz, con su derramamiento de sangre, hizo la diferencia. Y al pedirte perdón, pido perdón a los hijos que han sufrido por las decisiones de nosotros los adultos. Perdón, perdón porque no lo hemos hecho bien, porque no fuimos, porque no cumplimos la promesa, porque violentamos la integridad de la familia. Perdón, perdón. No tienes que cargar con esto. Cristo lo llevó en la cruz y nos dio una oportunidad maravillosa y hermosa. Evan, y lo otro que quiero hacer es darte gracias porque muestras un camino. Ha sido radical. Entre más te escucho, más te admiro. Admiro tu radicalidad. No dejaste que tu corazón se enfermara. Bien, la experiencia traumática de tu tío, ya estando en los 20, podía haber sido devastadora. Pero decidiste aferrarte y Dios te dio un nombre nuevo, ¿no? Uh-huh. Una experiencia nueva, una historia nueva. Y veo la profundidad, la claridad con la que estás encarando el reto de ser esposo y de ser padre, trayendo seguridad a tu esposa y a la familia de tu esposa. Doy gracias a Dios por tu vida, amigo. Gracias por mantenerte fiel, por ser ese compositor que trae luz al corazón de muchos. Inspiras a mi nieta, canta tu canción, inspiras a tantas personas. Mil gracias y gracias por estar acá en Enfoque a la Familia.
0: Gracias. Y yo puedo atribuir todo a Dios. Uh-huh. Y que ha puesto a las personas correctas en mi camino, que Él me ha enseñado. Que eso es como cuando alguien me dice, te toca a ti hacer eso. No, es una mentira.
1: Es una mentira.
0: Y su palabra es la verdad. Y Jesús es el camino, la verdad y la vida. Y voy a seguir sus consejos sobre el consejo de alguien más. Y yo ruego a Dios que cualquier persona que escuche este podcast, esta charla, que también pueda internalizar esas verdades de que somos una nueva creación en Cristo, que lo viejo ha pasado y que no importa si, como en qué estado está tu matrimonio ahora, la acción correcta es humillarnos, pedir perdón, es amar como Jesús ama a su iglesia, a su novia, y empezar ahí. Y eso no es fácil, no pretendo que va a ser fácil. Pero hay un libro que se llama Do Hard Things. Uh-huh. Y eso me ha motivado muchísimo, porque cualquier cosa en la vida que vale la pena es difícil. Ser papá es difícil. Ser un esposo puede ser fácil. Ser un buen esposo es muy difícil. Ser un compositor es difícil. Pero vale la pena ser un buen esposo y te va a traer mucho más felicidad en la vida. Ser un buen papá vale la pena, porque yo puedo levantarme y ver niñas que confían en mí y saben que tienen seguridad en los brazos de su papá, y eso es lo que Dios me ha dado a mí.
1: Wow, así es. Qué hermoso es que nuestros hijos se sientan seguros en nuestro brazo, porque tus brazos revelan el abrazo del Padre Celestial. Eres la imagen visible de Dios aquí en la tierra, principalmente para los más cercanos. Bendigo tu vida, tu familia, tus sueños, tus anhelos. Pido a Dios que podamos ser radicales como Evan ha decidido ser radical, en amar a su familia, en cuidar a su esposa y a sus hijas, en cortar con toda herencia de dolor para escribir una nueva historia. Gracias por haber estado con nosotros acá en Enfoque a la Familia. Y si necesitas ayuda, no dudes en escribirnos. consejo@enfoquealafamilia.com. Un abrazo.
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3: El Espíritu Santo y el derramamiento del Espíritu Santo en el Pentecostés es la demostración de una promesa cumplida. Dios cumplió su palabra de siglos cuando ocurre este evento tan especial. Mientras pensaba y meditaba en lo que quiero compartir contigo, hay dos ideas principales. Lo primero es el concepto de entender la importancia de una promesa cumplida. Y pensaba en la gran historia de este gran hombre político conocido como Nelson Mandela. Probablemente usted ha oído la historia de él y de todo lo que vivió, todo lo que experimentó su país y su nación. Es muy extensa para yo explicarla toda, pero hay algo en particular muy curioso que me gustaría resaltar. Y es que luego de 27 años de prisión, de estar él preso políticamente, ¿verdad?, por cosas políticas, cuando él sale, él hace una promesa muy interesante. Y la promesa que él hace es que él unificaría al país. Y hace una promesa pública: voy a unificar al país. Esto es algo que parecía totalmente imposible. ¿Cómo tú unificas un país con tantas facetas, ¿verdad?, ideológicas, políticas, cuando cada uno piensa que la cosa se tiene que hacer de alguna manera u otra? Pero él hace esa promesa, ese es su compromiso, que algún día su país estaría unificado. Y entre medio de hacer políticas públicas y hacer todas las cosas de leyes y promover todas las leyes y todas las cosas, ¿verdad?, y sus ideologías políticas, comienzan a levantar un equipo de rugby. Un deporte que no es muy conocido aquí, pero en estos lugares es un deporte muy conocido. Y comienzan a levantar a un grupo de hombres con un equipo de rugby. Que historia larga corta, los escogen, los seleccionan, los preparan y eventualmente los envían al campeonato de la Copa Mundial del 1995. Y luego de formar estos hombres y de formar este equipo, en ese campeonato en particular, ellos logran ganar el campeonato. Se vuelven los campeones del mundo en el rugby. Y toda la nación lo celebra y se dice que esa fue la manera de él cumplir con su promesa. A través del deporte, en esa ocasión, con esa victoria, el país completo se unificó detrás de todo el equipo y Mandela cumple su promesa. Ahora, si un hombre puede cumplir su promesa de esta manera, de una forma quizás diferente a lo que nosotros podíamos pensar, porque a lo mejor podíamos pensar que todo lo que él iba a hacer era políticamente hablando, transformar la cultura social, lo cual hizo, pero sabemos que políticamente hablando es imposible que toda la sociedad esté totalmente unida. Pero paralelamente a todos estos cambios, logra crear este grupo de personas y el país se unifica de tal manera. Si un hombre natural pudo haber hecho eso, ¿cuánto más nuestro Padre Celestial? Y mientras pensaba en el mensaje de Pentecostés y en el día de hoy, pensaba que esto fue lo mismo que hizo nuestro Dios y que hizo nuestro Señor Jesucristo. Cuando el Señor prometió que Él derramaría de su Espíritu sobre toda carne, la palabra del Señor lo que nos muestra es que Él cogió a 12 hombres, discípulos, y se añadieron un grupo de mujeres y comenzó a prepararlos. Y mientras el mundo esperaba un Mesías salvador del Imperio Romano, algo únicamente político, Dios toma a su equipo de rugby también y comienza a prepararlos por 3 años y medio y comienza a levantarlos. Y luego ellos ven cómo Él muere, cómo resucita. Y 50 días después, allí en aquel lugar, en el aposento alto, dice la palabra del Señor que descendió sobre ellos el Espíritu Santo y Dios cumple su promesa. La promesa más grande jamás hecha en la historia, de que Él derramaría su Espíritu Santo sobre toda carne, sobre toda criatura, y ese Dios todopoderoso habitaría no tan solo en medio de nosotros, sino que habitaría dentro de cada uno de nosotros. En el libro de Hechos, capítulo 2, el verso 14, luego de ese momento tan especial donde hay un viento recio, donde el Espíritu Santo se manifiesta y la gente comienza a preguntar qué es lo que está pasando y la gente comienza a decir, esta gente están borrachas. El apóstol Pedro se levanta en aquel lugar y hace esta declaración. Dice en el verso 14, entonces Pedro, poniéndose en pie con los 11, alzó la voz y les habló diciendo, varones judíos y todos los que habitáis en Jerusalén, esto os sea notorio y oíd mis palabras, porque esto no es tan ebrio como vosotros suponéis, pues es la hora tercera del día. Mas esto es lo dicho por el profeta Joel, que en los postreros días, dice Jehová, derramaré de mi espíritu sobre toda carne, y vuestros hijos y vuestras hijas profetizarán, vuestros jóvenes verán visiones, y vuestros ancianos soñarán sueños. El apóstol Pedro está diciendo, Dios cumplió su promesa, derramó de su espíritu, así que es una promesa cumplida. Y desde hoy hasta los próximos días, yo quiero que tú te grabes esto en tu cabeza y te pongas esto en tu interior. El Dios al que tú y yo le servimos es un Dios que promete y es un Dios que cumple. Y la demostración más grande de que su promesa hoy para ti se va a cumplir, se va a completar y se va a manifestar es que 2000 años atrás la espera terminó y Él cumplió y lo que prometió lo hizo. Envió a su Espíritu Santo. Y el Espíritu Santo que mora dentro de todos nosotros es la mejor marca de una promesa cumplida. Todos hemos tenido la desilusión de que alguien nos promete algo y simplemente no cumple. Pero esas relaciones se marchitan, se dañan. Pero el Espíritu Santo que está dentro de cada uno de nosotros es la mejor señal de que tú puedes tener total confianza en ese Dios todopoderoso. Antes de ir a una aplicación práctica para nuestra vida en el día de hoy, me parece que tenemos que ver un poco el contexto de lo que esto significa, de lo que esto representa. A través de toda la Biblia, en el Antiguo Testamento y aún en los primeros evangelios, podemos observar múltiples versos. Hoy por cuestión de tiempo no te los puedo leer todos, pero hay múltiples versos donde Dios comienza a prometerle una y otra vez al pueblo. En algún momento dado voy a derramar de mi espíritu, voy a derramar sobre toda carne. En el libro de Ezequiel le promete, un día voy a poner un corazón de carne en ustedes y voy a escribir mis leyes en sus corazones. Y a través de los diferentes profetas y aún en los salmos, es bien interesante porque aún en los proverbios, por ejemplo, Proverbios capítulo 1, el verso 23 dice, volveos a mi reprensión, he aquí yo derramaré mi espíritu sobre vosotros y os haré saber mis palabras. Aún en el libro de Proverbios vemos la promesa que el pueblo estaba esperando que algún día el Espíritu de Dios habitaría dentro de ellos. Y eso lo vemos cumplido una vez más en Hechos capítulo 2. Pero este momento era muy importante porque hacía un cambio en la historia del pueblo de Israel. De la misma manera que la Santa Cena, el Señor la cambia o cambia el enfoque, el Pentecostés y la llegada del Espíritu Santo es la entrada de una nueva dimensión del Espíritu en la vida del cristiano. Cuando el Señor se sienta a la mesa para tomar la cena del Señor, ¿qué le dice a sus discípulos? Él le dice en esa ocasión, desde hoy en adelante, cuando ustedes tomen esta cena, no van a recordar lo que usualmente ustedes recuerdan. Ustedes desde ahora en adelante van a recordar todo lo que yo he hecho por ustedes. Porque en el Antiguo Testamento ellos celebraban la Pascua, la cena del Señor, con el propósito de recordar la salida del pueblo de Israel de Egipto. Y ahora Jesús llega y dice, desde hoy en adelante, la Santa Cena no representa eso. Esta pequeña hojuelita de pan y este poquito de jugo de uva no representa la sangre del cordero que fue derramada en aquel momento para liberarlos ustedes, sino hoy, desde hoy en adelante, ustedes van a hacer esto en memoria de mí. Ahora ustedes me van a recordar a mí. Por eso cuando tomamos la cena del Señor aquí en la iglesia, lo que nosotros recordamos es nuestra salida, nuestro éxodo del pecado, de la vieja vida, del pasado, todo hecho por nuestro Señor Jesucristo en la cruz del Calvario. El momento crucial en el pueblo de Israel donde ocurre esto es en el monte Sinaí. Y todo esto te lo doy para que lo tengas en contexto. Ocurre en el monte Sinaí, en el libro de Éxodo capítulo 19. Algún día vaya y busque Éxodo 19 y estudie lo que pasó allí y compárelo con Hechos capítulo 2, verso 1 al verso 13. Tienen unos paralelismos impresionantes. Es interesante cuando usted mira lo que ocurre en el monte Sinaí, donde Moisés sube al monte y la Biblia lo describe, que había allí truenos y te lo muestro ahora por un momento, te doy algunas ideas, pero allí hubo una experiencia de Dios en la vida de Moisés y el pueblo que estaba alrededor estaba observando lo que estaba sucediendo allí. Cuando usted mira los paralelismos dentro de estos dos eventos, varias cosas tenemos que ver. Número uno, el Sinaí ocurrió 50 días después de la liberación del pueblo de Israel de Egipto. 50 días. En el día de la Pascua, Moisés sube y allí tienen esa experiencia. 50 días después. No tan solo eso, en el Sinaí observamos también, al igual que en la experiencia de los discípulos, la manifestación sobrenatural de Dios. La Biblia describe en el libro de Éxodo capítulo 19, truenos, relámpagos, nube espesa, sonido fuerte de trompeta. Es lo que la gente veía en el Sinaí. En el Nuevo Testamento, en Hechos capítulo 2, ¿qué observamos? Vemos el viento recio, las lenguas como de fuego y vemos los idiomas que la gente comienza a hablar. Una manifestación sobrenatural del poder de Dios. Cuando miramos en el Sinaí, en el Antiguo Testamento, a esos 50 días de haber salido de Egipto, lo que observamos es el nuevo pacto que Dios hace con Israel. En aquel día, Dios pone con su dedo unas tablas y hace un nuevo pacto con Israel. Cuando venimos a Hechos capítulo 2, se cumple la profecía. Ya la ley no está puesta en tablas de piedra, sino en el corazón de carne. Y ahora en el Nuevo Testamento, el Espíritu Santo es la señal del nuevo pacto con la iglesia. Es el ciclo cerrado, cumpliendo la promesa de Dios. ¿Qué implicaciones tiene esto para nosotros en el día de hoy? Esta primera parte, yo quiero que tú recuerdes varias cosas. Número uno, el cambio del Pentecostés. Cuando hablamos de ese derramamiento del Espíritu Santo, una de las cosas que tú tienes que entender es que lo que ocurre es un cambio del énfasis de lo externo al énfasis de lo interno. En la anterioridad y en el pasado, en el antiguo pacto, la ley escrita externamente hacía que el hombre tratara por sus esfuerzos de tratar de cumplir con la ley. Se te enseñaba la ley desde afuera. Esto es lo que tienes que cumplir. Cuando ahora llega el Espíritu Santo a nuestras vidas, lo que ocurre es que la ley es interna. Tú ahora eres gobernado por el Espíritu de Dios que está dentro de ti. Es el Espíritu Santo que comienza a decirte lo que es correcto, lo que debes hacer, lo que no puedes hacer. Es Él que comienza a guiar en tu vida. Pero lo grande de esta nueva época es que no, el Espíritu Santo no tan solo te dice lo que tienes que hacer, sino que te da la capacidad para poderlo hacer. Antes, ante la ley, tú te sentías incapaz porque algo dentro de ti no te podía ayudar a cumplir con lo que Dios pedía para tener esa relación con nosotros. Pero ahora el Espíritu Santo pone en tu vida no tan solo el querer, sino también el hacer. Ahora Dios te da la capacidad para cumplir. Si tú en el día de hoy me dices que, pastor, es que yo soy débil y caigo fácilmente. Dos cosas. O lo que no estás aceptando es que eres un charlatán. O dos, no estás teniendo una buena relación con el Espíritu Santo. Porque el Espíritu Santo es el que te debe dar la fortaleza día tras día para tú controlarte, para tú dominar tu mente, para tú dominar tus pensamientos, para que tú tengas la plenitud. Porque ahora no es lo externo, sino lo interno lo que te debe gobernar. Cuando viene este cambio, también cambia la idea de la obligación a la transformación. Antes, en el Antiguo Testamento, era, oiga bien, debes hacer esto, tienes que hacer esto, esto es lo que tienes que hacer. Una de las cosas que a mí más me desagrada es cuando la gente viene a decirle a uno, usted debería, usted tiene, ¿verdad? Solo tengo un Dios y una mujer, que son los únicos que deben decirme eso. Ni aún mis hijas, que mis hijas vengan a decirme, papi, tú deberías, para. Yo no te debo a ti nada. Es que tú deberías, no debo nada. Eso es manipulación 101. Y la gente sigue todo el tiempo, pastor, usted debería. La iglesia debería. El gobierno debería. ¿Y qué tú deberías? Te pregunto yo, ¿qué tú deberías? Porque muchas veces cuando decimos eso, es porque lo que queremos es pasar la responsabilidad a los demás. Y la ley era esa. Esto es lo que tú tienes que hacer. Eso no ocurre en la nueva hora de Dios con nuestras vidas. Se cambia de algo de obligación a algo de transformación. Ahora Dios lo que te dice es, te capacito para que hagas esto. En otras palabras, te he dado el poder y la fuerza para hacerlo. Pastor, mire qué diferente sería. Pastor, usted debería darle de comer a los pobres. A que usted venga y me diga, pastor, aquí hay $1,000,000 para que usted vaya y le dé de comer a los pobres. Sería muy diferente. ¿Cierto? Sería muy diferente. Pues esa es la obra del Espíritu Santo. La obra del Espíritu Santo no es, deberías hacer eso. La obra del Espíritu Santo aquí es, te capacito y te doy el poder y te doy la autoridad para que hagas. Porque si te dejo nada más en lo que deberías, lo pongo como una obligación, no como una obra de transformación. Nosotros los que estamos aquí en el día de hoy hemos aprendido a ser transformados por el poder de Dios. Y lo que hacemos no lo hacemos porque nos obliguen y tampoco lo hacemos porque nos manipulen. Esa es la mentira del mundo allá afuera. Aquí yo no vengo por obligación, aquí nadie se le obliga a nada. Ni aún el diezmo se te obliga, ni aún la ofrenda se te obliga. Todavía allá afuera la gente miente y dice que para tú sentarte en las primeras sillas de la iglesia tienes que pagar $500, todavía $1,000, todavía. ¿De verdad que todavía allá afuera dicen eso? Yo me quedo impresionado. Yo he decidido que si lo dicen tanto y la mentira la gente se lo ha creído, yo decidí que desde hoy lo voy a empezar a cobrar. Así que 1, 2, 3. Sí, porque si lo van a creer tanto, pues entonces usted me toma los nombres de todos estos que están aquí al frente y ¿qué dice? ¡Rayo! Impresionante. Y la realidad es que en la vida de nosotros como creyentes, los cristianos, ya dejamos de vivir por la obligación. Yo hago las cosas porque soy transformado, porque soy cambiado, porque ahora lo siento. Antes te obligaban a hacer un montón de cosas allá afuera. Ah, pero ¿por qué tú diezmas y ofrendas? Allí te obligan. No, es que ya no gasto en la cerveza que te pagaba antes. Y antes te la pagaba porque me sentía mal contigo. Antes por tu amistad iba y te la pagaba. Hoy me doy cuenta que botaba el dinero. Así que hoy prefiero ser generoso, cumplir con el Señor, darle gracias a Dios. Y yo, nadie me obliga. Es que mi vida ha sido cambiada. Es diferente. Cuando hablamos del nuevo Pentecostés en nuestra vida y del cambio que hubo, fue un cambio de lo nacional a lo mundial. En otras palabras, Dios termina su pacto con la nación de Israel y lo amplía a todas las naciones. Ya no es tan solo el pueblo de Israel, el pueblo de Dios. Él dice, voy a derramar mi espíritu sobre toda carne. Una de las cosas que yo quise tratar de lograr de alguna manera u otra era tratando de obligarlos a ustedes a aprenderse el Padre Nuestro en otro idioma. Los traté de obligar y ni eso. Los traté de motivar tampoco. Mire, haga lo que le dé la gana. Oiga bien. Pero para que usted entienda por qué yo quise que toda la iglesia se aprendiera el Padre Nuestro en otro idioma. Dos propósitos principales detrás de eso. Un reto. Un reto aún para tu mente. Aprendértelo en el idioma español sería muy fácil. Y para que sepa que una de las mejores cosas para usted vencer el Alzheimer y para vencer el Parkinson es aprender un nuevo idioma. Que su cerebro cree nuevas conexiones. Es algo importante. Usted retarse de alguna manera u otra. Y por supuesto, una vez más, jeringosa no funciona. Es un nuevo idioma de verdad. Y lo segundo que yo quería lograr detrás de que usted hiciera el idioma, hiciera el Padre Nuestro en otro idioma, ¿sabe lo que era? De alguna manera u otra, instalar en usted el corazón de que hay otras naciones que también creen en Dios. Que tú y yo no estamos solos. Que hay gente en Brasil, que hay gente en Francia que hacen la misma oración que tú y yo hacemos. Que tú y yo somos parte de una comunidad más grande que simplemente aquí en Carolina o el área metropolitana. Tú y yo pertenecemos a la iglesia de Cristo en el mundo entero, que a veces no nos damos cuenta. Y ese es el poder del Espíritu Santo. Así que yo le pido a Dios en el día de hoy que un día, en los próximos días, Dios comience a tener esta experiencia en tu vida de Pentecostés y que veas la promesa cumplida de Dios en ti. Y que puedas ver no solo la transformación de tu vida externa, sino la transformación de tu vida interna, permitiendo que Dios hasta cambie tus deseos y tus intenciones por el poder del Espíritu Santo. Esa es la promesa cumplida de Dios. Pero veamos esto en nuestra vida práctica en el día de hoy por unos minutos. Porque en esta ocasión, cuando el Señor le dice a los discípulos que derramaría de su Espíritu, les da una instrucción que parece sencilla, pero bien complicada. ¿Cuál es la instrucción? La instrucción fue una muy simple. Esperen. En el libro de Hechos, capítulo 1, el verso 1, dice la palabra del Señor. En el primer tratado, o Teófilo, hablé acerca de todas las cosas que Jesús comenzó a hacer y enseñar hasta el día en que fue recibido arriba. Después de haber dado mandamiento por el Espíritu Santo a los apóstoles que había escogido, a quienes también después de haber padecido se presentó vivo con muchas pruebas indubitables, apareciéndoles durante 40 días y hablándoles acerca del reino. Y estando juntos, les mandó que no fueren a Jerusalén, que no se fueran de Jerusalén, sino que esperasen la promesa del Padre, que esperasen. Y una de las cosas que más tortura la vida de un hombre es esperar. Esperar es detestable. Y lo más que molesta es que Dios, que es infinito y eterno, me pide a mí que espere. El que no tiene que esperar es Él, porque Él va a vivir toda la vida. Yo no. Entonces, es bien interesante cómo un Dios eterno, infinito, te pide a ti y a mí, que somos finitos y no eternos, que espere. Es duro. Seamos honestos, ¿a quién le gusta esperar aquí? A nadie. Cuando usted va a un médico, ¿qué es lo más que te detesta? La espera. Entonces ahora te dicen, esta es la experiencia, te dicen, llena en línea las formas para minimizar tu espera. Y te voy a atender a la cita, ¿cierto? Entonces tú llenas la forma y cuando llegas como quiera todavía tienes que, ¿qué? Que esperar. Tú te sientas ahí a esperar y de repente alguien que llegó después de ti lo pasan al frente. Lo mismo que te pasa en el restaurante, que tú estás mirando a quién le sirven primero y le dices a tu pareja, estos llegaron después, ¿cómo le sirvieron antes? Y tan pronto pasa eso, tú llamas al mesero y le dices, ¿usted me puede averiguar cómo está mi comida? ¿Cierto? Porque el hecho de que alguien se te cuele o de que atiendan a alguien primero, lo triste es que vas al médico y después de 20, 30 minutos que ya tu cita no está, te llama la enfermera, señor Font, el médico tal lo va a atender. Pero es mentira. Lo que te van a llevar es un cuarto para tomarte los signos vitales, para mirarte la enfermera de arriba abajo, decirte cuánto usted ha crecido, y le tengo que decir lo mismo, o sea, cuánto usted mide. Como si yo hubiera crecido. Ya yo dejé de crecer, hermano, toda la vida. Yo nunca crecí. Soy lo mismo de hace 20 años atrás. Tienes que tener el récord ahí. No sé si ella espera que yo le diga, crecí 5.5 centímetros más en el día. No, es simplemente lo que sí duele cuando te preguntas cuánto pesa. Porque ahí sí que hay cambio. Ahí sí que hay cambio. Y dígame la verdad, que todo el mundo miente ahí. Y la molestia es que te pesan con zapatos y tenis y todo. No, no, mire, péseme es nu como yo llegué en la mañana. Ese es el momento de usted pesarse, usted lo sabe. Total, te hacen todo ese de esto para después meterte en un cuarto, ¿para qué? A que espere otra vez. Tú espera. Mire, si Disney sabe esto, que nadie, que la gente no le gusta que usted espere, Disney, estos parques, que ahora no tan solo te cobran la taquilla para entrar, sino que te cobran un fast pass para tú no tener que hacer la fila y esperar. Y si usted algún día ha comprado ese fast pass, eso le da un orgullo. Porque usted ver gente al lado suyo esperando. Y usted que le pasa por el lado. Y usted dice, estos pobres solo tenían para la taquilla. Estos pobres solo. Y qué bonito es tú pararte en la fila que te atienden y tú miras para atrás y ver 300, 400 personas. Que tú digas, yo no tuve que esperar. ¿O soy yo el único que piensa así? No, seamos honestos. Y mientras más nuestra vida progresa, en todo el sentido de la palabra, pensamos que no tenemos que esperar. Seamos honestos. Y seamos reales en el día de hoy por un momento. Mientras tú comienzas a prosperar y tener un poco más dinero, tú piensas que tus tiempos de espera se te van a acabar porque tienes dinero. Los ricos no les gusta esperar. Y piensan que con dinero pueden comprar todas las cosas. Y cuando tú comienzas a prosperar y a prosperar un poquito económicamente, créeme que una de las cosas que más te va a molestar es esperar. Y vas a justificar que esperar es dinero. Y tú podrías estar haciendo dinero. Y piensas que por el dinero que tienes, no tienes que esperar. Y entonces comienzas a buscar conexiones y comienzas a hacer aquello. Seamos honestos, cuando una persona comienza a tener un poco más de popularidad y la gente comienza a conocerlo y quizás tiene algunas amistades y logras tener las famosas palas, el hecho de que tengas una pala, tú piensas que tú no tienes que ¿qué? Esperar. Porque aquel te puede ayudar. Porque todos buscamos la manera. Y yo le soy honesto. Gracias a Dios que hoy mucha gente me conoce. Y mi oración hoy, cuando yo voy a un lugar público, no es... Yo digo, Señor, que haya uno de fuente allí. Que haya uno que me conozca, Señor. Que haya uno que me conozca, Señor. Los otros días fui a la fila de Sesco. Y quiero, tengo que admitir, tengo que celebrar. Sesco ha mejorado un montón. Oigo, pero un montón. Aquí en Carolina fue espectacular. En realidad, no tuve que usar. Mi oración no fue tan necesaria. Porque fue bastante a tiempo. Fue rápido, fue en el momento, fue a tiempo, fue, ¿verdad? Ahí. Pero con todo y eso, de repente estoy haciendo la fila porque la cita era a las 10 y 20. Yo llegué a las 10 y cuarto, como me dijeron. Estamos ahí en la fila. Y de repente, pues, de momento sale alguien. Y me habla en el oído. Usted es el pastor Fon, ¿verdad? Y ya yo sé, que también tengo que decirlo, sí. Y porque el de atrás no se puede enterar. Pastor, ¿pero qué de malo hay de eso? Que cuando eso no pasa, yo pienso que eso siempre debería que pasar. Y la realidad es que las mejores cosas de la vida, aunque uno no lo quiera aceptar, muchas veces uno tiene que esperar. Y todos nosotros tenemos que aprender a esperar. Y por eso este título es tan importante. Porque nuestra confianza en los momentos que Dios nos pide que esperemos es en que Dios cumple su promesa. Y no podía ser fácil para los discípulos el esperar en esta ocasión. Piensa conmigo. Llevan miles de años esperando aquella promesa. Y ahora el Señor le dice, tienen que esperar unos días más. Señor, ¿pero por qué más tenemos que esperar? No tan solo eso. Cuando yo voy a la Biblia y miro en el Nuevo Testamento las conversaciones de Jesús con todos sus discípulos, yo me doy cuenta que no encontré una vez que el Señor usara una expresión de esperar con los discípulos con esta magnitud. ¿A qué me refiero? Siempre lo que veo es Jesús diciéndole a los discípulos, id, sanad, predicad, darle de comer. Los veo a Jesús siempre dándole instrucciones para que los discípulos hagan. Y de repente, cuando está el momento glorioso, lo que le dice es, esperen. ¿Tú no crees que los discípulos estaban esperando quizás alguna estrategia? ¿Qué voy a hacer? ¿Qué tienes que hacer? ¿Alguna orden? Pero la orden fue simplemente esperar. Esto rompía con todos los impulsos mentales y emocionales de ellos. Ellos tuvieron que esperar o experimentar lo que es la famosa tortura, una vez más, mental que tenemos todos de la espera. De las primeras cosas que nosotros cuestionamos cuando tenemos que esperar por algo y esperar en Dios y creer en su promesa y tener la expectativa de la paciencia y esperar por las cosas que Él nos ha dicho que van a pasar, es que comenzamos a cuestionar su omnipotencia. Si Dios lo puede hacer, ¿por qué no lo hace ya? ¿Por qué no lo hace en este momento? ¿Por qué no lo hace rápidamente? Y comenzamos a cuestionar su omnipotencia, porque sabemos que Él puede, pero nos olvidamos que también Él es soberano. En otras palabras, que Él también conoce lo que nos conviene, cómo nos conviene, en qué momento, cómo se tiene que hacer. Si el Espíritu Santo se hubiera derramado, no a los 50 días como se derramó, no se hubiera completado el ciclo como se tenía que completar. No se hubiera cumplido la promesa como Dios lo había dicho. No hubiera podido cumplir con las profecías como se habían establecido. Así que ahora no se trata de la omnipotencia, se trata de la soberanía de Dios. En nuestros tiempos de espera, nosotros tenemos que aprender a confiar de que Dios sabe más que nosotros y no molestarnos porque sabemos que Él lo podría hacer. Una cosa es que Él lo puede hacer y otra cosa es que decide no hacerlo y que tenemos que esperar. Es que tenemos que esperar. Pero no podemos negar lo que es la tortura mental. Esa tortura mental se mete en nuestra vida de diferentes maneras. Lo primero que ocurre en nuestra mente es que los periodos de inactividad en nuestra vida crean un grande vacío existencial. Sin darnos cuenta, en el mundo que nosotros vivimos, mucha de nuestra identidad viene de lo que hacemos. Viene de nuestras acciones. Viene de nuestro trabajo, viene de nuestros esfuerzos. Y cuando nosotros tenemos que vaciarnos y no hacer nada y simplemente esperar, algo de lo que desaparece de nuestra vida es nuestra identidad. Porque seamos honestos, tratamos de acelerar los procesos haciendo o con quien conocemos. Y cuando tengo que decir, no se trata de lo que tengo que hacer o de quien conozco, sino que todo lo tengo que esperar, tu identidad se ve cuestionada. Porque de repente pensamos que todos los resultados de nuestra vida solo dependen de quienes nosotros somos, lo que podemos hacer o de quién conocemos en esta vida. Y ahora hay un momento donde tú y yo tenemos que vaciarnos. Vaciarnos y vaciarte de tus propias acciones. Y no hacer nada en tu mente te vuelve alguien inútil. Pero no es así. Es uno de los momentos de más grande fe, donde tú comienzas realmente a vivir en una confrontación personal, donde realizas tu fragilidad, y es en ese momento donde tú comienzas a depender verdaderamente de Dios. No te estoy diciendo aquí que no hagas nada, no es siempre, pero hay algunas veces donde no importa lo que hagas, no tendrás el resultado, solo esperar. Cuando esperamos, llega la duda a nuestros corazones, la segunda tortura de nuestra vida. Comenzamos a dudar en nuestra mente. Comenzamos a dudar en diferentes niveles. ¿Cuánto tiempo se tardará? Una semana, dos semanas, pero ¿cuánto tiempo más? Un mes, dos meses. Y esa espera, ese trabajo mental, te lleva a ti a perder la confianza en varios niveles. Por ejemplo, comenzamos a cuestionar. Después de dos o tres días de espera, comienza a pensar, espérate, ¿habrá sido real lo que escuché? Que Dios me dijo que esperar, ¿habrá sido real? ¿Habrá sido real? Comienzas a dudar de lo que sabes que tienes que hacer, que es esperar. Después comienzas a dudar de Dios en tu vida. ¿Será real? ¿Habrá sido Dios quien me habrá dicho eso? Y lo peor es que vas a comenzar a dudar o a pensar, después de un tiempo, ¿será que Dios se olvidó de mí? Y tu confianza comienza a decaer y tus dudas comienzan a tomar más preeminencia en tu mente. La espera es una tortura. La espera es dura. Pero lo peor de todo dentro de la tortura mental de la espera es la sensación de abandono. Oiga bien para orar. Porque en el mundo que nosotros vivimos, no todo el mundo está dispuesto a esperar con nosotros. Hay gente que te deja mientras tú tienes que esperar. Hay gente que te dice, no puedo seguir contigo, porque mi vida se está yendo. No puedo, me siento. Cuando a lo mejor tú estás en un periodo donde tú tienes que esperar. Y qué triste es cuando la gente a mi alrededor no pueden esperar por lo que yo estoy esperando. Hay gente que te abandona porque no pueden esperar que tú cambies. Hay gente que te abandona porque no pueden esperar que Dios termine la obra en tu vida. Hay gente que te abandona simplemente porque el momento que tú estás viviendo, en la mente de ellos, los atrasa a ellos. Y es difícil que en mi momento de espera, de transición, esos procesos donde tengo que esperar a ver qué Dios va a hacer, donde tengo que esperar de aquí, sabrá Dios, un año, dos años, tres años, cuatro años, cinco años, ver lo que Dios va a hacer, ver la gente que sale de la vida de uno. En el aposento alto comenzaron 500 personas. El Señor se le apareció a 500. Y en el aposento alto, después de 50 días, solo habían 120. ¿Dónde estaban los otros? ¿Dónde estaban los otros 300 y pico de personas, 380? Se fueron yendo. Yo no sé si se fueron el día 1

0: se va y te deja. El dolor de la espera y del abandono de aquellos que están a tu alrededor, que no son capaces de esperar. Por supuesto, la excusa es para ellos que ellos no pueden perder su tiempo, que su vida se queda sin darse cuenta que probablemente el mismo desespero que tienen es lo que lo llevará a otras relaciones más dolorosas, a otras cosas más peligrosas. Porque la realidad es que hay gente que vale el esfuerzo esperar. Hay gente con las que vale el esfuerzo esperar. Y todos sufrimos eso en nuestra vida. Hace muchos años atrás, cuando llegué aquí a Puerto Rico y comenzaron a hablar, a pasar algunos problemas, cité a todos los pastores del concilio en aquel momento dado. Y les fui honesto. Les dije: muchachos, yo no los voy a poder atender durante todo este tiempo. Y yo no sé cuánto tiempo me va a tomar hacer todo lo que tengo que hacer aquí. El que esté dispuesto a esperar, el que esté dispuesto a esperar, que espere conmigo. Y gloria a Dios que un gran grupo de ellos esperó. Y hoy ese grupo que esperó es el que ha disfrutado de todas las bendiciones y todos los beneficios que tenemos en el día de hoy. Los que no esperaron no están en el mismo lugar. Y qué maravilloso es saber que hay alguien que puede esperar. Y qué triste es saber que hay gente que no puede esperar. Pero en esos momentos de dolor y de tristeza, de esa tortura mental, es cuando tú y yo tenemos que entender la promesa cumplida de Dios en nuestra vida. Dios no tan solo está esperando contigo, sino es el que te está ayudando en el tiempo de espera para que se vea la manifestación y la transformación gloriosa que Dios tiene para ti. Así que en este tiempo de espera, en los próximos días, aprende a esperar cada día más. Es más, desde ahora te digo, y lo vas a ver en los próximos días en las redes, desde ahora te digo, ¿por qué no tomas 10, 15 minutos todos los días por los próximos, qué sé yo, 40, 50 días? Y tomas 15 minutos al día para orar, no, para esperar. Arrodíllate, no digas nada, no pidas nada, no pienses en nada, solo arrodíllate y sienta y espera. Pastor, pero espere, espero que espera. Espera. Y si te atreves, no pongas reloj. A ver cuánto tiempo puedes esperar. Y te sientas solo allí, o te arrodillas allí y levanta tus manos y no digas nada y espera y aprende a esperar en el Señor. Te vas a dar cuenta que en estos tiempos van a pasar muchas cosas para orar en el día de hoy, en estos minutos. Número uno, vas a darte cuenta cómo Dios va a ir preparándote poco a poco en medio de todo este tiempo de espera. Ese tiempo de espera va a ser parte del proceso de tu vida, donde fe va a comenzar a aumentarse. Porque lo que va a ocurrir es lo segundo que yo quiero que tú entiendas. Te vas a dar cuenta que mientras más aprendes a esperar, te vas a dar cuenta que más aprendes a depender de Dios. Te vas a dar cuenta que no te vas a frustrar tanto, porque te das cuenta que no son tus esfuerzos, que no son tus acciones, que no son los que tú conoces. Es lo que Dios puede hacer en tu vida. Y cada vez más comienzas a depender de Él. Comienzas a depender de Él. ¿Sabes lo tercero que va a pasar en tu vida cuando tú comienzas a esperar? Tu discernimiento se vuelve más claro. Vas a darte cuenta quién está contigo, quién no. Vas a entender cuáles son las prioridades y cuáles no. Te vas a dar cuenta que hay cosas que estás haciendo, cuando tú aprendes a esperar, te vas a dar cuenta que hay cosas que estás haciendo que no son necesarias. Te vas a dar cuenta de aún de los gastos que estás teniendo en tu vida que son irrelevantes. Esos tiempos de espera es parte del proceso de Dios para llevarte a ti realmente a depender totalmente de Él. Y tu confianza debe estar en una sola cosa. ¿Por qué puedes esperar por Dios? Bien sencillo, porque Él cumple sus promesas. ¿Por qué puedo esperar por Él? Porque Él cumple su palabra. ¿Por qué puedo esperar por Él? A usted debería darle un aplauso más fuerte al Señor. ¿Por qué puedo esperar? Porque Él cumple su promesa.
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2: En el mensaje anterior vimos que Pablo salió de Antioquía por la persecución, llegó a Iconio y lo que allí ocurrió, y luego a Listra, a Derbe, y termina el viaje y Pablo y Bernabé regresan 2 años después de haber salido. Salieron en el año 44 de nuestra era, regresaron en el año 46, 2 años, y llegan a la iglesia de donde habían salido, la iglesia que los encomendó a la gracia de Dios. Y Lucas, que es el escritor del libro de los Hechos, toma espacio y tiempo para señalar que Pablo y Bernabé regresan a la iglesia de donde habían sido encomendados a la gracia de Dios. Este periplo, este viaje, había llevado a Pablo y a Bernabé a tierras lejanas, desconocidas. Los llevó a islas, a continentes, los llevó a cruzar mares, a explorar nuevas regiones, a compartir con gente de otros pueblos, otras lenguas, otras etnias. Vieron, experimentaron muchas cosas en este primer viaje misionero. Pero regresan a Antioquía porque este viaje fue el resultado de haber obedecido a la orden. Habría que leer Hechos capítulo 13, versículos del 1 al 3, para entender cómo es que Pablo y Bernabé inician este viaje tan extenso. Aquí está Antioquía. Venga con nosotros a Israel en el próximo viaje y vamos a llevarlos aquí, Antioquía. De aquí salieron, llegaron a Salamina, la isla de Chipre, cruzaron a Pafos, la otra ciudad de Chipre. De aquí salieron a Perge, llegaron a Antioquía de Pisidia. Después de allí fueron a Iconio, a Listra, a Derbe. Volvieron a regresar, regresan a Antioquía, luego a Perge, a Atalia, y regresan, no pasando por Chipre, sino por el mar, directo a Antioquía, de donde habían sido encomendados a la gracia de Dios. Quiere decir que por esta palabra entendemos que hay una gracia que encomienda. Y yo quiero encomendarlos a la gracia de Dios. Esta palabra, pues, este texto de Lucas en Hechos, nos indica que somos llamados a ser encomendados a la gracia de Dios. Yo encomiendo esta palabra. Lo hice en la madrugada, lo hice en la semana que estuve estudiando, lo volví a hacer hoy. Padre, encomiendo esta palabra, este mensaje, lo encomiendo a la gracia de Dios. Pero también encomiendo a este pueblo. Si ha venido aquí es por algo. Y por estar aquí y por seguirme donde quiera que esté, me convierto en este momento en una autoridad espiritual. Pues como autoridad espiritual lo encomiendo a usted, a la gracia de Dios. Encomiendo a todos los que reciban esta palabra a la gracia de Dios. Entonces, valdría la pena entender qué es encomendar. Encomendar es encargar algo o alguien a otra persona. Cuando el pastor Manuel se casó, el pastor Helevi dijo: te encomiendo a esta princesa. Deja a su hijo en el bus colegial, lo está encomendando a la persona encargada del transporte, confiando de que todo saldrá bien. O cuando usted envía algo con alguien, usted se lo encomienda, se lo entrega a fulano de tal. Y no hagas como hacen algunos repartidores de pizza, que en el camino abren y le meten y acomodan la pizza otra vez. Misericordia. Encomendar es entregar la responsabilidad o el cuidado de alguien a una persona determinada. Usted va a la guardería y encomienda a su bebé a las personas encargadas de esa guardería. Encomendar es encargar algo para que sea realizado o entregado. Usted incluso puede encomendar su carro al mecánico para que él haga un trabajo. Usted encomienda lo que usted quiere entregar, el regalo de la boda, y usted lo envía. Eso es encomendar. Encomendar es comisionar una tarea a otra persona, o comisionar el cuidado de alguien delegando autoridad a aquella persona a quien usted le encomienda. Encomendar supone confianza. Usted no le encomienda lo suyo a cualquier persona. Usted no es el primero que va por ahí que le encomienda a su hijo. O usted tiene un dinero que tiene que llevar al banco para pagar la mensualidad. Usted no puede ir. Usted no le entrega ese dinero al primer taxista que, oye, llévame al Banco General estos $1,500 que tengo que pagar. No, encomendar supone que hay confianza en la persona, pero supone además que hay responsabilidad. Usted puede tener confianza y conocer a una persona, pero sabe que si no es responsable, no le encomienda. Yo no encomiendo, por ejemplo, el púlpito a cualquiera. Hay mucha gente que habla y habla muy bonito. Incluso hay gente que tiene seguidores en las redes sociales. Algunos me preguntan: ¿y por qué fulana de tal nunca predica en Hosanna? Porque no tiene mi confianza. Porque no sé con qué disparate se va a salir. No sé con qué doctrina rara va a venir a enredar a la gente. Porque encomendar significa responsabilidad. Y lo máximo es lo que voy a decir. Encomendar es confiar la seguridad personal, la vida y el futuro a Dios. Repito, encomendar es confiar la seguridad personal, la vida y el futuro a Dios. Por eso hoy los encomiendo a la gracia de Dios. Estoy encomendando su vida porque tengo plena confianza que Dios cuidará de ustedes. Estoy encomendando su vida en manos de Dios porque sé que Dios es responsable para cuidarlo, proveerlo, protegerlo y darle toda bendición. Encomiendo su vida a Dios porque Dios es poderoso para darle el mejor futuro y hacer que la gloria postrera sea mayor que la primera. Así que Pablo y Bernabé fueron encomendados por la iglesia de Antioquía a la gracia de Dios. Seguramente la iglesia les dio alguna ofrenda, les dio algún apoyo, pero eso era insuficiente para el tiempo que estarían afuera, para las grandes necesidades y para el gran proyecto. Pero aunque la iglesia dijo, Pablo, esto no te va a alcanzar, Bernabé, esto no será suficiente, pero ustedes no van con este dinero, van con la gracia de Dios. Y de esta iglesia sale hoy con la gracia de Dios. Alguien alabe a Dios en esta casa. Entonces vamos a ver qué es encomendar a la gracia de Dios. Encomienda a Jehová tu camino. Tus pensamientos, tus planes serán afirmados, dice la palabra. Encomendar a la gracia es trabajar con el Espíritu Santo. La gracia de Dios trabaja con el Espíritu Santo. Dígame un amén, por favor. Aunque sea un poquito hipócrita, no importa, dígame un amén. La gracia de Dios trabaja con el Espíritu Santo. ¿Cómo es que Pablo y Bernabé se deciden a hacer este viaje misionero? Hechos capítulo 13. Había entonces en la iglesia que estaba en Antioquía profetas y maestros, y da los nombres: Bernabé, Simón, el que se llamaba Níger. Simón era negro. Es como aquí en Osana, hay pastores santeños y también hay pastor negro. Santo Dios. Lucio de Cirene, Manaén, que era hermanastro de Herodes, el tetrarca, y Saulo. Dice, ministrando estos al Señor y ayunando, dijo el Espíritu Santo, apartadme a Saulo y a Bernabé para la obra a que los he llamado. ¿Está con el predicador? ¿Cómo es que Pablo y Bernabé van a este viaje? Porque están en la iglesia, están en una reunión, están celebrando, están adorando, están orando, están clamando, están ministrando al Señor. Y en ese momento de ministración, el Espíritu Santo dice, entre todos los que estaban allí, sepáreme a Saulo y a Bernabé. Para eso los he llamado. Así trabaja la gracia de Dios. Trabaja en la influencia del Espíritu Santo. Trabaja en la voz del Espíritu Santo. Y dice la Biblia que no bastó que el Espíritu Santo dijeran, son ellos. Dice que la iglesia, versículo 3, habiendo ayunado y orado, les impuso las manos, los bendijo. Y el versículo 4 dice, ellos entonces, enviados por el Espíritu Santo. Así trabaja la gracia de Dios. Trabaja cuando el Espíritu de Dios se mueve. Y en esta reunión el Espíritu de Dios se está moviendo, porque la gracia de Dios está aquí. Y la gracia trabaja con el Espíritu Santo. Y ellos fueron enviados por el Espíritu Santo. Cuando la gracia se mueve, el Espíritu de Dios habla. Cuando la gracia se mueve, el Espíritu de Dios se activa. Cuando la gracia se mueve, el Espíritu de Dios envía. Mira, este principio concuerda con el ministerio de Jesús. Entró Jesús en la sinagoga de Nazaret donde se había criado. El ministro lo llamó. Jesús tomó el rollo del libro y habiendo abierto el rollo, halló el lugar donde estaba escrito. El Espíritu del Señor está sobre mí porque me ha ungido para dar buenas nuevas a los pobres. Me ha enviado a sanar a los quebrantados de corazón, a pregonar libertad a los cautivos y vista a los ciegos, a poner en libertad a los oprimidos, a predicar el año agradable del Señor. Jesús dijo, estoy haciendo esto porque el Espíritu Santo está sobre mí. Porque cuando la gracia de Dios se mueve, lo que envía es el Espíritu Santo sobre tu vida. Alguien alabe a Dios en esta casa, porque hoy el Espíritu Santo está siendo enviado sobre su vida. Mira, este principio se repite en este viaje misionero. llegan a la isla de Chipre, llegan a una ciudad del extremo. Primero llegaron a Salamina, luego llegaron a la ciudad del extremo que se llama Pafos. Allí había un gobernador romano llamado Sergio Pablo. Este hombre quería oír la palabra de Dios, pero había un mago, un brujo, un babalao que se le oponía, un hechicero. Y dice la Biblia, entonces Pablo, que también es, entonces Saulo, que también es Pablo, lleno del Espíritu Santo. Entonces Saulo, que salió como ayudante de Bernabé, ahora el Espíritu Santo viene y toma a Saulo, lo llena de una manera especial y se convierte ya no en Saulo. De ahí en adelante se llama Pablo. Y mirando al brujo Elimas le dijo, no cesarás de trastornar los caminos rectos del Señor. He aquí la mano del Señor está contra ti, serás ciego y no verás el sol por un tiempo. Y le cayeron escamas en los ojos y el hombre no podía ver. Y el procónsul Sergio Pablo, viendo lo que había sucedido, creyó maravillado de lo que Dios estaba haciendo. Porque si la gracia de Dios está sobre ti, la gracia hará que el Espíritu Santo opere a través de tu vida. Alabado sea Dios. En el segundo viaje misionero, Pablo va con Silas, ya no va con Bernabé. Dice, atravesando Frigia, la provincia de Galacia, Hechos 16:6, le fue prohibido por el Espíritu Santo hablar la palabra en Asia. El Espíritu Santo te dirá a dónde debes hablar, a dónde debes callar, a dónde debes ir, a dónde no debes ir. Cuando llegaron a Misia, intentaron ir a Bitinia, pero el Espíritu no se lo permitió. Pablo, su intención era penetrar por Asia, llegar tal vez a la India, a aquellos lugares, pero el Espíritu Santo dijo, no, no es para allá. Entonces en la noche descendieron a Troas, y estando en Troas, en la noche se le presentó a Pablo la visión, un varón macedonio que estaba en pie rogándole y diciendo, pasa a Macedonia y ayúdanos. Y Pablo entendió, el Espíritu me está diciendo, no es para Asia, no es para allá, es para acá, es para Europa. Y bendito sea Dios que tomó esa decisión, porque el Evangelio llegó a Europa, transformó a Europa. De Europa vino América, de Norteamérica enviaron los misioneros, y hoy América Latina es el lugar del mayor avivamiento en el mundo, porque el Espíritu Santo sabe cómo trabajar. Alguien alabe a Dios en esta casa. Pero te voy a decir algo. El Espíritu Santo no solamente encomienda para grandes misiones, porque ¿quién de nosotros será como Pablo? ¿Quién llegará a ser Pablo? Entonces la gente va a decir, bueno, eso es para los grandes. Bueno, Ananías no era tan grande, y el Espíritu Santo le habló que fuera a ver a Pablo. ¿Por qué? Porque el Espíritu Santo comisiona también para cosas que son aparentemente pequeñas. Observa los detalles. Felipe está predicando en Samaria. Hay un gran avivamiento. Hay sanidades. Dice que la ciudad entera estaba impactada por el ministerio de Felipe. Pero el Señor le dice a Felipe, desciende por el camino sur, por el camino que va hacia Gaza, desciende. Y Felipe dejó la multitud, la ciudad, conmovida, y va por el camino. Hechos 8:29 dice, y el Espíritu dijo a Felipe, acércate y júntate a ese carro. ¿Y quién iba en el carro? Una sola persona. ¿Me hago entender? Algunos pensarán que el Espíritu Santo solo nos habla para grandes multitudes. No, aquí era una sola persona la que iba. Y el Espíritu le dice, acércate a ese carro. Y cuando Felipe se acerca, ve que el hombre va leyendo Isaías 53. Y Felipe le dice, ¿entiendes lo que lees? Y él dijo, ¿cómo entenderé? Regresaba de Jerusalén. Pero ¿cómo entenderé si no hay quien me explique? Y Felipe toma tiempo y le explica. y le habla. Y llegan a un cierto lugar donde había agua y dijeron, ¿qué impide que yo sea bautizado? Y Felipe comprueba que el hombre se ha entregado a Jesucristo y lo bautiza, y se separan, y nunca más vio a Felipe. El hombre se fue por su camino, el Espíritu Santo tomó a Felipe, lo llevó a otra ciudad y nunca más supieron de él. Bueno, desde aquella época comenzó una iglesia en Etiopía llamada la Iglesia Copta, con millones de personas a través de los siglos. Y es una iglesia que todavía guarda las escrituras originales, las más antiguas están en la iglesia de Etiopía, la Iglesia Copta. Porque aunque sea una persona, el Espíritu Santo te hablará. Porque la gracia de Dios se mueve así. Aleluya. Así que cuando en el metrobús, en la universidad, en el trabajo, en el hospital, el Espíritu Santo te inquieta, no calles, habla. Porque la gracia de Dios está trabajando contigo y con aquella persona. Hoy, uno de los pastores más reconocidos del país, con una de las iglesias más representativas, es el pastor Rubén Aguirre. Pero Rubén Aguirre era un músico borrachón. Y un hermanito de aquí de la iglesia, que ya no vive en Panamá, se jubiló y se fue para el interior, para su tierra, allá adentro, llamado Balbino Osorio. No era predicador, ni todavía lo es. No era un gran siervo de Dios. Pero sintió una voz en el interior que le dijo, háblale a ese muchacho perdido. Eso fue hace bastante tiempo. Porque ya de muchacho, bueno, háblale. Y Balbino luchó, pero se atrevió. Le habló el pastor, hoy pastor Rubén Aguirre, reconoció su necesidad, se entregó a Cristo y mire lo que Dios ha hecho a través del tiempo. Así que la gracia de Dios trabaja con el Espíritu Santo. Ponga su mano en su corazón y diga, que la gracia de Dios trabaje conmigo por el poder del Espíritu Santo. Y hermanos, el Espíritu Santo tiene muchas maneras para ayudarnos a entender, para darnos a conocer, para revelarnos, para guiarnos. Vamos a ver a un profeta llamado Agabo, que llegó donde Pablo estaba. ¿Y qué hizo? Tomó el cinto, el cinturón de Pablo, y se amarró las manos y los pies y dijo, así harán en Jerusalén aquel hombre a quien le pertenece este cinto. Estaba hablando de otra manera. No siempre será que viene un profeta, ratatatatatatatatá. Así dice Jehová. Porque te puede pasar lo que pasó en aquella iglesia en Colón. Que los hermanos llegaron temprano y estaban orando. En esa época, el que llegaba a la iglesia, entraba al templo, sabía que tenía que orar hasta el momento de iniciar lo que ellos llaman el culto. Así que había un grupo de hermanos en el altar. Y había uno que oraba así, batalla, batalla, batalla. Batalla no es batalla, si nos viene la prueba, batalla, batalla, batalla. Y el otro que estaba al lado se le quedó mirando y dijo, rata, ta, ta, ta, ta, ta, ta, rata, ta, ta, ta, rata. Bueno, me va mejor con los chistes que con los versículos. Así que primero, la gracia de Dios trabaja con el Espíritu Santo. Segundo, esa es la gracia que encomienda. La gracia de Dios encomienda con propósito. Dios no hace nada sin propósito. Veamos dos versículos y usted me va rápidamente a captar lo que trato de decir. 13:2. 13:2 ¿de qué, pastor? De Hechos. ¿Lo tienen? Yo me lo sé de memoria, pero quiero que usted lo encuentre o que al menos lo vea en la pantalla, porque quiero que le encuentre la esencia de lo que voy a decir. Hechos 13:2. 1, 2, 3, todos ministrando estos al Señor y ayunando, dijo el Espíritu Santo: apartadme a Saulo y Bernabé, a Bernabé y a Saulo para la obra a que los he llamado. Ahí comienza todo. Ahora, veamos 13:24 en adelante. No, 14:24 en adelante. ¿De qué, pastor? De Hechos. Y usted me va a descubrir. Pasando luego por Pisidia, vinieron a Panfilia. Y habiendo predicado la palabra en Perge, descendieron a Atalia. De allí navegaron a Antioquía, desde donde habían sido encomendados a la gracia de Dios para la obra que habían cumplido. ¿Qué dice Hechos 13:3? Apartadme a Saulo y a Bernabé para la obra a que los he llamado. Ahora vienen a la iglesia y rinden cuenta de la obra que habían cumplido. Alabado sea Dios. Quiere decir que ellos fueron encomendados para hacer una obra. Dios siempre encomienda con un propósito. Y ellos regresaron porque la obra que se les encomendó había sido cumplida. Pues yo te quiero decir que la gracia de Dios hará que la obra que Dios te encomiende sea cumplida. Yo dije, la gracia de Dios te capacitará para que la obra que el Señor te encomienda sea cumplida. No vas a hacerlo a medio palo. No abandonarás en el camino. No fracasarás en el intento. No serás derrotado. Pablo fue apedreado en ese viaje. Fue tratado de ser encarcelado. Fue expulsado de la ciudad. Lo arrastraron como muerto. Pero no se quedó en el viaje. Regresó habiendo cumplido la obra. Tu matrimonio no fracasará. Vas a cumplir la encomienda. Tus hijos no fracasarán. Tu obra como padre y madre será cumplida. Tu red no se quedará raquítica. Tu obra será cumplida. Oh, gloria a Dios. Para que ese propósito se cumpla, tenemos que caminar bajo la unción. La gracia nos lleva a caminar bajo la unción. Ya vimos que el que los envió, el que los llamó fue el Espíritu Santo. El que los envió fue el Espíritu Santo. El que los guió fue el Espíritu Santo. Y el que los capacitó fue el Espíritu Santo. Y ahí, pues, si uno remonta la historia, el viaje, vamos a encontrar cada detalle de cómo es que la gracia trabaja con el Espíritu Santo para cumplir el propósito de Dios. El cumplimiento de este propósito nos lleva a entender que nuestra vida va a depender de la oración, de la búsqueda de Dios, de la penetración en la palabra, de una vida de fidelidad en medio de nuestros fracasos, errores, limitaciones, pero con un corazón siempre deseoso de caminar en la gracia de Dios. Y así se cumplirá el propósito de Dios en nuestra vida. Pablo, que antes era Saulo, fue transformado por el Espíritu Santo. Y ya vimos lo que sucedió en la isla de Chipre, cómo su nombre es cambiado por causa de lo que allí se realizó. Bendito sea Dios. Porque la gracia de Dios en el cumplimiento del propósito, la gracia de Dios capacita. Yo puedo dar muchos detalles, ejemplos, pero por ejemplo, ser radiodifusor requiere de una capacitación. Yo no la tenía y tal vez no la tengo todavía. Cuando el Señor puso la primera emisora de radio en nuestras manos, fue una cosa, un de repente, fue algo que ocurrió de un domingo que alguien recibió la palabra y me llamó el lunes y me dijo: usted va a tener su emisora. Y no era cristiano el que me lo decía. El día siguiente me entregó la emisora. El miércoles yo tenía ya que tomar propiedad de la emisora y no teníamos ni qué poner en la emisora. No teníamos ni quién manejar a los equipos. Así que en esa época había cassette, había disco, había, y yo tomé todo lo que yo tenía, y lo más de lo que yo tenía era Marino y Dani Berríos. Y eso fue lo que se comenzó a sonar. Y la gente decía: Radio Marino. ¿Por qué? Pero hoy está Osana Capital, está Osana Estéreo, está Osana Carismática, está Osana en Colón, está Osana en Canajagua, en las provincias centrales, y está la señal de televisión cubriendo todo el país. Porque el Espíritu Santo te capacita para cumplir el propósito de Dios. En la sinagoga de Antioquía, Pablo fue llamado a predicar. Y dice la Biblia que se levantó, hizo señal con las manos que hicieran silencio y comenzó a hablar. No sabía con qué respuesta se iba a encontrar, pero sucedió que una multitud creyó al Señor. Porque el que te encomienda te da la capacidad para cumplir lo que Él te ha encomendado. Esfuérzate en la gracia, dijo Pablo, esfuérzate y vas a ver cómo se cumple. La gracia de Dios dirige, porque cumplir el propósito de Dios requiere seguir las direcciones de Dios y también los puntos, los lugares, las personas a donde Dios nos lleva. Bueno, ellos salieron encomendados a la gracia. ¿Pero qué? ¿A dónde vamos? El Imperio Romano era inmenso. Bueno, salieron de Antioquía, navegaron hasta la isla de Chipre, la ciudad de Salamina. Predicaron, de allí fueron a Pafos. Allí se le transforma el nombre de Saulo a Pablo. Atraviesan el mar, llegan a Asia, Asia Menor. Llegan a la ciudad de Perge. Pasan a Antioquía. Cada paso de tu vida, si estás en la gracia de Dios, será dirigido por Dios. Y en esa dirección de Dios irás a lugares que no conocías ni te imaginaste. Hablarás con personas que no esperaste nunca hablar. Verás señales que tú no sabías que existían de parte de Dios. Tendrás sueños, un sueño literal. Una noche soñarás con un ángel, con algo. Verás cómo Dios te protege. Verás cómo Dios te libra de accidentes, de peligros, de cosas terrible. Verás cómo Dios te sana cuando estás enfermo. Verás cómo Dios te provee cuando tienes necesidad. Oye esto, aunque no tengas un mapa que defina tu ruta, la gracia de Dios te llevará de gloria en gloria y de triunfo en Cristo Jesús. Porque cuando hay propósito de Dios, la gracia de Dios te dirige. Pero también la gracia de Dios te fortalece para soportar toda adversidad. Y ya vimos eso en la celebración anterior. De cada ciudad se levantaba persecución. De cada ciudad fueron expulsados. En Listra, Pablo hasta fue apedreado. Lo sacaron como muerto de la ciudad. Pero regresaron a Antioquía en victoria. Porque la gracia de Dios te fortalecerá en los tiempos duros, cuando necesitas cumplir el propósito de Dios. Así que ya tenemos, la gracia de Dios trabaja con el Espíritu Santo. La gracia de Dios trabaja con propósitos divinos. Número 3, la gracia de Dios respalda a quien asimila, a quien recibe la encomienda. El Espíritu Santo dijo: Saulo, Bernabé, y se fueron. No pidieron otra señal. No dijeron: Señor, si eres tú. No pidieron que un profeta les profetizara. No buscaron un vellón. Dios les habló: vamos. Y en el camino descubrieron cómo Dios respalda a los que obedecen a lo que Dios les encomienda. Cuando fui a Sri Lanka hace muchos años, conocí a un predicador, a un pastor del estado de Oregón, que ya partió con el Señor. Recuerdo su nombre, Murray McLeese. Un gringo alto, fornido, guapo, rubio, así, un chiricano, güey. Y él testificó cómo había construido el último templo. Viajaba a la ciudad de Dallas. Y de Dallas tenía que regresar. Estando en el aeropuerto, había un hombre, un tejano, sentado con sus botas, su sombrero, un vaquero tejano. Y una voz le decía: acércate y háblale. Y él decía: no lo conozco. Y esta gente en Texas son terribles, son peliones, son. Y la voz le decía: acércate. Y cuando se acercó al lado: Señor, le voy a hablar. ¿Qué le digo? Hola, ¿cómo está? Soy Murray McLeese. Y una voz adentro le dijo: pregúntale si él va al cielo, a quien quisiera ver. Y él dijo: Dios mío, yo no puedo decirle eso porque casi le estoy diciendo que se morirá. Pero él le dijo: quiero hacerte una pregunta. Si vas al cielo, ¿a quién quisieras ver? Y el hombre comenzó a llorar. Se quitó el sombrero y sudaba y lloraba. Y le dijo: ¿por qué me pregunta eso? Él dijo: siento algo. Y él me dijo: si voy al cielo, quiero ver a Jesús. Pero quiero ver a mi esposa. Una mujer santa que vivió para Dios, que oró por mí toda la vida, que la acompañé a la iglesia solo en Navidad o en Semana Santa, nunca más, porque he vivido una vida perdida. Pero si voy al cielo, quiero ver a mi amada. Entonces él le puso la mano y le dijo: hay una manera en que puedes verla. Le presentó a Cristo y el hombre se convirtió, se entregó al Señor. Él se fue para la ciudad. El hombre arrancó para la ciudad donde iba. Dos domingos después, está el pastor Murray predicando. Y va a entrar a un hombre alto, rubio, fornido, con botas, que se quita el sombrero y se sienta. Y él dice, lo conozco. Había viajado desde Dallas aquel domingo para escuchar la palabra. Al concluir, así como hacemos yo, como hago yo, el pastor Murray tenía el proyecto de un templo nuevo. Y él le dijo, permítame hablar con usted. Usted me atendió en el aeropuerto, así que lo llevó a la oficina después de predicar. Y le dice, usted fue lo que Dios usó para darme fe de que volveré a ver a mi amada que se fue con el Señor. Permítame ahora hacer algo por usted, que esto contribuya al nuevo templo. Cheque, $5 millones. Tú no sabes lo que Dios hace cuando el Espíritu Santo te mueve a hablar con alguien o hablarle algo. Tú no sabes lo que va a suceder. Puede ser que te den un trompón, puede ser que te saquen, puede ser que te digan loco, pero puede ser que el Espíritu Santo sea el que te esté moviendo y haya una vida que tú no sabes lo que Dios puede hacer en el futuro. Cuando Pablo predicó en Pafos y el mago quedó ciego, el procónsul, el jefe de la isla, se convirtió maravillado del Señor. Porque Dios respalda a los que reciben la encomienda. En Hechos 13:48 dice que los gentiles se regocijaban y glorificaban la palabra del Señor y creyeron gran número, porque Dios respalda cuando recibimos su encomienda. Así fue como esta propiedad llegó a ser parte nuestra. Yo pasé por aquí un día y vi esto y sentí en mi corazón, qué lugar tremendo. Un día, cuando no era pastor, en un ayuno, en una isla separado, el Señor me dijo, quiero una iglesia en el centro de la ciudad. Y resulta que este es el kilómetro cero, el centro de la ciudad. Y hablé con el dueño del terreno y le expliqué mi visión y le dije, y él dijo, ¿y para qué quiere eso? Digo, para una iglesia. Y él dijo, pero si eso es un lugar comercial, ese es un punto, eso vale demasiado para una iglesia. Pero dije, pero Dios habló a mi corazón. Una semana después, él me llamó y me dijo, he soñado varias veces que ahí se levanta una iglesia. Pastor, negociemos el terreno. Bendito sea Dios. Y luego no era suficiente. Y había que comprar toda la parte de atrás para el estacionamiento. Y la institución dueña puso el remate de la venta. Y en mi corazón sentí, haz una oferta. Y yo oré, que nadie más llegue, Señor, que nadie más se aparezca. Y estuve allí a las 6 de la mañana y nadie más se apareció. Y llegué con mi oferta y me dijeron, no la aceptamos, vamos a ponerlo otra vez. Y pusieron otra vez y otra vez oré. Y nadie llegó, nadie ofertó nada. Entonces tuvieron que negociar con nosotros. La gracia de Dios te guiará. Porque la gracia de Dios acompañó a Pablo y a Bernabé con señales, con prodigios y milagros. Y eso sigue ocurriendo en el día de hoy. Yo quiero hablar con alguien que está del otro lado de la pantalla, está en otro país y se le está presentando la oportunidad de un negocio grande. Y carraja masaya jabá. Es un negocio millonario. Estoy hablando más de $20 millones, lo veo claramente. Pero si cae en tus manos será una bendición para ti y tu familia, pero también para la iglesia. quiero decirte que la gracia de Dios te llevará a hacer la negociación y a obtener, y pronto se verá en los próximos años una institución comercial, financiera, que bendecirá al pueblo de Dios. Anótalo y guárdalo, grábalo, porque el día que se inaugure, quiero que recuerde lo que Dios te está diciendo hoy en otro país y en otra ciudad. Pero mi hermano, la gracia de Dios también se manifiesta en provisión sobrenatural. Yo me estoy gozando aquí, porque en este momento estoy necesitando una provisión sobrenatural. Porque esta semana tengo que firmar un contrato y el abono inicial es de $250,000. Que no los tengo, que no los tenemos. Pero Dios, si es la gracia de Dios la que está conmigo, me dará ese dinero en esta semana. Pablo y Bernabé salieron de Antioquía. Tal vez le dieron un dinerito. Tal vez la iglesia les dio algo. Seguro. Pero solo cruzar este mar, llegar aquí y luego cruzar acá y luego cruzar el mar Mediterráneo para llegar a lo que hoy es Turquía. Cuando llegaron a Antioquía, que es tierra adentro, ya se les había acabado el dinero, ya no tenían dinero. Pero no se detuvieron. Yo le digo a los pastores siempre, a los empresarios, a los emprendedores, que el dinero nunca sea la causa que detenga tus sueños. Le digo a los padres de familia que el dinero nunca sea lo que el diablo utilice para detener el propósito de Dios en tu vida. A ver, iglesia, dígame un amén. A ver, iglesia, diga: el dinero nunca me detendrá. Porque yo conozco a alguien que dijo: mío es el oro, mía es la plata, dice Jehová de los ejércitos. Porque yo conozco a alguien que dijo: mi Dios pues suplirá todo lo que os falta conforme a sus riquezas en gloria en Cristo Jesús.
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3: Un amigo me decía: qué lindo sería la iglesia si no fuera por la gente. Y yo me tuve que reír. Bueno, bienvenido al podcast de Pastor a Pastor. Acá estamos compartiendo nuestras alegrías, desafíos. ¿Por qué te reís tanto? Estaba muy cómico eso, ¿no? Claro. Qué terrible, qué terrible. ¿Sabes qué, Sixto? Poner dos personas juntas y hay tres opiniones en la iglesia. Entonces, muchas veces ser pastor, tienes que tener una sabiduría increíble para administrar esos conflictos. Un día, te cuento algo. Tuve un caso en la iglesia donde se empezaron a pelear entre todos. Increíble, los líderes, ¿sí? Y empezó que se mordían como... Y yo los senté a todos y dije: yo los voy a hablar. Y bueno, y los puse ahí y quería hablarles. Sí, tú me largué a llorar delante de ellos.
4: Claro.
3: No pude contenerme y empecé a llorar. Y yo voy a contenerme, voy a hablar. Y no pude. Y lo que pude decir... ¿Sabes cómo me siento? Le dije a ellos. Como cuando mis hijos se pelean entre ellos. Y me duele de verdad lo que está pasando. Acto seguido empezaron todos a llorar. Y se empezaron a abrazar y pedir perdón. Pero cuando hay conflicto en la iglesia, ¿cómo duele el corazón del pastor?
4: Duele mucho.
3: Y yo veo gente que se lastima y que se hieren con palabras y... A veces nos damos cuenta de que en toda familia tenemos los raros, tenemos los medio, no sé, especiales, y en la iglesia también.
4: Claro.
3: Y Salomón dijo: hierro con hierro se afila, y a veces Dios permite que haya ciertas personas ahí un poco con un carácter diferente para tratar y moldear nuestro carácter. Como alguien dijo por ahí, el matrimonio no se trata de la felicidad, sino que moldear el carácter. Cásate y verás. O sea que es como que, bueno, no te saludé todavía.
4: No, pero...
3: ¿Cómo estás? Sí, es que
4: entraste muy fuerte al tema.
3: No, lo que pasa es que me acordé de eso comentario de ese pastor diciendo: la iglesia sería buena si no fuera por la gente.
4: Sí, sí. No, y todos hemos pasado ese momento. Bueno, estoy bien, feliz de hablar con ustedes, cómo resolver los conflictos de la iglesia.
3: Ese es el tema. Bueno, gracias por dar el título, por lo menos, yo me olvidé.
4: No, pero va a ser interesante. Sí. Uno de los principios en enfoque a la familia, uno de los valores que nos ayuda a nuestra dinámica de trabajo, se llama conflicto saludable.
3: Oh, wow.
4: Y así se llama. La meta es que podamos hablar saludablemente. Por ejemplo, Pablo y Bernabé tuvieron un conflicto saludable respecto a Juan Marcos.
3: Claro.
4: Que en el primer viaje en medio...
3: Fue con Pablo, ¿verdad?
4: Se bajó.
3: Sí, sí.
4: Y Pablo lo vio como...
3: Tremendo carácter el de Pablo, ¿no? El tipo se puso firme. Fuerte, dijo, ya y no.
4: Claro. Entonces, quiere decir que el conflicto siempre va a estar. El punto es que sea saludable.
3: ¿Cómo sería un conflicto saludable y un conflicto no saludable?
4: Un conflicto saludable es, podemos tener diferencias, podemos pensar diferente, podemos dividirnos, pero no nos vamos a herir.
3: Okay.
4: El conflicto poco saludable es cuando yo voy a ganar sí o sí, y para ganar voy a herirte como persona.
3: Oh, wow. Eso está fuerte.
4: Entonces, si yo te hiero como persona, lo único que revela es que yo soy una persona herida. Si yo busco herir. El otro elemento es que en la iglesia hay visiones diferentes.
3: Normal, porque hay dos personas y dos visiones.
4: Entonces, cuando usted vea que formó a un líder, le ayudó, le dio plataforma, pero él tiene una visión diferente, déjelo ir. El problema muchas veces...
3: Lo decís muy rápido y muy fácil, como si fuera fácil.
4: No es fácil.
3: No.
4: No, muchas veces yo retuve personas más de la cuenta. Y lo que había era una diferencia
3: de visión. Una vez escuché, Marcos dijo un comentario que yo tenía 25 años, hace unos poquitos años atrás. Y dijo, cuando el corazón se va, el cuerpo se pudre.
4: Claro.
3: Y es lo que estás diciendo.
4: Sí.
3: Si el corazón se fue, tenés que enviar el cuerpo detrás.
4: Hay que dejarlo, sí.
3: Sí.
4: Entonces, varias veces uno se da cuenta que el conflicto viene porque hay una diferencia de visión. Sí, yo recuerdo una vez en iglesia, uno de los líderes, cambiamos la dinámica de grupos pequeños, dijo, no estoy de acuerdo, no creo que lo estés decidiendo bien. Mi familia y yo hemos hablado, hemos decidido irnos. Él creyó que yo iba a reaccionar mal.
3: Claro.
4: Y yo tenía un principio. La iglesia no es un lugar donde se impone estar. Es una comunidad de personas libres que pueden estar.
3: Claro,
4: ahí.
3: Lógico, obvio.
4: Entonces yo le dije, bueno, yo quiero bendecirte, que te vaya bien, elegí un buen lugar, te amo, te bendigo. Y terminó. Eso le abrió la puerta un año después a volver. ¿Me explico?
3: Claro.
4: Entonces si yo humillo.
3: Dejar la puerta abierta.
4: Claro.
3: Sería.
4: Si yo humillo, si yo denigro, yo te di, yo te apoyé, eso es sentir que estoy cobrando el amor. Y el amor no cobra.
3: Claro, es como que, claro, yo te di para que me dejes regreso. Claro. Eso es trueque.
4: Claro, pero el amor no cobra. El amor no cobra, nunca cobra. Por ejemplo, usted ama a sus hijos,
3: claro. Usted
4: gastó todo el dinero en sus hijos, gastó tiempo, les dio todo. Mañana... Ellos se casan, claro. Aman a alguien más,
3: sí. Más
4: que a ti.
3: Y probablemente.
4: No, probablemente no.
3: No, además, es verdad que mi hija recién se casó, pero, no, porque estoy digiriendo eso y me está saliendo con eso.
4: Pero, y espera que tengan hijos.
3: Ay, ay, ay.
4: El amor crece ahí.
3: Estás diciendo algo muy fuerte, porque muchas de los conflictos terminan así, donde agarramos caminos diferentes.
4: Sí, el punto es no haga conflicto cuando alguien tiene que irse o quiere irse.
3: Okay,
4: no haga conflicto.
3: Eso es un tema.
4: Sí.
3: Un día tenemos que hacer un podcast completo de eso.
4: Okay.
3: Ahora, el otro tema es el siguiente. Tenemos conflicto,
4: Ajá. Pero
3: no se van, ni quieren irse, sino no podemos conciliar la armonía en la iglesia.
4: Ajá.
3: Ese es otro tema.
4: Claro.
3: ¿Cómo enfrentar? Primero, no todos los conflictos merecen nuestra atención.
4: No todos.
3: No, porque hay cosas que, deja que va a pasar. Son rabietas, son cosas del carácter, caprichos, que a veces no requieren la atención. Pero hay cosas que si... Una vez leí una frase que decía, creo que la dijo Chris Hodge. Dijo, los conflictos tienen fecha de expiración. Y me impactó eso. ¿Por qué? Porque si hay un conflicto y yo lo postergo, la confrontación, eso se pudre.
4: Sí.
3: Entonces, hay que discernir. Muchas veces hay conflictos que nosotros tenemos que intervenir y tenemos que parar. Porque la confronta, dijo así, la confrontación tiene fecha de expiración. Claro. Esa fue la frase que dijo. Si yo no confronto, yo me hago partícipe. Claro. Y pasa lo que pasó con Absalón, ¿se acuerda? Cuando su hermano, bueno, toda esa situación tuvo la violación, dice que David llamó y lo miró y lo dijo así, ¿por qué hiciste eso? Y no lo confrontó.

0: Para matarlo.
1: Por ejemplo, el chisme hay que pararlo inmediatamente. El chisme no debe seguir,
0: Sí.
1: debe detenerse, porque el chisme tiene un proceso de contaminación de un elemento, sea real o inventado, va a contaminar. El chisme debe detenerse. La rebeldía
0: Oh, wow.
1: debe pararse. El irrespeto debe pararse. En una
0: Wow.
1: ocasión tenía a alguien que en una reunión me irrespetó y yo lo llamé aparte y le dije, ¿sabes qué? No puedes irrespetarme así. Eso es una falta de cortesía, una falta
0: Falta
1: de
0: ética.
1: respeto. Lo hizo la segunda vez. La segunda vez le dije, la próxima vez que lo hagas, te voy a despedir. Y eso que a mí me cuestaba esas cosas. Y él creyó que por ser muy inteligente, muy hábil, por ocupar un puesto muy importante, no lo iba a hacer. La tercera vez, él lo hizo. Pero lo hizo muy consciente de lo que habíamos hablado. Y yo lo llamé y le dije, ¿sabes qué? Le digo, yo creo que llegó el momento de dejarte ir. Porque, y ahí reaccionó, lloró y todo. Le dije, no, le digo, porque ya está en tu esencia. Tu carácter
0: Oh, wow.
1: está lastimado. Y le digo, y si vos no me respetás a mí, me doy cuenta que yo no puedo influenciarte positivamente. Entonces estoy robándote la posibilidad de crecer en un
0: Qué
1: lugar
0: fuerte.
1: donde te sentís más cómodo. Y todavía recuerdo, cuando ya bajó el primer choque, él me dijo, y puedo hacer esto y todo lo que querrás llevarte y hacer, puedes hacer. Luego él habló mal mío en una radio y alguien me llama y me dice, oye, fulano ya no está contigo y si está hablando mal de ustedes y esto, ¿qué vas a hacer? Nada.
0: Sí.
1: ¿Por qué? Porque es responsabilidad de él, no
0: Claro.
1: mío. Quien lo escucha quiere interpretarlo. Ese es el otro conflicto al que uno no tiene que darle importancia.
0: Okay, o sea que Salomón creo que incluso dijo, incluso cuando meterse en conflictos ajenos,
1: Claro.
0: es como querer agarrar las orejas de un perro,
1: Sí.
0: agarrar un perro por las orejas. A veces creo que déjalo que se peleen ahí, yo no tengo por qué
1: Claro.
0: meter.
1: O que él hable mal otra
0: Sí.
1: persona fuera de nuestro equipo de trabajo, fuera del equipo de trabajo, murmura, habla mal, publica mal. No hay que defenderse.
0: Claro,
1: Punto.
0: ya. Yeah.
1: Va a caer por su propio peso.
0: Claro, entonces dijiste, falta de respeto. ¿Qué más dijiste? Me olvidé.
1: Chisme,
0: Chisme, muy
1: chisme.
0: bien. Eso.
1: Una
0: La
1: visión
0: rebeldía,
1: diferente,
0: la
1: la
0: rebeldía.
1: rebeldía. Por ejemplo, en algún momento yo tenía a alguien en mi equipo cuyos valores o su concepción de familia era diferente. Ella estudiaba sociología, tenía una historia de violencia familiar muy fuerte, un odio casi hacia los hombres por la vida. Y yo me di cuenta que la retuve más de la cuenta en el
0: Ah,
1: equipo.
0: eso quiero hablar ahora.
1: ¿Por qué? Porque era buena. Y entonces tenía ciclos donde venía una actitud buena, luego una actitud mala. Y yo decía, yo creo que yo le retuve más de la cuenta. Hay personas que retuvimos más de la cuenta. Y una naranja podrida es lo que hemos escuchado siempre, en un saco va a podrir
0: Claro,
1: las otras naranjas.
0: claro.
1: Hizo más daño que bien. Entonces, uno tiene también que discernir. En
0: Claro.
1: iglesia, por ejemplo, Pablo, en algún momento, y muy pocos casos, pero lo hizo, dijo, con esos ni te juntes.
0: Muy bien, muy, muy
1: Muy
0: frontal.
1: frontal. Y a
0: Sí.
1: una persona le dijo, tienes que irte de la iglesia. Cuando, por ejemplo, un abusador tiene que
0: Claro.
1: irse de la iglesia. Un agresor contra el resto, un agresor. Hay momentos donde uno, en casos muy extremos, por ejemplo, uno se dio cuenta de que alguien, un adulto andaba abusando de otras jóvenes,
0: Claro.
1: usted lo confronta, llama la atención o trata de poner en orden, como ya es un tema ético, moral y legal, usted tiene que proteger la iglesia. en esos casos, lógico, hay que expulsar de la iglesia.

0: Esa.
1: Wow, eso es fuerte.
0: Sí, claro.
1: Ahora, pregunta es, muchas veces los conflictos surgen porque no hemos discernido que hay gente que tiene quizás otra visión o tiene un
0: Claro.
1: llamado. Creo que muchas veces nosotros como pastores, por el deseo de, no sé, retener a la gente, no hemos discernido que hay gente que tiene un llamado y le ha capacitado y los ha preparado para algo y yo no lo discierno y lo retengo y como que lo tengo aquí en lugar de ayudarle para surgir y eso genera conflicto y mañana se genera una división brutal en la iglesia.
0: Claro.
1: ¿Cómo
0: Eso.
1: actuamos en ese caso?
0: En una ocasión, mi hermana, que trabajó conmigo mucho tiempo, me dijo: Sixto, yo quiero dedicarme a la parte social de enfoque a la familia. Y ella hace un trabajo espectacular. Y le dije: no, le digo, eso no es parte de enfoque a la familia. Te voy a ayudar para crear tu propio ministerio.
1: Oh, wow.
0: Entonces le introduje con las autoridades de gobierno, con ministerios que podían apoyarle. Ahora ya brilla. Pero ella hubiese generado un conflicto si la retengo dentro del ministerio de
1: Claro.
0: enfoque a la familia, porque era algo fuera de nuestro llamado.
1: Claro.
0: Entonces uno tiene que tener claro eso. El otro elemento importante, Donald, es cómo hacerlo saludablemente. Por ejemplo, nunca utilice el púlpito para mandar
1: Uy, eso es muy bueno, eso es
0: indirectas.
1: muy bueno.
0: Nunca.
1: A veces pegamos a la iglesia desde el púlpito.
0: Claro, y lo que usted quiere es hablar con una persona. Es mejor, vaya en privado. Nunca exponga a nadie en público. Nunca. Nunca exponga a nadie en público. Esto es crucial, es una regla
1: Claro.
0: crucial. Nunca hable en público, ni en un grupo regañe a alguien, humille a alguien, porque le va a corregir en público. No, usted va en privado y
1: Se
0: lo hace
1: alaba
0: en
1: en
0: privado.
1: público, se corrige en
0: Voy
1: privado.
0: a decir algo muy, muy personal.
1: A ver.
0: Mis hijos trabajan conmigo,
1: Sí.
0: ¿sí? Trabajan en el ministerio con
1: Gracias a
0: nosotros,
1: Dios.
0: gracias a Dios. Al principio, Daniel, muy impulsivo, en una ocasión dijo: papá, eso no se hace así, en una reunión. Yo lo escuché, ¿no? Lo dijo en un tono incorrecto. Entonces yo lo llamo a la oficina y le dije: Daniel, le digo, tú miras a nuestros jefes, ¿en algún momento te imaginas que el segundo de a bordo le habla así a Jim Daly en una reunión? Dice: no. Digo: bueno, es igual. Yo soy
1: Muy
0: tu papá,
1: bueno, muy bueno eso.
0: pero aquí yo
1: Claro,
0: soy tu jefe.
1: claro.
0: Y Daniel lo entendió. Y me pidió perdón. Y no, nos pasó dos veces nomás. Por la segunda vez lo llamo. Aquí viene algo importante. Si usted no corrige la actitud incorrecta inmediatamente, se instala.
1: Eso está impresionante. Se establece una cultura.
0: Claro, se establece una
1: Sí.
0: cultura. Entonces, ¿cuál es el problema? Que si se establece la cultura, los demás lo hacen.
1: Wow.
0: Entonces, uno tiene lo que hay que corregir,
1: Está muy bueno.
0: debe corregirse
1: Claro. A mí
0: inmediatamente.
1: me cuesta horrores. Yo,
0: Corregirlo, no, a
1: uy,
0: mí me cuesta mucho.
1: no, yo no soy de confrontar.
0: A mí igual.
1: Yo la confrontación le huyo. Te digo que es dificilísimo para mí confrontar y tengo que reconocer que debido a eso he tenido que pasar momentos muy duros porque la cosa se infectó y se engangrenó y llegó casi a la amputación por no saber confrontar en el momento. Me cuesta horrores confrontar, pero es algo que tenemos que aprender. Escuche, pastor, esto es muy importante lo que estás diciendo.
0: Es clave, es
1: Lo
0: crucial.
1: que yo permito, eso se establece. Lo que yo permito, eso ya después es como normal. Acá todos hacemos y todos nos hablamos así.
0: Lo
1: A ver.
0: triste de eso es que ya va a generalizarse. Por
1: Sí.
0: ejemplo, uno de los conflictos de Jesús con uno de sus discípulos cercanos, Pedro. Pedro escucha a Jesús decir que va a morir.
1: Sí.
0: Entonces Pedro lo llama aparte. Le dice: maestro, no, no puedes hacer eso. Y Jesús lo confronta con una frase única. Le dice: apártate de mí, Satanás. A mí me hubiese gustado que el Evangelio nos hubiese ayudado con cómo lo procesó Pedro.
1: Mm.
0: ¿Me explico?
1: Sí. Que habrá sentido él, ¿no?
0: Claro, pero mira el momento. Uno que no es discípulo se resiente y se va.
1: Sí.
0: Me humilló, me lastimó, me hirió, me llamó Satanás.
1: Sí.
0: No, Jesús no le llamó a él Satanás.
1: Sí.
0: Él estaba, Jesús discernió.
1: ¿Quién era el que estaba,
0: detrás? Sí. Y corrigió. Y yo me imagino el diálogo entre Pedro y le dice, porque así está escrito, me imagino a Jesús diciéndole, yo vine aquí, Pedro, no para comer con ustedes, yo vine para morir en la cruz.
1: Tal cual.
0: Para salvar la humanidad. Y le explica el Evangelio, ¿no?
1: Sí. Siempre quise, ese texto cuando lo leo, siempre me...
0: Es duro.
1: Sí, incluso... No sé cuál de los evangelios dice que volviéndose Jesús.
0: Ajá, a todos.
1: Sí, pero no se volvió a Pedro, aparentemente, sino que quizás los discípulos estaban acá y él se volvió y reprendió al diablo para allá. No le dijo en la cara a Pedro.
0: Claro.
1: Muy bueno.
0: Es un detalle importante. El otro punto importante es que el conflicto depura el grupo. El conflicto...
1: Demuestra quién es quién.
0: Demuestra quién es quién. Y hay personas que tienen llamado, que tienen dones, que tienen oportunidad, que usted les va a ayudar, pero en medio de una situación su carácter va a ser revelado y ahí los buenos quedan, los fieles quedan, los leales superan el conflicto. Claro. Pedro no se fue.
1: Claro.
0: Pedro permaneció. Pedro
1: confrontado directamente.
0: Confrontado, no solo eso, lo negó.
1: Exactamente.
0: Lucas 22.
1: Sí.
0: Pero fue a llorar.
1: Claro.
0: Y recordó a Jesús diciéndole, te he perdonado, no pasa nada.
1: Claro.
0: Y tú vuelve.
1: Claro.
0: Porque el resto te necesitan sensible. Mm. Yo me imagino Pedro luego de llorar en el desierto porque negó al maestro. Él se convierte otra vez.
1: Claro.
0: Se convierte mil veces.
1: Sí, sí.
0: Como todos.
1: Claro.
0: Pero ahí él vuelve. Vuelve con vergüenza, vuelve con preguntas, ¿seré discípulo? Por eso, cuando Jesús resucita, el mensaje que trae el ángel es muy específico.
1: Impresionante.
0: Cuando las mujeres llegan, dice, vayan a sus discípulos y
1: a Pedro.
0: A Pedro. Vea el mensaje de amor.
1: Sí.
0: Tus ovejas muchas veces necesitan... ese mensaje de amor particular, aunque tuvimos una diferencia, aunque te corregí, yo te sigo amando.
1: La confrontación con amor.
0: Exacto.
1: También por otro lado está, no sé si llamarlo así, pero el síndrome del abusado, que es, consiste en que muchas veces no ponemos límites. Nosotros, el abusado es abusado porque se deja. Hay un abusador porque hay un abusado que se deja abusar.
0: Uh-huh.
1: Pero si cuando usted confronta, dice, espera un poquito, haz lo que hiciste. Así no. Yo te amo, pero si tú me vuelves a abusar, voy a llamar a la policía. Eso es confrontación con amor. No te estoy gritando, no te estoy insultando. Estoy confrontando lo que está mal, proponiéndote ayudarte. Pero creo que eso, por ahí en la iglesia, a mí me pasa, por miedo, por no sé qué, no nos gustan los conflictos, evitamos y hacemos un daño más grande que el conflicto en sí.
0: Exactamente.
1: Porque lo queremos pasar por abajo, no se puede.
0: Bueno, vos y yo nos parecemos. A mí no me gusta el conflicto. Yo le rehuyo al conflicto. Yo pienso demasiado, enfrío las emociones demasiado. No quisiera hablar del tema, no sé cómo entrarle al tema. Esto que yo he dicho tan fácilmente no me ha sido fácil. O sea, a mí me es muy difícil, pero he tenido que aprender. El conflicto saludable, mira, cuando Bernabé y Pablo se dividen, dice, y tuvieron un conflicto no pequeño.
1: Sí. Aparentemente hubo chispas ahí. Sí, ahí hubo... Sí.
0: Otro conflicto, cuando se da el concilio en Jerusalén.
1: También.
0: Y escuchan a Pablo que los gentiles se convierten.
1: Sí.
0: Fue intenso.
1: Sí.
0: Es decir, no necesariamente el conflicto va a desaparecer. El conflicto es parte de nuestra vivencia en el matrimonio, en la crianza de los hijos, en la relación. Pero hay algo fundamental que tú mencionaste, que todos debemos de hacer, es definir el marco ético, moral y de conducta que se espera, y todos tienen que tenerlo claro. Si usted no define este marco, algunos van a cruzar la línea y el argumento es, no sabía.
1: Claro.
0: No sabía.
1: Y aparte empiezan, en lugar de hablar, ya empiezan los insultos.
0: Claro.
1: Tenemos diferencias, pero yo te respeto. Claro. No te entiendo. Uh-huh. Eso es lo que pasó muchas veces en el matrimonio. Uh-huh. Siempre enseñamos con Silvia esto. Los conflictos son inevitables. Uh-huh. Pero en el momento de que damos rienda suelta a nuestra boca para que diga lo que quiera, y ya empiezo a atacarte, no tu concepto, no la diferencia, sino a ti. Y te destruyo a ti con las palabras. Y creo que eso hemos puesto como regla en nuestra casa. Uh-huh. En casa está prohibido insultarse.
0: Wow. Bueno, esas reglas todos tenemos que tenerlo claro en iglesia. Prohibido insultarse, prohibido chismear, prohibido hablar por detrás.
1: Sí.
0: Tenemos que hablar de frente. Hay algunas preguntas que nosotros como pastores debemos de hacernos. ¿Me respetan o me tienen miedo?
1: Oh, parece lo mismo.
0: No, es diferente.
1: Es terrible eso.
0: Porque tiene que ver con personalidad.
1: Claro.
0: Es decir, el respeto es esa capacidad que tengo de hablarle en el tono correcto y decirlo correctamente en el momento indicado, pero que me tengan miedo, tienen miedo a mi reacción.
1: El respeto nace desde mí, el miedo viene de ti.
0: Exacto.
1: Yo te tengo miedo porque tú.
0: Entonces, uno puede hacer la pregunta, ustedes sienten la confianza de venir y decírmelo. El segundo elemento es, ¿cómo yo reacciono frente al conflicto, frente a una crítica? Pastor, el domingo usted mencionó esto. Yo muchas veces me he equivocado predicando y yo llegaba a la iglesia y me decían, Sixto, creo que eso no debía de haberse dicho o esto. Yo tengo que examinarme cómo yo recibo la crítica para poder madurar y crecer.
1: Claro.
0: Entonces, yo estoy a la defensiva, lo justifico todo, la tendencia de uno es justificarlo.
1: Claro.
0: Sí, pero ¿escucho yo la sugerencia? ¿Me permito escuchar a las otras personas? ¿Puedo escuchar sin reaccionar?
1: A mí me ha ayudado mucho cuando hay conflictos, en lugar de confrontar, he hecho preguntas.
0: Claro, eso es sabio.
1: Entonces, le pregunto a la persona, ¿y cómo? Cuéntame, ¿cómo tú lo ves? ¿Y por qué lo ves así? Porque a veces es simplemente diferencias de opiniones por una perspectiva diferente.
0: Claro.
1: Tú lo estás viendo aquí, yo lo veo gris. No, yo aquí lo veo blanco.
0: Uh-huh.
1: Aquí, esto es blanco.
0: Es lo mismo.
1: Entonces, vemos el mismo objeto, pero una perspectiva diferente.
0: Bueno, ahí viene algo clave. Nunca deje que sus emociones o su mente le lleve a un viaje de imaginar lo que el otro está pensando, la motivación que tuvo. Claro. Haga lo que tú estás diciendo. Pregunte. Sí. Oye, cuando me dijiste esto, ¿qué querías decir?
1: Claro.
0: Explícame un poco más. No lo entiendo.
1: Sí.
0: Dímelo de otra manera.
1: Eso.
0: Porque eso nos ayuda. Ah, ya entendí. Sí. O sea, lo que estás diciendo, ¿es esto? Sí, es eso. Ok. Pero si usted deja que la imaginación le vuele la cabeza.
1: Interpreta las ideas del error.
0: La mayoría de los conflictos vienen por cosas imaginarias.
1: Wow.
0: Yo me imaginé.
1: Sí, yo pensaba que.
0: Yo pensaba.
1: Fíjate qué interesante que la diferencia entre la gente que está dentro de la iglesia y fuera. Ambas están enfermas. Porque todos hemos sido dañados por el pecado. La diferencia está en que los que están adentro reconocieron que son enfermos, que quieren sanar, y los de afuera, no.
0: Sí.
1: Entonces, ¿qué es la iglesia? A veces me preocupa porque la gente viene a la iglesia pensando que ahí van a encontrar a los santos inmaculados del Señor. Uh-huh. Hermano querido, tenemos cada bicho raro de adentro, empezando por mí, porque yo soy raro para ti y tú para mí. Entonces, no podemos entendernos. Tú de Costa Rica, yo de Paraguay, casado con una argentina, unas culturas diferentes, Y creo que ese es el problema, que muchas veces no nos damos cuenta de que yo te miro a través de mi pasado, desde mis heridas y desde mi experiencia. Entonces, cuando yo trato de entenderte, por eso siempre digo que en el tema de matrimonio, cuanto mejor usted entienda el pasado de su cónyuge,
0: Claro.
1: mejor cónyuge será. Porque yo no sé lo que tú pasaste, las heridas que tienes, el divorcio de tus padres, el rechazo que viviste, la autoestima dañada que trajiste, el abuso que viviste, y ahora queremos congeniar, ¿no? Para un poquito, cuanto mejor te entienda, menos conflicto tendremos. Ya entiendo por qué estás pensando así. Entonces, la empatía, creo
0: Claro.
1: que eso nos ayudaría mucho a sanar en la iglesia, entender de que somos de un background diferente y que cada uno tiene su pasado que genera chispas, ¿verdad?
0: Claro.
1: Y ahí es cuando podemos
0: Wow.
1: poner al lado nuestras diferencias y, ¿sabes qué, Sixto? Te amo. No te entiendo ni jota, pero te amo. Ahí es cuando podemos empezar a vivir el amor cristiano y esa unidad en medio de la diformidad sería, o de
0: Sí.
1: los diferentes conceptos que tengamos.
0: Claro.
1: Pregunta para cerrar. Ya estoy en el conflicto. Veo que la iglesia está pasando por una situación. ¿Cómo pudiéramos nosotros enfrentar sanamente o sabiamente esos conflictos para evitar que se llegue a esa ruptura? Porque en realidad dijiste hoy, hay gente que hay que enviarla. A mí me pasó varias veces en la iglesia que yo tuve que llamar a gente. Y un hermano un día tuvo una visión diferente. Y él tenía un llamado increíble y un hermano precioso. Y Dios lo usaba. Pero él tenía otra visión. Y yo sentía como que cada vez nos íbamos distanciando más dentro de la iglesia. Le dije, yo lo amaba, lo amo todavía, es mi hermano, vamos a estar juntos en el cielo. Y le llamé. Y le dije, hermano, yo siento que vos tenés otra visión. Que vos querés ser pastor y querés hacer esto. Y yo lo aplaudo. Hagamos un culto y queremos bendecirte.
0: Wow.
1: Y lo llamamos y pasó al frente de su esposa, oramos por él, lo bendijimos y se fue en paz.
0: Sí.
1: Se fue con alegría y yo disfruto verlo a él prosperar. Y se fue y abrió una iglesia y gloria a Dios. Un día me invitó a predicar allá y íbamos así. Pero tener la capacidad de decir, ¿sabes qué? No hagamos división, hagamos una multiplicación. ¿Y cuál es el problema? ¿Que acaso no hay suficiente lugar para una iglesia más en la ciudad donde hay, en otro barrio, en otro lugar?
0: Claro.
1: Y fue una multiplicación. Yo lo digo una multiplicación en paz.
0: Qué
1: Y
0: lindo.
1: terminó eso. Pero muchas veces el deseo de
0: Sí.
1: retener nos ha hecho mucho conflicto innecesario.
0: El conflicto nos ayuda a examinar el nivel de madurez que cada uno de nosotros tiene. Y uno siempre tiene que estar mirando hacia adentro. El conflicto no es la otra persona, no es la diferencia, es cómo yo reacciono. Tuve la empatía, por ejemplo, Marta le reclama a Jesús. Si
1: Con mucho
0: hubieses
1: dolor.
0: estado acá, mi hermano no muere, porque tú lo hubieses sanado. Marta, voy a resucitarlo. Sí, Señor, yo sé que lo va. Marta, voy a. Y en ese momento, Jesús llora, porque siente empatía por el dolor. Él sabe que lo va a resucitar. Ese, yo me imagino que ver Marta a Jesús llorar le bajó todo. No entendió, no sabía lo que iba a ocurrir, no entendió a Jesús.
1: Exactamente.
0: Pero cuando ve a Jesús identificarse con su dolor, wow, se acabó. Solo un abrazo y caminamos juntos para encontrarnos con María e ir a la tumba. Ese abrazo es Juan 21. Cuando los discípulos vuelven a lo que hacían y están en el mar pescando, Jesús aparece en la playa y dice, ¿han pescado? No, tiren la red al otro lado. ¿Qué hace Jesús? ¿Les da un discurso? ¿Los regaña? No, preparó el desayuno, no dijo nada.
1: Wow, Sixto, sabes que yo creo que muchos conflictos también tienen su origen en que amo más mis ideas y conceptos que a la gente.
0: Claro.
1: Estoy tan que por eso Samuel lo dijo de esta manera: el pecado de idolatría es como la obstinación. ¿Por qué? Porque yo hago de mis conceptos y de mis razonamientos los hago un ídolo. No soy
0: Wow.
1: capaz de pensar de que también lo que tú crees puede ser verdad y puede estar correcto.
0: Claro.
1: Entonces, yo adoro mi manera de pensar y de creer y coloco mi filosofía o mi teología o lo que sea sobre la persona. Entonces, al no pensar igual que yo, la descarto. Porque en realidad yo amo más mis conceptos que a ti.
0: Es orgullo.
1: Orgullo es. O sea, qué bueno sería poder amar a las personas mucho más allá de que no amarlas por cómo piensan, sino por lo que son. Y tengo que reconocerlo. Yo muchas veces he decidido amar a las personas por lo que hicieron, por el reino y por lo que son, y no como piensan. Hay cosas que líderes nuestros hicieron que yo jamás haría. Yo los respeto y me saco el sombrero.
0: Claro.
1: Que es impresionante lo que han hecho para el Señor. Piensan de una manera total, diametralmente opuesta a como yo haría las cosas. Pero aprendí a honrarlos por lo que son y no por cómo piensan. Es como aquella mujer que vino un día y me dijo, Donald, ¿cómo vos querés que yo honre a mi papá? Si él abusó de mí toda la vida. Yo no puedo honrar a este hombre. Y tuve que decirle, mira, tendrás que separar la conducta de la persona. Tú no lo honras por lo que él hizo. Tú lo honras por quien él es.
0: Wow.
1: Es la persona que Dios usó para traerte al mundo. Y gracias a él, estás acá. Y algún día, porque aceptaste a Cristo, estarás allá en el cielo. Papá, yo te voy a honrar hoy con el perdón.
0: Claro.
1: Es la manera que te honro. No puedo honrarte por lo que hiciste. Y lo mismo, si entendiéramos eso, creo que muchos conflictos en la iglesia se desvanecerían.
0: Pero lo que estás diciendo es sabio. Vamos a tener personas que nos van a traicionar, que nos odian, que van a hablar mal de nosotros. Lo que estás diciendo es clave. Si yo dejo que mi corazón se resienta, voy a contaminar a los que están cerca mío, porque ya hablaré desde un corazón herido. Yo tengo que aprender a vivir en paz. Bendiga a quienes se fueron, a quienes dividieron la iglesia, a quienes hablaron mal de usted, bendígalos. Pídale a Dios con todo su corazón que el Señor se revele a sus vidas, haga prosperar lo que ellos hicieron, lo que ellos hacen, sus vidas. ¿Por qué? Porque esa es nuestra misión. Pero si yo guardo resentimiento, lo que estás diciendo, Donald, voy a contaminar todas mis relaciones.
1: Tal cual. Este es el podcast de Pastor a Pastor. Gracias por sintonizarnos. Gracias por estar aquí. Y amamos los pastores. Amamos la obra del Señor. Y lo que queremos es simplemente volcar herramientas que pueden ayudarnos a mejorar como pastores. Si tiene comentarios, por favor, escríbanos. O algún tema que quisiera que toquemos aquí. Sisto, de una enciclopedia abierta. Siempre digo, le pongo así, le toco el play y no para ya. Así que gracias por estar con nosotros, gracias por acompañarnos, gracias Sixto.
0: Un privilegio, disfruto tanto estos momentos tan especiales y estos diálogos.
1: ¿Tuviste conflictos conmigo ya o no? ¿Sí? ¿Tuvimos nosotros un conflicto o no?
0: Tuvimos conflictos, no me acuerdo.
1: ¿No? ¿Sí?
0: No,
1: creo que
0: no me di cuenta.
1: No me di cuenta. Yo te...
0: es fácil trabajar contigo.
1: Que tú eres más bueno que el lacio atado. Entonces, ¿cómo voy a atar? ¿Te acuerdas de la lacio? Del lacio, ¿no?
0: Sí, sí.
1: Tú eres atado y mojado. Es más, no, bueno, imposible. La Helen la sacó fácil contigo, ¿no?
0: ¿De verdad?
1: Sí, no, porque tú no tienes cara de peliente. No,
0: pregúntale a ver.
1: Sí, le voy a preguntar si a veces lacio muerde también.
0: No, pero dice que es olvidadizo y otras cosas.
1: No, eso es otro. Les cuento una... ¿No, puedo decir algo?
0: Dale.
1: Una intimidad nuestra acá. El edificio acá es muy grande y yo soy nuevo, yo vengo de visita acá. Y entramos y sígueme, me dice. Y él empieza a caminar y caminar y caminar. Yo digo, wow, qué lejos está. De repente me dice, me mira, ¿qué pasó? Me perdí, me dice. Viene todos los días al edificio y se pierde adentro del edificio. Y me dijo, yo seguro sé una cosa, me dice, que voy para el cielo. Y sí, de verdad que sí, tú vas para el cielo, porque para tenerte guía turístico, No matás de hambre a todos, ¿verdad? Terminamos allá en el Mar Muerto con Israel. Bueno, perdón, eso no tenía que decir.
0: No, pero está bien.
1: Bueno,
2: Chao. Gracias por estar con nosotros. Espero que esto no genere conflicto ahora.
3: No, más, eso soy perdido.
2: Sí, ¿no? ¿Tú lo reconoces?
3: Sí, claro.
2: Qué bueno que reconocemos eso.
3: Helen se ríe de mí 1000 veces por la misma calle.
2: No, no, es que vas con el GPS y te va hablando el GPS y aún así te pierde, brother.
3: No, para darle emoción.
2: Es para darle emoción, sí. ¿Verdad? Bueno, nos vemos estos días. Bendiciones. Gracias por estar.
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5: Este tema de la luz, Jesucristo es luz. Yo soy la luz del mundo. Y el Señor viene a traer luz en nuestra oscuridad, en la oscuridad mental, en lugares donde tenemos lagunas, en lugares donde estamos atorados, en lugares donde estamos pegados en la vida. Gloria a Dios, porque la luz brilla y la luz nos despierta, la luz nos hace avanzar. Y yo también quiero creer que el Señor, como dice su palabra, su propósito es llevarnos de gloria en gloria, de triunfo en triunfo, de victoria en victoria. Amén. Le mandan muchos saludos mi esposo y mi hija, se llama Victoria también, y ella es una niña preciosa, tiene 15 años y le encanta la salsa, porque yo como buena costeña sí sé bailar. Entonces yo le digo, no, mija, usted tiene un papá de Costa Rica que mejor le enseño yo. Y a ella le encanta, ella puede estar seria, pero yo vengo y hay una canción así, así se hace, porque es parte de la, de esa herencia también que le damos, cultural. Le encanta la arepa con queso, le encanta, o sea, me ha asegurado de que tenga una colombianita por dentro, aunque nació allá en Houston, pero ama su raíz colombiana y también su raíz tica, como dicen a los costarricenses, a los ticos. Entonces, bueno, pero todo eso para presentarles un poquito. Como dijo la pastora, nací en Barranquilla, Colombia, hermosa tierra, gente alegre, gente chévere, nos parecemos mucho también con los caleños, los costeños, ¿verdad que sí? Tenemos esa alegría, ese son. De hecho, en el avión atrás venía un niñito como de 7 años y solo hablaba inglés. Y la mamá les decía en inglés, a partir de ahora que ya tocamos Cali, ya no les voy a hablar más inglés, les voy a hablar español. Y le pregunta el niño en inglés, ¿y vamos a ir a bailar? Imagínense. Y la mamá le dijo, sí, eso claro que sí. Ahí sí le contestó. Me gusta eso, que la cultura es alegre, es bonita, bendiga su tierra. Yo creo que la responsabilidad de la iglesia es pararse a decretar lo que Dios va a hacer. Bendecir tu ciudad, bendecir tu nación. Y a veces nos quedamos más, nos llenamos la boca con queja y robamos o cedemos nuestro lugar para hacer lo que tenemos que hacer, que es hablar, declarar, orar, que esta ciudad va a cambiar cuando las personas conozcan de Jesús. Cuando las personas de verdad sepan. Así es, den un aplauso al Señor. Una familia a la vez, una familia a la vez, una persona a la vez. Y yo creo que ahí es donde tenemos que estar despiertos, siempre pidiéndole al Señor la oportunidad para poder expandir, porque es la única manera, orando y actuando. ¿Actuando cómo? Evangelizando, compartiendo. Y tengo un testimonio con una amiga caleña, precisamente, y lo quería compartir con ustedes. Porque yo estaba en mi carro, estaba muy cómoda allá en Houston y le estaba diciendo al Señor, Señor, a mí me cuesta evangelizar acá porque casi todos mis vecinos, número uno, son americanos y todos vienen de trasfondos cristianos, porque vivo en Houston y es una ciudad todavía muy conservadora, la gente cristiana, el de aquí presbiteriano, el de acá la iglesia, primera iglesia bautista, el de acá, todos iban a una iglesia. Entonces yo le decía, yo estoy como cómoda y no estoy como en esa predicación así del uno al uno, ¿no? De la calle, usted sabe, como que Y todo mi ambiente es cristiano, Señor, y ábreme, dame la oportunidad. Hay oraciones peligrosas, porque usted le ora algo que está en el corazón de Dios y el Señor te dice, así te quería agarrar. Al día siguiente, recibo una llamada de la mamá de una compañera de la escuela de mi hija. Mi hija tenía 5 años, entonces estaba en un pre-K, como le llaman, como en preescolar. Y yo le dije a Victoria, bueno, tú hazte amiga de las niñas hispanas y yo me hago amiga de las mamás. Entonces, así como que trabajamos juntas. Y ella me fue presentando amiguitas, tenía 2 amigas hispanas. Y entonces me llama una mexicana y me dice, oye, Gloriana, a Sol, la otra amiga, la otra mamá, la van a operar de la vesícula. Y yo, yo no sabía. Sí, la van a operar de la vesícula, pero ¿sabes qué? Yo la noté un poco triste. Y yo, ay, ¿en serio? Y me dice, pues sí, por eso te llamo a ti, porque yo sé que tú eres pastor, así que tú vas a saber qué decirle. Y yo como, oh, ok, al día siguiente de orar esto. Así que yo voy donde la llamo, voy donde Sol, que es caleña. Y entonces Sol, no, pues aquí aburrida mi hija, el mijo, ¿verdad? Mi hija aquí aburrida con este tema, que si no es la rodilla, que si no es la vesícula. Y la vi como tan triste y le dije, Sol, ¿me permites orar por ti? Quiero orar y pedirle a Dios que te bendiga. ¿Quién se va a negar a una oración de que pidan por alguien? Nadie, nadie se va a negar a eso. Entonces yo dije, yo no sé cómo entrarle, pero yo voy a orar. Porque ella es muy católica, los veía muy católicas junto con su esposo. Entonces yo empiezo a orar, a bendecirla. Cuando termino la oración, ella dice, ay, qué paz, qué diferente me siento. Oiga, mija, usted sí ora diferente y lindo. Y me dice, ¿por qué usted no viene más seguido y me enseña? Y yo dije, wow, yo no puedo creer esto. Ayer estaba orando eso. Y le dije, listo, yo voy a venir y te voy a enseñar. Pero yo vivo en una carrera, en una entrada, en una salida, y yo lo iba dilatando tanto que habían pasado 2 meses. 2 meses. Y en eso nos encontramos en el colegio recogiendo a las niñas. Yo voy con Danilo y ella va sola en su carro, y en eso me ve y baja el vidrio y me grita, oye, yo la saludé, Sol, ¿cómo te sientes? Pero ella me dice, oiga, ¿y usted cuándo es que me va a dar esas clases de catequesis? Yo dije, Dios mío, y dice Danilo, wow, ya quisiera que a mí me gritaran en la calle, ¿cuándo es que usted me va a dar las clases de catequesis? Y cuando me sentí tan mal, tan confrontada, porque estoy orando, pero no estaba actuando, no estaba siendo diligente con lo que Dios estaba haciendo. Así que tuvo ella que decirme, ¿y usted cuándo? Y le dije, mañana voy a tu casa, porque si no lo pongo ahí mismo, no lo voy a hacer. Y mañana voy. Cuando fui a su casa, dije, Señor, ¿qué hago? Bueno, vamos a empezar a conocer a Jesús. Juan, el Evangelio de Juan. Cuando llegué, le gustó tanto, me dijo, venga por favor la otra semana. Cuando volví la otra semana, ella sí conocía a todas las hispanas del barrio. Me tenía a 6 mujeres ahí sentada. Imagínense, yo entro y yo veo 6 vecinas. Yo, wow, mucho gusto, mucho gusto. Y ella me dijo, vea mija, yo nada más le dije a ellas cómo usted había orado, cómo yo me sentí, y les dije, si les interesa, vengan. Y mire, vinieron estas amigas mías. Cuando llegamos al capítulo 4 del Evangelio de Juan y estoy leyendo a la mujer samaritana que suelta su cántaro y va y habla a todos los hombres y les dice y trae al pueblo completo, y yo me quedo mirando a Sol y digo, Sol, usted es como la mujer samaritana, sin la mala fama, pero usted es como la... Usted es como la mujer samaritana, porque de pronto tú oras por uno, pero el reino está pensando en familias. Nada más el cielo está esperando. ¿Dónde están mis hijos que se activan y dicen, por dónde, Espíritu Santo? Y cuando te conectas con el Espíritu Santo, eres una portadora de buenas noticias, eres portadora de esperanza. Y necesitamos estar conectados con el Espíritu Santo, que quiere, y el único que hace la obra en los corazones de las personas es Él. Y de pronto tú dices, es que yo no sé hablar, es que me da miedo. Pero tú tienes una historia que contar. Tú tienes una evidencia de quién es tu Dios. Tú puedes ser como uno de estos discípulos de Jesús, que cuando Jesús los llamó y supieron que era el Mesías, fueron y avisaron a Natanael y empieza a decir, ¿seguro que es el Mesías? Hombre, mijo, venga. Era caleño también. Mijo, venga y vea y compruébelo usted mismo. Y cuando él llega dice, verdaderamente hemos encontrado al Mesías. Necesitamos ser conectores, porque por más bonito que hablemos, si el Espíritu Santo no está ahí haciendo, él quiere, él está tocando los corazones, pero a veces las personas no están listas para eso. Pero no importa, no te desanimes, porque tú no sabes si tú eres uno de esos. Jesucristo dijo, yo estoy a la puerta y llamo. No te dice que él toca una vez. Quizás ha tocado 5 veces y quizá tu voz y tu vida es una de esas veces que Jesús está tocando. Gloria a Dios, que el Señor te permita que te abran la puerta. Gloria a Dios. Amén. Que te ganes. Porque qué alegría da cuando uno ve una persona que se le ilumina la vida por la presencia de Jesús. Y si a uno le da alegría, por eso el cielo dice que los ángeles hacen un fiestón con ritmo caleño, salsa seguro allá, cuando un pecador se arrepiente. Hay fiesta en los cielos. Y nosotros tenemos que sentir la alegría. ¿Y sabes qué? Poner la mira en las cosas que son eternas y significativas. Y muchas veces andamos ahogadas porque nuestra visión es terrenal. Por eso Colosenses te dice el apóstol Pablo, pongan la mira en las cosas de arriba, no en las de la tierra, porque para las cosas de la tierra usted y yo fuimos crucificados, estamos muertos para el pecado. Si el pecado quiere venir a tentarnos, hay que decirle, recuerda, aquí hay un muerto para eso, hay uno vivo para Dios. Pongan la mira en las cosas de arriba y no en las de la tierra, porque usted, como dice el apóstol también en Romanos, usted le presenta a Dios su cuerpo como un sacrificio vivo y santo. El pecado no va a contar con su cuerpo para que tenga un cuerpo y se encarne, pues, y haga lo que quiere hacer en su vida, atraer desorden, destrucción y robar la obra que Cristo hizo. No le prestes tu mente, tienes la mente de Cristo, eso dice. No le prestes tu boca con chismes, con maledicencias, con palabras de más. Y a veces andamos en una bola, en una, quiero decir, como en un viaje, en una atracción, y usted se da cuenta que se la está embarrando. Usted sabe, ¿verdad? Cuando uno va y uno dice, como que el Espíritu Santo te va diciendo, te va pegando el pellizco por ahí, y uno dice, ay, Señor, perdón, perdón, y mejor para. O mejor diga, ¿saben qué? Mejor no hablo más de esto, porque yo no quiero estar sentada en una silla de escarnecedores. Bienaventurado el varón que no anduvo en consejos de malos, ni en silla de escarnecedores o de chismosos o de personas que le dañan la reputación a otra persona. Si no te consta, santas en tu forma de hablar, en tu forma de sentir, si piensas bien, sientes bien en tu forma de actuar. Tu cuerpo es ahora templo del Espíritu Santo para hacer voz de Dios, mano de Dios, para hacer a Jesús visible. La iglesia es la que hace a Jesucristo visible. ¿Cómo van a saber cómo es el Cristo si no nos ven a nosotros? Porque Cristo ya no está aquí físico, pero dejó a su iglesia con su Espíritu Santo para que lo hagamos visible. Amén. Gracias, Señor. Muy bien, quiero que leamos el pasaje del Salmo 92, el verso 12 y 15. Quiero darte una promesa de Dios para ti. ¿A quiénes les gustan las promesas de Dios? Amén. Y la promesa es para el que las cree, las recibe y las obedece. Toda promesa tiene una condición. Por supuesto, si no, todo el mundo fuera bendecido y tuviera la promesa. No, la promesa es para el que la cree y el que adopta su vida o modifica su vida conforme a lo que dice la promesa. Y el Salmo 92 nos dice, el justo florecerá como la palmera, crecerá alto como el cedro en el Líbano, plantados estarán en la casa del Señor. Léalo conmigo. Florecerán en los atrios de nuestro Dios, aún en la vejez fructificarán, estarán llenos de savia y frondosos. ¿Para qué? Para anunciar que el Señor, mi roca, es recto y que en Él no hay injusticia. Ahí te dio identidad, promesa, de que de pronto tú has pensado, no, pues ya yo pasé de cierta edad, o no, ya a mí se me cerraron las puertas. ¿Quién te dijo a ti que ya no hay una historia nueva que Dios está escribiendo sobre tu vida? Aún en la vejez, frondosos, fructíferos, el plan de Dios para tu vida es desde que te llamó hasta las canas, hasta que te lleve a su presencia. Así que es una promesa, pero ¿cuál es la condición? En la casa del Señor. El justo cuando se planta en la casa, en las promesas, en la palabra. ¿Por qué? Porque eres alimentado ¿de quién? De Él. Y cuando no estamos plantados en Él, te alimentas, porque es imposible que no te alimentes. La pregunta es, ¿de qué te alimentas? Y el Señor te está diciendo, en este congreso Avanza 2026, yo tengo una visión para tu vida. Yo te veo como una palmera esbelta. Gracias, Señor. Una palmera linda te veo yo, frondosa. Y a los frondosos digan amén. Llena de frutos también. Te veo floreciendo. Y yo no sé si tú ves tu vida así, pero yo quiero tener la visión del cielo y ponerme de acuerdo con esa visión. Amén. Y dice, pero plantados. Y por eso yo me gusta orar y pedirle al Espíritu Santo siempre que yo sea una buena tierra para que su palabra se plante en mi corazón y dé mucho fruto. Así que oro en el nombre de Jesús, Espíritu Santo. Gracias porque tú has estado ministrando nuestro corazón, nuestra vida, desde el principio de esta reunión, Señor, con tu palabra. Pero ahora te pedimos, Señor, que mi vida sea una tierra buena, donde tu palabra dé mucho fruto, en el nombre de Jesús. Amén y amén. El tema de avanzar en todo, en cualquier área de la vida, nunca es fácil. Requiere un esfuerzo. Avanzar requiere vencer el movimiento anterior, que es la quietud. Requiere ir en contra de una inercia, de algo que tenías ya. Nunca es fácil, siempre va a haber algo que se llama resistencia, ¿cierto? Siempre vamos a tener resistencia a la hora de avanzar, pero tenemos que avanzar. Y así es en todas las áreas de la vida. El tema es en dónde decides plantar tu vida o qué decides dejar que se plante en tu vida, como leímos ahorita en la palabra. ¿Por qué? Porque tener una familia linda es duro, no es fácil. Tener un buen matrimonio es duro, pero pasar por un divorcio es duro. Pero tú escoges qué duro vas a escoger, de qué lado vas a estar. Por ejemplo, estar con sobrepeso es muy duro. Es una batalla, pero también es una batalla estar en forma, ¿cierto? Pero tú escoges de qué lado del duro vas a estar. Tienes que tomar una decisión. Estar endeudado es muy duro. Vivir con finanzas estrechas es muy, muy duro. Pero también es muy duro ser disciplinado, contenido y organizado financieramente. Tú escoges. ¿En cuál de los lados quieres estar? ¿Cierto? Empezar un nuevo negocio es muy duro, muy difícil, pero también es muy difícil trabajar de 8 a 6 de la tarde. ¿Cierto? Uno escoge qué batalla pelear, de qué lado estar. La vida cristiana es dura, requiere determinación, firmeza, fuerza. Pero vivir sin Cristo es peor. Tú eliges de qué lado quieres estar. Y así es en todas las áreas. Y la bendición es que cuando tú echas raíces profundas en Dios, en su palabra, tú tomas de su verdad y tú estás escogiendo de qué lado pelear. de qué lado difícil. Y aquí es una batalla constante de fe, nos dice la Biblia, en donde tu mente tiene que estar constantemente con los ojos puestos en lo que Él dice, en la forma de Dios, porque por otro lado es una corriente que te jala hacia otro lado. Por eso es necesario tener raíces profundas para que no nos lleven corrientes a otros lados y podamos avanzar en el propósito y el destino de Dios, que es fructificarás. El justo en la casa del Señor fructificará. Amén. Y aunque pasen tormentas, vientos, vas a estar firme. Y por eso me encanta cómo lo dice Jesús. Y me encanta analizar, quiero leer con ustedes y analizar cómo Jesús lo dice en la parábola del sembrador, muy conocida por todos. Dice Jesús, mientras, hablando del sembrador, mientras el sembrador sembraba, parte de la semilla cayó junto al camino y vinieron las aves y la devoraron. Y otra parte cayó en pedregales donde no había mucha tierra y brotó rápidamente porque la tierra no era profunda. Pero cuando salió el sol se quemó. Y porque no tenía raíz, la importancia del arraigo, ¿no? De una raíz profunda, se secó. Y otra parte cayó entre los espinos. Los espinos crecieron y la ahogaron. Y otra parte cayó en buena tierra y dio fruto, una a 100, otra a 60 y otra a 30 por uno. Ahora bien, más adelante Jesús explica la parábola. Dice, lo primero que dice Jesús es, cuando alguien oye la palabra del reino, y aquí es donde me encanta esta parte, y no la entiende. Porque a veces pensamos que, pues sí, oía yo muchas veces, no, que el camino es porque el corazón es muy duro. Miren, no hay tierra dura para Dios, ni para un buen agricultor. Es más, Israel, el 70% de la tierra de Israel es un desierto, pero ellos, con la bendición y la promesa de Dios, ha sido el país que más exporta un montón de cosas, genios en la ingeniería genética, genios en la agricultura, porque hay una promesa de Dios aunque sea un desierto. Aún en el desierto Dios puede hacer florecer. Y es la realidad que vive Israel hoy. ¿Por qué? Porque es una promesa de Dios. Entonces, el tema de la semilla cuando cae en el camino no tiene que ver tanto con una dureza, tiene que ver más con el entendimiento. Porque está diciendo Jesús que cuando la semilla cae, pero no la entienden, está lista para que el enemigo la robe, dice así Jesús. Viene el maligno y arrebata lo que fue sembrado en su corazón. Este es el que fue sembrado junto al camino. Usted está aquí porque usted entendió la palabra, porque usted entendió lo que Cristo hizo, pero de pronto estás aquí porque una amiga te invitó. Quiero saber si hay alguna amiga de una buena amiga aquí. Si levantas la mano que fue invitada, mire, denle un aplauso a las personas que tienen muy buenas amigas. Súper. Yo no sé en qué proceso estás, pero de pronto estás queriendo entender, queriendo conocer. Pero este tema del entendimiento no es solamente cuando uno conoce primero a Cristo. Dice la palabra de Dios que el conocimiento de Dios es insondable. O sea, por más que te acerques, se te abre otra faceta, y te acercas y se te abre otra faceta. Pero lo que tenemos que hacer es caminar en el conocimiento de Dios, pero acerca de ti también, de quién es Él, de cuál es su carácter, pero eso cómo afecta tu vida hoy. Y eso cambia tu vida, tu manera de pensar acerca de Él, acerca de ti misma, porque te da una identidad nueva cuando empiezas a conocerlo a Él. Porque cuando, miren, es como cuando a uno le venden un paquete todo incluido, ¿no? Y usted se va y resulta que es un resort grandísimo, y uno ve gente de pronto en bicicleta, y uno ve gente, y uno piensa, como colombiano, uno piensa, quién sabe cuánto le cobraron a esos por la bicicleta, y quién sabe esto, cuánto costó el tour de allá, porque uno cree que por todo lado le van a sacar uno plata, ¿no? Pues resulta que a veces uno se queda sin disfrutar beneficios por falta de conocimiento. Y así nos pasa muchas veces cuando nosotros no nos acercamos a buscar, a conocer más, nos podemos quedar limitadas en nuestro arraigo, en nuestro echar raíces, en muchas áreas. Por eso tenemos que tener un corazón enseñable. Un corazón enseñable es uno que es humilde para decir, en esta área yo necesito ayuda. O, vea, yo he manejado mis finanzas de una manera y me ha ido bien, pero yo quiero saber qué dice Dios al respecto. Por ejemplo, cosas en donde uno puede crecer porque uno es enseñable. Y cuando uno es intencional, por ejemplo, en saber qué fue lo que Jesús ganó en la cruz para mí, cuál es la herencia que yo tengo como una hija de Dios, cuál es la autoridad que tengo como hija de Dios, pero también cuáles son mis límites que tengo. O sea, es importante conocer qué es o a qué Dios me ha llamado para que el enemigo no robe mi vida. Y él es un ladrón, dijo Jesucristo, que él es un ladrón. Él vino a robar, a matar y a destruir. Y ha sido un mentiroso desde el principio. Y cuando lo que reemplaza la verdad es la mentira. Y muchas veces vivimos en engaños y no somos libres en ciertas áreas porque no conocemos. Pero si hay algo que Dios promete hacer en tu vida y en mi vida es transformarme a su imagen, pero necesita que nosotras miremos, que nosotras busquemos, que nosotras entendamos y que dejemos al Espíritu Santo hablarnos. Dice eso 2 Corintios 3:18, dice, por tanto, nosotros todos, ¿quiénes? Está hablando un apóstol. Y él dice, nosotros todos, mirando a cara descubierta, como en un espejo. Él está hablando de, en los versículos anteriores, de que los judíos tenían mucha revelación de la ley, pero nunca entendieron que la ley les apuntaba a Cristo. Y por lo tanto, ellos decían, eso mismo que fue la revelación terminó siendo un velo, la tradición, la cultura, cosas que son velos en nuestra vida. Pero dice el apóstol, ese velo fue removido cuando conocemos a Cristo y podemos ver sin velos a cómo, dice, mirando a cara descubierta, como en un espejo, la gloria del Señor. Y cuando tú miras cómo Dios es, lo que Él dice de ti, cómo Él te ve, entonces dice, somos transformados de gloria en gloria. ¿En quién? En la misma imagen. ¿Por quién? Por el Espíritu Santo. Es una obra de Él en tu vida, pero requiere una intención de que el conocimiento permee nuestra vida. La primera vez o la primera enseñanza que yo puedo entender que transformó mi vida fue la paternidad, la idea de que Dios se llamaba a sí mismo Padre. ¿Por qué? Porque venía de una pérdida de un papá terrenal. Venía de un luto, aunque mi papá estaba vivo, venía de un luto y lloraba la ausencia de él, lloraba la falta de su presencia física. Sabía que estaba, pero no estaba. Y eso genera mucho dolor, sobre todo cuando lo has tenido. Uno no puede llorar o extrañar lo que no ha tenido, pero cuando lo tienes y te falta, duele. Y estaba yo pequeña, 8 años, 9 años, y me dolía la ausencia. Pero qué momento cuando empiezo a descubrir que Dios dice, yo soy Padre, y que cuando recibí a Jesucristo en mi corazón, ahora soy hecho hija de Dios. Antes era criatura de Dios, pero ahora soy hija de Dios. Y ese término para alguien que está anhelando un padre es poderoso y te tiene que cambiar. Y recuerdo que fui a un campamento de jóvenes, tenía 12 años, y es una etapa en donde tú entras con temas de tu identidad, ¿no? Otra vez a cuestionarte realmente quién eres tú, cómo te ves, con qué vienes equipada. Y recuerdo que estábamos en ese campamento en grupos pequeños y Dios usó tanto a esa maestra, una mujer, ni siquiera era pastora, pero era una mujer llena del Espíritu Santo, Y ella nos hablaba como jovencitas y nos decía, miren, miren a dónde llegó el conocimiento. Dijo, si tú eres hija de Dios, tienes que verte a ti misma como una princesa. Y eso fue como que me abrió el entendimiento. Porque de alguna manera no esperaba tanto, pero el entender de quién soy hija cambia mucho con cómo tú te tratas, o sea, el autoestima, cómo te valoras a ti bajo la luz de la palabra. Y el apóstol Pablo te dice, cuidado, no más alto que los demás, pero tampoco más bajo, como lo que somos, hijas de un rey, porque somos hijas. Y cuando ella dice eso, ustedes son princesas. Yo andaba con un short, sentada así, yo hasta me senté diferente. No, yo no sé si cuando tú te sientes como en una mesa real, usted cambia, ¿no? Hay postura.

bueno, somos dos hermanos, dos hombres. No voy a decir cuál fue el de esta historia para no meterme en problema con mis hermanos. Pero mi mamá siempre, oye, come bien. Y entonces yo, ¿verdad? Las hijas siempre queremos ser mamá de alguien. Cuando no está la mamá empiezo yo, come bien, no mastiques así. Y tenía a mi hermano aburrido y me dice, ay, ya, ya déjame molestar. Yo como como quiera. Yo le dije, no, porque a la hora que nos toque estar en una mesa con gente, se te va a olvidar porque no lo has practicado. A mí no se me va a olvidar, yo me voy a acordar. Ok, ya me dejó callada, me regañó, dije, bueno, no lo voy a decir nada. Llegó el día donde tuvimos a un pastor predicador, mi mamá le quiso hacer un homenaje, una honra, y se sentó y pusimos los cubiertos, el de la ensalada, el del plato fuerte, el ¿cómo se llama?, el cuchillo del pescado, que es diferente al otro. Y cuando estamos comiendo, me codea mi hermano, me dice, ¿cuál es el que tengo que agarrar primero? Y yo le dije, ah, no, es que no se te iba a olvidar. Se te olvidó, porque estaba en una mesa que tuvo la presión para comportarse de una manera. Cuando tú entiendes en el fondo, a veces, yo creo que nos pasa como el hijo pródigo, que estando comiendo miserias, anhelando, imagínense, la comida de los cerdos, siendo un hijo de un gran hombre, un hacendado, un hombre que tenía muchos criados, y dice, le vino la sensatez, porque él estando en miseria se le abrió su entendimiento y dijo, oye, espérate, si los criados de mi papá visten mejor, comen mejor, ¿qué hago yo siendo criado y esclavo de este tipo anhelando la comida de los cerdos? Y ahí fue donde tuvo un plan de regreso al corazón de su padre. Voy a regresar y le voy a pedir perdón y le voy a decir, no me trates como un hijo porque ya me gasté toda la herencia, pero por lo menos como un criado, porque sé cómo viven tus criados. Y tuvo la sensatez de regresar. Y yo creo que muchas de nosotras andamos, no sé en qué áreas de la vida, pero andamos así como acostumbradas y anhelando cosas que son, que tu padre te dice, hija, tú eres una hija, una princesa mía, por favor, ten sensatez. Y gloria a Dios por esos momentos de sensatez donde decimos, yo me levanto de aquí, yo camino de regreso a mi padre, porque yo sé, conozco quién es mi padre. Y ese día que me senté diferente, me mojé la ropa y yo no tenía otra ropa para ese día. Y una amiga me dijo, oye, Gloria, yo traje un vestido. Y yo dije, ¿un vestido? ¿Un campamento? ¿Tú por qué vas a traer un vestido? Dije, no sé, pero si lo quieres, o te quedas mojada o te pones el vestido. Y dije, bueno, el vestido. Y ese día me vestí de un vestido rosado, que cuando salí, tras de eso, Dios usó a las personas del campamento. Me decían, pareces una princesa con ese vestido. Y fue como Dios afirmándome en su paternidad. ¿Quién eres tú? Para mí eres una hija, pero tú necesitas verte como yo te veo y darte la estima, el honor, pero también tratar a los demás, como dice el apóstol Pablo, con la misma honra, porque te estás metiendo con un hijo de Dios o una hija de Dios. O sea, cuando se nos abre el entendimiento, no solamente nos tratamos a nosotros con honra, tenemos que devolver la honra también, porque somos una generación de honra, porque los hijos de un rey tienen una alta honra. Y esa es una cosa de donde se eleva la cultura, se eleva el cristianismo, tiene que lucir bien en el trato con los demás, porque estamos representando ¿a quién? A un rey, un Dios de amor. ¿Me estás siguiendo? Yo leí hace mucho tiempo una carta de un hombre que había recibido por orden del emperador, un gobernador de una provincia de Asia, había recibido por orden del emperador matar a los cristianos. Y la carta que ese hombre, por cierto, pastor, está en el libro Evidencia que exige un veredicto. Y la carta que ese hombre le escribe de regreso al emperador, le dice, excelentísimo emperador, el nombre no recuerdo cuál era, y dice, yo sé la orden que usted ha enviado, pero permítame decirles lo que yo veo que son estas personas. Ellos se reúnen

0: domingo a la orilla de la playa, oran, comparten el pan unos con otros, pero son gente que tienen una forma de actuar, de negociar, de tratar a los demás, que es intachable. Explíqueme, ¿qué de malo han hecho para yo poder perseguirlos? Un hombre no cristiano, gobernador de una de las provincias, teniendo que hablar en favor o a favor de los hombres de Dios, porque no entendía por qué los perseguían. Y yo creo que así tiene que ser el pueblo de Dios, un pueblo que haga representar bien a Dios, porque el conocimiento de la palabra nos transforma y el Señor no quiere. Y a veces hay áreas donde no entendimos y no cambiamos porque no entendimos, porque el tema con las acciones es que son respuesta de pensamientos, de forma de pensar. Dice el Proverbios 23, verso 7, dice: tal cual es el hombre en el corazón, tal cual es él. O sea, tú no puedes pensar una cosa y actuar de otra manera. Por lo tanto, lo primero que tiene que estar conquistado por el Señor es tu entendimiento. Poder entender lo que Cristo ganó para ti y lo que significa vivir en esta vida preciosa de la fe. ¿Quién eres en Cristo? ¿Qué ganó para ti? ¿Qué poder tiene el Espíritu Santo contigo? ¡Wow! Eso a mí me encanta. Es más, y el apóstol te dice: y te han regalado al Espíritu Santo, que fue el mismo que levantó a Jesucristo de entre los muertos. Y si ese Espíritu vive en ti, Él te dará, y es una promesa, todo lo que necesites para cumplir su propósito. ¡Wow! ¡En serio, Señor! Gracias, Padre. Me encanta. Me encanta eso. Primera de Juan 5:18. No lo tengo todo el versículo, pero el apóstol dice que cuando nosotros amamos a Dios, le obedecemos. Ah, de hecho sí lo tengo al final. Dice: amar a Dios significa obedecer sus mandamientos. Y usted dice: ay, ya ahí me corché. Ya ahí, no sé cómo dicen, corché, perdí, bueno. Porque aún en Colombia hay palabras que en un lado son buenas y en otras son muy malas. Así que me disculpo de antemano. Dice: y sus mandamientos no son una carga difícil de llevar, pues todo hijo de Dios vence a este mundo de maldad y logramos esa victoria por medio de nuestra fe. ¿Y quién puede ganar esta batalla contra el mundo? Únicamente los que creen en Él. Y después el verso 18 dice: y el enemigo no los toca. No puede, porque son propiedad de Dios. Caminan bajo la sombra, bajo las alas del Omnipotente. Y esa es la clave. Para ser intocable, necesitamos estar plantados en un lugar que estemos bajo la sombra del Omnipotente, bajo el cuidado de Dios. Hace unos años en Costa Rica, yo me fui a vivir a una propiedad que tenía dos casas. Era de unos misioneros. Una pareja de recién casados vivía en una casita y yo vivía en la casa más grande, porque los misioneros habían ido por 6 meses a Estados Unidos y me dejaron la casa grande con los perros al cuidado también, unos Rottweilers. Y bueno, yo estaba allá. Y una noche, como es normal, entra uno, se cierra un portón y adentro están las dos casas. Yo entré a esa casa, normal, todo lo vi como todas las noches. El perro se queda afuera, entro. Yo no sé si yo cerré la puerta principal. ¿Por qué digo esto? Yo me quedo dormida y a las 7 de la mañana oigo a mis vecinos en mi casa gritando y llamándome. Entonces yo me despierto y yo digo: ¿cómo están ustedes aquí adentro? Y cuando ellos me ven dicen: ay, qué alivio, Gloriana, que estás bien. Y yo: ¿qué pasó? Entonces dice: es que mira, al perro lo envenenaron. El Rottweiler muerto en la puerta de la casa donde yo estaba. La puerta, Gloriana, completamente abierta. Yo tenía ahí varias cosas de valor, pero vimos que no tocaron nada. Tu carro rayado desde el foco de adelante hasta el foco de atrás, con algo fuerte, porque hasta lo hundieron cuando lo rayaron. pero a ti no te pasó nada. Que estaba buscando la persona que entró, si no robó nada. Y yo dije, yo sé lo que pasó, no me encontró. No me encontró. Esa noche yo tenía sueños. Yo recuerdo que había una batalla ahí. Yo tenía sueños. Pero la cosa es que yo dormía no en el segundo piso. Yo soñaba que había ruidos o alguien subiendo al segundo piso. Pero mi cuarto estaba en el primer piso y son de esas paredes de madera, color madera, y mi puerta seguía con el mismo color. Pero había un manubrio, o sea, uno podía ver la puerta aunque se disimulaba. Yo lo único que sé es que el Señor me escondió y me protegió. Ahora, lo otro fuerte y poderoso de esa vez es que mi sobrina está en Barranquilla. Yo estoy en San José, Costa Rica. Y mi sobrina tiene 3 años en ese momento. Y está durmiendo. Ellos vivían en Santa Marta, mi hermano con mi cuñada y la niña. Pero ese día están durmiendo en Barranquilla. Y la niña se levanta como a las 2 de la mañana, 2, 3, y empieza a gritar, ¡tía! ¡Tía! Y lloraba porque no podía hablar lo que ella estaba viendo. Decía, ¡tía, tía, tía! Entonces se despiertan todos y empiezan a orar. A la mañana, como a las 9 de la mañana, yo estoy atendiendo un montón de policías y mi mamá me llama y dice, Gloriana, imagínate lo que pasó. Victoria, ten cuidado, cierra bien la puerta. Y yo, ok. Yo dije, bueno, yo te quiero decir que eso que estaba pasando, que ya veía, no es que va a pasar, es que estaba pasando anoche mismo. Y el Señor puso su mano de protección sobre mi vida y levantó a una nena a interceder y a una familia a interceder. Por eso yo te digo, cuando nos levantamos con el poder del Espíritu Santo a orar, a tomar nuestro lugar, cosas poderosas. ¿Por qué? Porque somos aliados del Espíritu Santo aquí en la tierra. Levántate, toma tu lugar en intercesión. Cuando caminas bajo la sombra del Omnipotente, queriendo decir, amando su palabra, andando en obediencia a lo que Él pide. Y como dice Jesús, no te compliques con los 10 mandamientos. Te lo resumo en uno: ama al Señor, ámalo con todo tu corazón, con toda tu alma, con toda tu mente y con todas tus fuerzas, y al prójimo como a ti mismo. Y dice, ahí se resume la ley. Y cuando andas en esa verdad y trabajando en eso, no perfectos, nadie puede decir, no, yo nunca, pues no. Pero andamos en luz, andamos en arrepentimiento, andamos dejando que Él nos corrija. El enemigo no te toca. Amén. Eres intocable, como cantábamos hoy. Lo segundo que dice el Señor, ojo, ese era el más largo, no te asustes. El segundo va del verso 20 al 21. El segundo terreno, que hay que tener cuidado porque nos puede limitar en el avance. Y dice, y el que fue sembrado en pedregales es el que oye la palabra y enseguida la recibe con gozo. ¡Ay, qué belleza de palabra! Pero no tiene raíz en sí, sino que es de poca duración. Y cuando viene la aflicción o la persecución por causa de la palabra, enseguida tropieza. Hace un tiempo escuché la historia de un emperador romano que fue el que llevó, no emperador, perdón, él fue un general del ejército, su nombre es Cayo Mario. Y él, en ese momento, Roma no era imperio. Roma se volvió imperio gracias a muchas cosas que evolucionaron, incluyendo su milicia. Pero este general del ejército observaba cómo era el ejército en ese momento. Ellos transportaban en mulas y en carretas toda la provisión de armamentos, más su comida de no sé cuántos, 15 días creo que ellos tenían que llevar por lo menos en ese equipaje. Iban con carretas y él decía que era como ver un gusano lento moviéndose. Y cuando había una tropa, en ese momento los enemigos de Roma eran los germánicos. cuando llegaba la tropa germánica e incendiaba un pueblo, a la hora que todo ese equipo fuera a llegar, era muy lento, porque las mulas y las carretas hacían el trabajo más lento. Y él venía de una formación campesina. Él no venía de un hijo de un general, él venía de campo. Y él dijo: se acabó. De ahora en adelante no van a viajar más ni con mulas ni con carretas. Diseñaron el traje militar en donde ellos mismos llevaban su armamento, pero además llevaban provisión de 15 días de comida, ellos mismos. ¿Saben cómo se llamaron ellos en protesta a ese arreglo, a ese nuevo cambio de Cayo Mario? Ellos se llamaron las mulas de Cayo Mario. Vea pues, ahora no somos nosotros las mulas. Y empezaron. ¿Pero qué pasó? Que el peso de no sé cuántos kilos, creo que más de, eran como 30 kilos que ellos llevaban encima, el peso de su propio armamento empezó a crear en ellos unos músculos, una capacidad que cuando llegaban a la guerra y se quitaban el peso, eran súper ágiles y también eran muy rápidos y lograban alcanzar a las tropas germánicas. Y así fueron echando afuera a los germánicos y conquistando todo el territorio que fue el Imperio Romano. Entonces llegaron a una conclusión: el cuerpo humano está diseñado para que cuando tú le pones peso, no es que se te dañan las rodillas por el peso, más bien tus huesos se hacen más fuertes, tus músculos responden para este peso. Hay otras razones que vienen la atrofia de los huesos y de los músculos, pero el soportar peso te hace más bien más fuerte. Y el apóstol Pablo en el segundo libro de Corintios te está diciendo que en el capítulo 4, verso 17 dice: porque esta leve tribulación momentánea produce en nosotros cada vez un más excelente, eterno peso de gloria. ¿Qué te está diciendo el apóstol con todo eso? La tribulación te hace un favor cuando la sabes llevar bien, cuando entiendes que esto es momentáneo, cuando entiendes que a Dios, los que aman a Dios, todas las cosas les ayudan a bien, cuando no guardas rencor en tu corazón, cuando vives de una manera enfocada con el cielo y no con ofensas, no distraída con ofensas, eso empieza a generar en tu vida, wow, una capacidad de entonces, si soportas la aflicción, el peso de gloria es proporcional al peso de la aflicción. Dios no te va a dar algo que no puedas soportar. Por eso es necesario la prueba, el entrenamiento. A veces queremos cosas que sucedan ya, pero si Dios no los da ya, lo vamos a destruir, porque no tenemos el suficiente soporte en nuestra vida para aguantar lo pesado del ministerio o de la gloria de Dios que quiere hacer. Por eso, alégrense, dice el apóstol, alégrate cuando estés en tribulaciones, porque dice: si así es la tribulación, ya vendrá la gloria del Señor sobre mi vida. Amén. Ya vendrá la gloria del Señor. Entonces, dice Jesús, las cosas materiales, dijo Jesús, si no podemos ser fieles con lo que vemos, con los recursos, con las amistades, con lo que tenemos, él pregunta: ¿cómo se les entregará lo espiritual? Y a veces anhelamos tanto lo espiritual cuando nuestra vida es un desorden. Y aquí el Señor dice: echen raíces profundas, porque la aflicción, cuando viene el sol, si no están profundas las raíces, nos queman, nos marchitamos, nos secamos. Pero yo sé que si yo me sentara a tomar un café con cada una de ustedes, ustedes me contarían su proceso de fe y por qué están hoy aquí. Es porque han soportado, porque han puesto sus ojos en Dios y porque les ha hecho fuerte. Hermana, siga haciéndolo, porque mayor es la gloria de Dios cuando perseveramos. Amén. Así que no dejemos que las aflicciones nos paren. Y luego dice el verso 22: y el que fue sembrado en espinos, este es el que oye la palabra, pero las preocupaciones de este mundo. Otra versión me gusta cuando dice, cuando hay otros pensamientos que ocupan nuestra vida y el engaño de las riquezas ahogan la palabra y queda sin fruto. Y tenemos que tener cuidado porque quizá hemos aguantado mucho, hemos soportado pruebas, nos hemos mantenido firmes en la fe, hemos soportado la aflicción o la burla de por qué te convertiste, etcétera. Lo has manejado bien, pero el Señor es celoso con tu corazón y con tu mente. Y ahí es donde necesitamos la luz del Espíritu Santo. ¿Qué persigo? Y hace poquito estuve en una, me dieron el honor de ir a la Cámara de Comercio de Empresarios de Houston. Es secular. Y me invitaron porque la presidenta de esa cámara es cristiana, no es pastora. Entonces ella dice, ¿cómo puedo? Pues voy a invitar a una persona en el mundo hispano y me invitó. Y yo, Señor, ¿cómo hablo a personas en un ambiente? Ellos vienen a hacer negocios, dame la sabiduría. ¿Para qué? ¿Para qué? ¿Qué voy a hacer con esto? Y tengo que ser muy honesta conmigo misma. ¿Por qué? Porque en el por qué tú te das cuenta que a veces es para satisfacer cosas del ego que están insatisfechas. Es para tratar de sanar heridas que a veces han estado allí y necesitamos. Por ejemplo, le decía a los empresarios, ¿por qué quieres cambiar de carro? ¿Por qué cambias de vecindario? ¿Por qué? Y muchas veces es por mostrarle a los demás. Mostrarle a los demás que fui exitoso, pero el matrimonio un desastre. Entonces es importante entender por qué, porque a todos nos van a tentar, a todos nos, el enemigo siempre está tratando de meter cosas que compitan en nuestro corazón con el Señor, y el Señor te dice, yo soy un Dios celoso de tu corazón, no permitas que afanes de este mundo, que perseguir cosas que son tan temporales nos pierda en el camino, nos ahoguen y nos hagan sin fruto. ¿Qué quiere decir? Hemos visto tantas personas que empiezan con un buen plan, pero en el camino ya tú ves que el fruto, ¿cuál fue? El dinero. ¿Cuál fue el fruto? Cambiar de posición social. Pero ¿dónde está el fruto de una vida que comparte a otros, que mantiene su hogar en orden, que mantiene a Dios en todas las relaciones, o que de pronto cedes a tus convicciones? Y hay que tener cuidado con eso, que esas cosas no detengan tu avance en el Señor. Y por eso yo pensé, Señor, necesito la luz de tu Espíritu Santo para que alumbre en qué área yo estoy dejándome seducir. Porque todas somos tentadas y seducidas al ego, al yo, pero necesitamos rendir nuestro corazón siempre y preguntar, ¿para qué? ¿Por qué lo hago? ¿Y a quién estoy persiguiendo o imitando? En este mundo donde ponemos nuestros ojos en tantas personas que ahora todas las vidas son visibles, son vitrinas. Hasta a veces cuando hago posteos, yo me pregunto, ¿por qué lo hago? Y necesito responder bien. Porque muchas veces puede ser algo de mi ego. Ah, fui a tal lugar y me invitaron a tal lugar. Y tengo que decir, Señor, hasta eso tengo que rendirlo. Porque no quiero morder esa trampa. Yo quiero someterme. Y somos humanos, vulnerables, que necesitamos vivir en dependencia del Señor. ¿Por qué hacemos lo que hacemos? Es una buena pregunta que debemos dejar que el Espíritu Santo nos analice, y cuando lo hagas con buenos motivos, hazlo con todo. No te disculpes del favor de Dios. Cuando Dios tiene favor de Dios sobre ti, te hace avanzar, te abre puertas. A veces tú crees que te estás quedando porque estás tomando decisiones. Señor, pero todo el mundo lo está haciendo. Sí, pero tú no, tú eres mi hija. Sino como la mamá cuando no lo dejas al aire a uno. Todo el mundo es todo el mundo, usted no hace eso porque usted es de esta casa. ¿Se acuerdan? Usted no va. Entonces, a veces tú dices, ay Señor, me estás deteniendo, me estás teniendo. Pero es mejor que estés sostenido en la mano de Dios, porque Él dice que tu vida, tú eres como una flecha y tú sientes que estás quedado, que tu vida no avanza, deja que el Padre suelte esa flecha, porque va a llegar más rápido, más adelante que los demás, al propósito de Dios. Mantente firme en el nombre de Jesús.
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2: Mi filosofía de éxito es: no hay que hacer cosas grandes. Me dice, pero entonces, ¿qué hay que hacer, Cash? Hay que hacer crecer las pequeñas, porque eso es un principio de vida. Herencias son todas las cosas materiales que le puedes dejar a quien sea, a quien tú nombres como heredero. Pero legado es la formación que se le hace a una persona para la continuación de algo que has hecho. Si no tienes mucha riqueza que heredar, siempre tendrás un legado que dejar.
3: Solamente el 12% de las empresas familiares llegan a la tercera generación. Es muy bajo, muy bajo. ¿Qué puedo hacer para que mi legado trascienda?

0: Hola a todos, bienvenidos a un nuevo capítulo de este subpodcast, espero el favorito, conversando con Cash Luna. Hoy tengo el agrado, el honor, el gusto de tener conmigo a una mujer de fe, empresaria, emprendedora, sabia también, con una linda familia y un gran negocio, Lorena Chacón de Aparicio. Bienvenida, Lorena, ¿cómo está?
1: Gracias, pastor, por el privilegio de pasar este tiempo conmigo, se lo agradezco mucho.
0: No, gracias por aceptar la invitación. ¿Y cuántos años ya tenemos de conocernos?
1: Más de 30. Es impresionante, sí.
0: Yo me recuerdo cuando estábamos congregados en el hotel, apenas acabábamos de salir de la casa para un hotel, el Radisson Villa Magna. Y de pronto un domingo encuentro a yo a Federico, a usted, ¿verdad? Dos de sus hijos creo que estaban en ese entonces, ¿verdad? Y ahora pensar que ya su hijo preside las empresas, Paula ya se casó. ¿Cómo se siente ahora de suegra con hija casada? Porque
1: feliz de ser suegra.
0: ¿Verdad?
1: Con la expectativa de ser abuela. Es mi sueño.
0: Ah, esa onda de ser abuelo es... Yo me resistí, porque igual a mí me hicieron abuelo muy, muy joven. Entonces decía yo, abuelo, a esta edad, ¿cómo le voy a hacer esa onda? Pero la verdad, los nietos los rejuvenecen a uno. Son lo máximo y, como decimos, vienen a pagar, a cobrar todos los elotes que los hijos se comieron. Son fenomenales. ¿Y entonces cómo está?
1: Pues bien, bien. Aquí feliz de poder platicar con usted un poquito acerca del legado.
0: Del legado. Bueno, antes de pasar al legado, legado y herencia son dos cosas diferentes. Federico empezó un programa de radio, en Radio Actitud Emprende, y luego empezaron con seminarios cortos, pero efectivos, para emprendedores. Federico me dio a mí una frase muy linda un día. Él me dijo, mira, Cash, porque costó años que me dijera pastor, ¿va? Mira, Cash, yo le decía, no tengas pena, en el título no está el respeto, está en el trato. Y entonces él me dijo un día, mira, anda gente ahí como que queriendo ganar a los ricos para que conozcan a Jesús. Y no está mal, me dice, pero ¿y qué tal si mejor les enseñamos a cómo crear la riqueza a los que todavía no la tienen? Entonces él estaba tan enfocado en eso, ¿verdad? Ustedes han sido personas que han querido que los demás lleguen a hacer, a tener lo que ustedes han llegado a hacer y a tener. Esa es una linda empatía para con las personas. Creo que es parte de ser sabio para que nunca el éxito los atrape, sino que siempre el éxito sea algo que podemos, por lo menos, acompañar a las personas en que lo logren, ¿verdad? ¿Cómo va Emprende? Empecemos por ahí. Porque Emprende, les quiero contar, buen programa.
1: Gracias. Emprende va bien. Bueno, cuando Federico se fue con el Señor, la verdad es que me costó tomar el control de Emprende y empezar a trabajar en eso. Sí fue difícil para mí porque a mí no se me da natural. A Federico se le daba muy natural el tema de ser comunicador. Para mí no. Pero gracias a Dios, Dios envió personas que podían ayudarme. Y pues con él hemos estado trabajando muy bien. Emprende va muy bien. Hemos estado trabajando en cursos, en el diplomado de emprendedor a empresarios, para poder ayudar a los emprendedores a salir adelante. Y pues sí, esa era la idea de Federico, era ayudar al pequeño a hacerse grande, y seguimos con lo mismo.
0: Genial. Siempre hemos compartido que pues los sueños pueden ser grandes, pero la gente se traba en algún momento en querer hacer cosas grandes. Y mi filosofía de éxito es, no hay que hacer cosas grandes. Y me dicen, pero entonces, ¿qué hay que hacer, Cash? Hay que hacer crecer las pequeñas, porque eso es un principio de vida. Un pequeño esperma, o sea, microscópico, en un óvulo, aún la sumatoria es muy pequeña. Sin embargo, lo que hace Dios es hacerlo crecer. Y yo pienso que eso de hacer crecer al pequeño ha sido algo que les ha dado a ustedes mucho éxito en Emprende. Quiero decirles que Emprende es un programa también de radio, en Radio Actitud, ¿verdad? Y además de darles seminarios y darles cursos y diplomado a las personas, de verdad es una labor fenomenal la que están haciendo. Entonces yo quería pasar a un tema tal vez de... Una cosa es haberlos visto obtener el éxito. Yo me recuerdo cuando Federico llegó conmigo, me enseñó su primera tarjeta que vendía radios de comunicación, ¿verdad? Y andaba vendiendo que compraba 5 radios y miraba a quién se los vendía, si él mismo lo contaba. Pero a veces, cuando íbamos en el carro con él, señalaba una valla publicitaria de alguna empresa y me decía, mira, estos me van a comprar. Yo decía, wow, la fe, ¿verdad? Yo decía, o este tiene fe o es un bocón, una de las dos cosas. Y a los 2 días me llamaba. ¿Te acordás de la empresa que te dije que me iba a comprar? Sí, ya me compró, me decía. Y yo decía, wow, de verdad, la fe funciona. La fe funciona. Ahora, pues Federico partió a la presencia del Señor, nos dejó realmente un vacío a muchas personas, porque ustedes han sido conocidos también por personas que han ayudado a muchos, no a pocos, a muchos. Entonces eso genera un vacío. Y ahora veo a Gabriel conduciendo todo, Padre Santo, pero crecido y aumentado. ¿Cómo se siente usted de que él esté siguiendo esa trayectoria o eso que dejó y han dejado ustedes fundado como empresarios?
1: Pastor, usted sabe que cuando los hijos son jóvenes y cometen tantos errores, ¿verdad? Y uno, ¿sí?, de papá se estresa mucho. Y uno realmente no sabe qué va a pasar en el futuro. Pero qué lindo es verlos desarrollarse y empezar a dar fruto de todo lo que nosotros como papás sembramos en la vida de ellos. Yo puedo ver a mis hijos y miro tantas cualidades y tanta fuerza que tienen, la resiliencia, sí, que han tenido para levantarse y salir adelante. La verdad es que me siento muy orgullosa de mis hijos, de los 4. Cada, sí, uno en su área. Todos me han apoyado muchísimo. Y sí, Gabriel está a la cabeza.
0: On fire.
1: Sí, sí, se ha preparado, sigue preparándose y trabaja durísimo. Igual los otros 3 también, cada quien en su área. Pero sí, puedo sentirme satisfecha de lo que se logró con ellos. Y sé que lo que nosotros hicimos con Férico solo es la plataforma para que ellos puedan impulsarse.
0: Hace poco estaba yo supervisando la construcción, la remodelación de nuestro primer templo, que le llamamos Templo Pinula, que ahora está en un centro de convenciones. Y estaba yo ahí cuando de repente me aparece Gabriel en uno de los pasillos, supervisando todo lo que estaba haciendo la empresa. Dije, igual al Tata, ¿verdad? Porque Federico iba a todas las obras, se metía en todo, era como que quería atender a todo el mundo él, ¿verdad? Y yo dije, ¿cómo es que algunas cosas se pueden pasar de generación en generación? Entonces, primero me impresionó eso. Él estaba feliz, él estaba contento de ver la obra, muy colaborador y exigente también, porque le vi ahí de dar un par de direcciones que dije, ya me recuerda a quién se parece, hasta la mirada que hace, ¿verdad? Y me llama mucho la atención varias cosas. La primera es que hay mucha gente en la segunda generación o tercera de personas que llegaron a hacer riqueza, ¿qué les podemos llamar ricos? Que se pierden. Se vuelve gente no esforzada, haraganes, sin propósito en la vida. Como que no tienen ilusiones, como que la onda es vive la vida loca con la plata que alguien más hizo. Pero yo veo a sus hijos estudiando, trabajando, no dan por sentado las cosas. Pero quiero contarles algo. Yo viví el proceso, incluso de la transición. Gracias porque me nombraron parte del equipo asesor en la transición. Y las primeras veces que venía a rendir cuentas él de cómo iba cada una de las empresas, qué recortó, qué aumentó, qué hizo. Y yo decía, ¿de qué cuenta me tiene que dar cuentas él a mí de esto? O sea, cualquiera hubiera dicho, ¿de qué cuentas voy a hacer yo eso? Sin embargo, lo hizo. Pero me llama la atención que no recibieron herencia. Lo que recibieron creo que fue legado. Explíqueme cómo fue ese proceso, porque para mí es muy enriquecedor y para los que están escuchando también, padres, mientras nosotros hacemos la herencia, tenemos que formar al heredero. Y al heredero se le tiene que formar en el legado, en lo que debe hacer, no en lo que va a recibir como posesión, que son dos cosas muy diferentes. Una, obviamente, te toca otorgarlo, si quieres, porque podrías no quererlo, pero lo que no puedes decir no quiero es formar a la generación que sigue. ¿Cómo estuvo esa onda? Porque me impresiona.
1: Pues herencia no hay, porque yo estoy viva.
0: Claro.
1: Aún no hay herencia, pero lo que tratamos con Federico siempre fue enseñarles, ¿verdad? Lo que usted nos ha enseñado a nosotros, realmente, eso. Uh-huh. Transmitir lo mismo que nosotros hemos aprendido y darles la oportunidad de trabajar. Uh-huh. Y de aprender cómo se hace.
0: ¿Qué problema se encontró en el camino en esa transición? ¿Qué fue lo más fácil y qué fue lo más difícil en la transición?
1: Bueno, lo más fácil para mí fue que tenía a mis hijos y ese era el equipo con el que yo iba a trabajar. Uh-huh. Eso es lo más fácil. Ahora le pregunto yo a usted, ¿cómo puedo yo elegir a las personas correctas para que me acompañen en el legado? Porque pienso que nosotros con Federico teníamos dos tipos de legado, el legado empresarial y familiar y el legado de emprende en el...
0: Y del servicio a Dios.
1: Y del servicio, ajá. Entonces, claro, yo tengo que elegir personas correctas para el legado de emprende y del servicio a Dios. El otro legado, pues yo tengo mi equipo, que son mis hijos.
0: Sí.
1: Pero ¿cómo puedo elegirlos?
0: Bueno, a los hijos no los puede elegir.
1: No,
0: ya
1: no.
0: Los tiene, ¿verdad? Pero sí los puede formar. Cuando los padres entran en negación de la formación, en donde nos confundimos en que ellos son libres para elegir lo que quieran, lo cual es verdad, pero uno los puede formar para que elijan lo que deben elegir. Porque una cosa es libertad para elegir lo que quiero, y lo voy a decir un poco más fuerte y vulgar, lo que se me pegue la gana elegir en mi vida. Y otra cosa es que debo elegir bien el matrimonio. Todos pueden elegir lo que se les dé la gana. Porque yo digo siempre, la gente escoge con quién quiere vivir y no con quién puede vivir. ¿Verdad? Con quién quieren, eso les va a sobrar gusto. ¿Verdad? Y en gusto se rompen géneros, dicen. Pero sabiduría para elegir con quién. Yo pienso que es lo mismo en la formación de los hijos. Dice la escritura, instruye al niño en su carrera y aun cuando fuere viejo, no se apartará de ella. Los judíos, por ejemplo. Los judíos han tenido a sus hijos en los negocios desde los 12 años y los instruyen desde antes en la carrera. Y por eso han formado empresas multigeneracionales, multimillonarias, y son transnacionales y todo lo demás. Normalmente las familias que lo hacen así, es normalmente. Ese es el éxito o triunfo que tienen. Luego, yo pienso que, a ver, en una empresa no se le elige puesto a una persona que a uno le agrada, un amigo, un familiar. En una empresa se le busca al puesto una persona adecuada para que lo desarrolle. Yo pienso que cuando hablamos de un legado en cuanto a emprende que es un ministerio realmente que tienen, lo que hay que buscar es las personas cuya pasión sea la misma, que deseen hacer crecer al pequeño, porque ese es el propósito con el que fundan Emprende, ¿verdad? La segunda es que tengan la capacidad para hacerlo en el área que les corresponda. Algunos son acompañamiento, otros pueden ser relaciones públicas, es decir, tienen relaciones, tienen un networking de amigos, familiares, conocidos, referidos, que están pequeños, pero no encuentran cómo crecer. ¿verdad? Entonces, son emprendedores, digamos que con un deseo de hacer algo específico, pero sin la ruta de crecimiento, esa ruta de crecimiento. Entonces, la otra es hacer un listado de las cosas que quieren abarcar en Emprende y entonces buscar a la persona que cree capaz de hacerlo con la actitud correcta para realizarlo. Porque hay muchas cosas que nos traen el éxito, pero la gente se confunde a cuál le da más prioridad. Algunos le dan mucha prioridad al conocimiento y es perfecto. Pero el conocimiento no hace que la gente tenga la actitud correcta, que sea puntual, que sea honesto, que sea correcto, que no mienta cuando hace negocios. Esos son valores y principios. La gente que tiene valores y principios, conocimiento es fácil dárselo. Le doy una clase o lo pongo a leer un libro y le paso un examen. Pero al revés, lograr actitudes en las personas que no quieren tenerla, pero sí tienen el conocimiento. Uy, Dios mío, gente con conocimiento, sin actitud, gente peligrosa. Peligrosa. Entonces, creo que podría funcionar en eso. Dos, a ver, yo buscaría a alguien que no tenga la ambición del puesto, como que tenga la disposición de servir. ¿Verdad? Mucha gente está tras el puesto. ¿Verdad? ¿A quién le van a dejar? ¿Quién es el siguiente director? La siguiente directora. Y entonces entran en una, digo yo, malsana ambición del puesto en lugar de una correcta actitud del servicio. Porque hay servicios que le damos a la gente, a los colaboradores, a los clientes, a nuestros primeros seguidores, a los stakeholders y todo lo que la ciencia de marketing y ventas enseña, que ¿cómo le podemos dar a ellos ese servicio y pueden existir personas que den el mismo servicio con diferente interés? ¿Verdad? Yo en lo particular creo que la riqueza y el dinero es algo que sigue a otras cosas. Y la gente se quiere enfocar en la riqueza en lugar de las cosas que las pueden traer. Entonces, estas personas vienen y se enfocan en el puesto, y a eso iba, y no dejan de tener razón, porque hay compromisos que crecen con el puesto que uno obtiene o le delegan. O sea, la responsabilidad se está cumpliendo. Usted ve que la gente la está cumpliendo y se lo voy a promover para esto. En cuanto lo promueve, lo pone en una posición de mayor responsabilidad. Entonces, por ejemplo, ser responsable en lo que se le delega es algo que hay que echarle el ojo para buscar quién. Pero usted está muy lejos de que se le encuentre un sustituto o sucesor como director de Emprende. Si ahí tiene usted, cada día adquiere más experiencia.
1: Sí, eso sí es verdad.
0: ¿Verdad?
1: Sí, gracias, pastor. Ahora, cuando vemos las estadísticas de las empresas familiares, a mí me impresiona porque ahí me quiero su consejo.
0: A ver.
1: Me impresiona mucho porque solamente el 12% de las empresas familiares llegan a la tercera generación. Es muy bajo, muy bajo. ¿Cómo hacemos o qué puedo hacer para que mi proyecto trascienda, mi legado trascienda?
0: A ver, yo no sé si es muy bajo o considerando la conducta humana, es muy alto. Porque es que la conducta humana familiar es parte de eso. ¿Cómo conduzco la familia? ¿Hacia dónde? Yo pienso que si uno le enseña a la primera generación la importancia que tiene continuar un legado, ¿verdad? Y ellos logran ver la importancia que fue seguirlo, lo que hay que hacer es como que ponerle un poco atención qué enseñan ellos a los suyos desde niños. Lo que recomendaría yo es tener reuniones familiares, digamos, un poco más con propósito. Es decir, nos vamos a juntar, vamos a comer y vamos a platicar de este tema. Entonces se platica el tema con los hijos, se ve la importancia, se les puede preguntar cómo se sienten, cómo ven las cosas, cómo van y cómo ven a sus hijos. Y empezar desde ahí a ver cómo ves a tus hijos, cómo tenés a tus hijos, qué están haciendo tus hijos. En el caso mío, por ejemplo, de pastor, tengo yo a mis tres hijos en el ministerio con sus tres parejas, con sus parejas, y luego los seis nietos andan en las ondas del Señor desde pequeñitos, ¿verdad? Yo veo cómo les enseñan, por ahí me meto, pero no mucho, pero si piden consejos se los doy. Y veo, por ejemplo, a mi nieta, la más grande, Daris, cantando en la alabanza, se recita la Biblia, ya dio clases a los niños, ¿verdad? Y veo que el pequeño de Cachito lo acompaña al gimnasio y cuando converso con él me está hablando de su llamado, quiere acompañarme en los viajes. Veo después a los hijos de Anita igual, aprendiendo varios idiomas, aprendiendo las escrituras. Cuando yo veo las caricaturas que les ponen, tienen que ver con la vida del Señor Jesús. Cuando veo a los hijos de Juan Diego, no digamos, los dos igual bien metidos, ¿verdad? Eso también tiene que ver, que cuando venga esa tercera generación, que son los nietos, que se le peguen a la nona. Nona le dicen a la mía, nono y nona, a la abuelita, a la abue, como le llamen, a la ita. Y que lo hagan, por ejemplo, cuando normalmente los domingos después de la reunión de la iglesia, Juan Diego me visita, almuerza y lleva a los niños, tiene una disciplina terrible, los pone a dormir, después de que duermen ya los pone a comer, después de eso entonces les puede poner una caricatura, una película, y pum, lo primero que hacen es, ¿qué estás viendo, nono? ¿Qué estás viendo? Ya estoy viendo tal cosa. ¿Y por qué? Pues por esta cosa. Entonces ya van, se recuestan con uno los acaricia, y empieza ahí el proceso de enseñarles, ¿verdad? Actitud correcta, visión desde niños. Y pienso que los que han hecho eso con sus familias han logrado llegar a la tercera generación, cuarta generación. Y de verdad, hay empresas centenarias familiares donde están metidos.
1: Ese es mi anhelo. Mi anhelo es lograrlo.
0: Sí.
1: Y ustedes me inspiran muchísimo, gracias, porque ya van por la tercera generación.
0: Sí, ya van.
1: Son del 12%.
0: Somos del 12%. Lo otro que aprendí yo visité el headquarters de Chick-fil-A. Es una compañía que muchos saben, conocen, familiar, cristianos. Esta empresa es multimegamillonaria, ¿verdad? Está en todas partes. Respetan el día de reposo, para los cristianos lo tomamos como el domingo. Los contratos que hacen en los centros comerciales es no abrimos domingo. Tienen otra filosofía que es si usted va a tener un restaurante de Chick-fil-A, no lo puede delegar. Se lo dimos a usted o se lo dieron a usted y usted lo tiene que ver con su familia. Porque sigue en la onda de que todo debe ser familiar, ¿verdad? Uh-huh. Esa es su filosofía. Por otro lado, no se avergüenzan del evangelio. Cuando uno va al headquarters, usted encuentra cuadros con los versículos bíblicos por todos lados, desde la entrada. O sea, ellos no andan con tapar nada. O sea, ellos son así, declarados. Pero me topé en una reunión donde estábamos. Era toda una oficina de vidrio y entró un joven con otros, con su traje bien, entró y me dijo, mucho gusto, sabemos que están acá, soy fulano de tal, nieto del fundador, wow, y estoy aterrizando de China. No sé si era China o Taiwán. Venimos del aeropuerto, sabíamos que estaban aquí. Yo digo, con ese viaje tan largo, con el jet lag que se cargan y todavía van a ir a saludar a las personas, eso solo se puede haber aprendido en el hogar. Pero nos dicen otra cosa. Si un familiar quiere trabajar entre nosotros, primero debe trabajar afuera. Que esa es otra. Porque cuando trabajan solo con la familia, cualquier exigencia que uno dé, creerán que es como que el ogro y el monstruo de la empresa. o de la iglesia. Entonces digo, no, vayan a trabajar a otro lado, a ver cómo les va. Y allá tienen que aguantar las presiones, que cuando vienen aquí dicen, no, ya entendimos cómo es la onda. Y esa es una buena práctica, por ejemplo, que muchas de las empresas que han trascendido a la tercera generación como familias lo han hecho. Mandan a trabajar a otro lugar a la persona para que vean que trabajar en otro lado es igual o más exigente que lo que le van a exigir a él en su propia empresa. Eso es una buena, creo yo, una buena práctica. De hecho, la he puesto bastante yo en acción dentro de la organización nuestra, ¿verdad? Porque a veces la gente llega a nuestras oficinas, que de verdad son hermosas, son lindas, son cómodas, son... No nos vamos a vanagloriar, pero son únicas, hombre. Y nunca han trabajado en otra. Ellos pensarán que así son todas las oficinas, ¿verdad? Entonces, no es mejor que trabajen en otro lado. Que vean que... Porque pensarán que porque esa iglesia nos exige, o que porque esa iglesia no hay estrés o no hay presión para sacar todo adelante. No, sí hay. Empezando por la que tengo yo, ¿verdad? Entonces, yo pienso que podría ser un buen consejo, ¿no? O ese par de consejos ahí.
1: Gracias.
0: Conviva con ellos, no solo para jugar, sino para educarlos, orientarlos al lado de sus propios hijos. Uh-huh. Y lo importante que es, y que no ha sido nada fácil llegar ahí.
1: No.
0: No. La otra, para los que nos ven, es empezar de cero y llegar a un punto es más fácil que dejarle a alguien en ese punto todo. Porque si no estuvo presente mientras se hizo todo y pierde algo, ¿cómo sabe cómo recuperarlo? Solo lo puede recuperar el que sabe cómo se hace, que se llama la correcta resiliencia. Ante una pérdida, ¿cómo nos volvemos a levantar? Tenemos que haber conocido ese camino para saber. Entonces yo digo, para el que gana, perder no es problema, porque ya sabe cómo se gana. Para el que nunca ha ganado y le dejan todo en sus manos y pierde, es un serio problema, es traumante, depresivo se puede volver. ¿Por qué? Porque no sabe cómo llegaron ahí. Entonces, esa historia hay que estarla continuamente contándola como disco rayado.
1: Además, siento que hay bastante presión para el que recibe el legado.
0: ¿Qué? ¿Qué?
1: Hay mucha presión. Mucha presión. No es lo mismo que cuando usted lo construye. Usted empezó de cero. Sí, es eso. Es saber hacerlo desde cero. Empezamos desde cero. Pero sí siento que hay una presión mucho más grande ya en la segunda generación, el poder mantenerlo y hacerlo crecer.
0: Sí, y también a veces en la tercera generación ya es mucha gente. Entonces, tal vez habría que abrir branches o ramificaciones para que esa tercera generación tenga algo que comenzar desde cero, además de lo que le están poniendo en sus manos a continuarlo. Entonces, esa combinación de ambas cosas podría ser algo que trae éxito. Entonces, sí, yo siempre he dicho que cuando uno empieza de cero, lo único que hace es creer. Y uh-huh. Le da con todo. No duerme si es necesario, se queman las pestañas. Pero cuando se comienza desde arriba, el peso que uno fue obteniendo sobre sus hombros, el peso que uno fue obteniendo mientras crece, no es lo mismo que agarrar todo el peso y ponérselo a uno de un día para otro. ¿Y ahora qué? Entonces pienso que también es como que un crecimiento por goteo. Hay que llevarlos y hacerlos creer. ¿Sabía que ese fue el problema más serio de Salomón? Bueno, aparte que se corrompió con la sabiduría, la corrompió con tanta mujer, pero el problema que a él más dolor le podía causar es que él decía, le he dado toda mi energía y mi vida a adquirir la sabiduría. Y no sé si el que viene después de mí, e incluso tomará la hacienda o el trabajo que tenía, no sé si será sabio o no. Y esto es vanidad, dice él. Y vanidad viene de la palabra en vano, En otras palabras, Salomón estaba diciendo, si el que viene después de mí no es sabio, en vano hice tanto. Entonces, hacer tanto sin educar a quien va a tomar el legado, se puede convertir en un gran dolor a futuro. Y es por eso también que mucha gente que usted ve, empresarios y todo, tratan de trabajar mucho con sus hijos para que lo hagan. En esas, incluso familias con grandes empresas, cuando tienen a alguien que todo lo ha echado a perder, que tiene vicios, que se consume la plata en cualquier tipo de cosas, por el otro lado tiene alguien que trabaja mucho, uno le crea una gran satisfacción y el otro no deja de crear un gran dolor. Porque como sea, todos trabajan pensando en su familia y en sus hijos, ¿verdad?
1: Así es. Pastor, ¿usted cree que el legado se construye planificándolo o es sobre la marcha?
0: Ambos. Yo pienso que hay algunos que son muy orgánicos y naturales para trabajar sobre la marcha sin escribir el plan en ningún lado, pero como que en su interior lo tienen claro.
1: Nosotros no planificamos nada. Con Federico, cuando nos dimos cuenta, wow, pero sí, no planificamos.
0: Bueno, pero no lo planificaron, pero yo pienso que había un elemento que es bien indispensable para que la gente abrace el legado. Primero, sus hijos, y en este caso hablemos del hombre, que estudió y se preparó para eso. No sé si Federico y usted lo obligaron a prepararse para eso. Creo que lo orientaron a que se preparara para ser un empresario. Porque fue la carrera que estudió. Business.
1: Eso, business, ajá. Business. Con eso empezó.
0: Bueno, entonces él empezó con lo de los business. Pero pienso que a pesar de lo, bueno, de lo intenso que era Federico para trabajar, intensivicísimo, como que por rato se podía ver como, a la hora, yo no quiero así. Pero por otro lado también se podía ver, wow, cómo me inspira. Ver a un papá trabajar inspira. Siempre inspira.
1: Sí.
0: Y entonces sí gozaron de la inspiración. Casualmente se juntó con la preparación. ¿Verdad? Uh-huh. Y agregarle la partida de a la presencia del Señor.
1: Aceleró el proceso.
0: Les dio ocasión. Bueno, me preparé, me inspiraron y ahora me siento responsable. Que además, Federico hizo a su hijo jurarlo que no le faltaría nada a usted ni a sus hermanas. ¿Verdad? Paró el carro y le dijo, me vas a jurar dos cosas, la segunda me la voy a guardar.
1: Okay.
0: Pero la primera fue esa.
1: Sí.
0: Y su hijo respetó la solicitud de su papá y le dijo, te lo juro. O sea, lo comprometió a que tiene que seguir ahí.
1: Sí.
0: Ahora, si él, Gabriel,

0: ¿Jurar?
1: Pero no. Entonces.
2: Sí, respondió a eso.
1: La suma, ¿no? Entonces hay suma de la inspiración más la preparación más la ocasión. Y en esas tres muchas veces encontramos a las personas que siguen un legado. Por otro lado dice, creo que es Salomón, el rey también, que vio alguna cosa que es como que un escándalo para él. Y es cuando mira al sirviente heredar a su señor y no al hijo.
2: Qué triste.
1: Es que llega un momento en que o se formó a quien se debería para el legado o aparece otro. Pero la persona que hizo tanto tampoco lo va a dejar desparramarse y tirarlo. Porque le costó mucho. Yo creo que entonces todos deberíamos tomar. Mi mamá decía, pan para tu matate, decía, va. O pon tu pan que en remojo, que un día lo vas a volver a tomar. Y yo pienso que hay que poner las barbas en remojo en este tema. Porque normalmente en la Biblia la gente tenía hijos porque necesitaba herederos. Pero realmente lo que necesitaba era a quién dejarle legado. ¿Cuál es la diferencia? A ver, herencias son todas las cosas materiales que le puedes dejar a quien sea, a quien tú nombres como heredero. Pero legado es la formación que se le hace a una persona para la continuación de algo que has hecho. Si no tienes mucha riqueza que heredar, siempre tendrás un legado que dejar. Si se le deja el legado del buen trabajo, del esfuerzo, de la adquisición del conocimiento, la sabiduría, el temor de Dios, servir a Él, entonces le deja a uno cómo salir adelante. Es más, esa persona puede vivir bien sin ninguna herencia.
2: Así es.
1: Porque le dejó el cómo. Es decir, o le dejó la hielera llena de pescados o le enseñé a pescar hasta con redes y sacar los peces, pues. ¿Verdad? Entonces es importante. Y tal vez cerrando el tema es, yo tengo una frase que la creo. Solo hay una manera, creo, de morir en paz. Es saber a dónde va uno, al cielo con el Señor Jesús. Y que a los hijos les va a ir bien.
2: Sí.
1: Si tenemos esas dos, pues tal vez una cosa exagerada. Cualquier día sería bueno para morir. Vives más, vives menos. Y al final tienes lo mismo. Ya tienes tu vida eterna garantizada por Jesús. Y a tus hijos que les va a ir bien por la preparación y el legado que les dejaste. Con eso ya tenemos, ¿no?
2: Suficiente.
1: Todo lo demás puede existir o no. Que si una casa, que si una cuenta bancaria, eso es. No por eso les va a ir bien. Se lo pueden acabar.
2: Así es, así es. Les va a ir bien si tienen la inspiración y si tienen el conocimiento.
1: Así es, así que bonita conversación, Lorena, muy, muy puntual. Mucho objetivo, me gustó mucho ese podcast. Espero que ustedes también se hayan edificado en esto, porque no podemos seguir o vivir una vida sin pensar en la familia, en el legado, en la preparación de ellos, la inspiración, la vocación y todo lo que aquí hemos platicado. Dios me los bendiga abundantemente. Gracias, Lorena, por estar acá.
2: Gracias.
1: Nos vemos en el próximo capítulo conversando con Cashla. ¡Ah! 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

Mi mensaje hoy es lo que el diablo no quiere que sepas. Y el diablo impidió, mire, que muchos no vinieran por semejante aguacero que cayó. Pero también esta tarde tuve una jaqueca impresionante. Yo decía, ¿pero por qué? Nunca había sentido algo tan duro. Y es porque el diablo no quería que compartiera lo que el diablo no quiere que sepas.

Punto. Si Jesús dijo que los que creemos en Él echaríamos fuera demonios, ¿por qué no lo has hecho? ¿Por qué no has ayudado a tus discípulos a ser libres? Si alguien te ha dicho que no puede dormir, que oye voces en su mente y ruidos en las noches, que siente una presencia, que tiene miedo, que ha pensado en escapar o suicidarse, ¿por qué no le hiciste una liberación? O si has percibido en alguno de tus discípulos un espíritu de control, has percibido miedo, odio o algo así, ¿por qué no lo liberaste? Lo que el diablo no quiere que sepas es lo que Jesús dijo en Marcos 16, del 17 al 18, no solo es una promesa, sino también un mandato. Dice allí: echarán fuera demonios, hablarán nuevas lenguas, nada podrá hacerles daño y pondrán las manos sobre enfermos y sanarán. Echar fuera demonios y orar en lenguas son los dos dones más atacados por el diablo. ¿Por qué? Porque él sabe que si un cristiano ora en lenguas, va a dejar de ser un cristiano carnal. Porque la Biblia dice que el que ora en lenguas a sí mismo se edifica. Y el diablo también sabe que si echamos fuera a los demonios, la gente va a ser libre. Y él no quiere eso. Y por eso les ha hecho creer a los cristianos mentiras con respecto a los demonios. La primera mentira es que los demonios no existen. ¿Sabían ustedes que hay cristianos que creen eso? Pero son personas que no leen la Biblia, porque en Efesios 6:12 dice que no luchamos contra enemigos de carne y hueso, sino contra gobernadores malignos y autoridades del mundo invisible. Los demonios existen. La segunda mentira: que un cristiano no puede tener un demonio. Pregunto, ¿en dónde dice eso en la Biblia? Es que esa es la gran mentira del diablo para mantener a los cristianos atados. Y tristemente esta mentira es enseñada por muchos predicadores. El predicador que yo admiraba en los años 80 decía eso y yo le creí, hasta que la embarró sexualmente. Y ahí me di cuenta que él necesitaba una liberación. Por eso los demonios le habían hecho creer a él que los cristianos no pueden tener demonios. Si un cristiano no puede tener un demonio, ¿por qué la Biblia dice que no le demos lugar al diablo? ¿Por qué la Biblia dice que resistamos al diablo y él huirá de nosotros? ¿Por qué Jesús fue tentado por el diablo? ¿Y por qué nos enseñó a orar: no nos metas en tentación, líbranos del mal? Y en muchas traducciones dice: líbranos del maligno. ¿Y por qué Efesios 6:12 dice que no luchamos contra enemigos de carne y hueso? Nuestra lucha no es contra los seres humanos, sino contra principados y potestades. Un demonio tiene la capacidad de atormentar a un cristiano, de influenciarlo, de tentarlo. Tiene la capacidad de obsesionarlo en contra de ciertas personas. Y tiene la capacidad, tristemente, de a veces controlar a un cristiano. En tercer lugar, la tercera mentira que el diablo le ha hecho creer a muchos es que un demonio no puede estar en una persona en donde está el Espíritu Santo. Les recuerdo que el diablo conoce más Biblia que nosotros.
Y su gran habilidad es distorsionar lo que la Biblia dice y acomodar los versículos a lo que él quiere que nosotros creamos. Y uno de los versículos que se usa para decir que los demonios no pueden estar en una persona en donde está el Espíritu Santo es 2 Corintios 3:17. Allí dice: donde está el Espíritu del Señor, allí hay libertad. Yo lo creo. Y en mis mañanas de oración, yo lo confieso. Donde está el Espíritu de Dios, allí hay libertad. Pero tú no vas a ser libre si no quieres ser libre. Y hay muchos cristianos que no quieren ser libres del ocultismo. No quieren ser libres de sus ataduras sexuales. O no quieren perdonar a cierta persona. Y le siguen abriendo puertas a los demonios. Otro versículo que se usa para decir que los demonios no pueden estar en un cristiano es 1 Juan 4:4. Allí dice: mayor es el que está en ustedes que el que está en el mundo. Amén, yo lo creo. El Espíritu Santo es mayor, más poderoso que Satanás y todos sus demonios. Y este versículo significa que el poder de Dios que está en mí y que está en ti es más fuerte que cualquier influencia del diablo y de sus demonios. Pero aquí no se trata de que quién es el más grande, quién es el más fuerte. Aquí se trata de quiénes tienen derecho de estar en tu vida. Y tienen derecho porque tú le has dado esos derechos. Entonces, si un demonio de avaricia, de envidia, de ocultismo, de inmoralidad sexual o de odio o mentira tiene derecho en tu vida, aunque en ti está el Espíritu Santo, y aunque el Espíritu Santo es más grande que esos demonios, el Espíritu Santo no puede hacer nada a menos que tú le quites los derechos a esos demonios. Es como una mujer que está casada con un tipo chiquitico y flaco y débil. Aunque venga otro tipo grande, fuerte y más guapo, no tiene derechos sobre ella. ¿Por qué? Porque el enano ese está casado con ella. Y eso es lo que le da derecho. En Lucas capítulo 13, versículos 10 al 16, dice que mientras Jesús enseñaba en la sinagoga, y eso lo resalto porque es muy importante, él vio a una mujer que estaba lisiada a causa de un demonio. Esta mujer era temerosa de Dios. Estaba en la sinagoga. Pero a pesar de eso, un demonio la tenía lisiada. Dice, había estado encorvada durante 18 años y no podía ponerse derecha. Cuando Jesús la vio, la llamó y la sanó. Y dice aquí cómo alabó ella al Señor. Eso me muestra que era una mujer temerosa de Dios. Estaba en la sinagoga y cuando Dios o cuando Jesús la sanó, alabó a Dios. Estaba agradecida. En cambio, el líder a cargo de la sinagoga se indignó de que Jesús la sanara en un día de descanso. Así que el Señor le respondió: esta apreciada mujer, una hija de Abraham, es decir, una mujer judía, una mujer temerosa de Dios. Y a pesar de eso, de temer a Dios, de ser judía, de ser adoradora y de estar en la sinagoga, un demonio la llevaba atormentando 18 años. Otro caso, David.
Cuando él pecó y su pecado fue tener relaciones sexuales con una mujer casada y luego matar a su marido, un pecado terrible. Pero en ningún momento perdió su salvación. La Biblia nos muestra que perdió el gozo de su salvación, pero no su salvación. Eso significa que el Espíritu Santo no se fue de su vida. Y eso nos muestra que el Espíritu Santo sí puede habitar en un vaso sucio, como lo fue en ese momento David. Y David, en su oración de arrepentimiento, en el Salmo 51, versículos 11 al 12, le dice al Señor: no me quites tu Espíritu Santo. A pesar de su pecado, el Espíritu Santo seguía en él. Y luego le dice: restaura en mí la alegría o el gozo de tu salvación. David no perdió su salvación, pero perdió el gozo. Número 4, la cuarta mentira del enemigo es que no necesitas ser liberado porque a ti te liberó Jesús. Sí, es verdad que Jesús es quien nos libera, pero lo hace usando a otra persona. Por eso Él nos mandó a echar fuera demonios en Marcos 16, 17. En mi nombre ustedes echarán fuera demonios. Pero Satanás es bien astuto. Él le ha hecho creer a muchos: no tienes que pedirle a nadie que te eche fuera demonios, porque Jesús mismo es quien echa fuera demonios. Entonces, ¿por qué nos mandó a echar fuera demonios? Cuando yo te pregunto quién te echó fuera tus demonios, no me venga a mí con el cuento: a mí me lo echó, fue Jesús. En Lucas 9:1 dice que Jesús les dio a los discípulos poder y autoridad para expulsar a todos los demonios y sanar enfermedades. A mí me echó fuera los demonios una mujer muy ungida, y fue necesario que otra persona orara por mí, porque yo no sabía qué demonios tenía. Y el Espíritu Santo le dio discernimiento a esta mujer y echó fuera los demonios que, en el caso mío, de incredulidad, demonios que bloqueaban mis oraciones. Cuando ella los echó fuera, fue impresionante. Yo balbuceé, yo eché, salía algo de mi interior, pero también comencé a bostezar, y a partir de ese momento comencé a ver milagros. Pero fue necesario que otra persona orara por mí. Entonces, aunque podemos autoliberarnos, y los 12 pasos lo diseñamos de tal forma que cada persona puede autoliberarse, necesitamos que otros nos hagan una liberación, porque los demonios se esconden. Y por eso necesitamos el discernimiento de otra persona. La quinta mentira es que no quiero ser de los que ven demonios detrás de todo. Porque sí, en el mundo cristiano tratan como gente rara aquellos que ven demonios detrás de todo. No, es que en esa iglesia ven demonios detrás de todo. No, que el diablo los hizo pecar, que esa música o esa película es del diablo. Todo el tiempo están reprendiendo al diablo. Yo recuerdo un libro que leí de un autor que admiraba mucho, ya se murió, se llamaba Chatswin Kwong. El tema de este libro era de alabanza y adoración. Y él, en su libro, él inició el libro diciendo: estuve en una iglesia en donde los primeros 15, 20 minutos lo único que hicieron fue reprender a los demonios.
Te ato, Satanás, en el nombre de Cristo Jesús. Eres un enemigo vencido y derrotado. Y él dijo, todo fue acerca del diablo. Y por eso él comenzó a decir, no podemos darle tanto protagonismo al diablo. Ahora estoy de acuerdo con él, pero ese fue un tiempo en donde Dios estaba restaurando la guerra espiritual, porque muchas cosas se perdieron en la iglesia. Y ese fue un tiempo en donde se escribieron libros como Esta Patente Oscuridad. Y la reunión de las cinco, cuando yo venía hacia este lugar, la oscuridad que había sobre la ciudad era impresionante. Fue como que el diablo iba a hacer todo lo posible para que la gente no viniera. Y en ese entonces, en los años 80, sí, fue en los años 80 cuando Dios comenzó a restaurar la guerra espiritual. Es cierto que se hacía mucho énfasis en los demonios y en la guerra espiritual porque teníamos que aprender. Y yo recuerdo uno de los libros, Esta Patente Oscuridad, escrita por Frank Peretti, hablaba de cómo esa nube de oscuridad estaba descendiendo sobre una ciudad en Estados Unidos y a partir de allí iba a invadir toda la nación. Eso sucedió. Muchos creían que era la nueva era. Hoy nos damos cuenta que esa invasión fue en el área sexual, por medio de películas, por medio de canciones, por medio de actores famosos. Se ha invadido una distorsión del sexo como nunca antes habíamos visto. Entonces teníamos que aprender acerca de eso. Pero sí, eso se llevó a un extremo. Pero predicadores como este y libros como este hicieron que muchos abandonaran totalmente la guerra espiritual, y ese no es el plan de Dios. Yo creo en el poder de la alabanza. Yo creo que el arma espiritual más poderoso en contra de Satanás es la alabanza, el aplauso, levantar las manos, saltar, pisotear al enemigo. Y hoy, si ustedes se dieron cuenta, tuvimos una alabanza impresionante. En ningún momento mencionamos al enemigo. Iniciamos con el Salmo 91, el que habita al abrigo del Altísimo morará bajo la protección, el cuidado de Dios Todopoderoso. Y eso trajo un ambiente de fe, de hacer que el enemigo huyera sin ni siquiera mencionar su nombre. Eso se puede hacer. Pero la Biblia también dice, en Santiago 4:7, sométanse a Dios, resistan al diablo y él huirá de ustedes. Esto nos muestra que al diablo hay que atarlo. Hay que mencionar sus nombres. Hay que decirle, el Dios de paz aplastará a Satanás bajo nuestros pies. Eso está en la Biblia. Hay que resistir al diablo. ¿Sabían ustedes que a nosotros como iglesia nos han tildado como una iglesia que reprende al diablo todo el tiempo? En una ocasión un pastor vino a conocernos y él, después de estar un miércoles en la noche y el jueves en la oración, desayunamos, él me dijo, yo quedé impresionado porque ustedes tenían la fama, me habían hecho creer que aquí todo era el diablo, demonios, reprendo y Satanás. Y digo, ni una sola vez lo mencionaron. Este es un lugar en donde está la presencia del Señor, decía él. Y no solo eso, ustedes creen en los dones del Espíritu Santo. Ustedes son apasionados por la palabra de Dios. Ustedes creen en crucificar la carne, y eso es cierto. Sin embargo, no ignoramos al diablo y sus artimañas. Y él se dio cuenta de eso, porque él era el representante de Neil Anderson, quien nos enseñó mucho acerca de guerra espiritual. Y él dijo, ustedes son una iglesia equilibrada, pero el diablo le ha hecho creer a muchos afuera de este lugar de que aquí
Todo es guerra espiritual. ¿Por qué? Porque el diablo no quiere que otras iglesias aprendan lo que Dios nos ha dado a nosotros. Nosotros sabemos que detrás de muchas cosas sí hay demonios. Los demonios ponen pensamientos en nuestra mente y nos llevan a hacer cosas que no queremos hacer. Hay cosas que el cristiano hace y no entiende, pero ¿por qué lo hice? ¿Por qué me metí en esa deuda? ¿Por qué, si estoy en dieta, me comí esa hamburguesa tan grande? Para ellos son bobadas. ¿Por qué me divorcié? Cosas más grandes. Pero son pensamientos que va poniendo sutilmente el enemigo en nuestra mente. La oposición es otra forma que opera el enemigo. Oposición a lo que se predica, oposición a la alabanza, oposición a las lenguas. Todo eso son demonios. Pero también los demonios nos obsesionan en contra de ciertas personas. Por algo será. Yo a veces me levanto obsesionado en contra de uno de los cercanos a mí. Uy, tengo que hablarle y no, ni les digo las mentiras que el diablo me hace creer. Y luego me doy cuenta, ese no es el Espíritu Santo. Eso es un demonio que quiere que dividir nuestro equipo de trabajo. Pero también nosotros hemos visto que ciertos demonios obsesionan a algunas personas en contra de ciertos predicadores. ¿Saben por qué? Porque lo que ellos están predicando es lo que esas personas necesitan oír para ser libres. Y he oído gente de, uy, es que no me soporto. Ah. Claro, Satanás sabe exactamente quién va a usar Dios para liberarlos. Los demonios también distorsionan lo que decimos. Yo me doy cuenta que muchas peleas con mi esposa tienen que ver con que ella entendió algo que yo no dije, o me pasa a mí. Yo entiendo algo que ella nunca dijo, pero su función es distorsionar. Los demonios también bloquean nuestras oraciones. Me pasó a mí durante años. Y también nos oprimen con enfermedades, con temores, con voces en nuestra mente, con estrés, con preocupación, con deudas. Por eso en esta iglesia hacemos guerra espiritual. Atamos a Satanás, perdonamos, renunciamos a las fortalezas que el enemigo ha puesto en nuestra mente, pero además de eso renunciamos a los demonios y los echamos fuera. Porque no es suficiente simplemente con renunciar, hay que decirle específicamente: te echo fuera en el nombre de Jesús. Y uno de nuestros versículos favoritos es Hechos 10:38. Allí dice que Dios ungió a Jesús de Nazaret con el Espíritu Santo y con poder, y después anduvo haciendo el bien y sanando a todos los oprimidos por el diablo. Así que no tengas miedo de ser tildado de una persona que hace énfasis en los demonios o que ve demonios detrás de todo. Eso es el diablo, porque él no quiere que tú lo hagas. Pero la sexta mentira: que los demonios se fueron de ti cuando recibiste a Jesús. Y yo recuerdo predicadores que decían: cuando tú recibiste a Jesús, Él entró a tu vida, así como entró en el templo con un látigo y así como echó fuera a los vendedores y cambistas, lo mismo hizo con los demonios. ¡Wow! Ahora, en cierta forma, cuando entra Jesús, muchos demonios se van de una, pero hay otros que se quedan escondidos. Y a veces quedan escondidos durante años, para cuando llega el momento preciso, ¡pum!, hacer el golpe y destruir matrimonios, o destruir vidas, destruir ministerios.
Uno de los versículos que el enemigo ha distorsionado para que creamos eso, que cuando recibimos a Jesús los demonios se van, es Colosenses 1, del 13 al 14. Dice allí: pues Dios nos rescató del reino de la oscuridad y nos trasladó al reino de su Hijo amado, quien compró nuestra libertad y perdonó nuestros pecados. ¡Wow! ¡Qué bendición! Y este versículo también, yo lo creo y yo lo proclamo. Fuimos sacados del reino de las tinieblas, pero ahora a nosotros nos toca sacar las tinieblas que todavía hay en nosotros. Es como la nación de Israel, fueron rescatados de Egipto, pero muchos seguían con la mentalidad de Egipto. Eso mismo le pasa a muchos cristianos. En Efesios 5:8 dice: pues antes ustedes estaban llenos de oscuridad, pero ahora tienen la luz que proviene del Señor. Por lo tanto, y aquí dice lo que nos toca a nosotros hacer: vivan como gente de luz, no participen en las obras inútiles de maldad y la oscuridad. Al contrario, sáquenlas a la luz, saquen fuera esas fortalezas mentales, esos demonios. Hay que echarlos fuera. ¿Y cómo sacamos fuera esa oscuridad? Confesando nuestros pecados. Pero no es suficiente solo con confesar, hay que dejar esos pecados. Entonces, ante la pregunta, la siguiente pregunta: ¿por qué hay cristianos enfermos? ¿Por qué hay cristianos pobres? ¿Por qué hay cristianos oprimidos, influenciados u obsesionados por demonios? Y la respuesta es porque Jesús ya hizo su parte, pero muchos cristianos no están haciendo su parte. No están echando fuera demonios. No están sacando la oscuridad que todavía hay en nosotros. Para nosotros liberarnos Está al revés mi mensaje. Mira cómo son los demonios. Menos mal tengo la mente de Cristo. Otro versículo que el especialista en distorsionar la Biblia usa para hacernos creer que los demonios se fueron cuando recibimos a Jesús es 1 Corintios 5, 17. Dice allí: el que está en Cristo, nueva criatura es. Sí, el que está en Cristo es una nueva criatura. Pero si eso significa que ya no tiene demonios, tampoco debería enfermarse, tampoco debería ser pobre, ni triste, ni ansioso. Pero no es así. Los cristianos nos seguimos enfermando. Los cristianos seguimos teniendo problemas financieros. ¿Por qué? Porque seguimos viviendo en un mundo gobernado por el maligno. Aún Jesús siguió teniendo luchas con Satanás. En Lucas 4:13 dice: cuando el diablo terminó de tentar a Jesús, lo dejó para siempre. ¿Dice eso? Lo dejó hasta la siguiente oportunidad. Si eso le pasó a Jesús, ¿por qué no nos va a pasar a nosotros? Los demonios van a insistir, van a golpear, van a tratar de regresar. Otro versículo que el enemigo usa para que los cristianos piensen que los demonios se fueron: el momento en que recibieron a Jesús fue lo que Jesús dijo en Juan 19:30. Estando en la cruz, Él gritó: consumado es. En otra traducción dice: todo se ha cumplido. Y este es un versículo que muchos cristianos usan para decir que ya no nos toca a nosotros hacer nada, que todo ya lo hizo Jesús. Tú simplemente créelo o recíbelo.
Y por eso no creen en la sanidad interior. Por eso no renuevan su mente. Por eso no confiesan sus pecados. Y por eso no echan fuera demonios. ¿Pero qué significa entonces que todo se ha cumplido? Pues significa que Jesús en la cruz cumplió todo requisito legal para liberarnos del infierno, que es el castigo que merecemos por nuestro pecado. Por eso en Isaías 53:5 dice que Jesús fue traspasado por nuestras rebeliones y molido por nuestras iniquidades. Sobre él recayó el castigo que nosotros merecíamos. Cayó sobre Jesús, precio de nuestra paz. Y gracias a sus heridas fuimos sanados. Dios, el Señor, Yahweh, el Padre, hizo recaer sobre Jesús la iniquidad de todos nosotros. Y en Colosenses 2:13 lo dice de una forma mucho más clara: Dios les dio vida con Cristo al perdonar todos nuestros pecados. Y dice aquí: Él anuló el acta con los cargos que había contra nosotros. Para ponerlo en términos de hoy, Jesús anuló el expediente que nos condenaba al infierno. Y el diablo tenía ese expediente. Él decía: no, Andrés pecó, Andrés hizo esto, él violó esta norma, él no cumplió el mandato de amar, él no es paciente, mírelo cómo está de mal genio, se merece el infierno. No, con la muerte en la cruz, Jesús anuló ese expediente, clavándolo en la cruz. Y de esa manera, ¿sabe qué hizo? Desarmó a los gobernantes y a las autoridades espirituales. Los avergonzó públicamente con su victoria sobre ellos en la cruz. Entonces, cuando Jesús eliminó el expediente, desarmó a los demonios que querían vernos en el infierno. Y entonces ellos pensaron: bueno, como no puedo mandar a Andrés al infierno, voy a hacer que su vida sea un infierno. Eso es lo que significa ese versículo. ¿Por qué hay cristianos enfermos? ¿Por qué hay cristianos pobres? ¿Por qué hay cristianos siendo oprimidos por demonios o influenciados u obsesionados por demonios? Y la respuesta es esta: porque Jesús ya hizo su parte en la cruz. Ahora a nosotros nos toca hacer nuestra parte. Y por eso una y otra vez predico acerca de esto: lo que hizo Jesús, mi responsabilidad, lo que yo tengo que hacer. ¿Y cuál es esa parte? No darles lugar a los demonios. Dice Efesios 4:27: el enojo le da lugar al diablo. Pero además del enojo, ¿qué otras cosas le da lugar al diablo o a los demonios? Pues el ocultismo. Y por eso hice la entrevista con mi hija, para que nos diéramos cuenta de las cosas que ella hizo, que le estaba dando derecho a los demonios de hacer que su lucha con la ansiedad fuera peor todavía. ¿Ustedes no se imaginan el cambio desde que echó fuera a los demonios? Algo tan sencillo. Y el diablo era tan astuto que siempre que le decíamos: eso es un demonio, ella decía: no, la ansiedad no es un demonio. Tiene razón, pero hay cierta clase de demonio en tu vida que por una puerta abierta, una hendidura, porque todos nosotros estamos protegidos por el Señor, pero esa cerca que Dios puso alrededor de nosotros cuando nos enojamos o cuando practicamos ocultismo o cuando decimos groserías o cuando decimos mentiras o cuando cometemos algún pecado sexual, o cuando nos sentimos envidia o somos celosos, o cuando en nosotros hay orgullo, o por un aborto o un derramamiento de sangre de una persona inocente, o por practicar algo sexual que Dios ha prohibido, todo eso le quita
le hace una hendidura a esa protección que Dios ha puesto sobre nosotros. Y en ese momento, ¡pum!, los demonios meten su pie. Entonces, ¿cómo le quito ese derecho a esos demonios? Confesando mi pecado, dejando de pecar, renovando mi mente, perdonando al que me hizo daño, pero también renunciando a esos demonios y echándolos fuera. Por eso pregunto, cuando hiciste los 12 pasos, ¿los hiciste conscientemente? La mayoría de los demonios se fueron cuando sacamos la basura. Eso significa en el encuentro o en los 12 pasos. Pero si tú hiciste el paso del ocultismo, pero no crees que el horóscopo es malo, si tú hiciste el paso de ocultismo, pero ¿crees que se puede seguir celebrando el Halloween? ¿O crees que todavía puedes tener un amigo imaginario? ¿O que te lean la tabla Ouija u otras prácticas ocultas? Le estás abriendo la puerta a los demonios. Si tú hiciste el paso de sanidad interior, pero hay alguien en particular, no a ese individuo, no lo perdono, ni me lo mencionen. Si todavía hay algo, una persona que no vas a perdonar, los demonios siguen teniendo derecho en tu vida. Si hiciste el paso de confesar los pecados, pero así no crees, yo no creo que es necesario reconocer mis pecados a Dios, porque la Biblia dice que todos mis pecados ya fueron perdonados. Pues si sigues creyendo eso, los demonios siguen teniendo derecho en tu vida. O si hiciste el paso de sanidad mental, pero no estás analizando tus pensamientos, no estás renunciando a las mentiras que has creído, los demonios siguen teniendo derecho en tu mente. O si hiciste el paso de sanidad sexual, pero sigues viendo u oyendo cosas que te estimulan sexualmente, los demonios siguen teniendo derecho sobre ti. Por eso vuelvo a preguntar, ¿hiciste conscientemente los 12 pasos? Es que algunos creen que les ponemos a hacer los 12 pasos para castigarlos. No, todo lo contrario, es para ayudarlos. O les pedimos que lo hagan porque estamos viendo demonios en ustedes y no sabemos cómo decírselo. Otra pregunta, ¿sigues echando fuera demonios en tu vida? Porque ellos van a seguir tratando de volver. Yo sigo haciéndolo. Cuando viene un pensamiento en contra de mi esposa, y eso me pasa todos los días. Pero cualquier cosa que ella hace, comienzo a pensar algo. Yo sé, eso es un demonio. O sea, yo soy malo, pero tanto no, tan malo no. Entonces, en el nombre de Jesús, reprendo ese demonio y cambio ese pensamiento de manera inmediata. Los demonios no quieren que nosotros alabemos, pero como somos una iglesia adoradora, ni modo, ¿qué hacen ellos? Pues cuando estamos alabando, ponen pensamientos. No, algo como, se me olvidó. A mí me pasa todo el tiempo, pero ya ni recuerdo. Ah, ya, me pongo a pensar en cómo conjugar una de las palabras que están allá arriba. Son unas estupideces. Y luego digo, reprendo todo demonio. Y a veces estoy los 20 minutos de la alabanza totalmente distraído. Lo bueno es que yo puedo repetir culto. Los domingos tengo 7 opciones, o los fines de semana. Pero ¿qué con respecto a ustedes? Porque muchos durante los 23 minutos de alabanza no adoraron,
porque un demonio estuvo dando vueltas en su mente. Pero la otra pregunta, ¿ya te hicieron liberación? Porque aunque muchos demonios se fueron al encuentro y otros se fueron en los 12 pasos, hay demonios que necesitan que otros los echen fuera. Como por ejemplo, las prácticas de ocultismo. Tú solo no puedes echarlos fuera. Necesitas que otro te ayude. O si tuviste un aborto, por alguna razón, ahí hay mucha actividad demoníaca, se llama culpa, pero también se llama demonios de homicidio. Hay que echarlos fuera. O los demonios que entraron porque fuiste víctima de una violación, o porque estás esclavizado a la pornografía, o porque estás metido en prácticas sexuales contrarias al diseño de Dios. No es normal que odies o que sientas rechazo hacia ciertas personas. Eso no es normal. ¿Por qué? Porque el fruto del Espíritu Santo es amor. Entonces, si estás sintiendo algo así, necesitas que alguien te haga una liberación. Violencia y agresividad es otra cosa en donde necesitamos que oren por nosotros. Yo recuerdo el testimonio de dos pastores que dijeron: yo era una persona malgeniada y una persona que estaba enojada todo el tiempo y no sabía qué era, hasta que le pedí a otro pastor que orara por mí, y el cambio fue impresionante. Yo mismo lo noté. Cuando yo vi a este pastor, dije: pero este no es el mismo. Algo pasó. Era hijo de Dios, era pastor, nunca perdió su salvación, pero tenía algo desde su niñez quizás. Por eso te pregunto, ¿ya te hicieron una liberación? Y la última pregunta, ¿ya liberaste a tus discípulos? Y si no lo has hecho, te quiero pedir algo: hazlo antes de que sea demasiado tarde. Por eso, si alguien te pide que les hagas una liberación, no les saques versículos para insinuarle que no necesitas liberación. Por eso les mostré todos estos versículos. Esa persona te está pidiendo ayuda, por favor, ayúdenlo. Tú eres responsable de la vida de esa persona. Porque hay cristianos que se suicidaron porque cuando pidieron ayuda a su líder, no los liberaron. Hay cristianos atados hoy por prácticas homosexuales porque cuando pidieron que lo liberaran, no los liberaron. Hay personas que se han apartado de Dios porque cuando le pidieron a sus líderes que los ayudara, que los liberara, no los liberaron. Y por eso, a los líderes que no están de acuerdo con la liberación, que no están de acuerdo con la sanidad interior, que no están de acuerdo con romper maldiciones generacionales, que no están de acuerdo con establecer límites con el mundo, quiero pedirles algo: entreguen sus grupos. ¿Por qué? Porque nosotros les hemos confiado la vida de personas. Y si ustedes no los ayudan, yo voy a tener que rendirle cuentas a Dios. Pero no solo yo, tú también. En Ezequiel habla claramente de que si Dios nos ha puesto la responsabilidad de salvar a alguien y no lo hacemos, vamos a tener que rendirle cuentas a Dios. Quiero que nos pongamos en pie. Y Señor, yo te pido que hoy tú nos estés hablando. Que hoy nos demos cuenta que el enemigo ha puesto mentiras en nuestra mente y le hemos creído.
Creemos, Señor, en tu obra perfecta y completa en la cruz, y te damos gracias. Creemos que Satanás es un enemigo vencido y derrotado y está debajo de nuestros pies. Creemos que el que está en Cristo es nueva criatura. Creemos que tu obra en la cruz fue completa y perfecta, y te damos gracias. Pero también creemos en nuestra responsabilidad. La responsabilidad de seguir sacando la basura. La responsabilidad de seguir echando fuera demonios, y lo vamos a hacer. Ayúdanos, Señor. Pero también, Señor, creemos en la responsabilidad que tú nos has dado con los discípulos, o aún con nuestros hijos. Y te pedimos perdón porque cuando pidieron ayuda, no los ayudamos. Los mandamos de regreso a casa con todos sus demonios, porque le hemos creído mentiras al enemigo, porque predicadores nos han hecho creer esas mentiras, porque el diablo ha distorsionado lo que dice tu palabra y ha mantenido escondido ese versículo, que no solo es una promesa, sino que es un mandato: echarán fuera demonios. Hoy me comprometo, Señor, a echar fuera demonios. Pero también te doy gracias porque ese demonio o esos demonios ya fueron vencidos por ti en la cruz, porque anulaste el acta de decretos que Satanás había escrito. Pero eso no nos exime a nosotros de la responsabilidad de echarlos fuera. Y a partir de hoy voy a hacer guerra espiritual de manera permanente. Hoy reconozco que mi lucha no es contra carne ni sangre. Mi lucha no es contra mi esposa, no es contra mi jefe, no es en contra de otras personas. Mi verdadero enemigo es Satanás. Pero yo creo que el Dios en el cual yo he creído es poderoso, y lo vas a cantar en el nombre de Jesús. Poderoso.

Y la palabra se titula así: dejen que vengan a mí. Yo quiero decirles que lo que necesitamos nosotros como padres es cimentar a nuestros hijos, que tengan raíces fuertes. ¿Para qué? Para que sigan a Cristo Jesús, para que se cimienten en Él. Y en el momento que venga la dificultad, en el momento que venga la crisis, tus hijos tengan raíces fuertes. Tus hijos estén cimentados en una buena tierra. Tus hijos estén restaurados y plantados en aquel que es la roca, que es Cristo Jesús. Así que quiero contarte que eso no está pasando en la actualidad. ¿Usted no ve que hay como una pereza espiritual? ¿Se ha levantado una pereza espiritual? Usted viene al culto y a veces se queda dormido. Y usted dice, ay, pero yo no me quería quedar dormido, yo la verdad venía con la actitud de recibir, pero termina quedándose dormido en el culto. ¿Por qué? Porque hay un espíritu de estupor por ahí trayendo adormecimiento espiritual, donde Él se encarga que tú no te levantes a clamar, que tú no te levantes a orar. Pero ¿saben qué? Esta mañana, óigame muy bien, esta mañana se levantan guerreros, padres y madres, guerreros que pelean por sus hijos, que se levantan a orar, que se levantan a clamar, que se levantan a buscar la palabra. ¿Cuánto lo creen? Y quiero contarles que como no está sucediendo eso en la actualidad, no está pasando eso en la actualidad, quiero que veamos una estadística. Mire, esta estadística la hizo los datos de Barna Group Life Away. Y dice las estadísticas así: que el 66% de los adolescentes entre 18 y 22 años de edad que iban a la iglesia regularmente, o sea que se la pasaban en la iglesia, la dejaron por lo menos por un año, se fueron. Dice que el 64% de los jóvenes adultos desde los 18 hasta los 29 años con trasfondo cristiano han abandonado la iglesia en algún momento de su juventud. Y ahora lo más terrible, y que es lo que sucede en todo lugar, y es esto: que la edad promedio de abandono de la iglesia está entre los 13 a 25 años de edad. Algo está pasando. Yo quiero que usted se despierte, que yo me despierte. Porque mis hijos no les servirán al mundo. Mis hijos no se apartarán y regresarán. Eso no puede pasar. Yo he escuchado muchos casos de pastores, de hijos de pastores que dicen, no, es que el hijo de pastor tiene que probar el mundo. Pues ¿saben qué? Yo le digo, renuncio a esas palabras. Yo no las creo. ¿Por qué? ¿Por qué no las creo? Porque yo sé que hay muchos personajes de la palabra, de la Biblia, que me enseña que aquellos niños que son apartados desde su niñez no se separan, no se van y no tienen necesidad de irse al mundo. Ahora, ¿qué porcentaje regresa? El porcentaje que regresa es un 56% y un 8% se pierde. Terrible, ¿no? Yo no sé, pero yo sí me siento mal por ese 8%. A mí sí hay algo que me turba, a mí sí hay algo que me acongoja. ¿Saben qué? Yo fui diseñada para parecerme a Cristo. Y como fui diseñada para parecerme a Cristo, no puede pasar que mis hijos se pierdan. Son mi primer ministerio. Yo peleo por mis hijos, yo clamo por mis hijos. Así que miren, tenemos una tarea. Y es esta tarea: instruye al niño en su camino y cuando fuere viejo no se apartará de él. Ay, papá, no sea tibio. Ay, que es que tengo pereza de ir al culto. Y usted dice, ah, bueno, no pasa nada, papito, ¿le dejo el desayuno hecho? No. Usted lo levanta y usted le dice, no, hijo, vamos a clamar, vamos a buscar a Dios. Y así como le decía mi suegra a mi esposo, ¿no tiene ganas? Bueno, con ganas o sin ganas, tiene que ir. Vamos. No podemos sobar a nuestros hijos para que no busquen de Dios. Y después usted, mamá, viene acá y me dice, pastora,
Por favor, ore por mi hijo. Es que mi hijo está rebelde. ¿Pero por qué? Porque no hubo una mamá, un papá que se levantara a hacer altar. ¿Entiende eso? ¿Qué es hacer altar? Así que quiero que me acompañe a la palabra. Y esta es la palabra que Dios tiene para nosotros el día de hoy. Y dice así: cierto día, algunos padres llevaron a sus niños a Jesús para que pusiera sus manos sobre ellos, orara por ellos. Pero los discípulos los regañaron. Regañaron a los padres, perdón, por molestar a Jesús. Pero Jesús le dijo: dejen que los niños vengan a mí, no los detengan, pues el reino de los cielos pertenece a los que son como estos niños. Entonces les puso la mano y los bendijo al irse. Ay, Señor, ¿saben qué pasa? Que muchas veces hay personas que se levantan alrededor de tus hijos que son obstáculo, que no permiten que tus hijos vayan y conozcan la palabra de Dios. Y aquí en la propia iglesia hay personas que se convierten en obstáculos. Y la pregunta que hacemos esta mañana y es: ¿por qué son importantes? ¿Usted se lo ha preguntado? ¿Por qué es importante mi hijo? ¿Por qué es importante mi hija? ¿Por qué es importante él? ¿Usted lo ha preguntado? ¿O usted dice: ay, no, yo ya tuve hijos y pues la verdad a mí no, pues yo no oro por ellos, la verdad que hagan su vida? No, tienen una importancia. Son importantes, uno, anótelo, porque de ellos es el reino de los cielos, acabamos de leerlo. Porque les pertenece el reino. ¿Y por qué les pertenece el reino? Yo quiero que vean ustedes unas características que tienen los niños y los jóvenes. Los jóvenes que han sido guardados y cercados en la iglesia. Mire, uno, son inocentes. En ellos hay inocencia. ¿Usted no ha visto los niños que uno trae que son pequeñitos y uno le dice: mi amor, te voy a dar un dulce? Pero usted no tiene ningún dulce y él se lo cree y dice: bueno, gracias. Y ya después al ratico le dice: ¿y mi dulce? Porque ya lo creyó. En él hay inocencia. Hay tanta inocencia que hay muchas personas que quieren hacerles daño y ellos caen. Oh Dios, Dios nos libre, Dios nos guarde de ser aquellas personas que hacen algo perverso a un niño y lo hace caer. Todo lo cree, no hay duda en su corazón. Dios te dice a ti: hija, te voy a pagar esa deuda. Y tú dices: ¿pero cómo? ¿Y cómo va a ser? ¿Y por qué no me dices? ¿Y cuánta plata me vas a dar?

su corazón. Nosotros sí, pero ellos no. Perdona con facilidad. Ellos tienen algo diferente. A mí a veces, sin querer cualquier cosa, digamos, mi hijo, rozo con mi hijo, el más pequeñito, Daniel Eduardo, y entonces sin querer lo machuco. Ay, mi amor, ¿me perdonas? Claro que sí, mamá. Hasta de pronto les vienen las lágrimas por la situación y uno le dice, mi amor, ¿me perdonas? Fue sin querer. Y entonces él dice, sí, mamá, tranquila. O ustedes le han dicho palabras a sus hijos que no corresponden y sus hijos les dice usted, ¿me perdonas? ¿Y ellos qué dicen? Sí, sí. El perdón que da un niño es sincero. El perdón que da un niño es honesto. El perdón que da un niño es transparente. Ah, pero el perdón que nosotros damos nos cuesta. El perdón que Dios quiere que nosotros depositemos en otros, a nosotros sí nos cuesta. Usted dice, alguien le hace algo y usted empieza a llenarse de motivos. No, es que él me hizo esto. Es que la verdad yo no lo perdono porque es que mire, hasta el día tal cosa y él hizo y él hizo y él hizo y él hizo y él hizo y él hizo. Y usted se llena de todos los motivos para no perdonar. Pero un niño hoy le está representando a usted que aquel que entra al reino de los cielos tiene que ser como un niño que perdona, un niño que sana, un niño que liberta, un niño. Volver a esa dimensión. ¿Por qué no cambiamos nuestra mentalidad? ¿Por qué no le decimos a Dios esta mañana, Señor, cambia nuevamente mi mentalidad? Cambia mi chip. Quiero volver a ser como niño. Quiero tener la inocencia de un niño. Quiero perdonar con facilidad. Quiero creerlo todo y no poner duda en mi corazón. Quiero ser sensible a la voz del Padre. Cuando uno le habla a nuestros hijos, ellos entienden que es la voz de la mamá o del papá. Ellos no ponen en duda como si les estuviera hablando un desconocido. Nosotros ponemos muchas veces en duda cuando Dios nos habla. ¿Será que fuiste tú, Dios? ¿Por qué? Porque no tenemos una relación cercana con aquel que nos ha diseñado y nos ha creado. Y esta mañana Él viene a decirte, nuevamente quiero que tengas relación conmigo. Nuevamente quiero que tus oídos se despierten para que escuches mi voz. Nuevamente quiero que me escuches y obedezcas mi voz, porque yo soy tu padre. Y cualquier hijo reconoce la voz de su papá. El que no es hijo no la reconoce, pero el que es hijo puede reconocer la voz de Dios. Dos, ¿por qué son importantes? Porque ellos son herencia y recompensa de Dios. Mire lo que dice la palabra en Salmos 127:3. He aquí, herencia de Jehová son los hijos, cosa de estima, fruto del vientre, corona de los viejos son los nietos. Proverbios 17:6. Mire, ellos son los que uno saca pecho para decir, este es mi hijo. Cuando usted tiene un hijo que la honra, cuando usted tiene un hijo obediente, cuando usted tiene un hijo que siempre se sujeta a usted, a lo que usted habla, ¿usted no se siente honrado de decir, él es mi hijo? ¿Ella es mi hija? ¿Y usted la quiere presentar a todo mundo? Así mismo hoy Dios nos llama. Es para usted. Usted dijo, ay, me van a dar una palabra solamente para niños o para hijos. No, es que la palabra es para que tú vuelvas tu corazón y te comportes como hijo. Que te comportes como debes comportarte. Que puedas poner otra vez tu mirada en Dios. Y que puedas decir, yo escucho la voz de papá audiblemente en mi oído. Él me despierta cada mañana. Él es el que me busca y yo anhelo que Él me busque. Él es el que aparece y yo estoy acá dispuesto para buscarlo. Mas si tú no eres hijo, cuando Él te busca, tú lo ignoras. No puede pasar eso. Nuestros hijos son el orgullo de nosotros. El tiempo depositado en cada uno de ellos va a dar fruto. Si tú comienzas a cultivar en ellos una

relación con Cristo, eso no se perderá. Si tú comienzas a trabajar en ellos una relación en la palabra, eso no se perderá. Si tú comienzas a pelear por cada uno de ellos, eso no se perderá. ¿Usted lo entiende? ¿Usted me lo está entendiendo? Miren, espiritualmente estoy sintiendo algo. Póngase de pie. Hoy todo espíritu de opresión, todo espíritu de estupor, todo espíritu que trae adormecimiento espiritual a la iglesia para que no pueda recibir la palabra, en el nombre de Cristo Jesús queda cancelado. Hoy queda echado fuera. Hoy se rompe. Hoy se rompe toda estructura mental. Hoy se rompe toda estructura mental, Dios. Que esta palabra sea cimentada. Que esta palabra dé fruto. Que esta palabra llene a cada uno de tus hijos. No puede ser, Señor, que esta palabra quede vacía. No puede pasar eso, Dios. Alimenta a cada uno de tus hijos. Se remueve en el ámbito espiritual todo lo que el enemigo ha querido traer. Hoy la brujería, hoy el espiritismo, hoy el ocultismo se va fuera, fuera, fuera, fuera en el nombre de Cristo Jesús. Fuera, fuera, fuera, fuera, fuera, fuera, fuera. Gracias, Señor. Gracias, papá. Eres tú el que lo hace, Dios. Eres tú, Señor. Gracias, Dios. Amén y amén. Tres, porque el Espíritu Santo se derrama sobre ellos. Derramaré de mi espíritu sobre toda carne, sobre tus hijos, sobre tus hijas profetizarán. Esto lo dice en Hechos, capítulo 2, versículo 17. Y mire también lo que dice en Hechos 21:9. Felipe tenía cuatro hijas y estas cuatro profetizaban. Miren, hemos escuchado que dice, ya en esta época ya no se profetiza. En esta época ya no se ora de la misma manera. En esta época ya no, es que venga, no sea down. Pero sabe que Dios quiere activarte, Dios quiere despertarte, Dios quiere decirte, pelea por tus hijos, pelea por tus generaciones, pelea por tus nietos. Ellos no se pueden perder. Mira, va a haber un avivamiento, ¿lo crees? El avivamiento vendrá ¿de quiénes? De nuestros hijos. El avivamiento se encenderá por nuestros hijos. ¿Qué estamos cultivando nosotros en nuestros hijos? El derramar del Espíritu vendrá sobre nuestros hijos. Nuestros hijos profetizarán. Yo cuando veo a Isabela, cuando veo a mi hija, le digo, hija, tú eres una profeta. ¿Sabes por qué? Porque Dios me ha dado una casa de profetas. Juan Eduardo, tú eres un profeta de Dios. Daniel Eduardo, tú eres un profeta de Dios. Cada

son encendidos. Tus hijos son encendidos. Tú que me ves, tus hijos son encendidos. Hoy la llama se prende. Hoy el Espíritu Santo de Dios comienza a llenarlos.

que tú puedes dar, Espíritu Santo de Dios. Quiero decirles que todos los niños escritos en la palabra que cumplieron proezas fueron llamados desde su niñez. Y quiero que vea algunos. Mire, tenemos aquellos. Moisés, usted sabe, fue asignado para sacar a un pueblo del cautiverio. ¿Cuántos hijos queremos que saquen a Colombia del cautiverio? Yo quiero que mis hijos sean respuesta de Colombia. Yo quiero que mis hijos sean respuesta de Colombia. Ah, el cautiverio se va. Se levanta un hombre, se levanta una mujer que va a tener autoridad espiritual para sacarnos a otro lado. Colombia no quedará de la misma manera. Nuestros hijos son punta de lanza. Nuestros hijos son punta de lanza. Así como Dios usó a Moisés, así mismo Dios usará a mis hijos. Mire, otro, Josías. Josías fue el rey más joven de la historia y hizo lo que le agradaba a Dios. Mis hijos estarán en un lugar de honra. Tus hijos estarán en un lugar de honra. Dios los pondrá en un lugar de honra porque lo van a representar. Van a tener temor. Vivirán conforme a la voluntad de Dios. Harán lo que Dios les me envió a hacer. Tus hijos no serán tibios espirituales. No, no, no, no, no. Tus hijos se levantarán en lugares de gobierno. ¿Tú lo crees? Ahora sí hay un despertar. José, José fue llamado también desde su niñez. ¿Para qué? Para traer salvación al pueblo escogido de Dios, donde venía el hambre, donde venía la angustia, donde venía la zozobra. José fue levantado para traer salvación. Y esto yo lo creo. Mis hijos, tus hijos le servirán a Dios para traer salvación, para traer salvación. Miren, estas son las prédicas que a la gente casi no le gusta. ¿Por qué? Porque dice, ay no, a mí me gusta que me hablen de prosperidad. A mí me gusta que me hablen de la llenura del Espíritu Santo. A mí me gusta que me hablen de otra cosa. Pero de los niños, ¿sabe por qué? Porque los vemos en poco. Pero hoy quiero romper esa estructura mental para que tú entiendas, ja, que tú estás levantando un hombre que romperá los cimientos de las tinieblas. Tú levantarás un hombre y una mujer que hablará al enemigo y el enemigo se callará. Otros personajes, Samuel. Samuel fue direccionado para servirle a Dios como profeta. Toda su vida no se apartó, nunca cortó su cabello, fue nazareo, fue consagrado a Dios. Yo consagro de esa manera a cada uno de mis hijos. Yo consagro de esa manera a cada uno de mis hijos espirituales. A cada hijo espiritual. Son consagrados para ti, Dios. Señor, cada persona que está levantando su mano y que está clamando en su interior, tú que me estás viendo y estás clamando en tu interior por tu hijo o por tu hija, hecho está, porque en el nombre de Cristo Jesús, hecho está. Mira, no lo dudes, no lo pienses. ¿Cómo será? ¿Cómo lo hará? Ay, déjalo a él. Él es el único que se encarga. David, Juan el Bautista. Si, mire, si les mostrara a todos, habría muchos, pero estoy dejando los más representativos para que queden usted. Y sobre cualquier persona, aquel al cual yo amo, al cual yo quiero, el cual yo me quiero parecer, el cual yo quiero ver cara a cara un día y que me diga, hermana, ¿te pareces a mí? Yo soy tu hermano mayor. ¿Sabes quién soy yo?
Cristo Jesús, aquel que fue entregado desde muy pequeño, desde el vientre de su madre, para darnos salvación día y noche, noche y día. Día tras día, Él te trae salvación a ti. Cuando tú lo recuerdas a Él, tú estás recordando lo que Él pagó por ti. Gracias a un bebé, gracias a un niño, gracias que el Padre lo envió, hoy tú y yo tenemos salvación. Tú y yo tenemos salvación. Tú no lo crees, no lo entiendes de pronto, pero yo sí lo entiendo. Yo tengo salvación gracias a Él. Gracias a Él. 4. Porque Dios los usa a ellos para avergonzar a los sabios. Mire lo que dice: de la boca de los niños, de los que maman, infundiste fortaleza a causa de tus enemigos para hacer callar al enemigo y al vengativo. Pero miren lo más bonito, que yo creo que esto me encanta, y es ver Mateo capítulo 21, versículo 15 y 16, y dice: Jesús caminaba y los niños gritaban: Hosanna, Hosanna, Hosanna. Y las voces de los fariseos se callaban a causa de los gritos de los niños. ¡Ja! ¡Santo! ¡Santo! Mis hijos proclamarán: Hosanna en los cielos, Hosanna en las alturas. El que vive y el que reina es aquel que mora en mi casa. Mis hijos alabarán, mis hijos proclamarán su nombre. Mis hijos no se cansarán de proclamar su nombre. ¿Lo creen? Ay, ahora sí. Mire, tuvieron que irse los que tenían que irse. Aquí no puede haber un espíritu contrario al Espíritu Santo de Dios. Aquí no puede haber un espíritu contrario. Por eso la palabra ahora sí entra. Por eso la palabra ha taladrado su corazón. Usted no ha venido a un culto a quedarse dormido. Usted ha venido a un culto a recibir. Usted ha venido a un culto a alimentarse. Usted ha venido a un culto a llenarse. Usted no puede salir igual. Usted debe salir aquí como aquel comandante que dice: ¡Ay, voy a pelear! Voy a pelear por mi ejército. ¿Y mi ejército está en dónde? En mi casa. Quinto. Porque son la promesa de generación como herramienta de batalla. Lo acabamos de expresar, lo acabamos de decir. Vemos a nuestros hijos como aquellos que van a ser las puntas de lanza, los que vamos a lanzar para que lleguen y conquisten un nuevo terreno, un nuevo lugar que tú no pudiste conquistar, un nuevo lugar, un nuevo lugar. ¿Tú no lo pudiste lograr? Tranquilo, ¿sabes qué te digo? Tu hijo, tu hija lo logrará. Tus nietos lo lograrán. Tus nietos no lo van a lograr. Ahora, siempre va a haber obstáculos. Usted no crea que todo es fácil. La vida no es fácil. Van a haber obstáculos. Y nuestros hijos, los adolescentes, los niños pasan por obstáculos. Usted de pronto dice: no, pero ¿qué problema va a tener él? A ver, si yo le doy la comida, si yo le doy la dormida, si yo le doy el estudio, ¿qué problema va a tener él? Pues yo te digo algo a ti: sí hay problemas y hay obstáculos. Y perdóneme por lo que le voy a decir, pero el primer obstáculo para tu hijo, para que se convierta, para que viva para Cristo, eres tú. La hipocresía de nosotros es la que aparta a nuestros hijos. Mire lo que dice: ¡Ay de vosotros, escribas y fariseos hipócritas, porque sois semejantes a sepulcros blanqueados, porque por fuera a la verdad se muestran hermosos, mas por dentro están llenos de huesos muertos y de toda inmundicia! ¡Uy, qué pena ser tan fuerte! Qué pena golpear tu corazón. Pero ¿sabes qué es lo que pasa? Que cuando papá o mamá
está acá en la iglesia alabando y adorando, levanta sus manos, pero cuando llega a casa, golpea con sus palabras. Cuando llega a casa, golpea con la mano. ¿Crees que está bien? Ahora, si eso está sucediendo en tu casa, este es el momento de pedirle perdón. Señor, perdóname por ser hipócrita. Perdóname por mostrar algo en la iglesia y vivir algo diferente en la casa. Porque si tú no disipulas a tus hijos, el mundo sí lo hará. ¿Qué ven nuestros hijos? Pregunta para usted. Los hijos de nosotros ven un papá y una mamá cantar en la iglesia, pero gritar en la casa. Nuestros hijos ven de pronto al pastor, al líder, muy bonito, muy elocuente, muy orador, pero ¿sabe que tiene una doble moral? No podemos ser obstáculo para nuestros hijos. Y hoy te hablo a ti, papá. Si tú eres el papá que está acomodado y no oras en la mañana, si eres la mamá que da cantaleta en vez de clamar, estamos graves. Ahora sí me entiendes que esta palabra es para ti. Miren lo que pasa: el 64% de nuestros hijos comienzan a dudar cuando ven una doble moral. Cuando tú le dices Dios es amor, pero él se equivoca y usted lo coge y le da con toda. Dios es paz y tranquilidad, pero tú le dijiste llega a las 8 y él llega a las 8:05 y usted empieza, ¡buah!, salió todo de usted. Doble moral. ¿Eres cristiano? Pues si eres cristiano, te tienes que parecer a Cristo. Así de sencillo. ¿Usted es cristiano? Diga sí o no. Ah, bueno, tarea para usted: parézcase a Cristo. Que cuando yo hable con sus hijos digan, mi papá, mi mamá refleja a Cristo Jesús en la casa. Mi papá, mi mamá refleja a Cristo Jesús en la casa. Dos, una religión muerta, una religión seca. ¿Por qué? Porque no está el Espíritu Santo de Dios. ¿Y por qué me refiero a una religión? Porque la verdad pasa eso, que te volviste más una religión que una relación. En tu casa somos cristianos, pero no vivimos como cristianos. No nos cimentamos como cristianos. Y hoy es un llamado de atención para ti, para decirte, hijo, hija, necesito que no vivas una religión nomás. Quiero que vivas una relación conmigo, con aquel que puede transformar tu casa, con aquel que puede traer verdad a tu casa. No puede ser que nosotros seamos personas de solamente de domingo, que no tengamos una relación genuina con Dios, que vivamos en una falsedad espiritual. Decimos que somos espirituales sin el Espíritu Santo. Somos espirituales porque oramos bien. Somos espirituales porque alabamos. Somos espirituales porque damos nuestra ofrenda. ¿Y dónde está el Espíritu Santo de Dios en tu vida? ¿Dónde está Él? ¿Será que has apagado la voz del Espíritu Santo de Dios en tu vida? ¿Será que Él está en silencio? Él está dentro de ti y tú lo tienes muteado. Déjame sacudirte. Permíteme. Ya no oras, ya no ayunas, ya no oras. Nuevamente, por algo será. Ya no oras, ya no ayunas, ya no lees la palabra. La perdiste. ¿Por qué? Porque te enfocaste en hacer una religión, pero no una relación. Ahora, otro obstáculo, y que es muy fuerte, y por eso vengo a confrontar, y es este: es
el abandono por la excusa de estar en la iglesia. Santo, el abandono de tus hijos por decir que solamente estoy sirviéndole a Dios ha causado traumas a muchos niños, ha causado abuso porque los dejas en las manos equivocadas. Un niño herido no puede entender que Dios sana. ¿Quién te dijo a ti eso? Un niño abusado por su papá, por su padrastro, no puede entender que Dios es padre. Un niño con traumas no puede entender que Dios es amor. ¿Estás entendiendo? ¿Qué estás sembrando en tus hijos? ¿Qué es lo que estás depositando en ellos? Eres la persona que saca la excusa de decir: me voy para la iglesia, tranquilos, porque el Espíritu Santo los cuida. Venga, perdóneme, pero no tome al Espíritu Santo como si fuera su amuleto. Él se respeta porque él es una persona. ¿Está siendo confrontado? ¿Saben qué? Muchas veces yo escuché en mi caso que me decían: Laura, vete para la iglesia, tranquila por tus hijos. Tengo autoridad de pararme acá a hablar sobre la niñez. Tengo autoridad, ¿saben por qué? Porque un día a mí me decían: Laura, vete a la iglesia y sé pastora. Laura, métete en la iglesia más. Y yo decía, y mi esposo me apoyaba y me decía: Laura, me decía mi esposo, amor, tranquila, tú no lo tienes que hacer, porque yo sé que tú estás depositando algo en nuestros hijos. Ese cuidado, esa protección. Y cuando mi hijo Daniel cumplió los 5 años, ya tuve que mandarle al colegio, porque yo les enseñaba en casa hasta los 5 años. Y ya después los mandaba para el colegio. Y cuando ya terminó mi tarea con Daniel, ahí sí le dije: Señor, he hecho mi tarea conforme a lo que tú me has hablado a mi corazón. Yo nunca saqué la excusa de irme a la iglesia y dejar a mis hijos solos, porque no era mi tarea. Esa no era mi tarea. Mi tarea era cimentar en mis hijos un corazón que busque a Dios, que permanezcan en Dios. Hoy tengo un adolescente y le puedo decir: hoy está en la montaña rindiéndose ante Dios. Todo el tiempo se la pasa yendo a la montaña. No una sola vez se quedó sirviendo en la montaña. Él se volvió legendario y de verdad que es un legendario. Creo que ya ahorita está la número 13 de las veces que va a la montaña a servir, a rendirse. Porque él mismo dice: mamá,

de Dios. Otro obstáculo. Mírelo. Abandono, perdón, presión social y hormonal. Lo que estábamos hablando. La presión social que ahorita vemos en nuestros hijos, en nuestros jóvenes, y es, a ver, a que usted no hace. A ver, a que usted no hace. Yo por ahí he escuchado que a los colombianos nos dicen, venga, ¿por qué no hace esto? Y el colombiano dice, no, pero ¿por qué lo voy a hacer? Pero si usted le cambia el acento y usted le dice, a que usted no lo hace, a ver, a que usted no puede. Inmediatamente algo se le despierta y dice, que lo hago y lo hago. Eso pasa con nuestros jóvenes. Nuestros jóvenes, llega la persona y le dice, a que usted no fuma marihuana, fume, a que usted no puede. Ay, a usted le da miedito por la mamá. Ay, usted le da miedito por su papá. Y nuestros hijos terminan escuchando la voz que no tienen que escuchar, porque en papá y mamá están en el lugar que no les corresponde estar. ¿Quién está discipulando a tus hijos? ¿La internet? ¿Quién está discipulando a tus hijos? ¿El computador? Tú eres de los que dice, hijo, cállate y toma este celular, te lo doy. O tú eres de esos que dice, no, aquí hay un hombre de altar, aquí hay una mujer de oración, aquí hay una mujer de palabra, aquí hay un hombre de palabra, y mis hijos verán, porque acuérdense, ellos todo lo aprenden por imitación. Si ellos ven que tú ayunas, si ellos ven que tú oras, ellos lo van a hacer. Miren, les cuento una anécdota. Tengo a Daniel Eduardo, que es mi hijo menor, tiene 8 años. Va a cumplir 8 años ahorita en agosto. Y Daniel Eduardo ve que su hermano mayor ayuna, ve que su mamá ayuna, ve que su papá ayuna, y él ayuna más que nosotros. Ve a su papá ayunando. Entonces Daniel Eduardo siempre dice, mamá, hoy voy a ayunar, hoy voy a ayunar, hoy voy a ayunar. Y entonces yo le digo, bueno, ¿cuál ayuno quieres hacer? ¿Vamos a empezar con el de frutas? Sí, mamá, sí, vamos a hacer el de frutas. Y me encanta ver de que él hace un esfuerzo para ayunar, y cuando llega el tiempo de la tarde para comer algo, y entonces él dice, ayuné. Él siente que ayunó. O sea, la verdad, él siente que ayunó un montón. Como hay días que tiene mucha hambre porque está en crecimiento, entonces yo le digo, Daniel, ¿le dijiste a Juan Eduardo que vas a ayunar? Y entonces dice, sí, mamá, pero la verdad es que hoy tengo tanta hambre. Mamá, tú que estás ayunando, ¿será que me puedes poner en oración a mí? Está imitando algo, él está haciendo algo, está imitando. Entonces, ¿qué imitará tu hijo de ti? ¿Las groserías? ¿La falta de perdón? ¿La falta de paciencia? Porque el que tiene hijos sabe que uno debe tener mucha paciencia, ¿cierto? Papi, papi, papi, papi, papi, papi, papi, papi, papi, papi, papi, papi, ¡ya! ¿Cómo contestas tú? ¿Contestas de la manera adecuada? ¿Eres soporte para tus hijos? ¿Ellos se sienten seguros de ir a hablar contigo? Yo tengo hijos que, gracias a esa decisión de no venir a un púlpito para que me vieran o para ser reconocida, porque no me interesa eso, yo quiero ser reconocida en el cielo. Esto a mí me quebranta siempre. ¿Saben por qué? Porque sí quiero ser reconocida por él. Que él diga, hija, hiciste lo que estaba correcto. Te quedaste en casa cuando tenías que quedarte en casa. Te moviste cuando tenías que moverte. Hiciste lo que tenías que hacer y lo hiciste bien. Yo quiero eso. Ese es mi anhelo. Y quiero, por último, decirte cómo cimentar a nuestros hijos. Porque usted se tiene que ir con una tarea. Usted tiene que ser aquella persona que administra, que los tiene en las manos. O sea, ¿para qué se los entregó a usted si usted no los va a administrar? Se los hubiera entregado a otro.
o a otra, pero Dios te está haciendo responsable por tus hijos. Dios te está haciendo responsable por tus nietos. Yo tengo unos suegros que claman por cada uno de sus nietos. No se cansan. No dicen, ay, qué pereza hoy orar por los nietos y mire cómo está este mundo. No, no, no, no, no, no. Mis suegros pelean batalla. Mis suegros pelean por sus generaciones. Hoy por eso puedo decirle a usted, todos los hijos le sirven a Jehová. Todos sus nietos le sirven a Dios. ¿Cómo edificamos? ¿Cómo cimentar a nuestros hijos en Dios? Primero, vamos a edificar una casa, un altar. ¡Ay! Vamos a hacer un altar. Y dice así la palabra en Génesis 35, versículo 2 y 3. Entonces Jacob les dijo a todos los de su casa: desháganse de todos sus ídolos paganos, purifíquense y pónganse ropas limpias. Vamos a Betel, donde edificaremos un altar a Dios, que respondió, a aquel que respondió mis oraciones cuando yo estaba angustiado. Él ha estado conmigo en todos los lugares donde anduve. Ay, Dios, si usted ya lo conoce a Él, no puede ser de que usted no le presente el Dios que usted tiene a sus generaciones. Que usted se quede con el Dios para usted. Que usted diga, ese es el Dios que yo conozco para mí. Y me vuelvo estanque. Y no permito que fluya el Espíritu Santo de Dios en mis hijos y en mis generaciones. Mas Dios hoy te está llamando a que tú hagas altar. A que tú hagas altar. ¿Vas a hacer un altar? ¿Vas a comenzar a hacer altar? ¡Ay! Esa es nuestra tarea. Vamos a hacer altar. Yo voy a hacer altar. Usted no sabe, usted no se imagina, pero mis hijos siempre me llaman y me dicen: mamá, ¿podemos salir a dar un paseo? Cuando ellos me dicen que vamos a salir a un paseo, yo dije, algo pasó. Porque ellos ya entienden que ese paseo es para hablar de situaciones que están viviendo. ¿Cómo yo me enteré que mi hijo entró a la adolescencia? Adolece. Yo le decía a Juan Eduardo, hay dos caminos: adolescencia o juventud. Tú decides cuál quieres. Adolescencia es que te va a doler. ¿Por qué? Porque tú vas a estar, ¿hago caso al mundo o hago caso a Dios? ¿Hago caso al mundo o hago caso a Dios? Mas la juventud, que es lo que Dios quiere que vivan nuestros hijos, es permanecer, es estar cimentado, es caminar firme. Y viene el problema, y viene la dificultad, y viene la tentación, y viene la inmoralidad, y vienen las drogas, pero está cimentado hasta que llega la siguiente etapa de su vida. Y tuve que escuchar algo que ninguna mamá quiere escuchar. Y es, mamá, estoy viviendo en la adolescencia. Yo adolezco. Quiero encajar con mis compañeros. Quiero que mis compañeros sepan que yo soy cool. Y entonces ahí viene, puede haber dos: la mamá explosiva o la mamá que ora, la mamá que clama. Y cuando él se expone de esa manera, ¿saben qué fue lo primero que yo hice? Y la mentira que el enemigo le puso en el corazón a mi hijo, la mentira que le puso era: su mamá lo va a juzgar, su mamá lo va a señalar, porque su mamá busca mucho de Dios. Y entonces ella va a querer agradar tanto a Dios, tanto, tanto a Dios, que va a decir: ¡pecador! Más Dios.

0: se fue. Fui rápido, salí. Él pensó, fue a traer la vara. Pero yo sabía que estaba trayendo aceite. Y llegué. Y lo cogí y le dije, Juan Eduardo, no hay cosa que tú hayas hecho que no pueda Dios perdonar. Aquí hay una mamá que comenzará a levantarse a pelear por ti. Acá hay una mamá que no dejará que tú te llenes de suciedad. Aquí hay una mamá que te dice, hijo, tomaste la decisión de adolecer. Sí, ok, tomaste esa decisión, pero hay una mamá y un papá que hacen altar. Y cogí y ungí a mi hijo y comencé a orar sobre él. Y él empezó literalmente a vomitar, porque tenía que sacar lo que el enemigo había puesto en él. ¿Cuántas mamás se levantan? ¿Cuántos papás comienzan a hacer altar?
1: Quiero compartir la palabra del Señor en esta mañana, que ya va entrando el mediodía, en un mensaje que es, por decirlo de alguna forma, el soporte del Evangelio. El Sermón del Monte, que empieza en el capítulo 5, se va hasta el capítulo 7 de Mateo, es donde se encierra todo lo que es el Evangelio. Si usted quiere saber qué es el Evangelio, qué es caminar con Dios, cuál es la estructura del Evangelio, del reino, pues va Mateo 5, 6, 7 y ahí le condensan todo. Me voy a quedar en la conclusión. Cuando el Señor está cerrando su sermón, que quedaría como un hito en el ministerio de Jesús, que quedaría como un mensaje altamente resonante en nuestra vida, vamos al capítulo 7, los versos 21 al 23, que dice así: no todo el que me llama Señor, Señor, entrará en el reino del cielo. Solo entrarán aquellos que verdaderamente hacen la voluntad de mi Padre que está en el cielo. El día del juicio, atención, el día del juicio, ¿qué sigue ahí? Diga muchos, diga ¿cuántos? El día del juicio, muchos, esto me preocupó a mí bastante, muchos me dirán, Señor, Señor, sálvanos. No, van a mostrar sus pergaminos, van a mostrar lo que hacían, van a mostrar su fama, van a mostrar su reconocimiento. Y observe de qué forma: Señor, Señor, profetizamos en tu nombre, expulsamos demonios en tu nombre, hicimos muchos milagros en tu nombre. Pero yo, dice la Biblia, les responderé: nunca los conocí. La palabra conocí es una palabra aquí griega que se refería al momento de intimidad, y a veces se usaba también cuando se refería a la intimidad sexual. Es decir, el Señor lo que les está diciendo es: nunca se relacionaron conmigo, nunca intimaron, nunca profundizaron su relación conmigo. Así que aléjese de mí, ustedes que violan las leyes de Dios. Quise titular el mensaje de la forma más sencilla y más fácil de recordar, y lo titulé: no eres hijo de Dios por ir a la iglesia. A ver si lo repetimos, ¿cómo es? No eres hijo de Dios por ir a la iglesia. ¿Qué tal si lo hacemos más personal y decimos: no soy? Pero hagámoslo en orden, a la voz de tres. Uno, dos, tres. No soy. Venir a la iglesia no me convierte en hijo de Dios. Y como le decía, este sermón del monte está siendo condensado. El Señor ya está cerrando su mensaje. Y me di la tarea de pensar cómo quiere el Señor cerrarlo. Me acordaba cuando doy mi conclusión, siempre le coloco una frase, condenso el mensaje. Dije, dos capítulos enteros donde el Señor está hablando, hablando, estableciendo el reino. Pues, ¿cómo cerró? ¿Y de qué manera cerró? Iglesia linda, hermanos queridos, la iglesia de hoy lastimosamente piensa que venir a la iglesia es suficiente. Piensa que hacerse llamar cristiano ya es la credencial para entrar al cielo. Estamos pensando que sin importar lo que hacemos toda la semana, con que lleguemos el miércoles o el domingo o ambos servicios, ya con eso tenemos mucho camino recorrido. Pero yo quiero decirle algo que puede que le asuste. Yo conozco gente que se disfraza de cristianos, gente que aparenta ser muy buenos cristianos, pero son malapaga, son estafadores, son torcidos, son chuecos, sobornan allá afuera. Hoy vengo a decirte que no basta con congregarte en una iglesia, que no basta decir que perteneces a esta iglesia, que no basta con decir que eres cristiano. Necesitamos que una iglesia como usted, como yo, necesitamos que una familia como la suya y como la mía nos pongamos en línea de batalla a obedecer a Dios, no solo a hablar en nombre de Dios, sino a vivir como Dios dice que debemos vivir. Porque escúchame, iglesia, no te vuelves cristiano por estar entre cristianos. Cristianos. No, es que mi mamá es cristiana y ella ora por mí. El hecho de que su mamá o su papá ore por usted automáticamente no lo hace a usted hijo de Dios, no lo hace automáticamente cristiano, no lo hace automáticamente acepto para decir que usted va a ser salvo. No todo el que dice ser cristiano lo es. Las iglesias están llenas de pecados escondidos, de pecados ocultos, de gente que se camufla en la iglesia para hacer mal. Hay gente que llega disfrazados de cristianos y entonces son novios de la danza, luego son novios de la alabanza, luego son novios de la de logística, se casan con la maestra de niños, se divorcian y se casan con otra. Ese no es ningún cristiano ni hijo de Dios. Ese es un perverso camuflado y disfrazado de cristiano. No es que yo soy cristiano y aquí canta y aquí sonríe y aquí alaba al Señor, pero en la casa le pega a la mujer. Usted no es un hijo de Dios, usted es un profesional de la fe. Parece que tiene fe, que ama a Dios, pero realmente no lo es. Iglesia, hoy vengo con un mensaje a través del cual te voy a decir: volvámonos a colocar en la línea correcta con Dios. Octubre es mes de consagración, vamos a consagrarnos de verdad. Vamos a llevar una vida real con Dios y no una vida de solo apariencia. Hay gente, y usted dice, ¿cómo que se camuflan, pastor? O que son disfrazados. Sí, gente que no cambia. Pregúntese, ¿estoy siendo transformado? ¿Estoy cambiando? Esas son buenas señales de que usted es hijo de Dios. Pero si solamente vivimos de hablar bonito, de predicar bonito, de aparentar, pero realmente no lo estamos viviendo, lastimosamente usted califica como una persona que viene a la iglesia, pero que no es hijo de Dios. No, todos somos hijos de Dios. ¿Eso cree usted? Eso es lo que tal vez nos hemos autoengañado diciendo, que podemos vivir como sea, que solo basta con aceptar a Cristo. Yo se lo pongo en esta perspectiva: ¿basta con ir al altar y decir te acepto? ¿Basta con decir somos esposos? No, se necesita fidelidad, se necesita la unicidad del hogar. Así mismo con el Señor, no es de que te acepté como mi Salvador y sigo haciendo lo que me viene a la mente allá afuera. Necesitaré caminar realmente con los preceptos de la palabra. No es que yo quiero ir a la iglesia. Es que en la iglesia, ¿por qué no hacen culto también el martes? El culto el jueves. Necesito culto el viernes. Necesito ayuno de lunes a viernes. Necesito oración en la mañana. Necesito oración en la noche. Escúcheme bien. Usted lo que necesita no son más cultos. Usted lo que necesita es arrepentirse. Oh, esto lo empieza a sacudir a uno. Y yo sé que sí. Porque a veces veo que la gente que más cultos pide es la que peor vive. La gente que más habla de adorar al Señor, y ya le voy a explicar por qué, casi siempre la que más desviada anda caminando. Yo quise traer tres clases de sellos que probablemente podríamos encontrarlos en algún momento de la eternidad. Vamos a pensar que estamos en el día del juicio. El día del juicio. Yo creo que este es el sello que todos queremos ver cuando estén pasando. Pensemos, usted está allá. Digamos que aquí estamos en una sección del cielo y estamos pasando. Entonces viene el de la cámara, enfoca ahí espectacular y coloca ahí, digamos, un ángel para echar aquí cuentos y herejías. Un ángel. Le coloca ese. A ver si lo logramos leer. ¿Qué dice ahí? Cristian, otra vez. Vamos, para que doble sello. ¿Cuántos quieren recibir un sello así? Primer sello. A ver este que es como muy dado a que pase. ¿Qué tal que usted, en lugar de este sello, hoy diga, igual se lo voy a explicar para que podamos concluir? Mire este sello. El que viene a la iglesia pero vive mal allá afuera. El que ora bonito pero vive feo. El que predica bonito, da profecías, hace milagros, pero es una persona orgullosa, prepotente, arrogante. Ahí está, ahí entra. Y está este, pensemos en David. David llega. Llegó donde el ángel. Yo soy un ángel hoy. Su nombre.
2: David King.
1: Pérez. ¿De dónde viene usted?
2: Cali, Colombia.
1: Buen café allá abajo. Cali, Colombia. ¿De qué iglesia viene?
2: Comunidad Central.
1: ¿Nombre del pastor?
2: Andrés Aranda.
1: Ah, ese lo conocemos aquí, va a decir el ángel. Ese sabemos quién es. Pero usted, le estoy viendo los registros, y usted como que no pasó la prueba. Todo lo que hacía era de manera hipócrita, lo hacía para que lo vieran, tampoco quiso adelgazar. Bueno, eso pasa acá. Así es de que usted, amigo mío, en la eternidad queda. Ah, los tres cultos hicieron lo mismo. Los tres cultos dijeron, ay, yo no sé si usted cree que esto es un juego, pero es similitud de lo que vamos a vivir en la eternidad. Porque la Biblia está diciendo que muchos, esa palabra me está asustando, muchos en aquel día me dirán, hicimos esto y esto y esto, y no cualquier cosa. Echaron fuera demonios, profetizaron, hicieron milagros en su nombre. Hay gente que solo usa el nombre de Dios, pero su vida por dentro no es correcta. Hoy vengo a decirte en el nombre del Señor, llegó la hora de revisar nuestra vida interior y decir, Padre, yo quiero vivir como tú quieres que yo viva. Hablar del Señor es fácil, pero vivir como Dios quiere que vivamos no es tan sencillo. Pero hoy vengo a decirle, iglesia, demasiado torcido allá afuera, demasiada trampa allá afuera. Tenemos que ser una iglesia derecha que camine con el Señor y vaya para donde Dios dijo que vamos. Yo no sé si usted quiere ir al cielo, pero yo te tengo que ser un anunciante correcto del cielo. Voy a mostrarle lo primero. Usted puede ser, número uno, religioso sin ser hijo de Dios. Número uno, ¿puede ser qué? Ahí está el sello, se lo mostré. Por acá estaba. Véalo acá. Muchos aquí podríamos, un demonio aquí, muchos aquí, eso dicen los religiosos, muchos aquí podríamos decir, soy religioso, aunque no parece. ¿Qué dice la Biblia, pastor? Dígame qué dice la Biblia. Bueno, vamos al verso. No todo el que me llama, y en signo de admiración lo colocó el escritor. No todo el que me llama, Señor, Señor. Ahí está, don religioso. Escándalo por todo, hablando por todo. Dice, no todo el que hace eso entrará al reino del cielo. Solo entran aquellos que verdaderamente hacen la voluntad de mi Padre que está en el cielo. La religiosidad siempre se conecta a la verbalización, hablar mucho. La religiosidad siempre tiene que ver con señalar al otro, juzgar al otro, decir cosas del otro, pensar que yo estoy bien y el resto del mundo está mal. Hablan, juzgan, dicen, señalan. Pero es que escúcheme bien, iglesia. Yo veo en ese mensaje de Jesús que no se trata de hablar de Cristo, se trata de someternos a Cristo. No se trata de hablar en nombre de Jesús, se trata de hacer lo que Jesús dijo que yo tengo que hacer. Hay tanta gente que anda hablando de Dios y que anda predicando en la calle y que anda diciendo mil cosas, pero ¿hasta dónde Jesús está dentro en su vida? Hay relaciones que la gente supone, pero que en realidad no existen. Dios dirá un día, nunca los conocí. Es decir, usted pensó que tenía una relación con Dios porque venía a la iglesia. Y yo hoy te hago responsable de este mensaje. No por venir a la iglesia, no por venir a esta iglesia usted es salvo. No por pararse, cantar y levantar las manos usted es salvo. Tienes que llevar una vida con Dios. Pastor, ¿y cómo sé si estoy llevando una buena vida con Dios? Le hago tres preguntas básicas. ¿Ora todos los días? ¿Lee la Biblia todos los días? ¿Hace su devocional permanentemente? Si a estas tres preguntas contestas no, usted califica como religioso. Se fue la, o llegó Cristo y me quedé yo. Ah, no, aquí están, ya, aquí están todavía. Muchas veces nosotros pensamos que la vida con Dios es ligera, facilista, que podemos hacer lo que queramos y simplemente venimos a purgar nuestras penas acá el domingo o el miércoles. No se trata de eso. Porque escúcheme bien, cuando usted empieza a vivir en la religiosidad, ya le decía que usted verbaliza, usted habla, usted clama, usted dice hay que orar, hay que clamar. Pero oiga, ¿sabe qué he descubierto en el religioso? Que el religioso habla de Cristo, pero vive como el diablo. habla y dice que ama a Dios, que busca a Dios, pero es tacaño, deshonesto, mal geniado, envidioso. ¿De qué le sirve hablar tanto de Cristo si vive como el propio diablo? Si aquí viene y alaba al Señor, pero en la casa se porta tan mal. Si estruja a los hijos, le jala el pelo a la otra hija y le saca la escoba al esposo. ¿De qué le sirve tanta oración aquí? ¿Está alguien conmigo aquí esta mañana? Quiero que hoy podamos descubrir en nuestro corazón que no se trata solo de proclamar, porque ahí está, Señor, Señor. La Biblia dice, eso no bastará. No se trata de mostrar milagros. La Biblia me está mostrando que sanaron enfermos, profecías, y el Señor dirá, no es suficiente. Sabe que se necesita una relación, porque el Señor dijo, nunca los conocí. Jesús siempre marcó una línea donde mostraba que una cosa es hacer cosas para Él y otra cosa es vivir para Él. Dios puede usar cualquier persona. Por eso los milagros no son señal de comunión con Dios. El que yo sea usado por Dios para hacer un milagro, para predicarte la palabra, eso no indica que yo estoy bien con Dios. Los milagros no muestran el poder del instrumento, muestran es el poder de Dios, lo voy a repetir. Los milagros no muestran el poder del individuo, muestran es el poder de Dios. Dios puede hacer un milagro con el que sea, usar al que sea. Pero yo he visto tanta gente que va pensando, va creyendo que ellos son los ungidos, los que tienen el poder para el milagro. El que tiene el poder se llama Cristo. Y tenemos que volver a agachar la cabeza, a decirle, Señor, todo es por ti, para ti. Ya me cansé de tanto profesionalismo religioso. Gente que solamente sabe hablar bonito, pero que su vida, su relación de vida es tan extraña. El religioso tiene una característica, y es que confiesa con su boca a Dios, pero con sus actos niega a Dios. Es tan fácil hablar del Señor, pero con los actos. Mire, cuando nosotros en la iglesia invitamos a alguien, hay un invitado, hay un predicador, una predicadora, pues yo quiero que predique bien, que haga las cosas bien. Pero a mí nunca me va a impresionar que predique bien. Nunca me va a impresionar que un milagro ocurra. Me va a impresionar cómo saludaste, cómo trataste al conductor que te recibió en el aeropuerto, cómo trataste al del hotel cuando te recibió, cómo trataste a mis servidores. Eso es lo que me va a hacer pensar si eres un verdadero hijo de Dios y un siervo de Dios, o solo eres un arrogante, petulante que está usando el nombre de Dios para tu beneficio personal. Es decir, tú no sirves, tú te sirves. Y el mundo está lleno de eso. Por eso dijo la Biblia, en aquel día muchos me dirán. Iglesia, es hora de botar toda esa religiosidad que se nos ha metido a la cabeza, pensando que por estar aquí ya somos salvos. Pensar que porque cantamos ya todo está bien. Los milagros no son señal de que Dios está conmigo, solo es señal de que Dios es poderoso. Repito eso. Los milagros no son señal de que Dios está conmigo, solo es señal de que Dios es ¿qué? Pero a veces nuestra religiosidad en el templo se expresa cuando en realidad debemos expresar a Jesús allá afuera. Estamos tan anhelantes del éxito ministerial. No busque el éxito ministerial, busque el favor divino. Son dos cosas distintas. No busque el éxito ministerial, el carro, la casa, la ropa. No, eso es añadidura, dijo la Biblia. Busque el favor de Dios, que cuando te arrodilles el cielo te escuche, que cuando levantas las manos viene Dios, que cuando yo me arrodillo y le digo, Señor, ¿qué debo predicar? Venga el Espíritu Santo y me dé el mensaje. Eso yo no lo cambio por nada, ni por nadie, ni por ningún software, ni por ningún programa, ni por ningún libro. Nada como escuchar la voz del Espíritu Santo para que Él guíe tu vida. Iglesia, hay que volver a buscar a Dios. Pero nos hemos contentado con buscar la iglesia. Y entonces vamos entrando en las prácticas de todo el mundo allá afuera. Yo les conté una ocasión que hace años yo iba manejando y me pasé en un lugar que no debía pasarme y un policía me vio, policía de carretera. Yo me le pasé a una tractomula. Él me ve, me señala que me orille, me orillo, policía de carretera. Me mira y dice, ¿y usted por qué lleva tanto afán, hombre? Y yo recuerdo que la única respuesta que se me vino a la cabeza fue, por bruto. Le dije, una brutalidad lo que estoy haciendo. Me dice, ¿se da cuenta que lo hizo mal? Le dije, claro que sí, señor policía. Y dice, hombre, pero vos tenés cara de buena gente. Dije, sí, sí. Dice, bájese a ver. Me bajé. Me dice, ¿usted en qué trabaja? Dice, yo soy pastor. Dice, ay, a esos pastores les va bien. Les va bien. Y le dije, sí, pues, sí, yo trabajo juicioso. Y dice, vea hombre, da pesar hacerle un ticket, un comparendo a usted, un parte. Da pesar. Dice, ajá. Vamos a hacer una cosa, me dice él a mí. Vamos a ayudarnos. ¿Y en qué necesita que lo ayude? No, dice, usted lo sabe. La Biblia dice, ayúdate que yo te ayudaré. Le dije, no, la Biblia no dice eso. Eso no está en ningún lado de la Biblia, le dije yo. Dijo, bueno, San Agustín, el que lo haya dicho, pero eso lo dicen por ahí. Entonces, usted me va a ayudar a mí y yo lo voy a ayudar a usted. Le dije, vea, yo le voy a ser sincero. Yo aquí tengo plata, pero yo no le puedo dar plata a usted. Dice, no le diga plata, diga que me va a ayudar y yo lo voy a ayudar. Es una ayuda, no es plata. Y yo le dije, no. Le dije, no, es que le estoy diciendo que soy pastor. Y me dice, los pastores también me dan. Qué vergüenza me dio a mí eso. Le dije, no, pero entonces yo no. Le dije, ¿sabe qué? Hagamos una cosa. Haga el parte, haga el comparendo. Y me dice, es que no quiero hacértelo, quiero que me des algo. Le dije, no, pues no le puedo dar nada. Dijo, no, dame algo. Y estaba asustándome. Yo dije, vea, por algo le dio a este. Le dije, no, yo no le voy a dar nada a usted. Pero pues, ¿cómo? Y dice, que me des algo. Le dije, no puedo. Dice, dame un rezo. ¿Un rezo? Sí, un rezo de los tuyos. Que ore por usted. Como le llame, dame eso. Le dije, bueno, cierre los ojos. Diga, Señor Jesús, soy un ladrón, soy un policía que me equivoco, hago lo malo, pero te pido perdón. Amén. Y dice, amén. Vio que si podía darme algo, puede irse. Yo dije, Señor, lo soborné con una oración. Yo iba en la cabeza, Señor, ¿será que yo? Me monté al carro. Dije, Dios lo bendiga. Dice, amén, Padre. Dice, amén, Padre. Ya cuando me para un policía, siempre le digo, ¿quiere que ore por usted? Para que el Señor lo bendiga, lo guarde. Bendito sea Dios, que puedo con la cabeza en alto y con la cabeza en alto ante mi familia poder decirle, jamás en mi vida he sobornado a un agente de tránsito, a un policía o a una entidad del gobierno. Siempre he tratado de caminar limpiamente. Su iglesia, el evento que hizo en el Coliseo, ni un solo papel chueco estuvo ahí. Todo, aunque nos costó 1000 trabajo y 1000 dinero y pague, el permiso de tal, no hubo un solo soborno para los 20 y pico de permisos que nos pidieron. Es decir, que el día que usted estuvo allá, allá estaba Dios metido porque todo se hizo bien. Iglesia, sí se puede caminar como un hijo de Dios

anunció, muchos me dirán: Señor, Señor, profetizamos en tu nombre, echamos fuera demonios en tu nombre, hicimos muchos milagros en tu nombre. Una cosa son las evidencias públicas, otra cosa muy distinta son las raíces internas que nosotros tenemos. Usted y nadie más que usted sabrá cuando salga por esas puertas hoy cómo está con Dios. Usted y nadie más que usted sabrá si en realidad es un hijo de Dios o solo es un religioso o solo es un asistente al templo. Usted y nadie más que usted, este servidor y solo yo, sabremos cómo estamos llevando nuestra vida con Dios. Hay gente que puede representar a Jesús. Yo lo hago, mira que estoy representando a Jesús. La pregunta es: aunque represento a Jesús, ¿vivo como Jesús quiere que yo viva? Esa es la pregunta que debo hacerme. Es como un representante de una empresa que va, representa a la empresa, tiene el logo, tiene la camiseta, tiene la vestimenta, pero de repente hace un torcido que desfavorece la empresa. Entonces, es representante de la empresa, pero no ama a la empresa. Así hay muchos que se hacen llamar cristianos, representan a Cristo, pero no caminan con Cristo, no tienen actitudes, acciones que muestren a Cristo en el corazón. La fe es gratis, pero la obediencia es costosa, iglesia. La fe la da Dios, dice la Biblia, si alguno necesita de fe, Él la da según la medida. Pero la obediencia cuesta. Caminar como Dios quiere que caminemos, eso cuesta. Y a veces le lleva a uno a vencer el orgullo, a decir: Señor, tengo que ceder. Esta semana, eso está fresco, esta semana. Nos fuimos a comer unas alitas de pollo, un restaurante que le gustan las niñas. Nos fuimos para allá. Yasmincita y las tres niñas. Llegamos. Nos buscaron una mesa y nos sentaron. Estamos sentaditos. Mientras que vienen a atendernos, yo le pregunto a una de mis hijas: ¿cómo están las cosas en el colegio? Estos días estuvieron haciendo caracterización, entregando informes, cositas, ¿cómo empezaron? Y ella de repente me dice algo que la profe mencionó, cosa que a mí no me gustó. Yo le dije: ¿pero por qué eso así? Y le dije: no, vamos a empezar el año así, con ese llamado. Y me fui yendo. ¿Y por qué? ¿Y para qué? ¿Y para cuándo? Y empecé yo a escarbar más. No, papi, es que no, pero es que da, bla, bla, bla, y me fui. Cuando de repente ella se le salen las lágrimas. Yo le dije: pero no es para que te pongas a llorar aquí. Simplemente te estoy diciendo: no quiero esto, da, da, da, da. Cuando ella me dice: pero qué? Y le dije: pero Juliana, deja de llorar. Le dije: la gente te está viendo, ¿qué estará pensando? Y me contesta esto: ¿qué importa lo que la gente piense? Yo no sé a usted cómo le hablan sus hijos, pero los míos no me hablan así, ni permitiré que me hablen así. La miré y le dije: te voy a ser muy claro, hija, con la respuesta que acabas de dar. Ni soy un amigo tuyo, ni soy un compañero del colegio, ni soy alguien de la calle. Yo soy su papá y a usted yo nunca la trato mal. Nunca lanzo palabras despectivas. Nunca mis hijas han escuchado de mi boca una palabra como tonta, bruta, inet. Jamás han escuchado eso de mi boca. Le dije: así es de que yo jamás te permitiré que esas respuestas cargadas de resonancia vengan hacia mí. Entonces, claro, la cosa se puso más maluca. Eso ya se puso más tenso. Las otras dos que no estaban involucradas estaban así, mirando. Cuando de repente la costeña que tengo como esposa hermosa hace un comentario al aire y dice: ¡ah! Uno venir aquí para esto. Yo dije: aunque un ejército acampe contra mí, dije yo. Claro que son tres mujeres por un lado, otra por el otro. En esa se viene la señora que no, que pecado, hasta chupó la señora la mesera. Viene la señora que nos va a atender y yo estoy ahí hablando y dice, a la orden, le dije: señora, un momento. Y dice: ay, bueno, y se va la señora. Yo estaba hot, caliente. Y le dije: entonces, el propio inmaduro. Le dije: entonces no hablo más. Entonces Yasmina así es que, uy, más rabia me dio. Vuelve la mesera. Yo así.

0: Buenas, ¿ya van a pedir? Llega Yasmín y dice: no sé el señor que quiera comer. ¡Ah! ¡El señor! Ahora soy el señor. Y entonces yo dije: pues este señor no quiere nada. No sé si las niñas. Entonces dice Daniela: yo quiero agua con hielo. Entonces la señora, como del susto, viendo eso tan tenso, dice: agua con hielo. Pues traigamos agua con hielo, dice la señora. Estoy ahí así. Y yo dije dentro de mí: me paro y me voy. ¿A qué me voy? Decía yo: me voy y las espero en el carro a ver si bajan o se van en un taxi más bravas. Y así es que me gustan a mí, dije yo, así bravas. Pero yo me calmé. Entonces dije: bueno, ¿qué vamos a hacer aquí? Dije yo, ¿vamos a seguir en estas o qué? Entonces dice Yasmín: pero es que usted piense lo que está haciendo. Yo dije: a ver, ¿qué estoy haciendo? A ver, díganme, ¿qué estoy haciendo? Entonces ya Yasmín no iba a hablar. Y dice una de las hijas: pero dile qué está haciendo, mami. Ahí bien por la que dijo eso. Dice: pues que estás abordando un tema que no es el lugar, no es la forma, no es el momento, porque veníamos era a comer un rato. Y dije: ok, vamos a parar ahí. Les pido perdón a todas. Le pido perdón a la mamá, le pido perdón a las niñas. Pido perdón con todo mi corazón. Me he equivocado, me dejé llevar por la molestia, no lo estoy haciendo bien. Tratemos de hacerlo desde el inicio. Les pido que me perdonen. Entonces dice Daniela: yo ya te perdono. Y viene y me abraza. Dije: gracias, mija. Entonces Yasmín se sonrió. Le dije a la niña: perdón, lo hicimos mal. Sí, te estaba llamando la atención. Me contestaste de una manera que no es correcta. Y siempre mantengamos el respeto, el amor. Pero vamos a disfrutar esta noche y vamos a pasarla bien. Ya se rieron, ya nos reímos. Llegó la señora, la mesera, con el agua con hielo. Y dice: aquí está el agua con hielo. Le dije: señora, ahora traiga alas, alas picantes, alas dulces, costillas, nachos. Y dice: ay, como que dice: señora, se vino ahora sí la alegría. Y errague. No le dañé la noche a la familia. No se dañaron ellos la noche. No permití que mi orgullo, que mi rabia se sobrepusiera. Porque este mundo necesita gente que se deje manejar por el Espíritu Santo. No solamente que hable del Espíritu Santo. Entonces, cuando entramos en esa recta donde la Biblia dice muchos me dirán, a mí me asusta. Yo no quisiera ser de esos muchos que le dirán en aquel día: señor, yo hacía esto, esto y esto, pero lo hacían sin tener a Dios dentro de sí. Hacían milagros, daban profecías. Mire lo que dice Corintios de la profecía, de la fe, del poder. Mire, Corintios 13:2, primera de Corintios. Si tuviera el don de profecía y entendiera todos los planes secretos de Dios, y contara con todo el conocimiento, y si tuviera una fe que me hiciera capaz de mover montañas, pero no amara a los demás, ¿no sería qué? ¿Vio? Hacer milagros no es nada, dar profecía no es nada, echar fuera demonios no es nada, porque es que eso no lo hago yo, eso lo hace Dios. Y cuando yo entiendo que es Dios el que lo está haciendo, cada vez seré más noble y más humilde delante de Él. Porque hoy en día hay mucha gente sin integridad. Es decir, son un instrumento, pero no son hijos verdaderos. Gente que Dios usa, pero que no son hijos verdaderos. Solamente son un instrumento que Dios está usando. Venir a la iglesia no me va a dar, dije hace un rato, la credencial para entrar al cielo. Debo enseñar a mis hijos a vivir como cristianos, a hablar como cristianos, a portarse como cristianos, a caminar en la vida cristiana tal como es. Aló, dígame a alguien algo. Debes enseñarle a tu familia a ser una familia cristiana. ¿Cómo es que usted me dice que su familia es cristiana y tiene una cantidad de telarañas y brujas y decoración de Halloween? No es que mi hijo se quiere disfrazar. Su hijo todavía no alcanza a comprender la magnitud. Usted sí, no exponga a sus hijos a una fiesta tan dañina y tan pagana como la de este mes. Pero lo que pasa es que el diablo te quitó la autoridad y entonces el diablo está feliz viendo cómo tus hijos hacen lo que quieren, hablan como quieren. No. Vamos a poner las normas espirituales en nuestra casa, que recuerden hasta el último día, en el momento que salen de casa y hacen su propio proyecto de vida, recuerden que hubo un papá, una mamá que marcó y trazó, no una religiosidad, que trazó el caminar bien con Dios, el amar a Dios sobre todas las cosas, el obedecer a Dios más que estar hablando de Dios. Iglesia, ¿dónde estamos? ¿En la religiosidad? ¿En la asistencia a una iglesia? ¿O tal vez estamos viviendo de una forma que es mera apariencia? Para hablar de Dios, no solamente debo saber de Dios, debo tener a Dios por dentro, porque puedo hablar de parte de Dios sin tener a Dios dentro de mí. Puedo hablar y predicar y hasta dar profecía, dijo la Biblia, pero Dios no está dentro. ¿Será que eso nos está pasando? ¿Será que estamos llevando una vida tan desordenada que aprendimos a quedarnos quietos en el profesionalismo? Conozco evangélicos profesionales, pastores profesionales, pero no hay relación con Dios, no hay conexión con Dios, no hay intimidad con Dios. Músicos que no oran, cantantes que no buscan la presencia de Dios, predicadores que en lugar de ir a buscar la presencia de Dios y la palabra de Dios, van y buscan en internet cualquier tipo de mensaje por ahí reciclado para llevárselo a la iglesia. Qué irrespetuoso sería eso. Pero en eso estamos, y estamos dependiendo más de nuestras habilidades. Ah, yo sé tocar esa canción. Ah, yo sé tocar esa melodía. No es que la sepas tocar, es que la estoy tocando para mi Dios. La ensayaré y oraré y diré: Espíritu Santo, dirígeme. Espíritu Santo, lléname. Que el poder tuyo fluya. Eso es lo que es un hijo de Dios. Pero estamos contentos con ese profesionalismo. ¿Sabe cuál es una de las quejas que a veces me encuentro con los pastores que tengo que en Bogotá hacer entrevistas para ascensos de escalafón ministerial? Esposas que hay sentadas lo han dicho: pastor, vamos a abrir nuestro corazón delante de usted. Y el esposo se asusta y ella dice: pastor, ayúdenos, en nuestra casa no se ora, este hombre no ora. Cuando yo miro al esposo, un pastor que no ora, mire, es más frecuente de lo que usted piensa. Hoy en día usted puede ver gente botando el tiempo, gente jugando Atari y videojuegos, trasnochándose, series, películas, pero nunca le sacan un tiempo a Dios. Nunca hay intimidad con Dios. ¿Y qué dijo el Señor? Nunca los... ¿Qué es lo que significa conocí? Intimar, relacionarse. Es decir, nunca te relacionaste conmigo, hijo. Viviste del ministerio, viviste de la predicación, viviste de los milagros que se hacían en mi nombre, viviste de la profecía que se hacía en mi nombre, pero nunca estuviste cercano a mí. Y al cielo no entra el profeta, al cielo no entra el pastor, al cielo no entra el que hace milagros, al cielo entra el que caminó con Dios de la mano, así no fuera pastor, así no fuera profeta, así no hiciera milagros, pero que caminó en fidelidad con Dios cada día de su vida. Al cielo no puede ir cualquier persona, porque escuche esto: el cielo puede prestar dones al que sea, pero al cielo no entra el que sea. El cielo le da dones al que sea, aquí, dones, pero eso no significa que usted entre al cielo. Pensemos hoy: ¿será que estoy convencido de que mis dones me van a entrar al cielo? ¿Cómo fue que dijo el verso? Pero yo le responderé: nunca los conocí. Aléjense de mí, ustedes que violan las leyes de Dios. Iglesia, en el día final no van a medir las obras ni los milagros. Van a medir la autenticidad. Como cuando toman un billete, como cuando toman un documento, como cuando escanean una visa, un pasaporte. Que una de las cosas que más tiene que revisar, y con la tecnología lo hacen, es que sea un documento auténtico. Cuando lleguemos al cielo, van a revisar qué tan auténticos fuimos, o si solo fue pura hipocresía aquí en la tierra y engañamos a medio mundo, pero nunca engañamos ni al cielo ni a nosotros mismos. Deja ya de vivir esa vida de iglesia y esa vida de religión. Empieza a vivir una vida como hijo de Dios. Basta ya de estar leyendo un capítulo o un versículo por ahí de vez en cuando. esa vida paupérrima espiritual que estamos llevando. Basta ya de no tomar tiempo con Dios y entrar en su presencia. Basta ya de eso. Iglesia bella, volvámonos a Dios. No como religiosos, no como asistentes al templo. Vamos a ser una iglesia auténtica. Auténtica, seria, sana. Esta iglesia te ama, esta iglesia te quiere, esta iglesia te respeta, esta iglesia, pues yo no sé, yo la amo mucho. A mí me parece que mi iglesia es bonita, mis músicos para mí son los mejores, mis pastores son bellos, los amo con sus errores, con sus cosas, los quiero mucho. Para mí, yo no me enseño a lo mejor, yo le explicaba eso la otra vez. Yo siempre me cuido con no enseñarme a lo mejor. Para mí, mi esposa es lo mejor que tengo en la vida, lo más bello, pero no lo puedo normalizar, tengo que decírselo. Tengo que demostrárselo, tengo que abrazarla. Estoy haciendo puntos para el cumpleaños, que es dentro de poquito. No puedes normalizar que tus hijos son lo mejor. No, felicítalos cuando les va bien. No puedes normalizar que tu iglesia es la mejor. Valórala. Si recibes una buena predicación, una buena música, una buena alabanza, una buena. Todo, esto no se puede normalizar. Esto hay que agradecérselo al Señor. Esa buena cama en que duermes. O ese buen café que te haces, o ese buen cuerpo que tienes que se mueve. ¿Aló? ¿Cuántos están sanos aquí? ¿No le parece bellísimo lo que Dios le ha regalado? Pero es que lo normalizamos. Al cielo no va a entrar uno por cosas que haga en esta tierra. Al cielo voy a entrar porque caminé en relación con Dios. Ahí lo veo en el cierre del sermón del monte. El Señor dijo: no tuvieron relación conmigo. No los conozco. Hicieron milagros, profecías, pero no los conozco. Alguien que sea profeta, alguien que eche fuera demonios, alguien que haga milagros, será muy conocido en la tierra. Peligro: podrías no ser conocido en el cielo. Y ese sería el más grande peligro. Que no nos conozcan en la tierra, pero que cuando lleguemos al cielo, el cielo aplaude y diga: a usted lo conocemos. Toda la noche lo veíamos cuando se arrodillaba, todas las madrugadas lo veíamos ahí, lo veíamos cuando se mantenía firme, lo veíamos cuando obedecía, lo veíamos cuando adoraba al Señor. Y usted poder sonreír y decir: lo hice con todo mi corazón. Y el Señor te diga: ven buen siervo fiel, en lo poco fuiste fiel, en lo mucho te pondré. Entra en el gozo de tu Señor. Ahora, entonces, pastor, vamos a repartir esta iglesia entre buenos y malos. No, esto no es entre buenos y malos. Esto es entre auténticos y falsos. Quiero terminar con lo siguiente. La lucha no es, lo acabo de decir, entre buenos y malos, sino entre auténticos y falsos. ¿Yo en cuál entro? Pregúntese. Yo me he preguntado, ¿en cuál estoy? ¿Auténtico o falsedad? Y la pregunta de reflexión para todo este día o toda esta semana: ¿soy un hijo de Dios o solo soy un asistente a esta iglesia? ¿Yo soy un hijo de Dios o simplemente asisto a la central? Me gusta esta iglesia, la disfruto, me gozo, canto. ¿O de verdad yo estoy cambiando, yo estoy siendo transformado, renovado, estoy en mis escuelas, estoy haciendo bien, estoy caminando bajo los preceptos de la palabra, estoy dejando que Dios limpie mi vida, o solo soy alguien que se ha camuflado desde la religión para creer que tiene la salvación? No me digas que tú eres hijo de Dios si estás viviendo en fornicación. Ah, yo me metí en terrenos más malucos. Sí, no me diga que usted es un hijo de Dios si está viviendo en adulterio. No, no me diga eso. No me diga que usted es un hijo de Dios si todavía sigue emborrachándose los fines de semana. No me diga que usted es un hijo de Dios y todavía el cigarrillo se mantiene en sus bolsillos. No me diga que usted es un hijo de Dios y las malas palabras y palabras soeces salen de su boca. No me diga que es un hijo de Dios si usted todavía usa de maltratos hacia su esposo y hacia su esposa. No me diga que usted es un hijo de Dios si no ora, si no lee la palabra, si no se humilla ante el Señor en soledad y en secreto. Porque levantar las manos aquí, arrodillarse aquí, aquí es fácil. Yo te hablo de tu casa, yo te hablo de tu secreto, allá donde nadie te está viendo y puedes correr al Señor. Sigues viendo porquerías en el televisor y dices que tú eres hijo de Dios. ¿A qué horas dejamos de respetar la presencia de Dios? Si sabemos que Dios está conmigo, ¿por qué lo hacemos? Decimos que somos hijos de Dios, pero nos portamos como hijos del diablo. Firmamos lo que sea, chueco donde sea, deshonesto donde sea, soborno donde sea, le paso donde sea. Yo no sé usted, Pero el Dios que yo tengo, si le soy fiel, me da con qué pagar el ticket que me hicieron con tal de no ofenderlo a Él. Iglesia, demasiada maldad fuera para que nosotros también lo seamos.
1: Muy bien, leemos la escritura entonces en el Evangelio de Mateo, capítulo 28, versículo 16 en adelante. Pero los 11 discípulos se fueron a Galilea, al monte donde Jesús les había ordenado. Y cuando le vieron, dice la Biblia, le adoraron. Pero algunos dudaban. Y Jesús se acercó y les habló diciendo: toda potestad, esa palabra potestad es autoridad, auxoxia en griego. Toda potestad, toda autoridad, también traduce derecho legítimo. Todo derecho legítimo me es dado en el cielo y en la tierra. Por tanto, id y haced discípulos. La palabra discípulos en griego es metetes. Id y hacer metetes a todas las naciones, bautizándolos en el nombre del Padre, bautizándolos en el nombre del Hijo y bautizándolos en el nombre del Espíritu Santo, y enseñándoles que guarden todas las cosas que os he mandado. Y finalmente les da una gran promesa: he aquí, yo estoy con vosotros todos los días hasta el fin del mundo. Pues vamos a repetir el versículo 19 antes de que tome su asiento. Por tanto, id y haced discípulos. Hasta ahí nomás. Ahora mira el que está hasta a su lado y dígaselo a él. Por tanto, id y hacer discípulos. Ahora dígaselo al que está atrás suyo, que es más, no ha saludado, salúdelo, disimule, atrás. Dígale: por tanto, id y hacer discípulos. Y ahora usted dígaselo a sí mismo: vamos a ir a ser discípulos. Ahora sí puede tomar su lugar. No sé si saludó a la persona que le gritó que haga discípulos. No sea maleducado, salúdela por lo menos. O sea, guache, ole. No sé si usted se ha preguntado por qué cuatro evangelios. ¿Por qué cuatro evangelios? ¿Por qué no sacaron uno nomás? Los evangelios son conocidos, los cuatro: Mateo, Marcos, Lucas y Juan, como evangelios sinópticos. La palabra sinóptico significa similares, evangelios similares. Por eso son sinópticos, porque son similares. Ahora, ¿por qué cuatro? Cada uno de los escritores de cada evangelio escribió a un público diferente, y cuando escribió tenía un objetivo diferente. Los cuatro no simplemente querían contar una historia acerca de Jesús y ya. Ellos tenían un público y tenían un objetivo al escribir el evangelio. Así que vale la pena preguntarnos: ¿por qué estaba escribiendo Mateo, el autor del evangelio de Mateo, este evangelio? Y bien, la respuesta es que Mateo le escribió a un pueblo judío, a los judíos del primer siglo. Bien, habían conocido acerca de Jesús, sabían que era un hombre, un ungido de Dios. Eran famosas sus historias acerca de milagros, sanidades, señales. Era conocida la historia de Jesús, pero no los judíos, no en su mayoría, mejor, lo aceptaban como el Hijo de Dios, como el Rey de Reyes. Para ellos era más bien un profeta, para ellos era más bien un gran maestro que caminó por Galilea o por Jerusalén o por Betania, haciendo milagros y maravillas. Pero de profeta a Hijo de Dios, al Rey de Reyes y al Señor de Señores, hasta allá no llegaba la aceptación del pueblo hebreo, del pueblo de Israel en aquella época. Así que Mateo queriendo demostrar a todos los judíos de aquel momento que Cristo era el rey prometido por Dios, el Mesías, lleno de toda autoridad y de todo poder, escribió el Evangelio de Mateo, para que todo aquel que lo leyera se convenciera que Cristo era el Rey, el Hijo de Dios. Por eso usted va a encontrar, por ejemplo, acompáñeme al primer capítulo de Mateo, al primer versículo, que intencionalmente Mateo escribe frases como estas. Por ejemplo, arranca el Evangelio diciendo a todo el lector: este es el libro de la genealogía de Jesucristo. Mire eso de genealogía: hijo de David, hijo de Abraham. Y acto seguido narra todos los antepasados de David, de Jesús, y lo conecta directamente con el rey David, queriendo desde el principio, desde sus primeros versículos, demostrar que Cristo era descendiente del rey David. Por eso menciona su genealogía, sus antepasados, para que no queden dudas. Obviamente lo conecta con Abraham, con el patriarca. Dice: mire, este nació, este viene tiene la misma sangre de todos nosotros, del padre Abraham, del patriarca del pueblo de Israel. Pero no solo eso, este es descendiente del rey David. Y como descendiente del rey David, este Cristo que ustedes llaman profeta o maestro es el rey de reyes, es el Mesías. Por ejemplo, vaya ya al capítulo 4, versículo 17. Se nos narra lo que Jesús comenzó a predicar y a enseñar. Y mire cómo Mateo describe las enseñanzas de Jesús. Dice: desde entonces comenzó Jesús a predicar y a decir, ¿cómo decía? Arrepentidos, porque el reino de los cielos se ha acercado. ¿Sabe cuántas menciones hace Mateo en el Evangelio a la palabra reino? Hay más de 50 menciones. Como ningún otro evangelio o ningún otro escritor, Mateo menciona acerca de Jesús y el reino de los cielos. Como ningún otro. No queriendo simplemente enseñar de Dios, o evangelizar, o hablar de perdón de pecados, sino específicamente hablar del reino de Dios. Ahora, ¿quién es el rey?, preguntarán muchos. Usted lo va a encontrar a Jesús mismo. Vaya ahí mismo en Mateo, al capítulo 25, versículo 31 en adelante, hasta el 34. A Jesús mismo asegurando que Él era el rey. Cuando el Hijo del Hombre venga en su gloria y todos los santos ángeles con Él, entonces se sentará en su trono de gloria. Note lo que está diciendo. Cuando el Hijo del Hombre, ese es Jesús, cuando Jesús vuelva, está hablando de su segunda venida, vuelva en su gloria, ¿dónde se sentará? En su trono. Si se sienta en un trono es porque es rey. Y dice: y serán reunidas delante de Él todas las naciones, y apartará los unos de los otros, como aparta el pastor las ovejas de los cabritos, y pondrá las ovejas a su derecha y los cabritos a su izquierda. Entonces el rey dirá a los de su derecha. Entonces, ¿quién? El rey Cristo dirá a los de su derecha: benditos de mi Padre, heredad del reino preparado para vosotros desde la fundación del mundo. Entonces, note esto. Mateo intencionalmente, continuamente, en todo su evangelio, está hablando acerca de un rey, acerca de un reino, y finalmente dice que Cristo es el rey de ese reino. Ahora, ¿por qué la dificultad del pueblo de Israel de aceptar a Jesús como rey? Si estaba profetizado. En el contexto, en la época, Israel estaba siendo invadida. Había sido sometida por el Imperio Romano. Así que ellos, la expectativa que tenían cuando pensaban en el Mesías, en el Salvador, lo que ellos querían era un Jesús, líder de un ejército, liberándolos a ellos del yugo romano. Su imagen era algo, hay una imagen que traje y que le puede ilustrar. Cuando ellos pensaban en Jesús, ellos pensaban en un Jesús militar, en un Jesús al mando de ejércitos. Mire la imagen. Un Jesús comandante de batallones, de soldados, con armamento, con tanques de guerra, con misiles, con aviones, y que con un chisquido de sus dedos todos los romanos fueran anulados y aniquilados. Pero no solo ellos, sino todos los enemigos del pueblo de Israel. Así que cuando vino un Jesús en sandalias, un hombre manso y humilde, sencillo, lo rechazaron. No era lo que ellos esperaban de Jesús. Y bueno, para ser ciertos, para ser muy honestos, nosotros también tenemos nuestra propia imagen de Jesús. A nosotros nos cuesta muchas veces verlo como rey, como señor de señores, como autoridad. Para nosotros Jesús es más bien, y por eso traje esta imagen acá, es más bien un super bombero. Y mira esas fotos que yo traje. Nos acercamos hacia Jesús. Jesús es mi super bombero, el que me apaga todo incendio, el que me resuelve todo problema, el que me soluciona y me acompaña en una tormenta. Entonces usted puede estar en la tormenta y puede estar ahí feliz, porque usted está al lado de su Dios, de Jesús que usted ha creado, ese super bombero que me resuelve todo. Pero también me provee. Mira, estoy yo ahí en el concesionario, sacando el carro con mi Dios super bombero, que me provee casa, carro y beca, me lo resuelve todo. Pero también estoy con Jesús, que quiero viajes, quiero pasarla bien. Y entonces ese super bombero me lleva a viajar y a conocer el mundo y al gratín. Y ese es el Dios que yo quiero tener. Y si me enfermo, pues no hay problema, también me acompaña de la clínica y ahí está conmigo y me sana, y ahí está ese Jesús super bombero apagando y exterminando toda enfermedad. Nosotros también tenemos una imagen de lo que queremos de Dios. Déjelo ahí. Y si paso por la noche oscura, necesito que Él me cargue en sus brazos. También yo me hago ese bebé tierno, ¿no? ¿Cómo se ve esa foto? Un poco rara, ¿no? Pero ahí estamos, en las manos de ese Jesús super bombero que nos guarda por nuestro caminar. Incluso, ¿sabe qué hemos hecho de la palabra muchas veces? No la palabra de Dios, sino el 9:11. Entonces la escritura es simplemente un directorio de emergencia, donde yo me acerco para que me resuelvan, llamo y me resuelvan todo problema. Y la oración es eso, ¿no? Es un radio para pedir auxilio y pedir socorro en momentos de dificultad. Y la presencia de Dios es como este implemento extintor, ¿no? Un extintor que yo le digo: Señor, envía tu presencia, y viene ese extintor y apaga toda tormenta y todo fuego, y así me acerco yo a Dios. Así que no estamos tan lejos del pueblo de Israel. Ellos tenían su imagen de lo que ellos querían que fuese Dios, que fuese Jesús. Nosotros también tenemos la nuestra. Así que Mateo, queriendo establecer en verdad quién era Cristo, cuál era su personalidad, de qué se trata, escribió este evangelio. Y quiero que me vuelva a acompañar a Mateo 28. Así que Mateo, después de explicar y de demostrar que Cristo era el rey, que hay un reino, que Él está sentado en ese trono como rey, entonces vuelve y dice estas palabras. Creo que lea el versículo 18 en adelante. Y Jesús se acercó a sus discípulos y les habló diciendo: todo derecho legal, toda autoridad, todo poder, toda potestad me es dada en el cielo y en la tierra. Así que lo que les voy a hablar, se los voy a hablar como rey. Lo que viene a continuación no es una sugerencia, no es simplemente un pedido, no es solamente una recomendación. Tampoco es Jesús queriendo tener gente para que lo sigan y le crean. Lo que les voy a hablar, se los voy a hablar como rey que soy. Y por eso la antesala a darles el siguiente mandamiento es diciéndoles: toda la autoridad, todo el poder. Mire, para que usted entienda un poquito lo que Jesús, la autoridad de Jesús, acompáñeme a Colosenses capítulo 1, versículo 15 en adelante, para que usted entienda lo que está hablando de autoridad y poder de Jesús. Dice la escritura, hablando de Jesús: Él es la imagen del Dios invisible, el primogénito, el primero de toda la creación. Porque en Él, en Jesús, fueron creadas todas las cosas, las que hay en los cielos y las que hay en la tierra, visibles e invisibles, sean tronos, sean dominios, sean principados, sean potestades. Todo fue creado por medio de Él y para Él. Y añade: y Él es antes de todas las cosas, y todas las cosas en Él subsisten. Versículo 18: y Él es la cabeza de la iglesia manantial, es la cabeza del cuerpo, que es la iglesia, el que es el principio, el primogénito de entre los muertos, para que en todo tenga la preeminencia, por cuanto agradó al Padre que en Él habitase toda plenitud. Es la autoridad. No me está hablando con una persona, una sugerencia. Me está hablando el que es rey de reyes y señor de señores, en los cielos, en la tierra y aún debajo de la tierra, como dice Filipenses capítulo 2. Bajo esta claridad quiero que entiendan, Él llamó a sus discípulos, los convocó, les dijo: los espero en Galilea. Y una vez Él estaba en el monte, en un lugar de autoridad, sentado, ellos vinieron ante Él. Y Él les dijo, y dice la escritura ahí mismo, que ellos llegaron y le adoraron, es decir, estaban postrados. Y en esa actitud de estar rendidos delante de Jesús como rey, Él les dijo: discípulos, toda autoridad y todo poder me ha sido entregado. Por lo tanto, versículo 19, id y haced discípulos a todas las naciones. Id y hacer discípulos, id y hacer discípulos, id y hacer discípulos. Yo quiero que usted, a este texto le conocemos como la Gran Comisión. A mí la verdad ese nombre no me gusta, porque no hace justicia con la profundidad de lo que Jesús estaba diciendo. Lo que Jesús, yo creo que usted vea la cena como el rey con su corona y con su espada como rey, estableciendo su plan de gobierno para la humanidad, estableciendo el plan. Mire, esto tiene mucha profundidad, porque ante la necesidad del hombre, ante la crisis de las naciones, ante las necesidades tuyas y mías, la respuesta de Jesús como rey ante todos los problemas de la humanidad. Por eso digo que Jesús como rey estaba estableciendo su plan de gobierno, y su plan de gobierno se reduce en ir y hacer discípulos, id y hacer discípulos. Está diciendo el rey lo que quiso escribir Mateo. Y entonces uno dice, venga, pero no entiendo. Yo entiendo que el hacer discípulos quizás sea la misión de la iglesia, evangelizar, llamar a otros, pero es que eso a mí no me resuelve los problemas que yo tengo. Eso a mí no me resuelve mi crisis, mi angustia, el problema familiar, el problema laboral, el problema económico, la salud. Y uno quiere quedarse solamente con esa, aquel Jesús, la imagen del bombero, que me extinga. Y él dice, mira, tú quieres tener todos los beneficios de ese Jesús bombero y de hacer discípulos. Quiero ponerle un ejemplo. Viene una mujer o un hombre en esta mañana a este lugar y dice, pastor, es que tengo mi hogar hecho pedazos. Estamos agarrados. Con mi mujer hay maltrato, hay grosería, hay violencia. O una mujer que dice, es que tengo un esposo que es un estorbo, no sirve para nada. Me golpea, me maltrata, infiel, mujeriego. Pastor, ayúdeme. Que Dios lo cambie, que haga algo, que se lo lleve o se lo mando, pero écheme una mano, colabóreme. Y entonces usted viene a la iglesia y Jesús como rey, la respuesta a él a tus problemas, ¿cuál es? Id y hacer discípulos, ser discípulo y hacer discípulos. Dice, no, pero es que eso no es lo que yo necesito. Yo necesito que solamente me apagues el fuego. Y él le dice, no, hay algo más profundo. Es id, ser y hacer discípulos. ¿Cómo funciona eso? ¿Qué es un discípulo? Para entenderlo, vale la pena preguntarnos, ¿qué es un discípulo? Pregúntese usted qué entiende por la palabra discípulo. Sí, cuando hablamos de discípulo hablamos de un maestro y hablamos de un aprendiz que aprende de ese maestro. Pero hay mucho más que eso. Creo que la mejor definición de qué es un discípulo la dijo Jesús mismo en el Evangelio de Mateo, en el capítulo 10, versículo 24 y 25. Magistralmente Jesús explica que es un discípulo. Y comenzó diciendo, el discípulo no es más que su maestro, ni el siervo más que su señor. Versículo 25, y lo define, bástale al discípulo ser como su maestro. ¿Qué es un discípulo? Es uno que es como su maestro. Y note el detalle que cuando Jesús define que es un discípulo, no dice bástale al discípulo hacer como su maestro. No está diciendo un discípulo es uno que hace como su maestro. No, un discípulo es uno que es como su maestro. Es decir, un discípulo, si Jesús hablaba de cierta manera, un discípulo es uno que habla como Jesús hablaba. Del fondo de su corazón piensa y actúa como Jesús actúa. Camina como Jesús caminaba. Siente como Jesús sentía. Perdona como Jesús perdona. Corrige como Jesús corrigía. También sana, libera, prospera, restaura, siendo instrumento de Jesús. ¿Se entiende? ¿Qué es un discípulo? Aquí en la iglesia lo hemos dicho de manera práctica. Aquí como iglesia no estamos para que tú te conviertas en una mejor persona. Una y otra vez se los he enseñado. Aquí en la iglesia Manantial no estamos. Tenemos este entendimiento que lo que tú necesitas, las respuestas que tú estás buscando, lo que necesita tu familia, tu casa, incluso esta ciudad y esta nación, es que tú y yo seamos discípulos de Jesús, que lo imitemos, que seamos como Él era, que hagamos lo que Él hacía, que hablemos como Él lo hiciese. Necesitamos reflejarlo. Así que hemos dicho, aquí tú no vienes para convertirte en una mejor persona, para sacar la mejor versión tuya. La iglesia Manantial consiste es precisamente que Cristo se ha formado en ti. No la imagen tuya, la imagen de Cristo en ti. No es la mejor versión tuya, es la imagen de Cristo. Eso es ser un discípulo. Entonces, en esa familia que está en crisis, la respuesta a su crisis, según la autoridad de Jesús como rey, el plan de gobierno para tu casa es que sean y hagan discípulos. Imagínate ese hogar en conflicto cuando ese hombre comience a reflejar a Cristo en el hogar. Ese hombre hablando como Cristo hablaba, perdonando como Cristo perdonaba, proveyendo, trabajando, siendo diligente como Cristo lo era, pero también esa mujer hablando como Cristo hablaba, caminando en la mañana, en la tarde, en la noche, sirviendo, lavando, trabajando, cocinando, cuidando a los niños, reflejando a Cristo. Automáticamente, dime si no, ese hogar no se vuelve, no da un giro de 180 grados. ¿Y qué fue lo que sucedió en esa casa? Que comenzaron simplemente a ser discípulos, a reflejar a Cristo, a reflejar a Cristo. Cristo tenía una manera de reclutar a los discípulos. Eso está, por ejemplo, en Mateo, lo dice en Mateo capítulo 16, versículo 24. Entonces Jesús dijo a sus discípulos: si alguno quiere venir en pos de mí, niéguese a sí mismo, tome su cruz y sígame. Eso era un discípulo, uno que se negaba a sí mismo, que no buscaba ser su mejor versión o alcanzar sus sueños, sus metas, sus desafíos, sino que tomaba la cruz de Cristo y lo seguía. E intencionalmente hemos puesto esta cruz como un espejo, porque cuando yo me paro frente a esta cruz, el reflejo mío se ve en la cruz, pero también la cruz comienza a reflejarse en mí. Y eso es un discípulo, uno que toma esa cruz y el reflejo de Cristo comienza a formarse en él. Y él comienza a parecerse al reflejo de Cristo. Mira, Mateo 11, versículo 28 al 30, para que tú me entiendas. Dijo Jesús: ¿quién está cargado? ¿Quién está cansado? ¿Quién está agobiado? Mira cómo eran las respuestas de Jesús: venid a mí todos los que estéis trabajados y cargados, cansados, agobiados, trabajados, que yo os haré descansar. ¿Y cómo es tu descanso, Dios? ¿Me vas a quitar? ¿Vas a pagar todo sin nada? Le dijo: no, Señor, su descanso es que lleven mi yugo sobre vosotros, mi cruz sobre vosotros, y que aprendan de mí, que se parezcan a mí, que me imiten a mí, que soy manso y humilde de corazón, y hallaréis descanso para vuestras almas. Siempre las respuestas de la palabra están en torno a: ven, camina como yo caminaba, habla como yo caminaba, piensa como yo, trata a tu esposa como yo lo haría, trata a tus hijos como yo lo haría, pastor, pastorea tu iglesia reflejando a Cristo, en tu empresa reflejando a Cristo, en el negocio, en el trabajo, reflejando a Cristo. El plan de gobierno del Rey es que tú y yo seamos discípulos. El ser discípulos es algo más que una sugerencia, es algo más que una opción, es algo más que simplemente ir a evangelizar. El ser discípulos es una cuestión de vida o muerte, de vida o muerte. La Biblia es muy clara a lo largo y ancho de la Escritura, muy clara. Para nadie es un secreto que en Bogotá y en Colombia hay iglesias de multitudes. Se cree y se dice en las estadísticas que por lo menos 8 a 10 millones de colombianos creen en Cristo. ¿Qué tal que esos 8 o 10 millones de colombianos no fueran solamente creyentes, sino que fueran discípulos? ¿Cómo estaría nuestra nación? ¿Tú te imaginas 10 millones de personas reflejando a Cristo todos los días? 10 millones de personas reflejando a Cristo en el trabajo, en el gobierno, en los deportes, en los medios de comunicación, en las familias, en la educación, en la ciencia, en la tecnología, en la radio, en la policía, en el ejército. 10 millones de Cristo, de cristianos que reflejan a Cristo. Valga la pena, de ahí viene la palabra cristiano. Según Hechos capítulo 11, comenzó a decirse a los que imitaban a Cristo, que parecían a Cristo, que reflejaban a Cristo en Antioquía, les llamaban, es que ellos son cristianos. ¿Por qué? Porque reflejan a un tal Cristo. Te pregunto, ¿tú eres cristiano de título o eres cristiano de testimonio? ¿Eres de los que sale y en el parqueadero alguno te cierra y tome también para que cierre, para que afine? Y aquí en la esquina, tome que le tiro el carro y veo el semáforo que estaba en amarillito. Señor, hazme invisible. Para eso vengo a la iglesia, para que el Señor me dé poder y me haga invisible y me cruzo la señal en rojo. Aleluya, Dios está conmigo. Y hay pico y placa, Señor, confunde. Haz daltónico al policía, que no me vea la cámara, que no distinga los números, Señor, porque tú estás conmigo. ¿De eso se trata ser cristiano? ¿Qué concepto tienes tú de ser un discípulo? ¿De verdad eres uno que está reflejando a Cristo? Mira que en Mateo 26, capítulo 26, versículo 73, Pedro, después de caminar más de tres años con Jesús, queriendo negarlo, queriendo no parecerse, aún la gente lo veía, y dice, acercándose los que por allí estaban, dijeron a Pedro, verdaderamente también tú eres de ellos, porque aún tu manera de hablar te descubre. Ahí están apresando a Jesús y él quería pasar de incógnito, que no lo descubrieran. Pero la gente le decía, mire hermano, es que usted es un discípulo de él, es que hasta la forma suya lo descubre. Ahí debemos llegar, no forzadamente, sino que orgánicamente, naturalmente. Pasamos tanto tiempo en su palabra, pasamos tanto tiempo en su cruz, pasamos tanto tiempo en su presencia, pasamos tanto tiempo con él, que cuando salimos de ahí, de manera natural, reflejamos a Cristo. En nuestras casas, varones que están acá, tu esposa no necesita un mejor esposo, tus hijos no necesitan un mejor padre. Lo que necesita tu esposa y tus hijos, varón, es que tú reflejes a Cristo en tu casa. Es que tú reflejes a Cristo cada mañana, cada tarde, cada noche. Mujeres, digan amén a eso. Escúchelo, varón. Lo que su esposa está reclamando es que tú reflejes a Cristo en lo que ves, en lo que hablas. Porque aquí te emocionas mucho cantando, llegas a la casa y pones televisión y películas y ves unas porquerías, pero no reflejas. Y cuando corriges a tus hijos, lo haces con violencia. Y cuando provees, les echas en cara las cosas. La respuesta para tu hogar es un padre que refleje a Cristo. Y mujer, hombre, usted no se deje, diga amén. Lo que tú necesitas no es una mejor esposa, ni que deje la cantaleta, ni que se opere y se vea más bonita. Lo que tú necesitas es una mujer que refleje a Cristo, con su sabiduría, con sus palabras, con su perdón, con su consejo. Vamos, hombre, diga amén a eso. Escuche, mujer, en sus empresas, ustedes que son empleados o son dueños de sus empresas, ¿qué tal si tú reflejaras a Cristo en ese lugar? Sería una mejor empresa. Prosperarías, avanzarías. Mira lo que le dijo sus discípulos. Evangelio de Mateo, capítulo 10, versículo 7. Le habló a sus discípulos y les dijo, y yendo, mire, ponga el 5. Dice, no, esto no se lo dijo a sus discípulos. A estos 12 envió Jesús, está hablando de los discípulos, y les dio instrucciones diciendo, y comienza a darle las instrucciones a dónde tienen que ir a predicar y cómo tienen que predicar. Versículo 7. Y yendo, predicad diciendo, el reino de los cielos se ha acercado. Versículo 8. Sanad enfermos, limpiad leprosos, resucitad muertos, echar fuera demonios. De gracia recibiste, dad de gracia. Imagínense aquí esta comunidad de discípulos. A mí me preguntan, ¿qué es la iglesia Manantial? Y siempre digo, buscamos ser una familia, una comunidad de creyentes, no, de discípulos. La Biblia habla de muchos hombres con gran fe. Habla un centurión romano ahí en Mateo 8. Habla de una mujer cirofenicia en Mateo 15. Llenos de una gran fe, pero nunca fueron discípulos. No, yo no hablo de que nos volvamos hombres creyentes con gran fe. Aunque tengas una poca fe, aunque estés luchando, que reflejes a Cristo. Y entonces imagínate esta multitud saliendo a sanar enfermos, a resucitar muertos, a echar fuera demonios, restaurando familias, restaurando casas, trayendo el reino de Dios a la tierra, a tu casa, a tu hogar, en tu empresa, en tu ciudad, en tu nación. Eso es el reino y de eso se trata el gran mandamiento, el plan de gobierno del rey para las naciones de la tierra: hacer discípulos. Termino con esta ilustración. Llamo la ilustración del embudo. Cuando tú te acercas a Dios, traigo aquí este embudo. Señor, dame respuestas en tu palabra. Porque evidentemente a veces sí es como un 911 que podemos llamar. No está mal. Y Señor, háblame en tu palabra, respóndeme. Claro, a mí no me cabe aquí la escritura, ¿no? No me cabe. Entonces traje este jarroncito. Le quité las letras a mi hija, las del colegio, las que ella usa ahí en la clase. Es una K, por ejemplo. Y es para graficar como que esta fuera la escritura, la palabra. Y le digo, Señor, y este embudo es mi cabezota, un poquito cabezón. No yo, sino él, el que me está ayudando, ¿no? Medio cabezón, entonces tocó hacerlo así para que nos quedara bien la ilustración. Y viene la palabra y Señor, háblame, lléname de tu palabra, lléname de tu escritura. Quiero que me hables a mi corazón, mire. Se llena esa mente de palabra. ¿Y cuál es la respuesta de Dios? ¿Qué es lo que Él siempre te va a repetir una y otra vez? Una y otra vez, una y otra vez. ¿En qué se resume, en qué se condensa esa escritura? En ser y hacer discípulos. Ser y hacer discípulos. Ser y hacer discípulos. Gracias, Jótica. ¿Se entiende? De esto seguiremos estudiando los próximos domingos. ¿Cómo ser discípulo? ¿Quién me discipula? ¿Cuál es el caminar de un discípulo? En fin. Pero hoy solo quiero terminar con esto. Preguntarte, ¿hace cuánto conoces de Dios? No te pregunto, ¿cómo está tu fe? ¿Hace cuánto eres creyente? Puntualmente te pregunto, ¿estás tú en el caminar de un discípulo? ¿Cómo lo sabes? Basta con que mires atrás cómo eras hace 4, 3, 10, 5 años. ¿Eres el mismo? ¿Eres la misma? Pregúntate, ¿todavía estoy luchando con las mismas cosas que luchaba cuando conocí de Dios? Porque de verdad, un discípulo por lo menos se actualiza de pecados, de luchas, pues. Tú no puedes estar 20, 30 años luchando con el chisme. No, madure, ya hay tiempo de crecer. Por lo menos ya cambie de lucha. Pero usted no puede estar de verdad. Quiero poner un cristiano hace 30 años. No, tú vas luchando con la pornografía, pastor. 30 años con la misma. No, por lo menos actualícela, cámbiela. Pero basta con que mires atrás. ¿Cómo eras atrás? Hace 3, 2, 5 años, 10 años. Y te pregunto, ¿has crecido a la imagen de Cristo? No te estoy preguntando si eres mejor persona. No te estoy preguntando si tienes plata, si se cancelaron deudas. Te estoy preguntando, ¿reflejas a Cristo? Es el interrogante, es el cuestionamiento. ¿Reflejas a Cristo? ¿Te pareces a Cristo? Pensémoslo. No seamos presurosos para contestar. El ser discípulo es un camino que dura toda la vida. Ser discípulo demanda un continuo crecimiento. Que por lo menos cuando comenzó este año a hoy, a julio, 7 meses después, hayas crecido a la estatura de Cristo un poco más. Que en tu amor te parezcas a Cristo, en tu paciencia, en tu obediencia, en tu carácter, en tu humildad, en tu mansedumbre, en tu templanza, en tu fe, te parezcas a Cristo. Y quiero invitarte para que comiences a orar por ser discípulo. Repito, esto no es de la noche a la mañana. Hoy no vas a salir siendo ya el perfecto discípulo, pero sí quiero ponerte una demanda.

0: para ser discípulos. Oramos es para que me resuelva los problemas, para que me solucione todo, pero ¿cuántos de verdad se presentan a Dios cada mañana diciéndole: Señor, hoy yo quiero reflejarte? Señor, ayúdame hoy, mañana lunes, a ser un discípulo, a reflejarte. Yo quiero, Señor, yo quiero tomar de ti, reflejarte a ti. Muy poco lo hacemos. ¿Qué tal si comenzamos hoy haciéndolo? Si nunca lo habías hecho, que a partir de hoy se vuelva un hábito en tu vida. Todo aquel que dice: yo quiero asumir ese desafío y ese reto, solo aquellos, quiero pedirles el favor que junto conmigo oremos en esta mañana, y como un acto público de querer ser discípulos, nos pongamos de pie en este instante y ores ahí en tus palabras y le digas: Señor, ayúdame a crecer. No a mi estatura, no a mi imagen. Hoy yo no te pido que me cumplas mis sueños, mis deseos, mis anhelos, que me resuelvas la vida. Hoy entiendo que el plan tuyo, el plan de transformación, de salvación, comienza por ser y hacer discípulos. Señor, ayúdame a crecer. Yo quiero este año 2023 terminarlo pareciéndome un poco más a ti. Sé que me falta mucho, pero gracias, porque cuando miro atrás veo de a dónde tú me has sacado, de a dónde tú me has transformado, todo lo que tú has limpiado. Señor, no pares, no te detengas. Quiero ser un reflejo tuyo en mi familia, en mi casa. Tú que nos ves a través de la internet, dile: Señor, ayúdame a crecer como discípulo. Fórmame, pastorea, Espíritu Santo, discipúlame, te lo pido en esta hora. Señor, oro por esta hermosa iglesia Manantial. Ayúdanos como iglesia, ayúdanos, Señor, en la radio, en el colegio, en todo lo que emprendamos, a querer ser y hacer discípulos para ti. Ahí están las respuestas para mi vida. Ahí están las respuestas a mis necesidades. Ahí están las respuestas a mis luchas. Ahí están las respuestas a mi escasez. Ahí está la respuesta a mi enfermedad. Ahí está la respuesta a mi crisis. En ser un discípulo tuyo, Dios. Gracias, Señor. Amén y amén.
1: Ezequiel capítulo 16 dice en el versículo 3: y di, así ha dicho Jehová el Señor sobre Jerusalén: tu origen, tu nacimiento es de la tierra de Canaán. Tu padre fue amorreo y tu madre etea. Y en cuanto a tu nacimiento, el día que naciste no fuiste cortado tu ombligo, no fue cortado tu ombligo, no fuiste lavado con aguas para limpiarte, ni salada con sal, ni fuiste envuelto con fajas. No hubo ojo que se compadeciese de ti para hacerte algo de esto, teniendo de ti misericordia, sino que fuiste arrojada sobre la faz del campo con menosprecio de tu vida en el día que naciste. Y yo pasé junto a ti. Di conmigo: yo pasé junto a ti, dice el Señor. Y te vi sucia en tus sangres. Cuando estabas en tus sangres te dije: vive. Sí, te dije, cuando estabas en tus sangres, vive. Te hice multiplicar como la hierba del campo, y creciste, y te hiciste grande, y llegaste a ser muy hermosa. Tus pechos se habían formado, y tu pelo había crecido, pero estabas desnuda y descubierta. Y pasé yo otra vez junto a ti. Di conmigo: pasé otra vez junto a ti. Y te miré, y he aquí que tu tiempo era tiempo de amores, y extendí mi manto sobre ti, y cubrí tu desnudez, y te di juramento, y entré en pacto contigo, dice Jehová el Señor, y fuiste mía. Te lavé con agua, y lavé tus sangres de encima de ti, te ungí con aceite, te vestí de bordado, te calcé de tejón, te ceñí de lino, te cubrí de seda, te atavié con adornos, y puse brazaletes en tus brazos y collar

a tu cuello. Puse joyas en tu nariz y zarcillo en tus orejas y una hermosa diadema en tu cabeza. Y así fuiste adornada de oro y de plata. Y tu vestido era de lino fino, seda y bordado. Y comiste flor de harina de trigo, miel y aceite. Y fuiste hermoseada en extremo, prosperaste hasta llegar a reinar. Y salió tu renombre entre las naciones a causa de tu hermosura, porque era perfecta a causa de mi hermosura que yo puse sobre ti, dice Jehová el Señor. Amén. Aleluya. Poderosa palabra para mí. Saben, estaba leyéndola y el Espíritu Santo me tomó muy fuerte y me dijo: lanza esa palabra. Así que aquí vine a compartir esa palabra. Pasa junto a mí otra vez. Saben, los discípulos de Juan el Bautista estaban reunidos con él, dice el Evangelio de Juan. Y entonces pasó Jesús y él dijo: he ahí el Cordero de Dios. Y cuando lo oyeron hablar, dos de los discípulos siguieron a Jesús. Y Jesús se volvió, viendo que le seguían, les dijo: ¿qué buscáis? Ellos dijeron: Rabí, ¿dónde moras? Y les dijo: venid y ved. Y fueron y se quedaron con él aquel día. Al día siguiente, Andrés, que era uno de ellos, hermano de Pedro, fue y lo buscó y le dijo: hemos hallado a Jesús, el Mesías. Yo no me imagino qué pasó esa noche cuando Jesús les dijo: ven y miras. Cuando ellos preguntaron: ¿dónde moras? Lo que sé es que a la mañana siguiente ellos sabían que Jesús era el Mesías. A la mañana siguiente Andrés tuvo que decirle a Pedro: encontramos al Mesías. Yo creo que eso es lo que nos ha pasado a muchos de nosotros. Esa es mi experiencia. Cuando conocí a Jesús, cuando supe en mi corazón que Él me había perdonado, yo creo que para mí fue el momento más maravilloso, cuando supe que Él me había perdonado mis pecados. Yo quería contarle a todo el mundo, le queríamos hablar a todo el mundo acerca de Jesús. Estaba allí, eso en el corazón ardiendo. Pero luego que Jesús me presentó al Espíritu Santo, yo quería contarles a todos acerca del Espíritu Santo. Y lo he hecho hasta el día de hoy. Y no voy a cambiar mi mensaje hasta que Él me recoja. Yo creo que Dios levanta un ministerio con un mensaje, con una misión, con una palabra. Aunque se predican muchos temas aquí, de todo. Pero para mí hablar del Espíritu Santo es mi llamado. Yo creo, es mi vocación. Presentar al Espíritu Santo a la iglesia de Jesucristo, donde quiera que Él me lleve. Yo creo que mi vida ha estado ligada, sin pensarlo, acerca alrededor de Él. Cuando era niño, y que había hecho, pues nacimos en una familia católica y había hecho la primera comunión, y luego venía la confirmación. La confirmación poco le ponían atención, no era la famosa ceremonia de la primera comunión, pero yo estaba muy atento a la enseñanza que nos daba el profesor acerca de la confirmación, que vendría el obispo o monseñor, no sé quién, era una autoridad de la iglesia, y que pondría la mano sobre los niños y recibirían el Espíritu Santo. Y yo estaba muy emocionado ese día y estaba con ese traje que todos usan, la chaqueta azul, pantalón gris, la corbatica, en las filas, bien peinados y en filita, y pasaba y venía esa autoridad y les iba dando como una palmada en la cara. Era la imposición de las manos, se suponía. Y yo estaba muy expectante. Cuando tocó la mía, no pasó nada, no hubo nada. Para mí fue una gran decepción.
Después de conocer a Jesús, también me dieron un folletico, no sé, Jorgito se acuerda, un folletico que decía del bautismo del Espíritu Santo. Y yo lo leí y decía una oración, al final haga esta oración, y yo la hice y listo, ya estás lleno del Espíritu Santo. Y también fue una gran decepción. Cuando recibí el bautismo del Espíritu, cuando un hermano mío puso sus manos sobre mí, yo recibí el bautismo del Espíritu Santo y comencé a orar en otras lenguas, para mí fue transformador. Y así que cuando me tocó mi primer sermón, yo quería hablar de él. Pero fue hasta que empezamos el ministerio, llevamos el segundo año de ministerio, que el Espíritu Santo, que le abrí mi corazón, al que me acerqué de una forma diferente. Y ese día para mí partió mi historia cristiana. Jesús partió mi historia como ser humano, pero el Espíritu Santo partió mi caminar con Cristo. Yo no sabía que podía hablarle, que podía conocerle, pero es como cuando alguien, cuando uno ve a una jovencita que encontró el amor de su vida. Yo lo sé porque se ven diferente, le brillan los ojos. Ahora es extrovertida, ahora se ríe a carcajadas, ahora se maquilla, se arregla, se peina, se ve diferente. Uno dice, es la misma de hace una semana, pero hoy es diferente, encontró el amor de su vida. Y eso fue lo que me pasó, yo encontré el amor de mi vida y ahora oraba diferente, leía la Biblia y sentía que estaba hablando con Dios y Él estaba hablando conmigo. Y todo lo que nos prometió ahí en esa escritura, todo lo ha cumplido. Es una relación que la Biblia llama la comunión con el Espíritu Santo. La pasión por Él, el oír su voz, el entender su consejo, el conocer sus caminos, su voluntad para mi vida. Eso revolucionó mi vida. John Wesley, que había estudiado en Oxford, que hablaba griego, latín, hebreo, francés, él decía: la fuente de la religión es el corazón, no el conocimiento. Por eso traté de cuidarlo, decía él, invirtiendo 2 horas diarias leyendo mi Biblia todos los días. Es lo que él estaba viviendo, es lo que yo he estado viviendo y es lo que Dios quiere que tú vivas. Pero de esa experiencia personal se transformó en una experiencia ministerial. Entonces se dio el primer servicio de milagros, nunca lo habíamos tenido. Comenzaron la gente a venir, las invitaciones, los eventos en auditorios, en coliseos, estadios, donde Dios nos ha llevado, las puertas que se abrieron para la televisión, libros que se escribieron que fueron bestseller, creyentes por todos lados, donde quiera que vamos hay siempre una tremenda bendición, un respaldo sobre lo que hacemos. Ese respaldo tiene un nombre, es el Espíritu Santo, y Él nos dio este avivamiento. Por eso hoy quiero darle gracias con todo mi corazón al Señor por lo que ha pasado desde ese encuentro personal con Él. Pero hoy tengo una petición. Hoy tengo una petición clara, Señor. Pasa junto a mí otra vez. Algo que pocos saben es que cuando nos convertimos, nadie quiso estar con nosotros. Nadie, me refiero a creyentes, familiares que querían que nosotros fuéramos creyentes. Pero como nos convertimos de corazón, nos dieron la espalda. Nos tocó solos. Nunca hemos hablado de esto, ni siquiera los dos. Nos tocó solos. Porque ni los no creyentes, ni los creyentes. Entonces, cuando leo este texto, me sorprende en cuanto a tu nacimiento. El día de tu nacimiento, tu ombligo no fue cortado. No fuiste lavada con agua para limpiarte, ni salada con sal, ni fuiste envuelta con fajas, ni hubo un ojo que se compadeciese de ti para hacer algo. Nadie. Pero dice: pero yo pasé junto a ti. Aleluya. Yo quiero que Él vuelva a pasar. Y se fuiste arrojada sobre la faz del campo, con menosprecio,
de tu vida el día que naciste, y yo pasé junto a ti, te vi sucia en tus sangres, y dice, y te dije, vive, y te hice multiplicar, y allí empieza a bendecirle. Eso fue lo que pasó cuando nos encontramos con Jesús. Pero el texto bíblico dice, cuando vi que ya te habías formado, pasé yo otra vez junto a ti y te miré, y era tiempo de amores, fuiste mía, dice el texto, y te lavé y te ungí con aceite. Cuando yo leo eso, digo, esa es mi historia y espero que sea tu historia. Cuando Jesús pasó, Él nos lavó de nuestras inmundicias. Pero cuando pasó por segunda vez, nos ungió con aceite, nos adornó con sus joyas, nos dio sus dones y nos hizo hermosear y nos hizo de renombre entre las naciones. Pero esa es mi oración. Pasa otra vez junto a mí, Señor. Pasa una tercera vez. Cuando pasó, Él cambió mi desierto en un campo fértil. Pero yo oro que ahora cambie el campo fértil y lo haga en un gran bosque. Aleluya. Abraham había caminado con Dios 25 años. 25 años había caminado con Dios. Había hablado con Dios y había hecho promesas al Señor. Pero un día, dice en Génesis 18, que el Señor mismo vino a su tienda con dos ángeles más. Y Abraham le dijo: te ruego que no pases de tu siervo. Esa es la oración que quiero que hagamos. Te ruego que no pases de tu siervo. Y entonces el Señor se quedó ahí, cenó con Abraham, le reveló el juicio que vendría sobre Sodoma, le prometió el hijo que hace 25 años le había prometido. Ahora le decía, en el tiempo de la vida, en 9 meses, Sara va a tener tu hijo. Ese pasar por el Señor se dio el cumplimiento de la promesa y lo llamó mi amigo. Qué gloria que Dios pase y diga: te voy a dar la promesa, te voy a mostrar las cosas que vendrán y tú eres mi amigo. Pasa otra vez, Señor. Cuando vino con los discípulos camino a Emaús, Jesús se acercó a ellos. Ellos estaban tristes, llorando por la crucifixión y muerte del Señor. Pero Jesús se puso entre ellos a hablar y ellos no lo reconocieron. Y Jesús les preguntó: ¿qué pláticas son esas que tenéis entre vosotros? ¿De Jesús Nazareno no has oído? ¿Paró un profeta? ¿Cómo los ancianos de nuestro pueblo lo mandaron matar por mano de los impíos? Y este es ya el tercer día. Pero unas mujeres dicen que lo vieron resucitado. Y Jesús comienza a hablarles en la escritura, a mostrarles que eso tenía que pasar. Pero ellos no sabían que era Jesús, no lo habían visto. Pero dice la escritura que ellos le dijeron, lo forzaron a que se quedara con ellos esa noche. Y por haberlo forzado, les abrió sus ojos y vieron a Jesús resucitado antes que el resto de los apóstoles. Y eso es lo que quiero, que Él abra nuestros ojos y nos deje ver su gloria antes que muchas otras naciones. Los samaritanos, cuando Jesús ganó a la mujer de Samaria en el Evangelio de Juan y capítulo 4, los samaritanos salieron a escucharlo y le rogaron: quédate con nosotros. Y el Señor se quedó allí 2 días. Y 2 días que vieron la gloria de Dios. Piensen, 2 días estando con Jesús. 48 horas inolvidables con el Hijo de Dios en medio de ellos.
Y esta noche yo estoy como Zaqueo, subido en ese árbol, esperando que Él pase y me diga que va a morar en mi casa. Así que mi oración hoy es: pasa otra vez junto a mí. Pasa otra vez, Señor. Si alguien se quiere unir a mi oración, levante sus manos a Él y dile: pasa otra vez, Señor.

por mi Padre que está en los cielos. Así que de acuerdo vamos a pedir, Señor, pasa otra vez junto a nosotros. Pasa otra vez, Señor.

Esa va a ser nuestra oración. Pasa otra vez junto a mí, Señor. Te lo ruego en el nombre de Jesús. Te ruego, Padre, en el nombre de Jesús, que si mi pecado es el tropiezo, lávame, Señor. Dame un espíritu recto, un corazón conforme a ti, Señor. Pero te suplico una vez más, pasa junto a mí.

Señor, nadie quiso vernos cuando nos convertimos, pero tú nos rescataste y nos alegraste el corazón y estábamos felices siguiéndote, aprendiendo de ti, hablando a otros de Jesús. Y cuando maduramos y crecimos, pasaste una segunda vez, Señor, y nos avivaste y transformaste nuestra vida y el ministerio totalmente, Señor. Pero hoy, Señor, somos como barro en tus manos, haz algo nuevo. Pasa otra vez y déjanos ver los tesoros celestiales que el Padre ha preparado para los que le aman. Pasa, Señor Jesús.

unción para ti. Padre, yo te pido, tócale ahora doble unción, doble todo lo que hace. Fuego en su corazón, pasión por tu presencia, pasión por tu gloria en el nombre de Jesús. Aumenta la unción y las puertas, Señor, se abran. Guatemala, ven acá, pastor.

voy a pedir que se tomen de la mano aquí, que ustedes son de ministerio. Tómense ahí, acérquense ahí, Álvaro, a Orlando, Sandrita, Duri, Arturito, Jairo, todos aquí. Hay una unción para no hacerlo subir a Arnold todos. Necesito, hay un army detrás de este grupo. Padre, necesitamos una unción fresca para lo que viene. ¿Alguien ahí? Eso, gracias, amigo. Danos esta unción, Señor. Tócalos ahora en el nombre de Jesús. Tócalos ahora. Toca, recibe, recibe. Recibe en el nombre de Jesús. ¿Ustedes quieren esa unción también? Tómense la mano, tómense la mano y vamos a orar. Aquí también tengo unos hermanos del ministerio. Levanten su mano aquí. Mauro también, toma. Señor, dale, dale la unción. Vénganse acá y Army, por favor, detrás de ellos. Ahí está, recibe, recibe. La unción está ahí, recíbalo. Tómelo, tómelo, tómelo, tómelo. En ese coro, tómelo, tómelo, Army, tómelo. La unción está ahí, recíbalo. En el nombre de Jesús. Mire, ahí está el Señor obrando, recíbalo, recíbalo. Gracias, Señor Jesús. Bendice. Vuelve el llamamiento. Que sus llamamientos son irrevocables.

palabras en su boquita, consejo sabio. He escuchado tantas cosas, pero hoy va a salir de tu boca ese fuego de bendición, consejo de sabio. En el nombre de Jesús, ven, porque esa unción está para ustedes dos. Tócanos ahora en el nombre de Jesús. Ven, Samuel. Para esta hora, Señor, tú lo has traído, que nunca pierda la pasión por tu gloria. Tócalo en el nombre de Jesús. ¿Cuántos quieren más de esta gloria? Esta es la noche, Padre. Yo te pido que sea un viento de gloria. Reciban, tómenlo ahora, recíbanlo. Sopla sobre ellos en el nombre de Jesús. Sopla tu presencia, una gloria. Toca el Espíritu Santo. Tómalo, recíbelo en el nombre de Jesús. Recíbelo, recíbelo, es tuyo. Bendice a todos los que sirven este ministerio, a la orquesta. Úngeles de tal manera que ellos se sorprendan desde el próximo servicio cómo están fluyendo la unción sobre ellos. Como tocan diferente, cantan diferente, sienten que lo que hacen es diferente porque tú pones la diferencia en ellos. Reciban en el nombre de Jesús. Gracias, Señor. Aleluya. Gracias, Señor. Un cache, por favor, aquí, uno de los hijitos. Padre, vuelve a pasar sobre nosotros una vez más. Vuelve, Espíritu.

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1: Que puedan ustedes sintonizar esta serie titulada Las diferencias bíblicas entre el hombre y la mujer. Y hemos visto hasta este momento cosas bastante profundas acerca no solamente de la Biblia, sino la impresionante descripción espiritual de hace más de 4,000 años que Dios estableció, pudo volcar el Espíritu Santo en estas páginas impresionantemente criptadas, porque todo el lenguaje de la Biblia es criptado, es misterioso, son misterios que solamente pueden entender los que tienen al Espíritu Santo, y la Biblia cobra vida en el momento que nosotros recobramos el Espíritu al haber aceptado a Jesucristo como el Señor. En el capítulo 3 del Génesis encontramos nosotros esta entidad espiritual que se usó el nombre de Nahash en el hebreo y se tradujo serpiente, Nahash. Viene de una raíz Nahash que significa adivinación. Fíjense nada más cómo encontramos en el lenguaje hebreo tantas claves y tantos misterios, porque tanto el hebreo como el griego son los dos únicos lenguajes que las letras tienen un valor numérico. Así que cuando nosotros estamos hablando, ¿verdad?, de esta letra en el griego es el número 5, ¿verdad? La X, el número 10, 2X20, 3X30, la C, la L, etcétera, etcétera. Y en el hebreo, en las 22 letras del idioma hebreo, forman también un valor numérico, con la diferencia que en el hebreo, por eso Dios decidió transmitir a nosotros en dos lenguajes sus pensamientos, porque son los dos únicos lenguajes que no solamente tienen un valor numérico, sino que también cada letra en el hebreo tiene 5, 6 o 7 sinónimos. Por ejemplo, nosotros decimos, qué bonito día. Otros pueden decir, qué precioso día, qué maravilloso día. Podríamos estar describiendo con tres palabras el mismo día, ¿verdad? Y podríamos pararnos hasta ahí, ya no hay más de 4 o 5 sinónimos. Pero en el hebreo, por ejemplo, la palabra shalom. Shalom significa prosperidad, paz, gozo, seguridad, bienestar, futuro asegurado, tranquilidad, el alma tranquila, sin estar perturbada. Y por eso la palabra más rica, de ahí viene la palabra Yehu Shalom, Jerusalén, que significa la ciudad de la paz. Entonces, ya cuando comenzamos a profundizar en la Biblia, en las palabras, adquiere otra dimensión lo que Dios nos está explicando. Y eso, pues, todos amantes de las Escrituras, ustedes que son estudiosos y que no te conformas solamente con ir a la iglesia el domingo, sino que quieres conocer más profundamente, imaginemos, la mente de Dios, en una mente finita como la que tenemos y completamente limitada, necesitaríamos, ¿verdad?, abrir nuestro entendimiento, no a través de la investigación científica ni mis títulos profesionales, sino a través de la dirección del Espíritu de Dios. Porque es el Espíritu Santo el que nos guía para entender las cosas profundas de la mente de Dios. Entonces, cuando la Biblia dice en Génesis 3, pero la serpiente era astuta más que todos los animales del campo, vemos nosotros que no era tal serpiente, no se imaginen una víbora hablándole a Eva, sino que la palabra Nahash significa ser luminoso, si lo quieres apuntar en tu Biblia. O sea, esta era una entidad, algo que tenía vida, orgánico, ¿verdad? Y estamos hablando de un querubín, porque en la Biblia hay querubines, serafines y ángeles. Entonces, los querubines no son serafines, ni los serafines son ángeles. Los ángeles son el grado menor del ejército angelical que Dios tiene. La palabra malak, con M, con K al final, malak, es ángel, angelus en el griego, y significa simplemente mensajero. La palabra ángeles son mensajeros de Dios. Cuando Dios ha mandado mensajes al mundo, manda ángeles, como Gabriel, que le anunció a María que iba a ser madre, como le anunció a Daniel toda la revelación del futuro de Israel, etcétera, etcétera. Pero los querubines es una entidad la más elevada, los más inteligentes, los más sabios, los más fuertes, que son los que cuidaban el templo de Dios en el cielo. Y cuando estamos hablando aquí de una serpiente, era un querubín. ¿Por qué? Porque Nahash, que simboliza a Lucifer, que significa el portador de la luz, Lucifer era un querubín, de acuerdo a Ezequiel capítulo 28. Todo el capítulo 28 de Ezequiel nos describe la caída de Lucifer, el ser más perfecto, más sabio. Después de Jesucristo, no hay nadie en el universo más inteligente, más astuto. Imaginémonos que tienen miles de años los ángeles, los serafines y los querubines examinándonos, conociéndonos, y a uno solamente les ha dado permiso Dios de venir al mundo, que son los ángeles, y en este caso Satanás, porque él habitaba en el Edén antes que nosotros, de acuerdo a Ezequiel 28. Dice la Biblia que Satanás habitaba en el Edén, pero el Edén era diferente porque hubo un juicio en contra de él y todo fue cambiado. En el versículo 2 del Génesis, cuando Dios cubre la tierra con agua y se viene la oscuridad, y Dios tiene que recrear el mundo a partir del versículo 3 del Génesis, cuando dice: y Dios hizo la luz. Ahí otra vez volvió a la oscuridad la luz, porque no creó Dios originalmente en tinieblas el universo. Entonces, de alguna forma, tenemos nosotros el cielo atmosférico. Después del cielo atmosférico, el segundo cielo, que es el espacio sideral, o que está todo oscuro, y después del segundo cielo, el tercer cielo. Entonces, antes de la creación, nada más había un cielo. Cuando vino la caída, Dios formó los tres cielos, y Dios decidió habitar en el tercer cielo, que son los cuarteles generales donde se encuentra Jesucristo, Dios, los ángeles, los querubines, los serafines, etcétera, etcétera. Y entre el tercer cielo y el primer cielo está el segundo cielo. Y qué interesante que todo el espacio es de color negro. Y qué interesante que la palabra que se usa para el espacio, por ejemplo en Isaías, se usa la palabra silicio. Y la palabra silicio es una capa que usaban de piel de un animal cuando querían arrepentirse y llorar y pedirle perdón a Dios. Y la misma palabra que se usa para espacio en la Biblia, vemos que es la palabra silicio que está hablando. Dice: los cielos son como silicio, dice Isaías. O sea, entre el tercer cielo y el primer cielo hay algo que nos impide del primer cielo pasar al tercer cielo. Es una capa de oscuridad, que es el pecado. Y para pasar del primer cielo al tercer cielo necesitamos morir, porque la carne y el cuerpo que tú tienes no pueden habitar ni atravesar el espacio controlado por los ángeles caídos, y no pueden más que los ángeles de Dios y nosotros resucitados atravesar el espacio, las fronteras de Satanás, el lugar donde Satanás actúa. Efesios 2, él es el príncipe de la potestad del aire. Y la palabra aire es la palabra atmósfera, aer en el griego. Entonces, cuando entramos a todo esto, vamos entendiendo una dimensión mucho más amplia que Dios nos quiere revelar. Veamos a continuación qué nos revela estos versículos. Nahash, la serpiente, era astuta, más que todos los animales del campo que Jehová había hecho. Vemos aquí que a Nahash se le pone aparte de toda la creación de Dios. Aquí hay una entidad en hebreo llamada Nahash, un ser resplandeciente, luminoso, diferente a todos los animales del campo, para que sepamos que no era una serpiente literal. Esto se llama una metáfora. Entonces, esta entidad espiritual le dice a la mujer, se acerca a la mujer, y vean la primera pregunta lanzada a la primer pareja humana. Con que Dios les ha dicho, no comas de todo el fruto del huerto, el primer ataque a Satanás a tu vida y a mi vida, es hacernos dudar que Dios ha hablado. ¿De veras te dice Dios que no veas otras mujeres? ¿De veras te dice Dios que cuides tu sexo? ¿De veras te dice Dios que no robes? El que no tranza no avanza. ¿De veras te ha dicho Dios que tienes que ser una persona santa cuando hay tantas diversiones en el mundo? ¿De veras vas a creer que tienes que sujetarte a tu esposo? ¿Tú le crees eso a Dios? Esas dudas son el arma para desarmarnos, porque el justo por la fe vivirá. ¿Qué significa? Que vamos a vivir creyendo lo que está escrito. Cuando comenzamos a tener dudas acerca de la palabra de Dios y nos alejamos porque no podemos entender cosas de la palabra de Dios, viene el enemigo con todo su ejército a poder atacar tu mente. La mente es el campo de batalla del universo. Aquí está el bien y el mal. Dentro de mi mente y tu mente hay una guerra entre dos poderes invisibles, entre el bien y entre el mal. Y en medio está nuestra voluntad y nuestra conciencia para que yo decida, ¿voy a seguir viendo a esa mujer? ¿Voy a seguir viendo esta revista? ¿Voy a seguir leyendo estas tonterías en este libro? ¿Voy a seguir viendo esta película? ¿Voy a seguir pensando en robar, en transar, en ver cómo puedo hacer más dinero? No me importa romper mis reglas de ética y de moral. Y yo tengo que decidir la responsabilidad moral que hablamos ayer para poder tomar una decisión. Así que tú y yo somos el resultado ¿de qué cosa? De nuestros pensamientos. Como es en su corazón, dice Salomón en Proverbios, así es él. Entonces somos el resultado, tú haces lo que tú haces porque estás obedeciendo tu forma de pensar. Si tú has adquirido la inmoralidad, es porque tú lo decidiste ¿en dónde? En tu mente. Y vas a manifestar la idea se forma una psicología, la psicología una filosofía, la filosofía tu conducta, y tu conducta determina tu manera de actuar. Es un proceso inevitable, inexorable, en lo que determina lo que nosotros somos responsables delante de Dios. Con que Dios les ha dicho, no comas de todo árbol del huerto, y la mujer respondió a la serpiente. Del fruto de los árboles del huerto podemos comer, pero del fruto del árbol que está en medio del huerto, dijo Dios, no comerás de él ni le vas a tocar, para que no mueras. Entonces la serpiente dijo a la mujer, no morirá, sino que sabe Dios que el día que ustedes coman de él, serán abiertos vuestros ojos y serán como Dios, sabiendo el bien y el mal. Pongan atención, en la Biblia, en todo el Antiguo Testamento, la palabra Dios no siempre se refiere al Padre de nuestro Señor Jesucristo. Se les llama a muchos demonios dioses, a muchos ídolos dioses, los dioses paganos, el Dios de este siglo, dice Pablo en 2 Corintios capítulo 4. Entonces, la palabra Dios no implica a Jehová. Entonces, Jehová es el que reúne los atributos de la Todopoderoso, Omnisciente y aquel que todo lo puede. Esos son los atributos del único ser del universo, que su nombre es Jehová, Yahweh. Así se reveló en Éxodo 2 a Moisés. Pero cuando vemos Dios, pues ¿a cuál Dios, verdad? Cuando una persona me dice, yo creo en Dios, siempre le pregunto, ¿en cuál? El diablo también cree en Dios. Entonces no basta decir creo en Dios, sino el Dios que se ha revelado y que es el Padre de Jesucristo, que lo envió a morir en una cruz. Entonces tenemos que saber cómo presentar el Evangelio y cómo hablarle a la gente. No solamente te hablo de Dios, ¿de cuál Dios me estás hablando? Los hindúes tienen 6 millones de dioses. 6 millones de dioses. La única religión que es atea es el budismo, ¿sabían? Y está clasificada dentro de las religiones, el budismo, y el budismo es ateo. Buda, el gordito cacao en McDonald's, Él no creía en Dios. Era el príncipe Gautama Buda que vivía en un reino y que estaba desesperado por saber qué es el sufrimiento. Le dijo a su papá Gautama Buda, voy al mundo a buscar el origen del sufrimiento. Él fue a buscar algo que pudiera llenar su entendimiento por qué hay sufrimiento en el mundo. Pero los budistas no creen en Dios, ni tienen un Dios a quien adorar. Entonces, qué importante, el comunismo es una religión. Es que yo creí que una religión era solamente Dios, no, es que tenemos que entender qué significa la palabra religión. Re, volver, ligos, ligar. ¿Quién es una persona religiosa sin ser cristiana? Es una persona que está tratando de ligarse de alguna manera con el Creador a través de buenas obras, a través de sacrificios, a través de sangre, a través de esto, a través del otro, y está buscando la manera, porque tenemos la eternidad, de ligarnos y comunicarnos con el Creador. Pero de la manera equivocada como lo hizo Caín desde el principio de la humanidad. Qué interesante que esta palabra que Satanás, el querubín, le dice a Eva, si ustedes desobedecen a Dios, van a ser dioses. Y esta mentira desde hace tal vez 5.500 o 6.000 años hasta nuestros días, ha recorrido toda la historia de la humanidad y todos los seres humanos que llegan a sentarse en el trono. Llámense césares, zares, presidentes, conquistadores, Napoleón, Alejandro el Magno, Saddam Hussein. El que tú me menciones, cualquier persona que se sienta en el trono a gobernar, presidentes, gobernadores, dictadores, todos absolutamente tienden a enfermarse como dioses. Todos los césares romanos, que son los que han alcanzado el mayor grado de elevación, mandaron que los adoraran como dioses. Se creyeron dioses verdaderamente. Y qué increíble que en el siglo XXI, este Khrushchev, que fundó el Foro Económico Mundial, que está en Davos, que ya hablamos del primer día, Khrushchev dijo hace algunos meses que ellos están formando una raza para mejorarnos y ser dioses. En el siglo XXI, otra vez, ¿de cuál fumaron? ¿Cómo es posible que puedan hablar así tan, o sea, rayan en la locura, en la psicopatía? Y Noah Harari, que es un judío, que es el asistente de Khrushchev, sacó un libro hablando precisamente de que ahora la genética y la cibernética y la inteligencia artificial, pues si somos y venimos del chango y somos el proceso de una evolución, tenemos los medios tecnológicos para poder mejorar la raza humana con la tecnología, la inteligencia artificial y ser dioses. Increíble. Y así termina la humanidad después de 6.000 años de historia, creyendo la mentira del huerto del Edén. Si tú no tienes a Cristo, tú te gobiernas a ti mismo porque te has hecho un Dios. Cuidado cuando nos hacemos dioses en nuestra casa. Cuando te crees Dios y tu esposa es una sirvienta, como ya hablamos. ¿Y cuántos hombres, cuántas mujeres, también pueden ser mujeres también, que se creen diosas? Y desprecias completamente todo lo que tienes a tu alrededor para dedicarte a vivir solamente en tus intereses. Serán como Dios, sabiendo el bien y el mal. Muy bien, aquí tenemos a esta primer pareja y hay dos árboles en el huerto del Edén. El árbol de la vida y el árbol del conocimiento, pero observen, del bien y del mal. No solamente del bien, del mal, sino del bien y del mal. Dios le dice a Adán, Adán, no te acerques, no quiero que tú participes de ese fruto. Ya examinando la causa que Dios tenía para decirles, no coman ni participen de ese fruto. ¿Cuál era la causa? En otras palabras, no quiero, Adán, que toda la raza humana que viene después de ti decidan por ustedes mismos qué es bueno y qué es malo sin que yo lo tome en cuenta. Yo soy el legislador de la moral, Adán, y yo soy el único que puede, como Dios, saber qué es bueno y qué es malo para ustedes. Si ustedes me abandonan y ustedes comienzan a elegir y a decidir lo que es bueno y lo que es malo, se han convertido en dioses. Me han hecho un lado y al decidir qué es bueno y qué es malo, se convierten en dioses. qué es lo que pasó con la pandemia y qué es lo que ha pasado actualmente cuando se redefinió el matrimonio. Ahora pueden ser hombres con hombres, mujeres con mujeres, hacer operaciones quirúrgicas, cambiar las hormonas de las mujeres para que puedan tener, o hombres para que puedan tener bustos y ser como las mujeres. Comenzamos a decidir por nosotros sin tomar en cuenta a Dios, y el ser humano actualmente se cree dioses. ¿Y por qué estamos al borde de una tercera guerra mundial? Porque el ser humano creyó y sigue creyendo la mentira de la serpiente. ¿Cuánto sentido común tiene todo esto? Impresionante. Todo se dirige y tiene su origen en la palabra de Dios. Bueno, ellos participaron de esto y vemos las consecuencias que se han transmitido a través de todas las generaciones. Vemos entonces que es la mujer la que parte el fruto, versículo 6. Vio la mujer que el árbol era bueno para comer. Vean ustedes los pasos. Vio. Por eso dice la Biblia en 1 Juan 2. Todas las cosas del mundo, los deseos de la carne, los deseos de la vista, no provienen de Dios, sino del mundo. Entonces, a través de la vista, yo puedo ver cosas que Dios no quiere que yo vea. ¿Qué voy a hacer? Entrenar mis ojos. No me rehúso a ver esto. Yo me acuerdo cuando salió la pornografía en los 90s o finales de 80s, 90s, sacó unos puestos de periódicos, ya casi no hay puestos de periódicos. Comenzaron a sacar ya así descaradamente revistas de completamente indecentes. Yo recuerdo que un misionero me decía: Armando, entrena tus ojos para que cuando tú pases por un puesto de revistas, no lo veo. Cuando tú vayas a la playa, no veo a esa mujer, no veo aquello. Y mientras más eduques tu manera de ver, algo está pasando en tu vida interior espiritual que comienza, sin que te des cuenta, a fortalecerte y a formar dentro de ti un carácter verdaderamente cristiano para enfrentar al mundo, porque si tú lo enfrentas en las fuerzas de tu carne, vas a caer. Necesitamos fortalecernos interiormente. Somos muy vulnerables los seres humanos. Es muy fácil ver y dejarte ver por la vista y ser engañado y caer en el pecado. Vio a la mujer que el árbol era bueno. Dos, que era agradable a los ojos. Tres, codiciable para alcanzar sabiduría. Y tomó, comió y dio. ¿Y Adán dónde estaba? ¿Trabajando? Ahí estaba junto con ella. El momento en que cayó, ahí estaba junto con ella. Ahora, ¿por qué tomó ella la iniciativa? Porque vemos claramente que Satanás, ¿a quién atacó? ¿Al hombre o a la mujer? Vamos a profundizar en esto. ¿Por qué a Eva? ¿Por qué no atacó a Adán? ¿Porque la mujer es más bruta? ¿Y el hombre más inteligente? Como, me he encontrado estudiantes de seminarios que me han contestado esta idiotez. Es que mi papá me dijo que las mujeres eran más, no eran como nosotros. Por eso son tan mensas como son.

El hombre es más emocional, eso sí, es más aprensiva. Por eso atacó emocionalmente Satanás a la mujer, para que pudiera realmente tener una persona a la que pudiera lastimar y herir y transmitir esto a toda la humanidad de ninguna manera. La estrategia fue completamente lo contrario. Dios ataca a la mujer para atacar el liderazgo masculino. Quiso pervertir el diseño que ya vio Dios a Satanás. Adán, a él le revela, a él lo pone a trabajar, Adán le da los animales, Satanás con la superinteligencia que tiene, ahora puedo percibir, deducir inmediatamente que el preferido para el que va a tomar la responsabilidad de la raza humana que va a crear Dios es el varón. Ataquemos aquello que se le dio como compañera. Y atacando a la mujer, no estaba atacando a la mujer, estaba atacando el liderazgo de nosotros. ¿Por qué? Porque la mujer acepta francamente, versículo 13, capítulo 3, dijo Jehová a la mujer, ¿qué has hecho? Y dice la mujer, la serpiente me engañó y comí. Y Jehová dijo a la serpiente, por cuanto hiciste esto, maldita serás, etcétera, etcétera. Versículo 15, que es de los más profundos de toda la Biblia. Génesis 3, 15, y pondré enemistad. Esta palabra enemistad, Eva, con B grande, en el hebreo, significa habrá un continuo conflicto entre dos semillas, entre dos descendencias, entre dos linajes, entre la semilla de la mujer y la semilla de Satanás. Del linaje de la mujer vendrá el que herirá en la cabeza a Satanás, que es Jesucristo. Pero cuando hablamos nosotros de linaje, esta palabra que se usó, simiente, apúntalo, es importantísimo en un papel o lo que sea. La palabra simiente es la palabra hebrea sera, con Z, y significa esperma. Se traduce semilla, esperma, simiente, linaje o descendencia, depende de la traducción de la Biblia. Pero son sinónimos de lo mismo. Es en el esperma de mi papá, cuando se unió con mi mamá, que se juntaron los 23 cromosomas de mi papá con los 23 cromosomas de mi mamá y se formó un cigote de 36 cromosomas. En un solo esperma iba yo, ibas tú. En esa cosa como viborita que va, entra y fertiliza el óvulo de la mujer, ahí va toda la información de mis tatarabuelos. Y del lado de mi mamá, toda la información de la descendencia de mi esposa. Entonces, yo tengo dos influencias, toda la descendencia de mi papá y toda la descendencia de mi mamá, la ascendencia. Entonces, somos el resultado genético de muchas cosas físicas, mentales y espirituales. Y así como hemos heredado, mira, tiene el lunar de la abuela y tiene las orejas de papalote del abuelo y tiene el carácter simpático de la mamá. Impresionante que heredemos cosas emocionales, físicas, pero la Biblia es el único libro que nos dice que también, si somos espíritu, alma y cuerpo, hemos heredado también herencias espirituales o maldiciones espirituales. Por ejemplo, si tu abuela fue bruja, un ejemplo, tu abuela fue bruja, o tu mamá fue bruja, o jugaba las cartas tarot, o hacía brujería, lo que tú quieras, o era chamán tu abuelo, tu papá, etcétera, etcétera. Se muere tu abuela y el espíritu de brujería que sale de tu abuela busca el espíritu de brujería. Alguien, algún descendiente de tu abuela, su hija o su hijo, alguna de las hermanas, que tenga la misma tendencia que la mamá que fue bruja. Y entonces, para perpetuar la brujería en esa familia, se mete a esa persona. Y cuando recibimos a Cristo, descubrimos muchos de nosotros, sin saberlo. Por ejemplo, una vez me dijo una persona, Armando, es que yo tengo talentos de clarividencia, me dice,

0: yo veo a las personas y puedo leer su mente y puedo prevenir cosas que van a suceder. ¿Será de Dios? Y le dije, híncate y dile a Dios. Cuando tienes estas supuestas facultades que nos hacen orgullecer y nos hacen creer que somos algo especial. Dile, Señor, lo que yo estoy haciendo o lo que estoy percibiendo o estas facultades, si no son de ti, las cancelo bajo la sangre de Jesucristo. Y se cancela el espíritu de brujería de tu abuela que se metió en tu vida. ¿Por qué? Porque se perpetúan los espíritus, tanto los buenos como los malos. Y esto solamente la Biblia nos lo revela. Bueno, entonces dice el versículo 16, las consecuencias del juicio de Dios a la mujer y al hombre. Vamos a entrar ya en terrenos pantanosos. No se vayan a enojar las mujeres, no se vayan a enojar los hombres. Pero vamos a comprender por qué somos como somos y cómo tiene sentido común todo lo que la Biblia dice para poder determinar la razón y la causa de por qué actuamos como actuamos. Versículo 16. A la mujer le dijo Dios, multiplicaré en gran manera los dolores en tus preñeces. Con dolor, por primera vez aparece la palabra dolor. Con dolor darás a luz a los hijos y tu deseo, no se enojen, y tu deseo, vas a tener la tendencia, mujer que me escuchas, de querer gobernar a tu esposo. No hay una sola mujer que en su naturaleza, muchas no pueden, otras lo han logrado, y el hogar se vuelve en un matriarcado. Y cuando llega un hogar o en un matrimonio a convertirse en matriarcado, donde es ella, donde los hijos crecen bajo las faldas de la mamá y no del papá. Dice el doctor James Dobson, que acaba de morir, el más grande psicólogo cristiano en California, James Dobson, dijo, el 65% de los homosexuales crecieron bajo las faldas y con la influencia de la mamá y no del papá. ¿Cuánta razón tiene todo esto? Entonces, cuando la mamá, el varón necesita la imagen y el modelo del papá, no de la mamá, de la mamá después. Pero necesitamos los hombres la imagen de un padre, las mujeres de una madre, y después la imagen de mi padre y de mi madre. Pero es muy importante para el varón identificarse con el papá y no con la mamá. Que el papá sea tu héroe, que tú seas su héroe, que él te admire, que sea mi mejor amigo. Y cuando nos hacemos amigos de nuestros hijos varones, ya estamos del otro lado. Porque van a confiar en nosotros. Cuando tú te acercas con tu hijo y le dices, ábreme tu corazón, hijo, ¿qué te pasa? Y tu hijo te abre su corazón, papá, me siento así, así, allá. Es porque él ya te considera no tanto su padre, sino su amigo en quien confiar. Cuando nuestros hijos confían en nosotros, ya ganamos la batalla. Pero cuando nuestros hijos se esconden y no quieren platicar con nosotros porque tienen ciertos traumas, lo que puedas tú mencionar, y se alejan de nuestra vida, es porque esa confianza no ha sido construida. No hemos trabajado, no nos los hemos llevado con nosotros al fútbol, no nos han ido con nosotros al boliche cuando estaban creciendo, no estaba yo ocupado trabajando, ya que se vaya a la escuela, ya que su mamá se ocupe de ellos, y perdemos los padres, los varones, la responsabilidad que desde el principio Dios nos las dio a nosotros como los líderes de nuestra casa, morales, emocionales, físicos y espirituales, y económicos también. Nosotros somos los responsables delante de Dios. Entonces, en la mujer existe este deseo, una tendencia que viene genética desde hace 6,000 años de querer dominar al hombre. Ustedes nunca han oído de la liberación de los hombres, ¿verdad? Pero en los 70s vino la liberación de las mujeres. ¿Qué pasó en los 70s? Las mujeres estaban hartas de la opresión de los hombres, de que las tratan como sirvientas, como esclavas, y el hombre por acá y por allá, y nos tómala y déjala. Y las mujeres dicen, basta, nos levantamos, y agarraron las armas. Y todas las dirigentes del movimiento feminista del siglo XX, todas eran lesbianas. y la mayor parte de ellas fueron violadas cuando eran muchachas, cuando eran jóvenes, se causó el sexo un trauma en sus vidas y odiaron a los hombres con odio jarocho, como dicen en Veracruz, ¿verdad? Entonces, qué importante es cuando comenzamos a entender todo esto, que entonces la mujer que tiene esa tendencia, porque hay mujeres que se cansan con hombres débiles de carácter, etcétera, etcétera, las mujeres de Dios, las mujeres sabias, saben, van a ayudar a empujar a su esposo, no, tú toma el liderazgo. Entonces, cuando el hijo viene con la mamá, oye, mamá, ¿me vas a ir al cine? Sí, mijito, no, pregúntale a tu papá. Que crezcan sabiendo que tienen que ir con el papá. Y luego tú puedes ir con tu esposo, oye, fíjate que yo considero que no debemos dejar a Pepito ir a esa fiesta por esto y por esto, por esto, vamos a ponernos de acuerdo. Pero cuando es la mamá la que toma las decisiones sin preguntarle al papá, y luego oye el papá, ¿y para qué le gaste permiso sin que me hayan preguntado a mí? Comienzas a debilitar la imagen de tu esposo en tus hijos. Y esto es un error gravísimo que una mujer puede tener. Y sin que te des cuenta al ratito, ya la mujer es con el chicote de shit, aquí se hace lo que yo digo. Hay un chiste de la luna de miel. Y se juntó Pancho, ¿verdad?, con otro amigo, dos compadres, y le dijo, oye, compadre, dame un consejo porque me voy a casar. Pero ¿cómo puedo yo hacerle ver a mi esposa que yo soy el que trueno los chicharrones? Y entonces le dijo Pancho, mira, compadre, cuando te vayas en tu luna de miel, cómprate un gallo. Y en la primera noche de tu luna de miel, cuando comienza a cantar, levántate y apriétale el pescuezo y di, aquí nomás canto yo. Regresaron de la luna de miel. Regresaron de la luna de miel. ¿Cómo te fue, Pancho? Pues no me fue muy bien. ¿Por qué? Porque el primer día cuando comenzó a cantar algo, que se levanta primero ella. Y desde la luna de miel, esa es la moraleja, ya apunta quién va a ser el que va a tener los chicharrones. Desde la luna de miel, ahí se comienza a saber ya quién truena los chicharrones. Entonces, esto es muy importante que sepamos para ayudar a las mujeres y para que los hombres tomemos la responsabilidad de ser nosotros los que demos la dirección a nuestra casa y a nuestros hijos principalmente. Ahora veamos a los hombres. Al hombre, versículo 17, le dijo Dios, por cuanto obedeciste la voz de tu mujer y comiste del árbol que te mandé diciendo, fíjate lo que dice, obedeciste la voz de tu mujer. En lugar de que tú te impusieras. Ahí vemos el ataque al liderazgo de Satanás. Satanás logró lo que él quería lograr. Te sometiste a tu mujer, obedeciste a tu mujer. En lugar de impedirla y ayudarla y ser una persona que tome las riendas desde el principio, te sometiste a ella y comenzaste a obedecer lo que ella te decía. Comiste del árbol que te mandé y diciendo, no comerás de él. Muy bien. ¿Cuál es el juicio? De aquí en adelante, maldita será la tierra por tu causa. Con dolor comerás de ella todos los días de tu vida. Espinos y cardos te producirá y comerás plantas del campo. Con el sudor de tu rostro comerás el pan hasta que vuelvas a la tierra, porque de ella fuiste tomado. Polvo eres y al polvo volverás. Observen esto. Aquí está la creación perfecta. Las rosas no tienen espinas. Los leones no muerden, los alacranes no pican, las serpientes no tienen veneno, no hay huracanes, no hay terremotos, no hay nada. Toda la creación, los tiburones en el mar no atacaban a nadie. No había la lucha por la sobrevivencia en el planeta Tierra. Síganme con mucho cuidado. Pero en el momento en el que el ser humano, que nos puso Dios sobre toda la creación, ¿se acuerdan? Génesis 1:26, les he dado toda la creación para que la gobiernen. Cuando cae el pecado y desobedecemos a Dios, la genética de todo el mundo cambia. Instantáneamente, en ese momento las rosas sacaron espinas, los animales se volvieron feroces, todo porque ellos estaban sujetos a nosotros. Y la creación responde conforme a nosotros nos portamos. Mientras más maldad, la tierra se vuelve más en contra de nosotros. Veamos este principio en Isaías 24 con más claridad. Isaías capítulo 24. Qué increíble la relación del medio ambiente y del famoso cambio climático que están ahorita los gobiernos usando como cortina de humo, que no existe, para poder justificar reducir la población. Génesis, Isaías 24, versículo 3. Esto fue escrito hace 2.700 años. Hace 2.700 años se predice, se profetiza cómo terminaría el mundo y las razones por las cuales nos encontramos ahorita en el momento crucial de casi una guerra mundial. Veamos con cuidado. Isaías 24, versículo 3 al 6. La tierra será completamente vaciada, completamente saqueada, porque Jehová ha pronunciado esta palabra. Se destruyó, cayó la tierra, enfermó, cayó el mundo, enfermaron los altos pueblos de la tierra. Versículo 5, y la tierra se contaminó por el smog. ¿Eso dice? Por los camiones. Por el petróleo derramado en el Atlántico y en el Pacífico. La tierra se contaminó bajo sus habitantes, bajo sus moradores. ¿Por qué? Tres cosas muestra Dios. Número uno, porque los seres humanos han traspasado mis leyes. Número dos, han falseado el derecho. Y número tres, han quebrantado el pacto sempiterno. Por esta causa, la maldición consumió la tierra y sus moradores fueron asolados. Cuando Dios crea el universo, le dice a Adán, tú no vas a decidir qué es bueno y qué es malo, y voy a pintar una línea. No eres Dios. Y te voy a poner reglas a Adán, que son los 10 mandamientos. No cruces esta línea porque estás pisando terrenos peligrosos. No te pases el alto, la luz roja, porque estás poniendo en peligro tu familia. ¿Ves la luz roja? Reduce tu velocidad. Las luces rojas son, si ves una mujer, no la desees, no te atrevas a cruzar y saltarte a tu esposa, irte con otra mujer, porque estás rebasando una línea. Estás cruzando algo prohibido, que son las leyes morales que van a mantener a la sociedad activa y para que pueda sobrevivir. Porque la familia es la base de una sociedad. Cuando no hay familia, el Salmo 11, versículo 3, si los fundamentos fueran derribados, ¿qué haría el justo? Como ahorita todo está siendo derribado a nuestro alrededor. Ya no hay leyes morales actualmente. Es un mundo completamente depravado y degradado. No le echemos la culpa a Dios de todo lo que está pasando en el mundo. Es el pecado humano asociado con la creación que Dios hizo, que es afectada por la maldad del ser humano. Mientras más maldad, peor el mundo se vuelve en contra de nosotros. El mundo se vuelve nuestro enemigo. La ecología, el medio natural, se vuelve contra nosotros por el pecado humano. Falsearon el derecho, ya no hay justicia en ningún lado. Jueces, senadores, presidentes, alcaldes, gobernantes, al que tú me quieras mencionar, no hay justicia en la mayor parte de la nación del mundo y han quebrantado el pacto sempiterno, que es el matrimonio. Aunque se han atrevido a redefinir, y los seres humanos, no, yo voy a decir cuál es la familia. Ya no va a ser hombre, mujer y niños, no, ahora va a ser hombre, los pueden tener, dos hombres y dos mujeres pueden hacer una familia. ¿Y qué es lo que pasa? La degradación humana. Sodoma y Gomorra. No entendemos que hemos traspasado las líneas de Dios y nos encontramos en un tiempo muy peligroso para que todos ustedes en estos seminarios comencemos a dar un testimonio de que nuestra familia se tiene que salvar. Porque yo y mi casa serviremos a Jehová. Ahora veamos. Tenemos que despertar. tenemos que ver el sentido de urgencia que existe para despertar espiritualmente. No somos dioses, tenemos que volvernos a Dios. Tenemos que obedecer sus mandamientos para que nos vaya bien a nosotros y a nuestra familia. Y si veamos que a pesar de que Dios le da el liderazgo a la mujer en la Biblia, hay muchas mujeres que tuvieron papeles ejemplares en la Biblia. Por ejemplo, Ana, una mujer ferviente de oración. Mujeres piadosas, sabias, de increíble fortaleza espiritual como Sara, Rebeca, Raquel, Lea, Débora, Abigail, Esther, Ruth. En el Nuevo Testamento, Febe y Priscila. Y en el Nuevo Testamento, la más grande mujer bienaventurada, la Virgen María, la madre del Hijo de Dios. Que cuando se le aparece el ángel y le dice, vas a ser mamá, pero ¿cómo? Si ni a Cancún nos hemos ido. Estamos comprometidos. No tenemos ninguna relación. María, no te asustes, le dice Gabriel, lo que está en tu vientre no va a ser el resultado del esperma Y de José. Porque si el esperma Y de José, María, y ustedes dos tienen relaciones como cualquier ser humano, entonces el Hijo de Dios que va a venir al mundo nacería en pecado. Y si nacería en pecado, no podía abrir los brazos en la cruz y perdonarnos, porque primero tendría que perdonarse a Él antes de perdonarnos a nosotros. El Mesías tenía que ser sin pecado. Y como se transmite a través de la sangre el pecado, tenía que ser un nacimiento virginal. Entonces Dios puso el cromosoma Y, en lugar de José, lo puso el Espíritu Santo. Y María trae al mundo a Jesucristo, el Hijo de Dios. Y cuando le hacen esa noticia, ¿qué hace María? Señor, pero si me ven con mi pancita y no estoy casada, en aquel tiempo me van a matar a pedradas. Voy a ser la vergüenza de Cancún. Voy a ser la vergüenza de mi tierra, de mis amigas, todo. ¿Qué voy a hacer? Es un precio grandísimo que pagar. Nada de eso pensó María. Sino que cuando oyó eso, le dijo, ¿cómo va a ser esto? Le explica el ángel y María contesta, hágase conmigo según tu voluntad. Padre, mi esposo se quiere ir a Veracruz y ahí hay mucho mosco y yo estoy más contento en Toluca. ¡Shh! Cállese. Señor, si es tu voluntad, vamos allá. No se haga mi voluntad, sino voluntad. Porque tú le has dado liderazgo a mi esposo, lo voy a seguir. Si es a Ucrania, nos vamos a Ucrania a vivir. Ucrania. Si es a Gaza, me voy de misionero a Gaza. Cuando nos rendimos a la voluntad de Dios, tenemos paz. Yo conozco muchas parejas que me han dicho, Armando, ¿qué pasó con tu matrimonio? Mi esposa está en el psiquiátrico. ¿Por qué? Porque fíjate que hace 15, 20 años me dijo el Señor que nos fuéramos a Brasil de misioneros o a tal parte, y ella, es que mi familia está en México y voy a sufrir y he pasado estas cosas, y cuando nos fuimos nunca pudo rendirse a la voluntad de Dios. Señor, pues si me quieres aquí, pues aquí muero. Sino que estuvo y dale, y duro, y duro, y duro, y me quiero ir con mi familia, y llegó a amargarse, comenzó a descomponer su crisis, vino una crisis psicológica en su vida, comenzó ya a no dormir, y todo porque estaba resistiendo la voluntad de Dios, hasta que comenzó con pastillas tranquilizantes y acabó en el psiquiátrico, por resistir la voluntad de Dios. ¿Qué tenemos que hacer, Padre? Aquí estoy. Por eso María fue llamada bienaventurada entre las mujeres. Así que hay ejemplos maravillosos en la Biblia de estas mujeres. Y vamos a terminar en la primera carta a Pedro. Vean toda la relación que todos los libros de la Biblia están interconectados. La Biblia fue escrita en un periodo de 1500 años por más de 40 autores. Unos pescadores, otros como Isaías trabajaba en un gobierno, otros eran ganaderos, otros agricultores, otros carpinteros. Pero estos 40 hombres que escribieron la Biblia, todos coinciden y convergen en el mismo pensamiento el mismo pensamiento desde el Génesis hasta el Apocalipsis, en los 66 libros de la Biblia, encontramos un hilo rojo que corre por todos los libros: la muerte de Cristo y el Mesías viniendo a redimirnos de nuestro pecado. Es el mensaje central de la Biblia, el plan de redención de Dios. Y en esta primera carta de Pedro, Dios le da a Pedro este consejo para que él se los dé a las mujeres. Escuchen, mujeres. Asimismo, ustedes, mujeres, estén sujetas a vuestros maridos. Vean que dice sujetas, no con sujeta, que es una grande diferencia. Es una grande diferencia, ¿verdad? Vamos a reírnos un poco. Para que también, fíjense, estén ustedes sometidas a vuestros maridos, y vamos a darnos cuenta que la palabra sujeto no significa que tu marido te pueda golpear y no defenderte. Que tu marido te obligue, pues vamos a hacer pornografía y que tú tengas que hacerlo. Que tu marido te obligue a hacer un negocio ilícito y que tú, eso no es sujeción. Porque cuando tu marido te obliga a hacer algo que viole una ley más alta que la ley de Dios, tú no tienes por qué obedecerlo. Es la única causa de la desobediencia de una mujer. Tu marido no te puede decir, te prohíbo que ya no leas la Biblia. Discúlpame, Panchito, pero te voy a decir una cosa. La voy a leer a escondidas, pero la voy a leer. No te puedo obedecer. Pues te voy a... Pégame y si quieres, mátame. Me voy como mártir más rápido y te dejo ahí con los niños. O llegan mujeres con el ojo moro el domingo. Oiga, ¿qué le pasó a Carmelita? A ver, quítese los lentes. Mi marido, oye, nosotros los pastores, Carmelita, pero ¿desde cuándo te pega tu marido? ¿Por qué no has hecho algo? Porque las hermanitas de la caridad, de la iglesia, me dijeron, te tienes que someter a tu marido. Ese no es marido, no seas bruta. Eso no es someterse. Es que me dijeron que me tengo que hacer y dejar que me haga todo lo que él quiera. Eso no es sumisión. Vean cuánta ignorancia. ¿Qué hago? Pues vení con nosotros los pastores y vas a una iglesia y vamos a buscar a tu marido y vamos a buscar la forma en la que, si la amenaza es tan grande, decirle sin divorciarte, porque no es causa para divorciarte, pero separarte 3-4 meses, te buscamos que te vayas con una señora. Hay casas también, sobre todo en Estados Unidos y aquí en México, donde te pueden... Mi esposa tiene un ministerio que se llama Tamar, que es para protección de las mujeres abusadas por sus maridos. Es un ministerio precioso el que tiene mi esposa. Y se dedican a eso, a buscar con los gobiernos lugares de donde se pueda proteger a la esposa para que llegue el orangután en la noche. ¿Y dónde está mi esposa? ¿Y los niños? Pues no sé. ¿Y dónde está? ¿Y la policía? Díganme. Y eso va a hacer que ese hombre pueda darse cuenta el gran tesoro que perdió. Nadie sabe lo que tiene hasta que lo pierde. Pero tú no puedes permitir que tu marido te golpee. Vete con tu mamá, vete con tu cuñado, busca, dile a Dios, ¿qué hago, Señor? No permitas que te pongan una mano encima. Porque eso no es sujeción. Entonces, tenemos que entender qué es sujeción. Estén sujetas a sus maridos para que los que no creen a la palabra sean ganados sin palabra por la conducta de sus esposas. Aquí hay una contradicción. Oye, Dios, me estás diciendo que mi marido es incrédulo y que yo no le predique, sino que simplemente con mi conducta él se va a convertir. Cuando tú nos has mandado predicar el Evangelio. Ah, Conchita, pero te estoy diciendo eso porque los maridos son muy orgullosos, y si tú llegas con tu esposo y le pones en el espejo, como Sodoma ha sido. Y el pastor dijo, no, echa la culpa a nosotros. El pastor me dijo que te vas a ir al infierno. Y mientras tú más agredes a tu marido y más te crees más santa por el orgullo del ser humano, del varón, te va a rechazar más rápido. Entonces, si tu marido no es cristiano, va a ser ganado simplemente porque va a tu casa y hasta qué le pasó. Antes que vámonos a la fiesta y por aquí, por allá, y ahora nada más pura Biblia y Biblia y Biblia, y la veo hincada, me acerco al cuarto y ahí está hincada y la he visto con los ojos llorosos. Ahora me dice en las noches, oye, Panchito, ¿podemos orar? Dame tu mano y vamos a orar. Yo le digo, quítame tu mano, que Dios ni que Dios, y ella sigue orando. Y eso hace que nosotros cambiemos nuestra conducta. No hay cosa más impactante que ver un cambio real en la esposa, en los que no son cristianos. Considerando, versículo 2, tu conducta casta y respetuosa. Tu atavío, o sea, no te vistas como china poblana. No sea con peinados ostentosos, el peinado morado y amarillo, cadenas de oro colgando por todos lados, unos aretes colgando que parecen campanas de Navidad aquí en tus orejas. No trates de atraer a través de tu belleza, de la forma como te vistes, estás casada, la vista de otros hombres. Nunca te pares delante de un hombre, no te sientes junto con un hombre si tu marido no está en medio. Cuida la forma de que te vistes, no camines como licuadora en la calle. Pum, pum, pum, pum, pum. ¿Ya me entendieron, verdad? Sí, es que no me entendían. No te pongas escotes, no te pongas minifaldas porque estás casada. Entonces no trates por tu cuerpo, ya estás casada. Entonces tu cuerpo es para tu esposo. 1 Corintios 7 lo vamos a ver mañana. Y él es el único que te puede ver realmente como Dios nos trajo al mundo en la intimidad. Tu marido, nadie más que tu marido. Vístete como una mujer piadosa, como una mujer que ama y que tiene temor de Dios. Ya nunca vuelvas a tratar de traer la mirada de los hombres a través de cómo te vistes. Y ahora, como decíamos ayer, es increíble cómo se visten las mujeres modernas. Vístete con un aspecto interno, versículo 4, el del corazón, incorruptible, de un espíritu amable y apacible, que es de grande estima delante de Dios. O sea, no seas respondona. No trates de ponerte al brinco con tu esposo. ¿Y tú qué no te gustó? Si eres igual que tu mamá, ya lo fundiste a tu esposo. Y cuando, escuchen esto, y finalmente, cuando una mujer lastima sexualmente a su esposo y le dice, no sirves ni para la cama, le has dado un latigazo a tu esposo sin pegarle, que van a durar años él herido y traumado de lo que le acabas de decir. No hay cosa más horrible para un hombre que lastimar su virilidad. Ahí sí ya te pasaste de la raya, ya cruzaste todo límite y has hecho un pecado muy grande que te vas a lamentar algún día. Que seas una mujer con un espíritu amable y apacible. Si no lo eres así, pídeselo a Dios. Respeta a tu marido. Respétalo. Ahora, dice el versículo 5, porque así se vestían en otro tiempo aquellas santas mujeres. Ahora, versículo 7, a los hombres. Abran ahora sí los oídos. Y aquí terminamos. Y ahora, mis chiquilines, ¿qué creían? Maridos igualmente, vivan con ellas sabiamente, dando honor a la mujer como a vaso más frágil. Cuídense y recuerden que es un vaso frágil, no es tan fuerte como tú. No te atrevas a ponerle una mano a una mujer. No te atrevas a ponerle una mano a una mujer. Y como coherederas de la gracia de Dios, para que tus oraciones no tengan estorbo. ¿Qué nos dice Dios a nosotros los hombres? Me lo pongo a mí, Armando. Si tú te atreves a poner una mano a tu esposa, no ores, ya no me pidas nada. Si tú tienes una relación equivocada con tu esposa y no le has pedido perdón y no la tratas con caballerosidad, con dignidad, cuando llega al restaurante no le quitas la silla para que se siente, cuando suben al carro, ni abre la pulsera para que se sube. De vez en cuando no le das flores. Tienes, desde que se casaron, que no le dices, te amo, eres lo máximo, qué rico cocinas, eres mejor que el chef del Hotel Barceló. No te atrevas a orarme, no te voy a escuchar. Ve y pídele perdón a tu esposo, arregla tu asunto con tu esposa. Porque una relación equivocada con ella, dice Dios, para mí, aunque seas predicador, el mejor, y hayas hecho un asilo para ancianos y un orfanatorio, y hayas dado tu dinero, no me digas todo lo que has hecho. Comienza con tu compañera en tu casa. En el matrimonio es el gimnasio de Dios, donde Dios inicia sus bendiciones y donde Dios nos entrena para saber que realmente hemos creído en este libro. Te damos gracias, Padre, por tu palabra. Gracias, Señor, por iluminar nuestro entendimiento, engrandecer nuestro corazón en amor por la compañera, amante, esposa, la madre de nuestros hijos que tú nos has dado. Te damos gracias por ellas. Gracias porque vivimos, porque todos venimos de una mujer. Las más grandes mujeres de la Biblia fueron ellas, las discípulas de Cristo. Y fueron mujeres las que estuvieron al pie de la cruz cuando Él moría. Fueron mujeres a las primeras que tú te apareciste cuando resucitaste. Y fueron mujeres, Marta y María, las que sostuvieron económicamente tu ministerio. Gracias, Padre, por las mujeres, vasos frágiles, débiles, vulnerables, que tenemos que respetar, que tenemos que amar con todo el corazón, que tenemos que darles el ejemplo de que estamos sujetos a Dios, a ti, para que ellas vean en nosotros, se sientan seguras de que viven realmente con un varón que las ama, que las respeta y que no tiene por qué buscar otra cosa más que la felicidad dentro del matrimonio. Ejemplo a nuestros hijos y ejemplo a nuestros vecinos también. Te damos gracias por este seminario. Síguenos hablando, Señor, directamente al corazón. Muéstranos tu voluntad, porque la queremos hacer, las cosas agradables que son delante de ti, y que tu temor esté en nuestro corazón día y noche, sabiendo que tú nos observas y que a cada quien le das conforme a sus hechos. En el nombre de Jesús. Amén.
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2: Job 42, verso 5. Hasta ahora solo había oído de ti, pero ahora te he visto con mis propios ojos. Si tienes un rato en el Evangelio, quizás te sabes el verso así: de oídas te había oído, mas ahora mis ojos te ven. Verso 6, me retracto de todo lo que dije y me siento en polvo y ceniza en señal de arrepentimiento. Verso 10, cuando Job oró por sus amigos, el Señor le restauró su bienestar. Es más, el Señor le dio el doble de todo lo que antes tenía. Entonces todos sus hermanos, hermanas y anteriores amigos, note eso, vinieron y festejaron con él en su casa. Lo consolaron y lo alentaron por todas las pruebas que el Señor había enviado en su contra, y cada uno de ellos le regaló dinero y un anillo de oro. Así que el Señor bendijo a Job en la segunda mitad de su vida, aún más que al principio. Pausa. ¿Cuántos de ustedes están en la segunda mitad de su vida? O sea, si tienes 38, 40, para arriba, ya estás en la segunda mitad de tu vida, ¿ok? De nuevo, ¿cuántos están en la segunda mitad de su vida? Ok, anímate con este versículo. Dios lo bendijo más en la segunda mitad de su vida que al principio. Eso hay que, nos tiene que animar eso, okay. Pues ahora tenía 14 mil ovejas, 6 mil camellos, 1,000 yuntas de bueyes y 1,000 burras. Además dio a Job otros 7 hijos y 3 hijas. Llamó a su primera hija Jemima, que fundó una miel para los hot cakes. Eso no está en la Biblia, ¿verdad? A la segunda Cese y a la tercera Keren Hapuk. En toda la tierra no había mujeres tan bellas como las hijas de Job, y su padre les dejó una herencia en su testamento junto con sus hermanos. Después de esto, Job vivió 140 años y pudo ver a 4 generaciones de sus hijos y nietos. Luego murió siendo muy anciano y después de vivir una vida larga, y plena, no solo vida larga, sino larga y plena. Esta es palabra del Señor. Señor, gracias por tu palabra. Háblanos. A cada uno vas a hablarle algo específico. Y trabaja en nosotros hoy, te pedimos, en el nombre de Jesús. Amén. Amén. Puede sentarse. Job. Hay pocas instancias en la Biblia en donde se menciona que alguien recibe el doble de algo. Eliseo recibió el doble del profeta Elías. Le cayó el manto. Alguna gente dice, pastor, regáleme su chamarra para yo tener el doble de su unción, ¿verdad? No funciona así. De hecho, Elías escogió a un hombre que trabajaba muy duro. No eligió a uno de los estudiantes de la escuela de profetas, eligió a uno que estaba trabajando en el campo de su padre con yuntas, haciendo las líneas derechitas, todos los días, sembrando. Entonces Dios honra a la gente trabajadora. Y Eliseo continuó la obra de Elías. Lo doble fue para continuar lo que Elías estaba haciendo, no para lo que Eliseo quería hacer. Entonces, no tenemos tiempo de eso, pero doble. Doble se le daba al primogénito, que es otra enseñanza. Doble es lo que Isaías prometió al pueblo de Dios por todas las penas que habían pasado. Pero doble también aquí vemos en Job. Doble de todo. Dios le dio el doble a Job. ¿Cuál es la historia de Job? ¿Qué onda con Job? ¿Y qué nos enseña acerca de sufrir? ¿Y qué nos enseña acerca de que Dios puede bendecirnos aún más de lo que hemos experimentado? ¿Y cómo es este proceso? ¿Qué nos enseña Job? Pues Job, si lees al inicio, es el hombre más justo en la tierra y el más rico en la tierra al mismo tiempo. Es el más justo, o sea, es el que más ama a Dios, es el que más tiene amistad con Dios, el que camina en mayor integridad en la tierra y al mismo tiempo el más rico. Hoy en día esas dos dinámicas no las vemos realmente suceder. Quizás sí, no lo sepamos, pero de lo que sabemos, esas dinámicas son difíciles de suceder. Pero es posible, déjate lo digo, es posible ser muy rico y amar mucho a Dios. Job fue esa persona, ¿sí? El más justo en la tierra y era el más rico en la tierra. De hecho, Elon Musk no era tan rico como Job, ¿sabes? O sea, sí. Job estaba en la lista, número uno en la lista de Forbes, de los más millonarios. Él salía todos los años, número uno, Job, otra vez Job, ¿sabes? Si tú querías ser presidente de la República, tenías que pasar por la aprobación de Job. Él era esa voz de autoridad. El próximo alcalde tenía que pasar por la aprobación de Job. Job era anfitrión de las mejores fiestas y Job era el invitado de honor en todas las fiestas importantes de la ciudad. Job era el consejero de las grandes empresas. Era el chairman of the board de muchas empresas. Era un hombre de sabiduría. Era el más justo, el más rico y el más respetado en la sociedad. Esto es Job. Él ama a Dios por encima. Sabes que muchas personas cuando Dios los prospera mucho, dejan de honrar y amar a Dios como al inicio. Pero no Job. Job amaba a Dios con todo su corazón, aun cuando Dios lo prosperó. De hecho, Job amaba tanto a Dios que un día Dios lo presume con el diablo. Le dice, ¿ya viste a mi siervo Job? Ese cuate sí me ama de verdad. Ahora, ¿por qué estaría Dios presumiéndole al diablo acerca de Job? Es una prédica para otro tiempo. Ok, solo tienes que saber que Dios, mira más que va, Job me ama un montón. Y el diablo le dice, sí, porque lo proteges de todas las cosas, o sea, y le has dado un montón de bendiciones, pues obvio te ama. Dices, no, él me ama. Y el diablo dice, pero si le quitaras su protección y sus cosas, no creo que te seguiría amando. Dios dice, no, yo creo que sí, yo creo que no, pues probémoslo. Yo no sé si quiero que Dios presuma de mí, honestamente no sé, ok. Y entonces el diablo le quita todo, ok, todo. Cuando digo todo, es todo. En un día pasó de ser lista número uno Forbes millonarios a ser el más pobre del planeta. De ser invitado a las mejores fiestas, a ser rechazado. De hecho, empezaron los chismes en la iglesia. ¿Supiste de Job? Yo sabía que no podía ser cristiano y ser tan próspero al mismo tiempo. Seguro algo tenía y por fin se le está regresando. Por fin. Dios, un pecado oculto. Había un pecado oculto, unas noviecitas de las que seguro algo. O sea, los chismes. ¿Cuántos conocen a cristianos buena onda? Así que les encanta. Cuando alguien está pasando, entonces empezaron los rumores. Job fue desechado por la sociedad, por sus amigos, y horrible. Perdió todo en un momento. Pero Job dijo algo extraordinario. Dice: Dios dio, Dios quitó, bendito sea el nombre de Dios. De hecho, hemos usado ese versículo algunos de nosotros en tiempos difíciles. Dios dio, Dios quitó, bendito sea el nombre del Señor. En otras palabras, Job adoró a Dios cuando tenía todo, y Job adoró a Dios cuando se le quitó todo. Job dijo: lo primero para mí es Dios. Job y el apóstol Pablo, apóstol Pablo habla algo similar. Dice: yo sé lo que es vivir en abundancia y sé lo que es vivir en escasez. Todo lo puedo en Cristo que me fortalece. Yo no sé qué clase de cristiano eres tú, si solo busca a Dios cuando eres pobre o solo busca a Dios cuando te va bien. Pero Job y el apóstol Pablo dicen: yo amo a Dios cuando estoy bien y cuando estoy mal. Cuando tengo todo y me falta todo, bendito sea el nombre del Señor. Vamos, si vas a aplaudir, iglesia. Job, Dios le dice al diablo: ¿ya viste? Sí, me ama. Sí, bueno, pero quítale su salud. Ahí vamos a ver bien. Porque ¿qué es lo que la gente pide? Pide salud y prosperidad, ¿eh? Entonces, quítale, ahora quítale la salud. Y el diablo le manda una enfermedad, llagas en todo el cuerpo, llagas de verdad, o sea, tortura. O sea, son llagas que no se curaban, pero no lo mataban. Estaba viviendo un infierno en vida. De hecho, eran tan complicadas las llagas que ni siquiera podía tocarlas con sus manos. Usaba algo para rascarse. Job vivía en tortura diaria. Estaba tan desfigurado por las llagas que sus amigos lloraron cuando lo vieron. No lo reconocían. Job no podía estar acostado de un lado por mucho tiempo ni de otro. Job estaba incómodo en cualquier posición. Job vivía torturado. Y aún así Job, en medio de su enfermedad, decía: mi Redentor vive. Yo sé que mi Redentor vive. En otras palabras, Job amó a Dios en la cima de la montaña y amó a Dios en la pérdida y en la enfermedad. Qué extraordinario este Job. Si no fuera poco, si eso no fuera poco, llegan unos amigos, o dizque amigos, porque cuando llegaron los amigos empezaron a condenar a Job. Entonces, así: Job, cosas malas no le pasan a gente buena, solo cosas malas le pasan a gente mala. O sea que si algo malo te pasó, es porque algo malo has hecho. ¿Cuántos saben que hay veces que sí pasan cosas malas a gente buena? Y Job dice: a ver, no soy perfecto, pero con permiso, no he hecho nada tan feo para merecerme esto. Y si sí, que Dios me diga, porque yo siento que no. De hecho, he sido fiel a mi esposa, tanto que hasta he hecho un pacto con mis ojos, y ni siquiera con mis ojos he visto mal a otra mujer, aparte de mi esposa. O sea, siempre he pagado a tiempo, siempre he ayudado al pobre, nunca he tenido deudas, no he mentido. Por favor, que alguien me diga qué hice para merecerme esto. Y el pasaje empezó diciendo que Job es el más justo de la tierra. Déjeme decirle algo, muchas veces no entendemos, ¿okay? O no podemos aceptar que a personas buenas suceden cosas malas. ¿Es injusto? Por supuesto que es injusto, porque el diablo odia cuando alguien ama a Dios y quiere desconectarnos de Dios, y no entendemos por qué Dios lo permite, pero si podemos ser leales a Dios mientras sucede, vamos a descubrir que Dios tiene algo para nosotros, y lo que el diablo quiso usar para destruirnos, Dios lo puede usar para ayudarnos, crecernos y bendecimos. Y es una historia fascinante. Entonces sus amigos, además de decirle eso, lo empiezan a condenar. Dicen otras cosas o sea, que son verdaderas, pero lo dicen con un espíritu equivocado. O sea, de hecho, algunos de ustedes han citado a los amigos de Job en alguna ocasión. Uy, qué buena frase. Y a lo mejor es buena frase, pero lo usaban con el espíritu incorrecto para lastimar a Job. ¿Sabes que el diablo también cita las escrituras, pero para condenar a la gente? Tú no solo tienes que discernir si algo es verdadero o no, tienes que discernir de qué espíritu viene eso. A lo mejor alguien está diciendo la verdad, pero no viene con el espíritu correcto. Y Job lo supo discernir, pero Job en medio de todo, Job decía, no, bendito sea el nombre del Señor, mi Redentor vive, y yo exijo, casi casi, que Dios me explique qué está pasando. O sea, ninguna de sus opiniones me está ayudando. Gracias por el sermoncito, gracias por la prédica, pero yo necesito hablar con Dios acerca de esto. ¿Me está escuchando acá? Algunos de ustedes solamente se creen las opiniones de sus amigos. No nos comemos las opiniones en redes sociales. Debemos, si estamos atravesando algo, necesitas con Job decir, yo quiero tener un encuentro con Dios en cuanto a esto. Y Job es un ejemplo de que puedes estar luchando con Dios y al mismo tiempo amar a Dios en el proceso. Puedes estar batallando con cosas en tu fe y al mismo tiempo decir, yo amo a Dios, yo sé que mi Redentor vive. Puedes tener conflictos con tu fe, conflictos con incluso la iglesia, conflictos con quién es Dios, tener dudas, pero al mismo tiempo decir, yo amo a Dios, amo su obra, amo a Cristo, yo soy fiel, y al mismo tiempo tener luchas. Hoy en día como que alguien está luchando y dejan su fe, dejan su comunión con Dios. Job no, Job luchó mientras seguía creyendo. Job tuvo conflictos mientras seguía amando a Dios. Job luchó mientras seguía adorando a Dios. ¿Tiene sentido esto? Sí. Job es como el salmista que, ¿no han leído los salmos donde dice, ¿por qué me has abandonado? ¿Dónde estás? Oh alma mía, bendice al Señor. Dices, ¿qué? ¿What? Eso es Job. Y necesitamos más cristianos así, que su lucha no es argumentos con la iglesia o hablar mal de gente, sino que están luchando y argumentando con Dios. Es decir, Dios, yo te amo, pero no sé qué está pasando. Yo te amo, pero esto no, siento que no es justo. Señor, yo necesito tener un encuentro contigo. No entiendo, pero te amo. Qué extraordinario. Y Job exige que Dios le conteste, y por fin Dios se le aparece. A ver, no me escuchó. Dios se le aparece. Ok. No es como que, ay, como que sentí que Dios se le aparece. Y no le contesta ninguna pregunta, o sea, ni una. Así, mira, Job, lo que pasó fue que entonces el día, o sea, déjate explico, ¿verdad? Para que no me malentiendas, mira, yo sí te amo, pero el diablo entonces viene un día y pues como que esto y lo otro, y pues la neta, yo sí sabía quién eres tú, pero o sea, no le ninguna explicación. No, al rato te voy a dar el doble, no te preocupes. No le dijo nada de eso. ¿Sabes qué hizo Dios con Job? Le hizo preguntas a Job. En lugar de contestarle sus preguntas, le hizo preguntas. Dios, con las preguntas que le hizo, lo que Dios hizo fue, mira quién soy. Puf, le expuso su gloria y majestad. Le empieza a preguntar, ¿dónde estabas tú cuando formé la tierra? ¿Dónde estabas tú cuando medí las montañas y los valles? ¿Dónde estabas tú cuando le puse límites al océano? ¿Dónde estabas tú cuando designé que el sol estaría aquí y la luna aquí? ¿Dónde estabas tú cuando yo designé las constelaciones y formé la osa mayor y la osa menor? ¿A poco se te ocurrió a ti? ¿Puedes tú decidir dónde cae un rayo en una tormenta eléctrica o dónde no? ¿Puedes tú decidir de dónde sale el viento caliente o el viento frío en una tormenta? ¿Tú haces eso, Job? ¿Tú generas nieve en el invierno? O sea, Job, ¿quién eres tú y quién soy yo? Y Dios y sigue las preguntas. ¿Le diste tú la velocidad al avestruz, que se burla de los demás animales con su velocidad? ¿Se te imaginas la avestruz? O sea, yo no sé cómo el sentido del humor de Dios, ¿sabes? Porque la avestruz es chistosa. Y Dios le está pintando cuadros a Job. O sea, ¿a poco le pusiste tú la cara a la avestruz y la velocidad? Se burla de otros animales. Ella es más rápida que... ¿Le diste tú la fuerza al toro salvaje? ¿Le diste tú al caballo la capacidad de enfrentar la guerra y no huir de ella? ¿Creaste tú las bestias marinas? ¿Has explorado las profundidades del océano? Que por cierto, hasta el 2026 nadie ha tocado todavía la verdadera profundidad. No se sabe todavía hasta dónde es. Calculan, pero no saben. Hay organismos vivos que el ser humano no ha descubierto, ¿sí? Esos miles de años atrás, yo le pregunto, ¿ya llegaste? A ver, ¿cuándo fue tu último viaje a la pro? O sea, dime, Job, contéstame, por favor. Y Job está así. ¿Qué va a contestar? ¿Sí? O sea, Dios le está diciendo, tú me tienes preguntas, deja, yo te hago preguntas. Y Job responde, de oídas te había oído, mas ahora mis ojos te ven. Job dice, no sé qué contestar, solo sé que te vi y verte es suficiente. Ya no necesito más explicaciones. Tú eres Dios y yo no. De hecho, Job dice, me arrepiento. Vamos, iglesia. Nosotros queremos explicaciones, pero Dios quiere mostrarnos su gloria. Y cuando Dios te muestra su gloria, ya no necesitas explicaciones. De hecho, Job dice, la manera en que Job lo dice es, estoy satisfecho, ahora mis ojos te ven. Es como, ¡ah! Es todo. De hecho, me arrepiento. No sé bien de qué se arrepintió Job, pero Job se humilla. Job a lo mejor entiende, quizá exigí mal, no sé, pero Job dice, me humillo. Tú eres Dios y no yo. ¿Sabes que cuando realmente te encuentras con Dios, tu encuentro con Dios no produce orgullo, produce humildad? Isaías dice, vi al Señor, ay de mí que soy un hombre de labios inmundos y vivo en medio de un pueblo de labios inmundos. O sea, Isaías se humilló. Pablo mismo dijo, conozco un hombre que fue llevado al tercer cielo, no me jactaré de eso. O sea, es como que Pablo se humilló. Y Job dice, me arrepiento. Un encuentro con Dios no te enorgullece, te humilla, te quiebra. Y Job dice, te vi y verte es, si todo lo que viví fue para verte, valió la pena. ¿No me está escuchando? De hecho, en ninguna ocasión Job le dice a Dios, dame el doble, por favor. Job de hecho estoy perfecto. Si lo que tú quieres... Gracias, me doy por bien servido. ¿Cuánta gente puede decir vi a Dios? ¿Sabes? Y Job dice, es suficiente para mí. Iglesia, déjame decirte algo. Dios está más interesado en que lo conozcas a Él que en contestar todas tus preguntas. Puedes tener preguntas, hácelas, pero al final de cuentas, la solución a tus preguntas no son más explicaciones, solamente es conocer a Dios en otro nivel. Eso es lo que estamos aprendiendo en esta historia. Y Job dice, wow, mis ojos te vieron. Y luego Dios le dice a Job, le dice, ahora quiero que ores por tus amigos. O sea, pero no así como las oraciones que estamos acostumbrados a orar por amigos que nos han ofendido. Señor, te pido que te encargues de ellos. Es nuestro ¿sabes? Dios le dice, quiero que ores a favor de tus amigos. O sea, no solo los perdones, quiero que los bendigas. Y así Job de, ¿cuáles amigos? ¿Los que me condenaron cuando estaba en mi peor momento? ¿Los que inventaron rumores de mí y pensaron que yo andaba haciendo algo mal? ¿Cuáles amigos? ¿Esos amigos? Sí, esos amigos. Y dice que Job ora por sus amigos. Y no solo los perdona. Perdona a sus amigos. Los bendice. Y después de que los bendice, Dios le da el doble de todo. ¿Por qué? ¿Por qué le da a Dios el doble de todo a Job? O sea, ¿qué oración hizo? A ver, hay que leer el libro otra vez para buscar esa oración mágica que seguro hizo una... Ay, quiero saber qué fue. A veces los cristianos andamos buscando como ese hilo negro. Queremos que el pastor me toque así. ¡Doble! ¡Oh! Pensamos, es como magia cristiana. De verdad, es como vudú cristiano. Es hechicería. Pensar que si yo digo la mismita frase que dijo Job, sin pasar el proceso de Job, entonces... ¡Hola! Hay que ser serios. ¿Por qué Dios le dio el doble a Job? ¿Por qué? Quizá quizá, yo creo, una explicación es porque Dios ve a Job después de que se le quitó todo y Job siguió siendo fiel y leal a Dios. Y Dios dijo, yo recompenso lealtad. Aquí te va el doble, pum. O sea, aunque no fue perfecto, aunque se enojó, argumentó, siguió amando a Dios en su y Dios dijo, yo valoro lealtad. Aunque sea lealtad como ruidosa, yo valoro lealtad. Me amaste en el proceso, ten doble por tu lealtad. Qué extraordinario. Dile a tu vecino, Dios recompensa lealtad. Vamos, dígaselo, Dios. Es muy importante. O sea, Job amó a Dios en lo

de Dios y Dios lo permite. Dios quiere bendecir al que fue atacado por Satanás solo para que le arda más a Satanás. Yo sí creo eso. Que le arda. Yo creo que el diablo quería hacer sufrir a Job, un hijo de Dios, y a Dios al ver a Job sufrir, y dijo: ahora quiero que tú sufras más. ¿Sabes? O sea, sufre más. En polvos pica pica, quiero que tú sufras. ¿Sabes? Y Dios le da el doble a este Job. O sea, el diablo algún día va a estar en el lago de fuego ardiendo, pero hoy arde cuando Dios prospera y bendice a alguien que debió de amargarse, debió de alejarse, debió de dejar su fe, pero siguió siendo leal a Dios, y Dios restaura a esa persona. Eso como enoja al diablo. Quizá es porque perdonó a sus amigos y a su esposa. Sí, porque no dice que le dio otra esposa. Hola. Vimos que tuvo otros 7 hijos e hijas y toda esta onda, pero fue con la misma mujer. O sea que la tuvo que perdonar y bendecir. Y perdonó y bendijo a sus amigos. Creo que Dios recompensa el perdón. Algunos están bloqueados en lo nuevo que Dios tiene para ustedes porque siguen sin perdonar a la gente que los maltrató en un proceso difícil en su vida. Su misma esposa le dijo a Job, mejor maldice a Dios y muérete. Sí, si le pasa, sí, bonita esposa, sí, extraordinaria la mujer, ¿verdad? O sea, la mujer también era cristiana, pero en el proceso difícil de Job, la mujer se hace incrédula y le dice a Job que también se haga incrédulo. Y ahí, escucha lo que voy a decir acá. Hay matrimonios que la incredulidad de tu pareja te está afectando tu fe. Que la amargura de tu pareja está afectando tu fe. Y tú tienes que ser más leal a Dios, amar a tu mujer o esposo en medio de tu prueba, pero seguir con tu fe intacta a Cristo, aun cuando tu esposo o esposa ha perdido su fe en Cristo. Tú mantén tu lealtad a Cristo, porque llegará el tiempo en donde Dios va a reivindicarte y vas a ver la cosa darle vuelta de 180 grados también a tu esposa. Hay gente, escucha lo que dice. Hay personas que le son más leales a sus hijos que a su fe. Si su hijo tiene un tema con Dios o con algo, entonces también se amargan porque su hijo se amargó. Job no se amargó cuando su esposa se amargó. Su esposa dijo: maldice a Dios y muérete. No, amo a Dios. Te amo a ti también, aunque no me caes muy bien ahorita, te amo. Pero amo a Dios, sí. Perdona a sus amigos, perdona a su esposa. Y Dios dice: me gusta el perdón. Ahí te va el doble. Qué extraordinario. Quizá porque Job fue una figura profética de Cristo. El hombre más justo en el planeta sufrió más que cualquier otro hombre en el planeta. ¿Se pueden subirle un poquito a mi micrófono, por favor, aquí afuera? El hombre más justo del planeta, ¿qué hizo? Sufrió más que cualquier en el planeta. ¿Te recuerda eso de alguien? Jesús. Más justo del planeta, sufrió más que cualquier otro hombre en el planeta. ¿Y qué hizo el Padre con Jesús? Lo resucitó. Le dio un nombre sobre todo nombre y lo exaltó hasta lo sumo, para que en el nombre de Jesús toda rodilla se doble y toda lengua confiese que Él es el Señor. Y cuando Job, siendo justo, sufre y permanece leal a Dios, no se haga lo que yo quiero como Jesús, sino hágase lo que tú quieres. Cuando Job permanece leal a Dios, eso representa a Cristo. Y el Padre dice: ¿cómo eso representa a Cristo? Déjate, doy el doble. ¿Le está hablando a alguien esto? Cuando tú sufres, dice el apóstol Pablo: quiero conocer a Cristo en el poder de su resurrección, participar de sus sufrimientos y ser semejante a Él en su muerte. Pablo dice: yo no solo quiero sentir el poder de resurrección, yo también quiero que cuando yo sufra,
Yo quiero participar con Cristo. Y cuando Dios te ve a ti sufrir y lo amas en el proceso,

eso, Dios dice, eso representa a Cristo. También te voy a resucitar. Qué extraordinario. Y quizá puede ser que Dios tenía que trabajar cosas en Job también. Porque vemos que la paternidad de Job cambió. Cambió la paternidad de Job. Sus primeros hijos, si lees la historia, pero luego generaciones diferentes. Algo pasó en la... O sea, que aunque Job era el más justo, había trabajo en su carácter todavía. ¿Me está siguiendo acá, iglesia? Y yo creo esto, cuando vemos a Dios en una nueva dimensión, y Job lo vio en una nueva dimensión, y tú y yo podemos ver a Dios de nuevas maneras, el resto de nuestra vida vamos de gloria en gloria. Cuando vemos a Dios en una nueva dimensión, eso transforma nuestro carácter a la imagen de nuestro Padre Celestial. Entonces, como Job creció en su capacidad interna, Dios pudo darle aún más a Job. Yo creo eso. Es como el pino michoacano. Les dije esto hace unas semanas. Ya estamos terminando. Pero el pino michoacano, ¿se acuerdan que les dije del pino michoacano? Hay un video aquí de un proceso que se llama cladoptosis. Es la autopoda o la poda natural. En este video se puede ver más claro que en la foto que les enseñé la otra vez. Ahí puedes ver. El árbol empieza a secar las ramas de abajo para enviar todos los nutrientes a la copa del árbol, a las ramas de arriba, para seguir alcanzando la luz del sol. Porque en un bosque tiene que buscar el espacio entre los árboles para alcanzar la luz del sol y seguir creciendo. No va a llegar a su potencial si no deja las ramas que le están robando los nutrientes y enfoca su energía en alcanzar los rayos del sol. Pero tú y yo a veces no somos tan inteligentes como los árboles. Decimos, me encanta esta rama. Dios, qué bonita está. ¿Cómo voy a dejar esta rama? ¡Wow! Y luego el diablo dice, voy a atacarlo. Y Dios dice, dale. Solo que tu ataque va a ser mi poda. Voy a remover cosas que ya no le faltan, ya no necesita. Y de pronto los nutrientes, si lo permites, empiezan a llegar a las áreas que realmente importan en tu vida. Y empiezas a crecer. Y estás creciendo cuando piensas que te están destruyendo. Estás creciendo. Y estás creciendo cuando piensas que estás perdiendo, pero estás creciendo. Estás creciendo cuando piensas que se han olvidado de ti. Estás creciendo cuando piensas que Dios te está castigando. Estás creciendo cuando piensas que todo es injusto. Los nutrientes están llegando a los lugares donde tienen que llegar. Estás creciendo. ¿Sabes qué descubrí? Que los árboles llegan a una etapa en donde ya casi no crecen hacia arriba. Ya casi no crecen hacia arriba. Pero empiezan a crecer así. No dije así. Así.

0: empiezan a cubrir. Ya no es altura, es cobertura. La razón por la cual el diablo te quiere destruir es porque quiere desconectarte de todo lo que Dios tiene para ti y para otros a través de ti. Y cuando Dios permite que cosas sucedan en tu vida, que aunque no entiendes, pero te permaneces en Cristo, tú vas a crecer, pero además vas a empezar a proveer sombra para otras personas que lo necesitan. Protección. Job tuvo vio cuatro generaciones. O sea, hijos, nietos, bisnietos, tataranietos. Yo estoy orando por Jared y Alicia que se apuren para alcanzar a llegar, ¿eh? ¿Me está siguiendo acá? Si puedo decirte algo hoy, sigue siendo leal a Cristo. Vale la pena. Vas a crecer. Vas a crecer. Ponte de pie, vamos a orar. Sí, me escucha, sigue perdonando. Sigue perdonando. Porque dices, no pasó, sí soy leal a Cristo. Pero sigue perdonando, porque qué interesante que Dios le dijo, quiero que perdones a tus amigos. O sea, pero tuvo que perdonar a su esposa también. Que en el proceso su esposa se amargó con Dios. Tuvo que perdonarla a ella. Sigue perdonando. Sigue honrando a Dios en el proceso. Deja que tu vida sea una historia. Escucha, el diablo no tiene el permiso de poner el punto final a tu historia. No tiene el permiso de contar la narrativa de tu vida. Solo Dios lo puede hacer si lo permites. Y donde tú has puesto un final, Dios solamente está poniendo un sela. Pausa. Falta otro capítulo. Amén. El doble a veces significa dinero, a veces no. Pero para Job el dinero ya no, ni era lo importante, porque Dios le había dado el doble de otras cosas.
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2: La Iglesia según el modelo bíblico. Dígalo fuerte. La Iglesia según el modelo bíblico. Y este pasaje que vamos a leer nos enfoca en ese concepto. Dice así: Jesús habló a Pedro. Ahora te digo que tú eres Pedro, que significa roca, y sobre esta roca, sobre la confesión que acabas de tener, edificaré mi iglesia. O sea, la iglesia es de él. Y el poder de la muerte, tanto física como emocional, espiritual, no la conquistará. Y te daré las llaves. Diga fuerte, llaves. ¿Cuántos conocen una llave? y te daré las llaves, pero no del carro, sino del reino del cielo. Del reino del cielo. ¿Con qué fin? Para que todo lo que prohíbas en la tierra será prohibido en el cielo. Y todo lo que permitas en la tierra será permitido en el cielo. Siéntense, por favor. Y levante su mano derecha, empúñela y diga: Señor, háblame en este día de acuerdo a tu propósito y a mi necesidad. Amén. Bien, la Iglesia Manantial lleva aproximadamente unos 50 años consecutivos, su servidor, mi esposa y mi persona, compartiendo el mensaje de Jesús. Antes, como 4 años antes, yo predicaba, no era casado, yo predicaba en diferentes lugares. Algunos me llegan a la mente: Barranca Bermeja, predicaba en un lugar que se llamaba El Cerrito, predicaba en las casas, predicaba en los buses, predicaba en los barrios. Prediqué en San Vicente de Chucurí, prediqué en San Pablo Bolívar. Luego, aquí, en esta parte del país, prediqué en Villavicencio, prediqué en El Restrepo, prediqué en Cumaral, prediqué en Acacías, prediqué en Puerto Lleras, en Granada Meta, en Lejanías Meta. Luego estuve predicando en Neiva, estuve en Villavieja, se llama así, estuve en Garzón, estuve en Pitalito, predicando por todo eso. Yo era soltero, dormía en las bancas de la iglesia, no me paraba, tenía un acordeón viejo. Y la gente, cuando me veía con ese acordeón tocándolo, le daba lástima y me daban ofrendas. No pedía, pero la gente me daba. Luego el Señor nos llamó aquí ya con mi esposa casados, y llevamos 50 años. Los cumpliremos el 15 de septiembre de este año. Sí. Y durante este tiempo no he cesado de predicar. Hemos levantado muchas iglesias. Muchas iglesias. Hemos levantado iglesia en Puerto Rico, hemos levantado iglesia en Estados Unidos, hemos levantado iglesia en Colombia, hemos levantado. Todas esas iglesias existen, solo que no están bajo la cobertura de Manantial, porque en su momento mi perspectiva no era esa. Después cambié al nuevo modelo que tenemos. Pero también llevamos 25 años predicando en la radio. Al comienzo teníamos 43 emisoras, muchas. Llegábamos a unas 500 mil personas. Hicimos un cambio a la virtualidad. Ahora tenemos menos y llegamos a 10 millones mensuales. Seguimos ahora con la radio, claro, pero ya menor. Estamos usando las redes. Aquí en Bogotá hicimos campañas. Hicimos campañas aquí en Bogotá, hemos hecho campaña en parques, en coliseos, en el estadio Nemesio Camacho del Campín hicimos campaña, en el parque Simón Bolívar, en la plaza de eventos, hicimos ahí un evento gigantesco. En la Plaza de Toros hicimos campaña, en la Plaza de Bolívar también. Pero cambiamos la estrategia, porque no era solamente multitudes, sino resultados. No solamente hacer creyentes, sino hacer discípulos. La iglesia no se ha detenido. En este momento ha llegado una nueva dinámica del Espíritu, y es abrir centros de formación bíblica que se convertirán en nuevas sedes. Y de esto llevamos apenas unos como un año, año y pico. Esos centros de formación no es quitar gente a las iglesias que existen en el lugar. No, no, no, no, no. Porque eso no es la tarea. La tarea es ganar nuevos. La tarea no es desocupar otras iglesias, es desocupar el infierno. Es que la obra crezca sanamente, cuidando las relaciones pastorales. Entonces, esta nueva dinámica es la guianza que Dios nos da, con respeto, con la gente. No queremos, no. Hemos, estos centros de formación, cuando ya llegan a 100 personas, 200, 300, se vuelven sedes. Y mira los centros que ya tenemos. Tenemos en Aguachica Cesar, tenemos en Anapoima, tenemos en Aranzazú, tenemos en Bosa, tenemos en Bucaramanga, tenemos en Cachipay, tenemos en Chiquinquirá, tenemos en Chinchiná, tenemos en Fusagasugá, tenemos en Fresno, Tolima, en Guayabal, tenemos en Lérida, en Madrid, Cundinamarca, y tenemos en Medellín, tenemos en Melgar, tenemos en San Cristóbal Sur. Allí, en San Cristóbal Sur, hemos comprado dos casas y comenzaremos en septiembre, y ya tenemos más de 600 personas en ese lugar. Tenemos en Sogamoso, tenemos en Suba, tenemos en Tunja, tenemos en Tunjuelito, tenemos en Villapinzón, tenemos en Zipaquirá, tenemos en Nueva York, tenemos en Tulsa, Oklahoma. 24 nuevas sedes se están abriendo. Eso merece un mejor aplauso al Señor. Amén. Si el pecado abunda, tiene que abundar más lo de Dios. Por cada discoteca que se abra, estoy pidiendo que abramos un nuevo centro para que se forme una sede para la gloria del Rey de Reyes y el Señor de Señores. No puede ser que el pecado avance más que la luz. De hecho, la medida de velocidad científicamente es mayor de la luz que de las tinieblas. La luz viaja a 300,000 kilómetros por segundo, la luz del sol, y es un indicativo, es una algo ahí escondido que Dios dice: yo quiero que así avance mi luz. No la del sol solamente, esa calienta la tierra, esa calienta el cuerpo, pero la mía calienta el corazón, dice Dios. Quiero calentar esos corazones que están fríos, atados por el pecado. La palabra eclesia existía en el tiempo de Jesús, pero no era dentro del concepto religioso. La palabra religión existía en el concepto político, en el contexto social, el contexto económico, el contexto cultural, y estaba muy enfocada en Grecia. Grecia tenía ciudades, estados, y allí había una eclesía. Una eclesía, la palabra eclesía está formada por dos palabras. La primera palabra es ek, que significa fuera, fuera de lo normal. Diga así, fuera de lo normal. Fuera de lo normal. La segunda palabra es eclesis, llamado especial. Dígalo, a ver, llamado especial. Entonces, en la cultura griega había un grupo de personas que eran sabias, escogidas, que deliberaban asuntos políticos de las ciudades. Ciudades estado manejaban el presupuesto, lo aprobaban. Aprobaban ir a la guerra o no ir a la guerra. Tomaban decisiones militares, tomaban decisiones de desarrollo económico, tomaban decisiones de leyes. Eso se llamaba un grupo llamado eclesía. Podía ser como un congreso, podía ser como un parlamento en Europa, algo así. Tenían un liderazgo, por eso era fuera de lo normal y por eso era un llamado especial de personas distinguidas. Y el Señor ahora dice: mira, yo voy a redefinir esto. Ahora yo vengo a fundar la iglesia mía, la iglesia mía, con otro enfoque superior al que existe. Qué tremendo. Entonces, la iglesia no es un edificio. La iglesia no es un templo. La iglesia no es una construcción. La iglesia no es este lugar. Este es un edificio, es una construcción. Nosotros estamos construyendo allá. Allá se está construyendo. Y uno cae en este error: estamos construyendo la iglesia. No, estamos construyendo un edificio a donde se congregará la iglesia. Amén. Estamos construyendo un edificio donde se congregará la iglesia. Jesús y luego el apóstol Pablo y la revelación que vino en los evangelios y que vino en el libro de los Hechos y que vino a través de las cartas del apóstol Pablo, Jesús reveló algunos aspectos de la iglesia. Primero, es el cuerpo de Cristo. Efesios 1:23 dice: y la iglesia es el cuerpo de Cristo. Él la completa y la llena, y también es quien da plenitud a todas las cosas en todas partes con su presencia. El Señor dijo: es el cuerpo mío. Es decir, así como un cuerpo tiene muchos órganos, mi iglesia también tiene abogados, tiene médicos, tiene arquitectos, tiene ingenieros, tiene escritores, tiene deportistas, tiene pilotos, tiene gerentes, ejecutivos, tiene gente en el gobierno. Mi iglesia ya no es un templo, ya no es una eclesía como la de Grecia, distinguida, única, predilecta de la nobleza. No, ahora es todos los que me aman. Ellos son el cuerpo. Ellos están allí, en todas partes. Y esto, ¿sabe qué me lleva a mí? A que usted cuide su testimonio. Porque cuando la gente lo vea, usted debe ver a Jesús. Porque solamente la gente va a ver dos cosas: va a ver a Jesús o a Satanás. Si usted dice groserías, si usted le pega a su esposo con la escoba, si usted es un guerrillero escondido, porque es muy, muy lleno de ira. Si usted no paga las deudas, usted refleja a Satanás. Si usted es recto, si usted es limpio, si usted no se enamora siendo ya casado, si usted es humilde, si en la universidad no se contamina, entonces usted refleja a Cristo. Tenga cuidado con su testimonio. Tenga cuidado con su testimonio. Porque ya la gente no va a ver a Jesús así como lo veía cuando vino a la tierra. Ahora lo verá a través de su vida y a través de mi vida. La gente debe ver a Jesús en usted, en mí. Segundo concepto de la iglesia, desde la perspectiva bíblica, número dos, es la congregación de los santos. Y este concepto está en 1 Corintios 1:2. Dice allí: va dirigida a la iglesia de Dios en Corinto, a ustedes que han sido llamados por Dios para ser su pueblo santo. Él los hizo santos por medio de Cristo Jesús, tal como lo hizo con todos los que en todas partes invocan el nombre de nuestro Señor Jesucristo, Señor de ellos y de nosotros. Somos una congregación de santos. Aquí este concepto, míreme por favor. La iglesia tradicional habla de santos que ya se murieron, y hay imágenes: San Pedro, San Pablo, San Judas Tadeo. En Guatemala está Santa Tecla, así se llama, ¿sí? Y la gente, en su ignorancia, lo ve como un santo. No, no, no, la Biblia dice que los santos, los que se murieron, están arriba, y no hay que hacerle imágenes. Pero los santos también están en la tierra, y son aquellos que aman al Señor y se congregan y adoran y viven para Él. Somos la congregación de los santos. Tercero, la iglesia es el pueblo de Dios. Romanos 9:25 dice: con respecto a los gentiles, Dios dice en la profecía de Oseas: a los que no eran mi pueblo, ahora los llamaré mi pueblo, y amaré a los que antes no amaba. Somos el pueblo de Dios. Somos el pueblo de Dios. Aquí en Colombia se habla de más de 6 millones de cristianos que se reúnen en diferentes partes de Colombia, en las diferentes ciudades, pueblos, a la orilla de los ríos, en los campos, en las veredas, en las aldeas. Personas trabajando por aquí y por allá, personas en los centros comerciales, obras que se están levantando, centros de restauración, ancianatos cristianos, por todas partes, regado el pueblo de Dios, el pueblo de Dios. Somos el pueblo. Yo estoy creyendo que cada día, no solamente habrá gente que venga a la iglesia, porque ser pueblo de Dios no es venir a la iglesia. Algunos vienen y no son pueblo de Dios. Vienen porque les gusta venir, vienen porque les gustan las niñas que cantan acá. De pronto a mí también les caigo bien. Claro. Por ahí una hermana abuelita me dijo: me gusta mucho usted. Y yo dije: amén. Le gusta la alabanza. le gusta la dinámica, le gusta cómo predica el pastor David, en fin, aquí y acá. Venir aquí no significa que usted ya es pueblo de Dios. No, no, no. Yo allá en mi pueblo hice parte de la selección de fútbol. Metí 2 goles y me sacaron. Y yo quedé confundido. ¿Qué pasó? ¿Por qué me sacan? Dice, ¿no ve que fueron autogoles? Yo me creía futbolista y no, me sacaron y no me metieron más. Venir aquí no quiere decir que usted es futbolista, mirando esa analogía. No, no, no. Pueblo de Dios, es que usted de verdad tiene a Cristo en su corazón. Que usted de verdad tiene al Señor en su vida. Número 4, somos sacerdotes de Dios. La palabra sacerdote significa el sacerdote. Habían varias clases de sacerdotes. Estaban los sacerdotes que ofrecían sacrificios. Estaban los sacerdotes que tocaban. Se llamaban levitas. Estaban los sacerdotes que enseñaban. Los sacerdotes eran personas escogidas para una tarea. Los sacerdotes estaban en el coro. Habían 2000 en el coro habían 2000 personas en el tiempo de David, que cantaban por la mañana y cantaban por la tarde. El sacerdote conocía la palabra de Dios. Y por eso el interés mío, que la iglesia se enamore de la palabra de Dios. Está bien que usted a mí me admire porque me sé 1 o 2 textos bíblicos, no sé cuántos me sé. Pero no me admire a mí, si yo puedo humildemente, que lo que quiero es inspirarlo para que usted, se aprenda cada semana un texto bíblico. Y usted lo diga, y no solamente lo diga, lo viva. ¿Y sabe qué? La palabra de Dios, porque la iglesia aquí dice que somos sacerdotes de Dios. ¿Cuál era la importancia de la palabra? Que la palabra dice que es viva y que es eficaz y más cortante que toda espada de 2 filos, y penetra hasta partir el alma y el espíritu, las coyunturas y los tuétanos, y discierne los pensamientos y las intenciones del corazón. Y no hay cosa creada que no sea manifiesta en su presencia. Antes bien, dice, todas las cosas están desnudas y abiertas a los ojos de aquel a quien tenemos que dar cuenta. La palabra de Dios. La palabra de Dios es espada. Entonces, no puede haber un pueblo que no ame la palabra. Cuando la palabra de Dios no se ama, la verdad se vuelve mentira. Y la mentira se vuelve verdad. Ya hay iglesias donde el pastor es homosexual y vive con otro homosexual. Y aquí en Colombia, en Bogotá hay una. Me invitaron, pero no quise ir. Sí, porque se ignora la palabra. Entonces, a lo malo se vuelve verdad. Sí. Antes era, cuando la gente amaba la palabra, el aborto era abortar, o sea, ir a una clínica y abortar era un asesinato. Pero cuando ya se ignoró la palabra, ya no es así, ya no es asesinato, ya es interrupción. Más bonito, más elegante, interrupción, interrupción. ¿Qué hizo usted? No, una interrupción. Antes el bebé que estaba aquí tenía valor. Ahora no. Ahora es estorbo. Me quitó la belleza. Me quitó la figura que tengo de mujer elegante. Me quitó. Toca sacarlo. Estorba. Ya no. Porque se ignora la palabra. Somos sacerdotes de Dios. Levante su mano derecha y diga: dame amor por tu palabra. Dígalo fuerte, 1, 2 y 3. Dame amor por tu palabra. Número 5, la iglesia es un organismo vivo. 1 Corintios 12, versículo 12. El cuerpo humano tiene muchas partes, pero las muchas partes forman un cuerpo entero. Lo mismo sucede con el cuerpo de Cristo. El 27 dice: todos ustedes en conjunto son el cuerpo de Cristo, y cada uno de ustedes es parte de ese cuerpo. Somos el cuerpo de Cristo. Y mira aquí este concepto, por favor. Este concepto: una persona no tiene los órganos regados. Los tiene intencionalmente bien organizados. Usted no ve a una persona, por ejemplo, aquí tenemos a Juli. Ven, hija. Ella no tiene los ojos en la casa. Ella no tiene la boca en la oficina. Todo lo tiene acá. El cuerpo, los miembros están metidos en el cuerpo. Somos el cuerpo de Cristo. Vivimos en lugares diferentes, en casas diferentes, pero como somos el cuerpo, nos respetamos, nos amamos, nos perdonamos, no nos hacemos daño. Pon el cuerpo. No hables mal. Mírame. No hables mal del que tanto te ha ayudado. No critiques de manera tal que quieras acabar a una persona que te extendió la mano cuando tú estabas en momentos difíciles y complicados en la vida. Aunque él haya hecho algo que de pronto hirió tu corazón, pero en el cuerpo no tenemos esa conducta. Porque así como el cuerpo humano no se hace daño, los órganos no se hacen daño. Ellos se ayudan recíprocamente. Los glóbulos blancos, que son nuestras defensas, tiene 4 niveles. Un nivel es para pequeñas enfermedades, otro nivel es para enfermedades más avanzada, otra más avanzada, y cuando llega ya el cáncer que mata, se unen los 4 para que el cuerpo esté sano. Solo que el cáncer es demasiado agresivo y alcanza a matar a los 4, y ahí es cuando ya es terminal y se muere. Si el cuerpo nos da el ejemplo, el cuerpo de Cristo no puede ser inferior. No es tiempo de matarnos, de hacernos daño, de herirnos con palabras, con testimonio. No es tiempo de salir hablando mal de tu pastor, de tu iglesia. Cuando salgas de la iglesia, cuando salgas del lugar donde te congregas, sal con la frente en alto, sal con bendición, sal bendecido, para que Dios te bendiga en el nuevo lugar donde te vas a ubicar. Alguien que le dé aplausos al Señor Jesús. Amén. Somos la luz. Póngase de pie, por favor. Vamos a cantar esa canción. Quiero que tomen el celular y ahí consiga la luz. Coloque la lamparita. Me gusta mucho esta canción. Enciende una luz. Somos la luz y vamos a encenderla. En este momento vamos a cantar.
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2: Levante.

la luz tuya vaya a todos los pueblos, que la luz tuya vaya a todos los barrios, las localidades, a las casas. Que la luz tuya, así como la luz del sol llega a todos los lugares de la tierra, que la luz tuya llegue a las montañas de Colombia. Que la luz tuya llegue a las avenidas, llegue a los bancos, a los colegios, a las universidades. Que la luz tuya, Señor, llegue al ejército, a la fuerza armada, a la policía, a los campos. Que la luz tuya, Señor, llegue a la orilla de los ríos, a las carreteras. Que la luz tuya llegue a las universidades, Padre. Que la luz tuya llegue a los que gobiernan, los que han sido elegidos para gobernar una nación, un departamento, una ciudad. Que la luz tuya llegue a los que colocas y permites que nos gobiernen. Que la luz tuya llegue, porque cuando la luz tuya llega, el drogadicto deja de ser drogadicto, el asesino deja de asesinar, el hogar es transformado y nuestras vidas son cambiadas.

0: papá. Gracias, papá. Gracias, Señor. Gracias, Jesús. Puede sentarse. En resumen, además de ser el cuerpo de Cristo, de ser la congregación de los santos, de ser el pueblo de Dios, de ser sacerdotes de Dios, de ser un órgano vivo, la iglesia es una congregación de creyentes en Cristo que vive y proclama el evangelio que enseñó Jesús, que gana personas, que las discipula, que comparte con sus hermanos, que ministra y apoya a los necesitados, que ora, que adora, que camina en unidad, que se esfuerza para cumplir la gran comisión. La iglesia persevera. La iglesia refleja el reino de Dios en la tierra. La iglesia es cuidada por Dios. No te quedes asistiendo a un culto, porque las bendiciones plenas de Dios son escasas para los que solo asisten. Hazte parte de la iglesia. Siéntete parte de ella. La iglesia de Dios. Ahora, una iglesia puede comenzar grande, pequeña, con o sin edificio. Pero sí necesita obreros preparados. Sí necesita un enfoque claro. Una estrategia del Espíritu. La iglesia echa fuera demonios. La iglesia predica la palabra. La iglesia enseña. La iglesia sana enfermos. La iglesia muestra su poder sobrenatural de Dios. El poder de Dios. La iglesia transforma su entorno donde ella se ubica, donde ella está. La iglesia tiene autoridad sobre el mundo de las tinieblas. Ella hace que menos personas vayan al infierno y muchas vayan al cielo. La iglesia del Señor. Amén. Cuando estábamos en el Tejar, me colocaron un centro de brujería diagonal. Y nos unimos a orar. Y a los pocos meses se fueron de allí. Con el tiempo nos colocaron otro centro de brujería, un poco más retirado. Nos pusimos a orar y se fueron de allí. Después nos colocaron otro centro de brujería, como a unas 6 cuadras, porque los anteriores estaban muy cerca. Y nos pusimos a clamar y se fueron de allí. Después nos colocaron uno al frente de la iglesia y ese me trastornó. Y sobre todo un día que vino un señor y dijo: vengo a hablar con el hermano Pedro. ¿Y quién es? Dijo: no, el que adivina, el que ayuda, el que... Y entonces el hermano Pedro, sí, dijo, acá, por aquí. Y cuando fuimos a ver al frente y había más gente allá haciendo fila que acá, dije yo: santo, yo. Y dije yo: padre, estoy en pecado, ¿qué pasó aquí? De pronto dije: no, yo no estoy en pecado, pero de todas maneras estoy mal. Y nos pusimos a orar. Y Dios obró. El dueño de la casa se convirtió. El hermano Pedro se puso enojado y comenzó a hacer rezos, riegos, cosas contra el líder que era yo. Pero como él, los dueños de la casa se entregaron, le tocó entregar la casa y se fue. Y un día compramos esa casa y ahora tenemos allí la iglesia Manantial en ese lugar. Denle un mejor aplauso al Señor. Amén. Un grito de victoria al Señor. Amén. Amén. Cuando nos vinimos para acá, porque allá llegamos a tener 7 cultos. Cuando nos vinimos para acá, algo bonito pasó. Los vecinos nos llamaron y dijeron: no se vayan, porque desde que ustedes llegaron acá, este barrio ha cambiado. La economía ha cambiado. La seguridad ha cambiado. No se vayan. A mí me gustó eso, porque hubiera sido muy triste que hubieran dicho: menos mal que se van. Sí. Y yo tengo fe que aquí donde estamos, y cuando ya terminemos toda esa construcción, toda esta gente del entorno va a saber y nos va a amar, y va a ver que aquí está la presencia de Dios en este lugar. Que aquí está la presencia de Dios en ese lugar. Dale más aplausos a Dios. Diga: gloria a Dios, gloria a Dios, gloria a Dios. Hay cantinas famosas, hay discotecas famosas, hay lugares de pecado famosos. Allá en República Dominicana se vino al piso una discoteca. Mucha gente murió allí y algunos de ellos habían asistido al culto. Imagínense eso. Hay lugares así famosos donde la gente va y sale por la noticia. Pues quiero decirte que muy pronto en este lugar habrá un epicentro de gente que sabrá de la gloria de Dios. Ellos van a saber, ellos van a saber. Y vengo a decirte que en mi corazón siento que tu familia va a ser tocada por el poder de Dios. Que un hijo tuyo va a ser tocado por el poder de Dios. Que un familiar tuyo va a ser tocado por el poder de Dios.
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2: Entonces dijo Elías a todo el pueblo: acercaos a mí. Y todo el pueblo se le acercó. Y él arregló el altar de Jehová que estaba arruinado. Y tomando Elías 12 piedras conforme al número de las tribus de los hijos de Jacob, al cual había sido dada palabra de Jehová diciendo: Israel será tu nombre, edificó con las piedras un altar en el nombre de Jehová. Después hizo una zanja alrededor del altar en que cupieran 2 medidas de grano. Preparó la leña y cortó el buey, o sea, el sacrificio, la carne, en pedazos y lo puso sobre la leña. Pero mira lo interesante que él hace en el versículo 34. Esto es muy interesante. Y dijo: llenad 4 cántaros de agua y derramadla sobre el holocausto y sobre la leña. Y dijo: hacedlo otra vez. En otras palabras, moja bien todo. Moja el sacrificio, moja la leña, moja la zanja, el grano, todo. Ahora, yo quiero recordarle a ustedes, antes de avanzar y concluir la lectura, que él iba a orar por fuego del cielo. ¿Y cuántos de los que están aquí saben que la leña mojada no se enciende? Mira esto. Hacerlo otra vez, y otra vez lo hicieron. Y dijo aún: hacerlo la tercera vez. Yo quiero estar seguro de que todo eso está bien empapado de agua. Y lo hicieron la tercera vez, de manera que el agua corría. Era el agua, se veía un pozo, corría alrededor del altar y también se había llenado de agua la zanja. Poderoso, poderoso. Pon la mano en tu corazón y dile: Padre, háblame, porque te escucho atentamente y en completa confianza y fe. En el nombre de Jesús. Dale un fuerte aplauso al Señor. Dáselo bien fuerte. Cuando llegó la hora del sacrificio, Elías dijo algo muy importante. Él dijo: que se sepa, Jehová, que todo lo que yo he hecho, lo he hecho por mandato tuyo. Una de las cosas que desata la gloria de Dios es la obediencia. Alguien debió decir amén. Todo lo que él hizo fue siguiendo instrucciones de Dios para que el fuego del cielo cayera. Ahora, muy bien, una de las cosas que él hace es que él moja todo el sacrificio, la zanja, el grano y la leña. Y aquí es donde viene lo interesante, y de lo cual yo quiero en este día poner una simiente en tu corazón. Escucha esto. La Biblia dice, dile al que está a tu lado, es la Biblia que dice que lo imposible para el hombre es posible para Dios. Alguien debió decir amén. Y una de las cosas que Dios se va a asegurar de hacer antes de él hacer un milagro es que se convierta en algo imposible para el hombre. Hay mucha gente que quiere ver milagros de Dios, pero mientras sea posible, Dios no lo va a hacer. Él tiene que llevarte a un punto donde ya tú no tienes las fuerzas, el dinero, la habilidad para él glorificarse sobre... Yo no sé a quién fue que yo vine a hablarle hoy. Dios tiene que reducir los promedios. Él tiene que asegurarse

porque Él es un Dios celoso de su gloria. Lo voy a decir otra vez, porque Él es un Dios celoso de su gloria. Y la manera de que la gente vea su poder es a través de los milagros. Y si la gente comienza a pensar que tú fuiste levantado, sanado, libertado por lo que el hombre hizo, nadie lo verá. Nadie lo verá a él. No sé si alguien me está entendiendo. La Biblia dice que los milagros que hay en la Biblia fueron escritos para que la gente crea en Jesús. ¿Cómo yo voy a creer en Jesús si puedo dudar si fue Jesús que lo hizo? Y lo que hace Elías es que se asegura que es imposible que algo bajo agua se encienda. Pero aquí es donde vienen los heavy duty, funky, Robbie Wow. De repente Elías clamó a Jehová y fuego cayó del cielo y quemó todo lo que estaba mojado. Y la gente no pudo decir que fue Elías o que fue un truco mágico, sino que fue el Rey de Reyes y el Señor de Semagar. Alguien dio un grito de victoria, si entiende la palabra. Déjame bombardearte con un par de escrituras. Deuteronomio capítulo 8, versículo 17. Deuteronomio capítulo 8, versículo 17. Mira lo que dice. Vamos a leer desde el 14. Dice: y se enorgullezca tu corazón, se enorgullezca tu corazón a los orgullositos de sus logros, de sus talentos, de su dinero, de su habilidad, bla, bla, bla, bla, bla, bla. Y se enorgullezca tu corazón y te olvides de Jehová tu Dios, que te sacó, no fuiste tú que te sacaste, te sacó de la tierra de Egipto y de la casa de servidumbre, que te hizo caminar por un desierto grande y espantoso, lleno de serpientes y de escorpiones y de sed, donde no había agua, y Él te sacó de la roca del pedernal, que te sustentó. Todo lo hizo Dios. Yo dije, todo lo hizo Dios. Tú no hiciste nada. Que te sustentó con maná en el desierto, comida que tus padres no habían conocido, afligiéndote y probándote para darte, para postreramente hacerte bien. Y digas en tu corazón: mi poder y la fuerza de mi mano me han traído esta riqueza. Si no, acuérdate de Jehová tu Dios, porque Él es el que te da el poder para hacer las riquezas. Eso lo que está diciendo allí es que Dios dice: todo lo que yo hago, lo hago bien difícil. ¿Sabes para qué? Para que nadie te mire a ti, sino que me miren a mí. Ustedes saben la cantidad de gente que hubiera podido decir: ese Elías tenía una encendedora por ahí y le había echado una gasolinita por ahí. Pero cuando la gente vio una piscina de agua y toda la leña bajo agua, sabía que era imposible para el hombre encender ese fuego. Y allí fue donde Dios se glorificó. Y dice la Biblia que Dios lo hace así para que no te llenes de la vanidad y el orgullo de decir: yo fui, porque yo tengo tanta habilidad. Tú no tienes nada. Es más, si te lo puedo confesar, tú eres lo más bruto que existe. Tú eres lo peor, porque lo dice la Biblia, que el Señor escoge lo peor para avergonzar a lo mejor, para que la gente vea su obra. A mí me da risa cuando me hacen videos en YouTube diciendo: acaso el tiempo no sirve para nada. Claro que no sirvo para nada. ¿Y por qué Dios me tiene en todas las naciones de la tierra alcanzando millones de personas? Porque no es por mi habilidad, es por Él, es por Él, es por Él. Critícame a todo lo que tú quieras, pero es por su gracia, es por su favor. Hay una señora

0: que se llama Marta Candela. Y ella es la primera que dice: yo no sé cantar, yo no sé componer, yo no luco como una cantante, yo no tengo nada. Pero la señora ha reventado. ¿Sabe por qué dice? Porque la Biblia dice: yo tendré misericordia de quien yo quiera tener. La letra de la canción de esta señora es muy básico. El mambo, son cuatro borrachos dándole a eso. Pero hay una gracia y hay una unción y hay una bendición detrás de lo que hace esa señora, porque es algo que viene del favor de Dios. Es algo que no lo fabrica el hombre. No es algo que viene por conexión humana o por dinero en el banco o porque tienes una relación. No, no, no, no, no, no, no, no. Viene de arriba, viene de arriba, viene de arriba, viene de arriba. Y a Dios le encanta levantar gente así. Cuando la gente dice: de verdad que hay un Dios. Hay un Dios. Yo no sé por qué hay pastores que se ofenden cuando los critican. Claro que te tienen que criticar. Tú estás supuesto a ser literalmente una imagen del favor de Dios. La gente tiene que decir: ¿y cómo es posible que ese tipo esté haciendo lo que está haciendo? Se llama Dios. Se llama Dios. Se llama Dios. Alguien diga Dios. Alguien diga su favor. Alguien diga su misericordia. Es por eso que la gente orgullosa no echa para adelante en el reino. Guau, guau, guau. ¿Sabe quién era orgulloso? Lucero. No la cantante, Lucero el diablo. Ese era orgulloso. Y en el reino de los hombres, el ser orgulloso te abre puertas. Pero en el reino de los cielos, tú provocas enemistad con Dios. Porque Él resiste al altivo, pero le da gracia a los humildes. Usted se cree mucho. Usted no va para parte en este reino. Yo le recomiendo, vaya y sírvale al diablo. Porque a Jehová, Él solamente habita con el humilde. Jueces 7. Libro de Jueces, capítulo 7. Rapidito. Jueces, capítulo 7. Versículo 1: levantándose pues de mañana Jerobaal, el cual es Gedeón, y todo el pueblo que estaba con él, acamparon junto a la fuente de Arod, y tenía el campamento de los madianitas al norte, más allá del collado de Mor, en el valle. Y Jehová dijo a Gedeón. ¿Quién dijo? ¿Quién dijo? Jehová dijo a Gedeón: el pueblo que está contigo es mucho. Y Gedeón dijo: ¿qué? Pero si los madianitas son cientos de miles y nosotros no somos tantos. Dice: el pueblo que está contigo es mucho, para que yo entregue a los madianitas en su mano, no sea que se alabe Israel contra mí diciendo: mi mano me ha salvado. En otras palabras, yo tengo que hacer esto imposible para que todo el mundo sepa que fui yo. No sé si ustedes están entendiendo las palabras. Es el mismo principio que usó Elías cuando echó el agua. Tiene que ser imposible. Y Dios agarra 300 hombres y derrota 300,000. ¿Por qué? Porque lo poco es mucho en las manos del Señor. Si se lo va a dar, dáselo fuerte. Jeremías capítulo 10 versículo 23. Libro de Jeremías capítulo 10 versículo 23. Le voy a poner el acelerador en un momento, pero creo que esto tiene que ser la base de lo que estamos hablando. Jeremías capítulo 10 versículo 23 dice: así dijo Jehová. ¿Quién dijo? Hombre, cuando yo le pregunte eso, díganlo con así que salgan la caja de dientes, las pelucas, los ojos de vidrio, todo salga volando. ¿Quién dijo? Eso, eso, eso. Dense un aplauso ustedes. Dice, así dijo Jehová: no se alabe el sabio en su sabiduría, ni en su valentía se alabe el valiente, ni el rico se alabe en su riqueza, mas alábese en esto, en el que se hubiere de alabar, en entenderme y en conocerme que yo soy Jehová, que hago misericordia y juicio y justicia en la tierra. ¿Alguien está entendiendo eso? Usted no puede gloriarse en lo que tiene, sino en el Dios al cual usted le pertenece. Y por eso Dios tiene que hacer imposible ciertas cosas para él poder glorificarse. Te lo voy a demostrar con la Biblia. Dile al que está a tu lado, presta atención. Él quiere usar a Moisés para libertar el pueblo, pero Moisés estaba muy fuerte y muy inteligente. Demasiado. ¿Y sabes lo que hizo Dios? Lo mandó al desierto. Y cuando ese tipo agarró desierto por 40 años, estaba hecho un estropajo, estaba hecho un guiñapo, un sobaco. Y aparece el Señor, le dice: voy a libertar el pueblo. Yo no puedo. Dice: ahora sí te quiero. Ahora sí. Porque nadie va a creer que un energúmeno como tú va a poder movilizar millones de personas a la libertad. Abraham, quiero que tengas un hijo. Perfecto, Señor. Estoy hecho un papi chulo. 30 añitos tengo. No, chico. No. Yo voy a esperar que la palabra fornicar se convierte en tu mente en una agencia de alquilar carro. Que usted no sepa ni piense en esa cuestión a los 100 años. Y cuando ese hombre tiene un muchacho a los 100 años, todo el mundo se dio cuenta que fue Dios. La vara de Aarón floreció, pero después que estaba seca, Dios secó la vara para que cuando el milagro pasara, nadie dijera: oh, pero los palos florecen. No, no, un palo de 15 años muerto. Porque ese es Dios. Él tiene que hacer algo imposible, si no, no le gusta. Daniel, él tuvo que esperar a que entrara en la fosa de los leones. Él no lo paró antes de que entrara. No, no, no, no. Cuando se hizo imposible, allí se glorifica a Dios. El horno de Sadrach, Mesach y Abednego, él se aseguró que lo cerraran. Porque si Dios hubiera intervenido antes de que entrara en el horno, cualquiera hubiera pensado: ¿no será que tenían una amistad? ¿Tenían un político que lo ayudó? No, métanlo en el horno, ciérrenlo, para que cuando salga todo el mundo vea que yo puedo hacer lo que nadie hace, que yo puedo abrir lo que nadie abre, que yo puedo sanar lo que nadie sana, que yo... Digan, ese es Dios. Sansón, le voy a dar su mayor victoria, pero no cuando esté fuerte, cuando ya no esté fuerte, cuando esté ciego, ahí es donde yo lo voy a usar con poder. ¿Por qué? Porque nadie pensaría que un ciego iba a derribar a todos los filisteos. Nadie. Solo Dios. Yo dije solo Dios. Yo dije solo Dios. Es muy importante que entiendas que Dios hace las cosas de esta manera. Las resurrecciones de Jesús yo le he compartido en otros instantes. Jesús resucita a la niña de un soldado romano, pero la resucita literalmente minutos, vamos a decir horas después que la niña murió. Talita Kumi, se levanta la niña. Todo el mundo hubiera podido creer que la niña no estaba muerta nada. Son la segunda resurrección. Jesús espera a que el hijo de la viuda de Naín lo estén llevando ya al cementerio. Y para la procesión, toca el féretro y el niño se levanta. Pero alguien hubiera podido pensar que el niño cayó en una coma. Y él espera a Lázaro. Él esperó hasta que su propia hermana dijera: hiede, porque lo que está muerto hiede. Y cuando ya todo el mundo decía de que está muerto, está muerto, está morido, está mortado, eso está muerto. Es como cuando usted saca una cuestión que se le olvidó de Thanksgiving pasado de la nevera, que usted sabe que eso está muerto. Huele a muerto, luce muerto. Espero que no compruebe que sabe a muerto, porque te puedes morir tú. Pero está muerto, muerto. Realmente la gente, sí, la gente como yo, tú sabes que no brega mucho con nevera ni nada de eso, tú sabes. Yo voy guardando cosas y después digo, que está al lado de un pollo. Ay, eso fue de los 15 años de Vanessa. Yo creo que ya no se puede comer. Pero ¿por qué Dios esperó a que Lázaro fuese imposible de volver a la vida? Porque tiene que volverse imposible para que dé gloria a su nombre. ¿Alguien está entendiendo esto? Dígame si alguien lo entiende. Ahora, ¿por qué? Yo le estoy hablando de esto. Y aquí es donde viene lo importante. Porque es probable. Es muy probable, es extremadamente probable que antes de que Dios conteste una oración en tu vida milagrosamente, las cosas se pongan mil veces peor. ¿Pero qué tú me estás diciendo? Exactamente eso. Hay veces que tú estás clamando y tú quieres que las cosas vayan mejorando, pero lo que hace es que van empeorando. Pero eso es exactamente lo que Dios permite, para que llegue un momento donde cuando Él lo haga, todo el mundo levantará su mano y dirá: fue Dios, fue Dios, fue Dios que reparó mi matrimonio, fue Dios que reparó mi finanza, fue Dios el que entró en el hospital y me sacó vivo, fue Dios el que devolvió a mis hijos. Fue Dios, fue Dios, fue Dios, fue Dios. Alguien dígame. ¿Alguna de ustedes mujeres están sentado al lado de un hombre que vino en el peor y más destructivo momento al Señor? ¿Alguno de ustedes hombre al lado de una mujer que por nada quería venir a Cristo y tuvo que ir a lo peor, y Dios lo permite para que cuando Él conteste y Él te haga el milagro, usted tenga que testificar: yo no pude? No es por poder y no es por fuerza, es por su santo, glorioso, poderoso Espíritu. Si se lo vas a dar, hazlo fuerte. Es por eso que yo te voy a dar un consejo que te va a parecer muy extraño. Aprende a ser tú el que hace en momentos las cosas imposibles para el hombre. Aprende a trabajar con Dios. Aquí entra David. David tenía una armadura, tenía armas, tenía todo lo que un hombre necesita para derribar un gigante. Y David dijo, no, porque no soy yo. Si fuera yo, entonces yo tengo que estar preparado. Pero es que yo dije que no era yo. Yo dije que era Jehová. Y si es Jehová, yo no necesito esto. Y se quitó la armadura de Saúl. No tiene sentido. No tiene sentido que una mujer que está planeando sobrevivir le dé su última comida al profeta. No tiene sentido. Pero en ese momento la mujer creyó más a la promesa de la palabra que a la habilidad de ella sobrevivir con una comida más. Usted tiene que aprender a ser la persona que se asegura de que nadie vaya a decir que su milagro sucedió por su habilidad. Porque en el momento en que tú aprendes a hacer eso, primero que todo te vas a quitar un peso inmenso de encima. Porque te vas a dar cuenta que no tienes que buscar otro recurso, que tu fe es más que suficiente. Dile al que está a tu lado, es a ti que te están hablando. Díselo, es a ti. Génesis 14, 23. Génesis 14, 23. Le dicen a Abraham, Abraham, toma dinero. Toma dinero del botín. Y Abraham dice lo siguiente. No. ¿Qué dijo Abraham? No. Yo no voy a tomar dinero de ese botín que me pertenece para que no se diga que tú fuiste quien me enriqueció a mí. No lo voy a hacer. Porque si yo tomo este dinero y la gente ve mis riquezas, va a pensar que fuiste tú. Y yo no quiero que nadie diga eso, porque mi bendición viene del cielo. Tienen que les diga una cosa. Por años yo he viajado alrededor del mundo entero, pero nunca le he pedido a nadie que me abra una puerta. Porque si Dios no es el que la abre, a mí no me interesa. Mucha gente no sabe que nuestras cruzadas no las pago yo, ni tú. Nuestras cruzadas vienen por petición de los pastores de una ciudad. Y ellos dicen, nosotros corremos con todo. Tráete una ruta de fuego. Y ahí vamos nosotros. ¿Por qué? Porque si Dios abre, Dios provee, Dios se mueve. Una de las cosas más chistosas es cuando una gente se cree tanto que viene y me dice a mí, no, pues me voy. Lárgate. Yo tengo un desapego, señores, pero un desapego tan grande que yo soy capaz de ignorar un pie que me duele. Yo soy capaz de darle bola negra a un pie que me duela. Te voy a ignorar, loco del diáñele. Y la gente es tan narcisista hoy que llega a los lugares y piensa que son imprescindibles. El único imprescindible es Jehová. ¡Hácelo fuerte! ¡Vamos, dáselo! Yo creo que esa escritura es demasiado importante para no cerrar con ella. Primera de Corintios 1, 25. Porque lo insensato de Dios es más sabio que los hombres. Y lo débil de Dios es más fuerte que los hombres. Pues mirad, hermanos, vuestra vocación, que no sois muchos sabios según la carne. No sé si ustedes se dieron cuenta que Dios no está diciendo bruto a todo. Ni muchos poderosos, ni muchos nobles. Deja tu ínfula, que tú no eres realeza. Sino que lo necio. Son gran necio. Un estúpido engreído. Apaguen ese radio. Lo necio del mundo lo escogió Dios para avergonzar a los sabios. Y lo débil del mundo lo escogió Dios para avergonzar a los fuertes. Y lo vil del mundo y menospreciado lo escogió Dios. Y lo que no es, para deshacer lo que es. Alguien diga amén. Alguien grita, somos lo peor. Pero terminamos como lo mejor. ¿Y por qué, Señor, tú coges lo más improbable? ¿Por qué? Mira lo que dice versículo 29. A fin de que nadie se jacte en su presencia. Usted no es ni el más santo, ni el más inteligente, ni el más bonito. Usted es más feo que el diablo. Usted es feo, bruto y loco. Así mismo soy yo. Estamos tostados todos. Mira el que está al lado tuyo y te va a dar cuenta. Esto es un reino de gente tostada. Yo tengo un amigo que es un genio. El tipo es un genio. Sí, pero tú eres como mi bella genio, más o menos. No, pero yo tengo un tipo, y él es muy juguetón, él es muy cosa. Pero chistosamente, él le dice a César, yo debo tener tu trabajo, porque yo hice esto, yo hice aquello, yo estudié esto, y me quedo, qué sé qué. Y yo decía, eso es exactamente lo que no te da un lugar al lado de un hombre de Dios. Eso es exactamente. Pero obviamente estábamos todos jugando, pero el punto está hecho. El punto está hecho. Ningún hombre de Dios quiere gente con ínfulas. El hombre de Dios busca gente con humildad de corazón. Porque esos son los grandes en el reino. Es importante que todo el que se jacta, que todo el que habla disparate, que todo el que se cree mucho, tarde o temprano caerá. Pregúntenme por qué. Porque la Biblia lo dice. Dice que antes de la caída, ¿qué viene? ¿Qué viene? Ah, ustedes no leen la Biblia. Se los perdono porque ustedes están tostados también igual que yo. Antes de la caída viene el orgullo y la altivez. ¿Por qué? Porque cuando usted dice yo puedo, Dios te suelta. Cuando usted dice no puedo, Dios te agarra. Si se lo vas a dar, dáselo fuerte. ¡Aleluya! Hay poder en la humildad. Hay poder en la humildad. Hay poder en la humildad. Aquí viene. Tres conclusiones. Número uno. Dios escogerá siempre al más improbable. Esto es una verdadera locura. Pero Dios siempre va a escoger al más improbable. Te voy a decir esto. Si Dios va a un hipódromo, Él va pasando por los establos y ve todos esos caballos. ¿Alguno de ustedes han ido a un hipódromo? Pecadores, ustedes apuestan. No, nosotros teníamos un montón de jockeys, o tenemos, todavía tenemos, pero un montón de jockeys, y me invitaban a carrera, y yo a veces iba y los veía y todo eso.
1: te guste nada. Ay, se hacen apuestas, no me digas. Tú vas al cine y ahí hay endemoniados también. Entonces mira esto. Dios empieza a pasar por los establos. Y tú puedes ver esos caballos, son imponentes. Literalmente, la primera vez que yo vi un caballo de esos, yo en mi vida me imagino. Pues yo veía los caballos de Santo Domingo, que tú no sabías ser un chihuahua o un caballo. En Santo Domingo tú veías, de lejos se veía como un tipo. Y mientras se acercaba, era un caballito así como un pony. Pero cuando yo vi por primera vez, todos estos tipos son chiquiticos así. Y se suben en esos monstruos. La primera vez que yo vi un caballo de eso, yo me volví loco porque yo no le daba ni por aquí. Y se veía ese caballote así. Yo decía, wow, man. Pero si Dios comienza a pasar por los establos, Él dice, no, no, no, no. Hasta que llega el caballo cojo. Y cuando llega el caballo cojo, Dios dice, ese va a ser mi caballo. Y alguien le va a decir, eso no tiene lógica. Ese caballo no puede ganar. Dice, por eso lo estoy escogiendo. Porque todos se darán cuenta que lo imposible se hace posible conmigo. Lo improbable. Lo que los promedios rechazan. Dios siempre va a escoger la persona menos adecuada. Usted sabe lo que hacen los pastores cuando le hacen los videos, los idiotas estos ahora que están haciendo dinero de todos los cristianos, criticando a todo el mundo. Los pastores lo que hacen es que comienzan a justificarse. No, no, no, ese Mercedes viejo. No, no, no, esa casa no es mía. No, no, no, ese Rolex es falso. Sea morón. Sea bobo. La gente tiene que ver que tú eres inadecuado para que entienda cuando estás bendecido que fue Dios que te lo dio. Yo no. Yo le digo, critícame. ¿Desde cuándo dije yo que era el más santo? El más limpio, el más puro. No, deja eso, chico. Deja eso. Deja eso. Ah, eso sí. Por su favor, por su misericordia y por su gracia. La gloria es de Él. Yo dije, la gloria es de Él. La gloria es de Él. La segunda cosa, la segunda conclusión es, Dios reducirá las probabilidades de victoria. ¿Alguien escuchó eso? Para luego otorgártela. Mira lo que va a hacer Dios en muchas situaciones. Él va a reducir las probabilidades. Don't freak out. No te asustes. Porque a veces las cosas van a empeorar antes de que el milagro suceda. No sé si alguien me está entendiendo. A veces se van a trancar todas las cosas para que cuando se abra todo el mundo mire arriba y diga, solo Él lo pudo hacer. Y termino con esto. La tercera conclusión es, Dios solo mantiene victorias donde se le sigue reconociendo que Él fue quien la otorgó. Sí, porque tú puedes perder la bendición de tu victoria cuando te llenas de orgullo y dejas de reconocer al Señor. Voy a concluir con Isaías capítulo 10, versículo 13. Libro de Isaías capítulo 10, versículo 13. Dime si estás allí. Vamos a leer desde el 12. Pero acontecerá que después que el Señor haya acabado toda su obra en el monte de Sión,

0: y en Jerusalén castigará el fruto de la soberbia del corazón del rey de Asiria y la gloria de la altivez de sus ojos. ¿Oyeron lo que les dije, verdad? Oigan esto. Porque dijo: con el poder de mi mano lo he hecho y con mi sabiduría, porque he sido prudente. En otras palabras, después de darle una victoria, el Señor lo iba a castigar. ¿Por qué? Porque comenzó a pensar: fui yo, fue mi talento, fue mi prudencia, fue mi poder. Aquí es donde viene lo importante. Si tú eres una persona altiva y orgullosa, tú tienes dos cosas que hacer: o aprendes humildad, o lárgate del reino. Porque en este reino solo es levantado, solo es coronado, solo es bendecido, solo es prosperado aquel que es humilde de corazón.
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3: Bendiciones a todos, soy el Pastor Díaz Pavón, contento de estar con ustedes con una pregunta muy importante en el día de hoy. ¿Qué sentido tiene la vida? Fíjese bien, no es una persona la que me ha preguntado eso, son muchos, muchas personas, hombres, mujeres, jóvenes y viejos, a veces muy jovencitos y en otras ocasiones personas que están en plena vida, desarrollando sus empresas. ¿Qué sentido tiene la vida? Eso me obliga a preguntar: ¿qué necesita usted para sentirse realizado, para sentirse que lo logró? ¿Qué necesita para sentirse feliz? ¿Qué tiene que obtener o lograr para sentir que la vida suya tiene propósito y tiene una razón de ser? Alguien de seguro debe haber pensado: cuando yo logre saldar mi casa, o comprar la casa de mis sueños, o comprar una casa que esté ubicada en cierto barrio, en cierta comunidad de la ciudad, cuando me pueda mudar allá. Alguien pensará: cuando me case, cuando encuentre el príncipe azul o la doncella preciosa, la cenicienta, para casarme con ella. Los sueños pueden ser diversos, los anhelos y los deseos pueden ser diversos, pero me parece que tengo malas noticias. No se venden casas con felicidad integrada. No hay matrimonios perfectos que vengan con todos los elementos para sentirme realizado. Ni siquiera el título, la graduación, aprobar la reválida, terminar mi doctorado, mi maestría, la licenciatura, el bachillerato, ninguna.

de esas cosas trae integrada, pegado al diploma, al certificado, felicidad, alegría, plenitud, razón para vivir. Esa razón para vivir hay que encontrarla en otro lugar. El sabio Salomón, el hijo del rey David, el heredero del trono, el heredero de la fortuna, escribe el Eclesiastés y en el primer capítulo les leo los, ¿qué? Los primeros tres versículos. Leo de la Biblia del Pescador. Palabras del predicador, hijo de David, rey en Jerusalén. Vanidad de vanidades, dijo el predicador, vanidad de vanidades, todo es vanidad. ¿Qué provecho tiene el hombre de todo su trabajo? ¿Con qué se afana, que se esfuerza, se preocupa? ¿Qué provecho tiene el hombre de todo su trabajo con que se afana debajo del sol? Es decir, aquí en la tierra. Sueldo no es una mala petición, pedir recursos económicos y dinero, una casa, esposa, esposo. No se trata de que eso es una mala petición. No es bueno decirle a una persona que tiene deseos de prosperar y que tiene deseos de alcanzar cierto nivel económico, decirle que eso es pecado. Cuando escucho a una persona que le dice a un joven que el dinero es pecado, la Biblia nunca dijo que el dinero es pecado. La Biblia sí dijo que el amor al dinero es pecado. Es decir, cuando el dinero ocupa el lugar de Dios, o cuando el dinero se convierte en lo más importante en nuestras vidas. El dinero no es lo más importante en la vida, pero es importante. La esposa no es lo más importante en la vida, pero es importante. Los hijos no son lo más importante, pero son importantes. La casa, los logros, el título, la graduación, la universidad, los estudios, no es lo más importante. El problema con todas estas cosas es en qué lugar lo ubico. Tengo un amigo que utilizaba una ilustración que a mí me gustó mucho, él ya está en el cielo, me refiero al doctor Bill Bright. Acostumbraba a hacer una sillita con líneas, ¿verdad? Una pues, vertical y otras dos. Y él decía, esto es un trono. La gran pregunta es, ¿quién está sentado en ese trono? En ese trono puede estar sentado mi ego. Y si está sentado mi ego en el trono de mi vida, entonces todas las cosas ocurren, suceden en función de mi ego, en función de mi yo. El dinero lo voy a ubicar a la distancia que a mi ego le parece. La esposa, la familia, el trabajo, la empresa, el logro, la fama, los aplausos, el reconocimiento, en el lugar que a mi ego le parece. Y a menudo, entonces, esas cosas se convierten en objeto de adoración, de idolatría. Pero eliminarlos totalmente de nuestras vidas es una locura, es un disparate. ¿Qué es lo que tiene que suceder? Lo que tiene que suceder es que destronemos al ego. En el día de hoy, Dios nos está aconsejando quitar del trono de nuestro corazón al ego y colocar en el trono de nuestro corazón al Señor, a Jesús, a Dios. Y cuando Dios ocupa el trono de nuestro corazón, entonces esas otras cosas no se eliminan, se ubican a la distancia prudente, a la distancia que bendice. Se le da el lugar que le corresponde. El dinero ocupa un lugar de servicio. La familia ocupa un lugar. La casa, la propiedad, el trabajo, la empresa, todo ocupa un lugar en relación al que está en el trono de nuestro corazón. Así es que no vamos a decir en el día de hoy que estas cosas son malas. Vamos a decir que esas cosas cobran sentido cuando en nuestra vida ocupan el lugar que les corresponde, aquel lugar donde dan gloria
a Dios. La pregunta de Salomón me parece tan importante. ¿Qué provecho tiene el hombre de todo su trabajo con que se afana debajo del sol? La palabra clave para Salomón es provecho. ¿De qué sirve trabajar? ¿De qué sirve tener dinero? ¿De qué sirve estar casado? Eso es lo importante. ¿De qué sirve tener un título? ¿De qué sirve estudiar? ¿De qué sirve conocer? Este hombre tuvo todo eso y parece que no le hizo mucho bien. ¿Por qué lo tuvo? No teniendo a Cristo en el trono de su corazón, no teniendo a Dios, al Salvador, al Señor, al Creador del universo, en el trono de su corazón. Él tiene que estar en el trono para que domine. Él tiene que estar en el trono para que controle. De alguna forma, en el día de hoy, decidí no tener invitado, porque quería hablar de esto y decir, bueno, de alguna forma, mi invitado en el día de hoy es exclusivamente el Señor, el Espíritu Santo, la Biblia, lo que Dios tiene que decirnos acerca de esto. El predicador, en este caso, Salomón, en el Eclesiastés, dice que todo en la vida es vanidad, vanidad de vanidades, todo es vanidad. ¿Qué significa la palabra vanidad? Vanidad significa transitorio, vanidad significa pasajero, vanidad significa que no es duradero, que no es permanente, vanidad significa que no tiene contenido, que es vano, que le falta esencia. Y cuando Jesucristo no está ubicado en nuestras vidas en el lugar correcto, las cosas comienzan a carecer de significado y de propósito. Pierden la razón de ser. De seguro, en el día de hoy hay gente, y si no, usted conoce a alguno, cuya vida está perdiendo el significado y el propósito. Cuando una persona se refugia en el alcohol, se refugia en las drogas, se refugia en el sexo, se refugia en cualquier cosa, a veces en el trabajo, es porque finalmente la vida está perdiendo propósito, está perdiendo razón de ser. Vanidad es insatisfactorio, no sacia, no me sacia lo que hago y no me sacia porque no aprovecha. Porque no le encuentro el provecho a mi vida. Vuelvo a ese versículo. Estoy hablando del 3, del capítulo 1 del Eclesiastés. ¿Qué provecho tiene el hombre de todo su trabajo con que se afana en esta tierra? O sea, debajo del sol. Los versículos después, usted los lee con calma luego, dicen que generación pasa, generación viene, generación va, se inicia una y se va esa y todo sigue igual. Es decir, los días pasan, la vida continúa, vamos cambiando de un año a otro año y cuando uno mira la vida dice, ¿para qué existo? ¿Para qué vivo? ¿Qué razón tengo para existir? La vida continúa y el ser humano no se sacia. La vida continúa, la vida pasa y el ser humano no alcanza aquello que quiere alcanzar o que necesita alcanzar. No queda satisfecho, no queda saciado. La forma en que lo expresa Salomón me parece extraordinaria, que el ojo no se cansa de ver ni el oído de oír. Es decir, no se sacia, no se cansa, no termina, siempre oye, oye más y oye más. Y no pasa nada, ve, y no pasa nada. La vida continúa y nada ocurre. ¿Qué es lo que está pasando allí? ¿Cuál es el problema de Salomón? El mismo problema que tienen todos los seres humanos. Falta de propósito. Falta de razón de ser. Falta de motivo real. En una palabra, provecho. No está aprovechando mi vida. Lo logro, lo hago y no sé para qué aprovecha. No sé de qué me sirve
No sé cuál es el gran logro. La gente compra la casa que quería y al cabo de unos días está tan aburrido como estaba en la otra casa. La gente se casa, o los hombres se casan con la princesa soñada, y luego de unos días sienten que están tan amargados como estaban antes. Le aumentan el sueldo y al cabo de unos meses estoy tan endeudado como antes del aumento de sueldo. Porque el problema que tiene no es cantidad de dinero, es administración, es propósito, es razón por la cual estoy usando esto que he recibido. A partir del versículo 16, y déjeme leer dos de ellos, 16 y 17. Sigo en el capítulo 1 del Eclesiastés. Por favor, observe esto. Hablé yo en mi corazón diciendo, he aquí, yo me he engrandecido. Salomón se ha engrandecido. Y he crecido en sabiduría sobre todos los que fueron antes de mí en Jerusalén. Y mi corazón ha percibido mucha sabiduría y ciencia. Versículo 17. Y dediqué mi corazón a conocer la sabiduría y también a entender las locuras y los desvaríos. Conocí aún que esto era vanidad, o sea, aflicción de espíritu. En el original dice que esto era como tratar de agarrar el viento o de perseguir el viento. Inútil, nunca lo alcanzo, nunca lo detengo, nunca lo agarro. Objetivos que nunca se alcanzan plenamente. Fíjese que en estos versículos él ha cambiado el enfoque y allá estaba hablando de logros materiales, de fama, de trabajo, de esfuerzo, de dinero. Y ahora cambia el foco y dice, me he engrandecido, tengo gloria, aplauso, soy famoso, soy importante y todavía siento que la vida es como tratar de agarrar el viento. No lo logro, no lo alcanzo. Y también quise entender, dice, las locuras, los desvaríos. Alguien puede pensar, él está diciendo que se metió a vivir la vida loca. Puede ser. O que intentó entenderlo, tal vez, para ver si se convertía en psiquiatra. Así que es científico, es empresario, es comerciante, si usted quiere es psicólogo, es consejero, conoce mucho. Nada de eso le hace sentir realizado. Los próximos versículos, los del capítulo 2, son impresionantes. Él ha estado hablando de inteligencia, él ha estado hablando de ciencia, él ha estado hablando de conocimiento, él está hablando de todas esas cosas que la gente hace para sentir que lo lograron en la vida y está diciendo, no lo he logrado. En los próximos versículos, de los cuales tal vez leo el primero de ellos, el capítulo 2, dije yo en mi corazón, ven ahora, te probaré con alegría. Ahora añade otro elemento, alegría. Hay quien piensa que la vida es un chiste y hay que estar alegre y reír constantemente y con eso lo hemos resuelto tanto, todo. Pero ¿a cuántos payasos conoce usted que terminaron suicidándose? ¿A cuántos chistosos? ¿A cuántos risueños? ¿Cuántas personas terminan las carcajadas para darse un tiro en la cabeza? ¿Cuántas personas, después del espectáculo, después del chiste y después de haber sido el alma de la fiesta, terminan en la casa pegando gritos, amargados, insultando a su esposa simplemente porque no se sienten realizados? Simplemente porque las carcajadas y la alegría no son el todo de la vida. Salomón disfrutó de todo. De hecho, mire, en el versículo 3 dice, propuse en mi corazón agasajar mi carne con vino. Así es que la borrachera también fue parte. ¿Qué le faltó, Dios mío? A Salomón no le faltó nada.
ni siquiera vicios, ni siquiera alcohol, ni siquiera borrachera, de todo tuvo, nada le satisfizo. Riquezas, lujos, música. Más adelante dice que trajo música, los músicos. Él podía tener allí en la sala de su casa la orquesta sinfónica, acompañándolo, agasajándolo. Las fiestas no faltaron. Otra cosa hizo Salomón. Aquí dice que compró fincas, compró granjas. Tenía animales y tenía cultivos, sembró todo tipo de árboles, era dueño de bosques y tenía lagos. Ah, algunas personas dicen, no, lo mío, lo que me da mi alegría, paz y gozo, no es ni el dinero ni los lujos, pero una finquita en el campo. Salomón dice, yo la tuve, yo la sembré, yo la disfruté. Y descubrí que eso también es como tratar de agarrar el viento. De nada sirve. La vida se va. La vida desaparece. La vida se deshace. Ya no tengo de qué agarrarme. No hay propósito. No hay razón de vivir. Y la palabrita que una y otra vez se está repitiendo aquí es provecho. ¿Qué provecho tiene la finca? ¿Qué provecho tiene la granja? ¿Qué provecho tiene el dinero? ¿Qué provecho tienen los lujos? Más de uno estará pensando que yo estoy medio loco diciendo eso. Pero bueno, no lo dije yo, lo está diciendo Salomón, el que lo tuvo, el que lo disfrutó, si se quiere. Y terminó diciendo, no me sacia, me falta algo, no tengo lo más importante, el fin. De todo el discurso no es logra el dinero. El fin, el propósito de la vida no es sacie su alma, sacie el corazón, sacie su pensamiento o sus aventuras. ¿Qué le faltó? ¿De qué estamos hablando? ¿Cuál es el centro, el corazón? En mi barrio dirían el meollo, lo más importante en la vida. Capítulo 12, mismo libro de Eclesiastés. Vaya conmigo, ojalá y usted tenga ahí una Biblia y la pueda abrir y leer conmigo. Eclesiastés 12, versículo 13. Conocido verso. El fin de todo el discurso oído es este. Teme a Dios y guarda sus mandamientos, porque esto es el todo del hombre. Esto es el todo de la persona. Esto es el todo del individuo. Teme a Dios y guarda sus mandamientos, que no es otra cosa sino honra a Dios con obediencia, obedeciéndolo. No quiero que nadie me gobierne. A usted siempre lo va a gobernar alguien. Siempre. En la empresa hay quien gobierna. En el sistema de mercado hay quien gobierna. En la ciudad hay quien gobierna. En el país hay quien gobierna. Siempre hay autoridad sobre mí. La pregunta es, ¿usted quiere ser su autoridad? ¿Otras personas van a ser su autoridad o Dios va a ser su autoridad? Y el hombre no se siente realizado sino cuando entra en comunión y en armonía con aquel que no es simplemente un rey cualquiera, es un Padre eterno que nos atrae como un padre atrae a la familia, como la gallina junta o el águila o la paloma, sus polluelos. Estamos hablando de Dios Todopoderoso, que quiera tener una relación íntima y personal con nosotros, que no nos creó para ser esclavos, para ser siervos, porque Dios no tiene necesidad. Nos creó para comunicarnos su amor, nos creó para bendecirnos, para que disfrutemos de quién es Él. Dios nos creó y nos hace bien. La gente quiere pelear con los mandamientos. Y es una cosa así como que eso de que me manden no me gusta.
Pero los mandamientos de Dios son el consejo sabio de un padre que nos dice por dónde caminar. Es el consejo sabio de un padre que nos dice, esto no te conviene, esto es como debes caminar. Obedecer a Dios es sabiduría. Obedecer a Dios es crecimiento. Obedecer a Dios es prosperidad. Un padre cualquiera aquí en la tierra puede contar la

Desobedecí a mi padre, no me fue bien. Lo obedecí y me fue muy bien. Más aún, cuando hablamos de nuestro Padre Celestial, la gente quiere resolver la vida con un criterio filosófico, pero la vida es más que filosofía. Dios es real y nos quiere como sus hijos y nos quiere bendecir. Es importante que nosotros veamos esto. No. En el día de hoy yo no estoy tratando de entrar en el mundo de la filosofía para convertirme en otro filósofo. No tengo nada en contra de la filosofía, pero tengo que decir, hay solo una filosofía que vale la pena considerarla y es aquella que responde a los intereses de Dios, a los intereses del cielo, al pensamiento divino, al pensamiento del Señor, el todo. Del discurso, la base, la razón de ser de este discurso está aquí. Teme a Dios y guarda sus mandamientos, porque esto es el todo del hombre. Reverencia, adoración, reconocimiento, relación con Dios, se llama obediencia a Dios, se llama obediencia al Señor. ¿Qué provecho tiene el hombre de todo el trabajo que hace? Bueno, lo importante aquí es provecho. Yo quiero decir tres cosas acerca de provecho. Tres cosas. No se desconecte sin que haya escuchado estas tres cosas que voy a compartir ahora. No se quede en una ni en dos. Escuche las tres. 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Y le quiero decir una segunda cosa en esta pequeña pausa. 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Si quiere dejarnos allí una petición, igualmente vamos a orar por usted, por su necesidad. Dejando eso a un lado, yo vuelvo a lo que estaba diciendo y les dije que iba a decir tres cosas acerca del provecho. La vida, si no aprovecha, no es vida.
me resta fuerza.

me resta energía. Si hay algo en el cristianismo fuerte y poderoso, es una razón para que las cosas sean hechas. Se llama provecho. El apóstol Pablo le escribe a Tito, su hijo espiritual, en el capítulo 3 de la carta, versículo 9. Oiga esto. Pero evita, ¿sí? Evita las cuestiones necias. Mire el consejo. Evita en tu vida, Tito, evita las cuestiones necias. Nos está diciendo a nosotros y a Tito que las cuestiones necias no deben ser parte de nuestras vidas. Hay gente que vive en la necedad. Hay gente que vive en la conversación superficial. Hay gente que vive hablando de cosas que no tienen importancia ni sentido. Están cargadas las redes de enseñanzas que no vale la pena parar un par de minutos para escucharlas. Conversaciones, diálogos, lecturas, libros, páginas, cargados de necedad, todo aquello que no glorifica a Dios, todo aquello que no le honra. Evita, evita las cuestiones necias. Evita las genealogías. ¿Qué son genealogías? En la Biblia hay unos listados que dicen quién es hijo de quién. A la gente le encanta estar averiguando de dónde viene para sentirse importante. Yo soy de los de tal lugar, de los de acá. Yo soy del apellido tal para sentirme importante. Es para compararme, es para sentir que mi raza es mejor que la raza de aquel, que los de allá son malos que los de aquí. Evita eso. Evite la comparación entre negros y blancos. Evite la competencia entre asiáticos y europeos. Evite la guerra entre los del sur y los del norte. Evítelo. No tiene sentido. Nosotros, los del apellido tal, contra aquella otra familia, evítelo. Dice Pablo a Tito, no tiene sentido. No tiene una razón de ser, no aporta cosa alguna, evítalo. Pero dice algo más. Y las contenciones. Contenciones. ¿Para qué discutir? ¿Para qué la pelea? ¿Para qué los insultos? ¿Para qué las guerras? Evita, Tito, las contenciones. Pero dice algo más. Y discusiones acerca de la ley, la guerra eterna. ¿Hay que guardar los 10 mandamientos, sí o no? ¿Incluimos en eso guardar el sábado, sí o no? ¿Hay que orar de rodillas o se ora de pie? ¿Tenemos que mirar hacia Jerusalén cuando oramos o no hay? ¿Cuántas horas hay que orar? ¿Da igual o no da igual orar en la mañana, orar en la tarde, orar en la noche? ¿Cuánto tiempo debo orar? Legalismo. Legalismos judíos, legalismos cristianos, legalismos dentro del Evangelio, no hace bien. Le escribe a Tito, el apóstol Pablo, evita las discusiones acerca de la ley, evita las peleas, las guerras por cuestiones legalistas, evita darle a un criterio de ley poder salvífico. Por favor, sáquelo del sistema. Pero dice algo más, preste atención. Porque son vanas, es decir, vacías, sin contenido. Todas estas guerras, sin contenido, evítalas porque son vanas, faltos de esencia. Cuando la vida suya se da en esa pelea religiosa, cuando la vida suya se da en esa guerra de nacionalidades, los de ese país al cruzar la frontera son los malos, los buenos somos los de ahí para acá. Vacío, vano, sin propósito, sin razón de ser. Y el versículo dice, sin provecho. ¿Qué le parece? Provecho. La palabra que hemos estado considerando hoy, no hay provecho. No aporta cosa alguna. No hay beneficio. No hay beneficio en esas
disputas y en esas guerras. Yo le dije que eran tres. Esa era la primera. La segunda, que la persona sea de provecho. ¿Sí? Evita aquello que no aprovecha. Del otro lado, procura ser de provecho. Déjeme leerlo. Filipenses capítulo 1, versículo 25. Mire qué belleza. Y confiado en esto, dice Pablo, y confiado en esto, sé que quedaré, es decir, que no le seré quitado. No me voy a morir todavía, o no me voy a mudar, no me voy a ir a otro lugar. Quedaré. Confiado en esto, dice Pablo, sé que quedaré, que aún permaneceré con todos vosotros, preste atención, para vuestro provecho. Pablo dice, hay una sola razón por la que quiero estar contigo, para serte de provecho. Hay una sola razón por la que quiero visitarte, para serte de provecho. Hay una sola razón por la que quiero hacer este programa, para serte de provecho. No para atacar a un pastor, no para difamar a un predicador, no para hablar mal de nadie, sino para hablar de Cristo, ministrar la palabra y que a usted mi vida le sea de provecho. Pablo le está diciendo a Tito, perdón, a los filipenses, así hay que vivir, para ser de provecho. Allí la palabra provecho también se puede traducir como progreso. El propósito de mi vida es que la tuya, dice, progrese. Lograr que crezcas, lograr que te sea de bendición y además gozo de la fe. Así que yo quiero serte de provecho y de gozo de la fe. El apóstol Pablo lo que está diciendo es cada vez que usted se relacione con alguien, no importa quién sea ese alguien, asegúrese dos cosas. Número uno, que lo que usted hace con él le aproveche, le bendiga, le acerque a Dios. Y número dos, que quede con fe y alegría. Alegría de la fe, alegría por creer más. Cuando conversamos con alguien por teléfono, cuando texteamos a alguien, cuando visitamos a alguien, debemos asegurarnos de que en mi despedida haya dejado algún provecho, mi vida sea de provecho y lo deje más alegre y creyendo. Felices en la fe. Esa es una vida con propósito, eso es una vida con razón de ser, eso es una vida provechosa. Último versículo, dije que eran tres, ya dije dos. Voy al tercero y último. Primera carta a los Corintios, capítulo 12 y versículo 7. Mire qué belleza. Pero a cada uno le es dada la manifestación del Espíritu, escuche, para provecho. La manifestación del Espíritu ocurre para provecho. El contexto de este versículo son los dones espirituales que a cada quien, a cada cual, a cada persona, a cada hermano, le han sido dados diversos dones. Dones de lengua, dones de interpretación, dones de ciencia, dones de sabiduría, dones de sanidad, milagro, fe, etc. Diversos dones, diversas expresiones del Espíritu Santo en nuestras vidas. Y entonces, en ese contexto aclara, esa manifestación, la manifestación del Espíritu Santo en su vida, no le es dada para proyectarse, para decir, miren lo maravilloso que soy. Yo sí tengo revelación, entendimiento de la Biblia. Yo sí tengo poder para orar por los enfermos. Mire qué ungido estoy que le pongo la mano al enfermo y se sana. Nada de eso. Dice, le es dada la manifestación del Espíritu para provecho. El Espíritu se manifiesta en mí para aprovecharle a usted. El Espíritu de Dios se manifiesta en usted para aprovechar a otros. Así es que la vida no se da y la felicidad no ocurre
porque otro hace cosas que me aprovechan. ¿Quién me da dinero? ¿Quién me alaba? ¿Quién me aplaude? ¿Quién me felicita? ¿Quién me ayuda? ¿Quién me da la mano? ¿Quién me levanta? Allí no está la felicidad. ¿Sabe dónde está la felicidad? La felicidad está cuando yo quiero ser de provecho a otro. Cuando soy yo quien quiere dar la mano y levantar a alguien. Cuando soy yo quien quiere compartir algo. La palabra provecho allí, en el original, es la palabra sunfero. Sunfero es un término dividido en dos. La primera parte significa hacer el trabajo bruto, hacer el trabajo duro, esforzarme. La segunda parte significa provecho, beneficio, dar el beneficio. ¿Qué es eso? Bueno, eso es que tomo la Biblia, la estudio, la aprendo, la entiendo, la escudriño, extraigo algo bueno de la Biblia, vengo aquí y se lo regalo a usted. La idea es, hago el trabajo duro y le regalo el provecho. Ahí están los hermanos que ayudan a producir este podcast. Ahí está Nico, ahí está Gustavo Adolfo, mi hijo, ahí está Gustavo Chueco, ahí está Guri, ahí está Estrellita, mi esposa. Los hermanos que trabajan para que este podcast se realice. Ellos aprietan botones, instalan cámaras, luces, todo esto. Hacen el trabajo bruto, el trabajo duro, el trabajo fuerte. Usted recibe el beneficio. Es lo que hacen las madres. Mi mamá madruga, va al mercado, compra vianda, compra carne, compra pollo, mata a la gallina, la pela, la prepara, la ablanda, hace un guiso, hace arroz, hace tantas cosas. Domingo después del culto llegamos a la casa. Ella está que huele todavía a condimento, la pobrecita, está con el pelo todo desgreñado. Pero hay un banquete en la cocina. Ella está feliz de verme comer. Se para ahí al ladito y dice, mi hijo, me gusta verte comer. Y yo como. Y mi mamá está feliz, aunque ella no coma. Ella lo que quiere es regalarle a los hijos, a las nueras, a los nietos, el fruto de su trabajo. Eso es un fero, eso es provecho. Hago el trabajo duro, hago el trabajo difícil y regalo. Si usted está preguntándose, ¿qué necesito para ser feliz? Aquí está la clave, provecho. Asegúrese de que su vida sea de provecho. Que su vida beneficie a alguien. Que su hablar nutra el corazón de alguien. Que su gesto, la palmada, el saludo, la llamada, no sea para críticas, no sea para quejas, sea para bendecir. Mi oración diaria es, Señor, utiliza Escuela de Pescadores para edificar. Utiliza Escuela de Pescadores para beneficiar. Utiliza Escuela de Pescadores para que gente crezca. 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Y yo le ruego que me deje un comentario. Ese comentario puede ser a favor o en contra, puede ser no estoy de acuerdo. A veces gente me escribe y dice no estoy de acuerdo con lo que dijo aquí y está bien, está en su derecho. Así es que, por favor, a todos mis hermanos, a todos los que nos siguen y nos acompañan en este canal y en este podcast, yo les ruego que siempre deje algún comentario. Me hace mucho bien leer. Y sobre todas las cosas, cuando me dicen, le escribo desde Chile, le escribo desde Argentina, le escribo desde República Dominicana, Centroamérica, Guatemala, del país que sea, Costa Rica, nos escriben mucho de Costa Rica. Deje su mensaje, por favor, su comentario, y también dejen allí sus peticiones de oración, porque yo los leo diariamente, yo abro ese podcast, leo, y donde hay peticiones, de una vez, oro por cada petición que nos llega. Si no lo ha hecho, hágalo hoy. Si lo ha hecho, vuelva a hacerlo. Deje su comentario. Un abrazo.
Bendiciones a todos y hasta nuestro próximo podcast.

Bienvenido a otra audición de Visión para Vivir. Gracias por acompañarnos al iniciar esta serie con el pastor Carlos Azazueta, cuyo título es Una reforma en la vida cristiana. Si usted recuerda el mensaje de ayer, el pastor Carlos comenzó a compartir las cualidades de liderazgo de algunos personajes bíblicos. La primera cualidad fue la integridad y la segunda cualidad, el discernimiento. Hoy continuaremos con las otras cualidades bíblicas de un gran líder con el mensaje titulado Una reforma en nuestro liderazgo personal.

0: En Nehemías capítulo 8 leemos una historia fascinante cuando el pueblo se reunió en la puerta de las aguas y por primera vez esta nueva generación que había llegado del exilio estaba escuchando la Biblia, pero no la entendían. Afortunadamente, Esdras había capacitado a hombres sabios en las escrituras que podían enseñar a aquellos más jóvenes a entender qué es lo que significaban y cómo aplicarla a sus vidas. Eso no es otra cosa más que el discipulado. Y llegamos a Nehemías 8 y los vemos allí pidiéndole al escriba Esdras que se presentara con el libro de Moisés, lo cual el Señor había dado a Israel para que lo obedeciera. Así que escuche muy bien, ¿qué fecha? El 8 de octubre, el sacerdote Esdras llevó el libro de la ley ante la asamblea, que incluía a hombres y a las mujeres y a todos los niños con edad suficiente para entender. Se puso enfrente de la plaza, justo dentro de la entrada de la puerta del agua, desde temprano por la mañana hasta el mediodía, y leyó en voz alta a todos los que podían entender. Todo el pueblo escuchó atentamente la lectura del libro de la ley. Esdras estaba de pie en una plataforma a plena vista de todo el pueblo. Cuando vieron que abría el libro, se pusieron todos de pie. Entonces Esdras alabó al Señor diciendo: amén, amén, ese es nuestro Dios. Luego todos se inclinaron con rostro en tierra y adoraron juntos al Señor. Por primera vez en muchos años, el pueblo volvía a abrir las escrituras y podía deleitarse de escuchar no solamente la palabra de Dios, pero entenderla y vivirla en sus vidas. ¿Qué es lo que busca Dios? Busca líderes con convicciones. Busca líderes que teman a sus conciencias más que a lo que teman a la gente. Busca líderes que se mantengan firmes en sus creencias y no hagan transigencias con la verdad. Busca líderes que valoren la Biblia por encima de la tolerancia que se exige ahí en el mundo. Dios está buscando líderes siervos conforme a su propio corazón. La pregunta es, ¿los encontrará aquí en esta iglesia? Dios sigue buscando a hombres y a mujeres que estén dispuestos a pararse en la brecha y a pelear por lo que es correcto, no por nimiedades, no por las preferencias de su propio partido político, sino realmente por la verdad de las escrituras que son las que hacen libres. ¿Quién no recuerda a líderes que a pesar de las situaciones políticas que vivían, se levantaron en armas? ¿Quién no recuerda al reverendo Martin Luther King? Y hay muchos que confunden a Martin Luther King con Martín Lutero, por cierto. No son lo mismo, hay años de diferencia y uno es color blanco, Alemania, y el otro es morenito de acá de los Estados Unidos. Pero el doctor Martin Luther King Jr., juntamente con una hermosa mujer llamada Rosa Parks, fueron aquellos líderes que comenzaron el movimiento en contra de la injusticia racial, el movimiento de los derechos civiles en los Estados Unidos. Si no hubiera sido por aquel hombre que realmente se puso enfrente, se puso en la brecha y defendió lo que él creía como justo, con la palabra de Dios incluso, no podríamos tener la libertad que ahora tenemos, aunque algunos todavía sigan sufriendo esa discriminación. Si no hubiera sido por una mujer como Rosa Parks, que un día se sentó enfrente del autobús en Mobile, Alabama, y se rehusó a pararse para darle el asiento a un hombre de tez blanca, no se hubiera iniciado el movimiento de los derechos civiles en esta nación. Se requiere hombres y mujeres con temple, que conocen lo que es la verdad, que defiendan la verdad, que se paren en la brecha y defiendan lo que creen y no anden ahí con la cola entre las patas asustándose por todas las cosas del que dirán. No le tenga miedo a usted a inmigración, téngale miedo a no obedecer la palabra de Dios. No le tenga miedo a usted a aquellos que le asustan con amenazarlo de sacarlo a un país. Tenga miedo a aquel que puede hacer que usted no se vaya a otro país, sino al infierno si usted no se somete a él. Temamos a aquel que destruye el cuerpo, no a aquel que destruye únicamente nuestra situación legal. Necesitamos líderes que se establezcan, como aquel César Chávez, activista a favor de los derechos civiles y trabajadores mexicanos en Estados Unidos, para que pudieran tener igualdades de derechos. Le dejo a usted con estos aspectos importantes que Dios busca. ¿Qué caracteriza a un líder? ¿Qué caracteriza a un líder cristiano? ¿Qué debe caracterizarle a usted como líder cristiano? Y de los ejemplos anteriores encontramos estas características que deben distinguir a cada líder, hombre o mujer, que teme el nombre de Dios. Primero que nada, integridad. La integridad es la marca distintiva de muchos grandes líderes en la Biblia y debe ser una marca distintiva en todos los seguidores de Cristo en nuestro tiempo. Cuando se les ataca o cuando enfrentan tentación, las personas íntegras saben lo que tienen que hacer, no van a doblegarse. No significa ser perfectos, significa saber que de alguna otra manera conocen la verdad y se paran firmes para poder defender la verdad. Aun cuando caigan, conocen la verdad lo suficiente para levantarse de nuevo y seguir caminando. Hay ejemplos en la Biblia de esto. Daniel era un hombre de integridad. El propio David era un hombre de integridad. Así fue como condujo a la nación de Israel, según el Salmo 78, con integridad de corazón. Otra de las características que definen al líder es discernimiento. Discernimiento, de acuerdo a Hebreos 5:14, es estar capacitados para distinguir entre lo bueno y lo malo. Y eso toma tiempo, hermano, no es de la noche a la mañana, no es algo que usted recibe como un don. Los grandes líderes son personas que no solamente saben distinguir entre lo bueno y lo malo, sino saben poder distinguir la diferencia entre lo que es bueno y lo que es mejor, y siempre procurar lo que es mejor. Como Esdras, como Nehemías, estos líderes que son capaces de mantenerse firmes en sus convicciones, como Martín Lutero, estos líderes que no se dejan arrastrar por la corriente de los demás. Es más, fíjense, Lutero era una persona de que no compartía la misma opinión que la gente con la que él mismo convivía. Cuando era monje, todos los sacerdotes confesores de él ya le sacaban la vuelta. Tenía que confesar el mismo problema y el mismo problema, y parecía que nunca iba a salir con el mismo pecado. Y la gente ya lo veía venir, ay, viene Martín Lutero, ahora te toca a ti, no, te toca a ti, no, te toca a ti. Y al pobre hombre batallaban con él porque no lograba superar, hasta que un día la Biblia abrió sus ojos a la verdad y se enteró de que no era por sus méritos propios, sino por el amor poderoso de Dios y su justicia, que él podía ser libre de toda condenación de pecado por la fe en Cristo Jesús. El justo vivirá por la fe. Número 3, sensibilidad, tacto. Los fuertes líderes de la Biblia a través de la historia han demostrado tener sensibilidad en medio de los retos personales e importantes. Un líder se da a notar en medio de las situaciones difíciles de la vida, de las catástrofes naturales, de las mismas situaciones difíciles que enfrentamos, de la oposición que enfrentamos, de los dichos y chismes que se pronuncian contra él. Porque el líder no reacciona como la mayoría, reacciona de acuerdo a como Dios espera que reaccione. Debe ser sensible, y eso significa ser razonable. Tiene que ver con vivir a tono con la realidad, pero a la misma vez tener un marco de referencia correcto. No se trata de decirle a la gente lo que quiere oír, se trata de decirle la verdad con amor y con tacto. También debe tener, número 4, humildad. La humildad en el liderazgo significa tener un espíritu no defensivo, pero un espíritu enseñable. Sin embargo, ya que no nacemos siendo humildes, tenemos que aprenderlo a través de la experiencia. Y muchas veces esa experiencia es el dolor, es la adversidad, son los problemas. Uno no aprende a ser humilde cuando todo el tiempo le va a uno bien. Uno aprende a ser humilde cuando se da cuenta de que todas las cosas están en su contra muchas veces. Y a veces uno no se levanta cuando se vuelve a caer. Los líderes que afectan a las personas, que influyen en otras personas de manera positiva, tienen una misma característica en común. Han pasado momentos de sufrimiento, han pasado momentos en los cuales los han traicionado, han pasado momentos de adversidad. Y esa ha sido la mejor escuela para ellos. El propio Martín Lutero dijo, estas tres cosas nos enseñan a conocer a Dios. La Biblia, la oración y el dolor. Número 5, libres de temor. Lutero es un buen ejemplo de esto. Se enfrentó a los demás sin temor. Por eso una de sus frases célebres fue, temo más a lo que está dentro de mí que a lo que viene de afuera. Al igual que esa audaz defensa que él dio, hay otros líderes en las Escrituras que nos muestran a nosotros que tener coraje, tener valor y tener un conocimiento pleno de la palabra de Dios nos mantiene a nosotros firmes. Un ejemplo de ello fue Josué. Josué capítulo 1 versículos 8 y 9 dice, mira que te mando que te esfuerces, que seas valiente, no temas, no desmayes. Pero en el versículo anterior dice, nunca se aparte este libro de la ley de tu boca, sino medita día y noche en él y haz todo lo que está ahí escrito, entonces te va a ir bien. Número 6, contentamiento. Debemos aprender a vivir satisfechos con lo que tenemos. El contentamiento significa no solo tener una aceptación realista de nuestras circunstancias, sino también tener la sabiduría y determinación para alterar las circunstancias si está en nuestras manos hacerlo. Tenemos contentamiento cuando aceptamos que Dios ha provisto todo lo que necesitamos para llevar a cabo sus propósitos en nuestras vidas en cualquier momento en el que se nos demande. Martín Lutero encontró el contentamiento de las Sagradas Escrituras un día, porque él no estaba buscando lo que otros buscaban, él no estaba buscando experiencias religiosas, él estaba buscando conocer más acerca de lo que le había transformado su vida, que era conocimiento de la palabra de Dios. Por eso fue que él dijo: hice un pacto con Dios, que Él no me mande visiones, que no me mande sueños, ni siquiera ángeles que me ministren. Estoy satisfecho con el regalo de las Sagradas Escrituras, que me dan instrucción abundante y todo lo que necesito, tanto para esta vida como la venidera. Para Martín Lutero no había otra cosa que le apasionara tanto que la Biblia. Si usted es de los que quieren experiencias religiosas, visiones, sueños, hablar en lenguas o todo lo que sea menos importante que las Sagradas Escrituras, yo creo que usted no ha conocido realmente lo que es el Evangelio. Porque si a un hombre como Lutero, que pensaba que no había solución para su vida, pudo encontrar en las Escrituras la verdad que tanto buscaba y anhelaba, él nos da el consejo a usted y a mí en este día: aprendamos a contentarnos. Tenemos el regalo más maravilloso en nuestras manos. El único problema es que no lo abrimos. Pero eso puede acabar en este día cuando usted toma en serio la palabra de Dios y el Dios de la palabra. Fidelidad número 7. Los líderes cristianos deben ser fieles en cumplir con los compromisos de corto y largo plazo, con minuciosidad y excelencia. Deben ser fieles en cumplir lo que prometen. Si usted dice a tales horas, llegue a tales horas, no antes ni después, sino a la hora que conviene. Olvídense de que, es que son latinos. Sí, pero hay muchos latinos que son bien responsables. Como hay muchos gringos que son unos irresponsables. No es cuestión de cultura, es cuestión de haber sido creados. Y muchas veces ese tipo de hábitos se pueden formar. Costará trabajo, pero podrá lograrse. Necesitamos nosotros saber a quién representamos. Yo no represento a mi familia, yo represento a mi Cristo. Y debo ser una persona fiel en las cosas que prometo y en las cosas que digo. Martín Lutero exhortaba a sus estudiantes a ser fieles a Cristo, no a él. Fíjense lo que le dijo a los luteranos: la primera cosa que pido es que la gente no debe de hacer mal uso de mi nombre. Es más, ni siquiera debe utilizarlo. Y no deben llamarse a sí mismos luteranos, sino cristianos. Porque ¿quién es Lutero? La enseñanza no es mía, tampoco yo fui crucificado por nadie. ¿Cómo puedo yo, un pobre costal de gusanos apestoso que soy, llegar al punto en el que la gente llame a los hijos de Cristo por mi vil nombre? Tremendas las palabras de Lutero. Si usted nunca ha leído la biografía de este hombre, lo reto a que lo haga. Y vamos a conocer muchas cosas que él escribió en este tiempo. Número 8, rendir cuentas. ¿Cuán importante es que rindamos cuentas a los demás? Que seamos personas que sepamos que no estamos solos aquí en la vida. Ningún líder es líder a sí mismo. Un líder está ahí porque hay otros que le siguen. Necesita tener a quien le exija cuentas, pero tiene que también tener personas a quien rendirle cuentas. Cuando Lutero escribió sus 95 tesis, estaba exigiendo cuentas a los líderes de la iglesia establecida, diciendo: si nosotros nos consideramos cristianos, pues volvamos a los escritos de Cristo. Es todo lo que él pensaba. Él no quería destruir a la iglesia, él quería transformarla, él quería renovarla. Y es lo que quiere hacer con nuestros corazones hoy en día. Él quiere renovarnos, él quiere transformarnos, él quiere reformarnos. Finalmente, la pureza no solamente es tener pensamientos puros, no significa únicamente acerca de lo moral, sino también debe ser pensamientos y motivaciones correctas. Miles de cosas nos pueden conducir a manchar el nombre de Cristo con nuestras decisiones y con nuestras acciones. La pureza nos permite a nosotros estar equilibrados, a no decir o hacer algo que vaya a entorpecer el testimonio que Cristo quiere que tengamos limpio delante de Él. Por eso debemos examinar nuestras vidas. Por eso que, a manera de conclusión y de práctica, debemos procurar encontrar al menos a 4 personas de las cuales nosotros nos podemos rodear, que nos van a ayudar a crecer como buenos líderes, siervos, que tanto Dios espera que nosotros seamos. 4 personas en las cuales debemos pensar, y si no las tenemos en nuestra vida, debemos de pedirle al Señor sabiduría para encontrar ese tipo de personas. Número 1, necesitamos a un modelo que nos inspire, modelos que nos inspiren. Los modelos que nos inspiran nos ayudan a alcanzar nuestras metas. Pueden ser personas de las que solamente hemos leído en algún libro o hemos escuchado en una historia. Son personas que de alguna u otra manera a lo mejor están vivos o no, pero su influencia permanece y nos inspira a seguir adelante. Martín Lutero, por ejemplo, él tuvo los escritos de Agustín de Hipona. Él se basó en esos escritos y él fue inspirado por los escritos de Agustín. En la época de las Escrituras del Antiguo Testamento encontramos a un Isaac siguiendo las enseñanzas de Abraham, su padre, a un Moisés atendiendo el consejo de su madre, Jocabed. La carta a los Hebreos está llena de personajes que pueden inspirarnos a nosotros a seguir adelante. ¿Quién es la persona? ¿Quién es el modelo que usted puede seguir, que lo inspire a seguir adelante? Para mí, en lo personal, hay un gran predicador del siglo pasado llamado A.W. Tozer, que para mí es una inspiración a seguir con todo lo que él ha pasado, con todo lo que él vivió. Pareciera un hombre que escribe para el día de hoy, no para el siglo pasado. Número dos, tenemos que tener mentores que nos instruyan. Hay una diferencia entre un modelo y un mentor, y esta es la siguiente. Un modelo a seguir a lo mejor puede que no esté vivo, o puede ser que esté lejos, pero un mentor está a nuestro lado. Un mentor está aquí para instruirnos, para corregirnos, para ayudarnos, para guiarnos. Y tenemos que tener también un mentor en nuestras vidas. Son maestros, son guías, son modelos que nos ayudan a convertirnos en la gente que debemos ser de acuerdo al plan de Dios. Son mentores que nos hacen mejores de lo que estamos llamados a ser. En la Biblia vemos que Moisés tuvo a un Jetro, pero también Josué tuvo a Moisés. Vemos también que Esther tuvo a Mardoqueo, Eliseo tuvo a Elías, Juan Marcos tuvo a Bernabé, Apolo tuvo al matrimonio de Priscila y Aquila, quienes a su vez tuvieron a Pablo como mentor, al igual que Timoteo. Pablo mismo tuvo a Bernabé y a Gamaliel como sus mentores. Martín Lutero tuvo a Johann von Staupitz, quien fue su sacerdote confesor y aquel a quien le debe su propia conversión a Cristo. ¿Quién es su mentor? ¿Quién es aquel que usted verá como un Pablo en su vida? Porque usted lo necesita, yo lo necesito. En mi caso en particular, tengo la dicha y la fortuna de reunirme constantemente con mi mentor y un gran amigo que es el pastor Swindoll. Traduciendo sus sermones cada semana, leyendo mucho de su historia cada día, aprendo bastante en lo que tiene que ver con el ministerio. Pero ¿quién es el mentor suyo? Si no ha encontrado uno, es importante que lo busque. Número tres, necesita un colaborador que le ayude. Los colaboradores son aquellos que trabajan a nuestro lado, aunque muchas veces ellos no sobresalgan y nadie los conozca. Pueden ser compañeros de trabajo, pueden ser nuestros asistentes, personas que están a nuestro lado ayudándonos a hacer la tarea que estamos realizando. Un compañero en el ministerio. David tuvo a sus hombres valientes y menciona a cada uno de ellos por su nombre, 37 de ellos, no se olvidó de ninguno de ellos. En 2 Samuel 23, Nehemías pudo construir la muralla porque tenía colaboradores que sabían de ladrillo y mezcla. Pablo tuvo a Bernabé, a Silas, a Lucas. Jesús mismo tuvo a sus discípulos. Martín Lutero tuvo a Felipe Melanchthon, quien le ayudó a establecer las pautas para lo que sería esa reforma de la que les he hablado. Es más, Batman tiene a Robin. Iron Man tiene a Pepper Potts. Y el llanero solitario tiene su tonto. Así es que, ¿cuál es su excusa? Todos necesitamos a alguien más que nos ayude. Finalmente, necesitamos amigos que nos apoyen. Todos necesitamos modelos a seguir que nos inspiren. Todos necesitamos mentores que nos instruyan. Todos necesitamos colaboradores que nos ayuden. Pero, ¿qué haríamos si no tenemos amigos, amigos de corazón, que nos apoyen en los momentos más difíciles de nuestra vida? Amigos que estén dispuestos a pararse en la brecha para decirnos nuestra verdad cuando así es necesario, pero con amor, para corregirnos del error. Amigos que lloren cuando nosotros lloramos, pero que celebren cuando nosotros tenemos victoria. Amigos que, a pesar de que los demás se han ido, se quedan a nuestro lado, pese a las circunstancias. Amigos que en el ministerio son tan necesarios, como Jesús tuvo a Juan cuando estaba en aquella cruz y le encomendó el cuidado de su propia madre. Amigos que están dispuestos a quedarse cuando otros se habrán ido. David tuvo a Jonatán, tuvo a Natán. Jesús tuvo a Pedro, a Santiago y a Juan. Lutero tuvo a Justus Jonas, que estuvo con él hasta los últimos minutos de vida. Es más, Justus Jonas fue aquel que pronunció el sermón en el funeral de Martín Lutero. Yo le pregunto a usted, cuando usted muera, ¿quién va a estar en su funeral? ¿A quién le va a tocar cargar esa caja para llevarlo al lugar de entierro? ¿O va a tener muchos conocidos como en Facebook que usted considera amigos? ¿O realmente amigos que estarán con usted en las buenas y en las malas? Necesitamos este cuatro grupos de personas en nuestra vida. Necesitamos a un Pablo que nos mentoree. Necesitamos a un Timoteo a quien mentorear. Necesitamos a un Bernabé que nos mantenga cuentas. Pero necesitamos a un mejor amigo como Cristo en nuestras vidas. Para ser eficaces al llamado de Dios, pensemos en esto. ¿Quién es un modelo que me inspire? ¿Quién es un mentor que me enseñe? ¿Quién es un colaborador que me ayude? ¿Quién es un amigo que me apoye? Ahora invierta la moneda. ¿De quién soy yo un modelo para que otros me sigan? ¿De quién soy yo un mentor para que otros aprendan de mí? ¿De quién soy yo un colaborador para que sea la persona lo que debe ser? ¿De quién soy yo el mejor amigo? Esa es la tarea que tengo para usted al meditar en estas palabras. Este es el inicio de una fascinante serie, así es que no se pierda los siguientes capítulos, porque usted va a aprender mucho acerca de la obra de Dios, de una reforma que necesitamos primeramente en nuestro liderazgo y después en nuestra propia vida espiritual. Vamos a orar. Nuestro Dios, gracias, bendito. Gracias, Padre, por darnos tanto amor. Te pedimos que nos libre siempre de la tiranía de lo urgente, de estar siempre ocupados, de alguna otra manera, Señor, siempre dejar las cosas para el último, porque siempre hay que hacer lo urgente. Ayúdenos a centrarnos, Padre, en lo que realmente es importante y vale la pena. Ayúdenos a darnos cuenta, Padre, de que lo más importante en la vida no es las cosas que me pasan a mí, que no debo vivir un liderazgo egocéntrico únicamente esperando que sea yo el responsable de todas las cosas o que todo sea acerca de mí, sino de un liderazgo que exalte el nombre suyo por sobre todas las cosas. Yo le pido, Señor, que permita que hombres y mujeres que me escuchan en este momento puedan atender al llamado, pararse en la brecha y defender sus convicciones, aun a pesar, Señor, de que puede eso ser peligroso. Pueden perder su trabajo, pueden perder amistades o pueden perder la vida. Pero, Señor, estamos cansados de una religión falsa que únicamente promueve el qué dirán. En lugar de centrarnos de que el mensaje del Evangelio es urgente y tiene que ser comunicado con palabras y acciones, permítanos ser una iglesia reformada, no en teología, sino en la práctica. Que podamos entender que aquellos líderes que pudieron levantar sus voces y propiciaron la reforma cristiana evangélica pueda ser pronunciada hoy para despertarnos del letargo espiritual en el que estamos nosotros como creyentes y podamos defender nuestras convicciones, porque el mundo tanto lo necesita. Ayúdenos a ser, Señor, esa clase de líderes conforme a su corazón. Se lo pedimos en el poderoso nombre de Jesús, nuestro Salvador. Amén.
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4: Abra su Biblia en el libro de Hebreos capítulo 11. Y dice, es pues la fe la certeza de lo que se espera, la convicción de lo que no se ve. Porque por ella alcanzaron buen testimonio los antiguos. Por la fe entendemos haber sido constituido el universo por la palabra de Dios, de modo que lo que se ve fue hecho de lo que no se veía. Por la fe Abel ofreció a Dios más excelente sacrificio que Caín, por lo cual alcanzó testimonio de que era justo, dando Dios testimonio de sus ofrendas, y muerto aún habla por ellas. Por la fe Enoc fue traspuesto para no ver la muerte, y no fue hallado porque le traspuso Dios. Y antes que fuese traspuesto, tuvo testimonio de haber agradado a Dios. Pero sin fe es imposible agradar a Dios, porque es necesario que el que se acerca a Dios crea que le hay y que es galardonador de los que le buscan. Diga conmigo, Señor Jesús, habla a mi vida, ministra a mi corazón, que hoy tu palabra me sea revelada, para que yo la entienda, la guarde, la declare y la practique. Te lo pido, Dios, en el nombre de Jesús, amén y amén. Caminando en la fe. En la enseñanza de hoy, cuando usted abre la Biblia, el primer versículo habla de fe. En el principio creó Dios los cielos y la tierra. Todo esto es fe. La fe empieza cuando entendemos nosotros que este universo no vino como fruto del azar. No fue el resultado de una explosión cósmica, que el hombre no tuvo como tatarabuelo a un mico, que detrás de toda la creación hay una mente inteligente, sabia, detallista, cuidada, que pensó tanto en lo macro como en lo micro y que se dedicó con esmero a darle forma a aquello que prácticamente era un caos. Por eso dice, creó Dios los cielos y la tierra. Y luego dice, la tierra estaba desordenada y vacía, y la palabra de Dios entró en acción. Dijo Dios, sea la luz, y fue la luz. Lo primero que Dios hizo en toda la creación fue dar luz. No sé si a ustedes les ha tocado algún momento tratar de trabajar algo en la oscuridad y se dan cuenta que si no tiene una luz sería imposible. Cuando el cuarto está oscuro, necesitan buscar algo, tienen que hacerlo a tiendas y muchas veces no lo encuentran. Uno de los juicios de Dios en las plagas de Egipto fueron 3 días de tinieblas sobre toda la nación. ¿Esto qué significaba? No habían linternas, no habían cerillas para hacer fuego. Todo era tinieblas por 3 días. Ninguno pudo moverse de su habitación durante 3 días. El mundo era tinieblas, el mundo era caos. Pero una mente sabia, el Dios Trino, Padre, Hijo y Espíritu Santo, decidieron dar creación a lo inverso. Y lo primero que hicieron fue luz. Al Señor no le gusta trabajar en la oscuridad. Por eso dijo, sea la luz. Cuando uno lee historias como las de la historia de Noé, simplemente Dios lo movió a que construyera un arca. Para construir esa arca se necesitaba fe. En aquel entonces no llovía. Era una nube que bajaba, regaba la tierra y luego subía. Y Dios le habló a Noé, construye un arca, y le dio todas las medidas, todas las instrucciones. Y Noé empezó a construir un arca. ¿Se puede imaginar la mente de las personas en aquel entonces? ¿Y Noé qué está haciendo? Un arca. ¿Un arca? ¿Un arca? ¿Un arca? ¿Y para qué un arca? No entendían. Pero Noé fue fiel. Trabajó en el arca. Empezó a enseñarle a la gente cuál es el propósito del arca. El propósito es que ustedes entren. Entrar a un arca, dejar mis actividades, dejar mi vida para meterme a un arca, eso no tiene sentido. Cuando terminó el arca, después de 120 años de trabajar en ella, Noé les predicó y les dijo, por favor, entren al arca. Viene un diluvio. La gente dijo, ¿viene qué? Un diluvio. ¿Y qué es eso? Que las nubes que están en los cielos van a caer sobre la tierra. Las cataratas de los cielos se van a abrir. El agua va a inundar la tierra. Y solamente los que estén en el arca serán salvos. La gente no le halló sentido a ese mensaje. Si es un absurdo, si nunca ha llovido, ¿cómo va a hablar de que va a haber un diluvio? Predicó, pero la gente no creyó. Solamente la familia de Noé creyó y entraron al arca. Esto Noé todo lo hizo por fe. Cuando Noé entra al arca, las puertas del arca quedaron abiertas por una semana. Dios dio una semana de gracia para que la gente entrara al arca. Ni uno solo de ellos entró. Al séptimo día, el mismo Dios cerró el arca. Y cuando algo lo cierra Dios, nadie lo puede abrir. Cuando algo lo abre Dios, nadie lo puede cerrar. Ahora hay una puerta abierta, que es la puerta de la salvación. Nadie la puede cerrar. En aquel entonces, la puerta estuvo abierta por una semana. Cuando se cierra, apenas se cerró, el cielo se oscureció. Los truenos empezaron a manifestarse. y luego empiezan a caer grandes gotas de agua. La gente se preguntaba, ¿qué es esto? Y viene un aguacero. La gente se acordó, ah, Noé no estaba loco. Lo que él nos dijo era cierto. Corramos al arca a ver si hay alguna oportunidad. Corrieron al arca, pero las puertas estaban cerradas. Y aunque Noé quisiera, él no las podría abrir, porque Dios había cerrado el arca. Y vino el diluvio, 40 días, 40 noches, sin parar. Todos perecieron. Todos. Solo se salvó un hombre con su familia. ¿Por qué? Porque le creyó a Dios. Ahora, la fe no es para todos. Por eso la Biblia está llena de historias. Caín y Abel, una misma familia, las mismas enseñanzas, los mismos principios. Pero en uno nació la fe, en Abel, y en el otro prácticamente tuvo una mente muy lógica. No entendió lo que era la fe. Toda la Biblia está llena de las mismas historias. Abraham con Agar, el hijo de Agar, no tenía la mente de fe. Ismael, el hijo de Sara, tenía la mente de fe. Y por eso hubo esa división. Y estoy hablando de personas que estaban en la misma familia. Esaú, Jacob. Esaú tuvo una mente natural. Jacob tuvo una mente de fe. Y cuando el escritor a los Hebreos nos habla de la fe, la presenta como la sustancia. Y dice que la fe es la sustancia de las cosas que se esperan. La fe solamente tiene una forma para venir al corazón de las personas, y es a través de la palabra de Dios. El evangelista D.L. Moody de siglos pasados, él decía que antes él oraba para que Dios le diera fe, hasta que entendió que no lo estaba haciendo correctamente. Tenía que abrir su Biblia, leerla, para que la fe viniera a su vida. La fe solamente puede venir a través de la palabra de Dios. Ahora, no es leer por leer, es leer con un corazón sencillo, con un corazón enseñable, con un corazón dispuesto a obedecer. Y cuando uno abre la Biblia, llega un momento en que la Biblia deja de convertirse en letras negras sobre papel blanco y viene y se convierte en una voz. Cuando uno siente ese mensaje, es para mí. Ahí es cuando la fe viene, llega al corazón. Yo no tenía nada de fe, pero yo adquirí fe cuando leí la Biblia. Y por eso D.L. Moody dice, ahora abro mi Biblia para que la fe venga. Uno atrae la fe en la medida que tiene contacto con la palabra. Y en la misma palabra, en la misma medida que uno va leyendo la Biblia, la fe va viniendo a nuestro corazón. Y por eso nos lleva a conquistar cosas que ni nos imaginábamos. Por eso encontramos que Moisés, cuando estaba frente al Mar Rojo, el ejército de Faraón venía con su odio a arrasar con ellos. Ellos estaban entre la espada y la pared, o morir ahogados en el Mar Rojo o en la espada de Faraón. Pero ahí fue cuando vino la voz de Dios: extiende tu vara para que las aguas del Mar Rojo se dividan. Eso no tiene lógica. Que un hombre se pare

0: con una vara, ¿será que el río se le va a dividir? No, se requiere la voz de Dios. O sea, lo que le funciona a Moisés no quiere decir que me funcione a mí. Pero a veces usted está ante una tempestad de problemas. Ahí sí necesita la vara. Ahí es cuando el Señor te dice, extiende la vara. ¿Qué vara? La firmeza en la fe, para que esos problemas se dividan. Y ahí es cuando usted atraviesa en lo seco y no te toca ningún problema, porque es la fe. ¿Por qué creen que Josué, cuando estaba peleando contra el ejército enemigo, vio que estaba oscureciendo? Él iba ganando la batalla, pero Josué entendió, si oscurece ha sido perdido todo el esfuerzo. Y le viene la voz de Dios: háblale al sol, háblale a la luna. Y hizo algo que nunca nadie antes había hecho. Le habló a los astros: sol, detente en Gabaón, tu luna en el valle de Ascalón. Y el sol le hizo caso, se detuvo, la luna también, y no oscureció. ¿Cómo quedó el ejército enemigo? ¿Y por qué no oscurece? ¿Y por qué no oscurece? Y el ejército de Gedeón avanzó y arrasó con todos hasta acabarlos, y después de esto se oscureció. ¿Ah? ¿Cómo es la gracia de Dios? Dale un aplauso a Jesús. Ahora, el escritor de los Hebreos nos habla de varios aspectos de la fe, pero voy a enfocar en unos cuatro. Dice: es pues la fe la certeza de lo que se espera, la convicción de lo que no se ve. Ahí habla de que la fe produce una sustancia acá. La esperanza, digamos, que está acá. Voy a necesitar a alguien que me ayude. Este hombre, ¿cómo es su nombre?
1: Calvin Aguirre.
0: Calvin. Ok. Él está orando para que Dios le dé fe. Y lo primero que tiene que recibir es la sustancia. ¿Qué es la sustancia? Es como cuando la mujer quiere quedar embarazada y no puede. Y espera y espera y espera hasta que de un momento a otro tiene la sustancia. ¿Qué es la sustancia? El bebé que ya se está formando dentro de ella. No lo ve, no lo tiene en los brazos, pero ya empieza a sentir que la barriguita le va creciendo. Ya esa es la sustancia. Logró concebir el bebé. Y con la fe sucede algo igual. Este hombre, a través del contacto con la palabra, tiene que llegar a un punto donde la sustancia sea más grande que él. ¿Será más grande que él? Sí, ya tiene la sustancia. Ya tiene la sustancia. Entonces, ahí ya siente que dentro de él hay un gigante. Por fuera no se ve tan grande, pero por dentro vean el gigante que tiene. Ya tiene la sustancia. ¡Wow! Pero tiene que llegar acá. Este hombre, la esperanza, es el milagro que se requiere para conquistar. La fe está en el presente. La fe es para ahora. La esperanza está en el futuro. Me explico. Algunas personas dicen que tienen fe, pero no tienen fe, tienen esa esperanza. Aunque usan la palabra fe, están hablando de la esperanza. Ellos dicen: yo sé que algún día mis finanzas van a cambiar. Dice: yo tengo fe. Menciona acá la fe que está acá, de que algún día, cuando menciona algún día, está refiriéndose a la esperanza, al más allá, al futuro. Yo sé que algún día mis finanzas van a cambiar. O sea, que todavía no tiene fe, tiene esperanza. Da un pasito adelante, por favor. Gracias.

0: Este hombre dice: yo tengo fe que algún día mis finanzas van a alcanzar, pero no tiene el lazo que tiene la sustancia. Toma esto en la mano. No tiene ese lazo. Y como no tiene ese lazo, no puede llegar hasta la esperanza. Está muy lejos de él. Espera que el tiempo pase y pase. Si con el paso de los años algún día llega a la esperanza. Y muchas veces la esperanza se encuentra años luz. Y lleva 30 años esperando que su situación cambie. Y si no cambia, entonces luego va a cambiar la expresión. Aunque en esta vida no tengo riquezas, sé que allá en la gloria tengo una mansión. Entonces se conforma con pensar en la eternidad. Pero ¿para qué va a hablar de la mansión en la eternidad si usted la necesita es acá? ¿Entienden? Usted acá es donde necesita un buen techo. Usted acá es donde necesita un buen salario, una buena familia, un buen estado físico, una buena salud, etcétera. Es acá. ¿Para qué va a esperar a morirse y conquistar esto cuando lo puede obtener todo acá? Entonces no podemos confundir la esperanza. Yo sé que algún día mi salud va a cambiar. Eso no es fe, esto es esperanza. Yo sé que algún día mis hijos van a cambiar. Eso no es fe, eso es esperanza. Yo sé que algún día seré un siervo de Dios. Eso no es fe, eso es esperanza. ¿Están entendiendo? Ahora, ¿cómo hacer que la esperanza sea parte del ahora? Cuando Dios le habló a Moisés, se le reveló en medio de la zarza y lo mandó a Faraón. Moisés presentó muchos argumentos. Él no quería ir. Señor, ¿quién soy yo? Dios le daba la respuesta. Y luego le dice: Señor, ¿y si yo les digo a los israelitas que el Señor se me reveló y ellos me preguntan, ¿y cuál es el nombre de Dios? ¿Yo qué les diré? Y el Señor le dijo a Moisés: diles a ellos que mi nombre es Yo Soy. ¿Cómo? Yo soy. Yo soy el que soy. ¿Qué significa el nombre de Dios? Yo soy. Significa: yo soy el Dios de ahora, no del mañana. Dile: yo soy el Dios de ahora. Se me reveló. El Dios de ahora se me reveló. No el Dios del mañana. No habló del Dios de la esperanza del futuro. Es el Dios del ahora. Usted necesita el milagro, no mañana, ahora. Usted necesita la provisión, no mañana, ahora. Usted necesita una familia unida, no mañana, ahora. Y dijo el Señor: yo soy el que soy. Yo soy el Dios de ahora. Ahora, ¿cómo hacemos nosotros para conectarnos con el Dios de ahora? No hay otra forma sino a través de la fe. Si usted quita el elemento de la fe de la Biblia, no le queda Biblia. No hay Biblia, la Biblia desaparece. Porque toda la Biblia es un código de fe, no un código de ética. Todo lo que enseña la Biblia es para que nosotros tengamos fe y aprendamos a creer que ese Dios que no vemos está con nosotros. Por eso enseña en Hebreos 11:27 que Moisés no tuvo temor a la ira de Faraón, sino que se sostuvo como viendo al invisible. ¿Eso qué es fe? Moisés sabía que Faraón era grande, pero sentía que detrás de él, de Moisés, estaba el gigante de gigantes, alguien más grande que iba a aplastar a Faraón. Y se mantuvo en esa fe y luego vio los resultados. ¿Cuántos dicen aleluya? Ahora, Calvin, ya por medio del estudio con la palabra, llegó a tener la sustancia de la fe. ¿Cuál milagro tú necesitas, Calvin?
1: Bueno, la conversión de mi hijo a Cristo y abrir mi célula y tener mi equipo de 12.
0: Bueno, hablemos de uno de esos milagros. No mencionemos todos al tiempo, porque en la fe conquistamos todo paso a paso. Que a veces uno quiere como que todo presentárselo ante Dios delante de uno, Señor. No, en la fe conquistamos todo paso a paso. ¿Están entendiendo? Nos vamos a enfocar en un solo milagro. ¿Cuál sería el primer milagro?
1: Mi célula y el equipo de 12.
0: Ya me mencionó dos. ¿Cuál sería el primer milagro?
1: Mi célula,
0: ok. Entonces, primero la célula, porque si no hay célula no hay equipo de 12. Si va a pensar en el equipo de 12, es difícil hacer célula. Entonces, primero la célula, ok, está en lo correcto. Vean esta fe de este hombre. Dice, la conversión de mi hijo. Yo pensé que era más importante el hijo que la célula. Pero bueno, mencionó lo de los 12. Pero ahí combinemos lo de los 12. El hijo y la célula, ok. Entonces, ahora la célula. ¿Qué se requiere? La sustancia de la fe. En esta sustancia, tú tienes que creer que Dios te va a usar. Eso es fe. Que yo voy a abrir mis labios y Dios me va a respaldar. ¿Cuántas veces las personas dicen, uy, yo no hablo, yo no me atrevo a hacerlo porque qué tal que le hagan una pregunta y uno no sepa qué responder, uy, ahí cómo queda uno? No sé si les ha pasado esa. Pero es donde viene la fe. Yo recuerdo que cuando empecé mi vida cristiana, el mismo Señor me llevó a una iglesia, pero yo ya había nacido de nuevo. Yo ya había leído la Biblia por 9 meses. Ya tenía conocimiento de la Biblia. Entonces cuando llegué a la iglesia, no era un neófito en la Biblia, ya conocía bastante. Ya había recibido a Jesús en mi corazón y el mismo Señor fue el que me llevó a una iglesia. A los 2 meses, la pastora de esa iglesia me dice, hermano, ¿le gustaría predicar el domingo en la iglesia? Yo nunca había predicado de un púlpito. No sabía cómo era predicar desde un púlpito. Pero no me asusté porque todos los días predicaba en las calles. Todos los días predicaba donde quiera que iba. A todo el mundo le hablaba de Jesucristo. Entonces cuando me dice, ¿puede predicar desde el púlpito? Yo le dije, ok, amén, lo hago. Cuando ese domingo me paré en el púlpito, recuerdo que leí la parábola del hijo pródigo. Ahí ocurrió un milagro. Cuando abro mis labios para dar las primeras palabras, yo quedé como si no fuera yo, como que un gigante estaba dentro de mí, que tenía toda la sabiduría y todo el conocimiento. Ese era el Espíritu Santo. Y empiezo a hablar con una fluidez, con una sabiduría, con una unción, con un poder, con una autoridad, como si llevara más de 30 años de convertido. Yo mismo era como un espectador de lo que estaba pasando, porque sentía que no era yo, era el Espíritu Santo. Los hermanos en la iglesia eran así, como que no salían del asombro. Si yo era nuevo, llevaba 2 meses de convertido, ¿qué hizo la diferencia? El Espíritu Santo. Fe. Cuando alguien me ha enseñado a hacerlo, es lo mismo. Señor, yo creo que voy a decir, no, yo no tengo la sabiduría, tú tienes toda la sabiduría. Espíritu Santo, ven, toma tu lugar en mi vida, usa mi lengua y predica y da de nuevo y fluye. Y por eso fue que en la antigüedad, cuando Pedro hablaba, tenía un de nuevo que los grandes maestros de la vida decían, ¡ah! ¿Y qué es esa sabiduría y ese de nuevo y ese poder con que hablan? Si estos hombres eran iletrados, pero reconocieron que habían estado con Jesús y esto había hecho la diferencia. Entonces, tener ese deseo de predicar y saber que el Espíritu Santo está con nosotros para abrir la célula. Amén. Sí. Aleluya. Ahora, a esto se le suma el orar, el depender de Dios y decirle al Señor, Señor, te ruego que me dé las personas correctas. Quiero trabajar en buena tierra, no en mala tierra. Quiero trabajar en personas que den fruto y se puedan reproducir. Y Dios les va a traer las personas correctas. Entonces ahí es cuando Él se llena de la sustancia de la fe. La sustancia en que le va a ayudar en traer las personas. En traer las personas. Ahí es cuando a esa sustancia Dios le va a añadir algunos ingredientes. Unción para sanidades y milagros. ¿Unción para qué? Sanidades y milagros. Las primeras células que yo trabajé, yo hacía varias células en diferentes lugares. Viajan hombres de negocios, personas de influencia. Y yo llegaba y les compartía del Señor. Y siempre me llegaban casos de personas enfermas. Siempre, siempre, siempre. ¿Y yo qué tenía que hacer? Cuando alguien me decía, esta persona está enferma, yo no decía, ven, aquí tengo la tarjeta de este doctor, visítelo por favor, que él le va a atender bien. No, ahí yo que tenía que ejercer la fe de que esa persona se iba a sanar. Y me traían las personas enfermas, oraba por ellas y se sanaba. Y esto atraía más personas. Entonces yo empecé con una célula. Y cuando vieron los milagros, una persona me dice, pastor, ¿y será que usted puede hacer una célula? En mi casa yo vivo en todo lugar, sino que es que voy a llevar una persona muy importante, es un general. Él ya está retirado, pero él está inválido y a ver si él puede asistir a la célula. Y yo, claro, y fui a la célula. Tuvimos que hacerla más temprano porque ese hombre no se podía ni serenar. Le hicimos a las 4 de la tarde, el lugar estaba lleno de personas. Y yo me di cuenta que el centro de atención era el general. Cuando él llegó, todo el mundo era pendiente del general. Y yo me acerqué al general, lo saludé. Un hombre paisa, cara dura, firme. Y lo saludo y le digo, general, mucho gusto, Dios te bendiga. El general era de apellido de Ríos. Y le dije, general, ¿usted cree que Dios lo va a sanar? Y me dice, no. ¿Usted cómo quedaría ante una situación de esas? Y le dije, sabe, general, no importa que usted no lo crea, toda esta gente que está acá sí lo cree y por eso lo trajeron, y yo voy a orar para que Dios lo sane. Y oré y le dije, le leí unos textos de la palabra que habla de sanidad, y luego le dije, ahora voy a orar por usted. Puse mis manos sobre él. Y luego que terminé la oración le dije, ahora general, haga lo que no podía hacer antes. Y me dijo, pues caminar. Y le dije, pues general, levántese en el nombre de Jesús. Se apoya ahí en los brazos de la silla y empezó a levantarse. Y se levantó. Cuando yo le miré las piernas, parecían dos gelatinas. Que da la impresión que se iba a desplomar. Y le dije, ahora general, dé un paso. Y él dio un paso. Y le toma firmeza. Y le dije, dé el otro paso. Y toma firmeza. Dé el otro paso y toma firmeza. Y no le dije que diera el otro porque se podía caer. Caminó varios pasos. Llegó hasta la mitad de la sala. Había una abuelita como de unos 85, 86 años, del cabello blanco. Y la viejita empezó a llorar. El general me preguntó algo. Y yo le di la respuesta y estaba tomando nota ahí. De pronto el esfero que tenía se le cayó al suelo. Yo no me moví. Esperé a ver qué hacía el general. Y el mismo general se agachó, tomó el esfero y se levantó. Cuando eso ocurrió, la abuelita rompió en llanto y me mira y me dice, doble milagro. Y yo le dije, ¿por qué doble milagro? Y me dice, el milagro del general y el milagro mío. Y yo le dije, ¿cuál es su milagro? Y me dice, a mí me operaron de la glándula lagrimal, yo no podía llorar y estoy llorando. Y esto fue cuando yo estoy empezando a hacer mis células. Ahí me dicen, por favor, ¿puede abrir una célula en el barrio de La Calleja? Yo, claro. Y fui allá hacer la célula. La señora se veía que era bien firme. Va y me llama a una joven y me dice: esta joven la traje a trabajar conmigo, pero cuando llegó a trabajar conmigo aquí en la casa, empezó con una tosecita seca y yo me preocupé y la llevé al hospital San Carlos, no sé si ese existe, que era para tuberculosis, y le encontraron que está con tuberculosis. Por favor, ora por ella. Eran casos así de simples que me traían. Y yo, claro, impongo mis manos sobre ella, oro, y la joven queda completamente curada. Note que para una célula es muy sencillo suplir la necesidad de la gente a través de la fe, y la gente va a acudir. Amén. Amén. Ahora, este hombre ya tiene la sustancia, pero aquí está la esperanza. La esperanza tiene los 6 discípulos que él necesita en su célula. Y este hombre, como ya activó la sustancia le amarra un nudito al cuello a la esperanza. No es para ahorcarlo, sino para que la esperanza sea dirigente y no se lastime. Entonces, aquí ya está la sustancia. Y la sustancia empieza a traer suavemente a la esperanza. La trae, la trae, la trae, la trae, la trae. Y cuando llega acá, rápido 6 personas que vengan. Y la esperanza les trajo ya las 6 personas. Note cómo a través de la sustancia de la fe se acortaron los tiempos, y la esperanza que podía tomar un año la trajo en un solo momento, y él ya puede tener su primera célula. Entonces, por favor, me lo discipula. Un aplauso a Jesús. Entonces, lo que dice el apóstol es: la fe es la certeza de lo que se espera, la convicción de lo que no se ve. No se ve con los ojos físicos, pero uno los está viendo con los ojos espirituales. Entonces, este ejercicio tan sencillo, yo lo he encontrado que es como la mejor forma para entender lo que es la sustancia de la fe. Sí, y la tenemos que aplicar en todas las áreas para que podamos acortar nosotros los tiempos. Pero dice el verso 2: porque por ella alcanzaron buen testimonio los antiguos. Y menciona la gente de antes. Dice: alcanzaron buen testimonio los antiguos. ¿Qué era lo que les mencionaba de Enoc, de Josué, de Moisés, de Gedeón, de otros más? Que el testimonio de ellos los llevó a convertirse en prácticamente en héroes de la fe. Pero el verso 3 dice: por la fe entendemos haber sido constituido el universo por la palabra de Dios, de modo que lo que se ve fue hecho de lo que no se veía. Algo que hace la fe es que abre nuestro entendimiento. Diga: entendemos. Entendemos. Entendemos. Uno de los primeros pasos de la fe, que es prácticamente el primero que se menciona acá, es: entendemos que el universo no fue producto de una explosión cósmica, sino que fue producto de la creación por medio de la palabra de Dios. Y hay como un espíritu incisivo contra Dios y contra su palabra para hacer creerle a las personas que no hay inteligencia en la creación del universo. Ustedes simplemente tomen una flor. Esa flor no pudo crearse sola, producir ese aroma solo, sola. Tiene que estar una mente que planeó cuidadosamente todo el desarrollo de la flor hasta el aroma. Cuando ustedes van al mar, miran la manera como el mismo mar se limpia y toda la suciedad la manda a la orilla. ¿Quién le enseñó al mar a hacer todo ese proceso de limpieza? ¿Por qué esas olas que en medio del océano estremecen no se salen de los límites? Si salieran de los límites, causarían estragos. Hemos tenido ejemplos sencillos de los tsunamis. Un tsunami es una ola gigante que se sale de sus límites. Pero un día, el que creó el mar le dio una orden y dijo: ahí las orillas, las playas serán tus límites y no podrás traspasar esos límites. Detrás de todo hay una mente sabia. Por eso dice: entendemos que detrás de todo el universo hay una mente sabia. Ahora, si hay una mente sabia, ¿no creen que sería bueno conocer de dónde proviene esa mente? Esa mente proviene de Dios. ¿No sería bueno relacionarnos con Él? Sí, podemos relacionarnos. Ahora, ¿cómo hace uno para poderse conocer con ese Dios creador de todo el universo? Solamente hay una forma, solamente hay un camino. Jesús lo dijo: nadie puede venir al Padre sino por mí. Cuando nosotros nos conectamos con Jesús, estamos conectándonos con la mente de ese Dios sabio, inteligente, poderoso, creador de todo el universo, y lo estamos conociendo a Él. Cuando los apóstoles le dijeron: Señor, muéstranos el camino y nos basta, el Señor les dice: tanto tiempo que llevo caminando con vosotros y no me habéis conocido. Yo soy el camino, la verdad y la vida, y nadie puede venir al Padre sino por mí. También dijo: el Padre y yo uno somos. Jesús es la expresión perfecta de Dios. Pablo dijo: en Él habita corporalmente la plenitud de la deidad. Todo lo que nosotros querramos saber de ese Dios sabio e inteligente habita en una sola persona, y su nombre es Jesús de Nazaret. No hay otro como Él. Solamente Él es la plenitud de la sabiduría divina. Cuando nosotros nos relacionamos con Él, estamos conociendo al mismo Padre. Cuando uno lee el Antiguo Testamento, uno encuentra al Dios justo. La justicia de Dios es estremecedora, porque Dios no le pasaba por alto los pecados a ninguno. El que cometía faltas, la orden era apedrearlo. Había un niño que estaba leyendo las historias del Antiguo Testamento, hijo de un pastor, y cuando leía el juicio de Dios sobre algunos, le dice al papá: papito, ¿y esto sucedía cuando Dios no era cristiano? Cuando Jesús vino, Él prácticamente detuvo el juicio de Dios y extendió la misericordia. Y por eso nosotros hemos podido conocer un Dios misericordioso, pero solo a través de Jesús. Cuando tenemos a Jesús, sabemos que es la expresión de la bondad y de la misericordia divina. Dale un aplauso a Jesús. Por eso debemos pedirle al Señor: Señor, abre mi mente para yo entender. Cuando uno entiende la creación, también va a entender su procedencia. El apóstol San Pedro, en su primera epístola, él dijo algo en el capítulo 2, en el verso 9: mas vosotros sois linaje escogido, real sacerdocio, nación santa, pueblo adquirido por Dios para que anunciéis las virtudes de aquel que os llamó de las tinieblas a su luz admirable. El apóstol dice: vosotros sois linaje escogido. ¿No te crees que todos los hebreos dice? Por la fe entendemos. Entendemos que el universo fue creado por Dios, por la palabra de Dios. Pero acá dice que somos linaje escogido. Así como trajimos la imagen de Adán, ahora traemos la imagen de Jesús. Esa fe que tú tienes en Jesús cambia tu naturaleza. No sé si me lo alcanza a entender. Trajimos, así como trajimos la imagen del terrenal, ahora traemos la imagen del celestial, dijo el apóstol Pablo. Así como un tiempo fuimos débiles y vivimos en los deseos de la carne, ahora en este tiempo somos fuertes y vivimos en el poder del Espíritu. Y el hecho de tener a Jesús en nuestro corazón, esto produce un cambio en nuestro ADN. Ahora nuestro ADN no es un ADN como el de Adán, contaminado, corrupto, pecaminoso. Ahora es el ADN como el de Jesús. Jesús, su naturaleza es real. Cuando Pilatos le preguntó: ¿eres tú rey? Él dijo: yo para eso he nacido, para ser rey. Por eso él es el linaje real. Y nosotros, por ser de Jesús y tenemos la misma sangre de él, producto de la que él derramó en la cruz del Calvario, esto nos da el derecho de ser linaje real o linaje escogido. Tú eres linaje escogido de Dios. Lo tienes que creer. Somos linaje escogido. Entienda, eres linaje escogido. Eres hijo del Rey de Reyes y Señor de Señores. Eres linaje escogido. Dios te escogió, Dios te escogió, te sacó para que tengas una mentalidad como de príncipe. Amén. ¿Lo puede entender? ¿Lo puede entender? Nuestra cuarta hija Sara, el nombre Sara significa princesa. Y siempre le hemos dicho: Sarita, tú eres una princesa, tú eres una princesa. Nos encontrábamos en el Reino Unido. Ella tenía 5 años. Estábamos con toda la familia. Nos fuimos a visitar varios castillos y Sara nos detiene y nos dice: ¿y dónde está mi castillo? Y lo estaba hablando en serio. ¿Y dónde está mi castillo? Y yo: ¿por qué? Porque yo también soy una princesa. Yo soy Sara. Ella entendió que con el nombre Sara se le marcó su naturaleza y sintió que era una princesa. Yo le dije: tú tienes un castillo mejor que todos. Lógico, te toma un tiempito en llegar a ellos, pero vas a llegar. Yo sé dónde está ubicado, allá arribita. Amén. Y tú eres un príncipe con Dios. Dios le dijo a Jacob: tu nombre no será Jacob, será un príncipe con Dios, será Israel. Por la fe entendemos que somos real sacerdocio. Pablo está hablando a los creyentes: linaje escogido, pero también real sacerdocio. Eres un sacerdote, un verdadero sacerdote. Tienes la unción de pastor. Tienes la unción de pastor. Un verdadero pastor, un real pastor. Tienes esa unción. Un verdadero pastor que va a amar las ovejas, que va a luchar por ellas, que va a orar por ellas, que va a ministrar en ellas y que los va a llevar a la dimensión de la fe. Dale un aplauso a Jesús. Entendemos que eres nación santa. Nación santa. Diga: nación santa. Diga: nación santa. Dígalo más fuerte: nación santa. veces nuestro medio se contaminó con un lenguaje de vulgaridad que se volvió algo tan normal. La manera como un compañero trata al otro, lo trata de homosexual, oye, no es que lo trata de todo. Ustedes saben, entienden mejor que yo. Y yo, ay, Dios mío, pero ¿por qué mi nación habla así? Pero el Señor me hizo ver, no es tu nación. Recuerda, el pueblo de Dios es otra nación. Es una nación santa, donde no hay vulgaridad, donde no hay palabras negativas, donde no hay cosas incorrectas. Los cristianos hacemos otra nación, hacemos la diferencia. Y por eso, cuando uno se encuentra con cristianos de cualquier nación, hay esa conexión, porque hablamos el mismo lenguaje, el lenguaje de la fe. ¿Cuántos dan un aplauso a Jesús por esto? Entendemos que somos pueblo adquirido por Dios. ¿Adquirido por qué? Porque el Señor pagó un precio para rescatarnos. Somos pueblo, el pueblo de Él. Cuando Él pagó el precio, nos salvó y nos rescató y nos sacó en medio de esas dificultades en que vivíamos. Se acabó de publicar un libro del testimonio del hijo de Hamás. Imagínese, el más grande terrorista, el que ha tenido en jaque a las potencias mundiales, y el hijito se convierte. ¿Cómo se convirtió? Alguien en la calle le regaló un folleto y lo invitó a una reunión cristiana. Y él aprendió del papá de no ser cerrados, sino abiertos, conocer. Y en esa reunión entendió el evangelio, se conoció a Jesús, se convirtió, le entregó su corazón, cambió completamente. Cuando el papá supo que su hijito se había convertido, lo desheredó y dijo: no será más mi hijo. Pero no le importó, porque ahora él es parte del pueblo escogido de Dios. Jesús murió también por él. Y fuimos un pueblo adquirido por Dios, ¿para qué? Dice: para que anunciéis las virtudes de aquel que os llamó de las tinieblas a su luz admirable. Tú fuiste salvo para que le compartas a otro quien te salvó. No te avergüences de Jesús, testifícale a otros de Jesucristo. Dígale que está a su lado, debes testificar de Jesucristo a otros. Y por eso el escritor de los Hebreos dice: por la fe entendemos. Escritor de los Hebreos, capítulo 11. Entonces, el escritor de los Hebreos está diciendo: es pues la fe la certeza de lo que se espera, la convicción de lo que no se ve. Porque por ella alcanzaron buen testimonio los antiguos. Y por la fe entendemos. Repita, entendemos que el universo fue hecho por medio de la palabra de Dios. Debemos decirle a Dios: Dios, abre nuestro entendimiento. Ora y dile: Señor, abre mi entendimiento. Abre mi entendimiento. Abre mi entendimiento. Abre mi entendimiento.
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1: ¿Qué es piedad? Hemos escuchado esa palabra constantemente, la escriben algunos de los cantantes en sus notas, la leemos en la escritura, ejercítate para la piedad, o voy a hablar acerca de la piedad, pero ¿qué es piedad? Y a veces asociamos la piedad con algo, con algo físico, asociamos la piedad, por ejemplo, con la apariencia física de alguien, una persona que se mira con cara lavada, así como enfermo, como con anemia, ¿verdad?, que tiene, no sé, de alguna otra manera, un semblante de los santos que pintaban en la antigüedad. O asociamos a una persona que decidió vender toda su casa, sus posesiones, y se fue a vivir allá al cerro, a la punta de un cerro, solo allá, a comer hierbas y a comer alpiste. O asociamos con piedad a una persona que realmente se abstiene de todo, no come carne, no come puerco, no come nada. Asociamos a veces con la piedad aspectos naturales de la persona que siempre anda ayunando, de la persona que siempre anda orando con la novena en la mano, un rosario o qué sé yo. Y asociamos eso con piedad, cuando no tiene nada que ver. Yo le pregunto, ¿qué es la piedad? Ciertamente no tiene nada que ver con el aspecto de la persona, ni el auto que conduzca, ni las cosas que posea. La piedad no es algo superficial, no es algo que se ve a ciencia cierta, sino algo muy profundo. La piedad es la actitud del corazón. Es cuando la actitud nuestra está inclinada hacia Dios. Eso es la piedad. Una persona piadosa es aquella que posee un corazón que es sensible a la voz de Dios, a su palabra, que lo toma en serio, que no da un movimiento en falso sin antes consultar con Dios. Aunque suene fanático o como fanatismo, es una persona que realmente está contando con Dios cada día de su vida. Es una persona que tiene hambre, sed de Dios. Y dicho en las palabras del salmista David en el Salmo 42, es una persona que tiene anhelo, que tiene una sed del Dios Altísimo. Salmo 42, versículo 1 dice, como el ciervo que anhela las corrientes de las aguas, así te anhelo a ti, oh Dios. Tengo sed de Dios, del Dios viviente. ¿Cuándo podré ir para estar delante de Él? Esa fue su actitud esta mañana cuando llegó aquí a este templo. Usted no podía esperar y apuraba a su esposa. Mujer, apúrate, yo quiero llegar primero. Yo no me quiero perder ningún canto de alabanza, porque yo quiero decirle a Dios junto con mi familia espiritual lo que pienso. Ese fue su anhelo. Dios anhela de todo corazón una relación creciente día con día con nosotros. ¿Por qué nosotros no? Porque nosotros lo único que queremos es ir al paso, ir como los peces que se dejan llevar por la corriente, en lugar de ser como los salmones que van en contra de ella, luchando en contra de la adversidad. La cultura en la que nosotros estamos viviendo va a cambiar, va a ser muy distinta a la que vemos este día. Quizás la semana que entra va a ser distinto a lo que vimos la semana pasada. Y si no estamos cuidadosos de las cosas que nosotros creemos, pensamos, y cómo cuidamos nuestra mente, protegemos nuestro corazón, nos va a llevar la corriente. Pero necesitamos ejercitar la piedad. Esa alma que anhela, ese Dios. El apóstol Pablo es una persona piadosa. Y cuando escribe a los cristianos de la iglesia de Corinto, precisamente en la primera de esas cartas, en el capítulo número 10, está hablándoles de una manera muy particular, de corazón a corazón. Vaya conmigo a 1 Corintios capítulo 10. Los primeros 13 versículos contienen algo muy importante, que estoy convencido que no solamente son palabras para aquellos creyentes en Corinto, pero son palabras para nosotros también en la iglesia, en la que nosotros estamos involucrados. 1 Corintios capítulo 10, versículo 1 en adelante. Comienza 1 Corintios capítulo 10, versículo 1. Dice, porque no quiero, hermanos, que ignoréis. La versión de la Nueva Tradición Viviente dice, amados hermanos, no quiero que se olviden. Déjenme empezar ahí. Está hablando a cristianos, por eso usa la palabra hermanos. Está hablando a creyentes en la iglesia de Corinto. Aquí todos nosotros nos podemos sentir involucrados en esta iglesia. Le está diciendo, queridos hermanos y hermanas, por favor, no quiero que sucedan estas cosas. Y si queremos saber qué era lo que les estaba diciendo, si usted lee el capítulo 9, se dará cuenta de las cosas que él estaba diciendo a los creyentes en Corinto. Habían ocurrido muchas situaciones en la iglesia. Pablo ayudó a sembrar esta iglesia. En un tiempo comenzó a enseñar el Evangelio de Cristo, pero por alguna razón y por la visita de varias personas que llegaban compartiendo un evangelio distinto, la gente había comenzado a irse tras otros mitos, otras ideas muy diferentes a las que habían escuchado por primera vez de su querido maestro. Estos hermanos habían estado prestando oídos a personas que traían un mensaje distinto al de Pablo. Y acá comenzó a afectarles. Empezaban a enorgullecerse porque según ellos practicaban la gracia y se peleaban porque algunos de ellos habían adquirido ciertos dones espectaculares, dones que no todos tenían y presumían unos a otros. Y no solamente eso, sino que de alguna otra manera sentían que eran personas de gracia porque se jactaban de ser personas de mente amplia. Tenían entre ellos a una persona que vivía en inmoralidad. Sí, así es. Una persona se había acostado repetidas ocasiones con la esposa de su padre, no necesariamente su madre, sino su madrastra. Y ellos se sentían contentos porque somos de amplio criterio. Es como hoy en día iglesias que están atestiguando que de alguna u otra manera, como dijo uno de los pastores esta semana, decía, la iglesia ya se va acercando, tarde que temprano va a darse cuenta de que la homosexualidad es una alternativa más. Y esto lo dicen personas que fueron a un seminario y recibieron la teología sana de una doctrina depurada, pero se han dejado llevar y envolver por las corrientes en las que estamos viviendo porque todo el mundo quiere ser políticamente correcto. Llegará que cuando yo mencione la palabra homosexualidad, y la voy a repetir tres veces, homosexualidad, homosexualidad, homosexualidad, porque a lo mejor dentro de un mes, cuando yo diga esa palabra, por ahí entren unos policías y me lleven a encarcelar. Porque nos estamos acercando a ese lugar. Y lo más triste de todo es que algunos de ustedes van a aplaudir por eso. Porque se están dejando llevar por la corriente por la que estamos viviendo. La iglesia de Corinto estaba pasando por esa situación. Entre ellos había personas que vivían la inmoralidad y que ellos se sentían contentos y orgullosos por el tipo de iglesia que tenían. Yo no sé si ellos tenían proyectores y pantallas y todo lo demás, pero ellos estaban contentos por la congregación, se sentían orgullosas. Le ponían ahí en el Facebook, voy a mi iglesia a adorar a Dios, a lo mejor. En la iglesia de Corinto, bienvenidos a todos. Oye, nos toca parranda después del culto, ahí con las encargadas y cuidadoras del templo. Porque tenían sexo con esas mujeres que se prostituían allá en el templo. Era aberrante lo que estaba ocurriendo en esa iglesia. Y el apóstol Pablo dirige una carta muy, muy directa con ellos para explicarles las situaciones y decirles realmente, no quiero que se olviden de que esta no es la primera vez que estas cosas pasan y que el pueblo de Dios deja de tomar en serio a Dios. Y empieza a narrarles una historia muy interesante, si va conmigo ahí a 1 Corintios. Y me gusta cómo termina el capítulo 9, porque Pablo les está dando una analogía muy interesante. Ahí en el versículo 25 dice, todo el que lucha, de todo se abstiene. Ellos a la verdad para recibir una corona corruptible, pero nosotros una incorruptible. El 24 tiene una mención muy específica con respecto a los Juegos Olímpicos o Istmicos que se efectuaban en el tiempo del apóstol Pablo. Vea lo que dice el 24, dice, ¿no sabéis que los que corren en el estadio, todos a la verdad corren, pero uno solo se lleva el premio? Corred de tal manera que lo obtengáis. Pablo está diciendo, En las competencias de velocidad, los atletas todos corren y todos corren para ganar el primer lugar, pero solamente uno lo obtiene. Nosotros los cristianos también estamos corriendo una carrera de la vida cristiana, pero a diferencia de los atletas deportivos, nosotros los cristianos todos tenemos que correr y todos tenemos que ganar. Esa es la gran diferencia de lo que está diciendo el apóstol Pablo. Y luego sigue diciendo, más abajo en el versículo 26, dice, así que yo de esta manera corro, no como a la aventura, de esta manera peleo, no como quien da golpes al aire, sino que golpeo mi cuerpo y lo pongo en servidumbre, no sea que habiendo yo sido heraldo para otros, yo mismo venga a ser eliminado. Está diciendo de otra manera, como un atleta muchas veces se golpea debajo de sus ojos para despertarse, para poder concentrarse donde va, así yo también estoy golpeándome, sacrificándome, absteniendo de muchas cosas, porque yo quiero llegar a la meta. No vaya haciendo que yo, que los estoy animando, me quede a medio camino. Y eso va para todos nosotros que estamos en las cosas de Dios. No solamente para quienes estamos en el puesto de pastor o líder, sino para cada uno de nosotros que hemos sido llamados a hacer luz en medio de las tinieblas. Para no quedarnos a medio camino, para darnos cuenta de que hay una carrera que tenemos que ganar. Y en muchos aspectos no está hablando aquí de una salvación, sino está hablando específicamente de los premios que se reciben cuando uno llega a la meta. El problema es que muchos de los cristianos hoy en día, en lugar de estar esforzándose para poder ser merecedores de esas bendiciones que llegarán a raudales por cada una de las cosas que hacemos, y decimos, no, yo estoy bien, ya soy salvo, ya voy al cielo, de panzazo llegué, pero ahí me quedo. Pablo dice, no. Cuando él escribió la carta a los filipenses, habían pasado 30 años de su conversión, y decía, no pretendo haberlo alcanzado ya. Ciertamente, olvidando lo que está atrás, todos mis logros, todos mis talentos, me extiendo hacia adelante, hacia el premio de ese supremo llamado. No había otra cosa que Pablo anhelara más que una relación muy cercana con Cristo, conocerlo más a Él, darlo a conocer. Era lo que Él más quería en la vida. Y por eso le está diciendo aquí también a los creyentes en Corinto, no vaya siendo que ustedes estén durmiéndose en sus laureles espirituales pensando que porque ya tienen la salvación, ustedes realmente ya terminaron de correr la carrera. No. Hay que seguir corriendo, hay que seguir creciendo, hay que seguir madurando, hay que dejar a un lado las cosas que impidan esa relación cercana con el Señor. Ellos tenían privilegios y comienza a contarles la historia de lo que ocurrió con el pueblo de Israel. Vea lo que dice ahí en 1 Corintios capítulo 10, versículo 1. Dice, amados hermanos, no quiero que se olviden de lo que les sucedió a nuestros antepasados. Hace mucho tiempo, allá en el desierto, todos fueron guiados por una nube que iba delante de ellos y todos caminaron a través del mar sobre tierra seca. Todos ellos fueron bautizados en la nube y en el mar como seguidores de Moisés. Todos comieron el mismo alimento espiritual y bebieron la misma agua espiritual, pues bebieron en la roca espiritual que viajaba con ellos y esa roca era Cristo. ¿Se da cuenta? Cristo presente. Aquí Pablo está diciendo, Cristo estaba presente allá en el Antiguo Testamento con ellos, de la manera en cómo sobrenaturalmente les dio provisión. Al menos cinco cosas menciona aquí el apóstol Pablo, que aquellos antiguos hebreos recibieron de parte de Dios de manera sobrenatural. Primero, una guía, una protección sobrenatural. El versículo 1 dice, no se olviden de lo que les sucedió a nuestros antepasados hace mucho tiempo, allá en el desierto. Todos fueron guiados. Fueron guiados. ¿Cómo fueron guiados? Aquí menciona, de día era una nube, una columna de humo. De noche, en la oscuridad, era una columna de fuego. Las 24 horas del día, los israelitas estaban ante la presencia del Señor. Ninguno de ellos podía decir, ay Señor, ¿por qué no te manifiestas? ¿Por qué no te haces presente? Porque todos los días Dios se hacía presente. Estaba en medio de su pueblo, físicamente. Ellos podían ver de manera sobrenatural que Dios estaba presente. A lo mejor usted está anhelando algo sobrenatural. A lo mejor usted tiene tiempo pidiéndole al Señor que le dé un don espectacular para poder experimentar algo distinto. Porque entonces sí, usted va a acercarse más a Dios. El pueblo de Israel tenía presente a Dios ahí y con todo, ahorita vamos a ver más adelante, se alejaron de Dios. No hay ninguna garantía si usted me comienza a hablar 24 dialectos mayas. O esas lenguas espirituales que tanto quiere. Si al final de cuentas, eso no le acerca a Dios. Porque lo que le acerca a Dios es su piedad. Es anhelar, ese deseo de estar ante su presencia. Y usted puede pasar tiempo ante su presencia. Cuando usted levanta su corazón en una alabanza, cuando abre las páginas de la Escritura y tiene ese tiempo, estando rodeado de gente o estando solo, no importa. Lo importante es que su mente, su actitud esté conectada con Dios. Claramente, ellos tenían la presencia de Dios. Hubo una manifestación sobrenatural, una guía. En segundo lugar, tenían una liberación sobrenatural. El Señor mismo había enviado a Moisés para que lo sacara de la esclavitud en la que ellos estaban por más de 400 años allá en Egipto. Dios escuchaba sus ruegos, pero esperó el tiempo adecuado, el tiempo ideal. Levantó uno de sus líderes, lo envía en su nombre a sacar al pueblo. Los liberó de las cadenas de la esclavitud en Egipto. Los liberó de las manos del ejército de Faraón. Los liberó de todos los peligros que pudieran ocurrir en ese lugar. De alguna otra manera, Dios estaba ejerciendo su liderazgo a través de Moisés. Les proveyó de comida, una comida sobrenatural. Vea lo que dice el versículo número 3. Todos comieron, nadie se quedó con hambre. A lo mejor no tuvieron carnitas, ni fajitas, ni pupusas, ni nada, pero tenían un alimento que ni les engordaba ni los dejaba con hambre. ¿Se imagina usted? Comer hasta saciarse y no sentir esa sensación de pesadez. Todo en manera gluten free. Y no tenía nada, nada, nada de lactosa. Dios estaba proveyendo de manera sobrenatural porque Él mismo les dio de comer ese alimento espiritual. Tal como lo dice aquí el apóstol Pablo. Y luego finalmente vemos que juntamente con la comida, para que no se atragantaran, les dio de beber sobrenaturalmente. Por medio de un milagro en particular, de la manera en cómo medio instrucciones siguió Moisés, ¿verdad? Brotó agua de la roca y Pablo está asociando de una manera muy particular este alimento, este pan del cielo con esa agua del cielo, que las dos son simbologías del pan de vida y del agua viva que es Cristo Jesús para nosotros. Tenían la presencia sobrenatural de Dios con ellos. Había un arca del pacto que siempre los acompañaría el resto de su existencia como pueblo hebreo, siempre recordándoles dentro de esa acta los tres elementos que denotaban la presencia permanente de Dios con ellos. Había un poco de maná, la provisión de Dios. Había una vara, la vara de Aarón, que milagrosamente reverdeció, que era la dirección, que era el liderazgo de Dios a través de Moisés y de Aarón. Y también había la protección, porque las dos tablas de la ley que habían sido dadas para protegerlos y preservarlos en el desierto, y de unos y de otros, estaban ahí. Dios estaba presente. Y usted dirá, ellos tenían todos esos privilegios, seguramente no se desviaron. Vea usted lo que dice el versículo número 5. El exceso de confianza en esas bendiciones les alejó muchas veces de tener conexión con Dios. Dice, sin embargo, Dios no se agradó con la mayoría de ellos y sus cuerpos fueron dispersados por el desierto. Así es, excepto a dos de ellos, toda esta generación de adúlteros, toda esta generación de idólatras, toda esta generación de inmorales, toda esta generación pereció en el desierto. Dios hubiera querido fulminarlos en ese momento, pero por la gracia y la misericordia que imploró Moisés, ellos estuvieron deambulando en el desierto por 40 años, hasta que cada uno de los integrantes de esta generación, excepto dos, Caleb y Josué, todos murieron en el desierto. Y se levantó una nueva generación de israelitas, que fue la que entró a la tierra prometida. Pablo está diciéndole a los corintios, se está repitiendo la historia, muchachos. Lo que ocurrió a nuestros antepasados, les está ocurriendo a ustedes también. Porque ustedes están teniendo demasiada confianza en su relación con Dios, que están descuidando aspectos fundamentales. Y tengan cuidado porque eso puede ser indicio de que realmente nunca han comprendido la verdad. Y comienza a presentarles a ellos, como si fueran círculos concéntricos, la manera en que el pueblo de Israel comenzó a caer como en una espiral descendiente. En esa espiral descendente hasta llegar al profundo donde realmente perecieron. Veamos lo que dice ahí el versículo 6 en adelante. Estas cosas sucedieron como una advertencia para nosotros. Estas cosas de los israelitas, estas cosas que Pablo le estaba diciendo a los corintios, son las mismas cosas que como siervo del Señor yo le digo a usted y me digo a mí mismo. Tengamos cuidado de estos peligros. Y son cinco de ellos. Primero de ellos, un problema de actitud. Un problema de actitud. Estas cosas sucedieron como una advertencia para nosotros, a fin de que no codiciemos lo malo como ellos lo hicieron. Mire, piensen en una cosa. El pueblo de Israel comenzó a codiciar aspectos. De alguna u otra manera, ellos comenzaron a ver situaciones fuera de lo común, fuera de la realidad. De alguna u otra manera, nosotros los vemos a ellos como empezaron a alejarse del liderazgo que Moisés representaba para ellos. Empezaron a irse tras sus propias pasiones. Empezaron a caer en ese túnel sin salida hasta llegar a un punto. ¿Cómo es posible?

0: a buscar la manera de adorar a Dios. Y le entregaron al sacerdote Aarón, al hermano Moisés, mientras Moisés estaba hablando con el Señor, dándole a conocer todo esto. Ellos se dijeron, no, Dios, ¿dónde está? Háganos un Dios. Y él por temor se dejó llevar por la mayoría y empezó a poner ahí todo el oro que le trajeron y sacarán que salió una cosa ahí. A veces le digo a mi esposa, voy a hacer una sopa al Aarón. ¿Cómo es eso? Sí, voy a hacer una sopa al Aarón. Agarro lo que hay en el refri, lo meto a la cazuela y lo que salga. Interesante, ¿eh? Más o menos eso fue lo que ocurrió ahí. Esa fue la excusa cuando Moisés llegó y se molestó de que estaban danzando ahí alrededor de un becerro de oro. Y le dice, ¿qué pasó, Aarón? ¿Qué no te dejé a cargo? Pues sí, pues el pueblo me trajo el oro y pues yo lo eché al fuego y mira, esto salió. Muchas veces buscamos echarle culpa a alguien cuando realmente nosotros tenemos que ponernos en la brecha y defender nuestras convicciones. Porque el problema de actitud es cuando nosotros comenzamos a hacer que nuestras convicciones se diluyan. Convicciones acerca de Dios. Problema de actitud. Codicia por las cosas malas. Que los llevó a un segundo punto, el problema de la idolatría. Vea el versículo 7. Ni rindamos culto a ídolos, como hicieron algunos de ellos. Como dicen las escrituras, el pueblo celebró con abundancia de comida y bebida y se entregó a diversiones paganas. Así es, esto fue lo que hizo el pueblo de Israel. Pero ¿saben qué? El pueblo de la iglesia en Corinto no estaba haciendo algo distinto, estaban haciendo exactamente lo mismo. Idolatría no es levantar un becerro de oro. Idolatría es cualquier cosa que se entreponga entre usted y Dios. Idolatría puede ser su trabajo, idolatría puede ser su esposo, su esposa, sus hijos, su iglesia, su ministerio, lo que sea que se interponga entre usted y Dios, se convierte en un objeto de adoración porque es más importante que Dios. Y usted cambia a Dios por Dios. Y usted tiene que derribar esos ídolos. Tiene que derribar eso. Eso fue lo que hicieron también ellos. Me llama la atención que Pablo estaba hablando con la iglesia de Corinto, porque muchos de ellos habían salido de la cultura en Corinto. Cultura de perversión, de inmoralidad. Y ahora eran creyentes, pero de alguna u otra manera vivían recordando el pasado. Número 3, el problema de inmoralidad. Allá la espiral ascendiente los llevaba. Y no debemos cometer inmoralidad sexual como hicieron algunos de ellos, lo cual causó muerte a 23,000 personas en un solo día. Número 4, problema de desconfianza. El pueblo de Israel comenzó a desconfiar de Dios. No lo veían a Moisés, no veían al Señor. Entonces comenzaron a tomar las cosas por sus propias manos. Tampoco deberíamos poner a prueba a Cristo, dice Pablo, como hicieron algunos de ellos y luego murieron mordidos por serpientes. ¿De qué manera pusieron a prueba a Dios? Comenzaron ellos a confiar más en sí mismos y a tener desconfianza en Dios y a hacer las cosas como mejor les parecía. Finalmente, hubo un problema de malignidad, hubo murmuración entre ellos, empezaron a hablar mal de sus líderes, empezaron a hablar mal de Dios. ¿Cómo? Dios lo había puesto ahí. Y dice Pablo aquí en el versículo 10, y no murmuren como lo hicieron ellos, algunos de ellos, y luego el ángel de la muerte los destruyó. Estas cosas, el versículo 11, le sucedieron a ellos como ejemplo para nosotros. Se pusieron por escrito para que nos sirvieran de advertencia a los que vivimos en el fin de los tiempos. Y eso nos incluye a nosotros.
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2: ¿Cómo se relaciona nuestro libre albedrío con la soberanía divina?
3: Me gustaría aclarar desde un principio que los dos conceptos de libertad humana y soberanía divina no son intrínsecamente contradictorios. Puede haber una gran cantidad de misterio sobre cómo interactúan y se relacionan los dos, pero no son intrínsecamente contradictorios. Permítanme decirles lo que es contradictorio. Estos dos conceptos, soberanía y autonomía humana,
2: bienvenido a Renovando tu Mente con el Dr. R.C. Sproul, mientras continuamos con la segunda entrega en una edificante serie de enseñanza de 12 lecciones titulada Dispuestos a Creer. En esta serie

0: Dr. Sproul muestra que la voluntad humana no es libre, sino que está sujeta al pecado. Afirma que estamos condenados a menos que Dios tenga misericordia y cambie nuestros corazones. Hay quienes han tratado de explicar que, dentro de la soberanía de Dios, hay un lugar en el que Él decide no ejercer su poder. Ese lugar, según algunos, es el libre albedrío del hombre. Esa explicación simplemente no es válida. Entonces, ¿cómo entendemos la relación entre el libre albedrío y la soberanía divina? Pasemos al salón de clases a escuchar al Dr. R.C. Sproul, quien nos advierte sobre algunos de los errores que se cometen cuando las personas tratan de explicar la misteriosa relación entre el libre albedrío y la soberanía divina.
1: En nuestra primera sesión vimos que había dos frentes en los que se libra la batalla por el libre albedrío. Uno tiene que ver con la pregunta de cómo el libre albedrío se relaciona con los poderes externos que pueden influir o determinar nuestras decisiones de alguna manera o grado. Y el segundo tiene que ver con nuestra libertad moral con respecto al pecado original. En nuestra última sesión cerré con la mirada a la escena contemporánea del determinismo físico y naturalista, tal como es tipificado, por ejemplo, por B.F. Skinner. En el siglo XIX recordamos a Ludwig Feuerbach, quien influyó en Karl Marx en sus teorías deterministas, y Feuerbach se hizo famoso por la expresión «eres lo que comes», que por supuesto me recuerda la historia del hombre que cayó bajo la influencia de los escritos de Feuerbach y dijo, si esa es la verdad, entonces voy a cambiar mi dieta. Y decidió, con la esperanza de amasar grandes riquezas, comer solo alimentos ricos. Así que se atiborró de pasteles y tartas y cosas por el estilo, y para su desesperación solo descubrió que en lugar de hacerse rico, todo lo que hacía era engordar. Y hasta ahí llegó la teoría de Feuerbach de que eres lo que comes, pero por supuesto Feuerbach estaba diciendo algo más profundo que eso cuando decía que somos en gran medida el resultado de los procesos bioquímicos que se están desarrollando invisiblemente debajo de la superficie en nuestra propia existencia. Creo que podemos ver como cristianos cómo la visión bíblica de la libertad va rumbo a una colisión con todas las nociones paganas de determinismo que restringen las influencias de la realidad al reino natural y no tiene espacio en absoluto para la actividad de Dios, y ve a la persona humana en lo que respecta a las criaturas como el ser supremo. Pero incluso en la supremacía es víctima de las fuerzas ciegas de la naturaleza que controlan su destino. Pero la pregunta teológica más grande que enfrentamos internamente dentro de la casa de la fe es cómo nuestro libre albedrío se relaciona con la soberanía divina. En cada ocasión donde he participado en debates sobre el concepto bíblico de la predestinación, debates que tengo que admitir que he participado con cierta frecuencia, cada vez que he tenido la oportunidad de dar una exposición de la doctrina de la elección o de la predestinación, inevitablemente la primera pregunta que la gente plantea en respuesta a eso es ¿qué pasa con el libre albedrío? Porque entendemos, incluso si no hemos estudiado estas cosas con gran detalle técnico, entendemos que es una gran dificultad cuadrar la relación entre un Dios soberano, que es absolutamente soberano, y una criatura que tiene auténtica libertad. Encontramos eso no solo con respecto a la doctrina específica de la elección, la predestinación, etcétera, sino con nuestra comprensión de la providencia divina, porque las Escrituras enseñan una y otra vez que Dios no solo crea este universo, sino que lo sostiene con su poder y no solo lo mantiene en marcha, sino que lo gobierna, él lo dirige. Y en el ejercicio de su gobierno sobre su creación, Dios hace uso de su propia soberanía y poder divinos. Las Escrituras están repletas de ejemplos de Dios diciendo que Él levanta naciones, Él derriba naciones, que las cosas ocurren a través del consejo determinante de Dios. Y que se nos dice, por ejemplo, que los días de un hombre están ordenados por el Señor y que hay ciertos decretos que Dios emite que tienen que cumplirse. Y así nos encontramos con el concepto de la predeterminación de Dios, es decir, que determina eventos futuros antes de que realmente sucedan. Y la postura obvia que enfrentamos con cualquier noción de predeterminación es esta: si Dios ordena hoy lo que va a suceder mañana, ¿hay alguna duda de que lo que Él ha ordenado de hecho sucederá? ¿O entendemos la predeterminación de Dios simplemente como si Él estuviera haciendo conjeturas inteligentes en cuanto a lo que Él piensa que sucederá mañana? ¿Y sabe Él de antemano en realidad lo que vas a decir antes de que lo digas? ¿Y si lo sabe, no hace su conocimiento previo que sea absolutamente seguro que lo que Él sabe que dirás, lo dirás con toda certeza? Y aun si creyeras incluso que tienes el poder de decir algo diferente de lo que Dios sabe que vas a decir, tal idea es, en el mejor de los casos, una ilusión, porque el hecho de que Dios la conozca la hace cierta. Es por eso que los teólogos luchan con las distinciones técnicas entre la necesidad de lo consecuente y la necesidad de las consecuencias. Es decir, si Dios sabe que algo va a suceder de antemano, es absolutamente seguro que sucederá. No puede no suceder, pero significa eso, que Él lo ha forzado a suceder. Conlleva su conocimiento previo la idea de predeterminar lo que va a suceder. Ese es el lado difícil del estudio de la providencia divina y de la soberanía divina. A veces encontramos personas que hablan del problema de la soberanía divina como una contradicción inherente entre la soberanía y la libertad humana o el libre albedrío. Y he escuchado esto, he escuchado intentos de resolución de esto de muchas maneras diferentes, y una de las más populares es la metáfora de las líneas paralelas. Tuve un profesor en la universidad que, cuando me presentaron este dilema por primera vez, lo resolvió diciendo que la libertad humana y la soberanía divina son líneas paralelas que se encuentran en la eternidad o en el infinito. Y la gente frunció el ceño y pensó que era algo fuerte y bastante profundo. Recuerdo salir del salón de clases ese día y rascarme la cabeza y decir, ¿qué hay de malo con esa imagen? Si esas líneas paralelas son de hecho paralelas, no se van a encontrar en la eternidad o en Pittsburgh o en ningún otro lugar. Y de hecho, si se encuentran en algún lugar en el futuro, entonces no son realmente paralelas. Y eso es solo una especie de ofuscación de la dificultad de tratar de hablar en esos términos. Es solo una forma elegante de decir los conceptos son de hecho contradictorios. Y dado que la Biblia afirma por un lado la soberanía divina y por el otro lado la libertad y responsabilidad humanas, y aunque estas dos ideas son contradictorias y mutuamente excluyentes, nos vemos obligados por piedad a abrazar ambos polos de la contradicción. Y tengo que decirles francamente que creo que esa es la forma en que la mayoría de los cristianos manejan este problema. No retroceden en absoluto ante la idea de que acaban de abrazar una contradicción que es una prueba de falsedad. Les diría que si conciben la libertad humana de tal manera que la ponen en contradicción absoluta con la soberanía divina, o si conciben la soberanía divina de tal manera que es absolutamente contradictoria con la libertad humana, entonces les sugeriría que al menos uno de sus conceptos, tal vez ambos, pero al menos uno de ellos, es incorrecto y necesita ser ajustado y revisado. Me gustaría aclarar desde un principio que los dos conceptos de libertad humana y soberanía divina no son intrínsecamente contradictorios. Puede haber una gran cantidad de misterio sobre cómo interactúan y se relacionan los dos, pero no son intrínsecamente contradictorios. Permítanme decirles lo que es contradictorio. Estos dos conceptos, soberanía y autonomía humana, si entendemos por libertad, libertad absoluta, o lo que llamamos autonomía, donde la persona es una ley en sí misma, donde no hay una autoridad o poder general y vinculante que le impida ejercer cualquier opción que elija ejercer. Si por libertad entiendes libertad absoluta o autonomía, entonces no hay forma en el mundo de hacer que estos dos conceptos encajen. Porque si Dios es soberano, lo que significa que su libertad es absoluta y se extiende sobre toda su creación, de modo que tiene el poder y la capacidad de elegir lo que sea que quiera. Si Dios es soberano, entonces es evidente que ninguna criatura puede ser autónoma, porque ser autónomo es ser una ley para ti mismo, y ser una ley para ti mismo, y ser una ley para ti mismo excluye la posibilidad de que algo o alguien reine soberanamente sobre ti. Por lo tanto, estos dos conceptos no pueden coexistir. Si Dios es soberano, manifiestamente no somos autónomos. Por otro lado, si somos autónomos, entonces ese es el fin de cualquier idea de un Dios soberano. Estos dos no pueden coexistir en el mismo universo. Podemos concebir la idea de la autonomía humana y podemos concebir la idea de la soberanía divina. Lo que no podemos concebir es su coexistencia. Esto es algo así como la vieja historia de la fuerza irresistible y un objeto inamovible. Entendemos que la idea de una fuerza irresistible es un concepto que puede ser concebido. Podemos imaginar la idea de algo que tiene tanta fuerza que nada podría resistirla. Y por otro lado, podemos concebir un objeto tan fuerte que nada podría moverlo, que llamamos objeto inamovible. Y así, aunque los dos conceptos tomados por separado son ideas posibles, lo que es imposible es su coexistencia. Aprendemos eso, si no a través de los textos de filosofía, a través de la canción popular de mediados de este siglo, cuando una fuerza irresistible como tú se encuentra con un objeto inamovible como yo. Bueno, de alguna manera, en algún lugar, algo tiene que ceder. ¿Recuerdas eso? Algo tiene que ceder, porque si imaginas el encuentro de la fuerza irresistible y el objeto inamovible, si la fuerza irresistible golpea el objeto inamovible y no lo mueve, ¿qué te dice eso? Eso te dice que la fuerza irresistible no era irresistible, era capaz de ser resistida. Por otro lado, si la fuerza irresistible golpea el objeto inamovible y el objeto inamovible se mueve, Tenemos que cambiar su título. Ahora se conoce como un objeto móvil y no como un objeto inamovible. No puedes tener a ambos coexistiendo en el mismo universo. Pero una de las cosas que vemos en la visión bíblica del asunto es que la Biblia en ninguna parte enseña, ni siquiera insinúa la idea de que si tenemos algún grado de libertad, esta se eleva al nivel de autonomía. De hecho, los estudiosos bíblicos han dicho por siglos que el pecado principal de Adán y Eva en el huerto fue en su búsqueda de autonomía, y que la tentación de la serpiente en el huerto era que las criaturas serían como dioses, y que lo que buscaban era más libertad que la que Dios les había dado. Dios dotó a sus criaturas de libertad. Libertad que era real. Libertad que era de largo alcance. De todos los árboles del huerto, dijo, puedes comer libremente. Pero esa libertad no era absoluta. Dios puso una restricción a esa libertad bajo su soberanía y dijo, de este árbol no puedes comer, ni siquiera puedes tocarlo, porque el día que comas de él seguramente morirás. El pecado fue el resultado del intento del hombre de aumentar el alcance de la libertad con la que había sido dotado por su creador. Ahora, a menudo he escuchado decir, con demasiada frecuencia, y para mí una vez ya es demasiado a menudo, pero he escuchado decir muchas veces en la comunidad cristiana que hay un límite a la soberanía de Dios, que Dios es soberano hasta cierto punto, que lo que limita la soberanía de Dios es la libertad humana. La soberanía de Dios está limitada por la libertad humana. ¿Qué tiene de malo esa idea? Si la soberanía de Dios está limitada por tu libertad, entonces ¿quién es soberano? Si tu libertad tiene la capacidad o el poder de detener la soberanía de Dios en seco, entonces tú eres el soberano en lugar de Dios. No. Es la idea opuesta la que se nos comunica claramente en la Sagrada Escritura. Es decir, que la libertad humana es real, pero siempre está limitada por la mayor libertad de Dios. Dios es libre, y tú eres libre, pero Él es más libre que tú. Y cada vez que tu libre albedrío quiere hacer algo que el libre albedrío de Dios no quiere que hagas, hay un conflicto y vas a perder. Y vas a decir, bueno, ¿qué pasa cuando peco? Él me permite pecar, Él lo permite, Él no lo sanciona. Pero incluso eso, no podrías pecar a menos que Dios en su soberanía eligiera dejarte pecar. Eso no significa que Él te obligue a pecar. Eso no significa que Él bendiga tu pecaminosidad. Pero Él puede pararse ahí y decir, aunque tengo el poder de detenerte en seco, de vaporizarte con mi palabra y evitar que hagas cualquier cosa que planees hacer, y sé lo que planeas hacer y puedo detenerlo ahora mismo, pero voy a dejar que suceda porque tengo mis razones. Eso tiene que ver con el concepto de cómo Dios gobierna providencialmente. Lo hemos visto en nuestra serie de conferencias sobre la providencia de Dios cuando hablamos del concepto de concurrencia por el cual Dios pone en operación su soberanía en este mundo. Dios pone en operación su libertad suprema en, por y a través de las elecciones reales de sus criaturas. El texto más claro que ilustra eso está al final del libro de Génesis, el momento en que José se reúne con sus hermanos y ahora ellos saben, o José sabe quiénes son ellos y ellos saben quién es José, están aterrorizados de que José vaya a exigir la justa venganza que tenía todo el derecho de exigirles por su traición y tiemblan ante su poder y su soberanía terrenal. Y ustedes recordarán las palabras de José a sus hermanos. Él dijo, ustedes pensaron hacerme mal, pero Dios lo cambió en bien. Es decir, que la buena voluntad de Dios se abrió camino hacia afuera, dentro y a través de las malas intenciones de los hermanos de José. Pueden por eso subir al tribunal y decir, Dios, solo estábamos haciendo tu voluntad. Es decir, obviamente tu intención era buena. Esa era nuestra intención todo el tiempo también. No. Dios dijo, actuaron en base al conocimiento que tenían, a los deseos que tenían, a las decisiones que tomaron, que fueron decisiones reales y concretas. Dios no los obligó a hacer lo que hicieron, sino que hizo uso de las decisiones que tomaron para lograr su propio propósito. Del mismo modo, Judas, cuyo acto de deslealtad y traición condujo a la crucifixión de Cristo, Judas lo hizo para mal. Sin embargo, sin su mala decisión, el evento más grande de nuestra redención no habría tenido lugar. Este es el misterio de la providencia y de cómo Dios obra su voluntad a través de las elecciones reales de sus criaturas. Ahora, en teología, como dije, nos encontramos con el texto, ustedes pensaron hacerme mal, Dios lo cambió en bien. Cuando analizamos lo que está sucediendo en las elecciones morales, en lo que llamamos volición, una de las cosas que entendemos que tiene que ver con la responsabilidad moral es la intencionalidad. Hablamos de accidentes que ocurren o chocamos con nuestro automóvil contra la parte trasera del automóvil de otra persona, saltamos, nos disculpamos con la persona, decimos, lo siento, no lo hice, ¿qué? No quise hacerlo. No te golpeé a propósito, fue un accidente. No fue intencionadamente. Si fuera intencionalmente, sería culpable no solo de dañar el automóvil de mi vecino, sino que podría ser arrestado por intento de homicidio vehicular si embistiera deliberadamente el automóvil de otra persona. Y así entendemos la importancia moral de la intencionalidad y de lo que la Escritura nos dice con respecto a los actos humanos y las decisiones humanas que funcionan con intencionalidad real. Sin embargo, incluso nuestras intenciones están sujetas al poder y la autoridad supremos de Dios, porque las Escrituras nos dicen que en Dios vivimos, nos movemos y tenemos nuestro ser. Puedo tener una mala intención, tomar una mala decisión y realizar una acción malvada. Pero aún en eso, estoy funcionando como un agente causal real, algo que produce un efecto. Decimos en teología que nosotros, como agentes causales reales, somos en el mejor de los casos agentes causales secundarios, porque no tengo ningún poder, excepto cuando lo tomo prestado de aquel en quien vivo, me muevo y tengo mi ser. De modo que incluso sobre mi pecado, Dios sigue siendo soberano, pero esa soberanía no se manifiesta de tal manera que me obligue a hacer lo que hago o me excuse de hacer lo que he hecho.
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2: Hola, soy Bayless Conley. En la vida, todos enfrentamos la incertidumbre, ya sean problemas financieros, valles relacionales, una crisis de salud o solo intentamos descubrir nuestro propósito. Algo es seguro, Dios te ve, Él te ama. No importa lo que estés enfrentando, Él tiene las respuestas. Hola amigo, gracias por acompañarme. Quiero tomar un momento antes de entrar a la palabra de Dios y animarte. Jesús dijo, las palabras que les habló son espíritu y son vida. Relató Juan en su evangelio, si permanecen en mis palabras, son mis discípulos y conocerán la verdad, y la verdad los hará libres. En el Salmo 107:20, la Escritura dice, Dios envió su palabra y los sanó, y los libró de sus destrucciones. Entonces, quiero decirte que el potencial está aquí al oír la palabra de Dios y si tienes una Biblia, tómala, ábrela y léela conmigo. Al estudiar la palabra de Dios juntos, el potencial para traer libertad, liberación, sanidad y salvarte está ahí porque su palabra es sobrenatural. Crea fe en el corazón de quienes la creen. Cuando la creemos, respondemos y actuamos según ella. Cosas pasan. La Biblia dice, sin fe es imposible agradar a Dios. La fe viene por el oír y el oír por la palabra de Dios. Estamos en una serie del libro de Filipenses ahora. Pablo escribió esta carta siendo prisionero en Roma. De hecho, estaba encadenado, atado a un guardia romano. Y tenía amigos que podían visitarlo, dictó lo que hoy conocemos como parte del Nuevo Testamento, como el libro de Filipenses. Fue llevado a la iglesia de Filipos y varias cosas buenas pasaron. Incluso en ese lugar donde estaba encadenado en una prisión, dijo que toda la guardia pretoriana había venido a oír el mensaje de Cristo. Eran las tropas más élite de Roma, eran muy poderosos desde el punto de vista militar y muy poderosos desde el punto de vista político, y ahí todos oyeron el mensaje del Evangelio. Pablo también dijo, a algunos al ver mis cadenas que no me intimidan, que no he frenado, que hago todo lo posible desde la situación que padezco para que el Evangelio salga adelante, se hicieron valientes para predicar el Evangelio. Por desgracia, compartió que algunos predicaban con motivos legítimos por amor a Dios y a las personas, y otros predicaban por egoístas y ambiciosos. Pablo dijo, solo quieren añadir angustia a mí y a mi aflicción. Pero escuchen, ya sea que Cristo sea predicado con motivos correctos o por los equivocados, me regocijo de que Cristo sea predicado. La verdad es que Dios confirma su palabra. Cuando Dios hace cosas buenas, escucha, si alguien predica el mensaje de salvación simple desde el corazón correcto y las personas son salvas, eso no es un sello de aprobación de Dios para el ministerio, es un sello de aprobación a su palabra. Vela por su palabra para cumplirla. Si alguien con motivación errada, tal vez solo quiere ser conocido, tal vez solo quiere recibir ofrendas y esa es su motivación, Pero predica un mensaje de evangelio bíblico y alguien lo cree y se salva. El hecho de que alguien sea salvo, que haya fruto de la palabra que predicó, no es el sello de aprobación de Dios sobre el ministro, es su sello de aprobación a su palabra, porque su palabra es real. Pablo adoptó esta actitud de regocijarse sin importar lo que pasara. Y llegamos a este punto en el capítulo 1, y él dice cosas increíbles. En el versículo 19 dijo, pues sé que mediante toda esta situación resultará en mi liberación mediante su oración y el apoyo del Espíritu de Jesucristo. Esto resultará en mi liberación. Interesante. Literalmente habla de ser liberado de la cárcel. De hecho, escucha ese versículo que viene en otra traducción diferente. Dijo, porque sé que sus oraciones y la ayuda que el Espíritu de Jesucristo me da harán que este problema resulte en mi libertad. ¿No es increíble? Pablo cree que si oran por él, Dios proveerá lo que necesita el Espíritu Santo. Pablo dice, voy a ser liberado, voy a ser dejado en libertad de esta prisión en particular. La traducción del Moffat lo plantea así, dice, resultará en mi libertad. Muy específicamente habla de ser liberado de prisión, con sus oraciones y lo que el Espíritu Santo provee. Amigo, cuando oramos, Dios envía la provisión del Espíritu Santo para ayudarnos, liberarnos y sanarnos. Es interesante. La palabra que Pablo usa aquí para orar es un tipo de oración muy específico. Dice, sí, sé que voy a salir libre, me soltarán, voy a hallar libertad con sus oraciones y lo que el Espíritu Santo provee, esta ayuda que el Espíritu Santo ofrece. La palabra para orar, de nuevo, es muy específica. Tiene cuatro significados. Primero, siempre está en todo el Nuevo Testamento. Es una oración dirigida a Dios. Podrías decir, por supuesto, todas las oraciones se dirigen a Dios. Bueno, sí, pero existe algo, algo llamado usar tu autoridad en Cristo contra el adversario. En el libro de Santiago dice, entrégate a Dios y resistes al diablo, él huirá de ti. Jesús dijo en Marcos 16, estas señales seguirán a los que creen. Pondrán las manos sobre los enfermos y se recuperarán, expulsarán a los demonios. En el Evangelio Jesús dijo a sus discípulos, les doy autoridad sobre todo el poder del enemigo y nada bajo ningún medio los dañará. Encontramos ejemplos en los Evangelios. Jesús envió a los 2, envió a los 70, volvieron diciendo, incluso los demonios se someten a nosotros en tu nombre. Vemos al apóstol Pablo echando demonio de esa divina en el libro de Hechos, capítulo 16. Como creyente se nos ha dado autoridad sobre el poder del enemigo. Efesios 6, no luchamos contra carne y sangre, sino contra principados, poderes, gobernantes de las tinieblas de este mundo. Entonces, escrituralmente hay un lugar donde tomamos autoridad sobre la obra del enemigo. Pero escucha, eso no es lo mismo que hablar con Dios. Dios nos ha dado autoridad y en casos específicos nos alzamos y usamos esa autoridad en el nombre de Jesús. El diablo irá cuando lo resistamos, expulsaremos demonios en el nombre de Jesús. Pero esta oración no es para eso. Algunas personas solo quieren hacer eso, quieren atar a las fuerzas del diablo. Para ellos eso es la oración y eso es más hablar del diablo que hablar con Dios. Entonces, aunque hay un lugar para eso, esta oración no es para eso. Pablo dijo con sus oraciones, y la provisión del Espíritu Santo, seré liberado, voy a hallar libertad, voy a salir libre. Número uno, este tipo de oración específico siempre está dirigido a Dios. En segunda, siempre significa una oración urgente, fuerte y con sentimiento. No hay nada de despreocupado al hacerla. En Santiago 5:16 se traduce como oración eficaz y ferviente. Esta es una oración urgente, fuerte y con sentimiento. Una oración seria. Número 3. es una petición vocal. De hecho, proviene de una palabra que significa decir en voz alta. Esto no es una oración silenciosa, es una oración que se pronuncia en voz alta a Dios. De hecho, esto podría ayudar a alguien. He estado en conferencias y alguien dice, tengo una petición silenciosa. No encuentras la idea de peticiones silenciosas en el Nuevo Testamento. No puedo acordar contigo en oración si no sé por qué oramos. Intenta ir a tu banco local, tal vez quieras hacer un retiro y le dices al cajero del banco, tengo una solicitud silenciosa. No vas a llegar muy lejos. Esta es una oración que significa hacerla en voz alta. Y luego la cuarta, este tipo específico de oración, se dirige a una necesidad específica. Es una oración que se hace cuando tienes una necesidad específica. Esta oración es muy dirigida y muy, muy específica. Es una oración para su liberación, una oración específica. Dios envía la provisión del Espíritu Santo en respuesta a ese tipo de oración. De hecho, Pablo estaba tan seguro que dijo, sé que esto resultará en mi liberación, esto resultará en mi libertad o liberación. Y quiero preguntarte, ¿te enfrentas a alguna necesidad específica hoy? ¿Enfrentas una situación que necesita cambiar? Pablo dijo, esto resultará en mi liberación. De hecho, esa es una palabra interesante en sí misma. En griego significa literalmente desembarcar. Es la idea de que un barco llegue y los pasajeros desembarquen o la carga se descargue del barco. Pablo dice, esto resultará en mi libertad. Veo en el horizonte que mi barco viene, va a venir y mi libertad va a desembarcar. Esto va a pasar. Quizás necesites la provisión del Espíritu para traer algo específico a tu vida. Tú necesitas algo bueno de los vastos tesoros del cielo para desembarcar en tu situación y traerte ayuda. Tal vez necesites liberación de algún tipo de prisión. Escucha, Dios enviará su Espíritu en respuesta a una oración específica, urgente y vocal, que se le dirige en el nombre de Jesús. Entonces, Pablo está orando y dice, sé que seré liberado por tu oración y por lo que el Espíritu de Jesús provee. Entonces, dijo esto en el versículo 20, conforme a mi anhelo y esperanza, Pablo tiene su parte también. No dijo, confío en sus súplicas y sé que el Espíritu Santo va a traer lo necesario. Sé que Él me ayudará y Dios enviará por el Espíritu Santo lo necesario. Pablo dijo, conforme a mi anhelo y esperanza, que en nada seré avergonzado. Seguiré y comentaré más de este versículo en un rato. Pero aquí Pablo dice, sé que hicieron oraciones específicas para que me liberen, sé que el Espíritu Santo va a estar involucrado, pero también tengo un anhelo expectante, tengo un papel que jugar también. Yo también estoy creyendo, de hecho esa frase anhelo y esperanza que Pablo usa ahí, en el idioma griego es, de hecho, varias palabras mezcladas, es una palabra compuesta, literalmente significa vigilar, con la cabeza erguida y el cuello extendido, observar con atención, tener una intensa expectativa persistente, cabeza arriba y el cuello girado y estás viendo atento. Eso significa la palabra. No hay nada vago al respecto. Pablo no decía, espero que algo pase. No lo sé. Pero yo en serio espero que Dios haga algo aquí. No, hay una expectativa sincera, intensa, persistente y específica. Pablo esperaba que llegara el barco de la liberación de Dios y que su libertad desembarcara de ese barco y pudiera salir de la cárcel. Eso es lo que esperaba intensamente. Ahora, dijo que en nada seré avergonzado. Déjenme seguir con ese versículo en el 20. Conforme a mi anhelo ferviente, tengo la cabeza en alto vigilando y esperanza. Que nada seré avergonzado, sino que con toda confianza, como siempre, Cristo será exaltado en mi cuerpo, sea por la vida o por la muerte. Hablemos de eso. Pablo les dijo, independientemente de cómo se vea todo, no importa la circunstancia, espero que Dios se mueva. Y no voy a quedarme en la cárcel, ni voy a morir antes de mi tiempo. Algunos han dejado ir sus expectativas y esperanzas con mucha facilidad. Es hora de levantar la cabeza y buscar tu respuesta y esperar que Dios se mueva. Pablo dijo, no me avergonzaría de nada. Y dijo eso, estoy listo para morir y magnificar a Jesús con mi muerte, igual que estoy listo para vivir y magnificarlo con mi vida. La vida de Pablo sirvió como una lente, que cuando otros veían su vida era una lente que magnificaba a Jesús ante ellos. Eso magnificaba al Señor, hacía que Jesús pareciera más grande. Cuando la gente ve tu vida y ve mi vida, esperemos que el Señor se magnifique, que parezca un gran Dios, que Él lo es. Él es el Shaddai, el Dios que es más que suficiente, el Dios de toda suficiencia. A través de nuestra confianza, de la forma en que vivimos y cómo alabamos, de las actitudes que mantenemos en los momentos difíciles, como las personas nos ven, mi oración es que el Señor sea magnificado, que piensen, vaya, Él cree en un Dios enorme, ella cree en un Dios enorme. Pero dicho esto, tienes que vivir listo para ir. Y yo necesito vivir listo para ir. Si tu carrera terminó, si la mía terminó, no tengo problema ni ninguna reserva en salir de esta vida. Si he completado las tareas que el Señor me ha dado en la vida y terminé mi carrera, estoy feliz de irme. Eso es lo que Pablo dice. Oye, ya sea que viva y magnifique a Dios o lo magnifique con mi muerte, estoy listo. Pero al seguir leyendo descubriremos que él sabía que su carrera no había terminado y estaba seguro de que Dios lo liberaría. Y por esto dijo, él dijo, estoy muy feliz de vivir, pero también feliz de morir si mi carrera termina. En el versículo 21 dijo esto, porque para mí el vivir es Cristo y el morir es ganancia. Vivir es comunión con Cristo. Vivir es trabajar para Cristo. Vivir es seguir dando fruto para Cristo y compartir en su vida. Pero morir, bueno, eso es ganancia. Vamos a volver y ver los versículos que me salto ahora. Pero en el versículo 23, dijo esto al final del versículo. Tengo el deseo de partir y estar con Cristo, lo cual es muchísimo mejor. No es un poco mejor, es mucho mejor. Vivir es Cristo, morir es ganancia. Me conviene marcharme, y Pablo está usando este hermoso lenguaje, en marcharme. Literalmente, en griego se usa para alguien que quita las estacas de su tienda, dobla su tienda y mueve su campamento. También se usa para izar el ancla y zarpar. Pablo dice, oye, tengo el deseo de partir. En serio, quiero estar con el Señor. Quiero izar el ancla y quiero zarpar al cielo. Y Pablo no habla de la muerte como dejar de existir, sino cambiar de lugar. Voy a empacar y voy a mover mi campamento al cielo desde la tierra. Voy a levantar el ancla de esta vida y voy a zarpar hacia otro destino, el cielo. Dijo, morir y estar con Cristo no es un poco mejor, es mucho mejor. La persona que muere en el Señor está mucho mejor, ha ganado. Vivir es Cristo, morir es ganancia. Hablé con una mujer en la reunión de este domingo. Ella perdió a su esposo. De hecho, hablé con dos señoras que acababan de perderlo. Estaba saludando a las personas y una señora se me acercó al terminar el servicio. Y hay dolor y hay sufrimiento por su pérdida, no se puede negar, y mi corazón se dolía con ambas. Llevaban muchos años casadas y ahora su pareja de muchos años no está. Hay un vacío ahí que es innegable. Sería una locura no extrañarlo, sería antinatural no dolerse. Pero la cuestión es que no sufrimos por los que mueren en el Señor. Están mejor. La mayoría de las lágrimas que derramamos son por nosotros. Son por nuestros hijos, son para quienes van a extrañar el apoyo, la amistad, la camaradería, el amor y la relación que tuvimos con esta persona, pero no lloramos por ellos. Vivir es Cristo, morir es ganancia. Recibí una postal un día de uno de los amigos que estaban de vacaciones en Bora Bora. Bora Bora es el paraíso máximo de la isla Polinesia. Es el paraíso de los mares del sur, así es como lo llaman. Es absolutamente magnífico. Recibo esta postal de ellos y me decían que estaban de vacaciones en Bora Bora. Imagina, estaba aquí, literalmente estoy en mi oficina, y tenía esta postal. Y veía esa hermosa postal y me di cuenta de dónde están. Y veo por mi ventana y solo hay postes telefónicos. Veo tráfico. Y veo mi escritorio y hay una pila de papeles que tengo que revisar. Papeles que en realidad no quiero revisar. Pero no dejo de pensar en esa pobre pareja en Bora Bora. Estaban en esta playa de arena blanca, tal vez tenían una bebida fría en la mano. Los estaban acariciando las frescas brisas del mar sin ninguna preocupación, viendo esas aguas cristalinas. Las palmeras se mecían y ellos van a ir a cenar mucho en la noche, van a dormir hasta tarde. Pobres personas. No, estoy sentado en mi escritorio y pienso, ay, estos papeles, mira todo el tráfico que hay. Tendré que conducir a casa en el tráfico. Me gustaría estar donde ellos están. Me gustaría ver lo que ellos ven. Me gustaría oír lo que ellos oyen. Me gustaría oír esas suaves olas golpeando la orilla. Me gustaría experimentar lo que ellos experimentan. Para quienes están en el cielo, no estoy preparado para ir aún, pero hay algo en mí que quiere ver lo que ellos ven. Quiero oír lo que oyen, quiero oír cantar a los ángeles. Quiero ver esos ojos de amor líquido, los ojos de nuestro Señor Jesucristo. Quiero experimentar el resplandor y la dicha de la presencia de Dios. Quiero ver la ciudad celestial que describe el libro de Apocalipsis. Quiero ver a esas criaturas alrededor del trono. Quiero oír esas cosas y ver esas cosas. Quiero experimentar esas cosas. Quienes están en el cielo están mucho mejor y nunca deberíamos sufrir por los seres queridos que murieron y han ido al cielo. Han ganado. Morir y estar con Cristo. Bueno, ¿dónde está Cristo? Bueno, ¿está en el purgatorio? No. La Biblia dice estar ausente del cuerpo es estar presente con el Señor. En el libro de Santiago se describe la muerte física como cuando el espíritu abandona el cuerpo físico. Eso es la muerte. El espíritu es el tú real. El apóstol Pablo escribe a los corintios y dijo, someto mi cuerpo a sujeción, disciplino mi cuerpo, no sea que me descalifiquen a mí. Bueno, ¿de quién está hablando? No era su cuerpo, habla de la persona adentro. Disciplino mi cuerpo, soy un ser espiritual. Vivo en este cuerpo, veo por estas dos ventanas, ahora una cámara. Tú me ves a mí, a través de esas dos ventanas, me escuchas, pero amigo, ese cuerpo físico no eres tú. Es la casa donde vives. La muerte física es cuando dejamos estos cuerpos y entramos en la eternidad. No dejamos de existir. La Biblia dice, vivir es Cristo, morir es ganancia y estar ausente del cuerpo es estar presente con el Señor. La Biblia no dice que Jesús esté en el purgatorio. De hecho, el purgatorio no se encuentra en las Escrituras. Tal vez hayas crecido creyendo eso, pero no se menciona en ninguna parte. En las Sagradas Escrituras no existe para nada el purgatorio, no está en el limbo. Sé que algunas personas crecieron en un entorno religioso donde el limbo es un lugar al que los niños van cuando mueren, pero la Biblia no menciona el limbo. La Biblia dice que Jesús está a la diestra del Padre en los cielos ¿De acuerdo? Estar ausente del cuerpo es estar presente con el Señor. Entro en la presencia de Dios, voy al cielo. Cuando una persona muere, solo hay una de dos direcciones a dónde ir. O subes o bajas. ¿Vas a estar con Dios en el cielo o vas a estar en el infierno? Y amigo, no quieres ir ahí. No te quedas en la nada. Cuando mueres, te vas y estarás con el Señor. No te quedas rondando una casa por ahí, no te quedas y mandas a tus seres queridos mensajes. Esos son espíritus malignos los que hacen esas cosas, amigo. No hayas eso en las Escrituras, especialmente en el Nuevo Testamento. Entonces, vivir es Cristo, porque cuando morimos vamos a estar con Él en el cielo. Ahora, Pablo continúa. Y él dice cosas poderosas en estos versículos. En el versículo 21 dijo, para mí el vivir es Cristo, morir es ganancia. Versículo 22, pero si el vivir en la carne me sirve para una obra fructífera, ¿cuál escogeré? No lo sé. Me siento presionado por ambas. Tengo el deseo de partir y estar con Cristo, lo cual es mucho mejor. Pero quedarme en la carne es más necesario por ustedes. Convencido de esto, sé que me quedaré y que aún permaneceré con ustedes para su desarrollo y gozo en la fe. ¿Entienden lo que acabamos de leer? Pablo dijo, si vivo en la carne, será más fruto de mi trabajo, pero me siento presionado, no sé qué elegir. Un momento, ¿elegir? Pablo, ¿de qué hablas? Estás en una prisión romana. ¿Qué otra opción tienes? Probablemente estén afilando el hacha para cortarte la cabeza ahora. ¿Cómo que no sabes qué elegir, quedarse o ir al cielo? Él dice, tengo el deseo de partir, de izar el ancla y zarpar hacia el cielo, pero veo que Dios aún no ha terminado conmigo. Será más necesario, más rentable si me quedo para dar más fruto entre ustedes. Ahora, es una locura si lo piensas. Le cuesta decidirse tomar una opción. Y nunca, ni una vez. Pablo se refiere a sí mismo como prisionero de Roma. Pero muchas veces en las Escrituras se refiere a sí mismo como prisionero de Jesucristo. Pablo sabía quién mandaba. Y amigo, no era Roma. Él dijo, oye, me van a liberar y te voy a volver a ver. Piénsalo. Versículo 24, pero quedarme en la carne es más necesario. Convencido de esto, sé que me quedaré y seguiré con todos ustedes para su desarrollo y gozo en la fe. Versículo 26, para que en mí haya motivo de aumentar su orgullo en Cristo Jesús a causa de mi presencia entre ustedes otra vez. Voy a verlos de nuevo. ¿Cómo podía decir eso? ¿Cómo lo hizo? Bueno, déjame darte cuatro razones y terminaré con esto. Primero, sabía porque pertenecía al Señor Jesucristo al 100%. En el versículo 1 de Filipenses 1 se denominó siervo de Jesucristo. Segundo, estaba en la voluntad de Dios. Leemos en Hechos 23:11 que Jesús se le apareció y le dijo, Pablo, así como tú has testificado en mí en Jerusalén, así también debes testificar de mí en Roma. Que él estuviera en Roma era parte del plan de Dios. Sabía que estaba en la voluntad de Dios. Número 3, Dios no había terminado con él. Su carrera no había terminado, tenía más frutos que dar y lo sabía. Cuarto, tenía fe. Dijo, convencido de esto, es la raíz griega para fe. Tener esta fe, esta confianza, convicción interna de que voy a ser liberado. Ustedes oran, el Espíritu Santo va a proveer. Tengo un anhelo expectante. Voy a verlos otra vez. El apóstol Pablo era un hombre de fe. Tengo mucho más que decir, pero no tengo tiempo. Amigo, hasta la próxima. Que Dios te bendiga abundantemente y que su palabra cobre vida en tu corazón.
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¿Cuánto me alegra que me dé el privilegio de compartir con ustedes acerca de el padre y la madre, que son socios en la preparación de los hijos? Hoy enfocaré en algo muy importante, el deber de prepararlos antes de la llegada de las citas amorosas. Inicio con este importante principio. Es imposible evitar el enamoramiento, pero es posible e indispensable que los padres orientemos a nuestros hijos para que sepan cómo actuar bíblicamente y sepan evitar herir y ser heridos en su relación cuando esa pasión llegue a la mente y al corazón. La premisa básica es que el enamoramiento no es amor. Es simplemente una serie de sensaciones placenteras que motivan a una apasionada interacción, siempre movidos por la emoción, por la pasión, por los gustos, los sentimientos. El enamoramiento es un encuentro de conexiones. Se conectan dos personas que nos hacen sentir bien. Y cuando nos conectamos de una manera poquito, dos formas más, cuando nos conectamos de muchas maneras, mientras más conexiones tenemos, más enamorados nos sentimos. Ese enamoramiento es lo que motiva a tener citas amorosas. Muchos padres me preguntan si deben o no autorizar a sus hijos a tener citas amorosas. Y muchos hijos se preguntan a qué edad pueden comenzar a tenerlas. Y por supuesto, para algunos la Biblia puede sonar anticuada, pero aquellos que amamos a Dios sabemos que tenemos que obedecerla. Mi posición es sumamente clara, pero a la vez se necesita entregar una serie de detalles para que comprendan cuál es la razón para tener una posición como esta, que tiene que ser bíblica. Estoy convencido que el problema no es si tener o no citas amorosas, sino más bien cómo, dónde, cuándo y qué forma, en qué forma debemos tenerla para que no las convirtamos en un proceso de satisfacción, de tentaciones de nuestras pasiones. Que más bien las planifiquen como otra etapa más de la vida, en que tenemos que someternos a Dios y la enseñanza bíblica para continuar actuando basado en la ética divina y las sabias convicciones, ahora que está en otra etapa que exige que tome decisiones. El enamoramiento, fundamento en principios, no en ideas. Por supuesto, mi respuesta a esta importante pregunta debo basarla en principios absolutos, en los más altos valores morales, no en mis preferencias personales. No soy llamado a eso. Si usted me preguntara si es malo tener un televisor o una computadora con conexión a la red de Internet, mi respuesta no estaría basada en mis preferencias personales. Ni la conexión a Internet, ni la computadora, ni el televisor son malos en sí. El problema es qué es lo que hacemos con ellos, cómo los utilizamos. Si me pregunta si se puede tener televisor y computadores, mi respuesta es sí, pero mi pregunta es ¿qué quiere hacer con ellos? ¿Ver pornografía? ¿Aprender? ¿Hacer amenazas a otras personas? ¿Criticar? ¿Maltratar? ¿Estudiar? Si usted me pregunta si debe o no usar preservativos para tener relaciones sexuales, mi respuesta es sí, pero depende dónde, cuándo, con quién y en qué circunstancia. Y eso es entre el hombre y la mujer casados. Si la pregunta me la hace, obviamente una persona casada, y me informa que quieren llegar a un acuerdo con su cónyuge para tener un sabio control de la natalidad, la respuesta bíblica será sí. Pero si la misma pregunta la realizan dos jóvenes deseosos de saciar su pasión sexual, la respuesta bíblica es que no deben ni tener relaciones sexuales ni utilizar condones para tenerlas. Sencillo. Mi respuesta a la pregunta de si se puede o no tener citas amorosas es sí se puede. Solo depende con quién, cómo, cuándo, dónde y por qué desea tenerlas. No olvide que mi papel es examinar la Biblia, no compartir mis ideas. Hablemos de esta temporada de la vida. Las citas amorosas son parte de una etapa de la vida. Todos los que desean casarse

0: recibieron el don del matrimonio, deben tenerlas. Tener encuentro entre dos personas que se aman con el propósito de conocerse y determinar si pueden desarrollar una amistad más profunda para luego llegar al matrimonio es parte de la vida. La gran mayoría pasaremos por esa etapa que queremos. Queremos pasarla. Y también que debemos decidir con quién nos vamos a casar. Tenemos la obligación de seleccionar la persona con quien nos vamos a casar. Así que debemos relacionarnos con el sexo opuesto en preparación para la relación conyugal. Y si respetamos los parámetros bíblicos, si nos relacionamos de acuerdo con el propósito de Dios, es decir, siguiendo principios y valores apropiados, las citas amorosas son necesarias, adecuadas. Indudablemente que me opongo a toda relación que produzca confusión, dolor, que cree desilusiones, que hiera a las personas, que jueguen con los sentimientos. No estoy de acuerdo con ninguna forma de relacionarse que produzca heridas, que deje traumas, sea dentro o fuera del matrimonio. La revelación bíblica rechaza toda relación que provoca angustia, que ataque la dignidad, que ilusione y que luego destruya a la persona. Y muchos jóvenes hacen eso. Estoy convencido que jugar con los sentimientos de un joven, de una señorita, llenarse de ilusión, llenar de ilusión a otra persona, terminar heridos y en una seria confusión, no es una práctica bíblica de las citas amorosas. En realidad son citas pasionales que terminan siendo perjudiciales. Creo que el dolor que experimentan especialmente las señoritas, esa acumulación de traumas y experiencias dolorosas, les afectará para tener una relación conyugal saludable, porque ¿quién tuvo dolores, angustias, traumas, problemas, se hirieron durante el noviazgo? Esto le afecta a la vida matrimonial. Déjeme darle una definición bíblica. En la Biblia no se nos muestran citas amorosas, pero se nos entregan los principios que deben regir en toda relación. Es obvio que cuando me preguntan si se puede o no tener citas amorosas, no estamos hablando el mismo idioma. Yo pienso en citas amorosas con principios, con valores, con propósito. Nuestra definición de citas amorosas es distinta a los jóvenes. La gran mayoría de ellos está buscando el permiso de una autoridad en la Biblia para tener encuentros con el propósito de pasear, divertirse, en otras ocasiones conversar, otros quieren abrazarse, también acariciarse, luego besarse apasionadamente y luego caer o correr el peligro de tener caídas sexuales. Ellos desean verse frecuentemente, no necesariamente para conocerse emocional y espiritualmente, compartir la vida y ser de ayuda mutua, sino más bien para disfrutar de la compañía, conversar y tener cercanía física. Los padres sabios no necesariamente se oponen a las citas amorosas. Se oponen a lo que ellos saben que ocurrirá. Y lo que ocurrirá es que sin tener buenos principios, serán dominados por las pasiones juveniles que la Biblia les manda a huir de ellas. Para los cristianos, una cita amorosa es el encuentro de dos hijos de Dios, una chica y un chico, que desean dirigirse hacia el matrimonio. Y para demostrar el amor tal como es definido en la Biblia y con el propósito de conocerse físicamente en forma superficial, emocionalmente en forma profunda y espiritualmente en forma profunda. Sí, tienen que haber encuentros amorosos que no admiten pecado. Es el desarrollo de una relación que se basa en los 10 mandamientos, que construye la vida, no destruye la vida emocional ni espiritual y no pone en riesgo la integridad física. Estoy convencido de que la mayoría de los padres desean que sus hijos se relacionen con alguien del sexo opuesto en las circunstancias y con los valores apropiados, pero ningún padre desea que por falta de preparación se desarrollen relaciones que en vez de ser hermosas y constructivas se conviertan en traumáticas y destructivas. Y hoy lo que el mundo ofrece son relaciones amorosas para vivir hasta la sexualidad y dentro del cristianismo eso es prohibido. algunos mandamientos. Sí a la piedad, no a la mundanalidad. El mandato divino que aparece en la Biblia es claro y enérgico. No dice que estimulemos las pasiones juveniles, sino que huyamos de ellas. El mandato divino es que no practiquemos la inmoralidad sexual, que reservemos las relaciones sexuales para la vida conyugal. Es orden divina. Las citas amorosas, como se practican regularmente, sobre todo influenciados por la filosofía liberal moral, son contrarias al mandamiento divino de huir de las pasiones, de no practicar la inmoralidad sexual. Debido a que lamentablemente en los círculos cristianos no se enseña detallada, profunda y bíblicamente cómo deben relacionarse los jóvenes, estos generalmente están muy influenciados por el sistema de pensamiento del mundo. Sistema que, por supuesto, no tiene interés en los principios divinos, mucho menos en la santidad, sino en la satisfacción de pasiones que lleva a actos de maldad. Los jóvenes nunca deben tener una cita amorosa o un noviazgo al estilo mundano, solo al estilo divino, y hay que aprender cómo se practica. Hablemos del cambio que produce el primer beso. Esto es emocionante, ¿cierto? Un joven y una señorita pueden salir juntos como amigos y hacen bien en relacionarse intelectualmente. Hacen muy bien en divertirse sanamente, qué lindo. En apoyarse mutuamente, sentir amor, respeto mutuo, aunque no tenga deseo de casarse. Pero esa compañía es lindísima. La verdad es que en la mayoría de los casos se desarrolla una atracción entre un hombre y una mujer. Y mientras no exista atracción de uno de ellos o de ambos, la amistad puede seguir desarrollándose, pues no existe un involucramiento pasional, que es muy difícil, la verdad. La atracción mueve nuestra pasión. Es fácil compartir abiertamente y conectarse espiritual y emocionalmente, hasta el momento en que se inicia la atracción y se responde a ella con un primer beso. Cuando llega el primer beso, la relación comienza a ser más sensual. Para muchos jóvenes allí comienza lo que definen las citas amorosas, pero la atracción física comienza, por eso, comienzan a ser movidos por sus pasiones. Mientras más se acarician, mientras más solos están, mientras más se besan, mientras más se tocan sensualmente, más remueven sus pasiones, más cerca están de las más serias tentaciones. Sí, después del primer beso en la boca, ellos saben que son novios y empiezan a tener citas que se describen como amorosas. Lamentablemente, cuando se comienza a desarrollar la relación con énfasis en los encuentros de los cuerpos y están pensando verse para eso, especialmente los hombres, más que las mujeres, mientras más se conocen físicamente, menos énfasis existe en el conocimiento emocional y espiritual. Los encuentros más sensuales y excitantes van poniendo en peligro la amistad basada en una buena espiritualidad y una buena moralidad. Las pasiones se van imponiendo a las convicciones. Poco a poco no sienten solo la necesidad de encontrarse para conversar, para orar juntos, para estudiar mejor, para conocer sus planes, para hablar de metas, para hablar de los principios que regulan la vida, sino que más bien comienza a incrementarse la necesidad de tocarse, la necesidad de besarse cada vez más apasionadamente. Le estoy describiendo la realidad. Muchos jóvenes confunden la atracción con el amor. Tienen prácticas sexuales que el amor prohíbe, pero la pasión promueve. Debido a todo lo explicado, me opongo a ese tipo de citas sensuales, porque creo que no cumple el propósito de Dios para la vida de los jóvenes, porque incluye encuentros pecaminosos, impiden un proceso hacia la madurez, y en vez de desarrollar la unidad, desarrollan la atracción, y en vez de relacionarse interdependientemente, comienzan a convertirse en dependientes emocionales y aún dependientes de sus pasiones sexuales. La infatuación destruye los valores. Es una herramienta que utiliza la naturaleza pecaminosa. Quienes tienen citas amorosas sensuales generalmente confunden la relación física con el amor. Creen que su amor va aumentando porque la infatuación va incrementando. El énfasis en las relaciones físicas, la falta de controles morales, no solo puede alejar a los jóvenes de la cercanía y el respeto a Dios y su familia, sino que también los conduce a comportamientos inmorales. Hablemos ahora un poco de los adolescentes y el amor. Los adolescentes también aman. Comienzan también a tener relaciones más cercanas con alguien del sexo opuesto. Pero, como muchos adultos, no saben amar. Tampoco muchos adultos lo saben hacer. Ellos solo conocen lo que sienten, pero no conocen lo que verdaderamente es amor, el amor bíblico, divino. No saben cómo enmarcar sus sentimientos dentro de principios bíblicos apropiados. Estoy convencido que también los adolescentes necesitan, deben comenzar a relacionarse con personas del sexo opuesto. Eso no es pecado, pero no creo que se les debe permitir tener citas solos. Creo que pueden pasear como amigos, visitar la casa de los padres de cada uno, salir con el permiso de los padres, con la compañía de otros jóvenes que son monitoreados por adultos responsables. Pero no creo que antes de la mayoría de edad los padres deban dar permiso para que tengan citas amorosas solos. No creo que ellos estén preparados para manejar esta soledad, este encuentro emocional, estas pasiones. No están preparados para manejar solos con responsabilidad una relación amorosa donde existe atracción. Es posible que tampoco estén preparados a los 18 años. Claro. Sin embargo, debido a que la ley le otorga la mayoría de edad, legalmente pueden tomar decisiones personales. Aunque si siguen viviendo bajo la protección, cuidado, apoyo, la economía de sus padres, obviamente, los padres tienen libertad y autoridad para negociar con sus hijos y llegar a acuerdos sabios con respecto a los permisos, con respecto a los horarios, actividades, amistades y otras decisiones que deben tomar los jóvenes, pero asesorados por los padres. Creo que la relación saludable bajo principios bíblicos y bajo la autoridad y supervisión de los padres ayuda a los adolescentes para aprender a relacionarse, saber relacionarse con alguien del sexo opuesto de la forma que Dios exige. Hablemos de otra cosa, los jóvenes y sus citas. Aunque los jóvenes mayores de edad, obviamente, tienen más libertades, no creo que los padres deban permitir que ellos vivan en el hogar tomando decisiones personales unilaterales, como si ya fueran independientes. Y solo es diferente si eligen abandonar el hogar. Aunque el ideal es que los jóvenes desarrollen sus relaciones bajo el consejo y supervisión de sus padres, la realidad es que en algún momento, con permiso o sin permiso, los hijos van a relacionarse con alguien del sexo opuesto. Ellos se enamorarán. Por eso tenemos que prepararlos antes, para que aprendan a vivir sabiamente. Ellos experimentarán la excitación. Se pueden infatuar. En algunas ocasiones van a terminar decepcionados. Pero debemos ayudarles en sus alegrías y tristezas, pues a veces se darán cuenta que su atracción era un sentimiento pasajero, aunque pensaban que era la octava maravilla del mundo. Pero se dan cuenta que era un sentimiento pasajero, quedan dolidos, heridos, y que la gran ilusión que sintieron terminó en una fuerte decepción. Cuando esto ocurra, debemos ayudarle a lidiar con su dolor emocional y enseñarles lecciones para que no vuelvan a relacionarse de la misma manera, porque les llevará a las mismas situaciones. Hablemos de las citas como una oportunidad de autoevaluación. Esto es lindo. Las citas amorosas bíblicas permiten a los jóvenes evaluar su propia vida, sea que ellos lo elijan o no. Los jóvenes sabios se darán cuenta si sus pasiones están dominando sus convicciones. Se van a dar cuenta si tienen o no dominio propio, si han aprendido a respetar, si han aprendido a exigirse respetados. Ellos van a evaluar si se van a dar cuenta si la relación se está desarrollando bíblicamente. Porque si se desarrolla bíblicamente, les permite evaluar si realmente saben amar y si en su relación están siendo amados o solo permanecen infatuados. El enamoramiento, el contacto físico, la excitación, siempre provocarán una batalla entre convicciones bíblicas y pasiones humanas. Y allí los jóvenes se darán cuenta si verdaderamente aman a Dios, si verdaderamente aman sus mandamientos o prefieren ser dominados por sus sentimientos. En su proceso de preparación para tener las citas, los padres deben conversar con los hijos de la forma más respetuosa y profunda posible. No sean reactivos. No esperen hasta que los hijos estén relacionados para comenzar a recriminar enojados, en vez de conversar siendo respetados. Las conversaciones deben ser proactivas. Deben estar marcadas por el amor que enseña, corrige con respeto y que disciplina con amor y bíblicamente. Queridos jóvenes, esa es la manera que Dios quiere que vivan. Ustedes tienen la elección. Mi conclusión es que los adolescentes pueden tener relaciones de amistad con el sexo opuesto, pero no deben tener citas amorosas. Y los jóvenes pueden desarrollarlas en forma bíblica y con una actitud piadosa. Las citas amorosas bíblicas solo permiten conocerse espiritualmente profundamente, emocionalmente también profundamente, y sin relaciones físicas que provoquen tentaciones o los muevan a vivir pecaminosamente. Es maravilloso vivir de esta manera. La bendición divina es maravillosa para los hijos obedientes. Debe haber un compromiso. El compromiso es: Señor, me comprometo a luchar por vivir mi fe bíblicamente y desarrollar mis relaciones interpersonales basado en los más altos principios morales. ¡Qué maravillosa manera de vivir! Elíjala. Bueno, la verdad, no sé qué gigantes está enfrentando usted. Yo he tenido que enfrentar algunos en mi vida. Por ejemplo, el gigante de la timidez. Fui una persona muy tímida. Fue un niño medio acomplejado, porque era muy flaco, se burlaban de mí. Era el único cristiano de mi clase, así que se burlaban porque era evangélico. En Chile, despectivamente, nos dicen canutos, así que me trataban de canuto a cada rato. Me daba vergüenza jugar fútbol por mis piernas flacas, se burlaban a cada rato. Tenía temor de estar en público. Los programas de Navidad, en vez de decir mis poesías, las lloraba. Así que tuve que vencer gigantes. Fue un proceso, pero tuve que estudiar. Nadie me enseñó, entre paréntesis. Yo no tuve el privilegio que tiene usted. Ojalá lo vea como un privilegio. Si usted ve estas reuniones como pesadas, por favor no asista. No le sirve de nada, no pierda su tiempo. Pero si usted ve una necesidad, yo experimenté esta necesidad. Y no tenía ningún profesor de escuela dominical, no tenía ningún pastor. En toda mi carrera, querido, en la vida cristiana, nunca tuve un pastor que me enseñe estas verdades. Tuve que aprenderlas sola. Así que no hay excusa. Si usted dice, no, yo estoy en una congregación así. Bueno, si usted está en una congregación donde no le enseñan, donde no lo tratan con cariño, donde solo le piden dinero, donde lo manipulan, donde no sabe qué hacen con las ofrendas, ¿por qué está allí? ¿Por qué está allí? Ya sé lo que me va a decir. Es que ahí está mi familia, pastor. ¿Y qué importa? Es pastor que ahí nacimos y conocimos a Cristo. ¿Y qué importa? Porque nació en el hospital, se va a quedar toda la vida en el hospital. No, mis queridos. Hay que llenar la mente de verdades, como dice el apóstol, para vencer estos gigantes que están acá. Yo tuve que vencerlos. Todavía batallo a veces. Sí, cuando estoy en el mundo secular y tengo conferencias con una audiencia donde no hay cristianos, cuando estoy en medio de políticos, de personas muy educadas, por supuesto que estoy nervioso, por supuesto. Pero uno tiene, queridos, que aprender a lidiar con sus gigantes. 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Le ayudará. Ahora, yo no sé qué gigante tiene, usted lo conoce. Así que vamos a orar al Señor para que Él le dé sabiduría y le guíe a buscar la ayuda apropiada. Oremos al Señor. Señor, no entiendo cómo personas pueden permanecer toda la vida siendo dominados y traumados por los gigantes que están en su mente. Si en ti somos nuevas criaturas, fuimos escogidos antes de la fundación del mundo, tienes planes extraordinarios para nosotros, conoces toda nuestra vida, pusiste el ADN en nosotros, nos dices capacidades naturales y en el mundo cristiano, en la vida de fe, nos das dones espirituales. ¿Por qué es posible que personas mantengan este dolor y se mantengan siendo dominados por el gigante del temor, de la duda, por el gigante de la culpa? Señor, que comprendan que ellos necesitan orientación, un tiempo de entrenamiento, porque si no han podido vencer, es porque las armas que utilizan y que son las mejores armas que tienen no son suficientes. Señor, que tomen en seriedad las herramientas que le ofrecemos para que aprendan a enfrentar a los gigantes con fortaleza, con el Espíritu Santo y con la aplicación de la palabra de Dios. La espada, la coraza. Que se pongan toda la armadura de Dios para poder vencer a estos gigantes. Oramos en el nombre de Jesucristo, nuestro Salvador y Señor. Amén.
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0: El tercer papel que desempeña un padre es el de instructor. Regresemos a Proverbios. Vámonos hasta el capítulo 1. Acuérdese que hemos hablado del padre como proveedor y del padre como preservador. Veámoslo ahora como un instructor. Yo aquí estoy dando mi voto a favor de los padres. Le estoy sirviendo en el plato rojo en este mensaje. Veámoslo ahora en su papel de instructor. Yo animo a los padres a ser buenos en lo que menciona Proverbios 1, versículo 8. Escuche muy bien. Dice, oye, hijo mío, la instrucción de tu padre, y no desprecies la dirección de tu madre, porque adorno de gracia será a tu cabeza y collares a tu cuello. Ahora vea Proverbios 4, versículo 1. Oíd, hijos, la enseñanza de un padre. Estad atentos para que conozcáis cordura, porque os doy buena enseñanza. No desamparéis mi ley, porque yo también fui hijo de mi padre, delicado y único delante de mi madre. Y él me enseñaba y me decía, retenga tu corazón mis razones, guarda mis mandamientos y vivirás, adquiere sabiduría. Se me hace siempre interesante que cuando el hijo pródigo, ¿se acuerda la historia que encontramos en el Evangelio de Lucas? Cuando el hijo pródigo se fue por el camino errado, él terminó en un chiquero de cerdos. Finalmente volvió en sí y recordó a su padre. No hay ninguna palabra en esa historia acerca de la madre. ¿Se ha puesto a pensar en eso? Por muy valiosa, por muy importante que pudo haber sido ella, desde luego es irreemplazable. Pero fue la instrucción del padre, el ejemplo del padre, lo que atrajo al hijo de vuelta a casa. Él era un joven descarriado, pero tenía un padre esperándolo. Él tenía un padre esperando verlo regresar en el horizonte. Y cuando el padre vio esa silueta familiar, se abrazaron de afecto y el hijo regresó al lugar de instrucción. Lo que él buscaba podía hallarse solo en el hogar. Proverbios 6, versículo 20. Guarda, hijo mío, el mandamiento de tu padre, y no dejes la enseñanza de tu madre. Átalo siempre a tu corazón, enlázalos a tu cuello. Te guiarán cuando andes, cuando duermas te guardarán. Hablarán contigo cuando despiertes. ¿Recuerda usted la primera vez que vivió solo? ¿Puede usted recordar la primera vez que tuvo usted su propio lugar para vivir? Y tal vez ni siquiera tenía alguien con quien vivir o compartir todos los gastos. Tal vez usted decidió vivir por su cuenta. Tal vez fue cuando usted se fue a la universidad o tal vez cuando usted se fue al servicio militar en sus primeros días en las barracas. ¿Puede pensar en lo que le vino a la mente cuando se despertó en la mañana? Le puedo garantizar que casi sin excepción fue algo que aprendió en el hogar. Fue algo que usted extrañaba de sus padres. Algún consejo de su padre, una palabra de ánimo o de afirmación. Usted extrañaba esos brazos familiares alrededor de sus hombros. El ánimo para seguir adelante. Tal vez usted hizo algunas llamadas a casa durante ese primer año, ¿verdad? ¿Recuerda usted la instrucción formal de su padre en cuanto a cómo escoger amigos? ¿Recuerda cómo él le hablaba de a quién escoger como amigo y a quién, de quién mantenerse distante? Eso se aprende primero del padre. ¿Qué tal el mantener su palabra, el dar honor a la palabra? ¿Qué tal el ser un buen estudiante? Usted trajo a casa malas calificaciones y él le habló de buenas calificaciones. Y cuando usted trajo buenas calificaciones, él le habló de traer mejores calificaciones, ¿verdad? Y tal vez usted pensó que nunca iba a poder satisfacer a su padre, pero usted sabía que en su corazón, que él no estaba presionándolo. Usted sabía que él estaba en lo correcto. Hay algo en cuanto al padre que puede discernir aun cuando las cosas no son claras. ¿Tuvo usted la bendición de tener un padre quien le hablara de la vida y de cómo relacionarse con el sexo opuesto? ¿Él le habló de cómo mantenerse puro estando a solas? ¿De cómo evitar leer los materiales que convertiría su mente en una cloaca? ¿De cuáles películas ver y cuáles no? ¿De cómo no caer en pecado con el sexo opuesto? De eso es de lo que se trata este mensaje. ¿Sabe usted eso? Proverbios 6 continúa hablando de eso. Habla del mandamiento, hacer luz. Fíjese lo que dice el versículo 23 de Proverbios capítulo 6. Porque el mandamiento es lámpara, y la enseñanza es luz, y camino de vida las reprensiones que te instruyen. Y vea lo que dice después. Para que te guarden de la mala mujer, de la blandura de la lengua y de la mujer extraña. ¿Le habló alguna vez su padre de cómo evitar a la mujer adúltera y cómo identificar a una mujer de la calle? ¿Puede recordar esas conversaciones? Fíjese el versículo 25. No codicies su hermosura en tu corazón, ni ella te prenda con sus ojos. Todo es superficial. Allí hay enfermedad, hay tragedia, hay calamidad, hay pérdida, hay destrucción. Note el versículo 26. Porque a causa de la mujer ramera, el hombre es reducido a un bocado de pan. La mujer caza la preciosa alma del varón. Usted se preguntará, ¿está eso en la Biblia? Sí, estimado oyente, eso está en la Biblia. Recuerdo una vez que el pastor Chuck Swindoll contó la historia de cuando él, trabajando en una tienda de deportes y estudiando en la secundaria, se robó 6 pelotas de softball. Él cuenta que escondió las pelotas en su mochila y cuando llegó a la casa, él no sabía qué hacer con ellas, así que las escondió en una de las gavetas de su dormitorio. Y su madre las halló, y su padre se le presentó y le dijo que iban a ir a la tienda e iban a hablar con el dueño, y él le iba a confesar lo que había hecho. El pastor Swindoll sentía que se iba a morir caminando a la tienda, y él fue y le dijo lo que había hecho, y su jefe le dijo que estaba despedido. Él regresó y se sentó en el carro donde su padre lo había estado esperando, sintiéndose de la peor forma que jamás se había sentido. Su padre le ayudó a ser restaurado, y sin exagerar su falla, le grabó en su mente que cuando uno roba, es despedido del trabajo. Y si no es despedido del trabajo en el momento, pierde algo que no se puede comprar con el dinero, y es el respeto a sí mismo. La instrucción de su padre fue como un adorno de gracia alrededor de su cuello. Y su padre nunca les dijo a sus amigos lo que él había hecho. Hasta el día de su muerte jamás lo divulgó. Déjeme preguntarle algo a usted. ¿Divulga usted a otros lo que su hijo hace? ¿Conversa usted con otros acerca de los fracasos de sus hijos? Eso es provocar a sus hijos a ira. En Efesios capítulo 6, versículo 4. Hay una pequeña porción maravillosa, la cual queda entre los padres y los hijos. No es para las madres, no es para los tíos, ni para los abuelos. Es solo para los padres. Y Pablo escribe en Efesios 6:4 lo siguiente. Dice, y vosotros, padres, no provoquéis a ira a vuestros hijos, sino criadlos en disciplina y amonestación del Señor. Provocar es una palabra muy vívida. Tiene que ver con las emociones de la ira que hierve por dentro. Usted puede enojar a sus hijos y no resolver nada. De hecho, crea una distancia entre ustedes dos. El provocar a su hijo a ira no tiene nada que ver con la disciplina. El autor William Hendrickson tiene un buen comentario sobre este versículo al describir 6 maneras distintas en que se puede provocar a ira a los hijos. Dice el autor que los padres provocan a sus hijos a ira primero mediante la sobreprotección. Segundo, por el favoritismo. Tercero, desanimándolos. Ellos desean alcanzar cierta meta y los padres les cortan las alas diciéndoles que nunca lo lograrán, que no tienen que perder el tiempo haciendo eso. Eso es desanimarlos. Tenemos la sobreprotección, pues, el favoritismo, el desánimo. Las últimas 3 son las siguientes. Número 4. Por no reconocer que el hijo está creciendo y tiene derecho a sus propias ideas. Los padres provocan a ira a sus hijos cuando no les permiten crecer. En quinto lugar, por negligencia. Y en sexto, mediante palabras amargas, crueles o el abuso físico. Hay muchas personas hoy en día tratando aún de recuperarse de la terrible oscuridad de un padre que les provocó a ira. Pero eso es negativo. Veamos lo positivo. El texto dice, criadlos. Esa palabra significa levantarlos, fomentar su madurez. Esta es la meta de los padres, el fomentar la madurez de sus hijos. Dice, criarlos, ¿en qué? En disciplina. Esta palabra es antigua. Es una palabra grecorromana que significa disciplina estricta. No es injusta, no es rígida, sino que es estricta. Disciplina estricta. ¿Qué gran favor se les harían a los maestros de la escuela, si los padres disciplinaran más seguido a sus hijos en todo, ahí en la casa, todos los maestros estoy seguro que en este momento dijeran amén. Un maestro de matemáticas dijo en una ocasión que él pasaba 40 minutos resolviendo problemas disciplinarios y solo 10 minutos resolviendo problemas de matemáticas. ¿Puede usted imaginarse? Déjeme preguntarle algo, padre. ¿Enseña usted a sus hijos a respetar la autoridad? ¿Enseña usted a sus hijos que el policía en la calle es un amigo? Bueno, debería serlo. ¿Aprenden sus hijos que cuando el padre dice algo o la madre dice algo, se debe hacer como es dicho? ¿Se debe respetar? Hágales un favor a ellos mismos. Disciplínenlos justa y consistentemente. Hágales a los maestros un favor también. Hágales un favor a los líderes de la iglesia, por favor. Traiga usted hijos que sean disciplinados y trabajaremos con usted para darle a la sociedad un grupo de personas que cambiarán el mundo, literalmente. La Biblia sigue diciendo, en disciplina y amonestación. La palabra griega es noutesia. El erudito griego Trench dice que esta palabra significa entrenar mediante la palabra. Palabras de ánimo, cuando eso sea suficiente, o palabras de amonestación, cuando sea necesario. Críelos con palabras también. Hable. Usted habla, ¿verdad? Usted sabe cómo hablar cara a cara con la televisión apagada. ¿Ya aprendió eso? Es muy importante. Seguro, yo sé que lo hace. Usted sabe cómo hacerlo. Yo sé que usted desea hacerlo. ¿Y sabe qué? Hoy es un buen día para comenzar. Este es el primer día para hacer las cosas bien. Comience hoy. Al llegar a casa o al terminar de escuchar mi voz por la radio, usted vaya a sus hijos y dígales esto. ¿Sabe? No está todo perdido. Ellos entenderán si usted comienza diciéndoles, hijo, no he estado haciendo las cosas bien en los últimos meses. O tal vez, hijo, he sido un poco descuidado. Cariño, pero hoy te quiero decir con todo mi corazón lo siguiente. ¿Quiere que le diga algo, padre? Ellos escucharán. O tal vez después de varios días, ellos comenzarán a escuchar. Tarde que temprano los hijos se dan cuenta de lo importante que es la instrucción de un padre. Quizá no en este momento sus hijos valoren lo que usted les enseña, pero tarde que temprano ellos aprenderán. Créamelo, yo fui hijo y yo entiendo lo que eso significa. Solo que como jóvenes no queremos reconocerlo, no queremos mostrarlo. Padres, déjenme decirles sin embargo que hay una instrucción que es más profunda que tan solo la instrucción religiosa. Esto habla de la instrucción que es del Señor. La mejor instrucción es la instrucción casual. Jesucristo enseñaba en forma casual. Y usted debe seguir el ejemplo de Jesucristo. Puede enseñarles más del amor del Señor en forma casual, no en una forma estructurada. Debe ser ejemplo de ellos. Debe pasar tiempo con ellos, como lo hizo Jesús con sus discípulos. El doctor Raymond Edman, quien por muchos años fue presidente de la Universidad de Wheaton en los Estados Unidos, escribió lo siguiente. Escucha con atención. Dice, al recordar la forma en que yo crié a mis hijos, si pudiera hacerlo de nuevo, pasaría más tiempo con ellos en actividades sencillas y no tanto religiosas. ¡Wow! ¡Qué declaración tan honesta! Y créame que como pastor me arriesgo mucho a decirlo, pero es la verdad. Déjame decirle ahora en segundo lugar. Yo doy mi voto en favor de las relaciones de los padres. Ya les mencioné que daba mi voto a favor precisamente por el rol, el papel que ellos desempeñan. Pero ahora quiero decirlo, doy mi voto a favor de las relaciones que tienen los padres. Escondido en el capítulo 5 de Proverbios, hay una figura de felicidad. Lo primero es la relación entre el padre con la madre de sus hijos, es decir, su esposa. Uno de los mayores regalos que usted puede darle a sus hijos es el regalo del afecto hacia la madre de ellos. Veamos Proverbios capítulo 5, versículo 15. Bebe el agua de tu misma cisterna y los raudales de tu propio pozo. Esto es un lenguaje figurado. Son símbolos de la vida. No está hablando de pozos y de agua y de sacar agua, literalmente de un pozo, no. Está hablando de las relaciones. Pase tiempo con su esposa. Obtenga agua fresca de su propio hogar. Versículo 16. ¿Se derramarán tus fuentes por las calles y tus corrientes de aguas por las plazas? Sean para ti solo y no para los extraños contigo. Sea bendito tu manantial y alégrate con la mujer de tu juventud. como sierva amada y graciosa gacela. Sus caricias te satisfagan en todo momento, y en su amor recréate siempre. Este es un cuadro del deleite y el afecto, del romance entre la madre y el padre, entre el padre y la madre de los hijos de usted. ¿Por qué debe usted recrearse con la adúltera y abrazar a la mujer extraña? Es bueno para sus hijos ver el afecto que hay entre usted y su esposa, varón. No tenga temor de mostrarle afecto a su esposa. No tenga temor de decírselo. No tenga temor de demostrárselo. Sus hijos le amarán más a usted y a ella también por esto. Hay algo más. Y por supuesto, en su relación con sus hijos. Leamos Proverbios 15:20. Dice: el hijo sabio alegra al padre, mas el hombre necio menosprecia a su madre. Veamos ahora Proverbios 23, versículo 24. Este es un versículo que va un poquito más a fondo. Mucho se alegrará el padre del justo, y el que engendra sabio se gozará con él. Alégrense tu padre y tu madre, y gócense la que te dio a luz. Este es un desafío para los jóvenes de hoy en día. Es un cuadro de familia feliz, verdaderamente feliz. Es un llamado a la unidad familiar. Proverbios 20:7. Este es el ingrediente especial para invertir en sus hijos. Es un llamado a la integridad. Fíjense cómo dice: camina en su integridad el justo. Sus hijos son dichosos después de él. Yo no sé cómo es la vida de ustedes, pero estoy seguro que no desearía estar en la posición que usted está. Estoy seguro que usted ha tenido un éxito como yo nunca lo puedo tener. Estoy seguro que en su carrera profesional, como educador, como médico, en alguna habilidad en particular, estoy seguro que yo no sería más capaz que usted. Y a decir verdad, tal vez ni siquiera su propio hijo lo sería. A los ojos de su hijo, usted es una persona inalcanzable. Piense en cómo le ve a usted su hijo. Piense en lo apabullador que usted puede parecer ante los ojos de su hijo. Tal vez usted sea una persona de gran éxito en la rama que usted desempeña en su campo. Y eso puede que signifique mucho para usted, pero puede ser dañino para una relación, a menos que usted llegue a casa y deje ese papel en la puerta. Padres, de verdad, los animo, los insto, ayuden a sus hijos, quienes están luchando en tratando de ser como usted. O peor aún, no los force a ellos a ser como usted es. Déjenlos que ellos sigan su propio camino, que ellos sean lo que son diseñados por Dios para que ellos sean. Ayúdeles a entender que tienen valor tal como son. Convénzalos a ellos de ello. Tome el tiempo para hacerlo. Hay un antiguo dicho que dice: cuando Dios se dio cuenta que no podía estar en todas partes, decidió crear a los padres. El único problema con este dicho es que es una herejía. Dios puede estar en todas partes. Y ningún padre podrá jamás tomar el lugar de Dios el Padre. El día llegará en que usted partirá de este mundo. Y todo lo que sus hijos tendrán de usted será solo el recuerdo. Ahora, ¿qué recuerdo tendrán de usted? Tal vez ellos no recuerden su vida pública. Pero sí van a recordar la vida privada que usted tuvo con ellos. Si usted es pastor, créame. Créame que su hijo no recordará lo buen predicador que usted fue. No va a recordar el mejor sermón que usted haya predicado. O el buen consejero que usted llegó a ser. No. Él solo recordará lo buen padre o lo mal padre que usted ha sido para él o ella. Así que le recuerdo, de pastor a pastor, su papel principal como pastor no es la congregación, es su esposa, son sus hijos. Si usted encuentra un pasaje bíblico que me muestre lo contrario, entonces me someto a lo que dice la Escritura. Pero no me venga con el ya muy trillado pasaje de que si amas a tu padre o madre o esposa o hijos más que a mí, no lo saque fuera de contexto. Usted sabe perfectamente a lo que se está refiriendo el Señor Jesucristo. Pero el primer ministerio que usted como pastor tiene es su hogar, es su esposa y luego son sus hijos. No cambie el orden generado por Dios. Usted sabe muy bien a qué me estoy refiriendo. En un libro excelente titulado El amor del padre, el autor Bruce Lockerbie termina con estas impresionantes palabras. Cuando yo tenía tan solo 11 años de edad, nuestra familia fue de visita a Toronto, a la parte este de la provincia de Ontario, a la región norte del río St. Lawrence, donde mi padre había nacido. Llegamos a los pueblitos de Ventnor y Spencerville antes de la medianoche, y los residentes ya estaban dormidos todos, pero mi padre necesitaba ayuda para encontrar el lugar donde íbamos a pasar la noche. Con mucha pena, mi padre se detuvo en una casa oscura y tocó la puerta. Después de varios minutos de espera, se prendió la luz, y un hombre mayor abrió la puerta. Y pude escuchar a mi padre pidiendo disculpas por las inconveniencias, y luego se identificó como el hijo de Pearson Lockerbie, mi abuelo que había muerto hacía muchos años. «Pasa adelante, pasa», dijo el hombre. «No es ningún problema, yo conocí a tu padre». Lockerbie concluye su libro diciendo, «Ese es el más grande legado que un hombre puede dejarle a su hijo». ¿Sabe usted algo? Yo no conocí a mi padre. Solo tenía 4 años de edad cuando él falleció. Pero aún en este día sigo disfrutando del legado de amor e integridad que dejó en el corazón de muchas personas mientras él vivió. Un padre amoroso con su esposa. Una mujer que se negó a sí misma el derecho de casarse de nuevo. ¿Y sabe usted por qué? Porque ella amaba demasiado a mi padre, que sabía perfectamente que no podría amar a nadie más que él. De hombre a hombre, ¿no desearía usted que su esposa pensara lo mismo de usted una vez que usted se haya ido? A mí sí, y perdóneme por ser tan egoísta. Pero le diré algo, depende mucho de usted el amor que le brinde su esposa y sus hijos. Porque, como lo dice el viejo comercial de televisión, porque ser un padre así o tener un padre así es un regalo que debemos atesorar.
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Qué alegría poder compartir con ustedes este estudio acerca de la vida familiar, del hogar, que es una estructura humana, pero para nosotros los cristianos tiene que estar sujeto a las reglas divinas. Hoy hablaré de las reglas que permiten seleccionar la recepción y entrega de información. Estamos hablando de la crianza de los hijos. Los padres que evalúan bíblicamente la información que llega a sus hijos actúan con sabiduría. La mala información que se fundamenta en ideas y pasiones humanas y que ingresa a los hogares por falta de control y supervisión es una terrible influencia que motiva la inmoralidad y destrucción. Las personas utilizan la técnica y la información disponible hoy más que nunca. Se relacionan con otras personas saludables, algunos. Otros aprenden de experiencias de otros y otros tienen una gran fuente de información disponible que les ayuda a tomar mejores decisiones en las redes sociales. La red Internet ofrece una gran cantidad de oportunidades de aprendizaje, relaciones sanas, desarrollo personal. Y aprender a utilizar los excelentes servicios que ofrece la red Internet hoy es imprescindible. Yo los utilizo de la mejor manera. Los adolescentes necesitan sentirse cómodos utilizando las computadoras para poder enfrentar los desafíos que tienen como estudiante y sobrevivir a los nuevos desafíos que enfrentan hoy y que tendrán en el futuro. Pero no debemos permitir que crean que es una herramienta que ellos pueden utilizar expresamente basado en sus criterios y a su discreción. No. Deben estar sujetos a los padres y su dirección. Debemos entender que el adolescente típico no solamente le gusta relacionarse con otras personas a través de la red, ellos tendrán la tendencia a apasionarse, crear dependencias. Los jóvenes pueden crear una página web para la familia, pueden estar en contacto con otros familiares y amigos en otras partes del mundo, en otras ciudades, es lindísimo. Si esa actividad está bien supervisada, si son animados a hacer las cosas correctamente, si son evaluados, investigados sabiamente, el participar en la red Internet les guiará a construir nuevas habilidades. El ciberespacio es una nueva frontera de información que está esperando que las personas entren en esta inmensa aventura. Existe una librería impresionante. Existen muchos más recursos que lo que nosotros podemos utilizar. Por eso debemos ser sabios para ocupar el tiempo. Hablemos de la mala información que promueve la destrucción. En la red Internet hay mucha información maldadosa. Hay una legión de interesados que quieren captar nuestra atención, que quieren crear en nosotros una necesidad para que compremos cosas, para que hagamos algo, para que actuemos de cierta manera, o para ofrecernos que son una fuente de nuestra satisfacción. La influencia socializadora de los medios de comunicación y las redes sociales entre niños, jóvenes y adultos puede acarrearles consecuencias nocivas en la vida diaria al transferir una información errónea y confusa sobre la realidad. Por eso los padres y los hijos tienen que ser hábiles para evitar ser seducidos por la mala información. Existen personas muy capacitadas que buscan invadir nuestra privacidad, muy inteligentes, muy astutos, para enviarnos información que apele a nuestras pasiones. Ellos quieren comprar nuestra mente. Y quieren que compremos objetos, diversión, tecnología, mercaderías, pornografía. Ellos se dedican a buscar la oportunidad de enviar información en forma indirecta, aunque uno no la haya solicitado. Pero la verdad es que nunca ha sido tan fácil comunicarse como ahora. Las redes sociales se convirtieron en los agentes más grandes de socialización limitada. Los diferentes medios como televisión, radio, cine, prensa o audiovisual son autopistas de la información que nos han metido en una cultura de masas que han ensanchado como nunca nuestros horizontes y nos proponen desde nuevos modelos sociales, nuevas conductas
nueva moral enseñan, o nuevos valores, nuevos sistemas de pensamiento, muchos de ellos en contra de nuestra fe. La abundante comunicación, el impacto de los contenidos que muchos crean, tienden a establecer una ideología dominante, aunque muchas veces esté fuera de nuestra moral y aún con intenciones malvadas. Si bien los medios de comunicación social, bajo una visión positiva, complementan y colaboran en el proceso de socialización de las nuevas generaciones, también los padres deben entender, y los jóvenes también, que existen muchas personas con malas intenciones, mensajes inmorales, que son aceptados por la influencia de la propaganda y la publicidad. Sí, en la red de internet existe diversión, existe un constante llamado a ver pornografía, existe motivación para utilizar drogas. Existen personas que están enseñando métodos de cómo actuar con violencia, aún pueden enseñar cómo suicidarse o hacer cosas terribles, incluso entregan información de cómo engañar a las personas. De todo lo bueno y lo malo que no podemos imaginar se encuentra en la red de internet, y es por ello que se necesita de padres maduros, con grandes principios morales, porque ellos son los encargados de seleccionar no solo la información que entrará a sus hogares, sino también la información que enviarán, que saldrán de sus hogares, que dejarán disponibles sus hijos y ellos en las redes sociales. Algunas reglas pueden ayudar a los padres a tomar decisiones sabias, y quiero entregarles algunas reglas como orientación. Primero, comience temprano, investigando con sus hijos el mundo de la red internet. Los padres o los hermanos mayores más maduros deben ser los que introducen a los niños en el mundo internauta. Con su ejemplo, los padres buscarán información correcta, lugares de diversión e información requerida para cumplir con los deberes escolares cuando necesitan utilizar las redes sociales. Así como los padres se involucran, investigan, se aseguran de que los parques que visitarán, donde irán a divertirse con sus hijos, los que están en sus vecindarios, se aseguran que sean seguros, que no exista peligro. Así deben asegurarse de que el lugar en que van a investigar sus hijos, van a socializar, se van a divertir, sea un lugar seguro. El involucramiento de los padres es muy positivo. Deben enseñar a sus hijos que navegar en la red internet sin ninguna supervisión es tan peligroso como salir solo.

posibilidad de elegir ideas erradas, acceder a cosas destructivas o recibir mala información. Involucrarse en la red Internet hoy es una necesidad, pero debe ser sabiamente manejada. Segundo, establezca las reglas con buen fundamento. No grite, no maltrate, no insulte, no. Los padres sabios estudian, investigan y luego utilizan sus valores morales, sus principios, para determinar cuáles son las reglas que permiten participar de la tecnología. Los padres deben tener un fundamento moral sabio para saber establecerlas. Así que van a determinar, por ejemplo, el tiempo permitido de uso de las redes y tienen que ser fieles a sus órdenes. ¿Dónde y cuándo se utilizarán los aparatos electrónicos? Lo van a utilizar a la vista de todos siempre. Deben dejar bien en claro cuáles sitios y actividades son permitidas o prohibidas. Y junto con las reglas deben establecer las recompensas y las consecuencias por el uso indebido y el uso debido. Tercero, ordénenles que sean cuidadosos y no compartan información personal. Comunique a sus hijos. Adviértale que es peligroso enviar información. Que no deben entregar su dirección, teléfono, enviar fotos, ninguna información sobre la familia, tampoco sobre ellos. Nada sin la aprobación de los padres. Explique casos reales en que se ha utilizado la información personal para perjudicar económicamente, socialmente, moral y aún espiritualmente. Hágale conocer que los bandidos andan a la caza de información personal para realizar toda clase de daño y para sacar ventaja de personas inocentes, especialmente los niños y adolescentes. Ordéneles que no abran ningún anuncio extraño, ninguna página sospechosa, que no abran y mucho menos contesten ningún correo de personas desconocidas. Guíelos sabiamente para que no contesten con groserías, con insultos, con amenazas a ninguno de los amigos que escriba mensajes abusivos y que nunca, nunca utilicen las redes sociales para amenazar, intimidar, insultar o agredir a ninguna persona. Ordene que le comuniquen de inmediato cuando reciban toda invitación para encontrarse con alguien. Si alguien los está invitando a salir o está invitando al cine, a cualquier parte, para mantener cercanía en la red, si alguien le invita, tenga mucho cuidado. Sea muy firme, exija que no entreguen sus hijos las claves de seguridad a nadie, ni aun a sus más cercanos amigos. No permita que intenten ninguna compra sin su autorización, pues aunque no pueden comprar, al dar información pueden entregar datos que pueden ser mal utilizados. No deje abierta una cuenta para compras automáticas. Cuarto, converse con los hijos sobre lo que a ellos les gusta hacer cuando les ha autorizado su conexión e informe de los riesgos asociados con la aceptación de amigos en las redes sociales. Los padres deben seleccionar los amigos con quienes se comunicarán sus hijos. Los padres deben hablar con los hijos sobre los riesgos de no tener criterios para realizar una selección. Deben conocer sobre el peligro de aceptar extraños, indicándoles que aunque quienes intentan su amistad tengan fotos y muestren un perfil como si fueran niños, como si fueran adolescentes, pueden ser depredadores sexuales. Todo esto hay que hablarlo con seriedad, volver a repetirlo. Porque estos sinvergüenzas acostumbran a utilizar lo que es conocido como el grooming, que es una práctica en la red internet que realizan adultos malvados, astutos, para ganar la confianza de un menor fingiendo cariño y amistad y mostrándose lo más amable y simpático con el fin de conquistarlos. Enseña a sus hijos que es peligroso. Los malvados quieren obtener imágenes de él. Muchos empiezan a pedir imágenes, fotos de la cara, luego, ¡ah, qué lindo!, y de tu perrito, y luego desnudo o realizando actos o formas sexuales. Muchos de estos malvados son pederastas o parte de redes de pornografía infantil.

Enséñales que no toda la información es verdadera y no todas las imágenes o escritos tienen fundamento en una buena moralidad. La mayoría de los niños usan la red para mejorar su conocimiento, especialmente cuando se trata de cumplir deberes escolares, pero debemos crearles conciencia de que no toda la información de la red es correcta y que necesitan la ayuda de los padres para distinguir entre información, estadísticas, noticias, ideas falsas o verdaderas. Deben saber que existe información pecaminosa, que también se presentan noticias falsas, videos, fotos inmorales, y que aun por accidente pueden ser dirigidos a páginas llenas de maldad, pues los expertos en difundirlas saben muy bien cómo captar la atención y la información de los internautas. Infórmele a sus hijos que tengan mucho cuidado con los correos desconocidos, porque en realidad pueden ser virus muy peligrosos, que nunca los abran. Ordene que cuando esto ocurra busquen a sus padres para que observen lo ocurrido, para que puedan dar los pasos que son necesarios. Tengan mucho cuidado, porque existe mucho peligro cuando se están tratando de divertir. Hágale conocer que los aspectos positivos y la información útil, buena y correcta es mayor que la información mala, pero los malos son muy astutos y por ello en vez de odiar deben amar la supervisión de sus padres. No permitan que los niños descarguen a su computadora ningún programa o información que ustedes no hayan autorizado. Otro punto importante. Ubique la computadora en un lugar apropiado. O comunique los lugares en que sus hijos pueden usar sus tabletas o laptops o el celular. Determine el tiempo que sus hijos pueden utilizar los aparatos electrónicos. Mantenga ese horario sin variar, sea firme, pues si no tiene consistencia, permitirá el descontrol y motivará al niño a querer manejar su tiempo, cada vez tener más tiempo. La única razón para alargar los periodos es la necesidad de realizar proyectos escolares que demandan más tiempo. No olvide que deben ubicar las computadoras en un lugar en que sea fácil monitorear, o si tienen varias, no permitan que todas sean utilizadas por los niños. La ubicación en un lugar visible, donde pasan los padres, donde pasan los hermanos. Debe permitir chequeos constantes, que los niños sientan la presión de no ceder a la tentación de hacer algo indebido, pues están en lugares de fácil monitoreo. Asegúrese que activa los controles que limitan el acceso y la comunicación. Si no sabe cómo hacerlo, no abandone su obligación, busque quien le ayude. Otro punto más, explique bien lo que es sexting y lo que implica, y prohíba que sus hijos participen en cualquier expresión de ciberbullying y que comuniquen con libertad cuando lo reciban. Prohíba a sus hijos enviar fotos, mensajes o videos sexuales desde el móvil, pues aunque esta práctica aumenta entre los adolescentes, es tremendamente peligrosa. Una vez que un material íntimo y personal sale de su computadora, se acabó su privacidad en esa área. No tiene protección. Debemos guiar a nuestros hijos para que no caigan en la tentación de imitar a quienes disfrutan del exhibicionismo. Algunos jóvenes y señoritas buscan ser populares de cualquier manera. Tenga mucho cuidado. Otros siguen las sugerencias de otros sin cuestionamiento. Otros se someten a la presión de los amigos con el fin de reconocimiento o para encajar socialmente entre sus compañeros. Los adolescentes que lo practican exponen su integridad física y emocional cuando muestran videos sensuales. Facebook, Twitter operan como una onda expansiva. Sus fotos pueden recorrer literalmente el mundo y permitir que su intimidad termine destruida. Es dolorosa la repercusión maldadosa que puede tener en la vida de una chica cuando comparte fotos e información que pueden terminar siendo manipulada mediante lo que algunos llaman sextorsión.
Es decir, una chica que mandó una foto comprometedora y luego le dicen, voy a mandar la foto a tus padres, voy a mandar a todos los amigos, tienes que mandarme dinero, tienes que hacer esto. Muchas chicas y chicos terminan siendo chantajeados, intimidados. Algunos pasan por temporada de angustia tratando de evitar que alguien cumpla la amenaza de difundir el material que ellos mismos le han entregado. La red de Internet es el nuevo parque de diversiones de los niños, de los adolescentes hábiles en el manejo de la tecnología. Pero están en peligro, pues los bandidos tienen maneras muy astutas de lograr su objetivo de invadir la privacidad o buscar información para luego ellos sacar provecho. Debido a que existen tantas formas de comunicación, mensajes de texto, correos electrónicos, páginas web, blogs, otras herramientas. Quienes se dedican al bullying tienen variadas formas de atacar porque pueden permanecer virtualmente anónimos. Sacan correos electrónicos temporales, seudónimos en los chats, fotos, usan la inteligencia artificial para engañar. Tenga mucho, hoy más cuidado que nunca. Si el otro lado es que debe prohibir a sus hijos que participen en conversaciones cuando existe maltrato, insulto, ridiculización o amenazas contra otro muchacho, no participe de eso. Y tan pronto reciban ataques o amenazas, deben comunicarlo. La regla debe ser que no contesten provocaciones o ataques y tampoco sean la fuente de ellos. Existen grupos de personas en las redes sociales que invitan a sumarse en contra de una persona, a compañeros de clase, para excluir a alguien, ridiculizar, que nunca se meta en esas conversaciones. También hay imágenes o videos creados para maltratar o memes con contenido ofensivo que pueden ser utilizados para maltratar o ridiculizar a otra persona. Es muy importante que los hijos sepan que detrás de un perfil en una red social hay una persona. Y que cualquier acto de agresión, violencia, burla, acoso o discriminación tendrá consecuencias en la vida real. Uno de los temas que más preocupa a los padres es la sobreexposición de sus hijos a las redes sociales en la adolescencia. Pero son ustedes los que autorizan el tiempo que ellos pueden estar y los que les compran los aparatos para que los utilicen. Los adolescentes tienen tendencia a la independencia, a tomar riesgos innecesarios. Y los niños, debido a su inocencia, siempre corren el riesgo de utilizar indebidamente la red de Internet. La solución no es evitar totalmente su participación. La solución es que como padres se preparen, obtengan consejo y tengan una sabia participación y una sabia y responsable supervisión. Sin preparación es imposible. La conclusión es que hoy es más fácil que nunca compartir y recibir información. Y en la red de Internet existe buena información que puede ayudar y mala información que puede perjudicar. Los padres deben establecer reglas sabias y mantener una estricta supervisión cuando los hijos utilicen las redes sociales para su relación, diversión e instrucción. Debemos adquirir el compromiso como siempre. Que sea este, Señor, me comprometo a prepararme para saber filtrar la información que como familia recibimos en la red de Internet y para establecer las reglas que ayudarán a toda la familia a seleccionar con sabiduría la información que recibimos. Y los jóvenes deben tomar el mismo compromiso, Señor. Prometo someterme a reglas bíblicas y sabias.

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1: Yo te conté que en reiteradas ocasiones, lo he contado muchas veces, yo me crié en un mundo de cajas. Nosotros y ellos, adentro y afuera, ungido y no ungido, creyente e incrédulo, salvado y no salvado, bautizado con el Espíritu Santo y sin el bautismo del Espíritu Santo, carne argentina y pupusas, ¿no? Yo me he criado siempre en las antípodas de algo. Siempre como cristianos éramos antagónicos a otra idea. Nos hacía sentir bien eso, ¿no? Cajas, jaulas, etiquetas, rótulos, prejuzgamiento. Yo celebré mucho el mensaje de Marcos Witt el domingo pasado. No sabía lo que iba a predicar, pero cuando lo oía decía, sí, realmente los que fuimos criados en esas cajas siempre creíamos que nuestra doctrina era mejor que las demás. Siempre era un tema de comparación. Aquellos bautistas no renovados, esos católicos que se van al infierno, aquellos de la falsa doctrina, esos hermanos liberales, y creamos cientos de formas de categorizar a los demás a la distancia para darlos por perdidos o en su defecto para condenarlos, ¿no? En el peor de los casos. En algunas disciplinas las cajas, los estigmas, de algún modo son necesarios, ¿no? Estigmatizar a alguien en el mejor sentido. Ustedes dirán, ¿se puede estigmatizar a alguien en un buen sentido? Sí, las cajas le sirven a un médico clínico para distinguir un catarro, de un tumor cerebral. O sea, tiene que saber definir una cosa de la otra. Pero otras veces, las cajas y las categorías, cuando se tratan de gente, llevan a genocidios, segregación, racismo, odio, abusos horrendos. A veces nuestros acentos religiosos hacen que siempre estemos creando o agregando una nueva cajita o una nueva categoría para diferenciarnos de los demás. Y yo siempre me pregunto, ¿por qué insistimos los seres humanos en crear cajas, en ahondar grietas, en categorías, denominaciones que nos definan? Nosotros suponemos a veces que un cristiano es alguien que estaba afuera de nuestro círculo y un día repitió una oración que el predicador pidió y lo transportó esa oración mágicamente de afuera hacia adentro. Pero para Jesús nunca hubo algo como los de afuera y los de adentro. Están los que creen y los que no creen. Y como dije una vez, Dios no es evangélico. Aunque uno diría, no, para mí que Dios es más evangélico que cualquier otra religión. No, si la pregunta es, si Dios trata como extraños a las personas de diferente denominación, de diferente religión, de diferente fe, hasta que hagan una oración especial para entrar, entonces desde luego que Dios no es evangélico, porque creer es una actividad, no es una categoría, no es una caja. A mí me suelen preguntar mucho, ¿te considerás evangélico? Y siempre repregunto, reformulo. Digo, primero me dirías qué piensas acerca de un evangélico promedio, para saber si soy o no. Y me dice, bueno, un evangélico es un enemigo de los que piensan diferente, enemigo de los homosexuales, iracundo, condenador, constructor de grieta, si no piensas como él, te condena. Ah, bueno, entonces no soy uno de ellos, ¿no? Digo, no tengo nada que ver. Porque a veces los cristianos tenemos fama de no poder convivir pacíficamente con nadie que no crea lo que nosotros creemos. Y para Jesús, insisto, las categorías nunca fueron nosotros y ellos, Por eso cuando descubrimos a Jesús con ojos nuevos, que yo aclaro siempre, ver a Jesús con ojos nuevos no es una nueva revelación, una herejía, sino redescubrir las bases, volver a los rudimentos, volver a lo fundamental, pero con ojos nuevos, sin que estén viciados por la religión. Cuando uno vuelve a ver a Jesús y su comportamiento, yo siempre sugiero que volvamos a leer los evangelios, aunque algunos los sepamos de memoria, volver a leer San Mateo, San Lucas, San Juan, y detenernos en cada palabra de Jesús, en cada actitud, porque eso nos va a hacer que se incomoden nuestras creencias heredadas, nuestros sesgos que a veces heredamos, ¿no? El verdadero cristianismo no es una religión, es una proclamación del fin de la religión. El cristianismo y los evangélicos no son el camino. Jesús es el único camino dado a los hombres, ¿sí? Jesucristo, no hay otro. Nosotros no somos el camino. Pero como te dije, yo me crié con una cultura donde los biblistas usaban las escrituras como una vara de medir para identificar quién estaba dentro y quién estaba afuera. Yo mismo hice eso en mis inicios. Hay de los que dicen, bueno, en tus inicios quizás predicabas diferente. Desde luego, porque uno va creciendo conforme a la estatura de la plenitud de Cristo, va teniendo nuevas revelaciones, se caen escamas de los ojos. Y el Salmo 119:105 afirma, lámpara es a mis pies tu palabra y lumbrera a mi camino. Y como dije una vez, está diciendo que la palabra de Dios sirve para iluminar mis pies, mis propios pasos. Y generalmente una lámpara es para hacer esto. No alcanza para iluminar más lejos, sino para iluminar paso a paso. Pero dice, lámpara es a mis pies. Yo sí quiero usar esta lámpara, en lugar de para mis pies, como una linterna para iluminar a los demás. Al principio puede que sea bien intencionado, pero eso va a dejar mis pies en la oscuridad. Si con la lámpara que yo debería iluminar mis propios pasos, quiero iluminar como linterna el camino y los pasos de los demás, voy a caminar en la oscuridad. O sea, o ilumino mis pies como lámpara, o trato de iluminar los tuyos como una linterna y yo termino tropezando. Entonces la Biblia no está hecha para marcarle los errores a los demás, sino para iluminar nuestro propio camino. Lámpara es a mis pies tu palabra. No dice lámpara a tus pies es la palabra que te voy a dar por la cabeza, sino a mis pies tu palabra. O sea, para quitar la viga de nuestro propio ojo, no para buscar paja en ojos ajenos. Entonces cuando yo, en lugar de iluminar con la palabra mis pies, la uso como linterna para marcarle a los demás el camino, lo más probable es que yo termine tropezando en la oscuridad. Yo no sé tú, pero hay algunas formas de creer, de vivir, de vestir, incluso hasta de votar, que a mí me son difíciles de aceptar de otras personas. Yo también, hay gente que me cae gordo, como dicen aquí. Hay gente que dice, Y hay algunas personas con las que estoy fundamentalmente en desacuerdo y otras que en general no me agradan. Eso es normal. O sea, para amar a la gente no es que nos tiene que agradar todo el mundo. Si nos agrada todo el mundo tenemos un problema, ¿no es cierto? Así que una afirmación como la del apóstol Pablo que dice, todo el que invoque el nombre del Señor será salvo, a mí me hace doler el ego a veces. Porque es como todo el que invoque el nombre del Señor. Porque de alguna forma me hace sentir incómodo. Como te dije una vez, me hace sentir incómodo, pero también es un suspiro de alivio. Porque según Pablo, no somos nosotros quien tenemos que decidir quién está dentro y tenemos que decidir quién queda fuera. No somos nosotros el que mandamos gente al cielo, mandamos gente al infierno. Eso es un alivio. ¡Qué lindo! Porque es el Señor el que decide quién cree y quién no, quién lo ama a Él y quién no lo ama. Yo sé que hay alguien pensando, bueno, pero no alcanza solo con creer en Dios porque sería un evangelio facilista. Pero ahí otra vez, estamos justificando el crear otra nueva caja, otra manera de dividir a la gente en categorías de valor. El ladrón de la cruz, yo siempre digo, he escuchado muy poco predicar sobre el ladrón que colgaba al lado de Jesús, porque el tipo creyó y rogó, y en Lucas 23:42 dice, Señor, acuérdate de mí cuando comiences a reinar. Cuando vengas en tu reino, acuérdate de mí. Y uno dice, ¿cómo un tipo así puede ir al paraíso? Porque de hecho Jesús le dijo, de cierto te digo, hoy estarás conmigo en el paraíso. Yo creo que lo que escucharon abajo se querían, le agarró un ataque de caspa. Dice, ¿cómo puede ser que se lo lleve a ese? Ahí te das cuenta que este no era el Mesías, mirá quién se está llevando. Dime con quién anda y te diré quién eres, ¿eh? Y yo me imagino al ladrón llegando al cielo y en la mesa de entradas, porque debe haber una mesa de entrada, un ángel le pregunta, sí señor, ¿qué hace aquí? Y el tipo, no sé, no estoy seguro cómo llegué aquí. ¿Qué quiere decir que no sabe cómo llegó? Dice el ángel. Supongo que hizo algún bien mientras vivía, algún mérito. Bueno, en realidad no, yo me dedicaba a robarle a la gente. Pero en algún momento se arrepintió. Sí, en el último minuto, digamos. Entonces el ángel dice, bueno, discúlpenme, tengo que hablar con mi manager. Como hacen acá cuando no te saben resolver las cosas. Viene un ángel más grande, un manager. Dice, caballero, acá me estaba contando su situación. Nunca tuvimos una situación así en mesa de entradas. Tenemos algunas preguntas para hacerle. En primer lugar, ¿usted tiene claro la doctrina de la justificación de la fe? El tipo dice, mire, yo nunca he oído hablar de la justicación. ¿Qué? Nunca. Oí hablar de eso en toda mi vida. El ángel dice, bueno, entonces vayamos mejor a la doctrina de esa escritura. Algo más sencillo, ¿sí? Es que yo no tengo idea de lo que ustedes llaman las escrituras, dice el tipo. Y el ángel ya está frustrado porque es el manager y no lo puede resolver. Le dice, entonces, ¿por qué usted está aquí? Deme una razón. Y el ladrón dice, qué sé yo, me invitó el tipo del medio. El ángel dice, ¿a quién usted llama el tipo del medio? Bueno, le cuento, éramos tres tipos colgados en tres cruces, ¿sí? El hombre de la cruz del medio me dijo que podía venir hoy mismo al paraíso. Ah, ¿él lo invitó? Él me invitó. Hoy. Claro, había sucedido que los pecados del ladrón salieron de él y fueron a Jesús, ahí en lo alto de las cruces. Cada pensamiento malo, cada obra vil, sus maldiciones, su codicia, su lujuria, sus robos. Ahora todo esto cubría a Cristo Jesús. Todo eso había pasado para Jesús. Y al mismo tiempo, la pureza de Jesús cubrió al ladrón. El que no tenía pecado llegó a ser lleno de pecado. Y el que estaba lleno de pecado llegó a ser sin pecado ahí arriba. Fue el intercambio más rápido y más excepcional de toda la eternidad. Si hubiésemos visto, si la gente que hubiese estado allí hubiera podido ver el mundo espiritual, hubiese visto como si dos espíritus hicieran. Pablo lo explica de esta manera en la carta a los Gálatas 3:13. Dice, Cristo nos libró de la maldición de la ley, pues Él fue hecho objeto de maldición por causa nuestra. En la segunda carta a los Corintios 5:21 agrega, al que no conoció pecado, Jesús, por nosotros se hizo pecado, para que nosotros fuésemos hechos justicia en Dios en Él. O sea, nos dieron el expediente perfecto de Jesús y el nuestro imperfecto se lo dieron a Cristo. ¿Qué hizo Él con nuestro calamitoso historial de vida? Bueno, Pablo se lo aclara a la iglesia de Colosa. En Colosenses 2:14 dice, anuló el acta de los decretos que había contra nosotros. Nos anuló el background. Nos anuló cualquier causa judicial que pudiéramos tener. Dice Pablo, nos anuló todo lo que nos era contrario, quitándola de en medio y clavándola en la cruz. Eso es lo que hizo el Señor. En el cielo hay un archivo por cada persona que ha vivido. Hay un archivo. Eso es peor que el historial de un mal crédito. Yo no sé cómo el Señor lleva su contabilidad, pero yo supongo que las primeras páginas de mi expediente dice Dante Miguel y todos los detalles exhaustivos de quién soy, ¿no? Argentino, buena persona, tantas copas del mundo porque representa Argentina. Pero después aparecen las cosas malas. Todas las veces que transgredí cada mandamiento, yo debo tener una documentación muy abultada. Y no me miren con esos ojitos porque la de ustedes ni te cuento también. Y en la última página está el certificado de deuda que dice, puesto que Dante Miguel ha violado el primer mandamiento 8.322 veces, el segundo 5.456. Están pensando qué mandamientos son, ¿no es cierto? Es una metáfora. El tercero, el cuarto, se va directamente al infierno. Porque con violarlo una vez, ya está. Se violó la ley, ¿no? Pero, ¿qué hace el señor? Saca mi expediente, toma un sello de goma, lo humedece en su sangre y estampa, cancelado. No hay deuda, cancelado. ¡Wow! Y dice Pablo que luego, como él no quiere basura en el cielo, tira el expediente. Y para que nadie más pueda verlo, el lugar más seguro que encontró fue clavarlo en la cruz. Entonces, si alguien quiere examinar el expediente de Dante Miguel, tiene que pasar por encima de Jesús. Si alguien quiere examinar tu expediente, tiene que pasar por encima de Jesús. ¿Qué hace Satanás para engañarnos? Antes de que Jesús los deseche, saca fotocopias del expediente. Saca una copia y si te me la quedo. Ahora, quiero que te tranquilices. Esas copias no tienen validez alguna, no tienen peso legal. No cuentan como prueba. El diablo toma mi expediente y te lo muestra a ti. Toma el tuyo y me lo muestra a mí para que nos juzguemos, para que nos pongamos en cajas y yo diga, tú eres más pecador que yo, y tú dices, no, tú eres más pecador que yo. La condena del enemigo nos dice, eres malo. La convicción del Espíritu Santo nos dice, lo que hiciste fue malo. Tú no eres malo. Lo que hiciste fue malo y el Señor puede perdonarte otra vez y su sangre puede redimirte y cancelar cualquier cosa mala que hemos hecho. Por lo tanto, Dios va a los archivos del cielo y dice, a ver, déjame ver el expediente de Dante Miguel. Y dice, caramba, ni siquiera está ahí. Me busca en la D de Dante, no está en la M de Miguel tampoco. Está María, está Mario, pero no estoy yo. Está Daniel, está qué sé yo. Pero no está Dante. Porque todos esos que estoy mencionando no creyeron en el perdón de los pecados. Yo creí. Entonces dice, perdón, pero no hay expedientes. No hay expedientes. Y el acusador dice, no, pero ¿cómo no? Yo tengo una fotocopia. Sí, pero el original tiene una marca de sangre que dice cancelado, que es el que tiene el peso legal. Entonces, eso hace que nosotros seamos libres, que sepamos que el Señor no solo nos perdonó y se olvidó, sino que se olvidó de que se olvidó. No aparece en la primera vez que infringimos, no aparece todo lo que el background ni todos los antecedentes, como ocurre con la justicia humana. La justicia humana pesa mucho el precedente penal. Y alguien con un precedente o con un antecedente criminal cruza una luz en rojo y todo el background le pesa, aunque haya pagado su deuda con la sociedad, incluso en la cárcel. El Señor dice, no, eso quedó clavado en la cruz, no existe. Entonces el mensaje de hoy tiene este título de cuento o fábula infantil. A mí me encantó que la mayoría no supo pensar de qué cuerno iba a predicar. Pero hay un motivo que amerita llamarse de esta manera. Respecto al primer animalito, hay un autor que escribió, un magnífico autor que escribió una bella historia, la que llamó Si tan solo supieras. Y él cuenta que cierta vez un colibrí se metió dentro de su garage y no hallaba cómo salir. Y aunque la puerta estaba abierta para que él saliera, el colibrí no lo vio. Insistía con dar pac, pac, pac su cabecita contra una ventana cerrada, contra un vidrio. Estaba decidido a salir, obviamente, pero su determinación nunca iba a poder romper el vidrio. Entonces el hombre abrió la ventana esperando que volara afuera, pero el colibrí se asustó y no lo hizo. Entonces el caballero tomó un palo de escoba y para empujarlo hacia la ventana, pero el colibrí se asustó y voló hacia la dirección equivocada. Y en lugar de volar hacia adelante, hacia la ventana abierta, revoloteó hacia atrás, chocando con una pared de ladrillos, y cayó medio atontado el colibrí. Ahora sí estaba atrapado, ¿no? El hombre, como estaba atontado, tomó al pajarito, lo depositó sobre la ventana, y entonces el colibrí recuperó la conciencia más o menos y voló hacia la libertad. ¿Cuándo volvió al nido? Tenía una historia que contar. se encontró con la mujer colibrí y le dijo: gorda, no sabe lo que me pasó. Dice: ¿qué te pasó si tu vida es normal? No. Hoy sentate, porque tuve un día horrible. Primero caí en un inmenso cuarto con una salida falsa. Se veía el cielo, pero me chocaba contra algo invisible. El cielo estaba ahí, yo hacía ¡puc! Y me chocaba. Era como si hubiera un campo magnético. La mujer dice: ¿no habrá sido un vidrio? No sé lo que es, pero yo chocaba contra algo. O sea, no sé cómo explicártelo, pero veía el horizonte, pero había algo invisible que no me dejaba atravesarlo. Luego el espantoso ogro, con cara de hispano, tomó un palo. ¡No! ¡Sí! Quería comerme vivo. Y cuando quiso aplastarme, yo volé hacia atrás, viste que soy rápido. Pero el desgraciado me tendió una trampa y puso una pared. Lo siguiente que recuerdo es que estaba desmayado en el piso. Yo pensé que estaba muerto y que había llegado ya al cielo de los colibríes. Pero el monstruo me agarró, supongo para comerme, y el muy tonto pensó que yo estaba muerto y me puso junto a la ventana, supuestamente para hacerse una ensalada, para comerme junto a algo. Y como yo soy muy listo, fíjate con quién te casaste, me escapé volando. ¡Ay, mi amor, celebremos! Y luego tienen intimidad de colibrí. Ahora, ¿qué quería el hombre? Mostrarle la salida a la libertad. Y el pajarito pensó que el hombre había sido cruel. Dice el autor: si al menos hubiera sabido que quería ayudarlo y que ese palo era para dirigirlo hacia la salida. Si tan solo supieras, también son las palabras de Dios. Sin sermones, sin dedos señalando nuestro pasado, sin una doctrina que te condene. Solo un llamado a creer, un llamado a confiar. Si solamente supieras que te vine a ayudar, dice el Señor, y no a condenar. Y que aquellos que ves como trabas es que yo te estoy cercando para que encuentres una salida. Si solamente supieras que te quiero llevar al hogar, que quiero que vueles. Creo que el Señor, cuando lleguemos al cielo, nos va a decir: si tan solo hubiese sabido que yo te amaba y que quería que vueles. No, pero tú estabas contra mí. No, yo no estaba contra ti. Pero pasé esta temporada en el hospital. Pero pasé esta crisis económica porque yo ya no sabía con qué palo llevarte a que me encontraras, a que volaras. Y nosotros seguimos preguntando: ¿y cuál es el truco? ¿Dónde está la trampa? Porque nada es gratis, así porque sí. Nadie te da nada. Y si solamente supiéramos, como el colibrí, que tenemos que confiar, creer y confiar. Confiar en Él realmente cuando dice: yo sé los planes que tengo para ti. Planes para tu bienestar, no para tu mal, a fin de darte un futuro lleno de esperanza. ¿Alguien recibe esta palabra? Jeremías 29:11. Yo tengo planes para bien. Yo esta semana lo repetía, estaba en Venezuela y decía: el Señor tiene planes de bien para mí, no de mal. Nunca dijo: yo tengo planes de mal porque te quiero castigar y hacerte sufrir. No, si supieras. Pero a veces estamos como el colibrí, pegándonos cabezazos contra el vidrio, contra la pared, pensando: Dios me abandonó, me dejó de amar, ya no es lo mismo, hice algo para enfadarlo. Y el Señor dice: no, yo solo te quiero cercar, como dice la palabra en Oseas: te cercaré con espinos para que encuentres el camino, para que puedas volar. Si solamente supiéramos que Él escucha las oraciones de los ladrones, las escucha. Pero uno sigue pensando: no, para que Dios te escuche, uno tiene que tener cierto nivel de consagración. No, Dios escuchó la oración del ladrón, que lo único que dijo cuando llegó al cielo: me trajo el tipo del medio acá, no sé ni cómo. Va a ser divertido hablar con ese ladrón, con ese ex ladrón, cuando lleguemos al cielo, ¿no? Porque el tipo no tenía idea quién era Moisés, ni quién era, no estaba desesperado por conocer a Abraham. El tipo dice: buena. Como algunos que cruzaron la frontera la primera vez, buena, así. Jesús vino a buscar y a salvar los que estaban perdidos. Entonces, a mí me sorprende que Jesús los dejaba pertenecer mucho antes de creer. Los dejaba pertenecer, los amaba mucho antes de comportarse como cristianos, o de guardar alguna doctrina. Pero nosotros solemos hasta ser groseros a veces, digo los cristianos. Con la excusa de que el verdadero evangelio ofende, somos capaces de creer que tenemos licencia para ofender y que ese es el propósito del evangelio, ¿no? A mí me suelen escribir, ¿sabes por qué hay filas para entrar a River? Porque les acaricias los oídos. ¿Yo te acaricié algo alguna vez? Y me dicen, no, oféndelos y vas a ver cuántos te quedan. ¿De verdad? ¿Esa es la motivación? ¿Esa es la excusa para que las congregaciones nunca crezcan, para que los nuevos no conozcan a Cristo? Ofenderlo. Ofender al católico, ofender al que tiene una orientación sexual diferente, ofender al divorciado, ofender al huérfano. Primero ofenderlo porque la palabra ofende. Eso es sacar una frase de contexto. Cuando yo veo al Señor, claro que cambiaban de vida. Otros no querían cambiar, aunque habían estado con el Señor. Pero el Señor nunca persiguió, ni ofendió, ni fue iracundo con nadie, excepto los religiosos. Si cuando el pecado se vuelve más importante que el pecador, debería sonar una alarma en nuestra cabeza. Cuando el pecado importa más o nos ofende más que amar al pecador, tenemos una crisis seria de lo que es el Evangelio. Todos somos pecadores necesitados de gracia. Hay alguien aquí esta mañana que se levantó y dijo, ¡ja! ¡Qué santo que soy hoy! La verdad, no necesito gracia. ¿Hay alguien que no necesita gracia? Desde que te levantaste hasta acá ya hubo pecado en tu mente. Algún celo, alguna envidia, un chinito que se te cruzó en la ruta. Hace un ratito tu suegra dijo, hoy voy a almorzar con ustedes. Algo pasó. ¿O no? Que te voló la paloma y bajaron los buitres. ¿O no? Y aquí viene mi segunda historia de mi segundo animalito. Había una vez en cierto reino muy lejano, dos hijos del rey, que le preguntaron a su padre, su majestad, ¿un caballero nace o se hace? El padre replicó, ¿vosotros qué creéis? Bueno, creo que un caballero nace caballero, contestó un hijo. Eso se lleva adentro, es el abolengo, la sangre azul. No estoy de acuerdo, replicó el otro. Un hombre solo llega a ser un caballero con preparación, entrenamiento y disciplina. Tardo o temprano la disciplina vence a la herencia. Entonces el rey les plantea un desafío a sus hijos. Dice, bueno, probad vuestras teorías y presentadme un ejemplo. Os doy una semana para que volváis con las pruebas. Así que los dos hijos partieron en direcciones opuestas. El hijo que creía que un caballero se hace y no nace, encontró la prueba, su prueba, en una taberna. Pidió una taza de café y quedó asombrado al notar que el camarero era un gato. Ese gato estaba entrenado para pararse sobre sus patas traseras y con las delanteras el tipo llevaba la charola, la bandeja. Usaba un pequeño uniforme y era la prueba de que una criatura puede superar su naturaleza con preparación, entrenamiento y disciplina. Así que el primer hijo ya tenía la prueba de su teoría para presentarle al rey. Si se puede cambiar un simple gato, con mucha más razón a un hombre, transformarlo en caballero, ¿sí? De modo que el príncipe compró el gato y lo llevó consigo a la corte. El otro hijo no tuvo tanta fortuna. Recorrió el reino, no pudo encontrar nada que sustentara su teoría y regresa al palacio con las manos vacías. Para empeorar las cosas, llega a sus oídos varios comentarios sobre el descubrimiento de su propio hermano. Las noticias sobre el gato que caminaba en dos patas le hicieron dudar acerca de sus convicciones. Dice, a lo mejor mi hermano tiene razón. Pero unas horas antes de que los dos tuvieran que presentarse ante el monarca, este segundo hermano vio algo en una tienda que lo hizo sonreír. Compró algo, compró ese algo y no se lo dijo a nadie. Los dos hermanos entraron a la corte del rey llevando cada uno una caja. Y el primer hijo anuncia que podía probar que un hombre podía superar cualquier obstáculo y llegar a ser un caballero. Y ante el rey presentó al gato vestido con un pequeño traje de la corte y en su bandeja le ofreció un café al monarca. El rey estaba, imagínate, atónito, porque su hijo estaba orgulloso también. Y la corte irrumpió en aplausos. ¡Qué prueba tan contundente! ¿Quién podría negar la evidencia de un gato caminando en dos patas? Cuando le llega el turno al segundo hijo, abrió la caja que había traído y dejó libre un par de ratones. En ese momento el gato tiró la bandeja, salió corriendo en cuatro patas tras los ratones. La verdadera naturaleza del gato quedó en evidencia y el punto quedó demostrado. Un gato que camina en dos patas aún sigue siendo un gato. Se le puede cambiar el vestuario, se le pueden enseñar algunos trucos, se le puede poner en traje y hasta entrenarlo un poquito, y por un momento parece que habrá cambiado. Pero preséntale algo que no pueda resistir y se va a enfrentar a una realidad innegable. Un gato que camina en dos patas aún sigue siendo un gato. Lo mismo aplica para nosotros. ¡Miau! Podemos cambiar de traje, usar corbata, alargar la falda. Oh. Podemos cambiar los hábitos. Podemos usar un vocabulario evangélico, incrementar nuestro nivel de lectura, incluso cambiar nuestras actitudes. Pero según la Biblia hay una cosa que no podemos cambiar: nuestro estado pecaminoso. La sociedad suele estar de acuerdo siempre con el primer hijo. Nos dicen que si cambiamos el exterior, el interior cambiará de manera orgánica. Por eso es un gran negocio las cirugías plásticas, estéticas, el Botox. Porque dicen: señora, póngase un poquito de esto y va a ver cómo se le hermosea todo. Dale educación, preparación, hábitos correctos, una adecuada disciplina y esa persona cambiará. Y lo vivimos intentando, caramba que lo intentamos. Nos compramos ropa de marca, buscamos grados académicos, premios, hazañas, discutimos por títulos. Pero quitemos la capa externa, saquemos las costumbres, removamos el maquillaje y debajo siempre, siempre aparecerá nuestra verdadera naturaleza, un corazón orgulloso y pecador. Que alguien libere a los ratones correctos y verás lo que hacemos. Nada mejor que Pablo para describir esto en Romanos 7:18. Él dice: porque yo sé que en mí, es decir, en mi naturaleza de hombre pecador. Esta es una de las declaraciones de Pablo más polémica de todas sus cartas. He escuchado decenas de teólogos debatiendo, no es lo que quiso decir, hablaba en metáfora, esto hablaría de que Pablo estaría luchando con algo. Él dice: en mi interior no hay nada bueno, y aunque tengo el deseo de hacer el bien, no soy capaz de hacerlo. Pablo dice: no hago el bien que quiero hacer, sino el mal que no quiero hacer. Ahora bien, si hago lo que no quiero hacer, dice Pablo, ya no soy yo quien lo hace, sino el pecado que está en mí. Entonces me doy cuenta de que aún queriendo hacer el bien, solo encuentro el mal a mi alcance. ¡Qué debate! Es un debate intelectual que tiene Pablo y una lucha espiritual. Dice: en mi interior me agrada la ley de Dios, pero también veo en mí otra ley que puja, que se opone a mi capacidad de razonar. Es la ley del pecado, que está en mí y me tiene preso. Desdichado de mí, dice Pablo. ¿Quién me librará del poder de la muerte que está en mi cuerpo? Es un momento de catarsis. Es un momento de escritura descarnada. No sé qué le estaría pasando a Pablo en ese momento, pero dice: yo pensé que era un gato que caminaba en dos patas, pero aparecen los ratones y mi naturaleza me traiciona. Pablo explica que no importa lo que hagamos, con cuánto empeño lo intentemos, cuánto nos esforcemos, siempre de alguna u otra manera seguimos pecando contra Dios. Pónganos ropa, enséñanos a caminar en nuestras patas traseras, llévenos ante la presencia del mismo Rey, pero dejen que unos ratones se crucen en nuestro camino y ¡boom! El verdadero yo sale a la superficie. ¿Qué hacemos? Cuando los ratones aparecen, mentimos, exageramos, codiciamos, celamos, murmuramos, difamamos, chismeamos, insultamos. El animal que tenemos dentro toma control de nosotros de manera tan fácil. Ahora, yo estoy diciendo, entonces no hay solución. No, lo que estoy diciendo es que no hay nada que podamos hacer por nuestra propia cuenta que logre agradar a Dios. Nada si no pasa por la sangre de Cristo. Y el Señor nos sigue diciendo, colibrí, si no entiendes que yo te quiero ayudar a ser santo por mi sangre, te vas a pegar golpes contra la pared una y otra y otra y otra y otra vez. No hay manera. El Señor dijo en el sermón de la montaña, ustedes dicen, lo dije hace un par de domingos, ustedes dicen que hay que amar al amigo, yo digo hay que amar al enemigo. Ustedes dicen que adulterar es un pecado, yo digo que el que mira a una mujer para codiciarla ya pecó en su corazón. No he venido a abolir la ley, he venido a hacerla cumplir. ¿Quieren ser perfectos? No lo lograrán con 613 leyes, no. Si quieren ser perfectos, sean perfectos como mi Padre que está en los cielos. Todo el mundo se fue del sermón de la montaña deprimido. Nadie estaba dispuesto a arrancarse un ojo para entrar tuerto al cielo y antes que con los dos irse al infierno. Nadie quería arrancarse un brazo. Entonces, ¿qué evangelio estaba presentando Jesús? Uno imposible de cumplir desde nuestra parte. A menos que uno diga, Señor, esto es imposible. Esto es únicamente por gracia. Como aquel hombre que llega al cielo y dice en la entrada, para entrar aquí, reunir 1,000 puntos. Y este era un apóstol conocido, dijo, oh, yo los reúno enseguida. Y dice, bueno, para empezar, yo tenía una congregación de miles. ¡Pin! 2 puntos. Bueno, prediqué todos los días de mi vida. ¡Plin! 4 puntos. 1,000 tenía que reunir. Bueno, he besado a mi suegro un par de veces. 10 puntos. Ya van 12. Pero tenía que reunir 1,000. Y el tipo empieza a transpirar porque ya no se acuerda qué más hizo. Y dice, bueno, era fiel con mis ofrendas. ¡Plin! 3 puntos. Amaba a los argentinos. 20 puntos. Pero no llegaba a 1,000. Nunca. Y el tipo se frustra. Le dice, esto es una locura. ¿Qué clase de burocracia hay aquí? ¿Quién va a entrar? A menos que sea misericordia y gracia de Dios. ¡Plin! 1,000 puntos. ¿Entendiste, cabezón? Entra. No hay otra manera. Gracia y misericordia. Por eso mismo, cierto predicador una vez preguntó, si murieras esta noche, ahora, o ahora mismo, muerte indolora, súbita, y estuvieras ya mismo entrando en el cielo y te preguntaran lo que le preguntaron supuestamente al ladrón, ¿por qué estás aquí? ¿Qué dirías? ¿Qué respuesta te viene como acto reflejo? ¿Por qué estás aquí? Si dices algo porque yo, porque creí, porque tuve fe, porque guardé la doctrina, porque yo perseveré hasta el fin, porque me congregué, porque yo... Cada vez que respondas en primera persona es que no entendiste la gracia y lo más probable es que no puedas ingresar. La única respuesta adecuada por qué estás aquí es tercera persona. Porque él, el tipo del medio, porque él, yo no tengo idea qué hago aquí, yo no sé cómo llegué aquí, porque él... O sea, la doctrina externa nunca altera lo interno. Nuevos hábitos nunca hacen nueva el alma. Sino el budismo cambiaría gente. El respirar. La gente se dejaría de robar, dejaría de mentir. Sí. Si el yoga cambiara el alma de la gente, yo creería en el yoga. Pero no hay una disciplina, algo que de el exterior se cambie para adentro. Si alguien quiere cambiar de verdad, debe nacer otra vez. Esa frase usó Jesús para cuando habló con Nicodemo. Nicodemo era un tipo decente. Era un fariseo, miembro del Sanedrín, religioso. Y él pensaba, como la mayoría de las iglesias de hoy, que si cambiaba lo externo, inherentemente iba a cambiar lo de adentro. Él creía que una buena doctrina haría de un gato un camarero. Y Jesús le dijo en Juan 3:3, te aseguro que no hay nada que se te pueda arreglar, hay que hacerte otra vez. Nos ofendería eso, ¿no? Imagínate ir a un centro estético, ay, ¿qué puede hacer con mi cara? Ay, dinamitarla. O si hacemos una nueva cara de cero. Es ofendidizo. Eso ofende, eso sí ofende. Nicodemo, si no naces de nuevo no puedes ver el reino de Dios. No le dijo, y bueno, en ti hay materia prima como para trabajar. No estás tan mal como los cobradores de impuestos. El otro día me crucé con una samaritana, 5 maridos la tipa. ¡Oh! Es así que hay que regenerarla. Pero vos no. Vos te estás congregando, estás fiel en los diezmos. Sí. Hay mucho para trabajar, ¿no? Hay que nacer de nuevo. Nicodemo nos preguntó por qué. Dijo, ¿y cómo? ¿Cómo voy a entrar de vuelta en el vientre de mi mamá? Y aquí lo que incomoda la teología de muchos. Yo lo dije hace un tiempo. Cuando nacimos la primera vez, ¿qué hicimos para nacer? ¿Qué hiciste para nacer? Pregunto, ¿cuán activo estuvimos en el proceso? ¿Hay acá alguno que recuerda que empujó para salir?
2: Me acuerdo, no.
1: Vi luz allá en el fondo del túnel y salí. ¿Hay alguien? ¿Alguien recuerda pedirle al médico que midiera las contracciones, la dilatación y nos informaran los avances dentro del vientre a ver si salíamos? Tuvimos pasivos, nos empujaron. Mamá hizo el trabajo duro. ¿Nosotros qué hicimos? Aprovechamos el viaje. En vez de un coyote, nos trajo mamá. Alguien fuera de nosotros sintió todo el dolor. Nuestra mamá fue quien empujó y luchó. ¿Nosotros? Salimos. Entonces, nuestro nacimiento, ¿qué se debió? Al esfuerzo de otra persona. Y esta es la metáfora que Jesús usa respecto a nuestro nuevo nacimiento espiritual. Nacemos a través del dolor de Cristo. No es que ahora este segundo nacimiento sí te va a costar. No es por nuestro esfuerzo, es por el esfuerzo del Señor. El primero fue el esfuerzo de mamá, el segundo nacimiento va a ser por el esfuerzo y el dolor del Señor. No es por nuestra sangre, es por la suya. No es nuestro esfuerzo, es lo que Él hace. ¿Me explico, sí o no? Segunda de Corintios 5:17, Pablo afirma, por lo tanto, el que está unido a Cristo es una nueva persona. Las cosas viejas pasaron, todo lo ahora es nuevo. Nuevamente, nuevos ojos, nueva manera de pensar, nuevos paradigmas. La primera vez recibimos un corazón físico, la segunda vez recibimos un corazón espiritual. Entonces, ser un hijo o ser un hijo o una hija no tiene nada que ver con yo hice lo imposible para ser hijo. No tiene nada que ver con ser digno. Somos hijos y somos hijas de Dios por nacimiento, no por mérito. Esto te va a hacer la cabeza si lo procesas. Somos hijos de Dios por nacimiento. Es necesario nacer de nuevo. No por mérito. Si no, el Señor hubiese dicho, es necesario cumplir leyes. Es necesario circuncidarte. Es necesario que te bautices. Es necesario que diezmes, que te congregues. No, dijo, es necesario que nazcas de nuevo. No tiene nada que ver contigo. Tiene que ver con el esfuerzo y el dolor de Cristo en la cruz. El nacimiento espiritual ocurre por gracia cuando creemos. Ok, quiero nacer de vuelta. Efesios 2:8 dice, porque por gracia, sois salvos. Por medio de la fe. Y esto no tiene que ver con vosotros, es don de Dios. Dice Pablo, no por obras, para que nadie se gloríe. Nadie puede decir, yo soy salvo porque la verdad es que no había mucho que perdonar. Por decir eso, ya sos más pecador que el otro. No se basa en nuestro desempeño, sino en la obra acabada de Jesús y nuestra fe, en ese trabajo terminado. Pero pensemos, ahora que soy cristiano, ¿qué tengo que hacer? Tengo que hacer algo para que Dios me siga amando. Jesús murió por nosotros antes que naciéramos, antes que hiciéramos algo ni bueno ni malo. Pero nosotros solemos creer la falsa teología de que Dios nos ama porque Jesús murió por nosotros. Yo lo he escuchado esto. Que Dios nos ama, nos tolera porque está Jesús en el medio. Pero la realidad es que Jesús murió por nosotros porque Dios nos ama. De tal manera amó Dios al mundo que envió a su Hijo. No dijo, envió a su Hijo para poder amarnos. Nos amó de tal manera que envió a su Hijo. Nos amó primero. Antes que hiciéramos nada, nos amó. Nos amó. Parece un detalle menor, pero se nos olvida. De tal manera. Ahora, a veces suponemos que Dios está enamorado de la futura versión de nosotros. De la versión perfecta. ¿Pero será que ama al que somos ahora, en este momento? Bueno, no, yo sé que si capaz que dejara de fumar, o dejara de maldecir, o dejara de gritar, dejara de hablar mal de Dante y dejara de comer pupusas, Dios podría amarme. Y ahora, no, yo sé que ahora Dios me tolera. Es como que me quiere fulminar, pero por ahora me tolera, pero ya me va a amar un día. Pensamos eso. Y David escribió en el Salmo 103:13, el Señor es como un padre con sus hijos, tierno y compasivo con los que le temen, Porque Él conoce lo débiles que somos y se acuerda que fuimos tan solo polvo. Es como cuando uno ve a un chiquitito, que por muy maleducado que sea nuestro hijo a los 3, 4 años, uno sabe que es un niño. Nos podemos enojar un momento y tener una rabieta, pero no decimos, lo voy a fulminar, aunque sé que alguna mamá lo pensó, pero no más de la ira del momento. Porque cuando tenemos hijos son parte de nosotros. ¿Por qué? Porque son una extensión nuestra. ¿Y cuál es el único requisito que tienen que tener ellos para ser nuestros hijos? Existir. Para ser hijos nuestros no tienen que hacer nada, tienen solo que nacer. Y nada de lo que hagan los descalifica como hijos. Hijos mal educados, mal enseñados, mal aprendidos, sí, pero siguen siendo hijos. Es más, ni siquiera tienen que creer que son nuestros hijos. Incluso si alguno de nuestros hijos

sigue siendo hijo. No me quiero parecer a mi mamá, sigue siendo hija y te estás pareciendo a tu mamá. Y tú dices, pero no quiero hablarle. ¿Tendría un impacto en tu relación con tu papá? Si dice, no quiero hablarle, nunca más. Sí, tendría un impacto. ¿Cambiaría tu identidad? No. Sigue siendo el hijo. Nuestros hijos no pueden negar que son nuestros hijos. Incluso pueden ir a la corte para que les cambien el apellido. Pero aún si se cambian el apellido, no tienen suficiente poder para cambiar la verdad de quiénes son. Y aunque obviamente su elección va a afectar su relación con sus padres, siempre van a ser nuestros hijos, aunque no nos quieran ver. Efesios 4:5 afirma, un Señor, una fe, un bautismo, un Dios, un Padre de todos, el cual sobre todos y por todos y en todos. Un Padre, una fe, seguimos siendo hijos. ¿Alguien lo cree, sí o no? Pero nos cuesta horrores comprender ese tipo de gracia. Y razonamos, no, esto es muy fácil. Cualquiera no puede ser un hijo de Dios, mucho menos si no es un buen cristiano. Jesús dijo, da de gracia lo que recibiste de gracia. Entonces, la única manera en la cual podemos dar gratuitamente algo es si creemos que lo recibimos gratuitamente. Y en tanto no hayamos recibido su perdón completa y gratuitamente, nunca lo vamos a poder otorgar completa y gratuitamente. La gente que condena es porque cree que de alguna manera tiene que ganarse el perdón de Dios. Entonces, ¿por qué lo va a regalar a otro? Si yo creo que estoy donde estoy por mi santidad y porque estoy un nivel más que tú, entonces sí te voy a condenar porque tú no estás a mi nivel y no pagas mi precio. Pero si yo estoy convencido que yo no podría estar aquí, que tengo tantos errores como cualquier ser humano, ¿cómo no voy a dar lo que recibí de gracia? Pero si yo creo que me gané mi perdón, yo haré que te ganes el tuyo. Así somos. Si creemos que de alguna manera estamos pagando por nuestro perdón, haremos que los demás también paguen por su perdón. Decimos, ¿dónde está la justicia de Dios? No lo entiendo. No entiendo cómo Dios no condena a fulanito. No lo entendemos porque creemos que Dios no nos condena a nosotros por lo que estamos haciendo. Y si no nos condena a nosotros y no lo condena a fulanito, es por la misma sangre inmerecida. Somos gatos entrenados, pero gatos al fin. Y el Señor conoce eso. ¿Estoy siendo claro, sí o no? Hace algún tiempo leí la historia de un muchacho que disparaba piedras con una honda y nunca le daba el blanco, y al regresar al patio de su abuela vio a su pato favorito, al pato favorito de la abuela. Apuntó el pato y ¡pac! Le lanza la piedra y el proyectil acierta y mata al pato. Y el muchacho se asustó y escondió el ave muerta debajo de un montón de leña, pero notó que su hermana lo vio todo. Y aquel día, después del almuerzo, la abuela le pide a su hermana que le ayude a lavar los platos. Y ella dice, no, los va a lavar Juancito, me dijo que quería lavarlos hoy. ¿Verdad, Juan? Juan dice, no. Y ella le dice, recuerda el pato. De modo que ese día Juan lavó los platos. ¿Qué otra alternativa tenía? Su hermana lo extorsionaba. Recuerda el pato. Siempre. Cada vez que protestaba, su hermano ya decía, recuerda el pato. Luego de varias semanas, hastiado de la extorsión, Juan decide que cualquier castigo de la abuela será mejor que lavar más platos. De modo que confesó a la abuela que había matado a su pato. Lo sé, Juancito, dijo la abuela y le dio un abrazo. Yo estaba en la ventana, lo vi todo. Y te perdoné. Y me preguntaba cuánto tiempo ibas a permitir que tu hermana te extorsionara. Lo había perdonado, pero todavía pensaba que era culpable. Todavía como el colibrí dando golpes contra la pared. ¿Por qué? Porque prestó atención a las palabras de la acusadora. A nosotros también nos acusan. Nos han acusado de mentir, de inmoralidad, de codicia, de ira, de arrogancia. Y en cada momento el acusador presenta cargos contra nosotros. Él anota cada error nuestro en la semana, anota cada desliz, cada vez que pierde los estribos. No te olvides que el enemigo es un fiscal que actúa de oficio. No se necesita llamarlo para que te acuse. ¿Saben lo que es actuar de oficio? Actuar por profesión. Un fiscal que actúa de oficio es un fiscal que viendo

0: algo, no puede hacer caso omiso y tiene que acusarte. Y Satanás actúa como fiscal de oficio. No tiene otro objetivo que llevarnos a juicio y presentar la acusación. Lo hizo con Job, lo hizo con las vestiduras viles de Jacob. Incluso su nombre significa acusador, a eso se dedica, acusador. Y cuando sientes que alguien te acusa, adivina de quién viene. No viene de Dios. No hay un solo nombre de Dios, ni Jehová Jireh, ni Jehová Rama, ni Jehová, no sé, Shalom, que signifique Jehová acusador. No lo hay. Satanás es el acusador de los hermanos. Y cuando hay culpa, es la acusación. Apocalipsis 12:10 dice, el acusador de nuestros hermanos es el que los acusaba delante de nuestro Dios día y noche. Día y noche. A mí me sorprendió la semana pasada cuando Witt dijo, aquellos que dicen que la comunión no tiene comunión luz con las tinieblas, es verdad, porque siempre gana la luz. Y esto me lleva a pensar que si Satanás tiene ingreso al trono de Dios hasta el día de hoy, es porque él actúa de fiscal de oficio y tiene un permiso legal para poder acusar. Así lo hizo con Job. ¿De dónde vienes? Le dijo Dios a Satanás. Ah, de merodear la tierra. Y vi que tienes uno allí, que por supuesto no lo puedo tocar porque has hecho un cerco alrededor. Alguna vez te contaré esa historia. Lo cierto es que Satanás se presenta y dice, mira, has muerto por ese. Pero lo bueno es que Jesús murió para que él no pueda volver a acusarnos. No más platos en agua sucia, no más penitencia, no más hermanitas que extorsionan. Mira el pato, no más. Nunca más la temida frase, recuerda al pato. Isaías 57 dice, porque Jehová el Señor me ayudará, por tanto no me avergoncé, porque puse mi rostro como un pedernal y sé que no seré avergonzado. Solemos decir, no merezco perdón otra vez. Y yo pregunto, ¿quién dijo que te merecías perdón la primera vez? Nunca nos merecimos, nacimos por esfuerzo y por dolor de Jesucristo, pero no más recuerda el pato, recuerda la cruz, recuerda la cruz, recuerda el tipo del medio. Alguien tiene que decir amén por eso, ¿sí o no? Alguna vez en una plática con Juan Carlos Ortiz, el fundador de esta congregación, yo le conté de un amigo que supuestamente estaba envuelto en un pecado, en algo por el estilo. Y le dije, bueno, la frase que yo había aprendido, le digo, pobre, cayó de la gracia. Y Ortiz me dice, no, no cayó de la gracia, cayó en la gracia. Y me explicó algo que jamás podré olvidar. Me dijo, los trapecistas de los circos cuando caen, lo hacen sobre una red. Nosotros deberíamos caminar por el trapecio del Evangelio. Y si resbalamos y caemos, tenemos una red. La sangre de nuestro Señor Jesucristo ha provisto perdón para todas nuestras fallas. ¿Alguien lo está recibiendo, sí o no? Aunque caigamos mil veces, nos empujará hacia arriba, siempre que nuestro deseo sea sincero, ¿no? Si caes y duermes en la red, dudo que vayas a dudar mucho tiempo en el circo porque serías un artista poco rentable. No obstante, si deseas realmente vivir en santidad, debes saber que debajo de ti hay una red. Eres santo no porque no caes, sino porque cuando caes estás consciente que debajo hay una red de gracia, cuerdas de amor. Los trapecistas están relajados porque saben que lo peor que podría pasar es caer sobre una red. Eso es lo peor. Los que están atados a una doctrina se cuidan de no caer porque no creen que abajo haya una red de gracia. Por eso usan caíste de la gracia, no en la gracia. Y por eso cuando algún día caen, porque siempre caen, nunca más vuelven al Señor, porque nunca creyeron que debajo había una red. Creían que caminaban por ese alambre porque ellos eran buenos trapecistas. Primera de Corintios 10:12 dice, así que el que piensa estar firme, mire que no caiga. No dice el que está firme, sino el que piensa que está firme. El que piensa que está sujeto a una doctrina, mire que no caiga. Y finalmente, antes de irnos, la tercera historia de los animalitos. Los cisnes de toda la vida son blancos. Yo hablé de eso alguna vez. Todos. Es lo normal. Lo sabemos porque es el único cisne que alguna vez vimos. Blanco. Era la creencia de Occidente hasta que en 1697 un explorador holandés descubrió cisnes negros en Australia. Un suceso inesperado que sorprendió a toda la comunidad ornitológica. En realidad puso el foco en algo sencillo. La inexistencia de pruebas de un hecho no es en sí misma una prueba de su inexistencia. O sea, el hecho que no hayamos visto extraterrestres no prueba que no existan. Significa eso, que no los hemos visto. ¿Existen? No sé, no los hemos visto, pero no prueba nada. Inspirándose en este evento ornitológico, el filósofo y economista libanés Nassim Taleb publicó en 2007 su libro El cisne negro, el impacto de lo improbable. Y según Taleb, un cisne negro se le llama a un acontecimiento, a un suceso imprevisible que va más allá de lo que la humanidad espera. En otras palabras, un cisne negro es algo que llega por sorpresa y tiene un impacto global. Se la suele relacionar al cisne negro con eventos trágicos. Por ejemplo, la peste negra del siglo XIV, que asoló Europa y mató 60% de la población, 25 millones de europeos, además de casi 60 millones en África y Asia. En los siglos XX y XXI aparecieron otros cisnes negros. La epidemia de gripe en 1918, las dos guerras mundiales, la disolución de la Unión Soviética en el 91, los atentados a las Torres Gemelas en el 2001, la pandemia a fines del 2019 fue el último gran cisne negro. Pero la teoría del cisne negro también aplica para definir algo que es extravagante, que no resiste análisis ni sentido común. Y muchos teólogos coinciden que la manera en la que Dios ama a sus hijos es una suerte de cisne negro que nadie puede explicar. Ninguna religión puede filtrarlo a través del sentido común. La simple noción de que el amor de Dios llegue hasta nosotros y como al colibrí nos quiera mostrar una y otra vez la salida a la libertad, sin costo alguno, sin condiciones, va contra todos los instintos de la humanidad. Porque siempre decimos, nadie te regala nada. El sendero budista, la doctrina hindú del karma, el pacto judío, el código islámico, ofrecen siempre una manera de ganarse la aprobación de Dios. No es gratis. Solo Jesús se atrevió a hacer del amor de Dios algo incondicional y escandaloso, como para decirle al ladrón, hoy estarás conmigo en el paraíso, preséntate como el tipo del medio que te invitó. ¡Punto! Él describió un mundo repleto de gracia de Dios. Dijo, el sol sale para todos, para buenos y para malos. Las aves recogen gratuitamente las semillas, no cosechan, no aran, no hacen nada para ganárselo. ¿Quién sostiene a las aves? Jesús veía gracia por todas partes. Nunca la analizó, nunca la definió. En lugar de eso la comunicaba por medio de unos relatos que conocemos como parábolas. No son simplemente relatos metafóricos, eran recipientes literarios para verdades teológicas. En realidad era como ver calcados la vida de Jesús en esta tierra, el pastor que dejó la seguridad del redil para venir a la noche oscura y peligrosa y rescatar a la oveja perdida. En sus banquetes recibía a los publicanos, a los pecadores. Él quería estar con los enfermos, no con los sanos, con los injustos y no con los justos. Qué distintos son estos relatos a la idea que a veces tenemos de Dios. Yo creía que Dios perdonaba regañadientes así, después de hacernos sufrir un poquitito. Me imaginaba a Dios como una figura distante, que prefería el temor y el respeto antes que el amor. En cambio, Jesús habla de un padre que se humilla en público para salir corriendo a abrazar a un hijo que derrochó la mitad de la fortuna familiar. No lo sermonea con solemnidad. Ni le dice, espero que hayas aprendido la lección, desgraciado. Ahora no vas a tener el lugar que tenías antes, ¿eh? No. En lugar de eso, el padre habla de júbilo. Era mi hijo que estaba muerto, que revivió, que se había perdido y lo encontré. Y después añade unas palabras llenas de gozo y comenzaron a regocijarse y a hacer fiesta por el hijo que había regresado. ¿Cómo nos olvidamos de eso? Fiesta, hay fiesta porque esta mañana estás acá. Alguien tiene que celebrar por eso.
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2: El tema de hoy se llama el maltrato en el hogar. Di conmigo, el maltrato en el hogar. A ver, las mujeres, 1, 2, 3. Según el CDC, que es el Center of Disease Control and Prevention. Oh, hello. Según ellos, más de 10 millones de personas al año sufren violencia doméstica en Estados Unidos. Estoy hablando aquí. Cerca de la mitad de los hombres y mujeres, solo la mitad, reportan haber sufrido abuso psicológico y verbal por su pareja. Uno de cada tres latinos en Estados Unidos experimentará violencia doméstica por parte de su pareja en algún momento de su vida. Uno de cada tres. Entre mujeres latinas, alrededor de 1 de cada 12 reportan haber sufrido violencia, pero no todas la reportan. Cerca de 1 de cada 4 mujeres, 1 ha sufrido violencia física severa de su pareja. 1 de cada 9 hombres, o sea, aquí hay 9, 1 de cada 9 que están aquí, están sufriendo maltrato verbal, psicológico y emocional de parte de su esposa. 22% de las mujeres y 24.8% de los hombres reportaron agresión psicológica por parte de su pareja. Según el CDC, define el abuso psicológico como humillación, amenazas, manipulación, control, intimidación, aislamiento, insultos constantes y cohesión emocional. Hablando de los niños, más de 530 mil niños son confirmados cada año como víctimas de abuso y negligencia de sus padres en los Estados Unidos. Aproximadamente 1 de cada 4 niños experimentará algún tipo de abuso o negligencia durante su infancia. Los tipos de maltrato más comunes incluyen abuso emocional y psicológico, humillación constante, rechazo, amenazas, gritos, aislamiento y manipulación emocional. Los efectos del maltrato infantil pueden durar para toda la vida y marcan a los niños con ansiedad, depresión, ataques de pánico, baja autoestima, adicciones, conductas violentas, problemas relacionales y pensamientos suicidas. Hablemos de qué es el maltrato. El maltrato no son solo golpes, es tratar a una persona de una manera incorrecta. Es tratar mal o relacionarse de manera dañina con otra persona. El maltrato no es solo físico. El maltrato también es hablar de forma destructiva, es humillar, es ignorar, manipular, controlar, despreciar, intimidar o herir emocionalmente. Yo quiero preguntar, ¿cuántos de ustedes han sido maltratados por alguien más? Levante la mano. Si usted no la levantó, o usted es un ángel o un mentiroso, porque todos hemos sido de alguna manera maltratados por alguien. Voy a repetir la pregunta: ¿cuántos en algún punto de su vida han experimentado algún tipo de maltrato? Que alguien te ha tratado mal, eso, a eso me refiero. Ahora la otra pregunta: ¿cuántos han tratado mal a otros? Ahora pregunto, en el matrimonio, ¿cuántos hombres han tratado mal a sus esposas? Gracias por su honestidad. ¿Están listas, esposas? ¿Cuántas esposas han tratado mal a sus esposos? Ahora, algo importante es, escúcheme esto. Para muchos de nosotros, el maltrato no es maltrato. Piensen esto. Para muchos de nosotros, el maltrato no es maltrato porque hace parte de nuestra cultura. O sea, en nuestra cultura hispana tenemos que reconocer que muchos de nosotros nos educamos y nos criamos en una cultura de maltrato. Entonces, cuando algo es malo, pero se vuelve un hábito, deja de ser malo y se vuelve parte de la vida de la persona. Entonces, ¿cómo yo me doy cuenta que yo estoy maltratando a alguien? Por varias razones. Pero la más importante es cuando el Espíritu de Dios abre mi entendimiento y por la palabra me doy cuenta que no estoy tratando bien, en este caso, a mi cónyuge o a mis hijos. Hoy no nos enfocaremos en la parte psicológica del maltrato. Hoy me voy a enfocar en lo que dice la Escritura acerca del maltrato. ¿Y cuántos saben que en la Escritura está la respuesta a todos los problemas emocionales, psicológicos, espirituales, sociales, físicos del hombre? ¿Alguien puede decir amén a eso? Y quiero que digas estas tres palabras conmigo: causa, consecuencias y un camino. Vamos a ver la causa del maltrato y la base bíblica que voy a usar. Abran sus Biblias, por favor, en Santiago. Vamos a hablar sobre la carta de Santiago, el capítulo 4, el versículo 1. Y dice la palabra así: ¿de dónde vienen las guerras y los pleitos entre vosotros? Diga, guerras y pleitos. Esta es una pregunta muy importante que hace Santiago. Y Santiago, cuando habla acerca de esto, de los pleitos, las contiendas y las peleas, viene hablando de una cadena desde los capítulos anteriores. Por ejemplo, en el capítulo 3, Santiago nos habla del maltrato con la lengua. Él dice que con la lengua con que bendecimos a Dios, maltratamos a nuestros hermanos y a las personas que nos rodean. Y en el capítulo 4 empieza con una pregunta poderosa. Santiago nos hace una pregunta que es obvia, porque muchos dirían: bueno, yo creo que la razón por la cual yo maltrato a las demás personas es por el estrés que tengo, o es porque he sido maltratado. Pero esa no es la respuesta. La respuesta sigue diciendo: no es de vuestras pasiones, las cuales combaten en nuestros miembros. Alguien grite pasión. Esa palabra pasión es en el griego hedoné, que significa deseo, significa placer, significa complacerse a uno mismo, lo que se llama hedonismo. Es una búsqueda de placer personal. Ahora, cuando hablamos de placer, cuando hablamos de pasión, no nos referimos a la parte sexual únicamente, nos referimos a esa ira descontrolada que pelea dentro de nosotros. Lo que dice Santiago es que esas pasiones combaten. Alguien diga combaten. Es la palabra en griego estrategumai, que significa un ejército que combate dentro de mí. Alguien diga conmigo: hay algo que está combatiendo constantemente dentro de mí. Mientras usted está sentado, ahí están sus pasiones combatiéndole. Uno, dos, tres. Hay algo que está combatiendo constantemente dentro de mí. Y lo que nos dice Santiago es que el maltrato surge de las mismas pasiones hedonistas que están luchando por tomar el control. Me encanta esta versión, esta es la versión amplificada, se lo voy a leer. ¿No surgen acaso de sus deseos hedonistas que combaten dentro de ustedes mismos, luchando por tomar el control? Quiero decirle esto, iglesia: el maltrato no viene porque fui maltratado, sino por las pasiones que luchan dentro de mí. Te lo compruebo de esta manera: cuando alguien viene a Cristo, por más maltratado que haya sido, si el Espíritu Santo vive dentro de esa persona puede comportarse bien. No le eches más la culpa de la manera que eres y la manera que tratas por la manera en que te educaron. Yo conozco testimonios de personas que fueron muy maltratadas en su niñez, fueron abusadas sexualmente, fueron hasta golpeadas, pero hoy en día, por la obra de Cristo en ellos, tienen un amor tan grande hasta por sus enemigos. Diga conmigo: no importa mi pasado, en Cristo soy nueva criatura. Te lo digo de esta manera: cuando Cristo vive en mí y el fruto del Espíritu Santo está vivo, no hay manera de que la ira me controle. Dilo conmigo: cuando Cristo vive en mí y el fruto del Espíritu, a ver, dilo. Diga conmigo: las causas. Entonces hemos dicho que la causa del maltrato y la causa de la ira no son tus circunstancias, no es la manera en que te criaron y te educaron, es las pasiones que están dentro de ti queriendo controlarte. Dos, consecuencias. Di conmigo: consecuencias. El maltrato trae consecuencias, la ira trae consecuencias, y Santiago nos lo dice en el versículo 2. Les dice a la iglesia: codiciáis y no tenéis, matáis y ardéis de envidia y no puedes alcanzar. Tremendo esto. Combates y luchas, pero no tienes lo que deseas, porque no pides. Pero pides y no recibes porque pides mal. Pide para gastar en vuestros deleites. En otras palabras, lo que Santiago le habla a la iglesia y nos habla a nosotros es que aquella persona que se deja llevar por sus pasiones vive una vida miserable e infeliz. La vida más infeliz son aquellos que se dejan arrastrar por sus pasiones. Pero no solamente el maltrato trae consecuencias a nivel personal, sino que arruina también a los que me rodean. Diga conmigo, los que me rodean. Proverbios 12:18 nos dice: hay hombres cuyas palabras son como golpes de espada. Uf. Imagínate un golpe de una espada. Yo recuerdo que esta semana fui a PetSmart a llevar a mi perrita a que le hicieran unas vacunas. Salí de PetSmart, iba subiéndome al carro y abrí la puerta de mi carro para meter a la perrita y no me di cuenta y abrí un poquito más la puerta y toqué, ni siquiera le pegó duro. Fue un toque así que le hice al retrovisor del carro que estaba al lado mío. Entonces, lo que vi inmediatamente es que había un señor que estaba sentado en su timón, bajó inmediatamente su vidrio y me maldijo y me dijo: me vas a arruinar mi F-car, pero gritándome, con una ira descontrolada. Yo dije: Señor, ayúdame, Espíritu Santo. Metí la perra, me provocaba tirarle la perra por la ventana. Metí la perra adentro, cerré la puerta, volteé y le dije: perdóname, no me di cuenta que golpeé tu retrovisor. Siguió peleando. No, que va. Y le dije: mira, hagamos algo, te propongo algo. Mira tu retrovisor y si tu retrovisor está dañado, con mucho gusto, ahora mismo yo te pago el daño que te hice. Miró el retrovisor, no vio nada. Y en vez de decir: oh, perdón, gracias, simplemente dijo: it's fine. Porque así habla la gente. En ese it's fine, para mí es: lo siento, discúlpeme, no debí maldecirlo. No, para ellos es: it's fine. Y otra vez yo volví y le dije: una vez más te pido perdón porque no me di cuenta, y perdón por el mal momento que te hice pasar. Y por dentro: Espíritu, ayúdame. Y me mira y me dice: you're good. Lo que me di cuenta es que los hijos de él estaban detrás, en la parte de atrás de su vehículo, viendo cómo su papá maldice, viendo cómo su papá genera conflicto y cómo será este hombre en el hogar. ¿Usted conoce hombres y mujeres que sus palabras son como golpes de espada? Yo no sé si a usted le ha pasado que usted conversa con gente que solo 5 minutos después de hablar con ellos usted sale todo cansado, ¿no? ¿Sí me explico? Hay gente que uno habla con ellos 5 minutos y uno sale así: ¿de dónde viene? Yo no sé, pero me siento como que me han dado una golpiza, porque las palabras del maltratador tienen poder. Pero también el aislamiento, diga conmigo: aislamiento. Aquí va el versículo para las hermanas, Proverbios 21:9. Mejor es vivir en un rincón del terrado que con una mujer rencillosa en casa espaciosa. No lo digo yo, lo dice la escritura. El maltrato de la mujer hacia el hombre ha crecido tremendamente en los últimos años. Según las estadísticas, 1 de cada 3 hombres es maltratado por su esposa. ¿Y cómo maltrata usualmente la mujer al hombre? Escúchenme, porque la mujer no tiene la fuerza física para maltratar. Ahora, hay mujeres que sí le pegan a los hombres. El otro día estuve en una consejería con una pareja que ella le pegaba a él. Claro, ella tenía un brazo más grande que el de él y él le quedaba por aquí. Y yo por dentro dije: ¿de dónde sacó a esta señora, a este hombre? Pero la mayoría de mujeres no le pegan a los hombres. Pero mire cómo la mujer maltrata al hombre. Lo maltrata con manipulación. Lo maltrata con coacción. Aló. Lo maltrata con sometimiento, porque las mujeres hoy en día, muchas de ellas quieren dominar, someter y controlar al marido. Es como una enfermedad que tienen las mujeres de mantener a ese hombre controlado. Y por eso yo conozco hombres que no quieren llegar a su casa, porque tienen una Jezabel que las está esperando. Usted tiene que entender, hermana y mujer, que el maltrato no es solamente darle cachetadas a su esposo o ofender a su esposo. El maltrato también es coaccionarlo, dominarlo y manipularlo. Y vamos a ser honestos, hay esposos que están siendo manipulados por sus esposas. Hay esposos que no pueden corregir a su esposa. No saben cómo corregirla. Porque esa mujer nació en un hogar donde había un matriarcado tan presente que el hombre era un mueble en la esquina. Y ahora el hombre quiere formar a esa mujer, pero el hombre no sabe cómo entrarle, porque medio le dice: ¿por qué llegas tarde? Empieza la pelea. ¿Por qué la cocina está sucia? Empieza la pelea. ¿Por qué los muebles no están limpios? Empieza la pelea. Y la mujer inmediatamente reacciona, porque la mujer se formó en una mentalidad donde ella es la que tiene que mandar en el hogar, y mientras el hombre traiga el dinero, no me importa, yo hago lo demás. No es bíblico. La mujer sabia edifica su casa. Yo quiero que las mujeres que están acá, háganse en esta pregunta: ¿cómo estás tratando a tu esposo? Porque hay mujeres que en público: mi príncipe azul. Y el varón así: hable, mi amor, diga algo, papi, es que él es muy tímido. Usted es la que lo tiene callado. Y el pobre hombre: y es mi amorcito, y en las redes sociales mi amorcito. Y no estoy diciendo que no saque cosas de redes sociales, no, está bien. Pero el problema es cuando en el hogar, cuando están solos, ¿cómo lo tratas a él? ¿Lo gritas? Porque hay mujeres gritonas. ¡Ah! Por eso el hombre no quiere llegar. Hay muchos hombres que no quieren llegar ya cuando la leona esté durmiendo. Pastor, yo a mi esposa le digo patito, patico, de cariño, pantera, tigre y cocodrilo. El maltrato genera traumas, inseguridades. Y yo me he dado cuenta que yo veo en la sociedad hombres muy inseguros de sí mismo. Limitaciones. Pero también el maltrato genera ira y venganza. Míreme aquí. La mujer es como una, la mujer necia y maltratadora es como un gotero que está ahí, ahí, ahí, ahí, dele y dele y dele y dele, hasta que llega el momento en que el marido explota. Y cuando el marido explota, la maltrata y lo demanda y lo denuncia y dice: mire, me casé con un maltratado. Pero usted fue una gota que estuvo pa y pa y pa y pa y pa, hasta que ya el hombre no pudo ya más. Diga conmigo: el maltrato le abrirá la puerta al enemigo. ¿Cuántos reconocen que por maltratar a otras personas han habido consecuencias en su familia? Por ejemplo, yo no estoy predicando desde la perfección. Yo pensaba que muchas cosas yo trataba bien a mi esposa. ¿Por qué no la gritaba? ¿Por qué no la ofendía? ¿Por qué no le decía: hijo de tu tal por cual? Nada. Pero me di cuenta que no estaba siendo intencional en tratarla bien. Y ahorita vamos a hablar de eso. Hasta que el Espíritu Santo me abrió los ojos y yo me di cuenta que yo tengo que ser intencional en tratar bien a mi esposa. Y algo me di cuenta: cuando yo empiezo a tratar bien a mi esposa, ella me regresa con un buen trato. Porque espere. Están que aplauden como locos. Espere. La tierra más fértil es tu mujer, hermano. El comportamiento de tu mujer es el resultado de las semillas que llevas sembrando en ellas todos este año. Pastor, es que mi esposa es una guerrillera. Es porque usted ha sembrado eso en ella. Diga conmigo: causa, consecuencias. Pero esta es la parte más importante de este mensaje. Hay un camino. Es decir, hay una ruta para vencer el maltrato. Y lo dice Santiago capítulo 4, versículo 7. Aquí está claro, más claro que el agua cristalina. Así que, vamos a leer ese texto juntos. 1, 2, 3. Así que sométanse. Santiago 4, 7. Ponme el texto. Santiago 4, 7. Aquí está la salida. Diga conmigo: aquí está la salida. Vamos, el versículo, chicos, porfa. Santiago 4, 7. Así que sométanse a la autoridad de Dios. Diga conmigo: sométanse a la autoridad de Dios, resistan al diablo, manténganse firmes contra él y él huirá de ustedes. La primera salida para el maltrato, mírame, la primera salida para el maltrato no es dejar de maltratar, sino es someterse a la autoridad de Cristo. La palabra someterse quiere decir poner debajo, poner en una posición sometida al que todo lo puede. El que se somete a Dios, la ira no lo someterá a él. ¿Aló? Y escúchame esto, la bendición más grande que puede tener un esposo, una esposa, perdón, es tener un esposo sometido a Dios. Mira acá, esposa, tú no necesitas un hombre perfecto, porque no lo tienes y no lo vas a tener. Y si hay solteras que todavía están esperando que le va a llegar ese hombre perfecto, no va a llegar, no va a llegar. Si usted está esperando, mujer, porque ahora hay mujeres solteras que tienen 50 requisitos para su marido, o sea, pero hermana, usted se va a casar en la boda del cordero. No va a llegar un esposo perfecto, pero lo que tú más necesitas no es un esposo perfecto, es un esposo sometido a Dios. Pero también la bendición más grande de un esposo es tener una esposa sometida a Dios. La bendición más grande que pueden tener los hijos son padres sometidos a Dios. Porque un padre sometido a Dios se equivoca con su hijo, pero el Espíritu Santo lo convierte, lo lleva al arrepentimiento e inmediatamente cae cuenta de su error. Se rinde delante del Señor y va donde su hijo y le dice: mi amor, perdóname. Ese es un padre sometido a Dios. Y la bendición más grande que pueden tener los padres son hijos sometidos a Dios. Una persona sometida a Dios no es garantía de perfección, pero sí de seguridad. Yo pregunto, ¿aún estando sometido a Dios me puedo equivocar? ¿Cómo? Claro que me puedo equivocar, pero el Espíritu Santo me ayudará para arrepentirme y volver a mi track otra vez. Sometidos, diga conmigo, el sometimiento. El segundo es el camino de la sabiduría. Diga conmigo, sometimiento. Segundo, sabiduría. Otra vez, sabiduría. Más fuerte, sabiduría. Y mire quién nos habla de sabiduría. El que nos habla de sabiduría en el matrimonio es un hombre que fue necio. El apóstol Pedro tenía un carácter dominante. Usted sabe lo que es cortarle la oreja. Él iba por la cabeza, pero porque el soldado tenía reflejo, le cortó la oreja. Ese fue el que rechazó a los niños para que no tocaran a Jesús. Ese era el que andaba armando pleito. Su nombre era Pedro. Pero ahora ha sido formado por el Espíritu Santo. Ahora el carácter de Cristo está en él. Y mire lo que escribe en 1 Pedro 3:7. Yo me pongo a imaginar. Si los discípulos no se aguantaban a Pedro, mucho menos la mujer. Con razón la suegra se le enfermó. Vosotros maridos, dice Pedro, igualmente, ay, ay, ay, léalo, 1, 2, 3, vivid con ellas. No escucho esa palabra. Más fuerte esa palabra. Diga conmigo, los varones, digan: tengo que vivir con mi esposa con sabiduría. ¿Cuántos de ustedes han hecho esta oración, varones? Señor, dame sabiduría para vivir con mi esposa. Pero depende cómo usted la haga, ¿no? O usted puede decir: Señor, quiero crecer en sabiduría. Mire esto, la sabiduría es poner en práctica los principios de Dios. La sabiduría abre el camino a la honra, porque dice: vivan con ella con sabiduría. Y luego seguidamente les dice: dando honor a la mujer. Diga conmigo, la sabiduría abre el camino al buen trato. Los sabios tratan bien, los necios tratan. Los sabios tratan, los necios tratan mal. ¿Usted se acuerda de la historia de David cuando venía con su ejército? Todavía no era rey, venía buscando alimentos y escuchó que había un hombre muy rico llamado Nabal. Diga Nabal, ese nombre significa necio. Y él dijo: vayan, dígale a Nabal que nos eche la mano, que nos dé unos taquitos, que tenemos hambre. Y le mandaron a decir a Nabal: oye, David viene, que necesita comida, que sea buena gente, dele pan. Y Nabal dice: pues yo no conozco a ese, ni le voy a dar pan, que se vaya para su casa. Así bien necio. Y cuando Abigail, una mujer dulce, yo no me explico cómo hay mujeres dulces con hombres necios. ¿Qué pasó ahí? Yo he visto mujeres lindas con hombres feos. ¿Dónde? ¿En qué momento? Pues claro, salió de una relación que tenía el corazón roto, llegó el feo y la consoló y la agarró en un momento de debilidad, le puso el anillo, se casó, le metió 3 hijos. Chao. Pero hay mujeres dulces casadas con hombres necios. Esa era Abigail. Abigail, cuando escuchó que su marido le manda a decir eso, y David dijo: vamos, porque lo vamos a matar a él y a toda su casa. Abigail inmediatamente le dijo a sus criadas: rápido, rápido, rápido, rápido, traiga pan, tráigame comida para David. Y bajó antes de que David subiera, y se encontró en el camino a David, cuando David ya tenía la espada en la mano, y le dijo: David, escucha las palabras que dice. Usted sabe que mi esposo es un necio, y su nombre le da honor. Nabal significa necio. Ese hombre es torpe, es necio, es burdo, es atarbán. No le haga caso. Por favor, recíbame este pan. Y por favor, detenga la matazón que viene. Escúchame. David, humilde, agachó la cabeza, recibió pan y no mató a Nabal. Pero a Nabal le dio un infarto y súbitamente murió. Porque los necios o caen en manos de sus enemigos o caerán en manos del Dios vivo. Mas el hombre que camina en la sabiduría de Dios sabe tratar a su esposa. Esposo, si tú no tratas con honra y cariño a tu esposa, terminarás tratando con cariño a otra mujer. Y aquí me voy a meter al rancho. Yo he visto esposos que maltratan a sus esposas y son rudos con ella, pero con otras mujeres son muy amables. No me tiene que decir amén a esto. Pero mujer, usted sabe las conversaciones que usted ha tenido con su marido en la casa.
3: Yo lo he visto como usted habla con la señora. Ay, sí hay. Ay, sí sonríe. Y ahí sí hay. ¿Y conmigo qué?
2: Y hay maridos que a las mujeres las tratan muy mal. No, no es necesario que las golpeen. Pero no las tratan con honra, no las tratan con cariño, las tratan con rudeza. Oh, pero viene otra: hermana, Dios te bendiga, ¿cómo está? La hermana está que aplaude desde que empezó la predicación.
3: Ay, hermana, ¿cómo estás? Hija, bienvenido, qué bueno, oiga.
2: Pero ¿cómo se le ve bien ese vestido, hermana? Oye, pero ¿se operó, hermana? Le voy a hablar como pastor de esta casa. Sí podemos ser amables con las mujeres, pero no tiernos ni cariñosos con ellas. Una cosa es amabilidad y otra cosa es cariñito. Dejen de ser sinvergüenzas, de andar coqueteando a la mujer que no es suya. Porque Dios lo está viendo. Usted prefiere que cuando hablen de usted le digan: ese hombre es serio, es respetuoso, es en su lugar, a que digan: ese hombre es un manilargo. Diga conmigo: el respeto es para todas las mujeres, el cariño es para mi mujer. La mujer con quien debo ser más amable y cariñoso es mi esposa. Pero pastor, yo no sé, a mí no me enseñaron. Si tienes a Cristo en tu corazón, Cristo es el modelo de esposo que te enseña cómo tratar a tu esposa. Proverbios 14:1 dice: toda mujer sabia edifica su casa, mas la necia con las manos la derriba. Y yo me pregunto, ¿por qué hay mujeres necias? Hay mujeres necias, primero, porque no fueron formadas por sus maridos. Y segundo, hay mujeres necias porque sus esposos no sembraron sabiduría en ellas. Y la mujer también. Usted debe tratar a su esposo con cariño, aunque él no lo trate a usted con cariño. Escuche. Nosotros los hombres, le hablo como hombre. Ahora sí, hombres. Nosotros en nuestra fisionomía y en nuestro cerebro, el cariño para nosotros no es hablar tanto ni tantas caricias. El cariño para nosotros es a lo que vinimos. Pero también el cariño para nosotros es limpiar la yarda, arreglar el garaje, hacer las cosas que un hombre hace, y con eso el hombre le está diciendo a su esposa: te amo y amo a mi familia. El cariño que ese hombre a lo mejor te está queriendo transmitir es un cariño que se manifiesta a través del esfuerzo por el trabajo y por suplir. Entonces el hombre a veces no sabe cómo comunicar su cariño con la mujer, y la mujer no sabe cómo comunicar el cariño del hombre. Entonces tiene que haber un punto de conexión donde la mujer, que es más inteligente que el hombre, se acerca al hombre y le dice: mi amor, qué bonito que te quedó esa yarda. Mi amor, gracias por el esfuerzo que haces por mí, por nuestros hijos. Y el marido va a quedar como que le va a hacer cortocircuito, porque él no entiende eso. Va a quedar así, trancado. Pero como la mujer es más sabia que él, la mujer le dice: mi amor, ahora déjame consentirte por ese esfuerzo que haces por la casa. La mujer también puede discipular al hombre. Y cuando Cristo es el rey del hogar, cuando Jesús es el centro de nuestro hogar, tanto el uno como el otro, tarde que temprano, terminarán tratándose como Cristo trata a la iglesia y como la iglesia responde al amor de Cristo. Póngame piano, mijo. La incondicional, por favor. Diga conmigo: sometimiento, sabiduría y amor. Ese es el camino para el buen trato. Efesios 5:25: maridos, amen a sus esposas, procurando el mayor bien para ella y rodeándolas con amor cuidadoso y desinteresado, así como Cristo amó a la iglesia y se entregó a sí mismo por ella. Di conmigo: el modelo perfecto del trato correcto es Cristo. Mira el trato de Jesús con su iglesia. La cuida con cariño. Cristo cuida a la iglesia como nadie cuida a la iglesia. Se entregó por nosotros completamente. Se dio completamente por nosotros. Envió al Espíritu Santo para que cuidara a su novia, diciéndole: cuídamela mientras yo vuelvo por ella para el reencuentro. Y cuando Cristo venga por segunda vez, nosotros, su iglesia, nos presentaremos delante de Él sin mancha, sin arruga, santa, hermosa, reluciente, porque Él, a través del Espíritu, cuidó a la iglesia. El esposo que no sabe cuidar a su esposa es porque no ha aprendido a dejarse cuidar por Cristo. Entre más yo conozco la belleza de Jesús, más me vuelvo como Él. Tú no necesitas meterte a un curso de psicología y 34 lecciones de cómo ser un mejor marido. Lo que tú necesitas es conocer a Cristo. A medida de que escudriñas la escritura, te metes en la escritura. A medida de que oras, que adoras, que te congregas, empieza el Espíritu Santo a hacer algo en ti, y la imagen de Cristo empieza a plasmarse dentro de ti, de tal manera que algo sobrenatural fluye de ti hacia afuera. Eso se llama el fruto. En vez de ira, ahora hay ternura. En vez de rechazo, ahora hay benignidad. Hay mansedumbre, hay templanza, hay gozo. Alguien diga amén. Hay paciencia. Y la mujer dice: ¿qué le pasó a mi marido? Es que tu marido conoció a Cristo. Es que tu marido está siendo transformado conforme a su imagen. Y Él nos da ese amor ágape. Ese es el amor de Dios. El amor ágape no puede fluir a menos que el Espíritu Santo no esté dentro de mí. Les digo algo, Con esto termino, mire, ya cerré la Biblia. El amor eros no es suficiente. It's not enough. El amor eros es apasional. Venga, te amo, mi amor. Tú eres the love of my life. Pero llega un momento que the love of my life se le mete el chuki, se manifiesta, se vuelve loca. Y usted dice, uy, ¿qué pasó aquí? Y el amor eros dice, I'm sorry, I can't help you. Pero el ágape, el amor sobrenatural de Dios dentro de ti. Mira esa mujer que a lo mejor no sabe ni para dónde va, no sabe ni qué es lo que dice. Está en esa crisis que me llegué. Pero el marido de este lado, lleno del amor de Cristo, la abraza y le dice: tranquila, no te ataco, no peleo contigo. Así como Cristo me ha aceptado en mis debilidades, yo también te abrazo y te amo como Cristo me amó a mí. Ahí es donde Satanás no tiene poder y el enemigo no podrá destruir tu casa y tu hogar. Vamos, puedes darle un aplauso al Señor.
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6: Para recuperar esa pasión, no hay otra manera que entender el Evangelio, la obra de Cristo en la cruz. Pablo lo dice en la primera carta a los Corintios, dice: mucha gente me dice que cuando le predico el Evangelio que le muestre señales. Otros me dicen que les enseñe sabiduría. Y pues la verdad es que Dios escogió, fue la locura de la predicación del Evangelio para salvación. Dice: solamente les puedo predicar y hablar del Cristo crucificado. Es lo único. Es lo que Dios escogió para transformar, para cambiar, para apasionarnos. La locura de la predicación del Evangelio es una locura. Cuando usted comienza a estudiarlo, a examinarlo, a masticarlo, a meditarlo, el Evangelio es una locura. Así que por estos fines de semana me he propuesto hablarte de las verdades, de los principios. Porque el Evangelio no es una clase que uno toma cuando uno llega a la iglesia. Los principios del Evangelio, ¿qué significan? El Evangelio, he aprendido, es un diario vivir. Todos los días yo me evangelizo. Te lo estoy diciendo en serio. Todas las mañanas yo me preparo y me enfrento ante el Evangelio y me evangelizo. Me dejo sorprender por la verdad del Evangelio. Le pido al Espíritu que me lo revele, que me lo lleve más profundo, que me lo enseñe. Porque no es suficiente conocer una teoría, no es suficiente conocer una clase, no es suficiente definir un concepto bíblico, una doctrina. Es necesario experimentarlo. Experimentarlo. Volver a la pasión del Evangelio. Solo hay una manera: conocer al Cristo que vivió, que murió, que resucitó y que vuelve por su iglesia. Así que hace 8 días, y para esta difícil travesía, si se quiere, tomamos como base la carta, la epístola a los romanos que escribió el apóstol Pablo. Porque Pablo, en la carta a los romanos, escribiéndole una carta a gentiles y a judíos en Roma, que él no había ido, dice: sé que ustedes han escuchado, pero veo mucho desánimo, veo confusión, veo problemas. Y él le dice, y lo único que tengo para darles un mensaje, la iglesia estaba siendo perseguida, repito, a muchos los mataban, había mucha confusión, desesperanza, crisis. Y dice, la única respuesta que yo tengo y lo único que yo sé que ustedes necesitan es la predicación del Evangelio. Así que la carta a los Romanos es una epístola, es un tratado donde explica a profundidad lo que significa el Evangelio. Evangelios. La palabra Evangelio, Evangelios en latín, significa buenas noticias. Y lo explica desde un contexto jurídico, legal. Hace 8 días traje a mi hijo, hoy también lo vuelvo a traer. Ayúdenme acá. Pobrecito mi hijo, cada domingo, ¿no? Voy a poner esto más aquí adelante. Él pone ahí su cartel, mire. ¿Ahí lo ven todos? Ahí está. Esta es la condición que relata. Este es el inicio, la condición, como nosotros nos presentamos a Dios. Les dije hace 8 días, ¿qué es lo que Dios más ama? Y la respuesta es Jesús. Lo que Dios más ama, el deleite mayor, lo que produce mayor deleite en el corazón de Dios es su Hijo. Yo, la verdad, no me sorprende. La palabra lo enseña. Mateo 3:17, este es mi Hijo amado. Este es mi deleite en el que yo me complazco, el que me hace sonreír, el que me alegra. Dijo Dios, el Padre. Es natural. ¿Qué papá con un hijo como ese, como Jesús, no sentiría que fuera el mayor objeto de su deleite? Es un hijo obediente, es un hijo aplicado, es un hijo justo, es un hijo humilde, un hijo misericordioso, un hijo respetuoso, un hijo sabio que toda su vida la dedica para honrar, alabar, obedecer, exaltar a su papá. Cualquiera con un hijo como esos sentiría que ese hijo es mi mayor deleite. Ahora, lo increíble es que cuando lo maravilloso, la palabra increíble es difícil de creer o que no es creíble, la corrijo. Entonces, lo maravilloso es que dice la Biblia que cuando Dios pensó en el hombre, nos creó a imagen y semejanza de Dios. Alguno podría decir, ¿cuál es la imagen y la semejanza de Dios? Dios es espíritu, Juan 4:24. Pues la misma palabra contesta esa pregunta. La imagen visible del Dios invisible es Cristo, Colosenses 1:15. Y en el versículo 19 dice, por cuanto le plació al Padre que en Jesucristo, que en Cristo habitara toda la plenitud del Hijo. Toda la plenitud de Dios, toda la grandeza de Dios. ¿Usted quiere saber cómo es Dios? Si Dios fuera hombre, ¿a quién se parecería? ¿Cómo hablaría Dios? ¿Cómo actuaría Dios Padre si fuese hombre? Pues sería como su Hijo, Jesucristo. Él es la imagen. Dice Juan 1:14 que cuando vieron a Cristo, lo vieron vestido en toda la gloria del Padre, en toda la majestad del Padre. Hebreos 1:3 dice que toda la sustancia, toda la majestad, todo el esplendor del Padre lo vemos a través del Hijo. Y luego, maravilloso de esta historia es que cuando Dios creó al hombre, dijo, voy a poner en el hombre la imagen de lo que yo más amo. Voy a crear al hombre a imagen y semejanza de lo que yo más amo. Es decir, tú y yo fuimos diseñados, fuimos pensados para ser creados a la imagen de Jesucristo. Así fuimos creados. Es una verdad que tú no puedes pasar por alto. Eso es un acto de amor maravilloso. Pero el hombre se separó de Dios. Dice la Biblia, el hombre fue creado para placer. Toda la genética, el cuerpo del hombre percibe placer. Y cuando algo le es placentero, ahí se queda disfrutándolo y percibiéndolo, y cuando algo no produce placer, se aleja. El hombre fue creado para placer. Incluso la palabra Edén, donde fue puesto el hombre, se llama lugar de deleite, lugar de placer bíblicamente. Así que tú y yo fuimos creados para percibir placer. Eso no es una mala palabra, está en la Biblia. Ahora, ¿cuál es la claridad? Nuestra fuente de placer es Dios. Nuestra fuente de deleite es Dios. El hombre fue creado para encontrar placer, para permanecer en placer, para deleitarse solamente en la persona de Dios. ¿Dónde está nuestro pecado en que quisimos buscar otras fuentes de placer lejos de Dios? Por eso dice que cuando la mujer vio el árbol, Génesis capítulo 3, versos 6 al 8, dice que lo vio agradable, deleitoso. Encontró placer en el árbol y comió la fruta que no debía comer. Encontró otra fuente de placer. Y hay una verdad, hay una sentencia en la escritura: cualquier fuente de placer que tú busques, que tú consumas, que no sea Dios, número

Todo placer que encuentres fuera de Dios será temporal, caducará, no permanecerá. Y número dos, ese placer te va a destruir. Tarde que temprano termina por destruirte, por aplastarte, por esclavizarte, por matarte. Nunca, nunca por edificarte, por bendecirte, por darte vida. Todo placer lejos de Dios te va a destruir. Es una verdad que tienes que tener en tu corazón. Así que Pablo comienza la carta diciéndonos: mire, el hombre ha pecado, y como ha pecado está destituido de la gloria de Dios. Esa gloria que Dios preparó para que el hombre disfrutara, se deleitara, fuera lleno. Esa gloria, el hombre ha sido apartado de esa gloria y ahora está muerto. Toda separación de Dios produce muerte espiritual, incluso muerte física. Y comienza a narrarnos y dice: no hay nada que el hombre pueda hacer por méritos propios, no hay nada que usted y yo podamos hacer. Por eso son buenas noticias, porque por nuestras propias obras no podríamos hacerlos. Y esta es nuestra condición: esclavos y con cadenas. Cuando Cristo vivió, vino a la tierra, se manifestó en cuerpo, vivió, murió y resucitó, hizo una obra maravillosa en la cruz del Calvario. Una obra que a veces nosotros pasamos por alto, no la estudiamos, no la conocemos, la ignoramos o incluso no la valoramos. Pero cuando Cristo murió, les expliqué hace 8 días, lo primero que hizo fue redimirnos, redimir. Una palabra que usted va a escuchar: redimir es pagar. Él es un esclavo, tiene una deuda. En la antigüedad, sobre todo en el pueblo hebreo, cuando una persona era esclava era porque no pudo pagar su propia deuda, así que tenía que pagar con su trabajo, con sus oficios. No tenía cómo pagar, así que era esclavizado hasta que pagara su deuda. Entonces Cristo, y usted este ejemplo, puse como este lingote como si fuera oro y lo pinto de como de sangre para decir: Cristo en la cruz pagó un precio, a precio de sangre, dice la escritura. Eso se llama redimir, también se llama rescatar. El que hace el acto de redimir se llama redentor. Por eso va a escuchar usted muchas historias a lo largo de la escritura de hombres y mujeres que fueron prefiguras de Cristo porque fueron redentores. Todas esas historias están en la Biblia que apuntan para que usted y yo podamos entender la profundidad de lo que Cristo hizo. Todo el Antiguo Testamento es un grito enseñándonos lo que es el Evangelio, hasta que el Evangelio llegara para que lo podamos comprender. Número uno, entonces nos redimió, pagó un precio. Y a causa, como ya pagué el precio, usted ya no es más esclavo. Le quito esas cadenas. Quito estas cadenas en sus pies también. Y lo libero. Ahora mire acá, intencionalmente usted lo ve que se quedó quietico. Alguien dijo: ayúdele a su papá, ole. Intencionalmente no podía él hacer nada para ser libre. Él no merecía incluso ser libre. Él no fue libre porque tuviera buenas obras. No es libre por su conducta o por algo que él haya merecido. Cristo decidió en su soberanía redimirlo, rescatarlo, restaurarlo, pagar el precio para su libertad. Redención, ponga esa palabra, redención. Ahora, después Cristo no solamente lo redimió, dice la escritura que también, ¿se acuerdan esta palabra? Yo lo estoy cubriendo con sangre. La Biblia, ¿cuál es la palabra para cubrir? Dígalo más fuerte. Propiciar, propiciar literalmente significa cubrir. Mire, yo aquí lo estoy cubriendo. Eso es propiciar, lo estoy cubriendo. Alguien dirá: uy, pastor, está muy

exagerado. Toca hacerlo. Repito, Pablo dijo: esto es una locura, la locura de la predicación del evangelio. Estoy intentando que usted pueda entender esta profundidad bíblica. Pastor, no sea exagerado. La verdad es que yo quisiera, todos los días yo me veo así. Yo quisiera que el próximo domingo todos llegaran así. Voy a poner un ministerio en la puerta para que los pinte a todos. ¿Pero qué es lo que estoy haciendo con él? Lo estoy cubriendo. Cubrir es propiciar. La palabra propiciar significa cubrir. Ahora, no lo estoy cubriendo. ¿Y cuál es el significado? ¿Cuál es la profundidad de esto? Un esclavo, repito, no llegó a ser esclavo porque tuvo mala suerte. Llegó a ser esclavo por sus pecados, por sus delitos, por una vida corrupta, una vida sucia, por sus cochinadas. Dios voluntariamente pagó para que él dejara de ser esclavo, lo redimió. Pero ¿cómo hacemos con sus malas obras? Porque las tiene, las hizo. ¿Las borramos simplemente? ¿Que usted simplemente a la cuenta de tres a todo el mundo se le olvidó sus malas obras? No. Yo sé de a dónde Dios me sacó. Yo sé de a dónde Dios me propició. Yo sé lo que Dios hizo. No puedo borrar mi pasado. Entonces Dios lo que hace es que cubre tu pasado. Y ahora le da un sentido. Lo que antes era vergüenza, lo que antes fue infidelidad para muchos, lo que antes fue adulterio, lo que antes fue drogadicción, vicios, alcoholismo, muerte, violación, mentira, engaño, pereza, masturbación, pornografía, lo que antes era una vergüenza, Dios lo cubre con su sangre y hace que tu pasado, no es que tu pasado ya no exista, ahora es que tu pasado tiene un final glorioso. Toma la historia de tu vida y en donde hubo un pecado lo cubre y le da un sentido, le da un nuevo final, le da una nueva historia, porque está cubierto. ¿Se entiende? Eso se llama propiciar. Ahora, lo cubre no con cualquier cosa. ¿Con qué lo cubre? Y yo le dije a usted, ¿qué es lo que Dios más ama? A su hijo. Imagínese el placer. Este hombre, usted y yo, antes provocábamos la ira de Dios. Cuando Dios nos veía a nosotros, se resistía porque estaba lleno de pecado. Pero ahora cuando Dios nos ve cubierto con la sangre de su hijo, ahora eso produce placer. Por eso la propiciación, de alguna manera, cuando somos cubiertos por su sangre, nos hacemos apetecibles, nos hacemos agradable, nos hacemos satisfechos ante la presencia de Dios. Dios ya no nos ve con rechazo o con repulsión. Ahora, ante la santidad de Dios, ante la justicia de Dios, somos agradables. ¿Por qué? Porque estamos cubiertos con la sangre de lo que Él más ama. Y la Biblia dice que la vida está en la sangre. Así que cuando nos ve a nosotros cubiertos con su sangre, ve a la vida de Cristo en nosotros. Eso es hermoso. Es una profundidad hermosa. Él nos rescató. Él nos propició. Y como si eso fuera poco, no solamente nos rescató, nos redimió, nos propició, sino que también nos va a justificar. ¿Qué es justificar? Es declarar ahora a esta persona justa. ¿Qué es eso de declarar a una persona justa? No es solamente decirle: ya no, sobre ti no hay pecado, no hay delito, ahora eres justo. Es que pone en toda su historia, su cuenta a favor, ahora lo reviste de justicia. Literalmente lo viste de justicia. Mire, nosotros decimos: Cristo murió y resucitó. La palabra correcta bíblicamente es: Cristo vivió, murió y resucitó. Nosotros olvidamos, obviamos la parte de que Cristo vivió. Y es la parte que nos reviste de su justicia, porque Cristo vivió en esta tierra.
obedeciendo al Padre, caminando en santidad, caminando en pureza, caminando con un corazón limpio. Cristo hizo buenas obras. Toda esa justicia de Dios en la cruz, Cristo hace que la justicia de Dios, de Cristo mejor, sea puesta sobre nosotros. Así que cuando Dios te ve, no solamente ve a una persona cubierta por la sangre del Cordero, sino que la ve justificada. Es decir, todas las obras que Cristo hizo cuando estuvo en la tierra, toda su santidad, su pureza, su justicia, su bondad, su perfección, ahora es puesta a tu favor. Es declarado justo. Toda la justicia de Cristo Jesús es imputada. Imputar es que es puesta sobre nosotros. Y ahí terminamos esa primera parte del Evangelio: redención, propiciación, justificación. Dígalo una vez más. Y yo lo animo, vaya más profundo en estas verdades. Por eso digo que yo me evangelizo todos los días. Yo me presento: Señor, gracias porque tú me redimiste en aquella cruz. Gracias te doy. Gracias porque tú me propiciaste. Tú hoy me cubres con tu sangre preciosa. Hoy yo soy agradable delante de ti. Tu justicia has derramado también sobre mí. Hoy yo soy justificado. Hoy yo soy declarado justo delante de Dios. Gracias. Y todo eso no porque yo me lo mereciera, sino por la obra de Cristo Jesús. Lo que Cristo hizo en el Calvario, eso es lo que me transfirió. Esa es la profundidad de su obra. Por eso amerita, ahí sentaditos, que tú le digas: Jesús, amado de mi alma. ¿Qué tal si se lo cantas un instante?

Cuando un cristiano entendía esta verdad, se apasionaba por su Salvador. ¿Cómo es posible todo lo que Él hizo? ¿Cómo es posible? ¿De dónde me sacó? Por eso es una locura esto. A veces incluso cuesta, a mí me ha costado, yo digo, es una locura incluso creer esto, que alguien haya puesto su vida por mí, para redimirme, romper las cadenas, para propiciarme, para cubrirme con su propia sangre, para hacerme agradable delante de papá, y aún así imputarme toda su justicia, darme de su justicia. ¡Qué locura es este amor! ¿Cómo yo puedo pagarte? Me gusta por eso cuando la canción dice: ahora yo te amo, por siempre te serviré. Ahora yo te amo,

0: Eso es un deleite.
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0: Ahora mire, tres palabras nuevas, Romanos. Sigue hablando el apóstol Pablo en Romanos capítulo 8 e introduce tres nuevos conceptos. Y yo le aclaro, yo no estoy haciendo un orden de la salvación, un ordo salutis dirían algunos, que primero va esto, segundo va esto y tercero no. Le estoy explicando la obra de la cruz. Esto es un instante. No quiero que usted caiga en un debate, no, pero el primero fue este y el segundo fue este y el tercero, y a razón de eso usted se desenfoque y termine en un pleito doctrinal. Estoy diciendo lo que la Biblia dice que Cristo hizo. Sigue diciendo el apóstol Pablo en Romanos 8, verso 14 en adelante. Porque todos los que son guiados por el Espíritu de Dios, estos son hijos de Dios. Y ustedes no recibieron un espíritu que de nuevo los esclavice al miedo, habla de esclavitud, mire, sino el espíritu que los adopta como hijos y les permite clamar Abba, Padre. El Espíritu mismo da testimonio a nuestro espíritu que somos hijos de Dios. Y si somos hijos, somos herederos, herederos de Dios y coherederos con Cristo. Pues si ahora sufrimos con Él, también tendremos parte con Él en su gloria. Introduce el concepto de la adopción. ¿Y qué es eso? Mire, este hijo ahora es declarado, este esclavo ahora era declarado. Quiero que se imagine la trascendencia. Romanos 5, mismo apóstol habla, Romanos 5:10. Póngalo ahí en la pantalla. Léalo en su Biblia. Romanos 5:10. Dice el apóstol que nosotros no era que simplemente éramos buenas personas perdidas en el mundo. Dice que éramos enemigos de Dios. Y siendo enemigos de Dios, fuimos reconciliados mediante la muerte de su Hijo. La locura de la cruz no es que Dios reconcilió simplemente a personas que estaban ahogándose. A veces se usa la figura que cuando está un muerto y necesita ser salvo, y a eso le llamamos evangelio. Esto es mucho más profundo. Cristo salvó a personas que eran sus enemigos. Usted está volviendo a un esclavo, a un enemigo, a uno que quiso destruirlo, matarlo, acabarlo, a ese que un día fue enemigo, hoy usted lo está adoptando como hijo. Eso fue lo que Cristo hizo con nosotros cuando murió en la cruz. Lo que la epístola primera de Juan 4:10 dice: porque no es que nosotros lo hayamos amado a Él, es que Él nos amó a nosotros cuando nosotros estábamos muertos en nuestros delitos, en nuestros pecados, cuando nosotros éramos enemigos de Dios. Esa es la locura de la predicación. Entonces Dios nos transforma y nos vuelve hijos. Cuando Pablo está escribiendo la carta a los romanos, en Roma era normal adoptar gente. Era un concepto legal que existía. Ahora, la adopción en Roma generalmente era por conveniencia. Usted va a escuchar historias. Un tal Julio César, por ejemplo, en su testamento, porque no lo hizo en vida, en su testamento adoptó a Octavio, quien fuese después el primer emperador de Roma, llamado Augusto. A su vez, Augusto también adoptó después en su testamento a Tiberio. Las adopciones en Roma eran por conveniencia. Yo adopto de hijo por una alianza militar, una alianza política, para preservar el nombre para familiar, para transferir bienes, para fortalecer alianzas, para garantizar continuidad a un proyecto. Generalmente las adopciones se daban en ese contexto. No existía, no había precedentes de una locura de adoptar a un enemigo, un hijo de ira, adoptarlo y convertirlo ahora en un hijo del corazón. Fue lo que Cristo hizo a través de su sacrificio. La adopción habla una nueva identidad, acceso, intimidad y herencia. Hay mucho para hablar sobre la adopción. Quiero decirle esta frase: Roma adoptaba para asegurar una herencia. Dios adopta para compartir su herencia. Es una locura. ¿Y cuál es esa herencia? ¿Cuál es esa herencia? Nada supera la herencia de Dios, que Dios mismo ahora ha decidido habitar dentro de nosotros. Su mayor riqueza, su mayor tesoro, su mayor galardón es Dios mismo viviendo dentro de nosotros. El que un día fue esclavo y muerto, ahora tiene el privilegio de que Dios, a través del Espíritu de Cristo, del Espíritu de Dios, el Espíritu Santo, more y viva dentro de nosotros. El Espíritu, eso es lo que usted y yo somos. Mire, hay muchas historias bíblicas sobre la adopción, y yo creo que durante este año les voy a hablar sobre estos puntos a profundidad, cada uno de ellos. Pero hablando hoy sobre la adopción, solamente le quiero decir dos cosas. Cuando una persona era adoptada, tanto en el Nuevo Testamento como en el Antiguo, habían dos símbolos de la adopción. Se le daba, número uno, un anillo. Lo puse bien grande, como esto es como una tuerca, ¿no? Pero abre la hija, porque para que usted lo pueda ver. Se le daba un anillo. ¿Recuerda Lucas 15, el hijo pródigo? Papá dice: póngale anillo nuevo, póngale calzado. Ya les hablo del calzado, póngale anillo. Dice que cuando José, cuando usted lee la historia de José, Génesis 44, que es puesto de segundo de Faraón, en el contexto original, en el hebreo, es una similitud de una adopción. Dice que tomó a José, el faraón de la época, y le puso anillo. Dijo: solamente José, después de mí, estará sobre el trono. Dice Faraón. Dice que le dio casa, dice que le cambió sus vestidos, le cambió su identidad, le dio acceso. Dice que lo puso como gobernador de todas las cosas. Eso era un tipo de adopción. Usted lo va a encontrar en la escritura. Moisés. Una historia que nos sirve para entender la profundidad. Un día amanece como esclavo. Es un hijo esclavo. Todo lo que significa ser esclavo. No tiene herencia, sufrimiento, dolor, abandono, rechazo. Y Moisés se despierta un día como esclavo, y en la tarde la hija del faraón lo ve, siente un placer en Moisés por ayudarlo, por salvarlo, por restaurarlo, y lo rescata. Y en la noche, ese mismo niño que se levantó como esclavo ahora duerme como un príncipe, como un hijo. ¿Qué hizo Moisés para merecer ser salvo? Nada, nada, absolutamente. Es el puro amor y placer, el deleite que provocó en esta mujer. Y es lo que Cristo hizo con nosotros cuando puso su sangre y derramó su sangre sobre nuestras vidas. Nos hizo de agradable olor, nos hizo placenteros para deleite del Padre. Y entonces el Padre decide en su voluntad adoptarnos como hijos y entregarnos poder y autoridad. El anillo habla de poder y autoridad. En la Biblia, ¿qué es ese poder y autoridad? Ahora tenemos poder para hacer ¿qué? El poder para venir delante del Padre confiadamente como hijos y pedir, obedecerlo, caminar con Él, tener comunión. Jesús dijo en Juan 14:3 en adelante: y todo lo que pidieres al Padre en mi nombre lo haré, para que el Padre sea glorificado en el Hijo. Si algo pidieres en mi nombre, yo lo haré. Juan 15:16, no me elegisteis vosotros a mí, sino que yo os he elegido vosotros para que vayáis y llevéis fruto, y vuestro fruto permanezca, para que todo lo que pidieres al Padre en mi nombre, dijo Jesús, Él os lo dé. En aquel día no me preguntaréis nada, Juan 16:23, de cierto os digo que todo cuanto pidieres al Padre en mi nombre os lo dará. Hasta ahora nada habéis pedido en mi nombre, pedid y recibiréis, para que vuestro gozo sea cumplido. Autoridad y poder, que significa que hoy tienes acceso a la presencia de Dios, que hoy te puedes acercar confiadamente al trono de la gracia para alcanzar misericordia y hallar gracia para el oportuno socorro. Significa que hoy eres conocido por el Padre. Por eso usted va a encontrar que mucha gente que no camina con Dios le dice a usted: venga, usted que tiene acceso a Dios, a usted que Dios lo oye, usted que tiene poder para orar, ayúdeme a orar por esta situación. Ese anillo habla que tú tienes una autoridad y un poder. Ese poder, ¿qué es? Acceso a la presencia de Dios. Ven confiadamente, preséntate delante de tu Padre. Cuando yo comienzo a interceder, y le repito, yo me evangelizo todos los días, y cuando comienzo a interceder, esta es la figura: Señor, yo tengo un anillo que me da autoridad delante de Dios, pero esta no es una autoridad para mi beneficio. Señor, hoy yo te pido en favor de otros, hoy yo te pido en favor de mi casa, en favor de mis hijos, hoy yo clamo por esta situación que se está presentando. Papá, yo no te pido como David Cañas, no, yo te pido en el nombre de Cristo Jesús, uno que está cubierto, uno que está redimido, uno que está justificado. La oración cambia, la intercesión cambia. Pero también a un hijo se le daba calzado nuevo. Ponte el calzado, hijo. Se le daba calzado nuevo. ¿Qué significaba? Un caminar diferente. Y viene la segunda palabra que introduce el apóstol Pablo. El calzado habla de una nueva forma de caminar, y Pablo lo va a llamar santificación. Usted lo va a encontrar en Romanos 8:29. Porque a los que antes conoció, también los predestinó para que fuesen hechos conforme a la imagen de su Hijo, para que Él sea el primogénito entre muchos hermanos. Una vez más, lo vuelvo a leer. Porque a los que Dios conoció de antemano, también los predestinó a ser transformados según que la imagen de su Hijo. Entonces, mire, ahora quiero que me entienda la ilustración. Si él era como un esclavo, antes era como un habitante de la calle, un gamín. Y lo rescaté, lo propicié, lo vestí, lo bañé, lo cambié, lo justifiqué, lo adopté. No sé si usted sabe, pero en el libro hay en el cielo hay un libro de adopciones. Ojalá su nombre esté ahí. Se conoce como el libro de la vida. Ese es el acta donde está el nombre de los que han sido adoptados por Dios. Y en ese acta, ahora ya está, él tiene un decreto donde ha sido adoptado legalmente. Pero yo lo llevo ahora a esta nueva vida, y él se va a seguir comportando con las costumbres, las mañas, los hábitos que él tenía, porque lo saqué literalmente de la calle. Entonces necesito ahora que él vaya siendo transformado a su nueva identidad, a su nueva genética, a su nuevo ADN. Eso en la Biblia se llama santificación. Diga conmigo: santificación. ¿Qué es esa? ¿Qué es santificación? Es ser transformado en la misma imagen de Cristo. Es un proceso, dura toda la vida. Esto no es una clase, no es una lección, no es un seminario, no es un congreso, una conferencia. La santificación es diaria hasta que Cristo venga por nosotros, o sea que muramos, o sea que estemos con Él. Pero esta es la santificación. Es un proceso, le conocen como la santificación progresiva. Es un proceso donde somos transformados. Ahora, ¿cómo es eso posible? Dijo el texto que cuando Dios nos adoptó, ¿qué puso sobre nosotros? Lea Romanos 8:14. Porque todos los que son guiados por su Espíritu, todos los que son guiados por el Espíritu de Dios, estos son hijos de Dios. Es la manera que se nos ocurrió para ilustrar que ahora el Espíritu de Dios está en él. Necesitamos ilustrar que el Espíritu Santo estuviera por dentro. Hay una dificultad ahí, no sé, porque me tocará quemarlo, pero no quiero quemarlo, es mío. Entonces le pusimos... ¿Y por qué una luz? ¿Por qué el Espíritu Santo lo ilustramos? Porque es el Espíritu el que alumbra a Cristo. Tú por tus propios medios no puedes ver a Cristo por naturaleza. Tú quieres acercarte y te vas a confundir y vas a terminar en enredos. Por eso necesitas que el Espíritu Santo, que es como una luz, venga y alumbre la verdad de Cristo. Que Cristo sea revelado a través del Espíritu, esa es la misión. Personas que aquí que quieren conocer más del Espíritu Santo. El Espíritu Santo tiene un tema de conversación que es su tema favorito. Adivine de qué va a ser. De Jesús. Muchos se acercan al Espíritu Santo pidiéndole poder, pidiéndole unción, que me use, milagros, señales, que me conceda, que me dé, que me respalde. Se equivocan. Si hay algo que atrae al Espíritu por la palabra, te lo puedo confirmar, es: quiero conocer a Jesús. El Espíritu Santo dice: eso es lo mío, ese es mi deleite, revelarte a Cristo, para que Cristo sea formado en ti. En el diario vivir, ya mi hijo, quiero que te muevas, porque no es solamente estar ahí parado. Es como que si mi hijo se pusiera a estudiar en el diario vivir. Mira, aquí te dejo otro hermano. Si ve que ahora en adelante todos se van a vestir así. Todos los de la alabanza y los servidores los voy a traer así. Póngame la imagen atrás. Así nos deberíamos ver todos nosotros en el mundo espiritual. Bueno, están puros hombres, pero también hay mujeres. Ahí hay una, ahí es la mitad. Está como brava. Está como brava, pero así debería, en el mundo espiritual. Sé que puede sonar una locura, pero quiero que use su imaginación. En el mundo espiritual así se ven los cristianos. En el mundo espiritual, cuando usted está por la calle, muévanse, chicos, pónganse a hacer algo. Mire, estos se van a estudiar, uno se va a estudiar, y aunque esté estudiando, está siendo redimido, justificado, propiciado, hijo amado, el Espíritu, y está siendo, bueno, está con una Biblia ahí, pero en la universidad, en el colegio. Así quiero que usted se perciba en el día a día. Otro se fue a jugar fútbol, entonces esos no son minions rojos, ¿no? No es que ahora esto es uno, la película de los Minions, pero rojo. No. Es que usted está en el día a día. Y en el día a día el Espíritu Santo comienza a revelarte a Cristo. En el día a día, mientras tú estás haciendo cosas, el Espíritu Santo comienza a manifestar a Cristo. La santificación no se define por lo que evitas, sino por lo que practicas. La santificación no se trata de lo que dejas de hacer, sino de lo que decides hacer. La santidad, la santificación no vive enfocada en prohibiciones, sino en acciones que reflejan a Cristo. Y aquí es donde se manifiesta su pasión. Mira, nosotros tenemos un concepto que ser cristiano es estar lleno de prohibiciones. Esto no se puede hacer, esto no se puede hacer, esto no se puede hacer, porque ahora soy cristiano. Y cuando usted le comparte a alguien: mire, yo me volví cristiano. Ay, o sea que usted ya no puede volver a hacer esto, esto, esto, esto. Y ese es en el mundo el concepto que nos tienen, que un ser cristiano está lleno de prohibiciones. Ese no es el énfasis bíblico. El énfasis de la santificación no está en lo que no tienes que hacer. El énfasis bíblico, ahora que eres cristiano, está en lo que tienes que hacer. Es una consecuencia que cuando tú te ocupas de hacer lo que tienes que hacer, no vas a hacer lo que no tienes que hacer. Eso es una consecuencia, pero esa no es la prioridad ni esa es la meta. Por ejemplo, mi santificación, yo antes era guache, déspota, orgulloso en mi casa. Ahora no es que yo simplemente no sea violento. Siempre he puesto este ejemplo: un matrimonio, el hombre era infiel, la mujer era infiel. Ahora que es cristiano, entonces usted ya no puede ser más infiel. Y pareciera que ese fuera el énfasis, pero no. El énfasis es: ahora que como eres cristiano, lo que tienes que dedicarte a hacer es a reflejar a Cristo. ¿Y cómo? Cuidando a tu esposa, siendo cariñoso con tu esposa, atendiendo a tu esposa, siendo detallista, dando tu vida, dando tus recursos, dando tu esfuerzo para atender a tu casa. En consecuencia, cuando tú te ocupas de ser cristiano, de reflejar a Cristo en tu casa, no te va a quedar tiempo para hacer lo que no tienes que hacer. Pero eso será una consecuencia. El no practicar, el no ejercitarse en el pecado, será una consecuencia. Note que no fue la meta, note que no es el patrón. El patrón es reflejar a Cristo, y como consecuencia, pues no voy a hacer lo que no agrada. Pero eso es la consecuencia natural. Pero el enfoque de la santificación es reflejar a Cristo, es conocerlo a Él. Y esta es una opinión muy personal. Pienso yo que cuando tú comienzas a encontrar atractivo en la persona de Cristo, te apasionas por Él. Al punto de que cambia tu manera de pensar, de sentir y de vivir. Si para ti no es una pasión Cristo, ser cristiano será una carga. Ser cristiano será algo muy difícil, lleno de prohibiciones. Pero cuando tú comienzas por el Espíritu, que Él comienza a revelarte, a alumbrar a la persona de Jesús, y cuando tú comienzas a conocerlo a Él, por naturaleza te vas a deleitar en Él. Mire, se le quedó el anillo. No se van a agarrar a los hermanos. Y esto es una verdad. Mire, aquí le hago un paréntesis. Se ponen a jugar fútbol, véanlos. Nosotros hemos aprendido mucho de la paternidad de Dios para ser hijos de Dios, pero hemos aprendido muy poco a ser hermanos. Así que como hermanos tenemos muchos pleitos, contiendas, disputas. Por eso el gran mandamiento, Mateo 22, 37 al 40, dijo Jesús: primer y gran mandamiento, amarás al Señor tu Dios con todo tu corazón, con toda tu alma y con toda tu mente. Y el segundo mandamiento es similar a este: amarás a tu prójimo como a ti mismo. Así que esta verdad, y ahora creo que usted entienda, por eso es cuando venimos a Cristo, entre nosotros, ¿cómo nos llamamos? Hermanos y hermanas. Hola, hermana, ¿cómo está? Hola, hermano, ¿cómo está? Es por eso, no es porque sea una muletilla. Y no es que ahora, no sé, usted venga y diga: uy, ¿yo dónde saqué tantos hermanos? Mi papá sí estaba como descontrolado. Mi mamá, ¿esto qué es esto? ¿Qué se armó? No, es una revelación bíblica de que ahora usted y yo somos hermanos. Vivimos como hermanos, vivimos como hijos de Dios. Eso se llama la santificación. Encuentra deleite en la persona de Cristo. La santificación, Juan el Bautista la explicó muy bien en Juan 3:30. Es necesario que Él crezca, pero que yo... ¿Cómo crezco yo a la imagen? ¿Cómo Cristo? ¿Cómo comenzó a ser formado a la imagen y semejanza de Cristo? ¿Cómo? Muchos dicen: cuando yo necesito dejar de hacer esto para hacer esto. Y Juan el Bautista dice: no, ocúpate en que Cristo crezca. La revelación de Cristo crezca. El conocimiento, el entendimiento de la persona de Jesús crezca. Ocúpate de que la obra de Cristo la puedas comprender, sea una verdad en tu corazón. Ocúpate de que Cristo crezca, y en consecuencia, de manera natural, cuando Cristo crezca, tu yo va a menguar. Tu yo va a comenzar poco a poco a caer, a desaparecer. Finalmente Pablo dice en el versículo 31: a los que predestinó, a estos también llamó. Póngalo todo el texto, Romanos 8, 29 y 30. Porque los que Dios conoció de antemano, también los predestinó a ser transformados según la imagen de su Hijo. ¿Eso cómo se llama? Santificación. Esa transformación, ese proceso a la imagen de Cristo, es lo que la Biblia llama santificación. Y el versículo 30 dice: a los que predestinó también los llamó, y a los que llamó también los justificó, y a los que justificó también glorificó. Hoy le estoy hablando de tres palabras: adopción, santificación y la última, glorificación. Una vez más, esas fueron las tres pasadas. Hoy es adopción, santificación y glorificación. La obra de Cristo: redención, expiación, justificación, adopción, santificación, glorificación. ¿Qué se refiere a glorificación? Es el paso final, si se quiere, de este proceso de salvación, donde los creyentes reciben cuerpos perfectos, inmortales y libres de pecado, para vivir en la presencia de Dios por la eternidad. Párenseme acá, mis amigos redimidos, justificados, propiciados, hijos amados, que están en proceso de santificación. Un día ellos, sea porque Cristo venga o porque murieron, ¿qué va a pasar con ellos? Dice la Escritura: todos nosotros un día seremos glorificados. ¿Qué es eso de ser glorificados? Es volver a Génesis capítulo 1, capítulo 2. Nuestros cuerpos se convertirán en cuerpos incorruptibles. Tendremos una naturaleza santa, pura. Toda enfermedad desaparecerá. Todo achaque desaparecerá. Y literalmente la gloria de Dios se manifestará en nosotros. Eso es lo que dice la Biblia. El final de toda esta historia la conocemos. Cuando Cristo vuelva y reine, nosotros, nuestros cuerpos serán cuerpos glorificados. Algunos dicen que cuando Adán y Eva, varón y varona, vivían en Génesis, en el huerto del Edén, vivían en bola, en pelotos. ¿Se ha escuchado eso? Usted lee la Biblia y como que, porque después se viste. Bueno, eso es una mala interpretación. El hombre no vivía en peloto ni en bola, ninguno de nosotros. La gloria de Dios, ellos eran cuerpos glorificados. Adán, varona, eran cuerpos glorificados. Ellos estaban vestidos, o si se quiere, revestidos de la gloria de Dios. Cuando el hombre pecó, esa gloria se apartó. Romanos 3:23. Por cuanto todos pecamos, estamos destituidos de la gloria. La gloria se apartó. La majestad, la grandeza de Dios se apartó. Ah, pero ¿cuál será el final? Volver a Génesis 1. Volver a Génesis 2, a esa familia, a esa perfección, a ese estado glorioso. Y eso es lo que la Biblia y Pablo anuncia, y se llama glorificación. Mire, una porción pequeña de esa. Éxodo 24 dice que Moisés, 34 dice que Moisés subió al monte a recibir las tablas. Y dice que pasó 40 días y 40 noches con Dios. Cuando descendió del monte, su rostro brillaba y resplandecía. La gente tenía temor, tuvo que ponerse un velo, porque su rostro literalmente expedía fuego, irradiaba. La gente estaba sorprendida. Eso le pasó a Moisés solamente por pasar y estar con Dios cara a cara durante 40 días. Imagínese lo que le pasará a nuestros cuerpos cuando estemos con Dios toda una eternidad. Por los siglos de los siglos de los siglos de los siglos. Glorificación.
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3: En un tema que hemos querido titular, ¿por qué parece que Dios no me escucha? ¿Por qué? ¿Por qué parece que Dios no me escucha? Quizás esta es una de las preguntas que a veces nos hacemos, cristianos, no cristianos, de qué pasa que yo oro, ayuno y pareciera que Dios no hace nada. Pareciera que a Dios no le importa lo que estoy sufriendo, lo que está pasando. Cuidado, puede ser que Dios sí lo escucha. Usted es el que no ha escuchado a Dios, que le está contestando lo que usted no quiere escuchar. Puede ser que Dios lo que le dijo fue obedece, y como usted no quiere obedecer, dice, ¿por qué Dios no me escucha? Dios sí lo escuchó. Es que usted está pidiendo algo material y Dios dice, para poder darte eso, obedece. Tal vez usted está pidiendo algo, no llega y sigue pidiendo ese algo, pero Dios dice, no es tiempo de orar, es tiempo de limpiar el alma, limpiar la casa o limpiar la vida. Bueno, ese fue el caso bíblico que le voy a mostrar en esta mañana. Vamos a la Biblia, Josué capítulo 6, verso 18, en la Nueva Traducción Viviente, dice así: no se queden con ninguna cosa. El Señor fue muy claro, no se queden con ninguna cosa que esté destinada para ser destruida, pues de lo contrario, ustedes mismos serán destruidos por completo y traerán desgracia al campamento de Israel. Julio es el mes de hablar del liderazgo. La próxima semana viene un gurú del liderazgo a estar con la iglesia y con nosotros, Félix Ortiz, en fin. Y me llamó la atención que lo que yo consideraría una tribu líder, como la tribu de Judá, un hombre de esa tribu comete un pecado aterrador, porque es un pecado que no solo causa una derrota, que ahora lo vamos a ver en el texto, causó la derrota del pueblo, una derrota militar, sino que causó una amenaza del cielo, y ahora se lo voy a mostrar en la Biblia. La amenaza del cielo fue: no seguiré más con ustedes. ¿Cómo es posible que el pecado de un hombre conlleve a que el Dios mismo le diga a su pueblo, a su amado pueblo de Israel, no voy a seguir más con ustedes? ¿Quién era Acán? Este es el protagonista de hoy, Acán, No olvide ese nombre, si no lo había escuchado, Acán. Acán es miembro de esa tribu, la tribu de Judá, viene en descendencia, pero Acán ha desobedecido lo que usted leyó en la Biblia hace un momento, de no tomen nada para ustedes. En otras palabras, desobedeció. Y uno diría, pero es que es miembro de una tribu, es de una tribu mesiánica, es de la tribu de Judá. No importa. Y yo le digo algo hoy. Revisa muy bien tu nivel de obediencia. Revisemos muy bien nuestro caminar con Dios, porque si hay una realidad que hoy quiero que quede plasmado en nuestro corazón, es que no debemos confiarnos. Ser cristiano no me hace inmune contra la desobediencia. El hecho de que yo venga a la iglesia no significa que no voy a desobedecer. El hecho de que yo busque a Dios no significa que no puedo fallar. El hecho de que yo camino con Dios y oro no significa que no tendré tentaciones a hacer algo que la Biblia me está diciendo que no debo hacer. Dios había dado una orden, usted la leyó conmigo al inicio del mensaje. Y Dios había dicho, no tomen nada. ¿Qué hizo Acán? Simplemente desobedeció. Acán desobedece y lo que Dios había dicho queda en el olvido. ¿Cuántas veces Dios te ha dicho a ti y me ha dicho a mí que no tomemos algo? No tomes la mujer de esta persona, no tomes esos impuestos, no tomes ese negocio, no tomes esa decisión, no tomes ese cambio de país, no tomes ese cambio de ciudad. Hay cosas que Dios nos ha dicho no lo tomes, pero por nuestra ambición, por nuestro deseo, terminamos fallándole a Dios. Cuando Dios ha dicho que no tomemos algo, que algo no es para nosotros, definitivamente tenemos que obedecer. Porque iglesia, tomar algo que Dios dice no, es desafiar a Dios. Acán lo hizo. Dios le dijo, no tomes nada de lo que van a ver en Jericó. Cuando Jericó caiga, no tomen nada de eso para ustedes. Acán no obedece y entra en un desafío total a Dios. ¿Será que tú estás haciendo algo? Yo estoy haciendo algo que está desafiando la voluntad de Dios. Hay cosas que Dios nos va a decir, destrúyelas, aunque no queremos destruirlas. Pensaba, ¿cómo podía yo ilustrar eso esta mañana? Sabe que siempre me gusta, soy, tengo esa alma de profesor, me encanta generar visualmente. Me dijo en estos días Salomé, papi, hoy no hiciste ningún experimento en la iglesia. Le dije, no, yo no hago experimentos, lo que hago es algunas ilustraciones. Y creo que esto que voy a hacer, a algunos podría asustarlos. Esto es dinero, para los que están en transmisión. Este es nuestros billetes más grandes, la denominación más grande del billete colombiano, 100 mil pesos, equivale a unos 25, 27 dólares mal contado cada uno de estos billetes. Aquí tengo 1, 2, 4, 5 billeticos de estos. Si yo preguntase aquí cuántos quieren esto, todos creo que así tengamos o no tengamos dinero en el bolsillo, quisiéramos este recurso tan interesante. ¿Qué pasa si yo le colocase candela a esto? Pues uno diría, ay no, Dios mío, pero ¿qué es esto? Esta iglesia es tan próspera que hasta queman la plata. O uno diría, qué insensibilidad. Pero ¿y qué cuando Dios nos pide algo que a nosotros nos gusta o que nosotros queremos? ¿Qué cuando Dios dice, no tomes eso o lo anatema, lo que Dios había destinado a que fuese destruido? Hay cosas que nosotros tenemos que quizás amamos, pero hay que destruirlas. Hay cosas que nos gustan mucho, pero que Dios dice, a ti te gusta eso, pero a mí no me gusta eso, y hay que quitarlo. Pero piense que son billetes de verdad, pensemos. Y que uno estuviese haciéndole esto un billete de verdad, a uno esto lo pondría demasiado triste. Tal vez Dios no le está diciendo que haga eso con los billetes que tiene. Pero ¿no será que le podría estar diciendo que haga eso con una relación que no le conviene, una amistad que no le conviene? ¿No será que eso tal vez es lo que Dios le está diciendo con ese peluche de ese novio de hace 20 años que todavía lo tiene ahí colgado? Pastor, yo tengo unas esquelas. A ver, aquí hay gente de esquelas, de esa época de esquelas. Levanta la mano. Ellos saben. Ustedes saben, TQM, Nunca Cambia, Hello Kitty, Chacón. Tú eres de esa época, de los Hello Kitty y esa cosa. ¿Cómo era que llamaba otro? Jordano, gracias hermano Miguel, usted también es de esa época, Jordano. ¿Qué más tenemos por ahí? ¿Se acuerdan? ¿Ah? ¿Amores? Esa sí no la recuerdo yo. ¿Timoteo? Tampoco soy de esa época, yo soy minimalista, yo soy una cosa mucho más contemporánea. Recuerde que usted guardaba eso, hermana. Si usted tiene un cartapacho de cartas de amor de los exnovios, bote eso. Ah, no lo van a votar. Vote eso. Mire, tiene unas fotos viraguadas de unos exnovios que tiene, donde su esposo vea eso. Hermano querido, esa camisa que se sigue poniendo, que le trae esos recuerdos de esa muchacha que hace 7 años le regaló esa camisa, pero usted ya no está casado con ella, eso hay que eliminarlo. Hay cosas que Dios dice, sácame eso. Cuando habla la Biblia de anatema, como lo dice la versión Reina Valera, anatema es tener todo lo que no debo tener, todo lo que ha sido consagrado a la destrucción, todo lo que Dios ha dicho no. Y a veces nos llenamos de anatemas en la casa, pencas, sábilas, herraduras, eso es un peligro. Imagínese que usted cierre la puerta y le caiga eso en la cabeza, lo mata. En lugar de traerle buena suerte, lo mata. Saque todo ese anatema. Pero yo no quiero que hoy saque solo ese anatema o lo indebido de la casa o desde lo físico. Yo quiero que lo saquemos del corazón, de la mente, del alma, a decir, Señor, yo quiero vivir en una santidad correcta. Porque a veces pensamos que Dios no me escucha. Lo que pasa es que Dios sí escucha. Lo que ocurre es que Dios escucha, pero lo que contesta no nos gusta. Y le voy a mostrar por qué parece que Dios no me escucha. Dos cosas en esta mañana. La primera, parece que Dios no me escucha porque a veces nos vamos por una ruta que yo la llamo la ruta del pecado. Seguir la ruta del pecado. Cuando yo entro en esta ruta, pues la voz de Dios no la voy a escuchar correctamente y el respaldo de Dios se va. Mire lo que dice el verso en Josué 7:21. El verso dice, vi, dice Acán, del que le estoy hablando, vi un hermoso manto importado de Babilonia. Casi dos kilos y medio de plata y una barra de oro como de 600 gramos. Imagínese usted, más de una libra de oro, 600 gramos. Sentí, dice él, tanto deseo de poseer todo aquello que lo tomé y lo escondí en la tierra debajo de mi tienda. Allí están. Y, dice él, la plata está debajo de todo. A ver, lo contextualizo por si no sabe la historia. Israel acaba de vencer a Jericó. Las murallas de Jericó han caído, la ciudad fortalecida se ha derribado. Y el Señor, fue el verso que leí al inicio, antes de la conquista les dijo, no tomen nada de allá para ustedes. Están allí viendo cómo caen las murallas, los desperdicios, todo lo demás. Y Acán está cruzando y de repente ve ese manto babilónico, esa plata, ese lingote de más de medio kilo de oro. Vamos a ser sinceros aquí, y los que están en transmisión también, me colocan ahí yo. ¿Cuántos aquí? Porque no se lo está quitando a nadie, eso está tirado en el piso. Un lingote de oro. ¿Sabe cuánto vale al costo de hoy? Más de 100 mil dólares, casi 400 millones de pesos. ¿Cuántos aquí, si eso está ahí tirado, cuántos aquí sentirían ganas de cogerlo? Levante la mano. ¡Ay, qué cantidad de acanes tengo yo acá en la iglesia que se van a hacer libres hoy! Hasta yo quisiera coger eso para comprar la iglesia o alguna cosa. Uno se inventa cualquier excusa. Un lingotazo. Esa cantidad de plata al hoy está cerquita de los 100 millones de pesos, como 30 mil dólares mal contados. O sea, usted se le arreglaba la vida. En otras palabras, Acán ve eso y dice, se me apareció. No, ¿cuál virgen? Se me apareció la bendición. ¡Ay, Dios mío! Esos dichos mundanos aquí ya nomás, se acabó eso. Mira, puro anatema en el templo. Dios mío, guárdanos. No, estoy que acabo el culto de administrar, muchachos. ¿Qué es eso? A mí también se me vino eso a la cabeza, pero logré frenar. Se me apareció la bendición, dijo Acán. Entonces Acán, Dios mío, ustedes son tremendos. Entonces Acán coge el lingote, coge la plata y se trepa un manto babilónico. En total era un poco más, pesos colombianos, más de 500 millones, en dólares casi 150 mil mal contados. El hombre se va, lo esconde e inicia lo que yo llamo la ruta del pecado. Pastor, ¿por qué la llama usted la ruta del pecado? ¿Usted no le parece que este pecado, lea el verso que hace un momento mencionábamos, es una réplica del Edén? Una réplica del Edén. Colócame el verso otra vez, el verso que acabé de mencionar. Mire, cuando él confiesa en Josué 7:21, mire lo que dice, vi, ¿Qué dijo Eva? Vi que el fruto era bueno. Ahora dice, lo deseé, lo codició. Lo tomé, lo tomé. Lo escondí. ¿Qué hizo Eva y Adán? O Adán y Eva, se escondieron. Mire, la ruta del pecado es igualita. Vi, codicié, lo tomé, me escondí. Vi, lo tomé, codicié, lo escondí. Esa siempre será la ruta que Satanás use para dañar nuestra vida. ¿Será que usted está en la primera etapa? ¿Está viendo algo que le gusta? ¿Un hombre que le gusta? ¿Una mujer que le gusta que no es su esposo o su esposa? ¿Un negocio que le gusta pero usted sabe que eso está chueco por ahí? ¿Algo que se ve atractivo pero yo sé que esto no va a ser bien? ¿Qué está viendo que usted sabe que le está movilizando el deseo? Porque escúcheme bien, cuando el deseo desmedido me gobierna, se vuelve codicia. Un deseo no controlado se vuelve codicia. Y eso fue lo que le pasó a Acán. Acán ve, Acán desea, Acán toma, Acán esconde. El asunto es que en ambos casos Dios había advertido qué iba a pasar. Dios había advertido qué se podía hacer y qué no se podía hacer. Y cuando yo veo que esa estrategia satánica se repite una y otra vez, hoy le digo a la iglesia, tengamos cuidado con lo que Satanás nos pone al frente, que nos atrae. Porque una vez te atrae, empieza a trabajar el deseo. Pastor, ¿y cuál entonces diríamos que es la estructura del pecado? Ahí se la coloco. La estructura de la caída es más o menos con este patrón. Ahí está. El pecado entra, ¿por dónde? Ahí comienza. El pecado entra por la mirada. Luego se instala. Los psicólogos, psiquiatras que están aquí saben la potencia del deseo. El deseo, al ser instalado, comienza a generar una movilidad en el alma. El deseo puede anular la razón. Otra vez, pastor, ¿cómo así? Cuando usted empieza a desear algo tanto, la razón se anula. Porque empieza a trabajar otra parte del cerebro que está por aquí, la amígdala cerebral toma el control, esto acá ya no piensa. Y usted dice, yo lo deseo, yo lo deseo, yo lo deseo. Pregúntele a David, pregúntele a Sansón, pregúntele a estos hombres que su deseo fue más poderoso que la razón. Dios les había hablado, Dios les había advertido, pero el deseo pudo más. Entonces, viene la mirada, pecado entra, el deseo se instala, corazón, mente, movilidad, se materializa. Es decir, la conducta, la acción lo lleva a hacerlo, pero finalmente toca ocultarlo, toca proteger lo que hice. Entonces proteges la doble contabilidad, proteges la firma incorrecta, proteges el negocio incorrecto. ¿Desde dónde? Desde el ocultamiento. Iglesia, si esa es la ruta que estás tomando en alguna de las áreas de tu vida, te digo que es una ruta no solamente dañina, sino destructora. Miremos el caso. Israel acaba de ver la victoria de Dios frente a Jericó, una ciudad invencible. Y usted conoce la historia. Siete vueltas, gritan, Señor, tumba los muros. Ellos están preocupados porque ahora se fueron a enfrentar con una ciudad chiquitica llamada Ai. Esa ciudad llamada Ai tenía, ¿sabe cuántos habitantes tenía la ciudad? 12,000. Pensemos que tenía un 20% de guerreros, 2,500, 2,400, 3,000 cuando más, que no creo que fuesen tantos, pero pensemos 3,000 listos para la batalla. De esos 12,000, Israel tenía más de 30,000 guerreros, más de 30,000, y allí hay 2,000 o 3,000. Josué dice, si vencimos a Jericó, si cayó Jericó, si todo el mundo está asustado con nosotros, vayan ustedes y conquisten a Ai, a esa tierra, a Ai. Se van estos y llegan derrotados. Josué se pone a orar. Josué, dice la Biblia, que se pone su rostro en el cielo, comienza a clamar a Dios y aparece Dios, y lo que le dice es, párese de ahí. Literalmente, usted lea el texto, párese de ahí. No es tiempo de orar, es tiempo de limpiar el pueblo. Aquí hay gente que está orando pero está sucio. Eso hace que Dios no le responda. Hay gente que empieza, Señor, estoy clamando, pero ¿estás obedeciendo? Clamar sin obedecer es corrupción. Porque cuando yo oro sin obedecer, estoy tratando de sobornar a Dios. Señor, estoy orando. Señor, estoy ayunando. Y el Señor dice, yo quiero que tú obedezcas. ¿Qué pasó con Jericó? Jericó cae, pero esa ciudad chiquitica no. Aquí me deja una gran verdad. Con Dios, yo tumbo cualquier Jericó. Sin Dios, hasta lo más pequeño me derrota. ¿Qué cosas pequeñas te están afectando y no hemos hecho nada y pensamos que podemos seguir de cualquier forma y podemos seguir haciéndolo porque todo mundo lo está haciendo, ¿no será que estás entrando en pérdida porque dejaste la santidad? Aunque estés orando, aunque estés viniendo a la iglesia, pero la santidad ha desaparecido de nuestra vida. Sin el respaldo de Dios, hasta lo pequeño se vuelve gigante. Cuando Dios no está respaldando la vida, no se meta. Cuando Dios no está respaldando ese proyecto, no se meta. Porque sin el respaldo de Dios, lo que usted creyó vencible, lo termina venciendo a usted. Iglesia, ¿será que estamos como Acán? Tomando lo que no nos corresponde, tomando lo que es pecado, tomando lo que a Dios no le agrada, y aún así queremos bendición. Entonces, le vuelvo a repetir, no es que Dios no lo escuche. Es que si usted tomó la ruta del pecado, entonces lo que Dios le está respondiendo no es conforme a su petición, sino lo que Dios está haciendo es confrontarlo. Algunos quieren respuesta y quieren bendición, pero Dios responde con confrontación. Señor, dame una casa, y el Señor le contesta, obedece. Señor, dame un carro, y el Señor contesta, obedece. Señor, dame un esposo, y el Señor contesta, obedece. Señor, dame una esposa bella, hermosa, linda, y el Señor dice, obedece. Señor, dame dinero que necesito, y el cielo contesta, obedece. ¿Pero por qué Dios no me escucha? Dios sí te escucha, pero la ruta del pecado hace que la voz de Dios no sea escuchada. ¿Está orando Josué?

la voz de Dios no se escuche es el pecado oculto. Dígalo conmigo, ¿por el qué? Pecado oculto. Mire lo que dice la Biblia, Josué 7:12. Por esa razón, dice el Señor, por esa razón los israelitas huyen derrotados de sus enemigos. Ahora Israel mismo será apartado para destrucción. Mire lo que está diciendo el Señor. Y sigue diciendo el verso. A mí me aterra esta primera línea del verso. Dios hablando al pueblo, y mire lo que le dice por ese pecado oculto. Le dice: no seguiré más con ustedes. Ya viene el complemento del texto, pero piensa en esa frase, lo aterrador de la frase: no seguiré más con ustedes. El Dios de Israel, el que los ha cuidado, les ha dado el maná, el que estuvo con Moisés, el que los sacó, el que la tierra promete, a menos que destruyan esas cosas que guardaron y que estaban destinadas para ser destruidas. Iglesia, ¿qué tal si aplicamos este verso para la central? Si el Señor hoy nos está diciendo, Iglesia Central, no seguiré más con ustedes, ni con el versículo que estaba ahí, pero yo lo tengo aquí, no seguiré más con ustedes, a menos que destruyan esas cosas que guardaron y que estaban destinadas para ser destruidas. Miremos que la derrota que ellos tuvieron no fue una derrota porque faltaron guerreros, no fue una derrota porque faltaba número de soldados, no fue una derrota porque faltaban recursos económicos, fue una derrota porque faltaba santidad. Cuidado que lo que estés viendo en derrota en tu vida hoy no sea porque digas: no, es que faltaba profesionalismo, es que faltaba dinero, es que faltaba estrategia, es que faltaban vendedores. Cuidado que no sea que lo que le falta es santidad. Cuando usted camina en santidad con Dios, el respaldo de Dios hace que las cosas funcionen. Cuando el respaldo de Dios está en la vida de alguien, usted se dará cuenta que con poco hace mucho. Porque estamos hablando de la bendición de Dios sobre una vida. Pero el pecado oculto es una de las cosas más dañinas para el alma. Iglesia, si hay algo que he visto en la vida cristiana es que la ausencia de santidad produce derrotas impensables. Veo gente que le toca enfrentarse a derrotas que uno dice: ¿pero cómo? ¿Pero cómo se divorció fulano? ¿Pero cómo perdió el hogar perencejo? ¿Pero cómo que fulano pasó por esto? Simplemente porque un día abandonó la santidad. Ayer estaba en un tiempo de oración y sentí llamar a mis dos hijas, porque la otra está en el campamento, sentí llamar a mis dos hijitas chiquitas a que orásemos juntos en el cuartito de oración. Ellas entraron, es un cuarto muy chiquito, allá solo cabes casi que arrodillado o sentado. Entonces se arrodillaron conmigo, estábamos orando y tuve un sentir, no digo que eso hay que hacerlo, pero si quiere hacerlo, a mí me fue bien. Y yo dije: tener dos personitas tan limpias, tan santas, niñas que están empezando a vivir, que caminan con Dios. Y entonces cogí un aceitito que yo tengo ahí, les puse en las manos y les dije yo: únjanme, únjanme. Y yo arrodillado ahí, entonces Salomé empezó a orar: Señor, bendícelo, Padre. Y me ungía. Y luego cuando le dije a Daniela: Daniela, sigues tú. Y empieza a orar Daniela y dice: Señor, tú sabes que Él hace lo que puede. Yo dije: uy, empezamos mal. Ayúdalo, Señor, ayúdalo. Decía: ayúdalo, Señor, gracias por Él, que nos siga comprando más cosas, Señor, que nos siga dando ropa, que nos siga dando comida, juguetes y viajes. Dale más para que nos dé más a nosotros. Decía: Señor, eso es lo que piensan las mujeres de mí. Y seguía orando, orando. Pero hay un momento de la oración donde Daniela dice: Señor, que Él nunca haga lo malo. Y si Él hace lo malo, que te lo cuente a ti, Señor. Tú no le vas a dar un correazo, tú lo vas a amar. Yo decía: Dios mío, qué miedo, un correazo de Dios. Salito y ellas oran por mí, pero noté que en ambas hubo momentos de la oración donde le pedían al Señor, a su manera infantil: guarda a mi papá de hacer lo malo. Piense por un momento, una oración tan limpia, tan dirigida por el Espíritu Santo de dos niñas, ¿qué le está diciendo Dios a uno? Cuidado con el anatema. Cuidado con lo que queda guardado en nuestra vida que debe ser sacado. Cuidado con la santidad. El problema es que el pecado, cuando hablo del anatema, hace que el pecado personal, cuidado con esto, se vuelva colectivo. Se lo voy a explicar.
Cuando es algo que yo debo sacar de mi vida, de mi casa, de mis pensamientos, ese pecado personal que yo dejo, luego se vuelve un pecado.

0: colectivo. Es decir, es un pecado que va a hacer daño a mucha gente que nada tiene que ver. Mire lo que dice la Biblia, Josué 7:11. A mí me aterró que el verso comienza diciendo, el Señor hablando, y dice: Israel ha pecado. Pero venga, ¿cómo que Israel? ¿Cómo así que Israel? Si el que pecó fue Acán. No, Israel ha pecado y ha roto mi pacto. Y empieza a hablar en plural. Robaron, plural, de lo que les ordené que apartaran para mí. No solo robaron, sino que además mintieron, plural, y escondieron, plural, los objetos robados entre sus pertenencias. Iglesia, le quiero aclarar algo. Aunque el pecado se genera de forma individual, las consecuencias son colectivas. Usted peca, pero su familia paga su pecado. ¿No le parece demasiado triste que algunas personas a las que amamos o que nos aman tengan que pagar cosas en las que nada tienen que ver? ¿No ha visto gente que no tiene nada que ver en eso y termina siendo afectado? Tú, por estar haciendo cosas chuecas en una empresa, viene, te cierran la empresa y dejas sin trabajo a 10, 20 personas que no tenían nada que ver. Unos hijitos que están aprendiendo a crecer y a vivir no tienen nada que ver, y de repente un divorcio, y esos niños rompiéndose la mente, el alma, el corazón y la vida. Una esposa fiel que se ha mantenido, y llega un hombre de repente, hace y deshace afuera, y le toca a esa señora pagar el dolor de lo que no hizo, o viceversa. Ese hombre trabajador que de noche, de día, está dando lo mejor de sí para que esta señora haga y deshaga por fuera, y luego eso, ¡boom!, explota el bombazo. Y este hombre, con dolor y con tristeza, tener que pensar: ¿ahora qué hago? Tomar decisiones por algo que él no hizo. Así funciona el pecado oculto. El pecado oculto es una de las más grandes deslealtades con Dios. Esconder algo que no se debe esconder. Y lo peor del pecado oculto es que él no sana por estar oculto. Él no sana porque no se hayan dado cuenta. Él no sana porque guardaron silencio. Él se pudre. Otra vez, el pecado oculto, al estar guardado, no sana, se pudre. Y si usted es cómplice de un pecado oculto, usted también entra en el paquete. Si usted sabe de un pecado oculto de alguien y usted se queda en silencio, usted es cómplice. Y ahorita va a ver lo que pasó con Acán y toda su familia. Es triste ver cómo un pecado oculto rompe nuestra relación con Dios. Y algunos dicen: no, no, yo sé, yo más adelante arreglo esto. Cuidado. El que tiene un pecado oculto cree que todavía tiene tiempo, y no se da cuenta que el pecado oculto es una maldición acercándose. Acán tuvo tiempo de confesar. No confesó. Una cosa es cuando tú confiesas, otra cosa es cuando Dios te expone. Ya es distinto. Hoy tiene la oportunidad, acá en la iglesia, de hacer un alto en su vida y decir: Señor, ¿hay algo guardado en mi vida? Pero es que yo estoy viniendo a la iglesia, pero es que yo estoy orando, pero es que yo estoy clamando. Pero yo hoy te voy a decir una verdad que veo en la palabra: nada hace tan ineficaz mi oración como el pecado oculto. Esa gente que ora pero está en pecado, esa oración es ineficaz. Si usted está con pecados guardados, pecados escondidos, pecados pudriéndose, por más que ore, ¿dónde dice eso la Biblia? Le estoy mostrando que el Señor le dice a Josué: ¡ey, ey, ey! No es tiempo de orar, es tiempo de limpiar este pueblo. Y entonces Josué va y descubre quién ha pecado. Yo hoy quiero hacerle un llamado a la iglesia. Este mes es el mes de sacar todo lo anatema que haya en nuestra casa. Pastor, yo tengo un bar hermoso, pero de adorno. 17 botellas de whisky, 35 de vodka. Uy, por ahí dijeron, wow. 18 de coñac. Puro anatema. Una cosa ahí. No, pero es que ¿cómo voto eso? Pastor, me regalaron unos puros cubanos. Uy, pastor, yo no me los voy a fumar. Pero pastor, esos puros son carísimos. Esos puros, eso es puro pecado. No, pastor, yo lo voy a quemar como se hizo con los billetes. No, lo voy a deshacer. Sácalo anatema de tu casa. No, que yo tengo el horóscopo, que yo tengo unos libros de esoterismo, que yo tengo unos libros de brujería. Bote eso, eso es anatema que está maldiciendo su casa, su empresa. Vaya, bendiga su casa y su familia con la santidad de Dios, con la pureza de Dios. Que yo tengo unas ramas allá en la casa que yo le hago. Eso es puro anatema que a Dios le aborrece y que Dios dice: eso no. Hay imágenes que Dios dijo, no tengan eso. ¿Por qué tenerlo? Por favor, vamos a declarar hoy la libertad de Dios sobre nuestra casa, sobre nuestra vida, sobre nuestra familia. Porque Dios no lo llamó a usted a estar atado, a estar con pecados ocultos, a estar con una doble moralidad. Dios nos llamó a la santidad y Él nos ayudará a vivir en santidad para vivir en la bendición que Él ha prometido. Ahora, Josué 7:26 me dice cómo terminó esto. Abrieron, o mejor, apilaron un montón de piedras sobre Acán. A él lo apedrean, la familia, todos ellos los apedrean, mueren. Y mire lo que pasó, apilan un montón de piedras sobre ellos, las cuales siguen allí hasta el día de hoy, especie de monumento, dice el texto. Por eso, desde entonces, mucha atención a cómo se llama ese valle. Por eso, desde entonces, al lugar se le llama Valle de la Aflicción. Mucha atención a cómo se llama ese valle. ¿El valle de la qué? Y antes de mostrarle algo, yo le hago un llamado a la iglesia hoy, un llamado que Dios me hacía a mí personalmente, y es: ¿voy a esperar a que Dios me saque algún guardado o prefiero sacarlo yo con el Señor? ¿No será que hay contactos que son anatemas en el celular, que no deberían estar ahí, que hay que bloquearlos, quitarlos, borrarlos? ¿No será que hay una pornografía por allá escondida, que eso hay que sacarlo ya del computador o de esos dispositivos? ¿No será que ya, basta ya? Ese pecado oculto, te decía, que es una deslealtad con Dios. Es como si Dios dijera: hijo, tú con eso en tu casa, tú con eso en tu vida, tú todavía con esas malas palabras, tú todavía con esas vulgaridades, todavía con eso. Y hacer un alto hoy para no terminar como Acán. Termina hecho pedazos. Y algunos aquí podrían estar preocupados diciendo: ¿y ahora qué sigue? Pues bueno, apedrenme. No, tranquilo, espérate. Te quiero decir que hay esperanza. Repita conmigo, ¿hay qué? Todos aquí alguna vez hemos tomado anatema, todos. Todos aquí alguna vez hemos hecho algo que no estaba correcto. Todos aquí hemos guardado cosas que no se debían guardar. Yo recuerdo una vez que Yasmín, teníamos como 2 años de casados, y Yasmín me dice: ¿quién le dio este peluche a usted? Y yo le dije: ¿no fue usted? Dijo: no, yo no fui. Y le dice: ¿será que yo compré eso? Y dice: no, porque usted es todo un varón, y un varón no anda comprando peluches para colgar en la casa. Y ahí mismo me acordé quién me lo había dado. Yo le dije: ay, la gente da eso. Dice: no, ¿quién le dio esto? Yo creo que me quedé callado. Yo le dije: sí, una amiga me lo dio. Y pues yo no le paro bolas a eso, yo no puse atención a eso. Dice: pues yo sí le pongo atención a esto y voy a botar esta porquería, porque esa vaca, bueno, y todo lo que una mujer diría en algún momento después de 1 año de casado. Y me acuerdo que ese día dije: yo qué más tendré por ahí que me meta en problemas luego. Y no, busqué, no, solo el bendito peluchito es. Tal vez usted lo que tiene en casa no sea un peluche. Tal vez en casa no tenga nada. Pero ¿qué tienes en la mente y en el corazón? ¿Qué hay guardado ahí que es anatema delante del Señor? Yo no quiero terminar como Acán. Y si alguien aquí está con un pecado oculto y siente que todo se le está acabando y no sabe qué hacer, le dije que hay esperanza. Le voy a mostrar un verso que a mí me impactó cuando lo vi. ¿Cómo se llamaba el valle? ¿El valle de qué? Oseas 2:15, profeta Oseas: le devolveré sus viñedos y convertiré el valle de la aflicción. ¿En qué? Donde fallaste, ahí te va a levantar el Señor. Donde pecaste, ahí te va a echar una mano. Donde lo hiciste mal, Dios te dice: ve. Donde te avergonzaron, Dios te mostrará su amor. Donde te arrepentiste, Dios te perdona. Alguien está vivo aquí esta mañana.
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2: ¿Sabían ustedes que Jesús, cuando vino a la tierra, no vino solo para morir en la cruz y salvarnos del infierno? Él también vino para experimentar en su humanidad, en su cuerpo, en su mente, en su voluntad, sus emociones, todas las pruebas que nosotros tenemos que experimentar, y dice la Biblia, para entendernos. Esto está en el libro de Hebreos, capítulo 4, versículo 15. Dice: porque no tenemos en Jesús un sumo sacerdote que no pueda compadecerse de nuestras debilidades, sino uno que fue tentado. En otra traducción dice que fue probado en todo según nuestra semejanza. Por eso Jesús vivió como un ser humano, porque siendo Dios, pues no sabe el dolor de la enfermedad, no sabe el dolor de la tristeza, de la ansiedad, y por eso vino al mundo para experimentar en carne propia todas las pruebas que nosotros tenemos que experimentar. Y Dios me llevó a escribir un libro precisamente acerca de esto. Son como 30 capítulos, creo, se llama No Estoy Solo. Y si lo pueden comprar, me han mostrado muchos libros que se pueden comprar aquí en México, pues ahí pueden recibir mi mensaje completo, porque son como 30 mensajes. Pero hoy voy a tratar de cubrir rápidamente algunos de esos puntos. Y este mismo versículo en la Nueva Traducción Viviente dice que Jesús comprende. En inglés dice: siente empatía por nuestras debilidades, porque enfrentó todas y cada una de las pruebas que enfrentamos nosotros. Por eso, lo que tú estés viviendo, experimentando hoy, quiero que sepas que no estás solo. Jesús lo experimentó. Y por eso es supremamente importante que tú puedas ver a Jesús en tu prueba. Y espero poder ayudarles un poco hoy a abrirles el apetito para que puedan experimentar y ver a Jesús en todo. La Biblia dice que Jesús vino a sanar, o más bien Él se levantó y dijo: el Espíritu del Señor está sobre mí, por cuanto me ha ungido, número uno, a predicar el Evangelio. Y muchos cristianos son muy buenos en predicar el Evangelio, pero luego dice: a sanar a los quebrantados de corazón. Y de eso es mi mensaje hoy, porque muchos no saben cómo ministrar a los que llegan a nuestras iglesias con el corazón vuelto pedazos, quebrantados de corazón. Y luego dice: a liberar a los cautivos. Pero para que tú seas sanado de tu corazón quebrantado, tienes que ver a Jesús. En Hechos 22, 14 hay un versículo impresionante. Allí, cuando Ananías fue a hablar con Pablo porque el Señor lo mandó, el Espíritu del Señor vino sobre él y él le dijo: el Dios de nuestros antepasados te ha elegido. Y esta palabra no es solo para Pablo, es para todos nosotros. Cada uno de ustedes ha sido elegido para un propósito especial. Dice: para que conozca su voluntad. Pero luego dice: para que veas al justo, con mayúscula. Y Pablo, Jesús ya había ascendido al cielo. Yo recuerdo cuando mi esposa me mostró ese versículo, yo le dije: no, nosotros no podemos ver a Dios, porque si lo vemos nos morimos. Pero ahí dice: para que veas al justo, a Jesús, que es el reflejo de la gloria de Dios. Y hoy Pastor Robert nos llevó al monte en donde Moisés tuvo ese encuentro con la gloria del Señor. Esto es para todos. El Señor te ha escogido para que veas al justo, pero también para que oigas las palabras de su boca. Entonces, quiero llevarles por un recorrido, por diferentes momentos en sus vidas, y ayudarles a que tengan ese encuentro con Jesús, que lo puedan ver y que Él sane ciertas áreas en sus vidas en donde quizás todavía no han sido sanados. Y para esto el Señor nos dio los dones de revelación. ¿Sabían ustedes que hay 9 dones del Espíritu Santo? Y 3 de esos dones son de revelación. Uno es el discernimiento de espíritus, pero el otro es palabra de ciencia o palabra de conocimiento. Y eso tiene que ver con ver el pasado, para nosotros poder soltar el pasado y avanzar hacia el futuro. Tenemos que ser sanados. Y lo otro es palabra de sabiduría, que tiene que ver con ver el presente y ver el futuro. Pero muchos creen que esos dones son solo para los predicadores. Y viene aquí el predicador y dice: oh, veo esto, y comienza a dar palabra profética acerca de lo que ellos ven. Y esa es una mentira del enemigo. Los dones del Espíritu Santo son para todos nosotros, pero tienes que ejercitarlos. Y hoy espero poder ayudarles a que lo puedan ejercitar. Entonces, todos, voy a ministrar como 5 o 6 veces. Por eso, cuando les diga que cierren los ojos, Pastor Robert, no se me duerma. Él me dijo: ahorita cuando usted arranca voy a dormir. Entonces, por favor, que no se me duerma el Pastor Robert. Entonces voy a pedirles que cierren sus ojos, listos, y le van a pedir al Espíritu Santo que les dé los dones de revelación. Señor, hoy te doy gracias porque el Espíritu Santo está sobre cada uno de nosotros, y te doy gracias porque hemos sido ungidos para sanar a los quebrantados de corazón. Y mientras yo estoy orando, quiero que ustedes oren también. Hemos sido ungidos para romper las ataduras diabólicas en nuestra vida. Pero en primer lugar, te pedimos que eso que vamos a hacer a los demás, hoy tú lo hagas con nosotros. Y Señor, quita todo velo, toda venda que no nos deja verte. Y le vas a decir: Señor, yo te quiero ver. Y le vas a decir: Hechos 22:14 dice que veré al justo. Señor, yo te quiero ver. Yo te quiero ver. Y si te va a ayudar, ora ahí un ratito en lenguas. Señor, yo te pido que todo velo sea quitado, que te podamos ver en este lugar, en el nombre de Cristo Jesús. Y te pido que hoy tú me reveles mi pasado, y que pueda ver tu presencia entrando a esos diferentes cuadros del pasado, trayendo sanidad en el nombre de Jesús. Amén. Muy bien, pueden abrir sus ojos. Pregunto algo: ¿cómo, cuando cerraron sus ojos y vieron a Dios, cómo es tu Dios? Y lo mismo pregunto: cuando adoran, ¿cómo es el Dios que ustedes ven? Y esta es una pregunta que hacemos mucho en nuestra iglesia. Yo recuerdo un día mi esposa le preguntó eso a mi papá: Bill, ¿cómo es tu Dios? Y él comenzó a responder con teología: Dios es todopoderoso, soberano, creador del cielo y de la tierra. Y ella le dijo: no. Cuando tú cierras tus ojos y adoras a Dios, ¿cómo es tu Dios? Y él no pudo responder. Y sabe que hay muchos cristianos, incluyendo pastores, hombres de Dios, que no pueden responder eso. Y sabían que uno de los mandamientos es: no tendrás dioses ajenos delante de mí. Y en nuestros retiros, cuando llevamos a la gente a tener su encuentro con Dios, una de las primeras cosas que tenemos que hacer es quitar esos dioses que no los dejan ver a Dios. Porque hoy hay muchos cristianos que no ven a Dios. O si ven a Dios, están viendo a un Dios equivocado. Yo recuerdo que nosotros teníamos un músico ungido de una forma impresionante. Desde el momento en que él tocaba el piano, entraba la gloria de Dios. Cuando él cantaba, ¡wow! Pero había una característica en él que nos inquietaba mucho, y era que siempre que él ministraba estaba triste. Y no sé si ustedes leen la Biblia, pero la Biblia dice: cantad alegres a Dios. Lo que pasa es que la música depre, la música melancólica vende más. ¿Sabían eso? Yo un día le pregunté a uno de esos duros que vende por miles: ¿por qué tus canciones son tan tristes? Y él quedó como medio confrontado, porque eso lo hice en vivo delante de toda la iglesia. Digo: no, diga la verdad, porque eso es lo que vende. Es cierto, pero la Biblia dice: cantad alegres a Dios, habitantes de toda la tierra, entrad por sus puertas con acción de gracias. Si uno quiere estar alegre, lo primero, lo único que uno tiene que decir es gracias. O sea, no hay nadie que diga gracias y que siga triste. Entonces yo le preguntaba a mi esposa, a este músico: pero ¿por qué eres tan triste? ¿Por qué? Porque tu música, aunque era ungida, es triste. Y por eso comenzó a ministrarle y le dijo, no voy a decir el nombre, pero le dijo: ¿cómo es tu Dios? Y él respondió igual que mi papá: mi Dios es todopoderoso, mi Dios es sanador, mi Dios es vencedor, mi Dios. No. Yo no quiero el Dios de la Biblia. Yo conozco a ese Dios. Yo quiero conocer el Dios que tú ves cuando adoras. Y volvió a repetir lo mismo: ah, Él es sanador, Él es Yahweh Sabaoth, Yahweh Jireh, Yahweh Shalom, y todos los nombres de Dios. Sí, yo sé eso, pero cuando tú adoras a Dios, cuando cierras tus ojos y en medio de la adoración ves a Dios, ¿cómo es tu Dios? Y en ese momento Él dijo: mi Dios es pobre, mi Dios es malo, mi Dios. Y comenzó a hablar de manera agresiva. ¿De quién hablaba? De su papá. Y muchos, cuando adoran a Dios, no pueden ver a Dios, porque esas ramas de las experiencias malas que tuvieron con sus papás en la niñez no los deja ver a Dios. Por eso pregunto: ¿cómo es tu Dios? Yo recuerdo una canción de los años 80 que decían: veo al Señor, y nos llamaban a ver al Señor. Veo al Señor sentado sobre su trono, y wow. Y cuando uno ve esa imagen de Dios, uno es, como oíamos hoy, transformado a su imagen y a su semejanza, porque como también nos dijeron esta mañana, somos lo que adoramos. Asegúrate de estar adorando a Dios, y que se vea en tu rostro, que se vea ese gozo, que se vea esa alegría, que se vea la presencia del Señor. Y eso es lo que espero hoy lograr con algunos pasos. No sé, según el reloj determina cuándo debo terminar. Entonces, número uno: ¿sabías tú que Jesús estaba a tu lado, estuvo contigo el día en que naciste? Porque muchos dicen: no, es que nosotros no éramos cristianos. No importa, Él estaba ahí. Y si tú no has sido sanado desde el momento en el que llegaste al mundo, o mejor todavía, desde el momento en el que fuiste concebido, con razón andas tan miserable. Con razón no eres un adorador apasionado. Con razón no lees la Biblia. Y espero hoy que el Espíritu Santo les traiga ese recuerdo de ese momento, y que puedan ver quizás por primera vez que no estabas solo el día en que tú naciste. Pues dice en Apocalipsis 12:4: cuando la mujer estaba a punto de dar a luz, Muchos creen, y yo creo que aquí está hablando proféticamente de María, aunque fue escrito después. Cuando la madre del Salvador estaba a punto de dar a luz, el dragón, es decir, ¿quién? El diablo, se plantó delante de ella para devorar a su hijo tan pronto como naciera. Y esto mismo ha hecho el diablo con cada uno de nosotros. Desde el momento en que nacimos, ahí mismo estaba la presencia misma del diablo para destruir el plan que Dios tiene contigo. Y por eso muchos no están desarrollando en su vida lo que Dios quería para ellos, porque el mentiroso les llenó de una cantidad de mentiras. Ahora, muchos, el diablo estuvo ahí desde el momento en que fueron concebidos, porque muchos no fueron concebidos en una relación de amor, sino en un abuso o en medio de una borrachera. Yo sé de cristianos, un día, yo no entiendo por qué cristianos toman trago. Y un hombre me dijo, es que sin trago no pueden tener sexo. ¡Qué cosa tan absurda! Imagínense que ustedes fueron concebidos en medio de una borrachera de sus papás. Con razón tan amargados. Cuando, si ustedes conocieran a mi hija, es muy bonita. No, por eso cuando muchos la ven y me ven a mí dicen, ¿y esto de dónde? Pero la razón es que yo me casé con una colombiana. Blancos aquí, feos. Si quieren que sus hijos sean lindos, cásense con una mexicana. ¿Por qué? Porque eso mejora la raza. En todo caso, no, yo sé que mi hija fue concebida en medio de amor, verdadero amor. Por eso la Biblia dice, el corazón alegre que hermosea el rostro. Entonces mi hija es hermosa precisamente por eso, porque fue concebida en qué, en amor. Pero tristemente, la historia de muchos que llegan a nuestras iglesias es que fueron concebidos en medio de una borrachera, en medio de una pelea, o algunos hasta fueron concebidos en medio de un abuso sexual. Y espero en unos instantes poder ministrarles. Pero luego vienen los intentos de aborto. Pero para aquellos que después de ser concebidos, ya sea la mamá o el papá, solo pensaron en abortarlos, quiero que sepan que no están solos, porque Jesús experimentó lo mismo. Cuando José supo que María estaba embarazada, dice la Biblia que pensó en abandonarla. Y en ese momento les aseguro que en el vientre Jesús experimentó ese dolor de abandono, de rechazo. ¿Para qué? Para entender a aquellos que fueron concebidos así. Por eso quiero que todos cierren sus ojos y le van a pedir al Espíritu Santo que les muestre, que les revele cómo fueron concebidos, cómo fueron esos 9 meses de embarazo, pero también que les muestre cómo fue el momento en que salieron al mundo o llegaron aquí a la vida. Y Señor, yo te pido que aquellos que en este momento están experimentando frío, que están experimentando rechazo, si el cuadro que están viendo en este momento es de oscuridad y de tinieblas, yo te pido que en este momento puedan ver a Jesús. Y ese cuadro que quizás nunca han sanado, van a creer que la presencia, la gloria, la hermosura, la dulzura de Jesús va a entrar. Porque tú llegaste a este mundo con un propósito. Y así como el Señor le dijo a Jeremías, les dice a cada uno de ustedes lo mismo: te conocía aún antes de haberte formado en el vientre de tu madre. Tú no eres un accidente, tú no eres un error. Y aunque hayas sido abusado, Dios te conocía y tenía un plan maravilloso para ti. Y a Jeremías le dice: antes de que naciera te aparté. Y él te dice lo mismo a ti: yo te aparté. Algunos de nosotros para predicar, pero la mayoría de ustedes, Dios los apartó como ingenieros, abogados, gobernantes. Desde antes de nacer, Dios tenía un propósito con ustedes. Y voy a leer lo que el salmista dijo, y quiero que mientras yo lo ore, o mientras yo lo lea, ustedes lo oren. Salmo 139, 15 al 17. El salmista le dice al Señor: tú me observabas mientras iba cobrando forma en el secreto. Y quiero que vean eso. Dios los observaba mientras iban cobrando forma en el secreto, mientras se entretejía en mis partes, en la oscuridad de la matriz. Para aquellos que odian su cuerpo, quiero que sepas, Dios te diseñó así, de manera única. A mí me diseñó narizón para tener las gafas. ¡Qué bendición! Cada uno fue diseñado con dones únicos, porque los dones confirman el llamado. Y quiero que lo digan: Señor, tú me diseñaste, me viste antes de que naciera. Cada día de mi vida estaba registrado en tu libro. Cada momento fue diseñado antes de que un solo día pasara. Y miren lo que dice el salmista: qué preciosos son tus pensamientos acerca de mí, oh Dios. ¡Wow! Y quiero que repitan eso: qué preciosos son tus pensamientos acerca de mí. Y ahora quiero que vean el momento en que están llegando aquí al mundo. Quizás algunos tuvieron que ir a una incubadora, lejos de sus hijos, porque hace años creían que la incubadora era mejor que el cuerpo, pero ahora la ciencia ha descubierto que lo mejor para un bebé es que estén de una entre los brazos de su mamá. Y Señor, yo te pido que aquellos que tuvieron que estar en una incubadora, que tú los estés sanando. En el nombre de Jesús, amén. Pueden abrir sus ojos antes de que se me duerman. La próxima los pongo de pie, ¿listos? Número dos: Jesús estuvo contigo cuando te menospreciaron. Todos aquí hemos sido menospreciados en algún momento en nuestras vidas. Todos tuvimos primos ricos, ¿o no? El tío rico, ahí viene el tío rico, ay, la boba esa, ricachones esos, decía el salmista. Y nos menospreciaron: ay, tú, esa pinta tan horrible, esos tenis tan baratos y no sé qué. Hemos sido menospreciados por los compañeros del colegio o de la universidad, o hemos sido menospreciados por nuestros jefes. Y no solo eso, muchas esposas han sido menospreciadas por sus esposos, y hoy los hijos están menospreciando a sus papás. Ay, mi papá es quién sabe qué. Y eso duele. Y no sé si a ustedes los mexicanos les pasa, pero a nosotros los colombianos nos menosprecian por ser colombianos cuando llegamos a Estados Unidos, o nos rechazan, no nos dan la visa. Y eso duele. Ahora, yo sé que como yo entro con el pasaporte australiano no es tan grave, pero mi pobre esposa la mandan allá a un cuarto, y eso duele. Pues yo me sentí menospreciado en mi colegio. Una razón era por mi blancura, ¿no? O sea, yo soy horriblemente blanco. Cuando en el colegio, todos en las clases de deportes o de educación física, que uno salía con shorts, a mí me daba un oso. ¿Por qué? Porque yo soy blanco. Por eso, no, aquí en México no entienden esto, pero a mí en el colegio me llamaban masato, porque el masato es una bebida blanca, blanca, y le ponen canela, y me decían masato con canela por mis pecas. Entonces me sentía menospreciado por eso. Pero tal vez lo más duro para mí fue ser menospreciado en la iglesia. Yo di los mejores 17 años de mi vida a una iglesia en donde estuve. Y ahí el pastor, que lo quiero mucho porque fue una bendición para nosotros, pero también menospreció a mi papá, porque mi papá tenía llamado a ser pastor. Y el pastor de esa iglesia no, él era un administrador, él debería reconocer. Y todo el tiempo decía, es que yo no soy pastor, yo no soy pastor. Y tenía que decirle a mi papá, ¿por qué no tomas tú el pastorado de la iglesia? Y no lo hizo, 17 años. Y de repente yo comencé a surgir, primero como líder de alabanza y luego como copastor. Y llegó un momento en que comenzaron a hacer votos para que yo fuera el pastor principal. Ahora, eso no se hace, eso no es de Dios, pero lo hicieron. Y este asunto lo llevaron al comité. Recuerdo que todos los ancianos y diáconos se reunieron y me rechazaron. Me rechazaron porque sabían que yo iba a traer cambios que no les iba a gustar. Y hasta el día de hoy yo creo que todo lo que Dios puso en mí desde que era niño era para esa iglesia, pero me menospreciaron. Esa iglesia no tiene ni 200 personas, y nosotros, como les dije a los pastores, hoy más de 70 mil, pero me menospreciaron. Y eso dolió. Y a mí me menospreciaron por joven. Y quizás algunos de ustedes han sido menospreciados por jóvenes, porque pensaron, no, ese nos va a traer música rock, ese va a vestirse con jeans. Bueno, hoy no tengo jeans, va a usar ropa así, nada de corbatas, y va a traer los dones del Espíritu Santo, quién sabe qué. Pero eso dolió. Pero en medio de eso el Señor me dijo, 1 Timoteo 4:12, que nadie te menosprecie por ser joven. Al contrario, que los creyentes vean en ti un ejemplo a seguir en la manera de hablar, en la conducta, en amor, fe y ¿qué? Pureza. Entonces, si tú has sido menospreciado, quiero que sepas que no estás solo, porque Jesús también fue menospreciado. Dice en Isaías 53:3, despreciado y desechado entre los hombres, varón de dolores, experimentado en quebranto, y como que escondimos de él el rostro. Y luego dice, fue menospreciado y no lo estimamos. Entonces quiero que cierren sus ojos y van a pedirle al Espíritu Santo que les recuerde diferentes momentos en que ustedes fueron menospreciados. ¿Listos? Y ahora van a ver a Jesús entrando a esos momentos, y quiero que vean a Jesús abrazándolos y diciéndoles, no estás solo, yo también fui menospreciado. Algunos aquí fueron menospreciados por los suegros, fueron menospreciados en su trabajo, y por eso tienen que oír a Dios diciéndoles en Isaías 43:4, porque a mis ojos fuiste de gran estima, fuiste honorable y yo te amé. Muy bien, seguimos. Número 3, espero que estén tomando notas, porque hay unos que me están menospreciando y no están tomando notas. Número 3, Jesús estuvo contigo en tu pobreza. Por eso, si tuviste momentos de pobreza, o si hoy eres pobre, quiero que sepas, no estás solo. Jesús nació en un hogar pobre. Jesús nació en un pesebre. Por eso Él sabe lo que se siente ser pobre. Cuando a Él lo llevaron al templo a dedicarlo, la ofrenda que dieron por Él era dos tórtolas. Eso era la ofrenda que daban los que no tenían dinero suficiente, según el Antiguo Testamento, para comprar un cordero. Por eso yo sé que Él fue pobre, aunque hoy predicadores dicen que era rico. No, no, no, Él fue pobre. Dice Filipenses 2:7, aunque era Dios. O sea, piense que la persona más rica, más bonita, más wow de todo el mundo, ese era Jesús. Aunque era Dios, no, dice, renunció a sus, en la traducción viviente, renunció a sus privilegios divinos y adoptó la humilde posición de un esclavo. Jesús fue etiquetado como una persona de clase baja, simplemente porque venía de Galilea. Y en ese entonces los de Judea se creían superiores a los de ¿qué? De Galilea. No sé aquí en México, porque no tengo ni idea, pero supongamos aquí los de Puebla se sienten mejores que los de Michoacán. Si es Michoacán, ¿no es cierto? Siempre me equivoco, pero bueno, ¿cómo hay ese de Michoacán? Así trataban al pobre Jesús. Y además lo conocían como el hijo del carpintero. Ahí viene el hijo. Ahí viene el hijo del pastor. Eso, hoy ya no, hoy ya es muy play ser pastor. Pero en mi época, el pastor era el bobo del pueblo. Y así era mi papá, como, ay, el hijo del pastor. Pues a Jesús lo trataron como el hijo del carpintero. Pero algo que muchos no saben es que Jesús fue habitante de la calle por una sola noche, pero eso fue más que suficiente para entender a los habitantes de la calle. ¿Recuerdan el pasaje en que Jesús iba camino a Judea, pero tuvo que pasar por Samaria? Y dice la Biblia, cuando se enteraron que Él iba hacia Jerusalén o hacia Judea, no lo dejaron entrar, o no dejaron que se quedara allí. Se llamaron a todos los hoteles, que no se quede Jesús, que no se quede Jesús. Y por eso le tocó dormir esa noche en la calle. ¿Cómo lo sé? Por este versículo. Está en Lucas 9:58. Jesús dijo, ahí mismo, el Hijo del Hombre no tiene dónde recostar la cabeza. ¡Wow! Hasta eso experimentó. ¿Para qué? Para entendernos. Pero lo lindo es que a Él no se le notaba la pobreza. Él no tenía que impresionar a la gente. ¿Por qué? Porque Él sabía que era Hijo de Dios. Pero todo esto lo experimentó para entenderte a ti. Pues yo, como soy hijo de misionero, y generalmente muchos hijos de misioneros o misioneros no tenemos muchos recursos, y menos nosotros, porque nuestro dinero venía desde Australia. Mi papá no podía hacer ese viaje a Australia cada 4 años para animar a las iglesias, y no sabía tampoco cómo pedir plata. Entonces nosotros vivíamos con $400 al mes. Eso es muy poquito. Y por eso yo recuerdo que mis tenis tenían huecos aquí abajo, y yo compraba un caucho y se los pegaba para que no se me metiera el agua. Pero no podía hacer así porque me veían en el agujero. Mi reloj era barato, todo lo mío era barato. Pero cuando yo conocí a mi esposa, ella sí es de clase alta. Ellos son ganaderos, tenían como 500 cabezas de ganado. Yo quería impresionarla, pero ni modo. Ahora, lo bueno es que como uno es gringo, le creen que uno es de más plata. Ahora no, mi esposa nunca me quiso por eso. Pero cuando nos casamos, como no tenía mucho dinero, nuestra luna de miel fue en Estados Unidos porque mi hermana trabajaba en American. Y como trabaja ahí, tenía tiquetes gratis. Entonces nos viajamos, fuimos a Miami, manejamos hasta Orlando, estuvimos en Disney. O sea, en esa época pocos lograban eso, pero como nuestros pasajes eran de regalados, cuando fuimos a Miami, íbamos a ir a Dallas, no había cupo en los vuelos. Fuimos a la una, no hay cupo, le toca esperar al próximo. Fuimos a las 3, no hay cupo. Fuimos a las 5, no hay cupo. A las 7 tampoco, 9 tampoco. El último vuelo a Dallas era a las 11 y dijeron, no hay cupo. Les toca esperar el vuelo que sale a las 6. Ese casi siempre tiene cupo. Y yo decía, ¿y ahora qué vamos a hacer? Porque yo quería impresionarla, pero no podíamos. Me fui y me compré unos periódicos. Y nos dormimos ahí en el aeropuerto, tapados con periódicos. Pero quiero que sepan que ese que estaba ahí tapado con periódicos es hoy el pastor de una de las iglesias que más dinero tiene, no solo en Colombia, sino en qué, en el mundo entero. ¿Por qué? Porque no estás solo en tu pobreza. Por eso quiero que cierres tus ojos. Le vas a pedir al Espíritu Santo que te revele, que te muestre esos momentos de pobreza que has experimentado, que quizás estás experimentando hoy. Y quiero que veas a Jesús a tu lado, diciéndote, yo sé lo que se siente nacer en un pesebre, no tener o tener padres tan pobres que la ofrenda eran un par de tórtolas. Yo sé lo que es la etiqueta de ser de Galilea. Y yo entiendo lo que es tener que dormir en la calle. Por eso no estás solo. Listo, abrimos los ojos. Número 4. Jesús ha estado contigo en tus enfermedades. No estás solo en tu enfermedad. Jesús está contigo. Ahora, yo reconozco que no puedo decirle a un enfermo que lo entiendo. ¿Por qué? Porque no lo entiendo. Y mi esposa a veces me pelea porque por alguna razón, y hoy el mensaje de Patty, ¡oh! ¡Qué ministración tan espectacular! Voy a comprar este cassette, no sé si se compra, se consigue o qué, en YouTube. Pero mi esposa tiene que oír eso. ¿Por qué? Porque ella tiene, se llama artrosis. Es un dolor permanente. Todos los meses le tienen que sacar sangre y meter sangre. Y por eso cuando Patty estaba enferma, ella le mandaba versículos a Kelly. ¿Por qué? Porque ella sabe lo que es sentir el dolor. Pero yo no. Y yo puedo fingir y todo eso, pero no. ¿Por qué? Porque nunca lo experimenté. Y quizás muchos de ustedes sienten eso con sus esposos. Ah, es que mi esposo no me entiende. O con su esposa. Ah, es que mi esposa no me entiende. Es cierto, no te entendemos. Y hoy nos predicaron de la bendición del sufrimiento. Aquí tengo mis notas. ¡Wow! Pero quiero que sepas que aunque yo no te entienda, aunque quizás tu pastor no te entienda, Jesús sí te entiende. ¿Por qué? Porque dice Isaías 53:4 que Jesús llevó nuestras enfermedades y sufrió nuestros dolores, y por su llaga fuimos nosotros curados. ¿Sabían eso? No sé cómo fue, pero según este versículo en la cruz, toda enfermedad, cáncer, parálisis, diabetes, artrosis, artritis, todo eso lo soportó Jesús. Y Él te entiende. Por eso quiero que cierres tus ojos. Y Señor, yo te pido que todos aquellos que sufren, al igual que mi esposa, permanentemente con un dolor, y que tienen un esposo o una esposa o unos papás que no los entienden, Yo te pido que en este momento ellos te puedan ver entrando a ese cuadro y vas a ver a Jesús. Y vas a verlo con esos 39 latigazos en su espalda, llevando en esa cruz el dolor de tu enfermedad. Y vas a verlo a tu lado diciéndote: yo te entiendo, pero como vimos hoy, yo tengo un propósito con el sufrimiento. Y Señor, yo te pido que hoy traigas sanidad a ese cuerpo, pero también que tú les muestres que el sufrimiento nunca es en vano, que el sufrimiento no es en vano. Quizás lo dispusiste para bien en el caso de Patty, para hoy darnos esperanza o darle esperanza a mi esposa. Y yo te pido que hoy nuestra oración es que sanes al enfermo, porque creemos que tú llevaste en esa cruz nuestra enfermedad. Pero si no lo haces, vamos a seguir confiando en ti. Vamos a seguir creyendo que Dios es bueno, que Dios es nuestro sanador. Amén. Pueden abrir sus ojos, me quedan 12 minutos. Punto siguiente, número 5: no estás solo en tu desierto. No estás solo en tu desierto, porque Jesús también lo experimentó. Mire lo que dice Mateo 4:1: el Espíritu Santo llevó a Jesús al desierto para que el diablo lo sometiera a la tentación. Entonces, si estás en el desierto, Dios tiene un propósito con ese desierto. Y el desierto son las pruebas que todos nosotros tenemos que soportar antes de entrar a la tierra prometida. Quiero que vean el desierto como ese espacio entre tu sueño y el cumplimiento, entre la esclavitud de Egipto y la libertad de la tierra prometida. Es ese espacio entre el fracaso y el éxito. Es ese espacio entre la escasez y la abundancia. Es ese espacio entre la enfermedad y la sanidad. Ese es el desierto. Pero ¿sabían ustedes que desierto en el hebreo es la palabra midbar? ¿Y sabe qué significa la palabra midbar? Hablar. Así que el desierto es el lugar en donde Dios nos habla. Dice Oseas 2:14: la llevaré al desierto y hablaré a su corazón. Entonces, si el desierto es el lugar en donde Dios nos habla, la pregunta siguiente es esta: ¿qué te dijo Dios en tu desierto? Porque esto me muestra que todos los que hemos tenido que experimentar un desierto tenemos que tener una palabra que Dios nos dio en ese desierto. Mire lo que dice Deuteronomio 8 del 2 al 3: durante 40 años el Señor tu Dios te llevó por todo el camino del desierto. ¿Y sabe para qué lo hizo? Ojo, para enseñarte, es decir, para hablar. Y en el caso de ellos, para enseñarles que la gente no vive solo de pan. ¿Qué te enseñó Dios en tu desierto? Que deja ya de soñar con el sueño americano, que no vives del pan, no vives del éxito, no vives, que la vida no consiste en tener riquezas, en tener marido, no, no. Que no solo de pan vive el hombre, sino que vivimos de cada palabra que sale de la boca del Señor. Y de todos los versículos que nos dio Patty, este me impresionó. Salmo 119:27: si tu ley no hubiera sido mi delicia, hubiera perecido en mi aflicción. ¿Cuántas veces no leímos ese versículo? Y hoy Fue un rema. Ahora todavía estoy digiriéndolo, porque es un rema para ella. Necesita todavía volverse un rema para mí. Pero qué bendición. Si tu ley no hubiera sido mi delicia. Muchos en el desierto dejan de leer la Biblia y es cuando más tienen que leerla. Porque si no hubiera sido mi delicia, hubiera perecido en mi aflicción. Ahora, con respecto al desierto, yo tengo miles de historias, porque he tenido miles de desiertos, pero hoy puedo decirles que los desiertos son de las mejores experiencias que yo he tenido. Uno desierto.

les conté, me menospreciaron y más bien me sacaron. Pero como 4 años antes, lo mismo había pasado con otra pareja y la iglesia les apoyó en todo, en la nueva iglesia que iban a empezar. Yo pensé que me iban a hacer lo mismo y no lo hicieron. Y no solo eso, prohibieron a la gente irse conmigo. La otra iglesia que empezamos, recuerdo que mandamos 40 personas. Hasta yo iba a ministrar ese nuevo lugar, pero la iglesia que íbamos a empezar, los fundadores de esa iglesia, los que llevábamos 17 años ahí, nos dejaron totalmente solos. Y eso duele. Ese fue un desierto de traición. Pero fue en ese desierto en donde Dios me dio Éxodo 33:14. Ahora, me dio el rema, porque siempre había leído ese versículo, pero una mañana cuando yo me desperté asustado, porque como dije, éramos misioneros, no teníamos plata, de cómo vamos a levantar esta iglesia. Dios me dijo: mi presencia irá contigo y te daré descanso. En otras palabras, todo va a salir bien. Y así fue. Una señora nos llamó y dijo: ay, supe que van a comenzar una iglesia, les presto mi casa. ¡Wow! Pero a los 3 meses nos la quitó. Pero poco a poco fuimos aprendiendo. Como al año compramos una propiedad y construimos, recuerdo, en el patio un lugar para 400 personas. Todo iba bien hasta que nos lo sellaron. ¿Por qué? Porque nos dijeron, y es así, en un barrio residencial no se puede tener iglesia. ¿Y ahora qué voy a hacer? Porque me gasté todo el dinero de la iglesia, y se supone que un pastor debe ser un buen administrador. Me lo gasté en una casa donde no podíamos tener iglesia. Pero ahí Dios me habló, y me habló con el Salmo 32:8: yo te instruiré, te mostraré el camino que debes seguir, te daré consejos y velaré por ti. Y ustedes no se imaginan en ese desierto todo lo que Dios me instruyó, todo lo que me enseñó. Por eso yo amo los desiertos. Pero uno de los desiertos más difíciles que tuve sucedió unos meses antes de comenzar la iglesia, antes de casarme. Yo ya estaba comprometido con mi esposa para casarme, pero me involucré emocionalmente con una niña. Y me involucré, ¿saben por qué? Porque mi esposa me embelleció, me enseñó a vestirme, con sus palabras me dio seguridad. Dios la usó para esto, y de repente yo era el chacho. Y como 3 niñas de la iglesia, y esas brujas siempre van a llegar, comenzaron a mostrarme amor y no lo supe manejar. Ahora, no pasó nada. Pero mi mamá un día, y yo le doy gracias a Dios por las mamás que confrontan y las mamás que oran, porque yo soy el resultado de las oraciones de mi mamá. Mi mamá me dijo: ¿y qué es esto que está pasando aquí? Por eso cuando yo me casé, antes de darle las palabras a mi esposo, miré a mi mamá, le dije: gracias, mamá, hoy me caso con ella porque tus oraciones me liberaron de una novia bandida, pero también me liberaron de caer. Pero miren lo curioso, aunque yo ya había tomado la decisión, ya corté todo involucramiento, me alejé totalmente de esa niña, tenía que pasar por el desierto. Dios tenía que darme tastas. Y recuerdo una mañana íbamos de paseo con los jóvenes de la iglesia y atropellé a un borracho. Y en Colombia, cuando uno fractura a una persona, tiene que ir a algo que llaman allá cárcel de choferes. Pero camino, recuerdo, a la cárcel de choferes, tuvimos que pasar por la peor cárcel en Colombia. Se llama la cárcel, bueno, no importa. Y cuando llegamos ahí con 40 conductores, llevábamos, como fue un festivo, nos tocó pasar un día y una noche en la comisaría. Y llegamos con ellos, y para mí todos ellos eran chusma, como no, lejos, lejos, lejos. Y cuando llegamos ahí, todos a ellos los iban a llevar a la cárcel de choferes.

0: Eres excepto a tres de nosotros, porque nuestro papel decía lesiones personales, pero no decía en automóvil, en choque de automóvil. Entonces dijeron: no, usted se queda aquí. Le dije: no, no, yo no me puedo quedar, porque uno oye muchas historias y nos quedamos con tres. Y sí, estos tres eran mis amigos. Yo, como qué susto. Y cuando íbamos entrando, todos gritaron: yo me pido al blanco, yo me pido al gringo. Entonces yo entré así todo asustado: Señor, protege. Ahora, era, es chistoso hoy, pero fue duro. Y recuerdo que cuando comenzaron a repartirnos por celdas, aquí vino la primera muestra de Dios. A los otros los metieron con otros cuatro o cinco, y a mí me metieron en una celda con una sola persona. Y ellos dijeron: estos gringos sí son de buenas. Pum, me metieron ahí, cerraron la puerta. Él me dijo: te toca aquí abajo. Y le pregunté: ¿y usted por qué está aquí? Me dijo: porque maté a una persona. Dije: ay, Señor, en paz me acostaré y así mismo dormiré. Pero mientras yo dormía, Dios me dijo: esto te lo hago para que nunca se te olvide que con el diablo no se juega. Y a partir de ese momento yo puse límites en mi área emocional, en mi área sexual. Por eso te pregunto: ¿qué te dijo Dios en tu desierto? Último punto, porque tengo un minuto 35. Jesús está contigo, estuvo y está contigo en tu pecado. Y esto es algo que a veces no entendemos. Sabemos de grandes hombres de Dios que, a pesar de su pecado, Dios los usa, que tienen pies por allá, o son mentirosos, o son orgullosos, malgeniados. Y a pesar de eso, cuando ellos predican o cuando ministran, la unción de Dios viene sobre ellos. Hace poco vi un video, y se lo recomiendo, está en YouTube. No tuvo éxito precisamente por lo bueno que es, pero es el video del cantante principal, y lo digo por los rodillones o los viejitos que estamos acá, de Imperials, no sé si recuerdan. Ay, hasta se me olvidó el nombre del cantante. Una unción impresionante. Pero él cuenta, en ese video cuenta toda la historia de cómo un día en Nueva York, en medio de ese calor, llegó al hotel y sufría, toda la vida sufrió con la depresión. Cuando llegó al hotel, abrió la nevera y ahí estaban los endemoniados traguitos, los tragos de alcohol. Se probó uno y lo que él sintió, nunca antes lo había experimentado. Por primera vez dejó de sentir la depresión. ¿Y eso qué? Lo volvió alcohólico. Y este hombre, que cantaba las canciones más espectaculares, tenía una vida secreta de alcoholismo. En el hotel y en su casa se emborrachaba, pero subía y, a pesar de su pecado, Dios estaba con él. Y eso es algo que no entendemos, pero es la gracia de Dios. Lo llamo la gracia a pesar de nosotros. Pero no puedes jugar con el diablo, porque el diablo es cruel, es malo y te quiere destruir. Y eso pasó con su vida. La esposa oraba: Señor, que nadie se dé cuenta, que nadie se dé cuenta. Y un día, en un programa en vivo, llegó borracho, y toda la nación lo vio borracho. Se le acabó su ministerio. Durante 15, 20 años desapareció totalmente. Porque la Biblia dice que llega un momento en el cual la sal pierde su sabor. Pues yo recordé un día que yo tuve tres novias en mi vida. Una buena, o sea, una buena niña cristiana, un demonio, una bandida, y mi esposa. Pues cuando estuve con la número dos, y esto lo digo para proteger a la número uno, cuando estuve con la número dos, un día nos dimos un beso largo. Y cuando uno se da besos largos, suceden cosas maravillosas. Y yo hice cosas que no debería hacer con esta mano. Y la Biblia dice que hay que cortarla. Por eso ahora a los de la iglesia, a los jóvenes de la iglesia, les decimos que cuando se dan un beso largo, después de un minuto tienen que detenerse y cantar "Cuán grande es Él". Entonces uno oye todo el mundo cantando "Señor mi Dios". No, no. Entonces nos dimos un beso largo, obvio me sentí culpable. Ay, Señor, perdóname, porque no solo pequé contra Dios, sino esta niña no estaba muy entregada con Dios y dejé un mal testimonio. Ay, pero lo peor es que ese martes o al día siguiente yo tenía que dirigir la oración en la iglesia y me daba pena decirle al pastor: "No, no puedo". ¿Por qué? Porque me toca cortarme la mano. No, no, no. Entonces subí al piano y comencé a ministrar, y la gloria de Dios fue impresionante. Y eso me confundió, porque ahí viene Satanás y a decir: "Sí, no tienes que ser santo. Tú puedes hacer cosas indebidas y aún así la unción de Dios viene sobre su vida". Pero la Biblia dice: "No entristezcan al Espíritu Santo". Por eso, aunque el Espíritu Santo está contigo a pesar de tu pecado, llega un momento en el cual ¡fum!, lo que pasó con Sansón, ¿recuerdan? Sansón le gustaban las filisteas, le gustaban las mujeres, les gustaba tener prostitutas por ahí, y cuando necesitaba la unción, ¡pum!, la unción venía, hasta que finalmente ¿qué? La unción se fue. Y esta es la triste historia de muchos hombres de Dios, porque no entienden la gracia a pesar de nuestro pecado.
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3: Hola, bienvenidos una vez más a un episodio de Conversando con Cash Luna, su servidor. Gracias por los comentarios, nos ayudan muchísimo, nos edifican, nos desafían, nos retan. Hoy tenemos como invitado a Douglas Recinos. Douglas,
4: pastor,
3: bienvenido a este humilde estudio. Qué bueno que estés por acá.
4: De verdad.
3: ¿Cuántos años de caminar juntos?
4: De verdad, pastor, para mí es un honor, de verdad, el que hayas recibido esta invitación, porque eres una persona que admiro.
3: Gracias.
4: Me ha ayudado mucho. Me has ayudado en el área espiritual, en el área económica, familiar. Los hijos.
3: No.
4: Y en el área deportiva, que ahora también te estoy admirando por eso y estoy empezando a activar también ahí. Ya 20 años en casa de Dios. 20 años. Casi 21 años en agosto. Tengo 53 años.
3: Muy bien.
4: Casado ya 29 años con mi esposa.
3: 29 años. ¿Cuántos hijos?
4: Tres hermosos bebés. Sí. 28, 27, 21 años.
3: ¿Los tres son varones?
4: Los tres varones.
3: Sí.
4: Los tres son varones.
3: Sí.
4: Pero sí, mira, muy emocionado de estar acá porque desde el momento en que venimos a casa de Dios, en el año 2006, 2005 fue, agosto de 2005, uh-huh. Hemos visto cómo el Señor nos ha ido ayudando. Yo venía de una quiebra total,
3: uh-huh.
4: Los primeros años de mi vida.
3: Uh-huh.
4: Perdí todo. Mi vida matrimonial, perdí todo, absolutamente todo. Montamos un negocio En esa época no existían las grandes cadenas de ahora de electrodomésticos, aparatos eléctricos, y yo me metí a uno de esos. Invertí todo, unos terrenos que tenía los vendí para poder montarlo. Porque había pasado 4 o 5 años de matrimonio en los cuales busqué trabajos, laboré, y me iba mal, no superaba. Te dije, voy a hacer ahora...
3: No levantabas vuelo.
4: No había manera, no había manera. Y uno se casa con esa ilusión.
3: Claro.
4: La ilusión de tener bien a mis hijos, a mi esposa, de poder de forjar un futuro. Y no había manera. Entonces le digo, vamos a vender esos terrenos. Vamos a usar todos los ahorros. Y ella me apoyó siempre. Y lo hicimos. Monté mi primer negocio. Esa tienda de aparatos eléctricos fue en la época de diciembre. De que yo me aventé a abrirlo con la emoción de tu primer negocio. Yo mismo me puse a pintar, yo armé el logotipo, yo fui el encargado de ver cada detalle dentro de la tienda para que quedara muy bonito.
3: Esperabas mucho siendo diciembre y vas a vender todos los electrodomésticos del inventario.
4: Totalmente. Yo le dije a mi esposa, mira amor, mañana, precisamente una noche antes, le digo, mañana es 15, pago de quincena, le digo, pago de aguinaldo y vamos a vaciar esto, vamos a vender todo lo que está aquí, le dije. Y con esa emoción, el día 15 de diciembre yo me levanto y me voy a mi almacén. Cuando fui a abrirlo, alguien lo había abierto ya por mí y me había vaciado todo, absolutamente todo.
3: Te robaron todo.
4: Todo. Solo dejaron una cama, unas cuantas refres que eran muy grandes y no se los pudieron llevar. Pero todo lo demás se lo llevaron.
3: No, pues.
4: Y quedó vacío.
3: Ay, no.
4: Totalmente vacío. Y yo con esa emoción de montar mi primer negocio, decir, ahora sí vamos a superarnos después de esto. Y me pasa esa situación. Me recuerdo que...
3: ¿Y estaba asegurado?
4: No estaba asegurado.
3: Ay, señor.
4: No estaba asegurado.
3: Okay, bien.
4: Y es que aquí viene una de las primeras preguntas, porque yo decía, ¿esto es una prueba de fe o es una mala administración? ¿Cómo bueno, se diferencia
3: veces...
4: una prueba de fe y una mala administración?
3: Yo lo que creo es que una mala administración nos mete en una prueba de lo que sea. O sea, pero hay que salir pues y aprender la lección, porque si no aprendemos... de los errores y fracasos. A ver, cuando uno fracasa en algo, mínimo tiene que sacar la enseñanza. Mínimo, porque si no, entonces sí perdió uno todo. Pero si no perdiste lo que pudiste haber aprendido, lo que aprendiste te puede servir. Ya casi no hay personas en el mundo que sean hoy millonarias y grandes empresas y grandes cadenas que no hayan quebrado más de una vez. ¿Verdad?
4: Sí.
3: Hoy, pues, vemos... a esos empresarios, wow, todo lo que lograron, pero a veces no nos cuentan todas las historias de todos los fracasos que tuvieron, ¿verdad? Y hay gente que ha perdido millones y de millones se recuperan, ¿verdad? Entonces creo que eres definitivamente un ejemplo, porque si aquí estás y estás siendo bendecido en tu familia espiritual y económicamente, es porque esa prueba seguro la pasaste, no estarías aquí si no la pasaste. Y sí. Entonces, ¿qué pasó? Bueno, te quedaste sin nada.
4: Pues te cuento, después de vivir ese proceso, nosotros ya servíamos en la iglesia, en otra congregación, y incluso se acerca una persona muy cercana, muy querida mía, y me dice, después de esta situación que estás viviendo, ¿vas a seguir sirviéndole a Dios? Ah, dije, con más fuerza todavía. Con más fuerza le voy a servir a mi Dios, porque sé que de acá Él me puede sacar.
3: Claro, ¿quién más?
4: Él va a ser el que me va a sacar de acá. Mi fe permaneció intacta durante todo el proceso. Durante esos 5 o 6 años primeros de matrimonio permaneció intacta y mi fe siempre permanecía. Pero llegó el momento en que compré mi segunda casa. Nos venimos a ir aquí cerca en esta área y vamos a casa de Dios por primera vez. Uh-huh. Ese día, agosto, me recuerdo que diste una prédica que me impactó acerca de la sabiduría.
3: ¿Mm?
4: Y yo dije, traigo mi fe intacta y encuentro la sabiduría.
3: Ah, la suma de eso es
4: esa suma,
3: una bomba.
4: Dije, de acá me levanto.
3: Bueno, eso es lo que, a ver, lo que se consigue por fe se puede perder por falta de sabiduría, que esa es parte de las clases, de las masterclass que tenemos en Sapiens, ¿verdad? Si tengo la fe para lograr algo, tengo que tener la sabiduría para conservarlo. Tiene que ser la sumatoria, ¿verdad? Porque alguien me dijo, no hay peor cosa que un necio con iniciativa.
4: ¿Sí?
3: Porque se va a meter en unas cosas que después dice, pero ¿qué pasó aquí? Pero bueno, importante. La primera enseñanza es, si tenés algo que vas a tener inventarios, etcétera, de una vez hay que asegurarlo.
4: Sí.
3: De una vez, ¿verdad?
4: La ventaja era que lo que invertía era propio. Si no, encima todo me era una deuda, hubiera sido mucho peor todavía. Pero lo logré superar. Llego a acá y ese primer día me regó exactamente el lugar donde estaba sentado. Y dije, no, aquí hay que aprender bastante. Voy a madrugar todos los días que haya servicio y estar en las primeras filas porque no quiero que nada me vaya a interrumpir para poder absorber todo lo que vi que el Señor te daba. Uh-huh. La revelación que el Señor te daba. Porque en tantos años de cristiano he escuchado cualquier cantidad de versículos, he leído la Biblia varias veces, pero a veces cuando lo escucho, la manera en que te es revelado, hay un cambio totalmente distinto. Uh-huh. Un enfoque totalmente distinto. Uh-huh. Y dije, esto tengo que aprovecharlo.
3: ¿No? Uh-huh. Okay.
4: Y desde entonces tomamos la decisión como familia de no faltar a la iglesia.
3: Siempre te veo. Y siempre te veo en primera fila con tus hijos, tu esposa. Muy bien. Bueno, entonces ahora, después de eso.
4: Después de esa pérdida.
3: Sí, después de esa pérdida, ABC de procesos, y llegaste ahora a estar en la empresa que estás. ¿De qué es la empresa en que estás? ¿Cuál es tu cargo? ¿Qué es lo que haces?
4: Ajá. Es una empresa familiar.
3: Ok.
4: Somos tres hermanos, varios de mis sobrinos, incluso mi hijo de en medio también labora ahí mismo. Yo, en ese momento, cuando pierdo todo, mi hermano me dice, compré una máquina de construcción, una excavadora. Empecemos algo con eso. Y nos juntamos tres hermanos. Una. Nosotros iniciamos siendo mecánicos, secretaria, nosotros éramos todos los puestos, contabilidad.
3: Uno.
4: Nosotros tres hacíamos todo el trabajo. Todo el trabajo lo realizamos.
3: De nuevo, no hay que hacer cosas en grande, hay que hacer crecerlas pequeñas. Por favor, le repito casi en cada podcast. Ajá.
4: Y así iniciamos. Fue creciendo
3: sí.
4: La empresa. Hace 20 años empezó. Y hubo un momento en que solo estábamos dedicados a la renta, pero la maquinaria para evitar que perdiera su valor se vendía después de una cantidad pequeña de horas. Uh-huh. Que todavía mantenía un buen valor funcional totalmente y no perdíamos gran cantidad.
3: Uh-huh. Y se empezaron en depreciación, etcétera.
4: En depreciación, etcétera. Eso nos ayudó a crear una cartera de clientes. Cuando llega el momento
3: Perdón,
4: que
3: nos... ¿Una cartera de clientes para construir o una cartera de clientes para vender la maquinaria?
4: Ya teníamos la cartera de clientes de construcción a la que le rentábamos el equipo.
3: Yeah.
4: Pero cuando empezamos a crear a los que se les iba a vender el equipo, se creó otra cartera.
3: Okay.
4: Y esa cartera nos ayudó mucho porque...
3: O sea, había un negocio que venía dentro del primer negocio.
4: Primer negocio.
3: Escriban.
4: Así es. Llega el momento en que en una de las tantas idas a como invitados a Asia por las marcas que comprábamos, uh-huh. Nos dicen, mire, les ofrecemos una marca para que ustedes la distribuyan para venta. Bueno, probémosla. Empecemos nosotros a probarla. Y la marca que comprábamos acá en Guatemala dejamos de comprarla. Uh-huh. Pero esta fábrica se enteró de que nosotros que éramos los máximos compradores ya para ese entonces de esa marca. Viene y nos dice, mire, distribuyan también mi marca.
3: O sea, están buenos para vender.
4: Aunque sea una competencia entre ambas, pero les vamos a aceptar. Y esa marca que manejábamos antes, ya hay distribuidor en Guatemala, entonces la vamos a dar compartida.
3: Mira, no te digo, pues, ok, entonces.
4: Y así fue como iniciamos y nos fuimos dejando a un lado lo que era la renta. Todavía lo manejamos, pero en una mínima cantidad. Y nos dedicamos exclusivamente a la venta de maquinaria de construcción de tenemos alrededor de 6 marcas que
3: distribuimos. Que representan, que venden. ¿Cuántos trabajadores?
4: 180.
3: 180 colaboradores. O sea que de aquella quiebra, de quedarte sin nada, ahora creas empleo.
4: Así es. Y fíjate.
3: Fenomenal.
4: Que Fíjate, fenomenal. Que algo que me pareció muy... A mí me gustó siempre mucho ver esto. O sea, cuando estábamos aquí, nosotros éramos los encargados de recursos humanos, incluso. A mí no me gustaba despedir gente. Me gustaba contratar, pero no despedir gente.
3: Sí, pasa, pasa.
4: Porque sabía que había una necesidad detrás de cada empleo.
3: Sí, claro.
4: Y lo que yo viví, en ese momento lo reflejaba y lo veía. No, yo también necesito. Porque nosotros en esa época complicada con mi esposa, me recuerdo que una vez yo le dije, mi amor, sé que estos carros, porque una vez nos quedamos en un carro viejito, un Sentra, se le entraba el agua, el polvo, el humo, todo ese carrito, y nos quedamos, íbamos para una fiesta, una boda, íbamos arreglados, vestidos y todo, y nos quedamos tirados porque era un carro viejito. Nos subieron en la grúa y digo, te prometo, amor,
3: que nunca más.
4: Ya no más. Que ahora vamos a, te voy a poder llevar y te voy a ofrecer un carro que puedas elegir el color, que lo saques de la agencia. Y se lo cumplí. Uh-huh. Y se lo cumplí.
3: Yo tengo un amigo, a ver, voy a hacer una pantalla. Tuve un amigo que es extranjero, es parte de los mentoreos, tiene decenas de miles de empleados. Y me recuerda que me cuenta la historia que cuando estaba con su prometida, la invitó a comer en un restaurante chino y apenas tenía $20. Y él entonces le preguntaba, mira, pedí, porque para ver qué le quedaba a él.
4: Ajá.
3: Y en eso salió la cuenta en $19, como con 20, algo así, o 19.80, una cosa así ridícula. Y entonces no había para la propina, ¿no? Entonces se levantan, se van, y el del restaurante nos salió persiguiendo, diciendo, you cheap, o sea, eres un barato. Y pasaron una vergüenza y le hizo la misma promesa y le dijo, si tú te quedas conmigo, ¿verdad? Te prometo que nunca más vas a pasar esta vergüenza. Y cuando a veces hemos salido a comer con él, pide el family style, pide de todo para todos. Y hay algún momento en que le dije, mira, le digo yo, ¿se queda la comida acá? Entonces me dijo, mira, pastor, me dijo, yo le pedí a Dios un regalo, que comer sin ver precios, me dijo. Y entonces me cuenta la historia, ¿verdad? Si estás en la mesa, es casi imposible que te deje pagar. Él, en lo que menos te das cuenta, él ya arregló todo en el restaurante desde antes de llegar, pero como que lo detonó ese momento que pasó, igual que tú, que le dijiste, no, hasta aquí llegó esto.
4: Sí, incluso en esa época complicada íbamos a la iglesia.
3: Perdón, y voy a hacer un paréntesis. Los hombres, en el clásico matrimonio donde ellos llevan la responsabilidad económica, tienden a ser protectores, obviamente, de la familia. Es el equivalente al hombre primitivo que salía a cazar para traer la presa para que todo el mundo comiera, arriesgando su propia vida, que en lugar de traer comida, la comida iba a ser él, de alguna bestia en el campo, ¿verdad? Y suele sufrir en privado.
4: Mucho.
3: ¿Verdad? Lloramos en privado, porque decimos, ¿cómo lo logramos? ¿Cómo podemos? Y por eso a veces la gente de la familia interpreta como que un reproche económico cuando el hombre dice, muchacho, cuídeme las cosas, hombre. Ah, ese es mi papá, solo en lo material piensa. Digo, bueno, seguí pensando así hasta que te cases, ¿verdad? Porque ha casado con hijos, es inevitable pensar en lo material porque hay que proveerlo, pues, ¿verdad? De hecho, dice la Biblia que no provee para su casa es peor que un infiel ha negado la fe. O sea, solo nota que es parte de la fe cristiana, ¿verdad? Y a veces enseñamos de todo menos de trabajo. Cuando dice que el que no provee y no enseñamos de prosperidad, ¡ay, no! Pero es que el que no provee, señores, es peor que un infiel ha negado la fe, dice la Escritura. ¿Qué es la negación de la fe sino una apostasía?
4: ¿Sí?
3: ¿Verdad? Entonces, es parte esencial de la fe cristiana, de esos versos que la gente no quiere leer o aceptar o ser confrontados por él. Así que comparto contigo eso, ¿verdad? Yo me recuerdo que Sonia una vez se me quedó el carro, ella todavía no manejaba. Íbamos a una merienda cristiana de jóvenes, éramos solteros, y mi camionetita 1000 centímetros cúbicos se quedó sin arrancar y había que arrancarla porque era de clutch, ¿no? Lo empujan, hay que sacar el clutch. Y yo decía, bueno, mira, Sonia, disculpa, pero tú todavía no manejas, así que te va a tocar empujar, imagínate, para yo poderlo arrancar. y arrancó. Y hago la broma que ahí oí la voz de Dios que me dijo, esa es una mujer de empuje. ¿Verdad? Entonces, si uno no quiere hacer pasar esas penas a la familia.
4: Dos promesas le hice yo a mi familia. La otra fue a mis hijos. Mis hijos en esa época estaban creciendo. Y la emoción, papi, parque de diversiones, el famoso parque.
3: Ah,
4: ellos miraban una y otra de los videos y buscaban los VHS en esa época.
3: Sí.
4: ¿Y cuándo me vas a llevar? ¿Y cuándo me vas a llevar? Cuando estábamos atravesando la etapa difícil. Le digo una vez sentado en la cama con ellos viendo el video que veían ellos. Hijo, te voy a llevar. Te voy a llevar y te prometo que de ahí en adelante, año con año, por lo menos una vez, te voy a llevar de viaje. Desde entonces, me disfruto a mi familia en cada viaje que hacemos.
3: Ahí los veo. Ahí los veo. Han estado en la nieve también.
4: Y eso nos ha impactado últimamente, nos ha emocionado últimamente. Y es algo que te quiero agradecer porque por mis 53 años, las primeras veces que íbamos, yo decía, ya estoy muy grande para esquiar. Y cuando digo, no, si mi pastor lo puede hacer, yo también lo puedo hacer. Cuando te veo a ti haciéndolo, me emocionó. Y el año pasado dije, no, son cuentos, yo ahora también lo voy a hacer.
3: ¿Sí?
4: Entonces, y mi hijo me decía, no te voy a dejar acá arriba de la montaña hasta que no bajes. No te quiero caminando, no te quiero bajar viendo en góndola, no, esquiando, te quiero ver. Mi hijo pequeño, Chepito.
3: Sí.
4: Y lo logramos. Y ahora es uno de nuestros deportes favoritos.
3: Estamos sí, va, ven, te he visto.
4: Confiados en que también lo vamos a poder hacer también con excelencia. Claro. Lograr alcanzar un nivel de excelencia.
3: Tomar clases, ser disciplinado.
4: Mis hijos ya lo hacen re bien. Y sí, yo me disfruto esos momentos. Precisamente tengo un poco con color porque nos fuimos esta semana a Titlán a andar en motos de agua, disfrutándome ese momento con ellos en tubing, haciendo kayak y todos los deportes acuáticos. Uh-huh. Porque esos momentos que tengo en familia son los que yo les prometí en ese tiempo.
3: Claro.
4: Y ahora que son grandes, no me los quiero perder porque
3: claro.
4: Dije, no quiero perder lo que con dinero no puedo comprar.
3: Entonces, bien pensado, hoy no quiero perder lo que con dinero no puedo comprar.
4: Y por eso dije, voy a dedicarles el tiempo máximo a mi familia.
3: Me encanta.
4: Voy a dedicarles el tiempo máximo a mi esposa. Voy a tener citas con ella. Porque quiero dedicarle eso.
3: Sí, muy bien hecho.
4: Y algo que aprendimos durante este proceso, durante ya el levantarnos nuevamente, fue el servicio. Uh-huh. Eso nos ha mantenido pero estables, de pie, siempre, constantemente.
3: O sea, el servicio te mantiene no por el servicio como tal, sino por el compromiso a cumplir de servir, ¿verdad? Eso es lo que forma carácter, porque yo podría decir, hoy no, tengo ganas de servir, igual servir. Ahí sirvo pasado mañana. Pero cuando uno está comprometido a servir en algo y a alguien y lo cumple, te forma carácter.
4: Te cuento, fíjate que estábamos la semana pasada, en Juan Gaviota, estábamos en una casa allá, uh-huh. Bueno, agarramos toda la semana, pero me tocaba servir a mí acá el domingo en la iglesia.
3: Uh-huh.
4: Me vengo el sábado en la tarde-noche, sirvo el domingo y el lunes voy de regreso nuevamente para
3: allá. Bueno, eso es cumplido un compromiso.
4: Mis hijos lo han visto porque ahora estábamos en Atitlán con ellos este fin de semana, a ellos les tocaba cantar porque cantan acá en la iglesia.
3: Uh-huh.
4: Y de igual manera, ahora se vienen ellos, nosotros nos quedamos todavía allá.
3: Ah, pero ahí está, lo que quiero decir es, a ver, la gente, ¿cómo explico esto? ¿Verdad? No es tal vez el tema de este podcast o su contenido, pero servir sí es parte del contenido. Lo que quiero decir es, ¿por qué la gente que está pasando tantas penas siente la necesidad de congregarse, pero los que están libres ya de esas penas o dejan de hacerlo o no sienten la necesidad de estar allí? Yo pienso de todo corazón que la gente más bendecida por Dios es la que menos debería faltar a congregarse, porque tiene más razones. La gratitud debe ser más grande que mi necesidad.
4: Sí.
3: Siempre voy a tener una necesidad, siempre, para pedirle a Dios que me ayude. Pero es que jamás voy a dejar de tener motivos para agradecerle. Y una manera de agradecer a Dios es sirviendo. Porque decir gracias es tan fácil que no contiene ningún tipo de compromiso y sacrificio. Pero hacer algo, no decir algo, por gratitud, eso es buenísimo. Muy bien.
4: Sí, pues ya la empresa empezó a crecer y ya nos distribuimos los roles. Mi hermano un gerente general, mi otro hermano el gerente del área de logística. Yo me quedé en el área financiera, gerente financiero. Uh-huh. Ya no logramos ir. Yo estudié arquitectura, pero me fue orillando la necesidad a meterme al área financiera.
3: Claro.
4: Y me fui recibiendo cursos, recibiendo para poder
3: administrarme.
4: Uh-huh. Bien. Gracias a Dios logré superar esa época difícil. Tal vez no he alcanzado lo que quiero, pero voy en camino de.
3: ¿Eso?
4: Voy en camino de. Y durante ese proceso, yo me pongo a pensar, ahora que veo a mi hijo, el de en medio, que está trabajando y con nosotros en la empresa también.
3: Uh-huh.
4: Es el gerente de ventas. Precisamente hoy en la República Dominicana en unas capacitaciones. Y ¿hasta dónde? Es otra de las preguntas que tengo para ti.
3: A ver, dime.
4: ¿Hasta dónde yo puedo involucrarme y en las decisiones que va a tomar un hijo ahora que es adulto?
3: ¿Qué tipo de decisiones?
4: Decisiones económicas, laborales, qué empresa van a montar, decisiones de noviazgo, por la edad en que ya están. Cualquier tipo de decisión que a su edad se dé. ¿Hasta dónde yo puedo involucrarme? ¿Hasta dónde yo puedo llegar?
3: Hasta dónde los educaste para que te puedan meter. O sea, si desde pequeños aprendieron que el consejo de papá vale mucho, entonces te puedes meter. ¿Verdad? Dos, si sabes que van a entrar en un problema que al final igual te van a meter, te van a llamar o te vas a tener que meter, entonces métete de una vez. Porque igual la vas a terminar metido.
4: Sí.
3: Lo que pasa es que ese momento incómodo, ¿no?
4: Eso es.
3: No, no, yo pienso que llega el momento en que, por ejemplo, un hijo se casa y se va, es su hogar. No me meto. Si consultan, con mucho gusto. Luego, si va a estar trabajando para tu empresa, entonces sí tiene que ver esto. Mira, contame tus sueños económicos, veamos en qué te puedo ayudar, no necesariamente dándole dinero, pero diciendo, mira, por ese camino no vayas, te va a salir muy caro. ¿Has considerado este otro camino? ¿Has considerado? No, no lo había considerado. Ahora, cuando tratamos de ser muy directos, no hagas esa babosa, haz esto que está acá. Entonces, también la manera de tardarle a dar un consejo está equivocado, ¿verdad? Pero mira, quiero tener una charla, a ver, platiquemos de esto, ¿verdad?
4: Sí.
3: O no me lo estás pidiendo, pero te voy a dar una recomendación porque seguramente vas a incluso a pedirle a otros recomendaciones y pues aquí está la mía también. Hay que ser muy sabio para entrar en eso, pero si los educaste para eso, se puede. Ejemplo, Salomón, cuando asume el gobierno de Israel, asume el trono, dice, por la lealtad de mi padre estoy yo aquí, ¿verdad? Y mi padre tuvo en su corazón hacer tal cosa. O sea, el hijo Salomón sabía lo que pensaba su papá. Sin embargo, Roboam, el hijo de Salomón, no. Ya, siendo Salomón el hombre más sabio de la historia en ese momento, Roboam divide el reino porque no recibió el consejo sabio de un anciano de Israel. Entonces, el mismo Salomón decía, tengo un gran dolor en mi corazón y es que no sé si el que viene después de mí será sabio o no. Quiere decir que ni siquiera sabía quién de todos era. Mucho menos haberlo preparado. No habiéndolo preparado, ya no tuvo cómo meterse.
4: Oh, sí.
3: Entonces, es esa interindependencia que existe entre padre e hijo, pero es nuestro deber formarlos, ¿verdad?
4: Sí.
3: Formar a un hijo no es una cuestión negociable, no es te gustaría que te forme o no. No, no, no, tenés el deber de formarlo, ¿verdad? Tenés el deber de formarlo. Ya formado, él decide otras cosas, pero las decide basado en la formación que le diste, en criterio, en sentido común, en sabiduría, en inteligencia, en contar experiencias, ¿verdad? Que se han vivido. Cómo quebraste, cómo triunfaste, cómo te levantaste. Cómo... Y eso ellos lo van metiendo a sus archivos y lo sacan cuando es necesario. O uno se lo recuerda. Pero ¿hasta dónde? Ese ¿hasta dónde? Para empezar, empecemos como que metiéndonos hasta donde se pueda. Ahora, ¿hasta dónde deba? Ese es de hasta en hasta puede llegar ahí, ¿verdad? Un poquito. Una pregunta te hacen una pregunta un día. Mira, aprovechando que me preguntaste eso, también te quiero contar esto. Porque ya está abierto el espacio en que ellos te están pidiendo algo, ¿verdad?
4: Sí.
3: Pero conociendo a tus hijos un poquito, creo que todos van a decir gracias, papá.
4: Sí.
3: Gracias, mamá, por...
4: Algo estamos haciendo bien, le digo a mi esposa, porque los vemos sirviendo, los vemos enfocados, los vemos cada quien desarrollándose en las cosas que quieren. Tengo dos administradores de empresas con marketing, tengo el tercero ya en su cuarto año de leyes y los veo bien, los veo bien. Hace poco fue mi cumpleaños, cerca del tuyo también, y llega uno de mis hijos y me dice, papá, sentate acá. Por muchos años me ha llevado de viaje, hoy yo te voy a llevar con gastos pagados.
3: Ah, mira, o sea...
4: O sea, digo, algo se está haciendo bien entonces.
3: No, algo no, bastante. Algo no, bastante.
4: Yo veía eso cuando mis papás me decían, hijos vas a ser toda la vida. Estés casado o no, vas a ser hijo toda la vida. Mi consejo lo vas a tener mío siempre. Precisamente, mi mamá falleció hace unos cuantos años atrás. Recibí un mensaje tuyo que fue muy alentador, de verdad, y que nos ayudó a superar esos momentos difíciles que cuesta a veces superarlos si no tenés el apoyo.
3: A veces no. Eso siempre cuesta.
4: Y te comentaba, ella tenía en la cocina un muro donde ponía, colocaba fotos de por qué iba a estar orando, por quiénes iba a estar orando, por qué peticiones. Ahí estaban todos los hijos, ahí estaban nietos, sus fotos. Y a un lado estaba Cash y Sonia Luna.
3: No, hombre. Qué cosa más maravillosa.
4: Porque oro por ellos. Cuando estoy cocinando, cuando estoy haciendo cualquier cosa, aquí estoy orando.
3: Con razón.
4: Paso bendiciéndolos y paso bendiciéndolos.
3: Con razón, tanta bendición de Dios con tanta gente que ora por nosotros. Gracias a todos los que lo hacen de verdad. No hay día que no necesitemos de sus oraciones.
4: Y así me decía, hijo, vas a ser toda la vida. Yo te puedo jalar las orejas cuando sea necesario, aún ya casado.
3: Decímelo, mi mamá tiene 86, vive conmigo y por ahí la veo queriéndome jalar la oreja todavía de ahí, tranquila, Leo.
4: Pero ese momento en que ves que ya tu vida va despegando, que ya estás financieramente estable. Yo me iba de viaje y me costaba mucho darme mis gustos. Yo a mis hijos les compraba lo mejor que podía y les decía, hijo, cómprate la mejor marca que quieras, lo que quieras, y conforme nuestras posibilidades te lo voy a comprar y te doy todo. Pero cuando llegaba mi esposa me decía, ¿y para ti qué te compraste?
3: Clásico, no, clásico, clásico.
4: Yo estoy bien, tengo todavía un par de zapatos, tengo todavía un pantalón y no quería. Y hacen, no, tengo que comprarte. Yo me voy a encargar de comprártelo. El año pasado, hasta el año pasado, fuimos al primer Sapiens. Dije, no me voy a perder ese Sapiens. Junto con mi esposo dijo, vamos a estar ahí cuando nomás sea lanzado. Y ahí estuvimos. Y estando ahí en Sapiens, me recuerdo muy bien ese momentito cuando fue quebrado ese techo mental. Dije, soy merecedor. De lo que trabajo, soy merecedor. Y puedo darme mis gustos, puedo comprarme lo que quiera, puedo comprarme y disfrutar las cosas que me gustan. Porque no lo lograba. Incluso andar de vacaciones estaba pensando. Y si esto mejor lo invertía en otra cosa. Y si este tiempo...
3: ¡Ah, qué martirio, por el amor de Dios! No, pero mira, hay gente que se da todos los gustos y vive bien quebrada.
4: Sí.
3: Pero no puede ser posible que hayas trabajado por tanto y no te des un gusto.
4: Sí.
3: Esa palabra vanidad, que viene de la palabra en vano, ¿verdad? La gente la ha interpretado mal. Ay, esa mujer tan vanidosa solo porque se viste bien. ¿Verdad? Eso no es vanidad. El escritorio que tiene con su oficina. No, eso no es vanidad. Vanidad es trabajar tan duro y ni siquiera darte el lujo de tener una buena silla donde sentarte y un buen escritorio donde trabajar y que huela sabrosa la oficina y el cuadro de tu familia o... No, no, vanidad es trabajar tan duro para no darte ningún gusto. O sea, vivir libre de deudas para ni siquiera tener disponibilidad de algo para disfrutar. Y lo dijo el mismo Salomón, ¿verdad? Que es un regalo de Dios disfrutar el trabajo. Es un regalo de Dios disfrutar del fruto del trabajo. Y es un regalo de Dios disfrutar del fruto del trabajo con la familia. ¿Verdad? Es un don de Dios, es un regalo de Dios. Entonces, lo que algunos consideran vanidad, realmente es un regalo que Dios les dio. Porque hay gente que de verdad no disfruta el trabajo, no disfruta su ganancia, ni la ganancia con su familia. Esos no están bien.
4: Sí.
3: Lo que te ocurrió a ti es que te faltaba esa parte, ¿verdad? Te faltaba esa parte en donde, ven, ¿y yo por qué no voy a disfrutar un poquito de lo que gano? ¿Verdad? Y a veces, pero eso sí no fue culpa mía, a veces las enseñanzas religiosas realmente van en dirección opuesta al amor y a la voluntad de Dios para nuestras vidas. ¿Verdad?
4: Sí.
3: Entonces, pues qué bueno. Y ustedes que están conectados, también, por favor, primero disfruten su trabajo, porque el que sea, por pequeño que sea, pero disfrutarlo. Yo soy de una persona que a veces hago cosas que no me gustan hasta que les encuentro el gusto, porque sé que las debo hacer.
4: Sí.
3: Las tengo que hacer, es parte de mi oficio, las tengo que hacer. No me gustan, pero voy a encontrar el modo hasta que me guste. Y bendito Dios, se logra. Entonces, cada parte de ese trabajo se llega a disfrutar tanto. No hay peor cosa que decir, ay, hay que ir a trabajar. Ah, no, es tiempo o de cambiarte de trabajo o de cambiar de actitud. Luego, ¿verdad? Recibes tu ganancia o tu salario y si bien es cierto, algunos salarios alcanzan apenas para cubrir las necesidades, eso es señal que tienes que empezar a ser más sabio y empezar a buscar el conocimiento para no quedarte con eso así. O le incrementas valor a tu trabajo, ¿verdad? O le encuentras el gusto o aprietas el presupuesto y pedirle a Dios que siempre exista una pequeña parte. Dice la Biblia que es que el hombre tome su parte. O sea, hay una parte que es de él en lo que hace, en lo que gana. Así que he visto mucha gente liberada de eso.
4: Sí.
3: Mucha gente liberada de eso.
4: Veo muchas estructuras mentales ahí.
3: Sapiens.
4: Muchas.
3: Es que es un, como decimos en buen chapín, es un garrotazo a la cabeza fuertísimo. Un
4: bombardeo directo de sabiduría por todos lados.
3: Sí. No, y la gente nos comenta que está ahí, está viviendo algo incluso espiritual, que dice, pero ¿qué es esto? Y le digo, pero miren, yo mismo no entiendo, porque se trata de enseñar a crear la riqueza que Dios nos dio el poder de hacerla, pero ¿cómo la hago? ¿De qué manera? ¿De qué forma es correcta? ¿De qué manera es incorrecta? O sea, Dios dio el poder de hacer la riqueza, pero no tienen el rompecabezas armado completo, ¿verdad? Pierden su buen nombre por hacerlo, ya se arruinó todo. Tienen un buen nombre, tienen una buena riqueza, pero no disfrutan nada de la vida. Más bien se enferman. Se enferman, literalmente. Digo, no, esa no es una vida plena. Si ya Dios te dio la vida eterna en Cristo Jesús, pídele que Dios te enseñe a vivir plenamente en esta tierra, mientras llegas a vivir eternamente con Él. Entonces, disfrutaremos de Dios en la eternidad, pero disfrutemos de todo lo que nos ha dado en esta. ¿Verdad? Y eso no incluye, por ejemplo, aquí está el ejemplo, dejar de servir.
4: Uh-huh.
3: O sea, cuando me decís eso, ahora aprendo a que me merezco algo y lo disfruto y me puedo comprar lo que quiera y comer donde quiera, lo disfruto. Pero eso ha tomado años de sacrificio para llegar ahí. Vanidad sería haberte sacrificado tanto para no darte ni siquiera un gusto. No. Ahí hay un desbalance y que es dañino. Así que te felicito porque la tomaste y se te abrió el entendimiento.
4: Gracias. Fíjate que cabal, ahora cuando vamos a comer a cualquier restaurante que no se nos antoje ir, recuerdo las veces en que venía a la iglesia a comer pan con frijol dentro del carro porque no nos alcanzaba y digo, gracias Señor, un corazón agradecido.
3: Pues sí, te podías comer un pan con frijol dentro del carro, en el parqueo de la iglesia,
4: sí.
3: Con gratitud en el corazón, pues que Dios te bendiga donde quiera que comes hoy, pues o sea, y con la misma gratitud.
4: Con la misma gracia.
3: Sí, sí, así es.
4: Y creyendo siempre, porque el Señor viene todavía con mejores y más grandes cosas para nuestra vida.
3: Claro.
4: Ahí en Sapiens, precisamente, yo le dije, Señor, yo tengo un sueño que tengo. Ir a ver Fórmula 1. Eso fue en septiembre. En octubre estaba allá en México.
3: Y me contaste. Yo creo que me mandaste una foto.
4: Yo creo que sí.
3: Yo bueno, dije, pues.
4: Porque quiero esos pequeños sueñecitos que tenemos, esos pequeños detallitos, anhelos que tiene nuestro corazón. Sí que el Señor no lo haga, así como dice Mateo 7, cuando dice.
3: Pero si eso es una persona también que le da trabajo a casi 200 personas, pues qué bueno que te pudiste dar ese
4: sí.
3: ese gusto, ¿no?
4: Y ahí estamos, pastor, siempre creciendo, siempre creyendo por algo mejor. Feliz. Mira,
3: de verdad, no pensé que este podcast iba a agarrar por esta dirección de es pecado disfrutar un poco del fruto de lo que uno tanto trabaja, ¿verdad? Y el mismo Señor Jesús dijo, Señor, devuélveme la gloria que tuve allá contigo, pues antes de venir aquí a la tierra, pues a morir por nosotros. Él mismo lo dice, ¿no? Y él sabe que se va a sentar en el trono, en el trono. Y le dice a los que vencieren, les voy a dar que se sienten conmigo, ¿verdad? Y en el cielo hay calles de oro, mar de cristal. O sea, el Señor ya no está aquí caminando allá en el mar de Galilea. Él está allá arriba donde está el mar de cristal. No sé si me estoy explicando. Entonces, ese sacrificio que él vino a hacer, ¿verdad? Y luego decirle, Señor, o Pedro, y nosotros que lo hemos dejado todo, ¿qué habremos de recibir? Y dijo, ah, bueno, el que ha dejado casas, tierras, parientes por causa de mí, dice casas y tierras, recibirá 100 veces más. Esa fue la oferta de Jesús o la respuesta de Jesús a una pregunta sensata del apóstol Pedro. Digo, ¿y qué habremos de recibir? Y la gente dice, uy, esos que dan esperando recibir. Pues ahí está el apóstol Pedro que sí le preguntó a Jesús, mira, y nosotros que dejamos todo lo que dijiste, ¿qué vamos a recibir? No se lo hizo como un reclamo, lo hizo como una pregunta tan natural, lejos de, de la religiosidad. Sí, sí. Condenatoria a este tipo de preguntas que algunos se hacen, ¿verdad? Entonces, no, Señor, yo que te he servido, iré a tener algo. Pues jamás Dios le va a pagar mal al que le sirve. Imagínate qué tipo de patrón sería ese. No. Estamos, sí, me encanta el tema, porque yo también pasé por esa época en que yo creía que entre más sufrido era mi trabajo, por sufrido era mejor. No, por sufrido está sufrido, pero no necesariamente era eficiente. Porque cuando empezás a ser eficiente, lo sufrido cambia. Por más que sufras, la satisfacción de ser eficiente es impresionante. Y esta la voy a soltar, primera vez que la suelto. Y esa enseñanza de...
4: Dale, dale.
3: No sé si soltarla, pero... La palabra de Dios es viva y eficaz. ¿Sí o no?
4: Uh-huh, sí.
3: Entonces, si estás lleno de palabra, deberías estar lleno de vida. Uh-huh. ¿Y qué más? ¿Y qué más? Soltad la oro, vos.
4: Eficaz.
3: Ah, bueno.
4: Sí.
3: O sea, si estoy lleno de la palabra de Dios, sí, debería ser eficaz en lo que hago.
4: Lo que hago. Uh-huh.
3: Porque la semilla sembrada es eficaz.
4: Ajá.
3: Y la semilla da fruto de lo que es.
4: De lo que es, sí.
3: Entonces, si me dan palabra de vida, produce vida. Pero si es eficaz, entonces debería ser yo eficaz, sí, eficiente en lo que hago. Es decir, en la misma palabra que es viva, viene algo que me enseña a ser eficiente en todo lo que hago.
4: Muy buena.
3: Eso no la había soltado, pero esa ahora va a estar dentro del contenido Sapiens y dentro de los mentoreos.
4: Muy buena.
3: Si es uno de los temas que vamos a tratar.
4: Y precisamente por eso es que me siento feliz de estar aquí, porque en todo lo que haces, lo haces bien.
3: Bien, bueno.
4: Y eso es lo que yo quiero siempre también en mi vida. Todo lo que hago, quiero hacerlo bien. Buen esposo, buen padre, buen trabajador, buen empresario, buen todas las áreas que me desempeño. Quiero hacerlas bien, con excelencia.
3: ¿Sabes que hay una escritura que a mí me rompió la cabeza y me trajo a una realidad? Dice la escritura, imitad la fe de vuestros pastores y consideren cuál ha sido su resultado. Entonces dije, bueno, y yo como pastor tengo el deber de tener resultados, y esos resultados que la gente ve, ¿verdad?, los inspiren a imitar la fe. O sea, lo que usamos para tener el resultado. Ahora, decir que tengo fe sin resultados, ¿dónde está tu fe?
4: Sí, totalmente.
3: ¿Verdad? Entonces volvemos a lo mismo. Esa también...
4: también está buena.
3: No la había soltado mucho, pero ahí va. Es así. Entonces, cuando tú decís, ay, ¿por qué? Y eso me llena a mí de satisfacción mi corazoncito, ¿verdad? De que la fe que hemos empleado buscando los resultados no ha sido en vano, porque aunque para algunos les da lo mismo, pues gente que no tiene una sola, un solo deseo o una saludable ambición por algo en la vida, entonces pues da lo mismo si uno tiene resultados o no. Pero para aquellos que están buscando y oran, porque dicen, no, es que eso es salir adelante, no es de Dios, pero si están hincados pidiéndoselo, Señor, dame un mejor trabajo, Señor, que mis hijos le vaya bien, Señor, que por favor se haga la beca para que estudien, Señor, abre las puertas para un colegio, pero entonces, ¿qué estás buscando al fin? Porque si estás negando que estás buscando ese éxito, pero realmente cada día lo estás buscando, tu mente va a ser una mente con doblado ánimo, y la Escritura dice que el que tiene doblado ánimo no puede esperar recibir algo de Dios. Porque incluso, perdón lo que voy a hacer, haciendo a un lado a Dios, tu cerebro, tu subconsciente, trabaja de una sola forma. Si le estás dando dos mensajes, no sabe cuál de los dos creer. Y entonces no lo busca, no busca el resultado. Entonces la gente que dice, no, es que eso de prosperar, no. Pero, ay, Señor, pero por favor, ayúdame a pagar la renta. Pero, ¿y con qué? Ay, Señor, entonces, ¿en qué quedamos? ¿Querés o no querés? Pero mientras no seas claro contigo mismo, tampoco lo vas a hacer con Dios. O sea, si yo no soy claro conmigo mismo de qué deseo, tampoco voy a reflejar esa claridad en la oración que le hago a Dios. ¿Me estoy explicando? Entonces, y al final, importante.
5: Te haces mentiroso cuando dices, con que tenga lo suficiente para vivir.
3: Y sí, pero después lo suficiente.
5: Mentira.
3: No es eso, porque ¿qué es suficiente? ¿Va? Ya tengo lo suficiente para vivir. Sí, se enfermó el niño, ¿es suficiente lo que tenía? No, ya no. ¿Se chocó el carro? Ay, no tengo para eso. Entonces, ¿qué es suficiente?
5: ¿Qué es suficiente?
3: Tenés que incluso prever cualquier cosa que pueda pasar, como la hormiga. La hormiga recoge en el verano.
5: Sí.
3: ¿Verdad? Ella no reprende el invierno, invierno te reprendo, este año no va a haber invierno a mí. No, ella se pone a laborar y a laboriosamente recoger el alimento que va a almacenar para cuando el día malo llega. ¿Y qué dice Salomón? Observen a la hormiga y sean sabios. Pero el mismo método usó Jesús, observen a las aves, observen a los lirios. Ya nos ponen a aprender de una hormiga, de un ave y de una flor y no entendemos, ya estamos muy cocudos, o sea, estamos muy duros del copo. Muy bien, excelente, me agrada eso. ¿Alguna otra pregunta que te quede en el tintero?
5: Pastor, de verdad, o sea, quisiera pasar toda la noche haciendo preguntas. Quisiera pasar toda la noche.
3: Bueno, así es como nació el podcast. De esos momentos en que conversamos con la gente y cuando el equipo dijo, Pastor, sería bueno que hagamos un podcast. Dije, un podcast que lo hacemos de manera tradicional. Lo hacemos, ya sé, lo vamos a hacer como esto, que a veces estamos en la sobremesa en algún lugar y empezamos a conversar, salen de todo tipo de tema. Y al final Dios es glorificado porque de Él buscamos el consejo. Así que rescatamos muchas cosas de acá, de una quiebra, de quedarte sin nada, de salir un 15 de diciembre a abrir tu tienda, porque obviamente la época navideña ibas a venderlo todo, a encontrar que ya no ha quedado nada, se lo robaron casi todo, con capital propio, no era un préstamo, y empezar desde ahí, ¿verdad? Y tener una esposa que no te dejó, sino más bien te acompañó. Esa es una dicha muy grande. Y luego educar a tus hijos. Y luego tener una empresa familiar. Y luego pasar de una marca a representar varias marcas. Pero luego de eso entender que he trabajado tanto y ni siquiera puedo disfrutar un poco. Y ahora ser libre para disfrutar algo de todo eso que se hace. Ese es un gran contenido. Escríbelo, anótalo y vívelo. Nos vemos en el próximo episodio conversando con tu servidor. Déjanos tus comentarios, suscríbete al canal, pon la campanita y no te olvides, en la próxima fecha Sapiens, si puedes y deseas, inscríbete. Te vamos a estar esperando con los brazos abiertos. Dios los bendiga. Hasta el próximo episodio.
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6: Saludos, somos Danilo y Gloriana, dándote la bienvenida a otro estudio bíblico en Lakewood. Lo que estamos estudiando acá es el libro de Romanos. Romanos es una carta escrita por el apóstol San Pablo o Pablo, en el primer siglo, y es quizás su carta maestra, quizás el libro que explica, que demuestra no solamente la brillantez de la mente de Pablo. Digo eso porque realmente está escrito de una manera profunda, con una capacidad de argumentación y con una capacidad para explicar las implicaciones del mensaje del Evangelio a la luz de la fe hebrea, la ley de Dios, la conciencia humana, el escenario moral de la sociedad que él vivía y de la sociedad en general en todos los tiempos.

0: Para nosotros hoy, y para eso estamos aquí, casi nada, ¿no?
1: Sí, hola. Un gustazo estar aquí, y yo creo que estos estudios son de mucha bendición para, primero para nosotros, conocer la palabra de Dios a profundidad debe ser la tarea de cada cristiano, no solamente de los que están encargados de enseñarla, sino de cada persona. Es necesario, como decía el mismo apóstol Pablo, que estemos preparados para dar defensa de nuestra fe. ¿Y qué mejor manera de poder defender nuestra fe de cualquier persona que quiera o venir a atacarla, pero también, digamos, de personas que tengan dudas, de personas que se acerquen con un corazón sincero? Porque yo creo que el propósito de estudiar para debatir no es el adecuado, como el mismo apóstol recomienda. No perdamos tiempo porque hay gente que quizá en el corazón lo que quiere es confrontar y debatir y pelear. Pero cuando hay personas que realmente tienen un corazón sincero y quieren saber qué bonito es estar preparados para poder enseñarles, y de pronto tú estás en esas dudas, tú mismo has podido pensar, bueno, yo quisiera en este tema que es muy interesante del juicio de Dios, de cómo es que es ese tema de un Dios que es juez, pero un Dios que es misericordioso. Y el apóstol Pablo en esta carta, en este capítulo específicamente, lo desarrolla de una manera admirable, y yo creo que te va a ayudar a ti, para ti mismo, pero también para otras personas. Así que esperamos que este estudio sea de mucha bendición, de mucho provecho para cada uno de ustedes, y que aprendamos juntos todo lo que el Señor nos quiere decir.
0: Ahora, en este capítulo 2 vamos a cubrir el tema del justo juicio de Dios. Pero es bueno que recordemos que en el capítulo 1, que te invito, si no lo has leído, Romanos, léelo. Capítulo 1. En ese capítulo Pablo prácticamente pone a toda la humanidad bajo el justo juicio de Dios. O sea, nos dice en pocas palabras, ninguno de nosotros tiene justificación delante de Dios porque hemos presenciado, hemos sido testigos de su bondad, de su amor, de su poder, desde el aspecto de la naturaleza hasta la presencia de la conciencia interna que nos ha enseñado a nosotros que no estamos bien, que no hemos actuado de acuerdo a lo que es correcto. Y después de ponernos a todos bajo esa cortina, digamos, de juicio, el capítulo 2 es uno donde Pablo va a enseñarnos que el juicio de Dios irá para todos nosotros. Irá para los gentiles, que son las personas que no recibieron la ley de Dios, es decir, todos nosotros, y el pueblo de Israel, que es el receptáculo de las revelaciones de Dios a través de los profetas y a través de la palabra escrita. Y Pablo lo que dice en pocas palabras es, seamos judíos o seamos gentiles, todos estamos bajo el juicio justo de Dios que se va a hacer público un día, que se llama el día de la ira de Dios, que en realidad no es el día que Dios amaneció de malas pulgas, es el día en que Él va a hacer público su juicio sobre los seres humanos, sobre la base que vamos a ver en un minuto. Ahora, curiosamente, en este capítulo 2, Pablo pasa a hablar de una persona al decir, ¿quién eres tú?
1: Sí, hombre, o sea, pasa de lo general en el capítulo 1.
0: Casi hablarle a una persona.
1: A una persona.
0: Que cuando tratamos de figurar quién es, realmente terminamos dándonos cuenta que Pablo está hablándole a toda aquella persona que bajo una postura o desde una plataforma moralista juzga a los demás y los envía al infierno, pero él mismo se vuelve flácido y liviano consigo mismo. Es decir, esa persona que dice todos están mal y es cierto y el juicio cae sobre ustedes, pero él se da sus licencias y se trata de escapar del juicio. Pablo está diciéndonos, no, Señor, todos, y especialmente tú que te crees más justo que los demás, tú también vas a caer bajo el juicio justo de Dios. Y vamos a ver por qué lo llamamos el juicio justo de Dios. Entonces, comenzando, voy a hacer una aclaración más antes de leer, Gloriana, y es que con toda intención, yo estoy leyendo la Nueva Traducción Viviente. Para los de ustedes que estudian más la Biblia, Es bueno hacer

0: Esa aclaración, porque la nueva traducción viviente en realidad no es una traducción fiel de, no fiel,
1: de los
0: no,
1: originales.
0: Exacta, ¿no? Quizás de los originales en griego y los idiomas originales, el Nuevo Testamento en griego. Y entonces algunas personas pueden verlo, especialmente los más estudiosos, pueden verlo como, oh, o sea, basar un estudio bíblico sobre una cosa que es una paráfrasis, es decir, la forma en que alguien, luego de haber leído el original, comienza a tratar de ponerlo de la mejor manera en el idioma moderno. Tú dirás, eso no es lo que hacen los traductores. No, los traductores tienen que quemarse las pestañas usando las ciencias de la traducción y el conocimiento muy exacto de los idiomas originales y el buen conocimiento del español para, de la forma más técnica, traducir eso. Y a veces eso resulta ser un poquito complicado para el que no conoce los idiomas o para nosotros, el común de las personas. Entonces, alguien nos ha hecho un favor al ir a una paráfrasis, y esto es lo que estoy usando. Y para quizás para alguien que quiere ir a un seminario bíblico, esto no es suficiente. Pero para ti y para mí, que queremos aplicar esas verdades, es suficiente. Quise hacer esa aclaración ahí. Entonces,
1: después de todos los libros que hemos estudiado en la nueva
0: todos
1: traducción.
0: Todos los libros que hemos estudiado, finalmente hago la aclaración.
1: Para los que lo estén viendo, ¿no?
0: Verso 2 al verso 4 dice, bueno, voy a leer verso 1. ¿Tú qué crees que puedes condenar a tales individuos, pero tu maldad es igual que la de ellos y no tienes ninguna excusa? Cuando dices que son perversos y merecen ser castigados, te condenas a ti mismo porque tú, que juzgas a otros, también practicas las mismas cosas. Y sabemos que Dios, en su justicia, castigará a todos los que hacen tales cosas. Y tú, que juzgas a otros por hacer esas cosas, ¿cómo crees que podrás evitar el juicio de Dios cuando tú haces lo mismo? ¿No te das cuenta que lo bondadoso, tolerante y paciente que es Dios contigo? ¿Acaso eso no significa nada para ti? ¿No ves que la bondad de Dios es para guiarte a que te arrepientas y abandones tu pecado? Es una pregunta. Entonces, Pablo está construyendo su caso. Es otro tema importante. El caso de que la salvación, la relación con Dios, es un regalo que solo es posible a través de Jesucristo. Eso es lo que el cristianismo predica. Pero para poder justificar esa verdad, Pablo está construyendo capítulo tras capítulo la realidad del estado moral y espiritual de todos nosotros. Y por eso ahora él viene a tratar con los que se autojustifican delante de un mensaje como este. El cristianismo predica, todos estamos perdidos, todos hemos pecado y fuimos destituidos de la gloria de Dios. Pero habrá algunos que dicen, bueno, yo no soy tan malo, y es cierto. Hay personas que llevan una vida moral correcta, hay personas que, como me lo dicen a mí, yo voy del trabajo a la casa, de la casa al trabajo, yo no molesto a nadie. Yo no veo cómo la Biblia pueda decirnos a todos, todos estamos bajo el juicio de Dios. Yo me porto bien, yo soy una buena persona, y es cierto, hay personas buenas. Pero Pablo está precisamente atacando la raíz de esa autojustificación que puede robarnos a nosotros del perdón que da la gracia de Dios. Porque ese perdón solo viene para aquel que reconoce su estado espiritual. Y nuestro estado espiritual no se marca solo porque tú hagas lo que es correcto y evites lo que es incorrecto. Se marca por una realidad y una esencia que tenemos, y es, somos pecadores. Así nunca hubiésemos mentido. Así nunca hubiésemos robado. Somos pecadores todos. ¿Por qué? Porque heredamos un estado caído. Y tú me dirás, pero yo no cometo los pecados grandes de los demás. Pero si eres consciente, tu conciencia misma te ha dicho una y otra vez, hey, esto que acabas de hacer no es correcto. Quizás nadie lo vio, quizás nadie se da cuenta, quizás solo pasa a nivel mental e interno, pero tu conciencia es testigo de eso. Y Pablo trata de ir ahí para decirte, entiende que la bondad de Dios te quiere alcanzar con perdón, con una justificación que solo da la gracia de Dios, pero necesitas primero arrepentirte. Y por eso tengo que hablarte así, te dice Pablo. Entonces, Pablo aclara, el juicio de Dios viene para todos nosotros. Y es un juicio que viene en tres partes, o tres aspectos que los vamos a ver ya. Uno, el juicio de Dios es inevitable, va para todos. Versos 1 al 4, lo que acabamos de leer. Tanto los que entienden que son pecadores, como aquellos que no lo ven, va para todos. Dos, es justo, porque viene de Dios. Versos del 5 al 11, que lo vas a ver en un minuto. Y es imparcial, corre para justos y para injustos, para judíos y para gentiles, versos 12 al 16. Es lo que vamos a cubrir acá.
1: Yo creo que aportando a esa primera parte, creo que todos nosotros nos hemos topado con esa frase de personas cuando uno trata de compartir de la fe de Dios, en donde la gente dice, pero yo no soy tan malo. O sea, si yo me pongo a ver, claro, cuando yo me pongo comparándome con la maldad, con los crímenes, muchas personas dicen, ah, no, pero mi, como que mi examen no salió tan malo, como cuando uno se hace el examen de sangre y el colesterol no sale tan malo.
0: Claro, yo no como tan mal, eso fue lo que no le dije a mi doctor. Yo no como tan mal, nosotros comemos saludable.
1: Exacto, ya se dan cuenta que acabamos de hacernos los exámenes y los dos salimos corchaditos ahí, no nos fue muy bien. A uno menos que a otro, no voy a decir quién.
0: No vamos a decir quién, ¿ok? Aquí no vamos a entrar en detalle.
1: Entonces, como que nos sentimos un poco bien cuando nuestros exámenes nos salen tan malos. Y yo creo que con esto nos topamos casi todos cuando queremos entender o darle a entender a las personas que el tema del Evangelio es reconocer que somos pecadores y que necesitamos un Salvador. Si nosotros no reconocemos que estamos mal, no reconocemos que necesitamos un Salvador, entonces no se hace efectivo.
0: Así es.
1: La salvación sobre nuestras vidas, el Evangelio, no se hace efectivo en nuestras vidas. Entonces, el punto para hablarle a las personas que no nos sentimos que estamos tan mal, es que no se trata de que, obviamente hay unos más que otros, pero aquí el problema es que todos estamos en la misma sopa. Todos salimos mal, y cuando todos salimos mal, lo vamos a ver más adelante, pues todos estamos destituidos de la gloria de Dios. Entonces, ¿qué pasa? ¿Con qué lidian las personas cuando no tienen un Salvador, alguien que perdona los pecados? Va a lidiar con culpa. Y esto es un tema que toda persona va a reconocer, porque casi siempre vas a tratar de compensar con acciones la culpa, lo que tú sientes que estás haciendo mal. Entonces uno dice, me voy a esforzar para hacerlo bien. Pero el no hacerlo bien genera en nosotros culpa. Entonces tratamos de compensar, hacer otras cosas. ¿Sabes qué? Estamos usurpando o tomando el lugar de Jesucristo, quien vino a traernos el perdón y la libertad de nuestros pecados. Entonces, en ese sentido, ese primer punto, es inevitable el juicio de Dios. ¿Por qué? Porque todos nosotros estamos caídos.
0: Así es.
1: Todos nosotros, por más que sea no tan malo el pecado, todos estamos de alguna manera con el pecado.
0: Por eso la invitación de Pablo, perdón, es dejémonos de justificaciones delante de Dios.
1: Y aceptemos
0: esa bondad de Dios que nos está llamando al arrepentimiento.
1: Claro, y yo creo que es una estrategia hasta de evangelismo. Aquí no se trata de decirle a la persona, eres un pecador, cuando eso todos nosotros lo sabemos. Aquí lo que hay que hacer brillar, como dice un salmo, de las bondades de Dios. Yo tomo arrepentimiento. Yo digo, ¿cómo puedo yo seguir así con un Dios tan bueno?
0: Pablo dice, lo pone así, me encanta, no te das cuenta de lo bondadoso, tolerante y paciente que es Dios contigo. ¿Qué busca la bondad de Dios con todos nosotros? Es el
1: guiarnos, como dice, ¿no ves que la bondad de Dios, Pablo, es para guiarte a que te arrepientas y abandones?
0: Entonces, claro, Pablo dice, este análisis que hacía John Stott, este pastor que usamos, cuyos comentarios usamos de base para reflexionar sobre este estudio, él dice, aquella persona que es moralista es aquel que juzga a los demás, como ya lo dije, pero se da permisos. ¿Por qué se da permisos? Bueno, porque él podría decir, pues la bondad de Dios, Dios es bueno, o sea, Dios, no tengo que ser tan duro conmigo mismo, Dios ve que soy un ser humano común y corriente y yo fallo. Sí, pero no haces eso con los demás.
1: Claro.
0: A los demás, desde el pedestal de tu moralidad, dices, ah, sí, yo, bueno, yo cometo errores, pero yo no he matado jamás a nadie. Yo, tal vez, qué sé yo, no reporté todo lo que ingresó en el año, pero yo jamás cometería ese pecado de esa persona. A esas personas, es a las que Pablo dice, no ensucies la bondad de Dios. La bondad de Dios no es para que te hagas liviano con tu pecado.
1: Que es como el que dice, yo no he pecado tanto, con lo que uno se topa constantemente.
0: La bondad de Dios es para que todos procedamos al arrepentimiento y ahí podamos encontrar relación con Él.
1: Muy bien.
0: Ese es el punto.
1: Y el segundo punto, entonces, de este justo juicio de Dios es que precisamente es justo. Número uno era inevitable. Número dos, el justo juicio de Dios es justo. Y lo vemos de los versos 5 al 11 de Romanos. Y dice así, pero eres terco y te niegas a arrepentirte y abandonar tu pecado. Por eso vas acumulando un castigo terrible para ti mismo, pues se acerca el día de la ira en el cual se manifestará el justo juicio de Dios. Aquí vemos la palabra el justo juicio de Dios. Y verso 6 dice, Él juzgará a cada uno según lo que haya hecho. Este verso 6 se está originalmente entre comillas, y se cree que es tomado del Salmo 62 y de Proverbios también. Dice, Él juzgará a cada uno según lo que haya hecho. Dará vida eterna a los que siguen haciendo el bien, pues de esa manera demuestran que buscan la gloria, el honor y la inmortalidad que Dios ofrece. Pero derramará su ira y enojo sobre los que viven para sí mismos, los que se niegan a obedecer la verdad, y, en cambio, viven entregados a la maldad. Habrá aflicción y angustia para todos los que siguen haciendo lo malo, para los judíos primero y también para los gentiles. Pero habrá gloria, honra y paz de parte de Dios para todos los que hacen lo bueno, para los judíos primero y también para los gentiles, pues Dios no muestra favoritismo. Esa última línea también habla de la justicia y la imparcialidad de Dios. La justicia, o sea, o el hecho de que el juicio de Dios sea justo, habla de esa característica de Dios. Dios es un Dios justo. ¿Y qué quiere decir la justicia? Que se retribuye conforme a la falta, que se da conforme a la pena. Y esto se da en todo juicio. Para cierto tipo de penas hay cierto tipo de multas o de castigos o de años en la cárcel. ¿Por qué? Porque se trata de una equidad, de una compensación por las faltas. Y esto es lo que está diciendo. O sea, Dios es bondadoso, sí, pero no podemos dejar de ver que Dios es justo. Y en este juicio de Dios lo que nos está diciendo el apóstol es que, número uno, todos los días nosotros estamos de alguna manera acumulando para ese juicio. ¿En qué sentido se dice? Número uno, los que creemos en el perdón de pecados, vamos a tener que vivir conforme a ese perdón. O sea, no pecando y pecando y pecando, sino de alguna manera sabemos que es que el pecado nunca se va a salir de nuestra vida, pero abandonamos el pecado, abandonamos una terca. Como él decía, tú que eres terco y obstinado, lo estaba mencionando, te niegas a arrepentirte. Un estilo de vida en pecado. Entonces, los que creemos en Jesucristo, que Él nos perdona, por amor a Él o en respuesta a esa bondad, abandonamos y nos arrepentimos. Pero por otro lado, las personas que se niegan a ese arrepentimiento, está diciendo el apóstol, estás acumulando un castigo, estás acumulando, pues para el día del juicio, estás acumulando tu sentencia. Porque por un lado, el juicio... cuando tienes el perdón, está Jesucristo de por medio y hay una vida de arrepentimiento. Pero sí va a haber un juicio por obras cuando nosotros no tenemos a Jesucristo. Y va a ser conforme a nuestras faltas. Eso es lo que está diciendo. Entonces, no es que todo el mundo se va para el infierno porque todo el mundo pecó. No, también va a haber un juicio de acuerdo a las obras y un juicio. ¿Por qué? Porque tiene que ver con la justicia de Dios. Y eso es algo que nosotros tenemos que mirar. Ahora, el día de la ira de Dios, el día en que Dios revelará su juicio, es ese día donde Dios hará pública su sentencia y echará mano de esas pruebas que tenemos cada uno de nosotros. Aquellos que hemos actuado conforme a una fe salvadora o aquellos que han actuado conforme a una ausencia de fe. En otras palabras, se echará mano de las obras que fueron fruto de la fe o de las obras que negaron esa fe. Entonces, y ese día final, la humanidad entera escogerá dos caminos. Uno será hacia la vida eterna y el otro camino, que es, bueno, el camino de la vida eterna es conocer a Dios o el castigo eterno. Y esa separación se da sobre la base de dos cosas. Lo que buscamos en nuestra vida, cuáles son las metas en nuestra vida y aquello que hacemos. O sea, las obras que nosotros hacemos, o sea, nuestro estilo de vida, siempre va a estar definido por lo que nosotros queremos, la meta en nuestra vida. Siempre va a ser así. Hay personas que, como dice el mismo apóstol Santiago, envidian y matan de envidia. ¿Por qué? Porque quieren tener lo que las otras personas tienen. Entonces, ¿qué es eso? Es una meta en la vida de las personas, cómo tú deseas vivir, y por lo tanto hay obras pecaminosas que acompañan esa meta, eso que tú deseas. Entonces es lo que buscamos, nuestra meta en la vida, y por eso el apóstol estaba mencionando en esos versos, cuando nosotros deseamos vivir para Dios, buscan la gloria, el honor y la inmortalidad de Dios. O sea, buscamos realmente cosas más arriba. Pero cuando nosotros buscamos cosas para nosotros mismos, entonces vivimos, como dice el apóstol, en cambio, vivimos entregados a la maldad. Y también aquello que hacemos, como lo dije, nuestra meta acompaña acciones, ya sea nuestro servicio, también en cuanto a la fe. Cuando nosotros amamos a Dios, uno de los resultados es servirlo a Él. ¿Cómo? Sirviendo lo que Dios ama. Esas son parte de las obras de nuestra fe. Cuando nosotros no conocemos a Dios, ¿qué vivimos? Vivimos en un egoísmo, sirviéndonos a nosotros mismos. Y no quiero decir que todo el mundo lo podemos meter en ese paquete. Hay personas que, no conociendo de Dios, al responder a esa conciencia que hablaba en Romanos 1, buscan cosas buenas, pero en el fondo el problema es que estamos hablando de un justo juicio de Dios. Estas cosas, como termina diciendo el apóstol, son trapos de inmundicia cuando se trata de la salvación. La salvación tenemos que entender que es solo por obra de Jesucristo.
0: Así
1: por
0: es.
1: Y responder, ¿cómo responder? En arrepentimiento y en actos que buscan glorificar a Dios y servirle.
0: Y fíjate que eso que estás diciendo es importante recalcarlo, y está Pablo contradiciendo lo que dijo y lo que va a predicar en toda esta carta, que es el justo será salvo solo por la fe.
1: No.
0: No, claro, la respuesta es no. Lo que Pablo sí está aclarando es el juicio de Dios, el juicio justo de Dios se hará sobre las obras. La salvación viene por la fe. Pastor, estás diciendo entonces que, bueno, que si es cierto que la fe solo viene, o más bien la salvación viene por la fe, la conexión con Dios y la vida eterna solo se da por la fe, también es cierto que aquellos que tenemos fe en Él vamos a vivir y actuar de cierta manera. Es lo que estamos diciendo acá.
1: Así es.
0: Y esas, bueno, Santiago, Pablo mismo lo dice, muéstrame tu fe por tus obras.
1: Claro.
0: O sea, no, si tienes fe, vas a vivir buscando la gloria de Dios, como ya lo dijiste, y está en el texto, y vas a vivir no para ti mismo, como también dice Pablo. Algunos van a permanecer viviendo para sí mismos en la maldad. Entonces, el justo juicio de Dios vendrá sobre las obras de la fe, las obras de la maldad de las personas.
1: También.
0: Entonces, es importante hacer esa aclaración. Tanto Pablo como Santiago en el Nuevo Testamento hablan de el hecho de que alguien que ha sido justificado por fe demuestra su fe a través de obras. No son obras para salvarse, sino son obras porque la fe está presente. Exacto. Y el juicio justo de Dios vendrá entonces, o por la presencia de las obras que la fe produce, claro, o la ausencia de esas obras cuando no hay fe.
1: Y no nos podemos engañar, dice también en otra carta, no sé qué apóstol es el que dice, o sea, no nos podemos engañar o no podemos hacer a Dios mentiroso, también habla, de que nosotros decimos, amamos a Dios y no amamos al hermano.
0: Así es.
1: O sea, es como lo que nos está llamando el apóstol a nosotros también, o sea, no vamos a señalar al que no tiene a Dios, sino a nosotros mismos nos está señalando es que nuestra fe tiene que tener una coherencia de obras en mi relación con el otro, pero también de obras en cuanto a abandonar una manera necia de vivir. Y yo creo que aquí cada uno tiene que saber cuáles son. Y no desde el punto de vista para condenar al otro, sino que todos estamos en la misma bolsa. A eso me refería de ese examen donde perdimos todos el examen y en donde cada uno, conforme a esa fe que ha recibido, que es Cristo me perdonó y me lavó, wow, voy a seguir viviendo yo en esa porquería, en ese estilo de vida, voy a tratar a mi hermano de una manera denigrante, voy a abrazar el chisme, voy a abrazar la calumnia, voy a seguir abrazando. El Espíritu Santo que está dentro de nosotros nos tiene que decir, abandona esa manera de vivir. ¿Por qué? Porque tu fe tiene que dar un resultado en obras, y eso es lo que estamos hablando acá.
0: Estamos hablando acerca del justo juicio de Dios, y hemos dicho que en este segundo punto, que es justo, y el tercer punto con el cual vamos a cerrar es que el juicio de Dios es imparcial, dice Pablo en este capítulo. Es decir, va para todos por parejo. Va para el judío que conoce a Dios y tiene la revelación de su ley, y para el gentil, somos todos nosotros, que no recibimos esa ley, que no recibimos la herencia de los profetas y las palabras de los profetas, pero que tenemos el testimonio de la conciencia.
1: Bueno, y hoy en día yo diría, aplicándolo aquí a Houston o a los cristianos que nos oyen, diríamos parejo para los cristianos y para los no cristianos.
0: Para los cristianos, igual.
1: O sea, es la misma cosa.
0: Es lo mismo, así es. Entonces, leo y reflexionamos un poquito sobre esto. Dice, los gentiles serán destruidos por el hecho de pecar, aunque nunca tuvieron la ley escrita de Dios. Y los judíos, quienes sí tienen la ley de Dios, serán juzgados por esa ley porque no la obedecen. Pues el simple acto de escuchar la ley no nos hace justos ante Dios. Es obedecer la ley lo que nos hace justos ante sus ojos. Aún los gentiles, quienes no cuentan con la ley escrita de Dios, muestran que conocen esa ley cuando por instinto la obedecen, aunque nunca la hayan oído. Ellos demuestran que tienen la ley de Dios escrita en el corazón, porque su propia conciencia y sus propios pensamientos o los acusan o bien les indican que están haciendo lo correcto. Y el mensaje que proclamo es que se acerca el día en que Dios juzgará por medio de Jesucristo la vida secreta de cada uno. ¿Y qué estamos diciendo acá? Wow, que para los judíos, que vuelvo a decir, tienen la herencia bendita de la ley y la palabra de Dios, que la repiten cada fin de semana, que la leen y reflexionan sobre ella, para ellos habrá juicio. ¿Por qué? Porque no es el que escucha la ley, sino el que la lee, el que la obedece, quien se justifica delante de Dios. Y los judíos saben que no hay ser humano que haya podido cumplir esa ley a cabalidad. Entonces, aunque ellos se jacten de conocerla, la niegan en su manera de vivir. Y ese juicio está presente y va a revelarse ese día. Pero para los gentiles está el juicio de Dios por la conciencia de nosotros, que aunque no conocíamos la ley de Dios, hemos vivido de acuerdo a cierta ética que las sociedades han seguido por siglos y que demuestra de alguna manera que la ley de Dios está puesta en nosotros. Los antropólogos podrían confirmar lo que estoy diciendo, porque al estudiar cada sociedad a lo largo de la historia, en diferentes latitudes y tiempos constatan que hay ciertos principios que los seres humanos han procurado vivir que nos ayudan a vivir mejor. Y hemos aprendido con el tiempo que no es bueno matar, no es bueno hacerle daño al otro, que hay que respetar a los demás para poder crecer como sociedad, que hay una pesa que es correcta y una pesa que es incorrecta, que hay, podemos cometer fraude a la hora de decir esto es lo que esto vale y lo que pesa, y podemos mentir y decir no. ¿Quién nos enseñó eso? ¿Quién nos enseñó a los seres humanos que un padre está supuesto a velar por el bien de sus hijos, una madre está supuesta a defender la vida de sus hijos con su propia vida? Es una conciencia que Dios ha puesto dentro de nosotros, que testifica o nos acusa, o dice, has hecho bien o has hecho mal. Entonces, Pablo dice, unos serán juzgados por tener la ley, conocerla y no obedecerla, y otros porque aunque no la tuvieron escrita, la tienen adentro y también la han ignorado muchas veces, porque ese es el punto también, ¿no? Ahora hay muchos bemoles a esta situación que está planteando Pablo. Uno sabe que hay sociedades, por ejemplo, donde a pesar de que los seres humanos sabemos que matar no es bueno, que vivimos para preservar más bien la vida de los semejantes, bueno, hay sociedades que han practicado el sacrificio humano, por ejemplo. Una de las grandes demandas de los profetas en el Antiguo Testamento era contra las naciones vecinas a Israel, porque sí, Israel nunca practicó los sacrificios humanos. Dios les prohibió eso. Les enseñó, tienes que defender. Es más, tienes que hasta defender, tienes que cuidar la vida de la bestia que te sirve en la casa. No, no seas ingrato, no seas cruel con esa bestia que te sirve. Bueno, con mayor razón al ser humano. Cuida, respeta a la esposa de tu vecino, de tu hermano, no es tu esposa, etc. O sea, el principio es la preservación de la vida para crear una sociedad mejor. Bueno, las sociedades aledañas a Israel no practicaban eso en muchas instancias. Mataban a sus hijos, los ponían sobre estatuas de sus ídolos hirviendo en el fuego y los ponían allí como sacrificios. Dios prohibió tal cosa. Vengámonos a América, no sé, la sociedad, las culturas aztecas o mayas sacrificaban seres humanos. O sea, ellos en algún momento en su historia encontraron una justificación religiosa para ir en contra de algo que sabían que no estaba bien. Ir más bien en contra de la preservación de la vida por causas religiosas o místicas. Bueno, hay todo tipo de cosas que podríamos traer a la mesa en cuanto a hay momentos en que las conciencias de los seres humanos dejan de funcionar y comienzan a justificar cosas que no están bien. Pero en términos generales, la misma ciencia social podría comprobar de que en general los seres humanos a lo largo de la historia hemos vivido dentro de ciertos parámetros que nos han enseñado que seguir esos parámetros hace de nosotros una sociedad mejor. Y ahí está el juicio de Dios, entonces. Sea que haya ley escrita o que no haya ley escrita, sino la ley del corazón, Dios va a traer un juicio al final que será sobre precisamente judíos y sobre no judíos, por parejo para todos, religiosos y no religiosos, cristianos y no cristianos. Vendrá parejo para todos ese juicio. ¿Quién ejecutará ese juicio? Pablo lo dice al final, es Jesucristo, el juez justo. Mm. Ese rey misericordioso que predicamos los cristianos, que es Dios hecho carne, que probó nuestra humanidad, que fue tentado también, que venció la tentación, pero que conoce el sufrimiento, el odio, la injusticia, el racismo. Todas esas cosas las vivió él y las venció a través del amor. Ese es el juez que se va a parar el día final y que va a dar su sentencia. Y ese juez será completamente justo a la hora de ejercer ese juicio. Y lo último, me encantan estos tres puntos que Pablo menciona al final incluirá todas las áreas ocultas de la vida de los seres humanos. Dice el verso 16, el mensaje que proclamo es que se acerca el día en que Dios juzgará por medio de Jesús la vida secreta de cada uno. Dios juzgará las áreas ocultas de todos los seres humanos. 2, Dios juzgará a través de Jesucristo. Y 3, el juicio de Dios es parte del evangelio que predicamos. Es un evangelio que anuncia realmente que si queremos escapar de una sentencia segura por nuestro pecado, por la ignorancia consciente o inconsciente de la ley de Dios, por ignorar nuestras conciencias, si queremos escapar de ese justo juicio de Dios, el evangelio es la buena noticia de que Jesucristo pagó por tu pecado y por el mío. Y si crees en Él, si le abres el corazón, Él es capaz de borrar tus pecados y de darte un nuevo corazón que procura, que te ayuda a vivir la vida hoy buscando la gloria de Dios, siguiendo el amor y la misericordia hacia los demás, y que te va a llevar a una vida eterna, no por obras, sino por creer en Jesucristo. Esta es la oportunidad de abrirle el corazón. Dios es capaz de cambiar y mudar el corazón. Lo que Pablo decía hace un rato es, hay un eje que mueve la vida de las personas. Unos son movidos por el deseo de complacerse a sí mismos y por lo tanto viven una vida malvada. Otros se mueven por buscar la gloria de Dios y complacer a Dios, y sus vidas se vuelven en ejes de luz y bondad. Escoge caminar en el camino de Jesucristo. Ábrele el corazón, ríndele tu vida. Deja de justificarte a ti mismo. No te lo digo yo porque yo esté desde la plataforma de la justicia, no. Yo soy un pecador como tú. Yo he creído en Jesucristo y recibo su perdón. Y vivo cada día procurando agradarlo a Él a través del poder del Espíritu Santo. La oportunidad la tienes ahí. No esperes hasta el día del juicio. Recibe su perdón hoy. ¿Por qué no terminamos orando así?
1: Sí.
0: Y abrimos nuestro corazón a Él. Y también, ¿por qué no oramos al Señor también como cristianos? Seamos sensatos. Debemos de saber que todos nosotros, nuestras vidas están delante de Dios y que seremos juzgados un día. ¿Por qué no vivimos en el temor de Dios, en el respeto hacia Dios? Y completamente agarraditos de esa obra de Jesucristo que es la que nos salva.
1: Sí, y yo creo también que está la bondad de Dios, o sea, agarrémonos de la bondad de Dios en donde podemos confiar y caminar. Yo creo que como cristianos también tenemos esa lucha de, Señor, yo sé que tú moriste por mí, pero no puedo salir de este estilo de vida, no puedo dejarme, cuesta dejar este pecado. Pero ¿sabes qué? Hoy clamemos a ese corazón bondadoso de Dios, a ese poder del Espíritu Santo que resucitó a Cristo de entre los muertos y que ahora está ahí para ti, para que en el nombre de Jesús también tú camines en esa resurrección de Cristo, queriendo decir, camines en una vida nueva, camines en una vida libre de todo vicio, libre de todo pecado que te ata en el nombre de Jesús. Yo creo que es poderoso el sacrificio de Jesús para que tú puedas vivir, pero ¿qué se requiere? Que seas honesto y sincero, ¿verdad? Que tengamos este corazón de decirle, Señor, necesitamos que nos liberes, necesitamos tu ayuda para poder ser libre de esto que controla mi vida en el nombre de Jesús.
0: Oramos. Señor Jesús, dile conmigo, yo creo el mensaje que predica tu palabra.
1: Sí, Señor.
0: Creo que lo que tú dices es verdad.
1: Sí.
0: Soy un pecador que no puedo salvarme a mí mismo. Soy un ser humano que no puedo cambiarme en todas las áreas como yo quisiera, Señor. Pero recurro a ti, Señor. Recurro a lo que hiciste por mí al morir, por mis pecados. Y al resucitar, para darme una nueva vida, Señor, hoy acepto tu bondad que me llama al arrepentimiento, que me ha esperado para que yo vea la luz.
1: Sí,
0: Señor, cámbiame la vida hoy. He vivido para mí mismo. He vivido para seguir mis instintos. He negado la voz de mi conciencia muchas veces, pero hoy estoy arrepentido,
1: sí, Señor.
0: Sálvame, lávame de mis pecados,
1: Señor.
0: Dame un corazón que palpite por ti, que palpite por la verdad, que busque tu luz. A partir de hoy, Señor, sé una realidad latente, preciosa, viviente en mi corazón. Lléname de tu amor para yo vivir, Señor, en el poder de tu Espíritu a partir de hoy, Señor.
1: Amén.
0: Oro por cada uno de nosotros, Señor. A fin de cuentas, seres humanos como somos, sí, seguidores tuyos, Señor, pero necesitamos de ti, Señor. Necesitamos de tu Espíritu Santo. Señor, reconocemos que vivimos como en el día, no hay nada oculto delante de ti. Perdona nuestras ofensas, así es, perdona, Señor, nuestras debilidades, perdónanos cuando hemos sido flácidos hacia nuestras propias debilidades. Y hoy reconocemos que tu bondad nos llama siempre al arrepentimiento. Y hoy, Señor, te pedimos tu gracia, tu ayuda, tu fortaleza, y que nos ayudes a vivir de una manera que traiga gloria a tu nombre. En Cristo Jesús. Amén.
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3: La pregunta es, ¿dónde se fue el amor? ¿Y por qué dónde se fue el amor? Porque con Silvia hemos recorrido muchísimos lugares y vimos gente tan linda que están casados, pero se han convertido en roommates. Porque la pasión ya no está. Y de pronto es como que perdí el deseo de agarrarte y besarte contra la pared.
4: Y muchas veces el amor como que se fue abajo de la mesa y empieza a ser un acostumbramiento. Y bueno, es lo que nos tocó en la vida y tenemos que estar juntos y acá hay que seguir.
3: Y ahora tengo que aguantarte.
4: No queda otra.
3: Porque el pastor me dijo que no tengo que divorciarme, así que bueno, voy a tragar gordo. No. Recuerdo, ¿puedo contar un chiste?
4: Bueno, a ver, vamos.
3: Recuerdo un joven pastor que tenía problemas de lagunas mentales, se olvidaba las cosas y era su primera boda y tenía que celebrar su primer casamiento. Y entonces le dijo a su mentor, ¿cómo hago? Porque qué tal si en medio de la boda se me toma la laguna mental y me olvido, ¿qué es que hacer? No te preocupes, dice, tú agarras la Biblia y abres y lees, que siempre quedas bien, es la palabra del Señor. Cierto, dijo. Hizo la boda, terminó todo y dijo, les declaro marido y mujer. Y ¡pum! Le entró a la laguna mental. Dijo, ¿y ahora qué viene después del de...? No sabía qué hacer. La Biblia. Abre la Biblia y dice, perdónalo, Señor, porque no saben lo que hacen. Yo creo que... Una broma muy mala, Silvia.
4: No sabía que iba a contar este chiste, pero a él le encanta contar chistes cuando predica y cuando hacemos estas charlas y yo ya me acostumbré y lo disfrutamos también.
3: Bueno, sabes que muchos de nosotros nos casamos y no sabíamos en qué nos estábamos metiendo.
4: ¿En qué lío nos metíamos?
3: No levante la mano. No, no, no, bájela, hermano, por favor.
4: Estamos hablando en general.
3: A dormir afuera esta noche. Muchos se casaron por lo que yo llamo motivos de urgencia. ¿Cuáles son los motivos de urgencia? Bueno, tenés, no sé, cierta edad y tu mamá te dice, ¿y no me vas a dar nieto tú? Y de repente tú dices, bueno, ya yo quiero tener un hijo, me gustaría una familia, quiero tener sexo legal.
4: Y las famosas preguntas que te empiezan a decir, ¿cuántos años tenés? ¿Y cuándo te vas a casar? Y todavía estás en tu... Y así, un montón de preguntas indiscretas.
3: Entonces, ¿qué hago? Salgo a buscar por la vida rápido alguien que me ayude a solucionar este problema. Y el matrimonio no es una solución a un problema. Voy a decir algo, cuando diga esto, usted grite amén para que su esposa lo escuche. El matrimonio es lo más hermoso que le puede pasar a dos personas que se aman.
4: Amén.
3: A mí el pastor me dijo que acá en Lakewood están los maridos más felices del mundo.
4: Amén.
3: Ah, gloria a Dios. Sí, eso está muy bueno. Gloria a Dios. No, no, no se le ocurre decir nada otra cosa porque tiene riesgo de dormir afuera hoy. ¿Sabe que? No sé si... Yo creo que los matrimonios exitosos no simplemente suceden, se construyen. Y yo le quiero felicitar porque usted vino esta noche aquí. Y veo algunos que ya tienen como 400 años de casados. Están bastante creciditos algunos. Y siguen. Y ahí lo conocí al suegro del pastor. ¡Gloria a Dios! ¡Mírenlo! Y ahí está en el encuentro de matrimonio porque siempre podemos aprender algo nuevo y tenemos que, porque tiene que ser construido esto.
4: Y es un trabajo en equipo. Claro. Muchas veces pensamos la famosa media naranja, yo pongo 50 y él pone 50 y esto va a dar un 100 y va a funcionar. No, tenemos que poner todo de nosotros. Yo pongo mi 100 y vos el tuyo y esto va a funcionar.
3: Amén.
4: Porque metemos los goles en el mismo arco.
3: Exactamente, somos equipo. La pregunta es, ¿somos cristianos? Creemos en el Espíritu Santo, hasta hablamos en lengua y creemos en la venida de Cristo, pero estamos amargados aquí en esta relación. ¿Qué está pasando? ¿Por qué no somos felices? Y por eso el título de esta conferencia, ¿dónde se fue el amor? ¿Por qué se apaga la chispa después de unos cuantos años? Es como que perdimos esa alegría. Usted lo ve. Yo a veces veo a los novios en nuestra iglesia. Dios mío, digo, que nunca se apague el fuego, reciba. Y digo, porque están, no, ¿sabe qué? Tuvimos que poner guardias en la iglesia porque en cualquier lugarcito ya se agarran, ahí están los...
4: Ahora está, hay un control, ¿eh?
3: ¿Cuándo fue la última vez que usted le vio a su pastor ahí con la pastora en la esquina y en lo oscuro? El... ¿Verdad? Perdón, estoy siendo muy explícito, pastor, ¿verdad?
4: Que muchas veces el enemigo se encarga, pero de una forma explícita, como él dice, de hacernos perder el gozo, la alegría y el Edén, que fue en un principio el matrimonio, y eso se va perdiendo.
3: Placer y deleite.
4: Y nos vamos perdiendo esa fiesta que Dios quiere que sea nuestro matrimonio.
3: Así que hoy queremos compartir rapidito cuatro cosas por qué el amor como que se fue por la ventana. ¿Y cómo podemos recuperar eso en el poco tiempo que tenemos? La primera razón por la cual muchas veces no existe la palabra desenamorarse, ¿verdad? Pero es como que ¿por qué nos enfriamos? Y la primera es porque muchas veces nosotros queremos cambiar al otro a nuestra imagen y semejanza. Y quiero decirte algo, señora, hermana santa, inmaculada de Dios. Tu marido fue creado a la imagen de Dios, no a la tuya. No va a ser como tú, no va a pensar como tú, no va a sentir como tú. Es diferente.
4: Y las mujeres que somos unas excelentes controladoras, creemos y pensamos que así como yo reacciono, lo que me pone triste a mí, lo que me pone feliz a mí, a él también, así debe ser. Queremos que reaccione igual a nosotras.
3: El otro día tuve un caso muy extraño. Una señora vino y me dijo, pastor, yo no sé qué le pasa a mi marido. Es raro. Y yo le dije, ¿a qué usted se refiere, hermana, con raro? Descríbamelo. Y me empezó a describir. Y cuando ella empezó a decir, yo hice check, así soy yo, así soy yo, así soy yo.
4: Era para jodido.
3: Me estaba describiendo a mí. Y yo le dije, hermana, yo creo que usted está equivocada. Tu marido no es raro, él es hombre. Y es diferente, no está roto. Si usted lo quiere arreglar, lo va a romper. No lo arregla. Así que mírele a su esposo, hermana, mire los ojos y diga, ¡ah! Dile así.
4: ¡Ah!
3: No, quiero escuchar eso. ¡Ah! Como sorpresa.
4: Sorprenda.
3: Dígale así. Ahora entiendo.
4: Ahora entiendo.
3: No eres raro, eres hombre.
4: Y qué hermoso pensar que el Señor hizo todo tan perfecto. No hay nada en su creación y en su naturaleza que salga de órbita. Y así también nos hizo perfectos a nosotros. Entonces Amén. Vamos a tratar de entendernos nosotras a ustedes y ustedes a nosotros. Vamos a ver si podemos.
3: La tarea acá es que tenemos que aceptar lo que no se puede cambiar. Para los que no escuchan, a un hermano dijo, amén, ahí cuando he visto. Mira, te voy a explicar. Hace muchos años hubo un pastor, no sé si lo conoció, un tal Gungor, que habló, explicó los cerebros. Si no lo vio, mírelo, está increíble. Yo traje mis dos cerebros aquí para explicarte cómo somos los hombres. Y para que usted entienda, no es por toda, hermana, y deje de quejarse. ¿Cómo somos los hombres? Yo traje acá, no sé qué nombre le podemos
4: poner.
3: La
4: idea es hacerlo gráfico.
3: Sí, lo quiero hacer gráfico. Este es Pepe, ¿sí? Muy feliz, está casado, sonríe Pepe. Y para que usted entienda el cerebro masculino, este es el cerebro masculino Y nosotros somos muy simples los hombres. Esta parte de aquí atrás donde usted ve es la base donde se toman decisiones. Entonces el hombre decide aquí y conecta este cable generalmente aquí, donde esta parte más grande, ¿la ve? ¿Esta? Esa se llama, ¿sabe cómo se llama esa parte más grande? Sexo. Ocupa gran parte del cerebro del varón, ¿ve? Generalmente tu marido vive así, ahí vive todos los días. Él se levanta a la mañana, hoy va a haber fiesta, chu, chu, chu, chu. Y está así, el hombre vive así. Otra vez, diga, hermana, no diga que tu marido es sexópata, diga, es hombre.
4: Aparentemente se ve muy simple, ¿no? Son muy simples.
3: Entonces él sale y va al trabajo, se conecta aquí, después va por aquí, va al deporte, va a la iglesia, va al ministerio. Aquí abajo incluso a veces se conectan, esta chiquitita, cuando va a ver a la suegra, se conecta también ahí.
4: ¿Y la comida dónde estaría?
3: La comida estaría esta grande acá. ¿Por qué? Porque el hombre cuando llega a la casa busca tres cosas, hermana. Anote, saque tu anotador.
4: A ver, todos anotando en el celular, en la agenda.
3: Póngale aquí la mano a escuchar lo que decir. Lo primero que tu marido quiere cuando llega a la casa, él quiere paz.
4: A ver, repetimos.
3: ¿Qué quiere el hombre?
4: ¿Qué quiere nuestro esposo cuando llega a casa?
3: ¿Qué quiere el hombre, hermana? Dígalo. Paz. Él quiere paz. Así que póngale la mano en el corazón a su esposo así, ponga y diga así, ya sé que quieres paz.
4: Ya sé que quieres paz.
3: Entonces, cuando él llega, usted no le diga, porque hay muchas hermanas bastante terribles, Silvia.
4: Terriblitas.
3: No aquí, en Oklahoma. Llega el marido.
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4: Y muchas veces esperamos todo el día para cuando llega nuestro esposo en casa descargar todo lo que pasó durante el día. Y en vez de atraerlo, los espantamos.
3: Entonces, tu marido abre la puerta y la cierra y se va a otro lugar, ¿verdad? Entonces, digan, ¿qué quiere en primer lugar?
4: Paz.
3: ¿Mano dónde? Corazón, dígalo otra vez. Paz. La segunda cosa, baje un poquito la mano aquí, en el estómago. Diga, él quiere comida.
4: Él quiere comida.
3: ¿Cómo a usted se le ocurre? Tu marido trabaja en el roofing, allá arriba, en un calor de 110 grados que hay acá en Dallas, y te llega y está una marucha recalentada de ayer. ¡Come on!
4: Quiere comida fresca, rica, sabrosa, nutritiva.
3: Claro, el tipo viene con hambre. Hágale ahí a colesterol, ácido úrico, todo.
4: Qué rico.
3: Comida bien grasosa, que el tipo coma. Ponga la mano acá, ¿qué quiere el hombre?
4: Comida. Okay,
3: entonces, primero, ¿qué era?
4: Paz.
3: Segundo.
4: Comida. Bien,
3: lo tercero que tu marido quiere.
4: No sé por qué se ríen.
3: Pastor, ¿por qué se ríen todos? Dígamelo.
4: Todavía no llegó.
3: Son tu oveja, pastor, explíquemelo.
4: Son inteligentes, dice el pastor.
3: Lo tercero, bien. No baje la mano ahí, por favor. Quedaría medio mal aquí en público, ¿verdad? ¿Qué es sexo? El tipo está conectado. Viene así.
4: Y qué importante entender que Dios nos hizo así. Dios nos hizo iguales, pero diferentes.
3: Espera. Repita eso, hermana, por favor, repita.
4: Que Dios nos hizo iguales, nos ama iguales, pero nos hizo hermosamente diferentes. Uh-huh. Y muy ingenioso. Yo siempre digo que el Señor es un creador súper simpático, porque tiene tanto ingenio y tanta belleza en su creación. Y los hizo hermosos así, muy con bien. Esas tres necesidades.
3: ¿Estás listo para que le explique el cerebro femenino? Dios mío, Dios nos ayude.
4: Paciencia ahora, paciencia.
3: Este es el ser. Perdón, hermana, por lo que voy a hacer. Este es el cerebro femenino, ¿sí?
4: Un poco diferente.
3: Es un poco.
4: Un poco enredado.
3: Lo ven aquí, ¿verdad? Todo está conectado con todo.
4: Todo con todo.
3: Por eso que las mujeres pueden estar en pleno avivamiento noche, usted está en fuego puro y ella está facebookeando. Y está preocupada. ¿Y el perro entró? Son diferentes. Todo está aquí conectado con todo.
4: Por eso hablábamos recién del control que queremos tener y tener todo fríamente calculado, pero es porque a la vez tenemos todo conectado.
3: Te cuento una historia. Hace un tiempo atrás fui a una conferencia, no sé dónde era, y yo llevaba esto en mi valija de mano, en una mochila. Y pasó por el control del TSA, la máquina, y cuando el hombre vio, el que miraba, miró, "What's in there?" me dijo así. "Oh, that's a way I explain the woman's brain," dije así. Es la manera que yo ocupo para explicar al cerebro femenino. Y él me miró así, "Are you serious?" No me creyó que yo podía explicar con estos cerebros, porque las mujeres son diferentes, no son complicadas.
4: No, ni mucho menos.
3: Diga, mi mujer, varón, diga. No, dígalo fuerte para que ella se lo crea. Mi mujer no es complicada. ¿Es diferente?
4: Es diferente.
3: O sea, ¿qué tenemos que hacer? Muchos hombres, permiso Silvia, a ver si algo no te ofenda, llegan al matrimonio y dicen, esto está mal, esto tiene que ir acá. No, usted no puede querer arreglarla. A las mujeres no se las arregla, se las ama como son.
4: Esa frase está para tuitearla.
3: ¡Qué tremenda las mujeres, todo el coro, ¿sabes? A la mujer hay que entenderla así. Bueno, así.
4: Y amarnos, así como somos. Me gustó eso.
3: Así como somos, buenísimo. Hay que entenderlo. O sea, que yo creo que hay muchas mujeres, vienen al matrimonio, voy a hacer algo, permiso, Eva, y ¿sabe qué? Dicen, mi marido está mal de la cabeza. Y se sacan un cable y le quieren poner al marido un cable acá.
4: A ver si se arregla.
3: Para que el tipo sea más emocional. ¿Cómo se te ocurre? No, el tipo es macho, pecho peludo. Él no va a ser más emocional.
4: Tiene un solo cablecito y así déjalo.
3: No se lo arregle, déjelo. Así que, mi hermana, yo sé que muchas mujeres, si miro las carteras, andan con cables en la cartera. Queriendo arreglar al marido y al marido no se lo arregla porque el marido no está roto, él simplemente es diferente. Por ejemplo, tú quieres que tu marido sea más, no sé, más emocional y lo vas a cambiar. Su mamá no lo pudo cambiar en 40 años. ¿Cómo piensas que tú lo vas a cambiar?
4: Ni mucho menos.
3: No, no se puede cambiarlo. Así que ponga la mano sobre su marido, hermana, ponga así su sola cabeza, así el que reciba, diga. Así como eres, dile.
4: Así como eres.
3: Yo te amo, yo papito te amo. Lindo, chichichito lindo.
4: Pero qué sanador que es entender esto. Cuando nosotras empezamos a entender esto y el Espíritu Santo nos guía a amarlos así como Dios te hizo y así como sos, empieza la sanidad en nuestro matrimonio.
3: Muy bueno eso.
4: Porque encima cada uno venimos con nuestra mochila en la espalda.
3: Exactamente. Yo creo que queremos cambiar al otro porque no entendemos de que somos diferentes. Usted tiene que hoy renunciar al intento de cambiar a su cónyuge. Así que todas las manos arriba, especialmente las mujeres. No, levante la mano, no tenga vergüenza. Levante y diga, renuncio.
4: Renuncio.
3: Al deseo.
4: Al deseo.
3: De cambiar al otro.
4: De cambiar al
3: otro. Eso, en eso consiste el amor, en abrazarlo así como es, peladito, panzoncito, chuequito. Ámelo así como es, no lo quiera cambiar.
4: Y qué hermoso entender que Dios nos ama así, le ama así a Él y a mí. Imagínese si Dios nos amara tratando de modificarnos. Exacto. Así como venimos a Cristo, Él nos recibe y nos ama y nos perdona.
3: Exactamente. ¿Sabes que somos diferentes en muchas maneras? Somos diferentes, por ejemplo, en la manera en que expresamos el amor y el sexo. Somos diferentes. Dios nos hizo diferentes muy en la manera como nos expresamos. Por ejemplo, ¿por qué se casan la mayoría de las mujeres? ¿Quiere que le diga? Le voy a decir, aunque no me lo pidió, aquí va gratis.
4: A ver.
3: Las mujeres dicen, ¡ay, encontré mi príncipe azul! Y te salió verde y ogro, ni príncipe ni azul, ¿verdad? Y usted se casa porque la mujer se casa para tener compañerismo con su alma gemela, alguien que dialogue, alguien que escuche, alguien que esté todo el tiempo. ¡Ay, nunca más voy a estar sola un sábado de tarde! Tonta.
4: Y justo el sábado de tarde, hay partido de fútbol que se juntan los muchachos.
3: Él quiere jugar y quiere divertirse. Entonces, los hombres, ¿por qué cree usted que se casan los hombres? Ay, siempre voy a estar con mi esposita hablando.
4: Con muchos mimos.
3: ¿Usted cree que su marido se casó para hablar con usted, hermana? Ya las risas me dicen todo. Ya. Él tenía otra cosa en la cabeza. Él dijo, al fin, gloria a Dios. Aleluya, Cristo vive. Tenía una hermana en nuestra iglesia que me dijo un día, pastor, yo creo que mi marido es sexópata. Y le dije, hermana, ¿por qué usted dice eso? Y no, pastor, él quiere sexo todos los días, lunes, martes, miércoles, jueves, domingo, dos veces, antes del culto y después del culto. Está loco, pastor. Órele, tiene un demonio, me dijo. Y yo le dije, hermana, tu marido está en el auto. Llámelo, hermana, que venga. Le va a exorcizar, ¿verdad? Me dijo, no, él va a orar por mí, hermana. Me va a pasar la unción.
4: La unción del santo.
3: O sea,
4: y entonces, ¿cómo hacemos las mujeres cuando nos cuesta esto de que está bien, no lo podemos cambiar, pero así como estamos, tampoco funcionamos?
3: Sí. A ver, repetimos un poquito eso.

0: Eso tengo que
1: Yo creo
0: entender.
1: que muchas mujeres creen que son el Espíritu Santo personal del marido y que su
0: Cuando
1: llamado y su ministerio es cambiarlo al tipo.
0: nos damos cuenta que es Dios quien tiene que trabajar con él
1: Así.
0: y es el Espíritu Santo que de una forma tan hermosa, porque el Señor es tan caballero
1: Así
0: y tan
1: es.
0: amoroso, que nos transforma. Entonces tengo que entender eso.
1: Sí.
0: Y cuando no nos estamos entendiendo porque no te entiendo a ti, es la oración lo que nos va a ayudar a conectarnos.
1: Exactamente, ahí tenemos que buscar la unidad. Muchas mujeres me preguntan, por ejemplo, pastor, ¿cómo hago para que mi marido, por ejemplo, sea más atento,
0: Más
1: más
0: romántico.
1: romántico? Y yo le digo, hermana, si usted lo descubre, escriba un libro que va a ser un bestseller.
0: O muchas veces queremos la esposa nada más que nos escuche, porque nos
1: Exactamente.
0: gusta hablar y salir nuestras emociones hablando, pero no hay ni tiempo de escucharnos.
1: Claro, por eso es que la mujer se frustra cuando no hay romanticismo.
0: Y diálogo.
1: Se frustra. Por eso el marido se frustra cuando anda Gloria a Dios, aleluya. Ya entendieron, ya. Esto no está saliendo en vivo, pastor, ¿verdad? Sí, Dios mío, Dios nos ayude. Bien, entonces, para cerrar esta parte, somos diferentes en la manera que expresamos el amor y la intimidad. Mire, amar al cónyuge implica ser consciente de la necesidad sexual del otro. En el momento que usted usa el sexo para castigar o para premiar, usted está pecando. Si usted dice, bueno, papito, me compraste la carterita, venga, que hay fiestita esta noche. Eso es del
0: Pasamos la
1: diablo.
0: boleta
1: Eres una
0: siempre.
1: ma manipuladora. Eres Jezabel. Y hay mucha Jezabel en la iglesia queriendo manipular a su marido. Si me compraste con esta siesta. Eso no funciona. Eso no funciona así. El sexo no está para premiar ni castigar. Está para darlo. Está
0: Exacto.
1: para servir al otro. Por eso yo todos los días le digo a mi esposa, he aquí tu siervo, hermana.
0: Heme aquí, úsame a
1: Y
0: mí.
1: yo le digo, de verdad, yo oro así, acá, heme aquí, úsame a mí. Haz conmigo lo que quiera, hermana, acá estoy, porque soy su servidor, amén.
0: Y cuando nosotras entendemos eso, ellos automáticamente empiezan a entender nuestras
1: ¿Qué
0: necesidades,
1: tal si?
0: porque estamos supliéndonos el uno al otro en
1: Exactamente.
0: nuestros vacíos que Dios llena, pero también mi esposo escuchándome, sentándose conmigo y respondiendo a mi necesidad.
1: Exactamente. ¿Sabes cómo se llega al corazón de una mujer? Escuchando. Usted esta noche vaya y antes de pretender tener, usted siéntese y diga, háblame, mi amor, que
0: Soy
1: quiero
0: todo
1: oír.
0: oídos.
1: Sí, siéntese y cuando ella le habla, usted le mira y le dice, ah, no me diga. Y
0: Eso te
1: ella va a
0: pasó.
1: pensar, este tipo me entiende. No, usted nunca va a entender porque está complicada la cosa.
0: Vamos a estar felices porque nos está escuchando.
1: Pero usted va a escuchar y va a escuchar. Y después que saltó todas las palabras, sucudum, fiesta. Entonces, primero deje que se descargue las palabras, por eso tenemos que buscar eso. Entonces, el problema, yo creo que es muy raro que ambos tengamos el mismo deseo sexual o el mismo deseo de intensidad o frecuencia. El problema es cuando uno está más necesitado que el otro y generalmente el que menos tiene deseos dicta el ritmo de la relación. Por ejemplo, tu mujer dice, para mí está bien una vez cada 3 meses.
0: Entonces pienso que eso es lo normal, porque yo estoy dictando el ritmo.
1: Exactamente. Se trata de servir. Yo voy a hacer, yo voy a preguntarle, ¿estás conforme? Nuestra frecuencia, nuestro desempeño, dime. Y entonces, ¿qué pasa si tu marido dice, no, yo quisiera 3 veces a la semana y usted una vez? Y bueno, hermana, remánguese entonces.
0: Y qué importante esa palabra servir, que servir es estar pendiente en tu necesidad y vos en
1: Exactamente.
0: mi
1: Bueno,
0: necesidad.
1: vamos más rápido porque no vamos a terminar esto, Silvia. Segunda cosa, somos diferentes, y esto es muy importante, en la manera en que lidiamos las heridas. No sé si vio aquí, hay una parte en rojo. Esta parte en rojo significa las heridas que yo traigo.
0: Es lo que decíamos hoy, que todos venimos con una mochila en la espalda, cómo nos criamos, cómo fueron nuestros padres, cómo fue nuestra infancia. Sí o
1: Exactamente.
0: sí, eso está atrás y viene con nosotros.
1: Y si yo no sano esta parte,

0: herida. Yo voy a sangrar sobre personas que no me cortaron. Y eso va a ser tu esposo y tus hijos. Por eso es que es tan importante, pastor, el discipulado y la palabra. Pablo dice en Efesios que fuimos lavados por medio del lavamiento del agua de la palabra, claro, de nuestros pecados, pero también de los traumas y heridas que venimos. Hay mucha gente que van al cielo porque aceptaron a Cristo, pero están todos rotos. Ay, no me toques ahí, ay, no me toques allá. Y yo quiero abrazarte y no puedo porque tú estás herido.
1: Y reaccionamos como está nuestro corazón. Y a veces ni siquiera entendemos, pero no hice nada y reaccionó tan mal. En realidad es porque hay una herida en mí que todavía no sanó el Señor.
0: Claro.
1: Quizás porque no se la estoy dando, no la estoy exponiendo a Dios, ni tampoco a mi esposo. Tengo que contar lo que hay en mi corazón.
0: Por eso muchas veces reacciono, porque yo no reacciono por lo que oigo, yo reacciono por lo que cargo. Yo estoy tan quebrado aquí adentro que cada vez que tú hablas de eso, dispara algo en mi corazón que me hace decir cosas, que me hace reaccionar o me hace callarme y esas cosas son las que nos... A ver, usted no tiene problemas matrimoniales. Lo que tenemos son problemas del corazón no resueltos. Y esas situaciones hacen que usted diga, él es raro, ella es rara. No, no es rara, está herida.
1: Y muchas veces lo que dijimos que no lo íbamos a repetir, que vimos en nuestra casa, que vivimos en nuestra infancia, inconscientemente justamente eso repetimos y eso hacemos con
0: Exactamente.
1: nuestros hijos, con nuestro
0: El
1: esposo.
0: estilo masculino, por ejemplo, de tratar con esas heridas muchas veces es negar. El hombre no quiere admitir que está mal. Él lo niega. La mujer, ¿qué hace? Vive las emociones y las heridas a flor de piel. Ella manifiesta, lo verbaliza, lo muestra. El hombre se calla. Quizás si usted tiene un marido que no habla, es una piedra ahí. ¿Por qué está así? Pregúntese, ¿qué le habrán hecho? ¿Qué le pasó a este hombre? ¿Por qué no puede comunicarse? Porque quizás está herido en su corazón. Otra manera que los hombres reaccionamos es, por ejemplo, por distracción. Un hombre herido no va a verbalizarlo, sino que se va a distraer en el trabajo, con los amigos, con hobby o con cualquier cosa para no abrir el corazón y no manifestar.
1: Buscando quizás la forma de cada día llegar más tarde a la casa, porque mi casa no es un lugar donde quiero volver ni quiero estar. Y yo siempre digo que la casa, nuestro hogar, tiene la cara de mamá. Si mamá está bien, todo está bien. Si mamá no está bien, a los que tenemos perritos ya saben, ¿no? Es escóndase quien pueda. Entonces, nuestro hogar no es un lugar donde todos quieren volver, ni nuestro esposo ni nuestros hijos, porque nosotras estamos así
0: Claro.
1: y tiene nuestra
0: Y
1: cara.
0: lo que tengo aquí adentro se exterioriza y se sale. La segunda razón por la cual nosotros nos desenamoramos, si pudiéramos decirlo así, es porque muchas veces tenemos ese desenamoramiento por desilusión o por una expectativa no cumplida. Usted pensó que se casó con un príncipe, ¿verdad? Y resultó ser Shrek al final. No fue.
1: Al final.
0: No era un príncipe. Y entonces tengo falsas expectativas y muchas veces cuando esas expectativas que yo tenía no se cumplen, vivimos en modo frustración. Yo pensé, mucha gente dice, cuando me case, seré completamente feliz. No, no levante la mano, no, no. Porque el matrimonio no hace feliz a nadie. ¿Cuántos sabían eso? Lo sabía ya, ¿verdad? No, no lo diga, solamente no lo diga. Pero el matrimonio no te hace feliz. Yo pensé cuando me casara de repente iba a recibir tal cosa y es una falsa expectativa. Y cuando no veo cumplido mi expectativa, me frustro.
1: Claro.
0: Y ahora todo el día te tiro mi frustración encima, te tiro mi mala cara.
1: Y no solo me frustro, vivo amargada,
0: Exactamente.
1: porque no soy feliz ni le puedo hacer feliz la vida a los que me rodean.
0: Sí, yo creo que todas las parejas, los que estamos aquí, empezamos, vamos a decirlo así, con una expectativa o esperanza de que su matrimonio sería la mejor experiencia de su vida. Y después de 15 años, usted recuerda el consejo de mamá, no, no te cases con ese de México, no, no.
1: Por eso siempre le decimos a los novios que durante el noviazgo tienen que abrir bien los ojos, mirar todos los oídos y cuando nos casamos hay que cerrarlos bien fuerte porque es para toda la vida.
0: Claro, yo creo que muchas se enamoraron de un prototipo de hombre que no existe. Vieron la novela y dijo, mi marido es como él no es aquel, eso es mentira, él es otra cosa. Y entonces esas expectativas nos llegaban a la frustración. Así que escuchen bien, el verdadero amor, todos digan, el amor,
1: El amor
0: escuchen esto, empieza después de la luna de miel.
1: empieza después de la luna de
0: Cuando
1: miel.
0: llegamos después de la noche de boda, del viaje, y se saca el vestido, se saca la pata ortopédica, el ojo de vidrio, la peluca, y
1: Cuando
0: dices,
1: se abren bien los ojos.
0: claro, por eso tiene que. Perdón, eso no tenía que decir. Porque esa mentira, ese noviazgo, enamoramiento, estaba lleno de dopaminas, endorfinas, oxitocina, y usted se casó con. Porque muchos dicen, ¿y por qué te vas a casar? Pastor, su boquita, mira lo que es, pastor.
1: Es como la palabra novio viene de no ver,
0: Claro, y esa
1: novio.
0: boquita, si no se lava después de la noche de boda, hermano, te va a matar. Porque nos casamos con una ilusión, pero en realidad eso es irreal. Usted no se puede casar con alguien porque tiene lindo pelo o linda sonrisa. Se le van a caer los dientes y el pelo mañana. ¿Y qué va a tener? ¿Estoy yendo bien?
1: Sí, vamos bien.
0: Bien. Entonces, expectativa. El verdadero amor comienza después de la luna de miel, cuando se requiere cubrir las faltas del otro. Y quiero que usted haga un ejercicio. Esta persona que está contigo te habrá lastimado terriblemente. Quizás te fue infiel. Quizás te hirió, te ignoró. Vaya a saber qué cosas pasaron. Pero Pedro dice, el amor cubre
1: Cubre.
0: multitud de faltas. Y yo quisiera que hagamos un ejercicio en este momento. Que usted ponga así las manos y diga, yo te cubro.
1: Yo te cubro.
0: Hágala, diga, yo te cubro con amor.
1: Te cubro con
0: El
1: amor.
0: amor ese que da una, escuche, el amor que da una segunda oportunidad, el amor que perdona y una tercera oportunidad y una cuarta y cubriendo las faltas
1: Es
0: del
1: un amor
0: otro.
1: que no se rinde, porque estamos
0: Exactamente.
1: cubriéndolo con amor, no nos
0: Exacto.
1: rendimos.
0: Yo creo que el problema también pasa en que nosotros confundimos el enamoramiento con el amor. Y como dije recién, el enamoramiento es pura dopamina. Dura 9 meses te va a durar. Después del año te va a decir, ay, mi madre, ¿qué hice? Tarde, tarde. Ese es el momento cuando usted tiene que ahora cubrir y darle gracias a Dios por toda buena cualidad. Tiene que cerrar los ojos por lo que no le gusta y tiene que agradecer por lo que es. Gracias, Jesús, mira a mi esposa, qué maravillosa. Y empieza a destacar todas las cosas buenas que tiene. Eso es el verdadero amor.
1: Y cubrirte así como Dios me cubrió a mí con su amor.
0: Claro.
1: Qué maravilloso. Si empezamos a ver a mi esposo, así como Dios me amó, me perdonó, a pesar de todo, Él me ama.
0: Amén.
1: Ese amor tenemos que pedirle al Señor para que nos dé su amor para cubrir a mi esposo.
0: Dios no espera perfección. Dice el apóstol Pablo. Está en tu Biblia también. Quizás nunca lo leíste o nunca te detuviste. Dice, el amor es paciente. El amor es amable. Todo lo soporta. Todo lo cree. Todo lo espera. Todo lo aguanta porque el amor nunca deja de ser. Si usted me dice que se quiere divorciar porque murió el amor, usted nunca entendió lo que es el amor. El amor no es algo que se siente, el amor es algo que se hace y se construye a diario. El amor no es respuesta a lo que tú me das. El amor se inicia en mí y yo decido darte a ti lo mejor, aunque no esté recibiendo en ese momento nada. Eso es el verdadero amor.
1: Y muchas veces cuando menos lo mereces, ahí es donde tengo que amarte como Jesús me amó a
0: Claro,
1: mí.
0: porque el amor es eso, es darle al otro lo que más necesita, aun cuando menos lo merezca.
1: Así es.
0: Quizás usted mira a su esposo y, pero este tipo no merece. Míralo. Usted no le va a amar porque lo merece. Usted va a amar porque usted decidió hace 20, 30, 40 años atrás en el altar, dijo, sí, acepto. Amén. Todos digan, sí.
1: Sí,
0: No, lo de
1: acepto.
0: este lado acá enfrente no escucho. Diga, sí, acepto. En ese momento, cuando usted dijo, sí, acepto, usted dijo, decido perdonarte todas las veces que sea necesaria.
1: Entender
0: Decido volver.
1: eso, que el amor
0: Claro.
1: es una decisión.
0: Que claro, yo decido darte una oportunidad todas las veces que tú lo necesites. Eso es el verdadero amor. Amar cuando no soy correspondido. Eso es difícil. Amar cuando el otro, por ejemplo, en lugar de darle juicio, tengo que darle gracia y cubrirlo con amor. Eso es muy difícil. El amor cubre.
1: Y una pregunta que nos hacen siempre en los encuentros de matrimonio, ¿hasta cuándo y hasta dónde tengo que amar?
0: Bueno, ¿hasta cuándo crees que Dios te ame a ti, mi hermana querida?
1: Que Dios no se rinde conmigo.
0: Claro, ¿usted cree que un día Dios se levantó y Dios dijo, ¿sabes qué? ¿Cómo es tu nombre, hermano? ¿Usted que tiene los anteojos? Luis. Ah, yo también soy Luis. Yo soy buen nombre. Y Dios se levantó también. ¿Sabes qué? Me tiene cansado este Luis. Le dijo al ángel Gabriel. ¿Sabes qué? Mándale un rayo. Eso es el divorcio. Por eso que usted tiene que cortar con esa maldición que ha salido de su boca en momentos de crisis. Y usted dijo quizás, y quizás tú dijiste, ¿sabe qué? Me voy a divorciar. Y puso esa cara así como,
1: Y a veces nos excusamos diciendo, no dije exactamente esa palabra, pero dijimos sinónimos o actuamos con sinónimos que en definitiva es lo mismo.
0: Y el diablo que estaba en la esquina de tu casa, hermana, cuando usted dijiste, me quiero divorciar. ¿Qué dijiste? Me quiero divorciar. Amén. Yo me pongo de acuerdo contigo, dijo el diablo. Y ahí empezó el proceso de divorcio. Y si yo preguntara aquí, ¿cuántos de ustedes en algún momento en su matrimonio han dicho, me quiero divorciar? Sé que muy pocas manos quedarán arriba, abajo. La mayoría así. Y cuando nosotros dijimos, me quiero divorciar, nosotros abrimos en el mundo espiritual maldición, una fuente de maldición que cayó sobre nuestra casa. Por eso que tenemos que hoy mismo vamos a renunciar al divorcio. ¿Dónde empieza la restauración? Cuando usted dice, ¿sabes qué? Te pido perdón porque te maldije con esa palabra divorcio. ¿Y sabes qué? Declaro que nunca me voy a separar. Es más, nunca te vas a librar de mí.
1: Amén. Vamos a envejecer juntos y bien.
0: Eso.
1: Te faltó esa parte.
0: ¿Sabe que vivir con esta mujer es tan placentero? Usted no sabe lo que es. Vivir con esta mujer es una belleza. Vamos más rápido. ¿Sabes qué? Y la cuarta razón. Si usted me preguntaría, ¿cuál es el mejor consejo que podían dar para el matrimonio? Pregúntamelo. ¿Cuál es el mejor consejo? Oren juntos todos los días. Y a veces nos conciliamos, vamos, recorremos y le preguntamos. El otro día estábamos en una reunión de pastores. Todos pastores. Un auditorio grande así. Y dice, ¿cuántos de ustedes oran juntos? Nadie levantó la mano.
1: Es algo que nos llama tanto la atención porque cuesta tanto orar juntos. Y es ahí donde está la victoria y la sanidad y la liberación para nuestro matrimonio. Si de toda esta charla te olvidas todo, lo que no queremos que te olvides es esto, que la victoria y la sanidad está cuando empezamos a orar juntos todos los días.
0: Amén.
1: A veces dicen, no hay tiempo para orar. Tenemos que salir corriendo al trabajo. Y es un ratito lo que hace la diferencia en el día entero.
0: Quiero que todos los hombres levanten la mano. ¿Está dispuesto a hacer esto? Pero levante la mano así como, así bien fuerte. Se puso el desodorante, ¿verdad? Vamos. Y diga así con voz de macho, como usted grita siempre en su casa. Y diga así, a partir de hoy. No, mirándole a su esposa, no a mí. Diga así, a partir de hoy. Apúntela con el dedo, una mano arriba y la otra con el dedo. Así, diga, a partir de hoy, en nuestra casa, se va a orar todos los días. Aleluya, las mujeres gritan amén, amén, amén. Gloria al Señor. Quiero terminar con esto. Una de las razones por las cuales muere el amor es porque nosotros le pedimos al matrimonio algo que el matrimonio no nos puede dar. Y practicamos el amor de trueque. Por ejemplo, nosotros nos casamos y entonces yo me voy porque yo quiero que ella me ame. Entonces le digo, yo te voy a amar. Y yo, wow, Silvia, cuánto te amo. Y yo le doy mi amor y le doy mi amor y le vuelvo a dar mi amor y le doy todos los días. Y cuando le doy mi amor, yo digo, bueno, ahora te toca a ti, ámame tú. Porque ya te di todo mi juguito, ahora.
1: Bueno. Entonces te voy a dar porque me diste.
0: Dale, suelta, hermana, suelta.
1: Te voy a dar porque me trataste bien hoy,
0: dame
1: me hablaste
0: todo,
1: bien.
0: Encima
1: me hiciste el regalo de la cartera, entonces te voy a amar.
0: Sí, ¿cómo la dan con las carteras, eh? Por favor.
1: Vos estabas hablando de la cartera hoy.
0: Entonces, al otro día, como tú me dices, le digo, mi amor, anoche fue tan lindo lo que pasamos tú y yo, ¿verdad? Ay, gloria a Dios, aleluya. Yo vi Gabriel, Miguel, los querubines, los serafines. Te voy a dar, toma mi tarjeta de crédito, mi amor, anda, haz lo que quieras. Usar, porque ella me dio. Y ese día, como cuando yo le di la tarjeta de crédito, porque dice que las mujeres, bueno, vamos, pero
1: Ah,
0: no.
1: entonces ahora sí,
0: Dame
1: ahora
0: tu
1: sí.
0: amor. ¿Y sabes lo que pasó en ese momento? Un día pasó que vino mi mamá, la suegra, sí, me aparece en medio, y yo le di a ella mi amor. Y entonces me paré ahí con ellos, yo quiero que me dejes ahora tu amor. Y le puse en mi vida, pero dame.
1: Es que no puedo darte porque no me diste nada. Mira, a ver, una gota ahí, dos gotas, tres.
0: ¿A quién le diste todo?
1: Y pasaron un montón de cosas en el día hoy. Los hijos, la vecina que pedía que ore por ella porque se enfermó. Un montón de cosas. No me quedó nada.
0: Y somos dos pulgas sin perro a quien chupar.
1: Vacíos.
0: Vacíos. ¿Qué hacemos? Porque el amor de trueque no vale. Entonces, ¿qué tengo que hacer en ese momento? Porque te va a pasar. Tú le vas a dar y no te va a dar. Tú le vas a dar y no te va a dar. Tú le vas a dar y no te va a dar. Y en ese momento yo tengo que ir a la fuente. Y tengo que decir, Padre, la mujer que tú me diste, Señor, es insaciable. Necesito que tú me llenes de tu amor. Dame tu amor para amarla, Señor, porque ya no sé más qué darle. Ya le di todo, Padre, por favor. Usted va a la presencia del Señor, se llena de su amor y usted vuelve y dice, mi amor, tengo para darte.
1: ¡Qué
0: ¡Uy, gloria a
1: bello!
0: Dios!
1: Tenés mucho otra
0: Sí,
1: vez.
0: mira qué lindo. Uy, se me vació, Padre, más, por favor, Señor, dame más porque está la cosa, está que arde. Y yo vuelvo a ser lleno del amor del Señor y vengo y le doy de lo que Él me da y le doy y le doy y le doy. Ay, pero ya se fue, ya rebosa todo hasta que no
1: ¡Cuánto
0: queda más.
1: amor!
0: Recibe, le digo, recibe, recibe, recibe. Y la mojo de mi amor porque el amor de Él es inagotable. Yo tengo para
1: Amén.
0: darle a Él todo lo que ella necesita.
1: Amén.
0: Quizás la restauración de tu matrimonio va a empezar cuando tú vuelvas a la presencia del Señor y te llenes de Él y te y dejes que el Señor te dé de su amor inagotable. Y no estés diciendo, te di, ahora dame tú. Yo te voy a dar porque yo tengo, eso es lo que soy. Yo tengo el amor de Él y te lo voy
1: Amén.
0: pasando. Vamos a hacer un ejercicio. ¿Quiere ponerse de pie usted, por favor? Ya se fue el tiempo. Quiero terminar haciendo este ejercicio. Vamos a cancelar el divorcio en Texas. ¿Qué le parece? Vamos a cancelar el divorcio en nuestras generaciones. Yo creo que lo más triste del mundo sería ver a nuestros hijos divorciándose. Que Dios nos libre. Que nosotros dejemos ese ejemplo. O que nuestros hijos fracasen. Ellos tendrían que poder venir y decir, papá, ¿qué hiciste tú para que mamá sea tan feliz? ¿Qué hicieron ustedes para que su matrimonio sea tan feliz? Vamos a poner la mano así sobre el corazón de tu esposa. Todos los caballeros aquí, pongan la mano así. Y miren a los ojos. Y repiten esta oración conmigo. Y díganle así los caballeros. Les doy gracias a Dios por tu vida. Mirándole a los ojos, no la nariz, no la oreja, los ojos. Los ojos, mano en el corazón. Dios realmente me bendijo contigo. Y eres un regalo para mí. Soy tan feliz de tenerte. Te pido perdón por mis desaciertos, mis descuidos, por haber lastimado tu corazón tantas veces. Te bendigo, amada esposa mía. Te bendigo con salud, con larga vida. Envejeceremos juntos y bien. Nuestros hijos y nuestros nietos son benditos. Bendigo el fruto de tu vientre. Te bendigo con discernimiento. Te bendigo con emociones sanas. Dios te sana. en cuerpo, alma y espíritu. Eres su hija. Eres su hija. Cancelo ahora toda palabra de muerte que he declarado sobre nuestro matrimonio. Perdóname por haber hablado el divorcio. Cancelo esa palabra. Declaro que nunca el divorcio será asociado a nuestro apellido. Nunca. Ni en nosotros, ni nuestros descendientes. En el nombre de Cristo, sí acepto y te cubro con un manto de gracia, con un manto de amor y de perdón. En el nombre de Jesús. Amén.
1: Amén,
0: amén. Amén. Muy bueno. No, no, espere, eso no todavía. Espere, espere, va. Espere. Qué desesperado, por favor. No terminó todavía. Después, lo que quiera. Ahora las mujeres, pongan la mano en el corazón y escuchen lo que va a decir Silvia. Ustedes repítanlo.
1: Le doy gracias a Dios por tu vida, amado esposo mío. Le doy gracias porque tú eres mi sacerdote, mi pastor. Bendigo tu vida, bendigo tus manos. Que todo lo que toca en tus manos prospera. Bendigo tu salud. El Señor te hace fuerte, valiente y sano. Te bendigo como papá y le doy gracias a Dios por el regalo del cielo que eres para mi vida. Te pido perdón por todas las veces que dije palabras de muerte sobre nuestro matrimonio. Las cancelo y declaro que envejeceremos juntos y bien, tomados de la mano de Jesucristo. Él me llena de su amor para amarte sin medidas. Te bendigo en el nombre de Jesucristo. Amén.
0: Amén. Amén. Ah, ahora sí puede besar a la novia. Muy bien. Gracias, familia. Dios te bendiga.
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3: Hola amigos, ¿cómo están? Bienvenidos a un episodio más de mi podcast. Quiero empezar agradeciendo a todos aquellos que se están sumando a esta comunidad y están compartiendo el contenido de este podcast. En esta oportunidad tengo a un gran amigo, una persona que he querido entrevistar y conversar con él ya desde hace bastante tiempo. No solamente es un pastor reconocido, conferencista internacional, sino uno de los profetas más relevantes de nuestro continente. Con nosotros el día de hoy, el pastor, profeta y mi gran amigo Víctor Hugo. Bienvenido.
4: Mi amigo, estoy muy feliz
3: de estar por primera vez aquí. Ya vi varios episodios, diferentes amigos que estuvieron sentados aquí. Ahí llegó mi vez, gracias a Dios, sí. Estoy muy feliz. Usted sabe el respeto, el amor que yo tengo por usted, mi gran amigo. Muchas gracias por esta oportunidad.
4: Felices de tenerte nuevamente acá en Lima, Perú.
3: Agua Viva es muy importante en mi corazón, es muy importante en mi ministerio y la experiencia.